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1: Esto es Onda Madrid Todo Música, noche, Rhythm of the Night, desde el 101.3, 106 de la FM, iniciando Sara con Robert Miles y este Fable.
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1: Bienvenido, bienvenida, si llegas ahora mismo a Onda Madrid y así suena tu noche de fin de semana, ahora desde el año 2006, con Soraya y este Mi Mundo Sin Ti.
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0: desde Onda Madrid, todo música, éxitos del pasado que volvían en el año 2004, gracias a Eric Price.
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0: Y este no se había ido, pero volvía en remezcla para pista de baile. El éxito de Camela, Las estrellas de mil colores.
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0: Aerosmith Tonight y El León Duerme Esta Noche o disfruta del ritmo de la noche.
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0: de Onda Madrid, todo música, noche, Rhythm of the Night y también con este Baby Baby de la misma, ella, Corona, año 1996.
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0: Y con Sonia Selena volvemos a los 2000.

0: Escuchas Onda Madrid, todo música en tu fin de semana, y escuchamos Sexy Eyes de Wilfie, el año 1995.
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0: Y nos gusta seguirte recordando fechas. 3 años después, llega

0: Miami Soul Machine en tu noche de ritmo de Onda Madrid todo música, Rhythm of the Night, y ahora con Rouser nos acercamos un poquito más al presente en este Quiero Besarte.
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0: Y después del Quiero Besarte de Roser, los dulces besos de Skizzers. Y ahora la canción que le trajo mucha suerte a Rosana, eso sí, en versión remezclada para pistas, El Talismán.
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0: Después del Doobie-Doo de Me and My en Onda Madrid Todo Música, arrancamos los motores.
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0: de Onda Madrid, todo música, noche, Rhythm of the Night, noche positiva, sonido divertido in the summertime de Shaggy y más canciones así de calorcito, con ellos ahora con Fórmula Abierta.
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0: es Late to the Music 24/7, año 1993, y el momento de irnos al oeste con ellos, los Inhumanos.
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0: Este era el descubrimiento de Safri Duo y a lo mejor descubres esta versión del De qué me sirve llorar de Obecán, que nos baja un poquito el tempo.
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1: En nuestra noche Aurea de Noten Night iniciamos nueva hora con canciones, ya sabes, bailables, sonidos del recuerdo que nos sacan también una sonrisa como este de las Supremas o, por ejemplo, este otro de los Manolos.
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0: Nuestra chatez es uno de los últimos éxitos de Fangoria, bueno, del recuerdo, pero recuerdo cercano, ¿eh? Y es otro, llegaba en 1998 y también tuvo su remezcla, esta, Man in the Rain, de Michael Field.
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0: Where Do You Go, a lo Span English con No Mercy. Y ahora nos vamos a uno de los primeros éxitos que conocíamos de ellos, de Scanners, All I Want.
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0: nos dejó con éxitos como este Baila, baila conmigo, mi ciego. Y hablando así de canciones para bailar, canciones que producen un poquito de calor, nos vamos a 1989 con Kaoma y la primera lámpara, Cubo 2 en ese año.
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vísperas de carnaval el disco, ya que no llegaba en verano, sino precisamente en esa época, vísperas de carnaval el título también, La Mosca CC. Y esto era Para No Verte Más, y Another Day nos lo trae ella, la reina del fin de semana, Wilfried.

0: ironía de Jennifer López, dando paso ahora a Mojo. Además de ese Lady, también este tema más que positivo, el título, No More Tears.
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0: Es el momento.
1: Mi nombre es Pedro García de Val, esto es Onda Madrid Todo Música y estas son nuestras horas de camino al amanecer desde este momento.
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3: Onda Madrid Todo Música, a los mandos de la nave, Pedro García de Val.

estamos aquí. Desde Onda Madrid, todo música, José Padilla y Transfer con Possession. Versión Almadraba Chill Mix.

Así suena el final de la madrugada desde Onda Madrid, todo música, desde el 101.3 o 106 de la FM, con este Rain, o ahora Fly Me to the Moon, Lara Alcázar. Fly me.

Desde Onda Madrid, todo música, sintiendo el sonido, sintiendo ese sonido que además nos llega desde ese café Chill Out Mix y Kiss the Night, lo que compartíamos, y sintiendo también el sonido de la Isla Blanca.

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1: Para empezar, perdón. ¿Perdón a quién dices? No, bueno, perdón en general. Perdón en general. El perdón no es un regalo para quien nos pudo herir. El perdón es, ante todo, un acto de liberación para uno mismo. Perdonar no significa justificar, no significa olvidar, no significa permitir que se repita ese abuso de confianza, ese error. Perdonar significa decidir conscientemente no seguir cargando con ese enorme peso que es el rencor. Te vi.

La historia de una canción puede suponer la historia de un perdón. Aquí canta Caetano Veloso, canta en español, claro. Canta Un vestido y un amor. Así se llama la canción, bellísima interpretación y además una canción con historia.

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1: Una canción con historia y también una canción pues muy versionada. Aquí por el argentinísimo Andrés Calamaro.

Y aquí estaba Miguel Bosé, que en su álbum 11 maneras de ponerse un sombrero, año 1998, interpretó una versión de Un vestido y un amor, aquel disco conceptual dedicado íntegramente a versionar canciones esenciales del repertorio en español y latinoamericano con temas de autores como Agustín Lara, como Violeta Parra, como Armando Manzanero.

0: Y la voz de América Latina, a la que también llamaban la negra, la interpretó con una emotividad profunda, porque Mercedes Sosa solía cantarla mucho en sus conciertos.
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1: Y uno de los cantautores más reconocidos de España, Ismael Serrano, también versionó este tema de perdón, que nace de alguien que habla y canta en español, en castellano, claro.

Porque la canción Un vestido y un amor es de Fito Páez, que no es solamente uno de los músicos más populares de Hispanoamérica, es una figura vertebral de la cultura de habla castellana, un cronista urbano y uno de los compositores más prolíficos y más refinados de la música popular de las últimas décadas. Y el compositor de esta canción, que nació como un acto desesperado de perdón, ocurrió a inicios de los años 90. Fito Páez acababa de iniciar una relación con la actriz Cecilia Roth. Una madrugada, tras una noche de fiesta descontrolada, Fito llegó al departamento de Cecilia en Buenos Aires en un estado que a ella no le agradó para nada. Molesta con la situación, Cecilia le advirtió que no estaba dispuesta a aguantar ese estilo de vida y le pidió que se fuera. Mientras ella se preparaba para salir, Fito, desesperado por enmendar el error y pedir lamento y perdón, se sentó frente a un pequeño piano, un regalo de Charly García, y comenzó a componer a toda prisa aquella canción. Antes de que ella cruzara la puerta, la detuvo y le cantó por primera vez la obra recién terminada. La belleza de la canción conmovió tanto a Cecilia que se reconciliaron inmediatamente, iniciando una historia de amor que duró más de una década.

En 2021, en un programa de la televisión argentina, Cecilia Roth, digamos que respetó el rato de Fito Páez, pero lo desmintió en parte. Dijo que ese es el cuento de él, que no fue así. Fue una canción que no tuvo que ver con una pelea. Contó que se conocieron antes, que él la llamó al día siguiente de conocerse cantándole un bolero e invitándola al cine, y que la canción no surgió de ese incidente específico. Prefirió no confrontar más y dejó que prevaleciera la versión épica con leyenda de

Fito Páez conoció a Cecilia Roth en 1991. Ella vivía en España y había vuelto a Argentina. Él era un joven prodigio del rock, unos 7 años menor. Se vieron en una fiesta de disfraces en Punta del Este, en Uruguay. En ese momento ella estaba casada con el empresario Gonzalo Gil. Es decir, tenía un vestido y un amor. Poco después ambos terminaron sus relaciones respectivas, él con Fabiana Cantilo, y comenzaron a estar juntos. Y esa letra evoca ese primer encuentro, ¿no? Ese te vi, esas margaritas del mantel, ese no sé si eras un ángel o un rubí, ese tenías un vestido y un amor.

0: El perdón no es un regalo para quien nos hirió, es ante todo un acto de liberación para uno mismo, y qué mejor forma de demandar el perdón y de hacerse perdonar que con una canción.
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0: La vida es tantas cosas, ¿a que sí? La vida... Bueno, si puedo, me pondré un poco poético a estas horas. La vida es romperse un poco todos los días. Recurriré a Heráclito. Ningún hombre puede cruzar el mismo río dos veces, porque ni el río ni el hombre son los mismos. Cambia el río, cambia...

cambia el hombre y la mujer, cambian, cambian. No somos los mismos de ayer, no seremos los mismos de mañana, aunque lo parezca. Yo sé que a todos nosotros el día de hoy seguramente nos recuerde mucho al de ayer, y al de la semana pasada, y al del año pasado, e igual al de hace 2 años, 3 años, 4 años, hace 10 años. Nos vemos todos los días frente al espejo y no vamos notando cómo cambiamos. El agua fluye y la persona que vuelve a la orilla ya ha cambiado por completo, ¿no? Más que nada por el simple hecho de haber vivido la primera experiencia. La vida es romperse un poco todos los días. O sea, la vida es ir haciéndonos mayores. Mayores de edad, claro. Mayores físicos, mayores mentales. Y entonces en nuestro camino vital se van añadiendo heridas, golpes, dolores, glorias, aciertos, errores. Hay un librito bueno, que yo siempre recomiendo a colegas, a amigos. Es un libro que sé que se lee en una sentada, o se lee en unas horitas. Un libro del director y cineasta David Trueba. Un libro que se llama Ganarse la vida. Ganarse la vida, editorial Anagrama. Es un libro precioso, la verdad. Un libro donde Trueba evoca pasajes de su infancia, de su adolescencia, digamos, un retrato de la forja de un escritor como es él, ¿no? La crónica de una educación emocional, de una educación profesional, de una educación sentimental, la familia numerosa, el piso superpoblado, los días sin colegio, las primeras lecturas, las primeras pelis, los primeros mitos, la catequesis fallida, la irrupción de la carne. Un libro donde Trueba captura una forma de aprender a estar en el mundo al mismo tiempo que muestra el tránsito entre jugar a escribir y vivir de escribir. El libro se llama, como digo, Ganarse la vida, y dice en un momento, ganarse la vida es una expresión afortunadísima, que por desgracia suele contener un valor meramente pecuniario, material. Ganarse la vida tendría que ser la aspiración mayor de una persona, pero ganársela en el sentido de honrarla, de estar a la altura del regalo.

0: ¿Por dónde vamos hoy? ¿Por dónde vamos hoy? Bueno, hablamos de ganarnos la vida, de las heridas, de los golpes, de rompernos poco a poco. Bueno, hay que hablar antes de nada de la celebración, debemos hacerlo hoy, ahora ya, de la celebración de la arruga, ¿no? De las arrugas, en un mundo de liftings, de operaciones estéticas, de capas de maquillaje, de blanqueamientos infinitos, de búsqueda eterna de la perfección. Bueno, ahora que lo pienso, eso es la premisa de aquella peli de Demi Moore, ¿no? La sustancia.
1: ¿Alguna vez has soñado con una mejor versión de ti? Más joven, más bella, más perfecta. Una simple inyección desbloquea tu ADN y produce otra versión de ti.
0: Igual ya lo intuyen, la cosa no va muy bien, porque ese deseo de la eterna juventud pues no sale demasiado allá. En tiempos de la IA, esto se lo leía Héctor García Barnés, periodista del Confidencial, en tiempos de la IA vamos a tener que empezar a escribir los correos con faltas de ortografía.

para susto de los profes de literatura, ¿no? Dices, ¿por qué con faltas de ortografía? No, no, sino porque el error es lo que nos hace humanos. El error, las arrugas, los fallos, bendita imperfección, benditas roturas, que son como un hito en la carretera. Anuncian al pasajero de los kilómetros que va teniendo el cuerpo. Leo a Marta Rebón en el diario El País. En una época dominada por el consumismo y la obsolescencia programada, lo más probable es que si una mañana te levantas con el pie cambiado y en un tropiezo se te cae la taza del desayuno al suelo, te resignes a recoger sus pedazos y los tires a la basura sin más. Algo impensable en Japón, dices, ¿por qué? Impensable en Japón gracias al kintsugi. La filosofía vinculada al kintsugi se puede extrapolar a nuestra vida actual, colmada de ansias de perfección. A lo largo del tiempo conocemos fracasos, desengaños y pérdidas. Con todo, aspiramos a esconder nuestra naturaleza frágil, esa que nos hace más humanos, más auténticos, bajo la máscara de la infalibilidad y el éxito. Se ocultan los defectos, aunque desde que nacemos nos recorra una grieta. Somos vulnerables, no solo física, sino también psíquicamente. Cuando las adversidades nos superan, nos sentimos rotos. A veces es el azar el que nos lleva al punto de ruptura. Otras somos nosotros mismos, ¿no?, con nuestras elevadas expectativas no cumplidas y con la avidez de novedad, los que nos metemos en el hoyo. El filósofo José María Esquirol defiende que la memoria y la imaginación son las mejores armas del resistente.

Si este es un momento para hablar de construcciones, vamos a hablar de reconstrucciones y de la belleza de lo que se puede volver a unir. El kintsugi es una de las expresiones más evocadoras de la estética y de la sensibilidad japonesas. Consiste en algo sencillo y precioso. Consiste en reparar objetos de cerámica rotos, especialmente cuencos, tazas, piezas de uso cotidiano, uniendo sus fragmentos con una laca especial y destacando las uniones mediante polvo de oro, plata u otros metales. Pero el kintsugi es mucho más que una técnica artesanal. Es una manera de mirar la imperfección, el paso del tiempo, la pérdida y la transformación. En lugar de ocultar las fracturas de un objeto para que parezca nuevo, las convierte en parte visible de su historia. En el origen de esta tradición hay muchas versiones. Quizá la más famosa tenga que ver con Akikaga Yoshimasa, que gobernó Japón en el siglo XV y que fue un desastre como gobernante, un líder débil, errático. Y sin embargo, es considerado uno de los grandes mecenas de la historia japonesa. Y es que el señor Yoshimasa tenía un cuenco que le debía gustar mucho, pues, por ejemplo, para tomar el té, para la ceremonia del té, pero se le rompió y lo mandó a arreglar a China, donde se limitaron a asegurarlo con unas burdas grapas. No contento con el resultado, el señor recurrió a los artesanos de su país, que dieron finalmente con una solución atractiva y duradera. Mediante el encaje y la unión de los fragmentos con un barniz espolvoreado de oro, la cerámica recuperó su forma original. Si bien las cicatrices doradas y visibles transformaron su esencia estética, evocando el desgaste que el tiempo obra sobre las cosas físicas y el valor de la imperfección. Así que, en lugar de disimular las líneas de rotura, las piezas tratadas con este método exhiben las heridas de su pasado, con lo que adquieren una nueva vida. Se vuelven únicas y por lo tanto ganan en belleza y en hondura. Eso es el kintsugi.

Kintsugi es lento, ya le aviso, es una técnica que requiere armarse de paciencia. Se repara esa cerámica con laca urushi, que es una resina natural de un árbol japonés que une los fragmentos con esa laca. Y luego se decoran las uniones con polvo de oro, con polvo de plata, con polvo de platino, con otros metales preciosos. La urushi requiere una humedad bien alta, de entre 70 al 80% de humedad, y una temperatura moderada de entre 20 y 25 grados, por lo que se usa una cámara húmeda llamada muro. Hay 5 pasos principales para el urushi. Lo primero, la preparación, o sea, limpiar, y si es necesario, limar suavemente los bordes rotos para mejorar la adherencia. Luego está el pegado con el mugi urushi, o sea, la mezcla de urushi con harina de trigo, con agua, donde se unen las piezas y se sujetan. Está el rellenado de huecos. Se usa kokusho urushi, que es el urushi con polvo de madera, para esos huecos más profundos. Y el urushi con polvo de piedra para las irregularidades superficiales. Después se le aplican las capas de laca, los pulidos. Y la aplicación del metal. O sea, se pinta la línea de unión con urushi. Y en el momento preciso de viscosidad se espolvorea el polvo de oro, el polvo de plata, el polvo de lo que fuese. Luego se deja curar y se pule. El kintsugi, como les decía antes, ¿no? El kintsugi no es solo una técnica, es la materialización de varias ideas centrales de la estética y del pensamiento japonés, profundamente enraizadas, influenciadas por el budismo zen. Está el wabi-sabi, o sea, la belleza de lo imperfecto, de lo incompleto, de lo efímero. Está el mono no aguare, o sea, la sensibilidad agridulce ante la impermanencia de todas las cosas, o sea, que la belleza es más belleza porque es transitoria. Está el mujin, que es la mente sin apego, la aceptación del cambio, del destino y de lo que es, sin resistencia. Y está el motainai, el sentimiento de arrepentimiento ante el desperdicio, porque reparar es en la filosofía, en el pensamiento, en la mentalidad japonesa. Reparar es respetar el objeto y respetar su historia. Lo que nos viene a decir el kintsugi es que la rotura no es el final, sino un capítulo más. Que las grietas, las arrugas, las muecas que deja el tiempo, que va dejando día a día, semana a semana, año a año, dan fe de que la vida ha sido y está siendo vivida. Por eso, ganémonos la vida. Ganémonos la vida. Sí, también, en el sentido pecuniario, en el sentido material, pero ganémonos la vida a lo trueba, o sea, honrándola, celebrándola, estando a la altura de ese regalo y dejando que nos vayamos rompiendo poco a poco. Lo contrario es una opción que nadie quiere.

podemos empezar con una expresión bien común, que es tener la mosca detrás de la oreja, o sea, estar en alerta, sospechar de algo o recelar de una situación o persona sin tener aún certeza absoluta, pero intuyendo que hay algo raro o un peligro inminente. Desde que cambió de tema tan rápido cuando le pregunté por aquello, tengo la mosca detrás de la oreja. Esta expresión se remonta a los siglos XVI y XVII, coincidiendo con el uso del arcabuz, que es una de las primeras armas de fuego portátiles utilizadas por la infantería. Para disparar el arcabuz, los soldados necesitaban encender la pólvora mediante una mecha o un cordón de combustión lenta. A esta mecha encendida se la llamaba popularmente mosca, probablemente por su color oscuro, por el humo que desprendía o por el zumbido, el chisporroteo característico que producía al arder. Mientras no estaban en combate directo, los arcabuceros solían colocarse la mecha apagada o encendida sobre la oreja, como quien pone un lápiz, para tenerla a mano y mantenerla seca. Si la mecha estaba encendida junto a la oreja, el soldado debía permanecer en constante tensión y en alerta para no quemarse y estar listo para reaccionar ante cualquier ataque inminente. Con el paso del tiempo, el uso del arcabuz desapareció, pero la imagen de llevar la mosca, o sea, la mecha encendida en la oreja, quedó grabada en el idioma como símbolo de recelo, de sospecha o de alerta ante un posible peligro o engaño.

Una palabra muy de moda es bulo. Bulo, bulo, bulo aquello, bulo, bulo lo otro, esto es un bulo. Bueno, bulo es noticia falsa propalada con algún fin. Sinónimos, pues mentira, engaño, embuste, patraña, habladuría, camelo, infundio, trola, cuento, paparrucha, chisme, rumor, filfa, filfa. La palabra bulo proviene del caló, que es el idioma del pueblo gitano en España, y tiene su origen en el término bul, que significa culo o porquería, en la jerga marginal y delincuencial del siglo XIX. Se empezó a usar la palabra bulo para referirse a la estafa, el engaño o la falsedad, asociada a algo sucio, de poco valor o engañoso. A finales del XIX y a principios del siglo XX, el término dio el salto al lenguaje coloquial para definir una noticia falsa propagada con el fin de engañar. Y llegaría el reconocimiento oficial. En el año 1936, la Real Academia Española incorporó oficialmente la palabra bulo en su diccionario, definiéndola como noticia falsa propagada con algún fin.

Y ya que estamos con palabras que tienen su origen en el caló, por ejemplo, curro en el sentido de trabajo. Proviene del caló también, concretamente del verbo currar o curelar, que significa trabajar o hacer. A su vez, este término caló derivaba del sánscrito kronenti, que significa hacer, ejecutar o crear. Durante el 19 y principios del 20, el verbo currar y el sustantivo curro se integraron en la Germanía, que es la llamada jerga de delincuentes y ambientes marginales en España. Y a lo largo del siglo XX la palabra perdió la connotación marginal y se asentó en España como un término coloquial ampliamente usado para referirse al empleo o a la jornada laboral, ¿no? Ir al curro, estar buscando curro. Otra más es camelar. Camelar, que proviene directamente del caló, concretamente del verbo camelar, que significa amar, querer o desear. A su vez, este término tiene un origen aún más antiguo, también procede del sánscrito, en este caso del sánscrito kama, que es una palabra raíz que significa amor, deseo o placer, bueno, la misma raíz de palabras de la que deriva Kama Sutra, por ejemplo. Y el paso a integrarse en el habla popular española se dio durante los siglos XIX y XX. El significado se desplazó ligeramente hacia el arte de conseguir ese amor o ese favor. Pasó a significar seducir, halagar, persuadir con zalamerías o incluso engañar con buenas palabras. Entonces podríamos decir, queridos oyentes, sus camelón.

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2: Mira que nos gusta el cine y hablamos mucho de pelis aquí, pero también podemos hablar de crímenes. Crímenes. No es que haya ficción en los crímenes. Ahí siempre hay pura y dura realidad. Pero creo que una peli puede servir para introducirnos el caso de hoy.

0: Esta es una historia de amor que deviene una historia de terror. Esta es la historia de Beer, que es un joven introvertido y solitario, que trabaja en una tienda de vinilos e instrumentos musicales. Y el joven Beer lleva toda su adolescencia enamorado de su amiga de la infancia y compañera de trabajo, Nikki. Sin embargo, Nikki solo lo ve a él como un hermano pequeño, como un amigo entrañable. Si hablásemos en jerga juvenil, diríamos que Nikki lo ha dejado en la friendzone. Aunque nuestro Bear no desespera. O no del todo. Quizá falte un detalle para enamorarla. Igual un amuleto, un collar, unos pendientes. Pero cuando acude a una tienda de su pueblo, no le gustan los amuletos, ni los collares, ni los pendientes. Se acaba fijando en el One Wish Willow, en el sauce del único deseo.
1: Ya, son bastante populares desde que los sacamos. Todo el mundo quiere un deseo.
2: Bueno, no es para mí, así que...
1: Vale, pero luego no vengas a quejarte.
2: ¿Qué pasa? ¿La gente viene a quejarse?
1: Bueno, son de colección, así que hay gente que nunca llega a abrirlos, pero los que sí lo hacen, vuelven para quejarse.
2: ¿Por qué? ¿Es un timo?
1: Oye, aquí no timamos a nadie.
2: No,
1: ¿vale?
2: No digo que times a nadie. Solo quiero comprender por qué se quejan, se cabrean. ¿Por qué no funciona?
1: Sí, por lo que sea.
2: O sí que funciona y acaba destrozándoles la vida.
1: O se mueren o querrían morir.
0: Ahí está el kit de la cuestión, ¿no? ¿Se quejan porque funciona mucho o porque no funciona? La cuestión, igual ya imaginan, es más bien la de que funciona demasiado bien. Entonces arranca el terror, ¿eh? Y el amor que Beer ansia de Nikki se convierte en una obsesión.
3: Te quiero. Yo también te quiero. Mucho, mucho, mucho, mucho.
2: Vale, vale, vale. Bien, bien. Entonces, ¿puedes prometerme una cosa?
3: Sí.
2: No quiero más movidas raras.

La obsesión, según la RAE, es una perturbación anímica producida por una idea fija, o bien una idea fija o recurrente que condiciona una actitud. Si hablamos de crímenes reales y de obsesiones, la lista es larga y variada. Mark David Chapman, un admirador de los Beatles, pasó de venerar a John Lennon a desarrollar un profundo resentimiento hacia él, bueno, tan resentido que acabó por matarle. Andaba obsesionado el señor David Chapman con el libro El guardián entre el centeno de J.D. Salinger y con su protagonista Holden Caulfield. Chapman consideraba que Lennon se había convertido en un hipócrita, en un falso, que predicaba la paz y la renuncia a los bienes materiales mientras vivía en la opulencia. John Hinckley Jr. desarrolló una fuerte fijación con la actriz Jodie Foster, después de ver la película Taxi Driver.

empezó a acosarla, enviándole poemas y llamándola por teléfono a su residencia universitaria en Yale. Convencido de que un acto histórico de gran magnitud le obligaría a fijarse en él y declararle su amor, dejó escrita una carta para Foster. Decía, entre otras cosas, decía: la razón por la que sigo adelante con este intento ahora es que ya no puedo esperar más para impresionarte. Hinckley atentó contra la vida del presidente estadounidense Ronald Reagan fuera del Hotel Hilton en Washington, D.C., hirió gravemente a Reagan y a tres personas más. Y uno más reciente. En 2016, una joven de 27 años, la cantante Christina Grimmie, fue asesinada por la persona que parecía que tenía una fuerte fijación, bueno, una fijación extrema. Era un chaval llamado Kevin James Lloyd, que estaba entusiasmado con la señora Grimmie, que era cantante, había sido cantante en La Voz, subía sus canciones a YouTube. Bueno, de hecho, Lloyd alteró su apariencia física con cirugías, con trasplantes, con implantes, creyendo que así lograría gustarle a ella. Durante una sesión de firmas tras un concierto, se acercó a Grimmie y le disparó mortalmente antes de suicidarse.

Uno se puede obsesionar con cualquier cosa, un libro, una peli, un trabajo, un compañero, un viaje, un coche, un lugar, un helado, un programa de radio, un vino en concreto. La historia del crimen ha estado repleta de obsesionados porque creían que les decían mentiras, porque alguien les seguía, porque esa persona les engañaba, porque debían deshacerse de ese otro, porque querían impresionar a una falsa amada. Obsesionados que han acabado con la vida de un famoso y en ese caso el que hoy nos ocupa de un ciudadano particular. Quizá lo recuerden porque ocurrió en el pasado mes de julio. La policía investiga la muerte a puñaladas de un hombre en un piso de Las Tablas, en Madrid. Fue noticia de mediados de julio. Las Tablas es un área residencial y empresarial situada al norte de la capital, de la ciudad de Madrid, dentro del barrio de Valverde, en el distrito de Fuencarral el Pardo. Es lo que llamamos un PAU, un programa de actuación urbanística planificado desde cero. Grandes bloques de pisos, grandes avenidas. Además, la zona destaca por albergar las sedes corporativas de grandes compañías como el campus de Telefónica o la llamada Vela, ¿no? La ciudad BBVA. La Policía Nacional investigaba la muerte a puñaladas de un hombre de mediana edad en un domicilio del barrio de Las Tablas. Ocurrió el martes 14 de julio del 2026. Según contaba EFE, los agentes recibieron a las 9:50 de la mañana una llamada por un olor muy fuerte a un producto químico y tras acceder al interior de la vivienda por una ventana, los bomberos encontraron al varón inconsciente en el suelo de la cocina con múltiples heridas de arma blanca en varios puntos de su cuerpo. Fuentes próximas a la investigación le explicaron a EFE que el olor que habían notado los vecinos, de ahí la llamada, era gas pimienta y que en el interior de la vivienda se había encontrado un cuchillo de cocina en el suelo. La víctima, un varón de 37 años de edad y de nacionalidad española, que cuando llegaron los servicios sanitarios del SAMUR se encontraba en parada cardiorrespiratoria, se le aplicaron maniobras de reanimación que no consiguieron salvar su vida. Entonces, el grupo quinto de homicidios de la Policía Nacional se hizo cargo de la investigación.

No fue este un caso de difícil investigación. Hubo elementos que desde bien temprano facilitaron la labor policial. Si el crimen ocurrió el 14 de julio, apenas 8 días más tarde, se pudo leer en la prensa la resolución del crimen de Facundo Rico, ingeniero hispano-argentino de 37 años que recibió 13 puñaladas en la casa donde vivía de alquiler. El autor del crimen, Alberto Juan, que tras terminar con la vida del que pensaba que era el amante de su mujer, decidió huir lejos de Madrid y acabar con la suya. La investigación policial señala que el autor del crimen vivía obsesionado con esa supuesta relación y que el día del crimen acudió a la casa de Facundo con un cuchillo y gas pimienta dispuesto a cometer el crimen. Juan, que tenía bien estudiados los pasos de su víctima, llegó por la mañana al número 4 de la calle Cirauqui en Las Tablas, armado con un spray de gas pimienta y un cuchillo de cocina de unos 20 centímetros. Tras llamar al timbre, el ingeniero argentino, que lo conocía, abrió la puerta de

de su casa sin que pudiera sospechar de nada de lo que iba a pasar después. Una vez dentro del domicilio y tras rociarle con gas pimienta, le propinó 14 puñaladas, 11 en la parte frontal del cuerpo y otras 3 por la espalda, dejando a la víctima en la cocina en medio de un gran charco de sangre. En la urbanización de Las Tablas, los vecinos alertaron a emergencias de que se desprendía un fuerte olor a gas desde el piso en el que se encontraba el cuerpo del fallecido, y además habían escuchado gritos momentos antes. Los bomberos del Ayuntamiento de Madrid entraron a la casa a través de la ventana, se encontraron ese cuerpo tendido en el suelo, el SAMU intentó durante 45 minutos reanimar el cuerpo de Facundo y no pudo más que certificar su fallecimiento. El agresor había abandonado de manera precipitada el escenario del crimen, dejando el cuchillo al lado de la víctima, bajo el camuflaje que le propiciaban la gorra y las gafas de sol que portaba. En el camino se cruzó con Carlos, que era ya es el portero de la urbanización de las Tablas, esa urbanización de la calle Zirauki. Testimonio clave para aclarar luego el crimen. El homicida cogió su coche rojo y se marchó a una segunda vivienda que tenía en propiedad en La Adrada, que es una localidad de 3.000 habitantes en la provincia de Ávila, donde pasó las siguientes horas junto a su esposa, de la que al parecer estaba en proceso de separación. A la mañana siguiente, Alberto Juan abandonó su domicilio y se dirigió hacia la zona de la Charca de la Olla, donde acabó con su vida. Según cuenta el periódico, el matrimonio pasaba por un momento complicado con el proceso de separación que había iniciado la esposa. Una vez producido el crimen y el posterior suicidio de su marido, la policía le comunicó a la mujer las sospechas de que el autor de la muerte de Facundo era su pareja. Esta, al parecer, quedó impactada al momento y comentó que al volver de su casa de La Drada le había comentado a ella que el marido que venía de hacer unas gestiones sin que la mujer sospechara o se preocupara por cuáles podían ser. Tras esta investigación, con el presunto autor fallecido, el caso del crimen de Las Tablas quedó cerrado. Un caso de obsesión, una obsesión enfermiza y mortal.

Empezamos este programa hablando de un vestido y un amor. Empezamos escuchando versiones de esta canción de Fito Páez, versiones de Calamaro, de Pablo López, de Miguel Bosé, de Ismael Serrano, de Mercedes Sosa, de Caetano Veloso, como esta que suena. Y ya que empezamos este Taxi de la Onda de Madrid con Fito, con la historia de una canción de Fito, vayámonos con algo de Fito. Pero con algo de Fito no solo, sino un Fito acompañado de una mezcla Argentina-España, Páez y Sabina.

0: al asesino de la cola del cine. El Padrino 2 le ha decepcionado.
1: La semana en la que regresó la lluvia a la capital de España, bueno, a toda España en realidad, volvió la lluvia, volvieron las lluvias, siempre con precaución, por favor, siempre con mucha precaución, con las primeras lluvias del mes, de la estación de otoño. Bueno, y casi casi ya, pues del mes de octubre, ¿no? las primeras lluvias de octubre. Ya vamos encaminándonos hacia el final del año. Queda todavía, queda año y queda radio. Les habló Carlos Padilla, hasta la semana que viene. Adiós.

0: y bandas sonoras que se han hecho sobre la música country o artistas de calado de este género. Va a ser un programa muy disfrutón y en el que además de hablar vamos a poder aprovechar para escuchar esas canciones en boca de actores reputadísimos que se metieron en los papeles más inesperados. Así que, ya con todo preparado, ¡vamos a por ello!
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0: Bueno, y abrimos ya nuestra tertulia sureña, esa que tanto nos gusta y esa también que tantos nervios y tantas ganas tienen, como decían nuestros contertulios habituales que ya están por aquí. Óscar de Vega, ¿cómo estás?
1: Pues encantado de volver. Y con ese gusanito en el estómago de tanto tiempo y con muchas ganas de volver, sí.
0: ¿Cómo se nota que nos gusta esto y que nos lo pasamos bien, eh?
1: Además, música y cine, ¿qué más queremos?
0: Bueno, hoy además es que sí, nos hemos querido llevar el country a la pantalla, que tiene mucho también la música americana
1: muchísimo,
0: en la pantalla, ¿eh?
1: Muchísimo.
0: Mucho que abordar. Javi Márquez, que ya estás por aquí también, otra vez más.
2: Aquí ando, acomodado en la butaca del cine con la guitarra en las manos, esperando disfrutar un día más.
0: Y con muchas ganas, ¿eh?, ya de retomar las tertulias. Estamos ya en la séptima temporada de Vientos del Sur, fijaos. Pero las tertulias no paran, ¿eh? Ha sido un formato que empezamos a hacer hace un par de años y aquí seguimos, ¿eh?, charlando, debatiendo y poniendo en común muchos temas que son interesantes, la verdad, y que no es fácil encontrarlo en otras radios.
2: Sí, sí, y además muy sugerente. Para nosotros especialmente estimulante a la hora de preparar cada uno de los programas.
0: Bueno, y hemos elegido hoy tres títulos para abordar a fondo. No sabemos si el día de mañana en otras tertulias haremos más títulos, más películas o más series. Vamos a ver qué tal con esto, a ver qué dice la gente. Pero hemos querido escoger tres. Dos de ellos son de grandes figuras de la música country que tienen su propio biopic y otro es una serie que yo creo que es fundamental para entender la estructura de la música, cómo funcionan los entresijos de la música country en el entorno, sobre todo, de la ciudad de la música como es Nashville. Y vamos a empezar por yo creo que el gran rey de este género, que es Johnny Cash, que tiene su propio biopic, ¿no?, que salió en el año 2005, lo protagonizó Joaquin Phoenix. Y estamos hablando, en España se tradujo como En la cuerda floja, pero bueno, en la versión original es Walk the Line, que es el gran tema de Johnny Cash. Empecemos por este asunto, vamos a ver qué tenéis que decir de esta gran película. Óscar,
1: bueno, últimamente... Es una película que yo fui a ver al cine, que cada vez, por desgracia, me cuesta más con todas las plataformas y las comodidades de casa, ¿no? Y yo creo que es una película que rompe un poco con el biopic, digamos, de evangelizar al personaje, ¿no? Profundiza, además de su música y todo esto, profundiza en momentos muy turbios de la vida de Johnny Cash y no se queda un poco por encima. Entra bastante bien, ¿no? Y yo creo que rompe un poco lo que es el biopic que hemos visto otros, que están musicalmente tremendos, el de Jerry Lewis, otros, ¿no?, que siempre como dignifica mucho la figura y pasa muy por encima
0: de lo malo
1: del personaje, ¿no? Lo marcan porque lo tienen que marcar, pero vamos a pasar a otra cosa, ¿no? Entonces yo creo que ahí sí que se entra por ahí, se mete el cuchillo bien en la historia de Johnny Cash.
0: Hombre, al final trata una época de Johnny Cash. Vamos a decirle a la gente que es normal que en un programa como este, ya de análisis, se pueda hacer algún spoiler, porque es que tienen que salir de alguna manera. Pero bueno, lo que estamos ya es abordando, y creo que la vida de Johnny Cash, cualquier amante de Johnny Cash ya la conoce, más o menos, lo que tuvo. Por lo tanto, no pasa absolutamente nada, ¿no, Javi? Además que por un pequeño spoiler a veces...
2: No, por uno no, por muchos.
0: Muchos.
2: Yo he sido siempre un gran amante del cine, y cuando tenía 20, 25 años, o digamos mejor 15, 20 años, tú te leías la revista y te leías los libros, Y te enterabas de todo de lo que es una película, porque precisamente lo que querías era un poco eso. Y ahora con el tema de los spoilers tenemos como una psicosis ahí, no me cuentes nada. Yo siempre digo que si te cuentan una película y no te gusta ya, no te interesa cuando la ves, es que es una mala película.
0: No, totalmente.
2: Porque si uno ve Psicosis y sabe que la madre es él, quien no la haya visto, que sepáis que la madre es él. Pero ves la película y sigue siendo una auténtica maravilla, y la

0: sigues disfrutando
1: Claro.
0: como un enano, ¿no? Volviendo al tema que nos trae, yo creo que Waterline es un biopic muy, muy interesante, cuenta muy bien toda la historia de Cash, pero más allá.

0: contar la historia del tipo y que se entienda, y condensar en hora y media, dos horas, la historia de un músico. Y precisamente por eso queda un poco relegado el esfuerzo cinematográfico. Sin embargo, el director James Mangold nos ha demostrado hace poco con A Completely Unknown, la biografía de Bob Dylan, que es un tipo con mucho talento para abordar la vida de un personaje público, de un artista, y no por ello desmerecer en sus talentos cinematográficos.
1: Además de la de Bob Dylan, otro día habrá que hablar detenidamente de ella, porque se cumple también otra cosa que se cumple en la de Johnny Cash, que es, vemos un biopic y no vemos un biopic de su vida entera, sino hasta un determinado punto de su vida. Luego puede haber una parte 2, puede no haberlo, su vida ya no ha interesado, por lo que sea. Pero en el caso de Johnny Cash, vemos una película que es desde que nace, desde sus primeros años, hasta que llega la música, se hace una gran estrella de la música, y hasta el concierto del año 68 en la prisión de Folsom, donde graba ese directo. Luego ya sigue un poquito más, ¿no?, con la boda de June, pero prácticamente acaba ahí.
0: Claro, es que hay que tener en cuenta que uno de los retos al contar la historia de alguien es que esa narración tenga un marco dramático. Entonces, si lo ponemos al protagonista llorando siendo bebé y terminamos la historia cuando está con un pie en la tumba, sí, hemos contado toda esa historia, pero no hay una tensión dramática, ¿no? Claro. Hay que acabar, como siempre, con el personaje redimido y alcanzando su gran sueño. Y en el caso de Cash, el momento culmen de su carrera son esos conciertos y ese álbum en Folsom.
1: Y sobre todo, que yo creo que también es una película de amor. Sí. y con la boda, pues, con June Carter, o en la petición de matrimonio que le hace a June Carter sobre el escenario, pues también es una buena forma de acabar, porque es que es así. El mundo se mueve también gracias al amor. Y en el cine el amor tiene que estar de alguna manera.
2: Sí, además yo creo que está muy bien contado. O sea, no es, hola, qué bien, pum, y salen casándose, ¿no? Sale todo el proceso, como ella está diciendo, no, y no, y no, porque no haces esto, porque no lo otro, ¿no? Entonces él como va intentando, ¿no? Y todo eso está contado casi durante toda la película, ¿no? Y yo creo que lo que tú comentabas está muy bien. El hecho de que no narren toda su vida, se podía quedar en un plano muy superficial la película, porque tienes que pasar muy rápido. Sin embargo, el hacer quizá centrarse en una etapa, permite profundizar más en esa etapa y hacer una película más rica, ¿no?
1: Oye, y además es una película que se lleva un Oscar. Se lleva un Oscar y se lo lleva sobre todo, se lo lleva Reese Witherspoon, que hace de June Carter, que es otra de las grandes, estrellas de la música country, quizá un poquito olvidadas, pero la importancia de June Carter, a mí me encanta cómo la retratan en esta película, porque ya la retratan como una de las grandes, que viene de una de las grandes familias.
0: Claro, ese también está muy bonito, cómo implica a toda la familia Carter. June Carter fue sin duda grande, pero lo que fue fundamental en la historia de la música country fue la Carter Family.
1: Sí, sí.
0: Que aquí está ahí
1: la madre de June Carter.
0: Claro, aquí está luchándolo toda la familia Carter para reflotar a Johnny Cash cuando estaba sumido en el pozo de la droga, ¿no? Y yo, fíjate, creo que ese, por encima de los conciertos y de la boda, la mayor historia de amor es como June,
1: absolutamente,
0: rodeado por su familia, quiere rescatar a cualquier precio a Johnny Cash.
1: Sí, sí, es verdad que además le ponen en situaciones que son verdaderamente difíciles para una persona que está inmersa en un proceso de adicciones o intentando dejar de
0: autodestrucción.
1: De autodestruirse tanto. Y lo vemos en la película, sale como el hombre se está autodestruyendo cuando está en esa casa que se hace ahí en el lago, ¿no? Cerca de Nashville. Lo vemos perfectamente como es un hombre que está totalmente ido, que puede que refleje muy bien la realidad de lo que le pasó a este personaje.
2: Además, no solo está arruinándose, porque tiene que ir a le cortan el teléfono, le cortan la luz, ¿no? Justo antes de eso, porque él va allí a casa de June, que dice, anda, y a la vuelta es cuando ve esa casa, ¿no? Porque se pierde por ahí, ¿no? O sea, que la decadencia empieza ahí viviendo con Waylon Jennings, que es el hijo real de Jennings.
1: Sí, sí,
2: Lo hace Shooter Jennings.
1: Sí, sí.
2: Además, dice la leyenda que fue al casting sin decir que era el hijo de Waylon Jennings. Ya sabéis todas las leyendas que hay por ahí. Y bueno, está muy bien narrado y el proceso, ¿no? De,

0: A mí lo que me gusta es eso, que paladeas los procesos. No es, no pasa rápido ni de puntillas ni nada, vas paladeando los procesos.
1: Sí, y además has apuntado tú una cosa cuando comentabas que se iba a verla a ella, a su casa y la casa del lago. Las casas tienen mucha importancia en la película, si os fijáis. Nos presentan la casa suya cuando es niño y está la violencia ahí del padre. Luego vemos la casa esa maravillosa cuando él llega al éxito. De ahí bajamos a esa casa en el río, apartado de todos sitios. Eso suele ocurrir
2: totalmente
1: con muchos,
2: desconectado de...
1: Claro, con muchos personajes que las casas o los lugares en los que viven se reflejan un poco su estatus personal. Por eso siempre es muy interesante eso de viajar, de recorrer un pasaje. Bueno, eso tú nos puedes hablar un poco más, Ale, por lo que tienes ahí un poco en previsión. No sé si se puede contar en antena.
2: Bueno, dices lo de la ruta americana.
1: Exactamente. Bueno, eso...
2: Sí, a ver, mira, esto es una cosa muy chula y vamos a visitar muchos entornos dentro de lo que hay que engloba la música country y demás. Esto, el que quiera, del 9 al 17 de marzo de 2027, sea cuando sea que estén escuchando este programa, vamos a hacer un viaje. Bueno, lo va a hacer un experto en turismo que tenía una serie, ¿no? Que se llamaba El Turista en el canal Viajar, llamado César Sar, que me ha invitado a ir a un viaje para hacer la ruta de la música americana. Va a ser a Atlanta. Luego iremos a la casa natal de Elvis Presley en Tupelo, visitaremos Graceland, el estudio Sun Records en Memphis, iremos a Nashville, estaremos en los Honky Tonks, un salón de la fama de la música country, el Opry, bueno, un montón de sitios, y acabaremos luego en Dollywood, ¿no? Ahí en las montañas, en ese parque temático de la gran Dolly Parton. Bueno,
1: yo creo, perdona, que eso va a ser mucho trabajo. Deberías llevar un par de asesores. ¿Tú qué opinas, Oscar?
2: Pues oye, no estaría mal. Eso ya hay que hablarlo con César, que es el organizador de todo esto y el que me ha metido en este jaleo. Pero bueno, también, oye, lo decimos aquí, si hay algún oyente que esté interesado, puede ponerse en contacto con César Sar a través de su página web, cesarsar.com, o si no, a través de su Instagram, César Sar el turista, que este hombre entiende muchísimo de todo lo que es este tipo de viajes. Él está todos los meses organizando viajes, se dedica a ello básicamente, y en este caso lo que hace es invitarme a este viaje para que yo vaya con la gente y explicándole pues mucho mejor cada uno de los entornos que vamos a ir visitando. El itinerario lo tiene todo colgado ahí en su página web, y si a alguno le interesa, sabiendo que son las fechas esas que he dicho, en el mes de marzo de 2027, del 9 al 17 de marzo, yo creo que el que quiera que se apunte y que disfrute, que yo creo que es una experiencia, la verdad, que bastante bonita para la gente que no conozca todo eso, ¿no?
1: Sí, y sobre todo yo creo que para cualquier aficionado a la música, no ya country, sino a la música americana, creo que es una oportunidad increíble porque, bueno, la escuchamos y leemos y hablamos sobre ella, pero el estar ahí sobre el terreno, lo que decíamos antes, el poder conocer, visitar, uh-huh, las casas o escenarios, mejor dicho, o ambientes o ciudades donde se movieron muchos de estos artistas, donde se desarrollaron muchos de estos movimientos, yo creo que debe de aportar una perspectiva fantástica.
2: Hay que decir que las plazas son limitadas para estos viajes, ¿eh? Son plazas limitadas, no son muchas, lo sabe César, ya hay bastante gente que se ha ido apuntando. Porque lo que hacemos es volar hasta Atlanta, y de Atlanta vamos en furgo recorriendo todo eso. Es verdad que son distancias cortas, relativamente cortas, y que tampoco es un viaje de estos de madrugar y tener que estar a las 6 de la mañana, sino que tranquilamente, y por las tardes, eso sí que ha organizado César que vayamos a Honky Tonks a ver música en directo, sobre todo los días que estamos en Nashville. Así que, oye, es no, una...
0: A mí, yo solo voy a decir una cosa, que lo habéis dicho todos vosotros, es como ir a la meca de toda la música sureña americana, ¿no? Pero una amiga mía una vez se fue para allá y me dijo, y le dije, ¿qué tal por allí? Y me dijo, es como vivir en una película.
2: Bueno, totalmente.
0: Porque hemos visto esos entornos tanto en el cine, en las series.
1: Esa expresión
0: que estar ahí,
1: se repite mucho en gente que
0: estar allí.
2: Yo no sé si vosotros habéis estado alguna vez por allí y en alguno no habéis tenido la oportunidad, ¿no?
1: No.
2: Yo sí que tuve la oportunidad de ir, y la verdad que es una delicia. O sea, es meterte en otro mundo y te da una visión para comprender mucho mejor todo lo que engloba esa cultura, porque ya no es decir, no, somos aficionados a esto, sino esto es una cultura y hay que entenderla desde el punto de vista del que la gente que lo está viviendo allí, o del americano que va allí, porque al final no dejan de ser sitios de peregrinaje también para los propios americanos. Pensemos que Estados Unidos es como toda Europa, o sea, y nosotros vamos a un pequeño sitio donde hay unas cuantas ciudades juntitas, donde los más grandes de los que hablamos aquí, ya sea musicalmente en el programa normal o en los formatos de tertulia, tratamos de acercárselos a la gente. Y más ahora que estamos, fíjate, que estamos tristes con la pérdida de Dolly, que estamos siempre hablando, reivindicando la figura de Johnny Cash por lo importante que ha sido. Oscar, siempre lo dices, sí, ¿no? Sí. En todas las décadas Johnny Cash ha sido importante de alguna manera y sigue siendo.
0: Es que Johnny Cash, la película acaba como acaba, pero se puede hacer una segunda parte apasionante, ¿no? Cuando ficha por Mercury, no, también vuelve a caer y vuelve a resurgir con Rubin. Ahí hay otra película.
1: O sea, el Chicken in Black.
0: O sea, que imaginaros, totalmente, ¿no? Ha tenido una vida bastante larga y bastante intensa. Yo creo que no ha descansado nunca.
2: No, la verdad que no. Oye, y en la película, retomando ya el tema de este de Walk the Line, ¿no? En la cuerda floja en castellano, que por favor cualquier oyente de Vientos del Sur, nosotros le animamos a que la vea. Le guste más o menos la figura de Johnny Cash, porque luego ya van según los artistas, pero esta película hay que verla para entender bien la figura que ha sido de este hombre, ¿eh? Yo creo que No debemos dejar pasar la oportunidad de conocer lo que es En la cuerda floja y ese papel de Joaquín Phoenix.
1: Sí, y yo diría que no solo hay que verla, sino escucharla. Y no lo digo ya por los temas bien conocidos de Johnny Cash, sino porque además la película contó con la asesoría musical de T-Bone Burnett, que bueno, yo creo que casi todas las películas musicales de ese género cuentan con él, ¿no? Es un productor increíble y hace aquí un trabajo fantástico.
2: Bueno, es que mira, vamos a escuchar un poquito de la banda sonora. Joaquín Phoenix cantando, Folsom Prison Blues.

0: Es que es espectacular lo que hace Joaquin Phoenix aquí. Es que para mí es que estaba de Oscar, perfectamente. Sí. Pero de verdad que cómo se mete en el papel de Johnny Cash y cómo se... El riesgo que supone la interpretación a la hora de cantar, porque puede contar perfectamente con un doble que tenga una voz... No, es que el tío se lo curró de una manera... Ojo, que para mí, creo que en la carrera de Joaquin Phoenix esta película también marca un antes y un después,
1: Sí, totalmente. Sí,
0: a nivel interpretativo.
1: Sí.
2: Yo creo que sí. O sea, la música en las películas norteamericanas está cuidada de una manera increíble casi siempre, ¿no? Lo que has dicho tú antes, que es una película que no hace falta ni que seas fan ni que conozcas a Johnny Cash para verla y ver una buena película, como has dicho tú, Javi. Pero aparte, musicalmente... canta a los actores, pero que yo creo que es que yo no sé qué ADN tienen allí para que canten tan bien, porque no solo es esta película, es que hay un montón de películas que lo hacen ellos mismos. Y además el riesgo de ser Johnny Cash, no es lo mismo interpretar un cantante underground que no lo conoce todo el mundo. No, es una figura increíble y es un riesgo tremendo meterte ahí. Porque las comparaciones.
0: Peso para los americanos, claro. La figura de Johnny Cash tiene mucho peso dentro de Estados Unidos, porque al final ha sido un altavoz, ¿no?, para el pueblo. Entonces meterse ahí no es tarea fácil, Javi.
3: Además, yo creo que hay algo muy importante en el hecho de que cante el propio Rev Phoenix, porque le ayuda a interpretar el personaje. Es decir, normalmente cuando vemos a alguien cantando, pues muevo los labios, ¿no? Y se mueve y tal. Sí. Pero es que aquí hay veces en las que está cantando, cuando está en los momentos más oscuros, sobre todo de su vida, que él tiene la expresión rota. Está cantando y tiene mucho dolor en esa. Y el reflejo de las drogas y el reflejo de todo eso. Y está cantando en ese momento. Yo creo que si fuese un playback, no resultaría tan realista. No sería tan real ese movimiento suyo, esa expresión.
0: Eso puede ser, sí.
3: Yo creo que el hecho de cantar él aporta mucho a lo que
0: transmite. Y Joaquin Phoenix pudo entrevistarse con Johnny Cash poquito antes de morir Johnny Cash. Johnny Cash muere en el año 2003, la película es del 2005, y pudo llegar a entrevistarse con él en persona. O sea, Johnny Cash sabía que iban a hacer este proyecto y pudo ver a la persona que iba a interpretarle a él.
3: Os cuento una pequeña anécdota. Yo tenía apalabrada una entrevista con Johnny Cash.
0: ¿De verdad?
3: Cuando yo trabajaba en Cambio 16 y sacaba una de los American Recording. No sé si fue la caja recopilatoria o uno de los últimos, es que no recuerdo bien. Y a través de Sony lo iban a dar dos entrevistas, una a Fernando Navarro, al compañero Fernando Navarro, sí, y otra a nosotros a Cambio 16. Y lo teníamos todo preparado, estaba todo, pero fue cuando empezó.

0: empeoró un poco, ya cortaron todo tipo de promoción y falleció poco después.
1: Sí, ya que... es que en los últimos momentos él estaba muy mal, pese a que no era muy mayor, ¿eh? Que murió con 71 años. Pasa que la diabetes le tenía totalmente parado. Fíjate, vamos a escuchar esto porque es Joaquin Phoenix y Reese Witherspoon cantando uno de los grandes temas de la música country.

0: El Time's a Wasting tan famoso, especialmente, lógicamente, de una década antes, de los años 50. Ellos en la película lo cantan, ¿no?, ya en los 60. Pero que es, para mí es una canción muy emblemática, no solo dentro del country, sino dentro de la película también, porque son momentos ya donde se va viendo la complicidad de los dos, que se van viendo sobre todo en las giras.
1: Además, claro, es una escena que a mí me gusta mucho porque refleja la complicidad musical, pero ya empieza a reflejar la tensión entre ellos, ¿no? Porque uh-huh. él le obliga, ella sale de simpática porque ella siempre da una buena imagen, ¿no? Pero
0: porque lleva la tele, claro, lleva la tele y el espectáculo desde
1: claro,
0: niña.
1: Claro,
0: y, eso pero, es lo que le enseña June Carter a Johnny Cash en esta película.
1: Pero tapa micro y le dice esto, ¿no? Que claro, esta canción era de mi
0: madre. Pero porque claro, ella desde niña sabe perfectamente, claro, porque esta canción la cantaba ella con su exmarido.
1: Con su exmarido que también, se acaba de divorciar.
0: Carlos Smith, etcétera, que era también cantante,
2: sí,
0: de country.
2: Sí, sí. Sí, ahí se la juega Johnny Cash.
1: Se
2: ella,
1: la juega
2: es
1: mucho.
2: Es una guarrada que le hace.
1: Sí, improvisada, pero yo creo que refleja muy bien lo que es la tensión de ellos dos, ¿no? Cantar la música, lo positivo, y luego un poco ese amor, no voy a decir odio porque no lo había, de hecho ya la ayuda por algo, ¿no? Pero sí que un poquito hay esa tensión, ¿no? Sí.
0: Bueno, película absolutamente que recomendamos aquí en La Cuerda Floja en castellano, en inglés es Walk the Line, y luego fíjate, en Hispanoamérica esta película se llamó Johnny y June, Pasión y Locura. Se llamó así. Pues sí, también nuestros oyentes que tenemos por ahí, por Hispanoamérica, oye, pues que sepan que se llama así. Y por cierto, una última cosa que quiero reivindicar de esta película es cómo se transmite de bien lo que era el estudio de Sam Phillips, Sun Records. Cómo se apuesta por la gente, cómo se le dice en un primer momento a Johnny Cash, oye, no vengas con himnos de gospel, tráeme algo que sea diferente, y va con cosas diferentes y saca ya ese sonido que le hace sacar un sonidito un poquito más Johnny Cashiano, ¿no?
2: Bueno, ahí se explica el origen del Boom Chaka Boom,
1: sí,
2: que
1: sí,
2: es el gran
0: Boom
2: ritmo
0: Boom.
2: De... Claro,
0: sí, sí,
2: claro. Es muy interesante, está muy bien reflejado eso.
0: Y esa es una de las grandes reivindicaciones para mí que también tiene esta película, recordemos, del año 2005, no ahora, que ahora ya quizás se ha hablado mucho de ello. Sun Records fue importantísimo dentro de la historia de la música americana.
1: Sí, además,
2: sí, crucial.
1: De eso podemos hacer un especial. El
0: ¿también?
1: Sun Records fue fundamental, ¿no? Justo junto con Chess, yo creo
0: además
1: que
0: además que es que la peli sale Elvis, sale Jerry Lee Lewis,
1: Jerry Lee
0: sí.
1: Lewis.
0: Luego ya sale Waylon Jennings y demás, o sea, que al final saca a otros grandes personajes de la historia de la música americana. Chicos, vamos a hacer un alto en el camino y nos metemos a hablar de otra película, de otra gran estrella de la música country, como es Hank Williams.
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0: Y lo estábamos diciendo que nuestra siguiente película para analizar en este programa tan cinematográfico que nos ha quedado, donde queremos reflejar el country en la pantalla, ¿no? Es I Saw the Light, ¿no? Que en castellano se tradujo como Una voz a la deriva. Esta película es más reciente que la que hemos hablado de Johnny Cash, ¿no? Esta película es del año 2015. Y estamos hablando de una película donde Tom Hiddleston hace de Hank Williams. Hank Williams, que fue posiblemente el gran revolucionario, el gran rebelde, el primero que abrió la puerta a lo que hoy estamos hablando de muchos artistas, ¿no? Que es, oye, a la música country y a la música americana de una manera, ya no sé si decirlo más profesional o más de masas, no sé cómo explicarlo. Pero en esta película se aborda la vida de este hombre, de Hank Williams. No sé, ¿qué os parece a vosotros esta película?
1: Bueno, yo ante todo sacaré a relucir el hecho de que, la gente se llevó las manos a la cabeza, o los más puristas, cuando de momento, sin saber nada más, de momento se supo que iba a ser un británico el que iba a dar vida al alma musical americana, ¿no? Como uh-huh. tú has comentado, como se dice siempre, antes hubo muchos, pero Hank Williams se considera el padre de la música americana, ¿no? Es el que reunió poquito de aquí, sí, poquito sí. de acá, pues igual que pasaría con Elvis.
0: Que no el padre del country, después, ¿no? Ojo. No, el padre del country es Jimmy Rogers. Sí, que sí, yo correcto. Eso siempre lo reivindico. Ahora, padre de música americana, sí. Porque gracias a Hank Williams, es lo que decimos, estamos hablando de muchos otros géneros también. Porque Hank Williams no solamente hacía country, que sí, que es lo principal, sino que sí, empezó ya a meterse también por otros dentro de lo que había en los años 40.
1: El propio I Saw the Light, que le da título, es un tema gospel. Sí, convierte en un tema gospel.
0: El
1: ¿no?
0: primer gran tema de gospel de masas.
1: De
0: ¿no?
1: masas, sí. Pues ya digo, la primera reacción de la gente fue decir, bueno, pero ¿cómo este tío va a dar vida a Hank Williams, ¿no? Este británico tan, tan guapo? Y yo creo que ese es uno de los mayores problemas que tiene este biopic, que en este caso yo sí que hablaría de un biopic, no de una película sobre un artista, como decíamos antes. Aquí sí que está todo diseñado y enfocado a contar su vida, sin muchos más valores uh-huh. cinematográficos. Pero al margen de eso, yo creo que uno de los principales problemas es el reparto que tiene, o tal vez sea el enfoque de la película. Todo es demasiado limpio, sí. todo es demasiado bueno. Tú a él, por más que lo saquen con una botella, tiene una cara de bueno que tú no te lo imaginas, sí. cogiéndose sí. una cogorza o montando peleas o todo eso, ¿no? Y las chicas que están a su alrededor ocurre igual. Yo lo veo demasiado limpio.
0: Además, Tom Hiddleston, para esta película, donde también canta algunas, no toda la banda sonora, ojo, pero sí unas cuantas las canta él, canciones de Hank Williams, estuvo asesorado musicalmente un tiempo por Rodney Crowell.
1: Sí, él fue el asesor musical de la
0: fue
1: película.
0: Fue el asesor
1: sí,
0: musical sí. de Tom.
1: Sí, y no lo hace mal, ¿eh?
0: ¿No?
1: No hace mal, hace no. bien el papel.
0: Es que yo no diría que
1: no es su papel.
0: Claro.
1: No lo hace mal, pero no es su papel.
0: Y quizá, yo os diría una cosa, no es... esta película, me parece que lo que tiene de flojo no es Tom Hiddleston haciendo de Hank Williams, ni tampoco Tom Hiddleston cantando las canciones de Hank Williams. Me parece que lo que tiene para mí, que le hace ser una película un poco más floja, es la historia como está contada. Sí. Que es una película en la que sí, pero no termina. O sea, no pasa nada. Es de esas sí, películas sí, que lo ves y dices.
1: Biopic puro. Biopic es
0: no pasa.
2: Yo creo que primero Hank Williams es el punto de partida, digamos, ¿no? Que ha marcado un antes y un después en la música americana, además con una vida muy corta, ¿no? Pero yo creo que también la película se me quedó muy superficial, ¿no? Un personaje tan complejo como era Hank Williams, que también se puede jugar como en las películas en Estados Unidos cuando te las empiezan a poner para mayores de 18, para mayores... intentar hacer una película para todos los públicos de este Hank Williams, que si profundizas en su vida era un ser muy complejo, mucho alcohol, muchas contradicciones. Y se queda un poco en ese plano superficial, ahonda un poco entre, yo creo que entre la madre y la mujer, esos problemas que tenía con ella, y la música y poco más. A mí se me queda bastante corta. Luego musicalmente pues funciona, ¿no? Pero porque son personajes que han sido, son canciones que ya sabemos que funcionan.
0: Bueno, entonces,
2: pero
0: sí, gran,
2: sí me queda un poquito, se me queda un poquito corta.
1: La verdad es que yo la veo, si a mí me dices que es un telefilm tipo HBO, es decir, que está bien sí. producido, lo de telefilm no es despectivo en absoluto, no. pero sí en cuanto al...

0: enfoque, la factura, la, no sé, yo no veo como I Was the Line que vas y te quedas clavado ante el espectáculo musical que supone, ¿no? Todo el diseño de producción, el sonido, las interpretaciones, el dramatismo de la historia. Y esta es más, pues bueno, te voy a contar esto tal, pues como tantas que se, que vale, se han hecho.
1: Está basada, o sea, esta peli está basada en una biografía, ¿eh? La tengo por aquí, Hank Williams, The Biography de Colin Scott. Bueno, vamos a ver. Creo que para mí le faltan muchos puntos dramáticos de la vida de Hank Williams, porque los que conocemos la vida de Hank Williams sabemos que fue una vida muy turbulenta, con muchos episodios muy desagradables. Y sí, se cuentan de alguna manera en la película, pero no sé por qué, o por lo menos para mí, no consigo conectar con esa, con ese Hank Williams. Posiblemente igual habría que haberlo acabado antes la peli, no lo sé, o quizás demasiado larga también, porque es una peli que es un poquito más larga de lo que sería la de Johnny Cash. No lo sé. Es cierto que la familia del propio Hank Williams, y a los nietos, lógicamente, había contradicciones, ¿no? Porque una nieta sí que le gustó mucho, valoraba mucho cómo se había metido Tom Hiddleston en el papel. Otro de los nietos, me parece que es Hank Williams el tercero, que sí que se dedica al mundo de la música y demás, decía que no le había gustado lo que había hecho. Es que...
0: Tiene más sentido. Yo creo que se queda a medias. Yo creo que le falta dramatismo por un lado y historia de amor por otro. Y no aporta, es decir, tenemos ahí a What the Line.
1: Se queda en tierra de nadie.
0: Claro, a What the Line tiene sobre todo una potente historia de amor, como decías tú, Oscar. Y luego te vas a películas como el biopic que se hizo de Blaze Foley, que aunque se cuenta ahí algo de historia de amor, pero sobre todo está el drama del personaje, ¿no? En la creación artística y todo eso. Y aquí Hank Williams tiene las dos vías, pero no se explota ninguna de ellas. Es lo que tú dices, es una película muy para todos los públicos. No...
2: Es que yo creo que lo que busca es eso, porque las películas, la de Blaze Foley y otras películas, otros biopics que he visto yo, son de cine como más independiente. Es como buscar otro público distinto. Y profundizan más, incluso profundizan muchos en su forma de ser y pasan un poquito más del lado de la música en algunos biopics que he visto yo de estos independientes, ¿no? Y sin embargo esta película es lo que decimos.
1: También os digo que
2: para
1: quizá
2: todos los públicos, y sí que tengo, yo me dio la impresión de que estaba viendo una teleserie o algo así.
1: Y también os digo que quizá apaga un poco los platos rotos de que unos años antes se haya hecho la de Johnny Cash. Eso también puede ocurrir, ¿eh? Que la de Johnny Cash fue tan potente que unos años después se quiso hacer otra dentro del mundo del country y quizá apagó los platos rotos porque, claro, las expectativas estaban muy altas. ¿Puede ser?
0: Yo creo que hay una cosa fundamental en esta película, y es que uno ve I Was the Line, igual que la de Dylan, por ejemplo, que comentábamos antes, y termina la película, y si tú no sabías nada de ese artista, entiendes por qué quien te ha obligado a ver la película dice que es el más grande, ¿no? O dice que tiene esta influencia, o dice que está muy bien reflejado. Sin embargo, aquí acaba la película y
1: no
0: dice,
1: sabes,
0: bueno,
1: quién es.
0: Este es un cantante, pero ¿por qué lo llaman el padre de la música?
1: Efectivamente.
0: ¿Por qué es tan influyente? ¿Por qué?
1: ¿Qué hizo este hombre?
0: Claro.
1: ¿Qué hizo este hombre para que sea considerado el primer gran rebelde de la música?
0: No te cuento de eso. Ni siquiera entra, por ejemplo, en muchas de sus canciones, como el High Looking, alguna de estas, que hablan directamente de o el Jambalaya, que habla directamente de sexo, ¿no? Tiene una lectura ahí. No se aborda tampoco el tema de las canciones.
2: Vale. Además, una cosa que a mí me gusta mucho de las películas es que primero te metan en el entorno de la película. En la de Johnny Cash está muy bien contado, la Sun Records, su etapa en Alemania. O sea, te meten en el mundo donde vive él y luego ya te cuentan su historia. En esta no. En esta,
1: no, es que estás más
2: directamente pasa
1: su
2: como...
1: Historia que va pasando, te la van contando por fragmentos, bueno. Nosotros desde aquí, lógicamente, recomendamos a la gente que vea Una Voz a la Deriva, Show the Light en su versión original, Tom Hiddleston, para mí lo hace muy bien de Hank Williams. Pero bueno, que cada uno valore, oye, que esta película también hay mucha gente a la que le gustó y a lo mejor gente que a lo mejor no entiende tanto la vida de Hank Williams como lo podemos ver nosotros, que quizá lo vemos desde un punto de vista un poco más crítico, le parece una película muy llevadera y muy
0: sí, pero desde luego que dais la oportunidad, ¿eh? Yo creo
1: hay que verlo, hay
0: un
1: que verlo.
0: Buen director con un buen guión hace una película sobre Hank Williams y puede tener el mismo éxito que hemos comentado
2: para
0: antes
2: mí,
0: sobre la de Cash, ¿eh? Porque hay una materia prima increíble.
2: El problema es que un personaje como Hank Williams está desperdiciado, ¿no?
1: Exacto.
2: O sea, es que tú puedes hacer algo muy potente, y con
1: quizás,
2: unas interpretaciones súper potentes.
1: Quizá no se le ha sacado todo el jugo que se le podía sacar.
2: Y no se le ha sacado al personaje lo grande, o sea, las

0: posibilidades dramáticas y artistas que tenía en la película.
1: Bueno, recomendamos ver la película de Hank Williams, Una voz a la deriva. Hacemos un segundo alto en el camino y nos metemos con la serie que queremos tratar hoy también.
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0: Bueno, y después de haber hablado de Johnny Cash y su película, de Hank Williams y su película, toca el turno de una de las grandes series sobre música country que se han hecho, que desde aquí recomendamos abiertamente a todo el mundo que la vea, como es la serie Nashville. 6 pedazos de temporadas, además de esas que se hacían hace unos años, de 20 y tantos capítulos cada temporada, que te la comes en unos cuantos meses, te la has comido, sí, porque lleva un ritmo frenético. Nashville, la serie, la historia de Raina James, interpretada por Connie Britton, ¿no?, que es una diva de la música country, una reina del country, que está en la ciudad de Nashville, que lo tiene todo a favor, por así decirlo, en su vida, y la irrupción de una joven, Hayden Panettiere, que perdimos en agosto de 2026, a la actriz, a la real, la de... pero que interpreta el papel de Juliet Barnes, que es una nueva artista emergente que va rompiendo muchos moldes dentro de la industria del country, y Raina pues también tiene que acercarse a esas nuevas generaciones. La serie tiene mucho, la serie tiene drama, la serie tiene culebrón, la serie tiene mucho amor y tiene una banda sonora espectacular creada absolutamente para la serie, con los propios actores cantando las canciones de música country, de country pop, de muchos estilos, con algunos ciertos homenajes también a canciones que han sido históricas dentro de la música country de otros artistas, y sobre todo que es una serie que ha permitido a esos propios actores hacer giras a nivel mundial cantando la música de la serie. Con todo esto sobre la mesa, chicos, serie Nashville.
1: Yo diría, hilando con lo último que has dicho de las giras, hay un... bueno, no sé si está disponible, yo lo vi en su momento, un concierto espectacular con todo el reparto en el Gran Ole Opry.
0: Sí.
1: Aquello estuvo genial, ¿no? Porque iban cantando temas, sí, de la, sí, serie cada uno, colaborando entre ellos.
0: Bueno,
1: y
0: es que
1: eso,
0: el Gran Ole Opry sale mucho en la serie.
2: Sí.
0: Es una serie que te permite... Fíjate que a mí es una serie que creo que te permite conocer también un poco la importancia que tiene el Gran Ole Opry para los americanos o para la gente que vive en Nashville o la gente fan de esta música. El respeto que hay por esa institución, también es el Opry, colaboró mucho, lógicamente, claro, para que se hablase bien de ello.
2: Bueno, yo creo que Nashville es una serie... Primero, es un divertimento espectacular, ¿no? El rollo culebrón. Que está, pues,
0: así que te enganchaste mucho, Oscar.
2: Sí, bueno, de hecho en la pandemia me daban toda la noche, porque yo intentaba este capítulo y corto, y otro. Luego ya la repetí de una manera más pausada. Pero yo creo que Nashville es una serie que, a la vez de que exportas todo ese mundo a la gente, porque sale desde el Opry hasta el bar donde van a tocar ellos, que es un bar,
0: el Blueberry Café,
2: ¿no?
0: Sí, sí.
2: Que

0: digamos, donde de lo pequeño a lo grande. Swift. Luego, aparte de toda esta historia de amor, todo esto que pasa en la serie, te trata muy bien la industria, no solo de las estrellas, que normalmente está más bien tratado, sino lo que ellos llaman en la serie el country indie.
1: Los que
0: también empieza, no, pero lo que se llama el old country, ¿no? También sale Stephen en la serie. Tiene unos cameos increíbles.
1: Vince Hill,
0: Margot Price, o sea, de ambos lados del
1: Sarah
0: country.
1: Evans.
0: Sí, pero sale Steven Tyler de Aerosmith. Y me parece que en algún capítulo salía Christina Aguilera. Uh-huh. O sea, haciéndose un poco de ella misma, ¿no? De una estrella del pop, de Los Ángeles y tal. Y aparte de todo eso, profundiza mucho en temas muy polémicos, ¿eh? No solo nos quedamos en el culebrón. Se habla de la homosexualidad de uno de los personajes.
1: Sí, sí, Will Lexington.
0: Que está a punto de suicidarse en la serie, lo siento por los... se trata también del maltrato a las mujeres y también el alcoholismo. Los problemas de Deacon con la bebida. Incluso... Julian Barnes también tiene un problema con la madre, que es también drogadicta. Sí. O sea, además hay una cosa...
1: Y la depresión postparto también se trata aquí, en el personaje de Julian Barnes. Temas,
0: sí. Y luego hay una cosa que me gusta mucho de la serie, es que hay buenos y malos, entre comillas, pero todos tienen un lado bueno y un lado malo. Cuando te está cayendo mal un personaje,
1: de repente
0: le ves el lado humano. Cuando un personaje es muy bueno, le ves el lado también es que esta serie negativo.
1: Fue un absoluto éxito allí en Estados Unidos, ¿eh?
0: Como anécdota puedo decir que yo una vez leí un reportaje que durante el prime de la serie superó a Las Vegas en destino turístico en Estados Unidos. Imaginaros lo potente que llegó a ser, ¿no?
1: Es que es una serie muy bien escrita y es aparte del el culebrón, que lógicamente te engancha y demás, y la música, que también tiene un gancho muy importante... Yo creo que es una serie muy potente que a los americanos, ojo, les gustó mucho por el ritmo que tiene, porque, bueno, es la época, lo que decíamos antes, ¿no? De esas series de cada temporada 22, 23 capítulos, o sea, que tenías que estar tiempo viéndola, que si se ponía semanalmente ya eran 3 o 4 meses o 5 meses viendo la serie, o sea, que de alguna manera... Es, yo creo, entre comillas, lo que llamaríamos aquí una de esas últimas series familiares que se pasaban por televisión.
0: Sí.
1: Aunque esta sea familiar o de no tanto, pero bueno, no es Lo Serrano.
0: Tiene detalles muy, muy potentes, ¿no? En el primer capítulo ves a Judith Banks, que es como una especie de depredadora, pero ya en el primer capítulo habla con la madre y te das cuenta de que también es humana, ¿no? Uh-huh. O sea, ya te lo van dibujando, ¿no? Te van dibujando un poquito de eso, ¿no?
2: Además, yo creo que es muy interesante, a mí es una de las cosas que más me gusta en la serie, cómo refleja no ya el universo musical de Nashville, la estructura empresarial de Nashville, sino todo lo que es el trabajo de los artistas, es decir, o del aspecto artístico, mejor dicho, los compositores.
0: Sí.
2: No solo hay cantantes, hay gente que está trabajando ahí, que está con el bloc y el lápiz, y van saliendo canciones que luego cantan otros. Los productores, el productor de Raina me encanta, ¿no? Está siempre ahí, pendiente de ella, sugiriéndole cositas. Yo creo que es muy interesante en ese sentido para hacer llegar todo ese conocimiento a gente que, pues, que es. Está un poco menos metida ahí, ¿no?
1: Sí,
2: menos
1: y conoce cómo, funciona,
2: cómo surgen
1: cómo los funcionan
2: discos,
1: los sellos, cómo las partes creativas, las presiones, los managers, puedes discutir con tu manager y luego llega el dueño del sello y te lo tira abajo.
0: ¿No?
1: Al final, aparte de, oye, quiero hacer una mención especial al papel de Raina James, el de Connie Britton. O sea, Connie Britton hace un papelón espectacular en esta serie.
0: Sí.
1: Igual que lo de, creo que lo decías tú antes, Oscar, Deacon, ¿no? Charles Esten, que está sublime también en esta serie, y Hayden Panettiere también, con Juliet Barnes. Pero es que para mí Connie Britton, de verdad... O sea, a mí Connie Britton, cada vez que la veo ya, veo a Raina James solamente.
0: Sí, yo creo que además la serie está muy bien reflejado y creo que si investigas, los personajes están muy adaptados a historias del country reales que los han metido ahí, ¿no? Por ejemplo, la historia de Deacon, ¿no? Que el padre le sacaba... Venga, era un alcohólico, ¿no? Y le sacaba. Canta unas canciones de pequeño para que le den dinero y se iba al bar. Eso le pasaba a George Jones, ¿no?
1: No sé, yo creo.
0: Yo creo que el por ejemplo, la historia de Deacon, ¿no? De que ya terminando la serie dices. No, es que ahora a los jóvenes les gusta. Hace un disco como acústico y tal. Y dice, los jóvenes les gustamos los mayores otra vez. Yo creo que es un reflejo a los American Recordings también. Yo creo que hay muchos elementos de anécdotas de cantantes reales que los han metido.
1: Bueno, y es que lo meten mucho y pronuncian mucho como Dolly Parton.

0: Carter, como Johnny June, como el viejo Hank. O sea, que está muy metido dentro de su cultura y de su vocabulario. Oye, esta gente que ha sido tan importante dentro de la música. Fijaos además que en la banda sonora, o sea, vemos canciones reales. Vemos el Ring of Fire, interpretado por Scarlett. Vemos el Stop the World and Let Me Off de Waylon Jennings, lo vemos también cantado por tres de los actores. El Crazy que interpreta Hayden Panettiere, o sea, Juliet Barnes. Uh-huh. El mítico Crazy de Patsy Cline y de Willie Nelson.
1: Además de que las canciones que hacen ellos, la banda sonora que no hacen ellos está súper bien adornada en la serie.
2: Sí, sí. Bueno, tú lo has dicho, T-Bone está también ahí metido. Sí.
1: Y yo creo que es una serie que sí que... Claro, estamos hablando de una serie que es muy larga y pueden abordar muchos aspectos. Me vienen cosas a la cabeza el hermano de uno de ellos, que está cantando ahora mismo, que es un personaje que estaba en la cárcel, ¿no? Y sale y acaban matándole. Además, canta una canción de Merck Haggard. Yo creo que también estaba basado un poco en la vida de Merck, ¿no? O sea, que sí que lo que pasa es que yo creo que es una serie muy buena, que cuenta cosas oscuras de la... cosas muy bonitas, muy espectaculares, y que es una exportación también de ese mundo a todo el resto del mundo, ¿no?
2: Bueno, hay una cosa, gente... disculpa, una cosa muy importante en lo que has dicho, de las cosas oscuras y tal, y es que explica de dónde vienen esas cosas oscuras. Es decir, no planta a un personaje borracho y a otro drogadicto, sin más, sino que explica por qué una chica que lo tiene todo acaba siendo autodestructiva y consumiendo y tratando mal a la gente, pues de pronto empiezas a conocer cosas, no solo lo que ella sufre en el escenario, sino de dónde viene, cómo es su vida, su relación con su madre, de dónde viene ella. Te explica muy bien todo eso, no es el tópico del el cantante alcohólico o el que es un mata hombre, ¿no? Está muy bien reflejado el origen de esa
1: y luego pues un poco todos los locutores, ¿no? Hay un momento que de lucidez de Judy Banks, uh-huh, porque lleva a una artista en su gira que venía de un reality, ¿no? Y no, uh-huh, se la tomaban en serio, y había un locutor que le llamaban el Rey Mago porque sentaban ellos en la rodilla de ellos para que la
0: sí.
1: Y ya le dice Judy Banks que la otra era una buenecita y Julian era como la despiadada, ¿no? Y el detalle de decir, una de mis giras no tiene por qué sentarse en esa rodilla, ¿no? Como para defenderla. Y la otra, que era la buenecita, dice, ¿y a ti qué te importa? O sea, es que la serie está como dando esos giros de los personajes, sí, que a mí me encanta que sean, no el bueno, que es bueno toda la película, que es insoportable, y el malo, que dices, es que este tío no puede ser la 24 horas malo, ¿no? Yo creo que hay de todo ahí en la serie, yo creo que es algo muy interesante.
0: Y mucho amor, sobre todo también amor, que eso es importante, porque además vemos muchos líos de unos con otros, desde que estaba con esto y ahora está con el otro, bueno, lo que es la vida al final, ¿no? El amor, lo hemos dicho en las otras películas, el amor al final termina moviendo, claro, muchos de estos proyectos audiovisuales. Pero especial mención quiero hacer a la banda sonora, ¿no? Donde vemos country, un country pop, se puede decir, ¿no? Es todo muy un country muy edulcorado. A lo mejor te intentan meter un poquito de country rock ahí, meten un poquito tal.
1: La base es esa, luego sí, pero es el country destellos, pop, sí, ¿no?
2: Pero tiene lógica, es decir, es como comentabas antes, quiere llegar a las grandes masas, que no es malo en absoluto.
1: No, para nada.
2: En absoluto. Entonces tiene que adaptarlo un poco, claro, porque si lo pones todo punta capum, aparte de que no sería realista, porque o te vas al circuito más indie, o lo que se mueve ahora es eso, con lo cual está muy bien.
0: Por eso ha funcionado la banda sonora y por eso han podido seguir haciendo conciertos. Fíjate, os voy a confesar, yo hace unos años tenía entradas para un concierto que hacían esta... Pues venían Deacon, Scarlett, Jonathan Jackson, es que no me acuerdo cómo se llamaba el personaje ahora, y venía Sam Palladio también, Gunnar Scott. Y estaban los cuatro haciéndolo, y tenían las entradas en Birmingham, macho, y al final las tenía y las tuve que vender porque no pude ir al final, pero yo las tenía compradas para ir ahí a verles a Birmingham, ahí a Inglaterra. Bueno, al final son gente que se ha movido, que se sigue moviendo, y yo creo que hay que recomendarle esta serie también a muchas personas, muchos de nuestros oyentes, que poco a poco la vayan viendo, porque la van a disfrutar y van a entender Nashville, la ciudad de Nashville y la industria de otra manera.
1: Sí, no, pero además es un divertimento al final, ¿no? Uh-huh. A cualquier persona que no sepa lo que es el country, ni siquiera la música, es el entorno, ¿no? Es como ver Falcon Crest, pero que en vez de viñedos Por ese lado puedes verla. Luego, musicalmente es espectacular. Uh-huh. Todo como está tratado, las giras, las actuaciones musicales, tanto del Bluebird Café como del escenario más grande, de la gira más grande.
0: Sí, porque salen estadios y todo.
1: Y es un divertimento increíble. Yo creo que esta serie, si lo hubieran... Porque yo creo que solo lo han echado en
0: Prime Video. En Prime Video, pero la quitaron. Sí. Ahora creo que hay que hacerse con ella... Sí.
2: No. Yo el otro día, cuando lo comentábamos preparando este programa, ¿sí? que dijimos, no, hay que...
0: ¿La has encontrado?
2: Pero en el mismo Prime lo tenían ahora en abierto.
1: No, tienen abierto el primer episodio solo.
2: El primer episodio. Vale.
1: Yo creo que esta serie la ponen en la tele convencional a las 10 de la noche. Bueno, en cualquier cadena de estas mayoritarias. Sí, sí. Y yo creo que tiene un éxito descomunal.
0: Engancha, totalmente.
2: Es un pack perfecto, si me permitís la sugerencia, irse a una isla desierta con Nashville, Yellowstone y una caja de Jack Daniels.
0: Bueno, totalmente. Mira, otra serie que abordar. Señores, hemos llegado al final. Yo creo que estos tres proyectos han sido muy interesantes, que a la gente le van a gustar y que reflejan también un poco lo que queremos nosotros, que es la parte musical. Por un lado, Johnny Cash, Joaquin Phoenix con esa banda sonora increíble. Por otro lado, Hank Williams con Tom Hiddleston, con también cantando las canciones de Hank Williams, que lo ponemos mucho en valor. Y por otro lado, Nashville, la serie Nashville. La banda sonora de la serie Nashville, por cierto, está en Spotify. Hay una playlist oficial, la de Nashville Cast, que ahí la gente puede ir escuchándolo y demás. O sea que...
1: Hay formato físico que también de todo.
0: Y todo formato físico, por supuesto, que se puede seguir comprando. Así que, oye, que nuestra labor está hecha, yo creo que por hoy, ¿no?
1: Se me ha hecho cortísimo.
2: Como siempre.
0: Yeah. Oye, pues igual para otra de las tertulias igual tenemos que abordar. Se nos ha quedado el biopic de Elvis, que creo que hay que tratarlo, el de Elvis Presley, el que mencionabas de lo de Bob Dylan con esos años 60 tan importantes.
1: Y bueno, si miramos más atrás está La Bamba, por ejemplo, que creo que es está la de Jerry
2: Lewis. Y un apunte, cuando hablemos de Elvis, que no se nos pase hablar de Elvis. Me explico, del biopic que dirigió nada menos que John Carpenter, del terror, allá por el 79, estaba, Elvis estaba todavía fresquito.
0: Fresquito, sí.
2: Y es un actor que siempre... Es fantástico, bueno. Con Jeff Bridges.
0: Pues nada, señores, que tomamos buena nota, ya veremos lo que vamos haciendo. Y que ha estado Lourdes Mercado, por cierto, en los mandos técnicos hoy. Que os vaya muy bien y que nos vemos dentro de unos poquitos programitas en otra de las grandes tertulias.
2: Aquí estaremos,
0: organizadísimos. Que id pensando ya tema para la siguiente, ¿vale?
1: Muy bien, ponemos, que tengo un montón.
0: Os ponemos de ver. Vamos a dejaros a los oyentes para terminar el programa con esta canción, la de Stop the World and Let Me Off, de Ron Waylon Jennings, sobre todo, que la cantaba en los años 60, interpretada por Chris Carmat, Jonathan Jackson y Sam Palladio, que son Will Lexington, Avery Barkley y Gunnar Scott en esta serie de Nashville que recomendamos. Ha sido un placer. Muchas gracias a todos, amigos sureños, y nos vemos la semana que viene.

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2: Hola, hola, hola. Me llamo Daniel, soy el presentador de este programa que vamos a hacer sobre el estrecho de Ormuz. Y bueno, queríamos hacer un programa informativo y que también se haga debate sobre este tema. Me gustaría que pudieras entrar aquí, Jaime, para dar tu opinión.
3: Sí, a ver, el estrecho de Ormuz es un paso marítimo que está situado entre Irán y Omán. Y por ahí pasa aproximadamente el 20% del petróleo y del gas mundial. Y afecta a todas las economías que hay en el Golfo Pérsico, que son Arabia Saudí, Irak, Kuwait, Emiratos Árabes Unidos, Qatar también. Es un punto que mide unos 33 kilómetros de ancho y la navegación es por el centro del mismo, porque las costas de los países no pueden pasar por ahí los grandes petroleros. Su cierre va a provocar lo que está sucediendo ahora, que suban los precios del gas y los combustibles, y eso va a hacer que suba prácticamente todo. Si alguien quiere comentar algo más.
4: Efectivamente, es un cuello de botella energético y es muy, muy importante.
5: Bueno, sí, la verdad es que está difícil la situación porque, claro, al ser el espacio tan pequeño y tener los iraníes minas inteligentes, pues no hay mucho sitio por donde escaparse de eso. Entonces la situación es un poco difícil. Por eso Trump está así como está, claro.
6: Hombre, su importancia es porque es una ubicación estratégica, porque es la única vía marítima para gran parte del crudo de la región. Además, más de 17 millones de barriles de petróleo pasan diariamente por esta ruta. Y cualquier inestabilidad en la zona eleva de inmediato los precios del petróleo a nivel mundial.
2: Muy interesante lo que habéis dicho, me parece muy, muy importante. Y realmente es importante porque no hay una ruta alternativa fácil. Porque al bloquearse el estrecho, pues países del Golfo, como Arabia Saudita, Kuwait, Irak, Emiratos y Qatar, no pueden sacar la mayoría de su petróleo y gas, con lo cual es un problema bastante importante. Y afecta mucho a Asia, sobre todo a China, India, Japón y Corea del Sur, porque dependen muchísimo del petróleo que pasa por Ormuz. Por eso hay muchas tensiones entre Irán y Estados Unidos. Es curioso, es muy pequeño en el mapa, pero es gigante en la economía mundial.
3: Como has dicho, sí, depende mucho de los países asiáticos, porque un 90% del petróleo de esos países pasa por el estrecho. Y a los países europeos no nos afecta tanto esto porque nosotros dependemos más del petróleo africano y estadounidense y digamos que vamos a seguir siendo suministrados, pero son los asiáticos los que tienen el problema.
2: ¿Cuánto van a subir el precio de los insumos? Agua, gasolina y alimentos. A ver, Pablo.
4: Pues subirán con el tiempo y es un conflicto grande.
3: Mira, hay que contar con tres escenarios para lo que se puede venir. Primero, que la guerra sea corta, que este es un escenario que digamos puede ser poco probable. Luego está que la guerra se alargue en el tiempo, que esto es un escenario, yo creo que es el más probable. Y luego está el escenario número 3, que es una incógnita, pero aparentemente considerada seriamente por el gobierno de Trump, que es que el conflicto continúe y Trump decida prohibir las exportaciones energéticas de Estados Unidos para mantener contentos a sus votantes de cara a las elecciones a mitad de mandato. Este escenario sería un desastre para Europa y para América Latina. Entonces, el primero sería una que la guerra dure poco, sería una subida pequeña de los precios de los insumos. El segundo sería una gran subida que podría llegar a ser de un 150 a un 200% la subida del petróleo, pero que el gas, por ejemplo, al menos en Europa, no subiría tanto como cuando pasó en Ucrania. Y luego el tercer escenario sí que sería un caos para Europa, porque al estar acostumbrados al petróleo estadounidense, pues que nos lo corten ya sí que sería un problema. No sé si alguien quiere añadir algo.
5: Sí, bueno, cuando la gasolina y los carburantes y todo esto sube, afecta a toda la cadena de alimentación, porque los costes de transporte suben, eso se traslada a los precios de los alimentos, o sea que es muy, muy jodido el asunto, porque claro, si para el que no tiene coche, vale, pero al comer comemos todos, entonces.

0: entonces, si suben mucho los alimentos y la gente que tenga poco poder adquisitivo, va a ser, pues, un desastre.
1: Según, bueno, según los informes que se han estudiado,

0: Los fertilizantes están subiendo ahora mismo su precio en un 50%, porque a través del estrecho de Hormuz pasan un tercio total del suministro de fertilizantes. Y hay tres tipos de fertilizantes: nitrogenados, fosfatados y potásicos. Los potásicos no están muy afectados por esta crisis, sin embargo, los nitrogenados se fabrican con gas natural. En Europa y en India se depende en gran medida de las importaciones del Golfo Pérsico para su producción, por tanto, estos fertilizantes subirán. Luego está que alrededor del 40% de las exportaciones mundiales de azufre pasan por el estrecho, un componente esencial para la fabricación de fertilizantes fosfatados en lugares como Marruecos. Esto hará que posiblemente suba en todo el mundo.
1: Es interesante eso que has dicho, ¿no? El 100% del fertilizante del mundo salen del Golfo y están atrapados. Por ejemplo, en Nueva Orleans hay un dato que los precios subieron casi un 30% en 7 días. Y es que sin fertilizantes habrá cosechas reducidas y puede haber crisis de hambre en 3 meses en regiones muy vulnerables. Por ejemplo, en Irán la inflación en alimentos ya superaba el 70% interanual antes del conflicto. ¿Quieres añadir algo, Silvia?
2: Sí, otros mercados de materias primas que han sufrido interrupciones en el suministro han sido el aluminio y el helio, además de los fertilizantes que ya hemos indicado.
1: Bueno, ahora vamos a ir con un tema musical, que es una canción muy buena e interesante, de Ana Belén y Víctor Manuel, que es Solo le pido a Dios.
3: A ver, ya tengo que...

0: Buenas, después de esta canción tan bonita de Ana Belén y Antonio Flores, disculpar antes que me equivoqué con Víctor Manuel, pues pasamos a la siguiente pregunta que queremos hacer, ¿no? Por ejemplo, ¿cuáles son los intereses internacionales y de España en el estrecho de Ormuz? Jaime, por favor, si podías dar tu opinión.
1: Sí, bueno,

0: Los intereses, por ejemplo, de internacionales serían para España, pues lo que nos interesa es que el estrecho de Hormuz se esté abierto, porque con este cierre hay una gran subida del precio de las cosas y no nos conviene. Si alguien quiere añadir algo
1: Sí,
0: más.
1: el estrecho de Hormuz es una zona de vital importancia estratégica y económica para España por razones energéticas y de seguridad marítima global. Y al estar en la OTAN, también le interesa a España las rutas marítimas internacionales, lo que implica monitorear y mediar en las tensiones del Golfo Pérsico.
2: Bueno, sí, respecto a España, yo creo que España está igual que en todo el resto de los países, que pues que no pueden trasladar el petróleo y los fertilizantes. Entonces, pues España irá, pues, según vaya la OTAN y Estados Unidos, pues así irá España y los demás países. No tienen más diferentes entre unos y otros, porque aunque digan los iraníes que no dejan pasar barcos, no creo que Estados Unidos permita que pasen solo barcos para España o para China. Lo más seguro es que corten ahí y no dejen pasar ni. Entonces, pues muy mal para España, como en todo el resto del mundo.
0: El peaje de los iraníes que quieren cobrar tampoco es tan alto porque quieren meter un peaje de un dólar por barril. Si el pre que eso tampoco afecta mucho al precio de lo que nos costarían las cosas, porque si antes estaba a $60, pues pasaría a 61. Pero el problema es que ahora estamos a niveles de petróleo, que el petróleo está muy alto, está por encima de los 100. Bueno, ahora
2: Creo
0: podría estar
2: está.
0: entre los 90 y los $100 ahora.
2: Sí.
0: No he mirado mucho cómo estaría hoy, pero son unos niveles inasumibles. Y Estados Unidos ahora quiere cerrar el paso a los barcos que paguen ese peaje a Irán. Y está mal por Irán por cerrar el paso y está mal por Estados Unidos por también cerrar el paso a los demás, que eso no nos va a aliviar.
3: Muy interesante lo que ha dicho Jaime, ¿verdad? Muy, muy interesante. Pero, por ejemplo, España no compra mucho petróleo directo del Golfo, pero le pega duro por tres vías. El primero, pues el precio de la energía. Porque aunque solo el 8 o 12% del petróleo que importa España viene del Golfo, el precio del crudo es global. Si Hormuz se cierra, el Brent se dispara y la gasolina, diésel y gas suben ahí igual. Se estima que incluso la luz podría subir un 50% y el gas un 100% en España. Luego la seguridad energética. España importa el 25% de su gas natural licuado de Qatar y otros países del Golfo. Todo ese GLL pasa por Hormuz. Si se bloquea, hay riesgo real de desabastecimiento de gas para industria y calefacción. Luego la economía en general. Ya vemos que el transporte euro europeo ya advirtió que si no se reabre en 3 semanas, habrá escasez sistemática de combustible para aviones en la Unión Europea. El turismo clave para España depende de eso. Además, inflación en alimentos por el diésel y los fertilizantes atrapados. Por eso el gobierno español y la Unión Europea están presionando por una solución diplomática. España no gana nada con el cierre, solamente pierde. ¿Queréis añadir algo, algún compañero, alguna cosita más?
0: No, yo creo que ha quedado bien claro que aunque España no dependa tanto del petróleo, si el precio es global, pues es algo que nos va a acabar afectando, nos guste o no. Por ejemplo, Arabia Saudí, a lo mejor puedes decir, no puede pasar sacar tanto petróleo, pero tienen una tubería que les conecta con el Mar Rojo y pueden sacar por ahí su petróleo. Y aunque no puedan sacar tanto, si el petróleo está a los niveles a los que está actualmente de precio, les sale hasta rentable a la guerra. Pero bueno.
3: Pues pasamos a la siguiente pregunta. ¿Crees que podría minarse el estrecho de Hormuz?
0: El estrecho de Hormuz puede minarse y de hecho se ha minado. Irán ha compartido con sus aliados un mapa para que los barcos pasen por sitios seguros donde no hay minas. ¿Qué tipos de minas se han usado? Las contamos a continuación. Unas son minas a la deriva, son minas que flotan sobre el agua y se dejan llevar por la corriente. Estas minas explotan cuando entran en contacto con un barco. Luego están las minas amarradas, que son iguales a las anteriores, pero están ancladas al fondo marino mediante una cadena.

0: luego están las minas de fondo marino, que se sientan en el lecho marino y utilizan sensores como imanes y acústica para determinar la ubicación de un barco empleando una cantidad mucho mayor de explosivos. Irán también dispone de minas lapa, que son unas minas pequeñas que las coloca un buzo en un buque y luego explotan tras un tiempo determinado. Según la Agencia de Inteligencia de Estados Unidos, Irán dispone de 5.000 minas navales, lo que puede hacer que esos 33 kilómetros de estrecho sean bastante peligrosos.
1: Pues España se ha planteado la posibilidad de enviar cazaminas de fibra de vidrio equipados con sonares y también drones submarinos para apoyar las tareas de limpieza del minado.
2: Bueno, yo creo que si está tan minado como está eso, hacerlo, yo creo que no se puede hacer limpiarlo de minas, porque hay tantas minas y es tan pequeño el espacio que tienen que tienen que estar ahí, pues que no, pues yo creo que esa no va a ser la solución, eliminar las minas.
3: Pues sí, Irán tiene la capacidad de poder minar, por desgracia. ¿Por qué? Porque tiene minas navales, tiene miles de minas de contacto y de influencia magnética, acústica, muchas de fabricación rusa, china y propias. Son baratas y efectivas. Saben cómo colocarlas, porque pueden usar submarinos pequeños, clase Gadir y Kilo, lanchas rápidas, barcos mercantes disfrazados o incluso desde helicópteros. No necesita grandes buques de guerra. La zona ideal, ¿por qué? Porque el estrecho es angosto y poco profundo en partes, sobre todo los canales de navegación de 3 kilómetros de ancho. Con 100 o 200 minas bien puestas, puede paralizar el tráfico. Fíjate, de hecho es un dato importante este, que en los años 80, durante la guerra de los petroleros, Irán ya minó parte del Golfo y dañó varios barcos, incluido un buque de guerra de Estados Unidos. ¿Qué ocurriría si lo mina? Pues cierre inmediato, ninguna aseguradora dejaría pasar petroleros, con lo cual el tráfico se para en horas, aunque no explote ni una mina. El riesgo basta. Respuesta militar. Estados Unidos y sus aliados tienen la quinta flota en Bahrein, justo para esto. Tienen dragaminas, helicópteros y drones antiminas. La respuesta sería rápida y probablemente incluiría ataques a bases iraníes. Escalada a la guerra. Pues minar el Hormuz se consideraría un acto de guerra contra el comercio mundial. La ONU y casi todos los países lo condenarían. China, India, Japón y Europa presionarían porque dependen totalmente de ese petróleo. Y autodaño para Irán, porque el 90% de sus propias exportaciones de crudo salen por ahí. Si se lo mina, también bloquea su economía. Solo lo haría como opción nuclear, si siente que ya no tiene nada que perder, el último recurso. Bueno, vamos a pasar al siguiente tema musical, que es un tema muy bonito, que es un tema de John Lennon, que se llama Imagine. Disfrutar de este tema porque merece la pena.

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10: Ya. Bueno. Después de este tema tan bonito de John Lennon, de la canción Imagine, seguimos con el tema. Ahora vamos a hacer un poco una pregunta más personal a cada uno de nuestros tertulianos. ¿Cómo nos afecta personalmente esta crisis, por ejemplo, Jaime?
11: Bueno, la crisis yo creo que, a ver, no es agradable de ver una guerra, no es agradable de ver cosas como han pasado, como el bombardeo sobre esa escuela de niñas. No es agradable tampoco que Irán nos tome a todos de enemigos. Pero bueno, es lo que hay. Y lo que nos ha tocado vivir. Y yo creo que tenemos que seguir para adelante. Entonces, personalmente, yo creo que, bueno, no quiero caer en la redundancia, pero es que esto es así. Nos van a subir los precios y se nos va a complicar la vida. No sé si alguien quiere hacer alguna aclaración más.
12: Sí, a mí personalmente, después de una pandemia, una Filomena, la guerra de Ucrania, los de Gaza y ahora viene el Estrecho de Hormuz y los precios del petróleo, pues se puede convertir en un problema importante. Si en la vida diaria un problema más. Los precios de la gasolina y todo eso.
13: Sí, que no sabes si va a escalar más la guerra, si va a entrar China con Estados Unidos o algo así. Eso preocupa porque, claro, ya sería una tercera guerra mundial. Porque, claro, si le cortan el petróleo a China también, ella no se va a quedar con los brazos cerrados. Entonces, pues, y ver que muere gente y sí, es lamentable.
14: Y bueno, también que como afecta al suministro de los fertilizantes, pues afecta a la producción de alimentos a largo plazo, que es un tema bastante importante también.
10: Pues a mí realmente, como habéis mostrado, también me afecta personalmente, porque date cuenta que va a subir todo, se va estrenando la cesta de la compra, los alimentos más caros, con lo cual nuestro nivel de vida se va empobreciendo. Y aparte ya no solamente en eso, sino simplemente que estamos viendo que cada vez gente está muriendo y es una pena que estemos llegando a este sistema así tan, tan triste, ¿no? Con una guerra que nos está llegando a todos al desastre. Por eso hay que esperar a los esfuerzos diplomáticos si se puede parar cuanto antes, porque como comentaba antes el compañero Jaime, si se alarga la guerra mucho tiempo va a ser peor e incluso tener consecuencias en nuestra economía muy serias, con lo cual es una incertidumbre, pero bueno, no podemos hacer nada hasta que, si no, esperar a ver cómo va a desarrollarse los acontecimientos. ¿Queréis añadir algún compañero alguna cosilla más? ¿Pablo?
12: Sí, que con la guerra de Ucrania pensábamos que estaba lejos, entre comillas, y que no pasaría nada, y subió el aceite de girasol subió el aceite de oliva y hubo así un baile de precios que se notó. Y luego, así como conclusión, esto no sé si nos afectará, o sea, pero a Trump, que empezó subiendo los precios del petróleo, o sea, perdón, bajando los precios del petróleo y diciendo que iba a haber más gasolina más barata y tal, dicen que le puede costar las elecciones, que ha entrado en una fase el conflicto que no puede volver a la casilla de salida. He visto, y entonces, pues según se van moviendo las cosas, seguro que nos afecta. Pero bueno, eso es todo lo que puedo comentar sobre el tema.
10: ¿Algún compañero quiere añadir alguna cosita más?
11: Sí, no estoy de acuerdo con eso de que por la guerra de Irak subiera el precio del aceite de oliva. A ver, pudo subir algo, pero el gran problema que hubo con el aceite de oliva fue la cosecha.
12: Bueno.
11: Pero bueno, respecto al resto, sí, tiene razón.
12: Vale.
10: Oscar. Bueno, pues entonces pasamos a la siguiente pregunta. ¿Qué podemos hacer frente a esta crisis, cada uno de nosotros?
13: Pues un programa de radio como este, por ejemplo, para empezar. Pero bueno, pero pues yo la verdad es que no tengo ni idea qué podemos hacer, porque personalmente, ¿qué vas a hacer? Pues no puedes ir a manifestarte a la embajada de Irán o de Estados Unidos y decirles que dejen de pegarse, pero yo creo que manifestarse la gente y no sé qué más puede hacer, la verdad.
11: ¿Pero tú crees que a Trump o a Westel de Irán, a Jamenei, les va a afectar lo que se manifieste la gente?

0: Ya, por eso, pero es lo mínimo que se, es lo único que se puede hacer.
1: Sí, es lo único que se puede hacer.
0: Claro, yo digo, pregunto lo que digo es lo que se puede hacer, porque
2: sin nada,
0: manifestarse en la Moncloa para que, yo qué sé, lo que no se debe hacer, yo creo que es lo que hicieron el otro día en Málaga, de construir un muñeco del presidente de Israel y destruirlo de esa manera, porque eso no nos va a llevar tampoco a cosas buenas, para nada. Pues, o sea, ¿viste el muñeco ese que en Málaga, sí, qué tal? Eso tampoco lleva nada bueno.
1: Ya, pero la gente está a veces indignada porque ve que este hombre ha cometido una guerra también antes en Palestina con los palestinos en Gaza. Ahora se mete con en Líbano también y está muriendo un montón de gente. Entonces la gente ya en un momento dado que, claro, que está un poco cansada, ¿no?, de este hombre que está actuando y sin ningún tipo de pudor, de escrúpulos, y tiene también muchas personas. Entonces, claro, la gente a veces...
0: Pero Putin también lo está haciendo y no le han puesto un muñeco.
1: Bueno, Putin lo hace también y es otro igual. Yo no digo que Putin sea un ángel. Ninguno, para mí, me parece que ninguno sean ejemplos de actitud de gente de paz. Por supuesto, ninguno. Pero la gente a veces se desespera y se indigna y claro, pues manifiesta su rechazo y actúa de esa manera.
3: Sí, yo creo que es porque la gente piensa que Estados Unidos ha empezado la guerra con Irán por Israel, porque ha sido presionado por Israel.
1: Eso es cierto, Israel presionó porque le interesa también a nivel político dominar el Oriente Medio, que no tenga ningún país que le pueda hacer sombra y controlar todo. Eso es lo que quiere Israel. Y claro, Estados Unidos aceptó, pues las consecuencias las tiene que pagar también Estados Unidos. Si no hubiera aceptado, si hubiera mantenido firme en el no, pues no hubiera sido arrastrado. O sea que Trump no tiene, puede quejarse porque se ha dejado arrastrar por Israel perfectamente, pues ahora que tiene que sufrir las consecuencias a lo mejor a nivel electoral, porque su país a lo mejor le va a perjudicar económicamente. Con lo cual, como ha dicho antes el compañero Pablo, está en un callejón sin salida. ¿Cómo hubiera no? Pues pensándoselo bien y haber dicho a Israel que él no entraba. Pero como ha entrado, pues ahora pues tendrá que sufrir lo que tenga que sufrir, las consecuencias.
2: Sí, los vínculos de Israel y Estados Unidos son muy fuertes y lo único que puede hacer uno como ciudadano es rezar porque esto acabe pronto, y si nada de lo que dijésemos importase, no haríamos nada. Entonces tenemos que sí, por lo menos manifestarnos para que vean que no estamos de acuerdo. Eso por lo menos queda ahí para la posteridad. Y nada más que añadir.
1: ¿Alguien, compañero, quiere añadir alguna cosa, Jaime?
2: Que me he bloqueado.
4: Sí, nervioso. A ver. No hace falta más que añadir. Si es que la situación es la que es. Sí que es cierto que a lo mejor para Israel que los iraníes tengan un arma nuclear es un peligro. Pero ¿realmente Irán usaría ese arma nuclear contra Israel? Esa es la pregunta.
0: Hombre, yo creo que teniendo a Hamas y a Hezbollah, que eran brazos de Irán,
4: sí.
0: Yo creo que si la tuvieran, no sé si la tendrán, eso ya no lo sé, pero yo creo que si la tuvieran, sí la lanzarían, ¿eh? Yo creo que sí. Les importa tres pepinos la gente. Al igual que lo hizo Estados Unidos contra Japón, porque no querían perder vidas, esta gente sería otro ejemplo diferente, sería otro caso, pero creo que si tuvieran, tienen un odio a Israel, que si la tuvieran, pues yo creo que lo están intentando. No sé si la tendrían, si la tienen, pero sí son capaces de lanzarla, estoy seguro.
4: Se habla mucho de la concepción imperialista de Estados Unidos, pero ¿y de la concepción imperialista que tienen tanto Irán como Israel? Que son dos conciencias imperialistas que están chocando la una contra la otra. Irán, que quiere establecer el chiismo en todo el mundo. O Israel, que quiere...
2: El gran Israel quiere. Son sionistas. Son sionistas. Sí. Quieren el gran Israel, dominar lo más que puedan todo el territorio.
4: Y están fastidiando a los palestinos. Incluso en Cisjordania y en Gaza. En fin, pero bueno, no son problemas que podamos... Son problemas que sufrimos por la guerra que se nos ha venido, pero no hay solución, por lo menos en nuestra mano.
1: Bueno, pues después de este muy bonito

bonito debate y intercambio de opiniones, pues vamos a pasar a otro tema musical que se llama Fortunate Son CFR. Os dejo con el tema musical.

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5: Buenas. Ya he terminado el tema, muy, muy, muy bueno, The Fortune Edition Cer, y ahora vamos a llegar a las conclusiones que hemos sacado desde de este debate tan bonito que hemos tenido. Y me gustaría que empezara con nosotros a sacar sus conclusiones mi compañero Pablo.
6: Bueno, pues que estamos en manos de líderes que tanto por un lado como por otro son bastante conflictivos, el Trump y el Putin. Lo único bueno que tienen es que se dan la mano, pero es lo único. Y luego estamos en Oriente Medio, sí, hay terrorismo, pero los israelíes que quieren el gran Estado de Israel y son sionistas extremistas, la que están liando es buena. Entonces, en fin, pues aquello que decía Mafalda de cómo está el mundo. Y no podemos hacer mucho más que subsistir. La Unión Europea está bastante bien, porque la tiene como ejemplo mucha gente de paz y tal, no sé hasta qué punto, seguiremos hace un tiempo. Y bueno, esa es mi conclusión, no sé qué dirán los compañeros.
7: Bueno, pues yo creo que nos va a salpicar todo esto bastante y yo creo que puede escalar más. Y vamos a ver si hay suerte y si termina, pero yo creo que va a escalar más la guerra y va a ser peor todo. Porque ha habido muchos años de la Segunda Guerra Mundial y ya yo creo que las cosas se están súper concentrando en intereses de uno y otro países y yo lo veo mal. Vemos que no, pero bueno.
8: Estaban hablando ahora que Irán no quiere desistir en sus ambiciones nucleares, pero yo qué sé, de verdad merece la pena tanto, no sé, en vez de esforzarse por el bien de la gente en vez de querer armarte nuclearmente, es que no lo entiendo, pero bueno, sí, es una, nos va a afectar esto, va a subir el precio de todo y ya está. ¿Y qué le vamos a hacer?
9: Bueno, yo para dar un poco de luz al tema, hay una última hora de una posible vía diplomática que Irán habría contactado recientemente con Estados Unidos para proponer una nueva ronda de negociaciones, ofreciendo incluso la suspensión de su programa nuclear por 5 años a cambio del cese de hostilidades. Entonces, bueno, es una luz que se está abriendo en el horizonte y esperemos que llegue a buen término.
6: Ojalá.
8: Pues sí, ojalá.
5: Pues vamos a esperar. No queda otra que, como has dicho, Silvia, que esto llegue a buen término. pero tampoco hagamos ilusiones porque esto se puede torcer. Ha habido muchas veces espacio de seguridad y luego ha habido destrucción repentina. O sea, es un tema delicado, pero bueno, hay que ser prudente, esperar, y el tiempo nos va a decir cómo se van a desarrollar los acontecimientos. Y bueno, si se pudiese arreglar, pues bueno, sería una sustitución importante, pero claro, soy un poco pesimista, como dice Óscar, porque hay muchos intereses y Israel tampoco está muy por la labor de llegar a un acuerdo. Estados Unidos le interesa más porque Trump está perjudicándose en sus encuestas y tiene unas elecciones de medio mandato el 2 de noviembre, con lo cual tiene mucho peligro de perderlas y dar esta guerra que afecte a los propios americanos, a sus propios votantes, que dijeron que no se iba a meter en guerras lejanas, pues se sienten como engañados y dejarse arrastrar por Israel, pues le interesa retroceder, pero claro, Israel no. Vamos a esperar, esta noticia que has dicho de última hora es importante y vamos a esperar a ver qué ocurre.
6: Yo creo que en este orden mundial lo que podemos hacer los ciudadanos es pedir la paz siempre y esperar que la cosa se ponga lo mejor posible.
5: Bueno, vamos a tocar un tema también muy interesante que habla sobre la vida contra la guerra, un poco que nos queramos un poquito más y nos abracemos unos a otros, que es de Hombres G, que se llama Esta es tu vida, y la podemos poner cuando digáis.

0: Son las 9. 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
1: Muy buenos días. Abrimos nuestro repaso informativo con la crónica de sucesos. Un atropello en la Ronda de Toledo, en el distrito de Arganzuela, ha dejado herido a un hombre de 52 años. Agentes de policía le han atendido y le han revertido la parada cardiorrespiratoria. Ha sido trasladado al hospital clínico en estado crítico. En Moraleja de Medio, 4 personas han resultado heridas tras caer un vehículo por un terraplén. Uno de ellos presenta heridas de gravedad. Todos han sido rescatados por bomberos de la Comunidad de Madrid y ha participado también la Guardia Civil, que ya investiga el accidente. De vuelta a Madrid, noveno día de acampada en un día con previsión de lluvia, con cerca de 2.000 tiendas de campaña en sol. Se ha empezado a extender por las calles aledañas, las últimas horas con incidentes y momentos de tensión. Grupos de extrema derecha convocados por Grupo Nacional y Democracia Nacional se han enfrentado a los manifestantes entre la calle Montera y Gran Vía. Este era el momento. Hay 3 detenidos, 2 de ellos mayores de edad y un menor por atentado, desobediencia y desórdenes públicos. Ayer más de 500.000 personas, según los convocantes, 70.000 según delegación del Gobierno, salieron pacíficamente a las calles de Madrid para reclamar soluciones a la crisis de la vivienda, con la vista puesta en convocar o no una huelga general. Javier Lamata.
2: Sindicatos y patronal ven con ojos bien distintos la posibilidad de convocar una huelga general. Los mayoritarios mantendrán conversaciones en los próximos días con el sindicato de inquilinas, pero no aclaran su postura. Desde la patronal ironizan con que, de convocarse, sería una huelga contra la oposición y las empresas. Unai Sordo, Comisiones, Pepe Álvarez, UGT, Antonio Garamendi, COE.
3: Hay que movilizar a la calle, más allá de lo que ocurra con el ciclo electoral. Hablaremos con los movimientos sociales ligados a la vivienda y en los próximos días tomaremos decisiones.
4: Convocar las vagas es fácil.
1: Convocar una huelga es fácil, incluso presentar toda la documentación es fácil. Hacerlas es un poco más complicado. Debemos ver de qué manera podemos arrastrar para hacer una gran movilización.
5: Y también digo algo que no entiendo. ¿Es una huelga contra la oposición o contra las empresas?
2: Para el sindicato de inquilinas se trata de recuperar un arma histórica de la lucha de clases. Valeria Racu, portavoz.
6: Queremos rescatar esa herramienta histórica que siempre hemos utilizado la gente trabajadora para transformar la realidad.
2: Como telón de fondo, un posible adelanto electoral que Pedro Sánchez sigue sopesando.
1: Hoy, segundo día de reflexión para Pedro Sánchez, con todos los escenarios abiertos, con la ciudadanía y la clase política a la espera de conocer esa decisión, si adelanta o no las elecciones generales. El Grupo Sumar se reúne hoy telemáticamente a partir de las 12 de la mañana para abordar la situación política provocada por el rechazo de los decretos de vivienda y preparar los pasos a seguir ante esos posibles comicios. Mañana habrá otra reunión más en el seno de Sumar, en su sede en Madrid. El ministro de Consumo, Pablo Bustinduy, asegura en una entrevista al diario El País que la izquierda está preparada.
7: Lo va a estar, evidentemente. Vamos a estar preparados para cualquier escenario. Y permítame decirlo también, pues con cierto orgullo en un día como hoy, que es muy duro, ¿eh? Y que yo siento mucha frustración y mucha indignación por lo que está haciendo esta gente. Pero también siento mucho orgullo de estar donde estamos, de estar defendiendo lo que hay que estar defendiendo, desde el principio.
1: Y a las 9 y 3 de la mañana de este domingo 4 de octubre conocemos la previsión del tiempo para las próximas horas. Lo hacemos con la ayuda de Ainhoa González. ¿Qué tal, Ainhoa? Buenos días.
8: ¿Qué tal? Muy buenos días. Hoy domingo cerramos la semana todavía con ambiente inestable y con esa previsión de, a pesar de tener horas de tregua entre precipitación y precipitación, que vuelvan a activarse los avisos de cara sobre todo a la segunda mitad de la jornada. En cualquier punto de la comunidad se podrían dar esas precipitaciones localmente intensas y también esos fenómenos tormentosos. Así que de nuevo, el paraguas cerca y mucha precaución donde empiezan las precipitaciones y puedan ser localmente fuertes. En cuanto a las temperaturas, después del descenso de ayer, hoy los valores no van a sufrir muchos cambios. En general estaremos rondando, superando ligeramente los 20 grados, pues llegar a ver valores de 21, 22 en muchas localidades. Ambiente algo más suave, más cálido en el extremo sur de la comunidad, pero ya decimos que las temperaturas van a ser muy parecidas a las de ayer. Y mañana comenzamos la semana, ya adelantamos, sin grandes oscilaciones térmicas y todavía con ambiente inestable.
1: Fuera de nuestra región, en Ceuta, hace unos minutos ha comenzado el desalojo de la playa del Trampolín. Más de 30 furgones policiales participan en este operativo con el que pretenden desalojar el asentamiento donde se estima que viven unos 3.500 inmigrantes. Serán trasladados en autobuses hasta el Centro de Atención Temporal de Extranjeros, situado en la frontera del Tarajal, donde se les realizará el correspondiente triaje para su identificación. Es todo, pueden seguir informados en telemadrid.es. Nosotros volvemos con más noticias a las 10 aquí en Onda Madrid.
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Y como ayer, hoy domingo nos acompaña la doctora Estefanía Moreno Sinovas, que es profesora de odontología en la Facultad de Medicina de la Universidad de San Pablo y secretaria de la Junta

0: directa del Colegio Oficial de Odontólogos y Estomatólogos de Madrid. Buenos días de nuevo, doctora.
1: Buenos días, Tomás. Un placer volver a estar con vosotros.
0: Hablábamos ayer de la importancia de acudir a un profesional colegiado.

0: sencillo, lo más barato es siempre la prevención. No hay nada mejor.
1: Sí, la prevención desde luego siempre es. Y eso además va a estar de acuerdo a alguien con el que vamos a hablar ahora, porque si cuidar nuestra salud bucodental es indispensable, también lo es cada domingo charlar con el doctor Tomás Chivato, que es decano de la Facultad de Medicina de la Universidad CEU San Pablo. Buenos días, decano.
2: Buenos días, Sergio. Buenos días, doctor Moreno.
0: Buenos días.
1: Este fin de semana nos acompaña la doctora Estefanía Moreno, que es profesora de odontología en su facultad. Así que seguro que nos puede contar algo sobre ella.
2: Bueno, pues ya se ha adelantado algunas de las características de la doctora Moreno, porque ella es licenciada en odontología, pero también es doctora en odontología. Ha acreditado su capacidad en investigación. Y por esas dos principales características de ella, pues ya la tenemos como profesora permanente en el Departamento de Odontología de nuestra universidad. Pero no solamente es docente e investigadora, sino que está comprometida con la gestión. De hecho, ella es coordinadora de los estudios del tercer curso de esta preciosa carrera que es la odontología. Y por si fuese poco, pues Estefanía además es la secretaria, como bien adelantabas, de la Junta Directiva del Colegio Oficial de Odontólogos y Estomatólogos de la Primera Región, de aquí de Madrid. Así que es capaz de coordinar asistencia, docencia, gestión e investigación. Fantástica, Estefanía.
0: Muchas gracias.
1: No está mal, ¿eh? No está mal. Doctor, decano, la salud bucodental, como hemos hablado, es esencial y tenemos que cuidarla, no podemos descuidarla. Sin embargo, aún existe el miedo de ir al dentista y es un miedo que hoy carece de fundamento, ¿no?
2: Desde luego, afortunadamente tenemos muy buenos programas como este de Fórmula Salud para transmitir tranquilidad a todos los posibles pacientes y a todas las personas, porque ir al odontólogo debería ser una rutina. Tenemos que ir como mínimo una vez al año, lo ideal dos veces al año, ya lo explicará la doctora, pero es importante hacer ver a todos los pacientes que con los avances que tenemos, y ya lo adelantas también, en la anestesia y con las nuevas técnicas de diagnóstico y los nuevos tratamientos, de luego mucho menos invasivos, la aparición de diferentes especialidades y la odontología preventiva, que también adelantabas, y esa odontología de precisión personalizada, no hay que tener ningún miedo. Y es fundamental la prevención para que lo que puede ser una simple caries, que no evolucione para que se pierda una pieza o haya que recurrir a otras técnicas. Entonces, miedo ninguno. Hace falta información.
1: Y esa prevención, que la prevención, y no nos cansamos nunca de decirlo, ¿verdad, decano? Siempre es la mejor medicina, no, eso no, no hay duda. Ayer hablábamos de estas ofertas que podemos encontrar en internet para ortodoncias o blanqueamiento dental y que siempre tienen precios pues muy sospechosos, o esas clínicas, ¿no?, que podemos encontrar en las trastiendas de una peluquería, ¿no? Por ejemplo, hay que tener mucho cuidado y acudir solo a profesionales que estén debidamente formados y colegiados, ¿verdad?
2: Totalmente de acuerdo. Las profesiones sanitarias están reguladas, la odontología, la enfermería, la medicina, la fisioterapia, y cuando una persona necesita tratamiento de un profesional, debe estar correctamente formado. Y para eso tenemos los colegios profesionales. Hemos comentado que Estefanía ya es miembro de una junta directiva del Colegio de Odontólogos, y los colegios de odontólogos hay que estar colegiado para ejercer la profesión. Son los garantes de la formación que están ejerciendo estos profesionales. Hay dos aspectos fundamentales en la atención sanitaria: la ética y la deontología. La deontología depende perfectamente de los colegios, en este caso de odontología, así que son fundamentales. Y además estamos en un mundo nuevo donde tenemos unas especialidades ya odontológicas: la endodoncia, la ortodoncia, cirugía oral, implantología. Siempre hay pacientes especiales, por eso siempre que necesitamos un tratamiento odontológico, tenemos que acudir a la persona que está correctamente formada y avalada por el colegio profesional, sin duda.
1: Pues muchas gracias y buen domingo, decano.
2: Buen domingo, Sergio. Bueno, que tengáis un muy, muy feliz día, y seguro que la profesora Estefanía Moreno va a aclarar todos estos puntos en profundidad.
1: Seguro, seguro que sí. Muchísimas gracias, decano. Doctora, si le parece, vamos a hacer una pausa. Hoy, que es domingo, podemos tomar un té, por ejemplo, y volvemos rápidamente a Fórmula Salud.
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0: Y avanza esta mañana de domingo que estamos pasando con la doctora Estefanía Moreno Sinovas. Es profesora de odontología en la Facultad de Medicina de la Universidad CEU San Pablo y secretaria de la Junta del Colegio Oficial de Odontólogos y Estomatólogos de Madrid. Doctora, profesora, vamos a hablar de las prótesis, como hemos dicho al comienzo. ¿Qué tipos de prótesis se emplean actualmente a grandes rasgos en la odontología?
1: Bueno, pues a grandes rasgos tenemos las prótesis de toda la vida, esas que nos quitábamos por la noche y metíamos en un vaso. Y esas prótesis con implantes que ya no nos quitamos. Es como volver a tener dientes.
0: Eso ha cambiado mucho totalmente de la odontología y sobre todo la calidad de vida de los pacientes.
1: Es que la calidad de vida es muy importante. Vivimos muchos años, lo que es maravilloso, y tenemos que poder comernos un filete con total tranquilidad, una ensalada, un pescado, sin tener que preocuparnos de algo que se mueve, que no nos deja masticar o simplemente que nos irrita la encía.
0: ¿Qué son esas prótesis sobre implantes y qué tipos encontramos actualmente?
1: Bueno, esos implantes son unos dispositivos como una especie de tornillito que el odontólogo inserta en el hueso del paciente. Es un procedimiento bastante sencillo en la mayor parte de los casos. Muchas veces se tarda menos que en hacer un empaste.

0: El hueso además no duele, ese miedo que podemos tener al dolor no es tal, porque es un tratamiento muy sencillo, y utilizamos ese implante o bien para sujetar una corona, si es solamente un diente, para sujetar una prótesis entera y que no se nos pueda quitar, o hay otra modalidad en la cual, bueno, pues utilizamos una estructura que permite también quitar y poner la prótesis para determinados casos.
1: Las ventajas son estéticas, pero también son ventajas en cuanto a la salud, para poder, por ejemplo, comer mejor, algo tan obvio.
0: Efectivamente, pero ya no solamente comer mejor, es que nuestra sonrisa es importante para nuestra autoestima, para sentirnos bien, para relacionarnos con los demás. Y eso es algo maravilloso, devolverle a un paciente no solamente la salud de su boca, sino también su salud a nivel social.
1: ¿Qué estudios se deben llevar a cabo cuando un paciente decide hacerse unas prótesis sobre implantes?
0: Bueno, lo primero que tenemos que ver es si el paciente tiene una situación de salud que nos permita realizar ese tratamiento, si no está impedido por algún problema que no permita realizar ese implante. Tenemos que hacer radiografías para ver que ese hueso tenga una altura adecuada, elegir bien ese implante que vamos a utilizar. Hay distintas técnicas radiográficas porque, como bien nos ha dicho nuestro decano, ahora mismo hay una revolución en todo el sistema de diagnóstico. Y una vez que ya tenemos todos los datos del paciente, que hemos seleccionado bien el implante, es simplemente colocarlo.
1: ¿Cómo es ese proceso? ¿Cómo se lleva a cabo, digamos, esa colocación de las prótesis sobre implantes?
0: Primero se coloca ese implante con anestesia, se inserta en el hueso, dejamos durante un tiempo que cicatrice, en ocasiones podemos hacer una carga inmediata, es decir, el paciente sale ya con el diente o con los dientes colocados, pero bueno, podemos en muchos casos esperar un tiempo prudencial para que se forme hueso que nos ancle bien ese implante a nuestra boca.
1: Cuando hablamos de estos prótesis sobre implantes, hay también que, digamos, mantenerlos, ¿no? Y mantener una buena higiene y tener mucho cuidado después con ellos.
0: Efectivamente, los bichitos, los microorganismos que tenemos en la boca siguen estando, aunque no tengamos dientes. Hay que limpiar bien esas prótesis como si fueran nuestros dientes naturales. Sí. Tenemos que utilizar dispositivos que hay en el mercado para poder limpiar bien por debajo, para que nuestra encía también esté sana, porque aunque no albergue dientes naturales, tiene que estar sana para que esos implantes no se caigan.
1: Entiendo que, por ejemplo, pues habrá que tener mucho cuidado en lugares como residencias de gente mayor que tiene unas prótesis sobre implantes, y habrá que tener mucho cuidado porque ahí sí pueden surgir problemas.
0: Efectivamente, pero ya no las prótesis sobre implantes, también las de quitar y poner que muchos de nuestros mayores tienen porque no han tenido hueso para poderse colocar o por cualquier otro motivo. Tienen que quitárselas, lavarlas, tener una higiene adecuada. Hay problemas como, por ejemplo, la neumonía por aspiración, que no es tan infrecuente, y puede suceder que pequeños trocitos de sarro, pequeñas partículas que se van acumulando en nuestra prótesis, acaben en nuestro tejido pulmonar, colonizando ese tejido de bacterias de la boca que son muy, muy dañinas.
1: No es tan raro que ocurra una neumonía por aspiración.
0: No es tan raro que ocurra, y simplemente es mantener una correcta higiene, eliminar todos esos restos que se acumulan en nuestras prótesis.
1: Vamos a hacer una pausa y enseguida volvemos a Fórmula Salud.
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0: Estamos en Fórmula Salud y estamos charlando con la doctora Estefanía Moreno Sinovas, que es profesora de odontología en la Facultad de Medicina de la Universidad CEU San Pablo y secretaria de la Junta del Colegio Oficial de Odontólogos y Estomatólogos de Madrid. Doctora, cuando hemos hablado ahora de estos prótesis o implantes, yo estaba pensando en las dentaduras que se veían hasta hace no muchos años, especialmente en gente mayor, en gente que, bueno, pues no había podido acudir a un dentista por diversas razones. Hoy en día vemos muy buenas dentaduras generalmente. Y esto se debe a que ha habido un cambio muy profundo en la odontología. Vivimos una edad de oro de la medicina, cosa que de la que siempre hablamos aquí en Fórmula Salud, y esa edad de oro también se refleja en la odontología.
1: Por supuesto, no dejamos de ser sanitarios. Tenemos unas técnicas radiográficas absolutamente punteras, maravillosas, materiales cada vez mejores y sobre todo tenemos unas personas que manejan estas técnicas y estos materiales muy, muy bien formadas. Sí. Nuestros estudiantes tienen un talento espectacular y se forman de una manera exhaustiva para poder atender a sus pacientes el día de mañana de la mejor manera posible, dándoles siempre el mejor cuidado y los mejores tratamientos.
0: Porque encontramos profesionales cada vez más especializados, por ejemplo, en técnicas diversas.
1: Efectivamente, vamos eligiendo la parcela que mejor se adapta a nuestra formación, a nuestros conocimientos, y vamos desarrollando cada vez técnicas más punteras, técnicas más innovadoras y sobre todo con la menor molestia, la mayor rapidez y la mayor eficacia para nuestros pacientes.
0: Y hablamos además de una odontología también cada vez más personalizada.
1: Efectivamente, analizamos desde cómo habla nuestro paciente, la cantidad de diente que enseña, cómo sonríe. Es algo que siempre le transmitimos a los alumnos, esa importancia de hablar con los pacientes, de observarles, para que no cambiemos ni un ápice su fisonomía, para que salgan y se vean que son ellos, que vuelven a ser ellos.
0: Porque esa parte es que a veces se desdeña, ¿no? Ese sentirse bien con uno mismo, esa parte emocional. Pero claro, una mala dentadura para cualquiera de nosotros puede ser algo, aparte del problema de salud, también el problema estético y puede acarrearnos hasta problemas psíquicos en muchas ocasiones.
1: Efectivamente, es algo tan, tan simple, una gran sonrisa, una pequeña sonrisa. Es la puerta de entrada, es nuestra tarjeta de presentación para cualquiera y es la primera impresión que causamos. Por eso siempre tenemos que escuchar al paciente y tenemos que devolverle esa sonrisa. Tiene que salir sonriendo de nuestra clínica.
0: Y también han cambiado las clínicas. Ahora las clínicas no tienen nada que ver con las consultas, que los que ya pues somos viajeros en el tiempo, como me gusta decir, teníamos que asistir antes. Ahora encontramos unas clínicas donde también, y esto es importante, ese ambiente ayuda al tratamiento.
1: Totalmente, desde el hilo musical que comentabas hasta esa sonrisa con la que te recibe cada día tu dentista, te pregunta qué tal estás, te pregunta por la familia. Esas cosas, bueno, pues son totalmente diferentes a la casa del terror que,

0: que había hace unos años.
1: Casa del Terror, que yo creo que también se ve en ese cambio que ha habido en las herramientas que se usan. Pienso en los tornos, ¿no? Hablábamos mientras en la publicidad, yo recuerdo el olor del torno, cosa que hoy ya no existe.
0: El olor a clavo, cuando uno destapa clavo y dice, Dios mío, huele como mi dentista.
1: Sí.
0: Efectivamente. No, ahora entras y, bueno, incluso el olor, todo ha cambiado. Sí. La sensación de calma, de estar en un sitio agradable, donde sabes que te van a cuidar.
1: Y nos encontramos además en esa especialización, digamos, dentistas dedicados, por ejemplo, a los niños.
0: Efectivamente, que además tratan a los pequeños con un cuidado y un cariño impresionante para que se sientan queridos, seguros y sobre todo que quieran volver a vernos.
1: Sí, porque eso es algo esencial. Cuando uno es pequeño y va al dentista y tiene una mala experiencia, eso no se olvida ya nunca. Y claro, pues ya permanece ese miedo, ¿no? Se instala ese miedo en la persona el resto de su vida. Sin embargo, hoy eso ya no es habitual.
0: No. Muchas veces los niños que nos vienen con miedo es por experiencias que han tenido sus padres y se las han transmitido. Cuando ven que todo es diferente, que son atendidos de una manera cariñosa, que no tienen dolor, que la anestesia que se les pone no les produce ningún trauma, ningún trastorno, que luego no se enteran de lo que hacemos, es absolutamente maravilloso. Cuando se despiden con una sonrisa, cuando nos traen un dibujo en la siguiente visita, sabemos que realmente hemos hecho un muy buen trabajo.
1: Porque ese es otro cambio también muy notable. ¿Cómo han mejorado las anestesias? Hoy en día las anestesias son mejores que las que había, más eficaces que las que había, pongo por caso, hace 30, 40 años.
0: Efectivamente, antes comentabas cómo los vaqueros en el oeste bebían alcohol para enjuagarse y luego ya para anestesiarse. No, afortunadamente tenemos desde anestesias tópicas que evitan que notemos ese pinchazo inevitable de la anestesia del dentista hasta una anestesia que realmente nos deja el labio muchas veces dormido un buen rato.
1: ¿En qué consiste la sedación consciente y cuándo, en qué caso se emplea?
0: Bueno, la sedación consciente la solemos emplear para casos muy concretos. Siempre tienen que ser clínicas o centros debidamente acreditados por los riesgos que pueda entrañar, que no son grandes porque contamos siempre con profesionales como, por ejemplo, un anestesista que siempre está presente y una serie de equipamiento médico que hace que el tratamiento sea totalmente seguro. Y bueno, lo utilizamos desde pacientes infantiles hasta pacientes adultos, pacientes con restricciones de movilidad, pacientes con problemas de salud o pacientes que, bueno, pues son los que elegimos realizar esta técnica por motivos médicos o por motivos diversos.
1: Es una técnica segura. Entraña sus riesgos, como cualquier sedación, digamos que en la mayoría de los casos no hay ningún problema, ¿no? Para también tranquilizar, ¿no? De ciertas noticias de los últimos años. Hay que dejar claro que es una técnica segura y muy controlada.
0: Muy controlada. Como he dicho, son profesionales muy bien formados y tienen un apoyo de un anestesista y de una serie de instrumental que hace que la situación, que ese contexto, sea perfectamente seguro.
1: Muy bien. Perfecto. Vamos a hacer una pausa y rápidamente, velozmente, estamos de nuevo en Fórmula Salud.
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0: El domingo no da tregua y seguimos charlando con la doctora Estefanía Moreno Sinovas, que es profesora de odontología en la Facultad de Medicina de la Universidad de San Pablo y secretaria de la Junta del Colegio Oficial de Odontólogos y Estomatólogos de Madrid. Doctora, hablábamos y que los tratamientos dentales suelen ser caros, ¿no? A veces duelen y también duelen al bolsillo, muchas veces cuando salimos, especialmente si no hemos sido prevenidos y hemos tenido además que afrontar un tratamiento más complejo de que probablemente tendríamos que haber afrontado si hubiésemos sido un poco más listos y hubiésemos ido al odontólogo. Pero la realidad es que existen programas de tratamientos para niños y mayores en la Comunidad de Madrid, y esto es algo que no todo el mundo sabe.
1: Efectivamente, tenemos unos programas maravillosos que son, alguno de ellos único en España. Tenemos el programa infantil para niños de 6 a 16 años y tenemos el programa para nuestros mayores, para los mayores de 80 años y más.
0: ¿En qué consisten esos programas?
1: El programa infantil, bueno, pues desde obturaciones en dientes que tienen caries hasta tratamientos de endodoncia, extracciones y mantenedores de espacio, que es lo que colocamos para evitar que ese espacio se pierda y luego no nos entre bien la dentadura definitiva. Y nuestros mayores tienen la gran suerte de que pueden realizarse prótesis. Removibles, tanto superior como inferior, prótesis completas e incluso, bueno, pues obturaciones y grandes reconstrucciones también.
0: ¿Y cómo podemos informarnos sobre esos programas? ¿Dónde debemos acudir?
1: Tienen que acudir a la unidad de salud bucodental de su centro de salud, de su ambulatorio, para que se les remita a esas clínicas que se encuentran adheridas a estos programas.
0: Programas que, digamos, son programas subvencionados.
1: Efectivamente. Es una manera de cuidar a nuestros mayores que tanto nos han dado y nos han aportado siempre y que nuestros pequeños empiecen a tener esa salud bucodental que tanto perseguimos.
0: Esa salud bucodental tiene muchas veces, lógicamente, un componente genético, es decir, hay familias que tienen mejores dentaduras que otras, y tiene también unos factores ambientales. Lo primero, no podemos controlarlo, pero esos factores ambientales sí. Vamos a volver a hablar de la prevención, porque creo que es importante. ¿Cómo debemos cuidar nuestros dientes, nuestra salud bucodental?
1: Nuestra salud bucodental tiene una forma muy sencilla y muy barata de cuidarse, y es, efectivamente, como dices,

0: La prevención. Un buen cepillado siempre antes de acostarnos, un buen cepillado cada vez que comamos, la utilización de seda, de cepillos interdentales, colutorios. Tenemos unas pastas magníficas, adaptadas a todos nuestros gustos, al que le guste el sabor a fresa, menta o ninguno. Hay que utilizarlo. De nada nos sirve tener un cepillo maravilloso, eléctrico o manual, si no lo utilizamos. Es como apuntarse al gimnasio, no ir y esperar que nos luzca.
1: Y hay que tener también cuidado con lo que comemos, por ejemplo, ¿no? El caso evidente de los niños y las golosinas. Tampoco hay que prohibirles, ¿no? Digamos, terminantemente las golosinas, ¿no? Porque eso, si no, vaya infancia que tendrían, pero sí que sean un poco cautos y prudentes. Hay que educar también precisamente para crear esa prudencia, por difícil que suene, porque yo sé que es imposible.
0: Efectivamente, hablo mucho con las madres de pacientes que me preguntan, sobre todo, bueno, pues un poco en la clínica universitaria cuando acuden con sus hijos, y nos dicen, oye, pues nosotros no teníamos tan mala boca. Y dices, claro, pero nosotros comíamos bocadillos. Nuestros padres, nuestros abuelos nos acercaban al colegio un bocadillo de pan de barra con salchichón, con chorizo, con queso o una manzana que teníamos que comer a mordiscos. Y esto se está perdiendo. Cada vez son bocadillos más blanditos o fruta que ya les damos cortada, pelada. Y lo que tienen que hacer es trabajar porque nuestros dientes están ahí para masticar.
1: Y tenemos que mantenerlos toda la vida, si es posible. Y eso implica ir al dentista, que yo sé que muchas veces cuesta, que da miedo, especialmente a los que venimos de otros tiempos, pero hay que ir al dentista. Recapitulando, ¿cuántas veces debemos ir al dentista al año?
0: Como mínimo una o dos veces, lo ideal dos veces al año,
1: Dos veces al año.
0: si no tenemos ningún problema.
1: Y ante cualquier problema hay que ir al dentista, no hay que dejarlo pasar, porque muchas veces tengo un pequeño dolor, bueno, lo voy a dejar, lo dejo pasar, lo dejo pasar, y al final nos encontramos con un problema muy serio que puede acabar, pues en lugar de hacer un empaste, tener que hacer una endodoncia o poder incluso perder la pieza dental.
0: Efectivamente, tenemos que acudir a nuestro dentista siempre que notemos algo y si no lo notamos también, por lo que decíamos que la prevención al final es la base de todo y es la que va a simplificar el tratamiento y sobre todo lo que decíamos de nuestro bolsillo.
1: Tratamientos que son necesarios porque si no, además, las consecuencias pueden ser muy graves. Por ejemplo, en el caso de una caries, no tratarla.
0: Efectivamente, queremos envejecer y queremos envejecer bien, pudiendo comer cualquier cosa que nos pongan en el plato. Tenemos que evitar además esa relación que existe entre las bacterias que viven en nuestra boca, la diabetes, el Alzheimer, la demencia, los partos prematuros. Tenemos que tratar bien nuestra boca porque a través de ella tratamos bien a nuestro cuerpo.
1: Depende nuestra salud de nuestra boca. Y esto es importante señalarlo porque no es algo baladí.
0: No, en absoluto. Nuestra boca es la puerta de entrada del alimento que nos mantiene con vida y es la puerta de entrada a esa sonrisa que le dedicamos a las personas que nos rodean, esa felicidad que transmitimos.
1: Pues es un perfecto colofón, doctora. Muchísimas gracias por acompañarnos este fin de semana en Fórmula Salud.
0: Un placer.
1: Placer y el privilegio, como ya le decía, son nuestros. Nosotros vamos a publicidad y enseguida regresamos a Fórmula Salud.
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0: Ahora que la luz de los días se desvanece cada vez más temprano y las temperaturas bajan poco a poquito, pues parece un momento perfecto para quedarse en casa y leer un buen libro, una afición siempre saludable. Y una excelente opción es la última novela de Alfonso Mateo Sagasta, titulada Circo de Gallos y editada por Reino de Cordelia, novela que además ha ganado el galardón Letras del Mediterráneo 2026. Ambientada en la Primera República, su protagonista, un coronel tuberculoso recién llegado de la Guerra de Cuba, recibe el encargo de Nicolás Almerón de librar a Castellón de la amenaza carlista. Hablamos con Alfonso Mateo Sagasta, que es escritor y autor de Circo de Gallos. Buenos días, Alfonso.
1: Buenos días, ¿cómo estáis? Gusto hablar con vosotros.
0: El gusto es nuestro, Alfonso. ¿Qué va a encontrar el lector en una novela como Circo de Gallos, de la que he hablado muy, muy brevemente? Y sobre todo, ¿por qué tiene que leerla?
1: Pues, mira, yo creo que hay pocas novelas ahora mismo, y siempre, sí. Sobre la Primera República Española.
0: Sí.
1: Hay muy poco escrito en ficción. Y creo que solo eso ya es interesante.
0: Sí.
1: Porque creo que tenemos una gran confusión de lo que fue la Primera República.
0: Porque además es verdad que está ambientada en esa Primera República que fue tan turbulenta, ahora hablaremos de ello, y es un periodo más bien olvidado de la historia contemporánea, porque a veces yo tengo la sensación de que cuando hablamos de historia parece que empezase todo en el año 1931. El otro día leía, por ejemplo, sobre la dictadura de Primo de Rivera, me encontré con un montón de hechos que desconocía, y es que digamos que hay ciertos periodos de la historia, y la Primera República es uno de ellos, que parece que se han relegado al olvido.
1: Lo curioso es que en nuestra enseñanza en general se ha relegado al olvido el siglo XVIII y el siglo XIX.
0: Sí. O sea,
1: parece que solo nos enseñan el XVII
0: sí.
1: y el XVI. Es,
0: sí.
1: es increíble. El siglo XIX es cuando se construye el Estado.
0: Sí.
1: O sea, durante todo el siglo XIX es... pero con esa excusa de que es muy confuso o es muy... vaya lío, en fin.
0: Sí.
1: Parece que da miedo, echa para atrás. Y sin embargo, es el siglo donde
0: sí.
1: se centra la historia de España, de verdad.
0: Es un siglo además muy, muy complejo. Y muy compleja fue esa Primera República, por ejemplo, hablaba que el protagonista recibe el encargo de Salmerón, que fue un presidente más bien fugaz, que duró muy poquito.
1: El Salmerón, nada, duró unos meses, como todo. O sea, en
0: sí.
1: realidad, la novela se centra en 1873, en verano-otoño del 73.
0: Sí.
1: Es un año definitivo, es el central de la de la Primera República. Lo que pasa es que es un momento en el que no solo hay tres guerras civiles al mismo tiempo,
0: sí.
1: sino que además una de ellas, que es el todo el movimiento cantonal, lo que está replanteando es una reinvención del concepto de Estado.
0: Sí.
1: Que no es simplemente... Cuando hablamos de federación, queda un poco entre nubes, no se sabe muy
0: sí.
1: bien de qué se está hablando. Pero aquí lo que se está planteando es de arrasar, o sea, de eliminar completamente lo que con,

0: concebíamos, lo que se concebía como el Estado,
1: Sí.
0: y reinventar una forma nueva de construcción y de relacionarnos entre todos. Y eso está compitiendo al mismo tiempo con la Tercera Guerra Carlista, que lo que
1: Sí.
0: está pretendiendo es construir, mantener el absolutismo y volver otra vez a un Estado compuesto como era la monarquía absolutista española. O sea, que era volver a la monarquía. A la
1: Sí.
0: monarquía católica.
1: Hablábamos de Nicolás Salmerón, pero en la novela también aparece, ¿no? Se citan otros personajes. Pienso ahora, por ejemplo, en Ramón Cabrera, ¿no? El Tigre del Maestrazgo, que tiene una novela ya de por sí solo, ¿no? En
0: Bueno,
1: Cabrera.
0: Ramón, sí. La vida de Ramón Cabrera es apasionante. Su papel principal es en la Primera Guerra
1: Sí.
0: Carlista, lógicamente. Pero aquí también, en la Tercera Guerra Carlista, aunque él no es combatiente en ningún momento, no entra en la guerra.
1: Sí.
0: Pero sí entra en los prolegómenos, en la preparación, hasta que se quita de medio, decide que esa no es su guerra, incluso llega a decir que él solamente desenvainaría la espada por la vuelta de Alfonso, por
1: Sí,
0: Alfonso XII.
1: porque no
0: Con lo
1: apoya al
0: cual,
1: pretendiente carlista ya en esta guerra,
0: claro,
1: dice
0: ya se
1: no.
0: echa para atrás, dice que no quiere saber
1: Sí.
0: nada, que este señor no es de fiar, que no cumple de verdad lo que
1: Sí.
0: él considera que debe ser el mantenimiento de la monarquía. Y bueno, es un personaje más apasionante, porque es un
1: Sí.
0: hombre que se va a Inglaterra, se casa con una inglesa,
1: Sí.
0: tiene una vida de aventuras. Desde que en la primera guerra carlista fusilan a su madre por ser su madre, y monta, y entonces él decide declarar la venganza, de
1: Sí.
0: venganza de sangre, vamos, es una violencia salvaje, toda la guerra del Maestrazgo y la guerra dirigida por Cabrera. Hasta en esta tercera guerra, donde él decide que no, que ha cambiado la vida, ha cambiado el aire, ha cambiado su forma de ver el mundo, en fin.
1: Es un personaje, sí, apasionante, Cabrera, desde luego, y es un personaje que da para otra novela, que seguro que ya escribirás en otro momento.
0: Bueno, hay varias, ¿eh? De Cabrera sí que hay novelas.
1: Bueno, pero no escritas por Alfonso Mateo Sagasta, ¿eh?
0: No,
1: Ojo,
0: eso sí, esa es otra historia.
1: entonces, porque a mí en
0: Pero
1: tus
0: bueno.
1: novelas me destaca siempre que además de ese cuidado por los detalles históricos, siempre ese estilo tuyo, ¿no? Para esta novela te has documentado mucho, has tenido que trabajarla pues para maridar, ¿no? Esos
0: Sí,
1: detalles con el
0: lógicamente,
1: estilo.
0: lógicamente. Yo, mira, me he documentado mucho, lógicamente, he estudiado todo lo que ha caído en mis manos sobre la Primera República, las biografías de los protagonistas. En la novela sale Salmerón, que es el que le encarga la
1: Sí.
0: misión al protagonista, pero por supuesto están Pi y Margall, está el mismo Alfonso Austria Este, el rey, el Carlos VII.
1: Sí.
0: Todos son personajes, Castelar, que es un personaje fundamental
1: Sí.
0: en la República, todos están construidos a partir de biografías históricas y de ensayos. Lo que pasa es que, lógicamente, en cuanto yo los pongo a hablar, se
1: Sí.
0: convierten en ficción.
1: Sí.
0: Aunque lo que digan es lo que han escrito, porque muchas veces en los diálogos yo manejo sus argumentos.
1: Sí.
0: Entonces, cuando Castelar dice algo, yo sé que lo dice porque está escrito, porque en algún sitio lo ha escrito, en artículos, en ensayos,
1: Sí.
0: en discursos, en fin. Entonces,
1: Eso lo
0: pero
1: decía
0: aún así.
1: Álvaro Pombo, creo recordar que comentaba que no existía la ficción histórica, que o se hablaba de ficción o de historia. Es decir, en cuanto hay un elemento ya ficticio en algo de historia, ya deja de ser historia. Es solo ficción.
0: Sí, lo que pasa es que la historia es ficción.
1: Sí.
0: Porque, claro, cuando los historiadores dicen que también interpretan los datos.
1: Sí.
0: Igual que yo, o sea, yo la diferencia fundamental es que yo tengo una libertad mayor
1: Sí.
0: para inventar, y por supuesto invento personajes falsos, que no,
1: Sí.
0: bueno, personajes que no son reales, ¿vale? Pero en un ensayo histórico, aunque tú estés tratando
1: Sí.
0: hablando de personajes documentados, tú interpretas la acción de esos personajes.
1: Sí.
0: O sea, tú justificas lo que han hecho o no han hecho, o interpretas a partir de los datos lo que han hecho. Eso es
1: Sí.
0: ficción. Entonces, lo que hay son distintos grados de ficción. Para mí la historia es un género literario, con unas reglas muy precisas. Yo, si yo escribo un ensayo histórico, no me voy a inventar.
1: Eso, hay un libro tuyo, además, dedicado a este tema, que es la oposición, que yo se lo recomiendo a todo el mundo, porque además es un libro extraordinario para discutir con los amigos sobre lo que cuentas en él. Sí. Y los libros hay que leerlos para poder tener buenas discusiones y buenas charlas con los amigos.
0: Para nutrir sobremesas.
1: Para tener buenas conversaciones, para eso leemos, Alfonso. Alfonso, tu novela ha sido premiada con el galardón Letras del Mediterráneo 2026, y además este verano te dieron el Espartaco de novela histórica, que le acabarán poniendo tu nombre al tiempo, en la Semana Negra, que fue por el Reino de Belmonte. Ambas novelas, además, publicadas por Reino de Cordelia. Ahora que nadie nos oye, ¿esto de los premios ayuda a tener más lectores, ayuda a sentirse mejor con uno mismo? ¿Es aliento?
0: Lo de tener más lectores, no lo sé.
1: Sí.
0: Seguramente despertará alguna curiosidad.
1: Sí.
0: Desde luego, sí anima al ego. A mí, claramente.
1: Es importante.
0: Claramente, sí, es fundamental. Es fundamental tener en cuenta que además los escritores somos gente que muy solitaria, que trabajamos muchas horas aislados. Sí. Entonces ese eco, ese reconocimiento, dice, hombre, pues hay alguien más al otro lado de la puerta, ¿no?
1: Es importante, claro, tenerlo para sentirse, claro. Además, tener esa voluntad de seguir en un trabajo muy difícil.
0: Y sobre todo solitario. A mí me encanta, ¿eh? O sea, que yo no me importa la investigación, no me importa el proceso de escritura, o sea, yo lo disfruto, sinceramente. Pero sí es verdad que es solitario y que a veces necesitas ese... El saber que alguien te escucha, o que alguien reflexiona sobre lo que tú haces.
1: Me refiero a difícil en el sentido de que, en efecto, es solitario, pero que también uno nunca sabe si los resultados van a ser los adecuados o no van a ser los adecuados. Porque ahí te quería además hacer también una pregunta, que esta además me la ha rumoreado a alguien, que llevas trabajando en una ambiciosa novela, en una saga que, si no me equivoco, arranca precisamente en la regencia de Espartero, ¿no? Tras la Revolución de 1840.
0: Sí, sí, sí.
1: ¿Cómo llevas esa novela que tantos esperando?
0: Claro, llevo para años con esa novela.
1: Sí.
0: Mira, yo escribí un libro que se llama Nación, que es el origen, o sea, ahí describo en escenas el hundimiento de la monarquía católica, que es un periodo que va de 1808 a 1837. Uh-huh. Yo, en ese libro, yo argumento que España, tal como ahora la narramos, tal como la concebimos hoy en día, arranca en 1837.
1: Sí.
0: O sea, ese es el origen del Estado.
1: Sí.
0: Y a partir de ahí, de la nación. Y a partir de ahí, se construye el Estado español. Y lo que pretendo en esta novela es construir la historia de España.
1: Sí.
0: Que es, arrancando en 1837... Empezar en el 40, más o menos, con Espartero, como tú dices. A partir del 40, utilizando una familia y seis generaciones de una familia, llego prácticamente hasta nuestros días.
1: Sí.
0: O sea que la historia de España, para mí, se centra en seis generaciones de una familia.
1: O sea, seis generaciones. Oye, pues tendremos que leerla. Yo, además...
0: Yo creo que tendré tiempo para largo para escribirla.
1: Por eso, ya sabes que yo, además, la espero muchísimo, porque soy un gran fan de tu literatura, Alfonso. Muchísimas gracias.
0: Oye, qué un placer. Muchísimas gracias a vosotros.
1: Dejamos aquí apuntado este Circo de Gallos en Reino de Cordelia por Alfonso Mateo Sagasta.

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1: Muy buenos días. Noveno día de acampada en la Puerta del Sol con cerca de 2.000 tiendas de campaña en defensa del derecho a la vivienda. Durante la noche se han vivido momentos de cierta tensión tras la convocatoria de Indignados por España, que ha concentrado a unos 400 manifestantes de extrema derecha frente al Banco de España.
2: ¿Dónde están los antifascistas?
3: Ahí arriba.
4: ¿Dónde están los antifascistas?
1: Algunos de ellos se han dirigido posteriormente a Sol, donde se ha desplegado un dispositivo policial para evitar altercados. Allí los acampados han defendido la plaza.

0: Hay 3 detenidos, 2 de ellos mayores de edad y un menor, por atentado, desobediencia y desórdenes públicos. Hoy, segundo día de reflexión para el presidente del gobierno, que está decidiendo si adelanta o no las elecciones generales. Con todos los escenarios abiertos, la izquierda sostiene estar preparada para un posible adelanto electoral que les debe encontrar, según dicen, unidos y organizados. Desde la oposición, el líder popular insta al presidente a convocar los comicios, decisión que ahora está en manos de Pedro Sánchez. Alberto Núñez Feijóo.
1: La estrategia es alentar el caos. Y ya solo queda una salida, que los ciudadanos tomen la palabra cuanto antes. Yo creo que el presidente Sánchez no debería amagar más con llamar a los españoles a las urnas. Debería hacerlo.
0: En la crónica de sucesos les contamos un accidente ocurrido durante la madrugada en Moraleja de Medio. Allí 4 personas han resultado heridas tras caer su vehículo por un terraplén tras hacer mal una rotonda. Uno de ellos, un varón de 52 años, presenta varias fracturas y ha sido trasladado en estado grave al hospital 12 de octubre. Más asuntos: en apenas 2 horas, a las 12, se va a producir una concentración frente a la sede de la Asociación de Vecinos de Las Águilas. Protestan porque más de 70.000 ciudadanos de 3 barrios se vuelven a quedar fuera de los planes de ampliación de la línea 11 de metro. Tiene los detalles Paloma Nolasco.
2: Son los vecinos de Las Águilas, Cuatro Vientos y Buenavista, de los distritos de Latina y Carabanchel. En sus desplazamientos diarios invierten hasta 20 minutos para llegar a la estación de metro más cercana. Piden que se construyan las estaciones de San Ignacio de Loyola, Avenida de la Aviación y Buenavista, como se aprobó en 1997. Ana María González, portavoz vecinal.
3: Que se ejecute en la ampliación de la línea 11 de acuerdo con el propio Plan General de Ordenación Urbana, que ya en 1997 reconoce nuestra necesidad, y está ese plan aprobado por el partido político que hoy gobierna tanto en la comunidad como el ayuntamiento.

0: ayuntamiento, ambos dos firmantes del propio plan.
1: Dicen no entender cómo es posible que la red de metro vaya a llegar a otros municipios de la región y no haya cobertura en barrios de la periferia de Madrid. Insisten, la ampliación de la línea 11 de metro es una oportunidad histórica para corregir el déficit de transporte en esta zona del suroeste de la región.
2: Hoy el tiempo no acompañará a esos manifestantes. Mañana nublada y riesgo de lluvia que ha obligado a suspender el homenaje a la bandera y el desfile aéreo y terrestre en Torrejón de Ardoz con motivo de sus fiestas patronales. Nos cuenta los detalles de la previsión meteorológica para las próximas horas Ainhoa González.
3: De cara sobre todo a la segunda mitad de la jornada, en cualquier punto de la comunidad se podrían dar esas precipitaciones localmente intensas y también esos fenómenos tormentosos. Así que, de nuevo, el paraguas cerca y mucha precaución donde empiezan las precipitaciones y puedan ser localmente fuertes. Y mañana comenzamos la semana, ya adelantamos, sin grandes oscilaciones térmicas y todavía con ambiente inestable.
2: Fuera de nuestra región, la peor parte se la ha llevado Cataluña. Noche complicada allí, el litoral de Barcelona está ahora en aviso rojo, ha registrado más de 200 litros por metro cuadrado en la ciudad condal y se han recibido más de 1.000 avisos a los bomberos. Un hombre de 65 años ha fallecido como consecuencia de las lluvias por la caída de un muro en la provincia barcelonesa de Tordera. Rodalías ha suspendido los trenes de cercanías y media distancia a menos hasta las 2 de la tarde. El presidente de la Generalitat ha pedido a los vecinos que no bajen la guardia y que sigan las indicaciones. Mientras, en Ceuta, continúa el traslado de inmigrantes de la playa del Trampolín, donde aún permanecían cerca de 3.500 personas. El amplio despliegue policial con más de 30 furgones policiales, la labor de los traductores y la experiencia de lo ocurrido en la playa Benítez hace unos días, hacen que el desalojo se esté desarrollando con tranquilidad y sin incidentes destacables hasta el momento. Los inmigrantes van a ser trasladados en esta primera fase en autobuses al CATE para ser filiados. Y como es habitual a esta hora, un apunte musical.
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2: Porque Celtas Cortos cumple 40 años, hoy lo celebran con un homenaje a partir de la 1 de la tarde en su ciudad, en Valladolid. Así terminamos, volvemos con más información cuando sean las 11 aquí en Onda Madrid.

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1: Muy buenos días. Continúa la concentración en Sol tras la caída el viernes de los dos decretos de vivienda. Es el noveno día y coincide con el segundo de reflexión de Pedro Sánchez, que valora ahora si adelantar o no las elecciones generales. Mientras, el sindicato de inquilinas defiende que hemos entrado en la legislatura de la vivienda y con la vista puesta en una posible huelga general. Valeria Racú, portavoz.
2: Ahora empieza la política de verdad. La política que siempre perteneció al pueblo y que vuelve de una vez por todas a las calles. Y para conseguirlo, para conseguir desde abajo acabar con el negocio de la vivienda, queremos rescatar esa herramienta histórica que siempre hemos utilizado la gente trabajadora para transformar la realidad, que es la huelga general.
1: Manifestantes que claman por condiciones dignas. Los datos dicen que en los últimos 8 años el precio del alquiler en España se ha incrementado de media un 45%. Se ha pasado de 10,4 euros el metro cuadrado en 2018 a 15,1 en 2026. Un piso tipo de 80 metros cuadrados, que en 2018 costaba unos 830 euros de media, hoy ronda los 1.200. Por el mismo piso en Madrid capital se pagaban en 2018 unos 1.300 euros y ahora rondan los 1.800. Entre las causas, poca oferta y mucha demanda. Francisco Iñareta, portavoz de Idealista.
3: La competencia por cada una de las pocas viviendas que está saliendo al mercado pues se haya desbocado y llegan a competir de media más de 50 familias por cada una de estas viviendas, pero se alcanzan picos de más de 100 interesados en las viviendas más económicas. Cada vez son más las familias de clase media que se están viendo excluidas del mercado por la enorme competencia que hay y la falta de oferta.
1: Más asuntos, nueva protesta a partir del mediodía de los vecinos de Usera y Villaverde. Marcharán en dos columnas para rechazar la construcción del crematorio proyectado junto al tanatorio de la M40. Amplía información Paloma Nolasco.
4: Los dos grupos salen a las 12:30, uno desde la Plaza de los Ojos de la Mezquita en San Fermín y el otro desde la estación de metro de Villaverde bajo cruce. Está previsto que ambos confluyan una hora después a las puertas del tanatorio donde está prevista la concentración. No quieren que el horno crematorio esté a menos de 250 metros de sus casas, colegio y parque. Antonio Abueita es portavoz de la Asociación Vecinal Independiente de Butarque.
5: Nos parece injusto que siempre que haya que colocar una instalación que es nociva por contaminante, porque da problemas de olor o de contaminación, siempre en el sur encuentran hueco, cuando en otras partes de la ciudad no se construye.
4: Dicen que el crematorio generará contaminantes que afectarán a la salud de los vecinos y al aire de los barrios de San Fermín en Usera y El Espinillo en Villaverde.
1: En la crónica de sucesos, un hombre de 52 años ha sido atropellado por un taxi en la Ronda de Toledo, en el distrito madrileño de Arganzuela. Los servicios de emergencias le han revertido la parada cardiorrespiratoria y le han estabilizado y trasladado al hospital clínico en estado crítico. En Ceuta se están produciendo a esta hora el desalojo de la playa del Trampolín, 66 días después de la entrada masiva de inmigrantes, de momento sin incidentes tras más de 2 horas y media y con un amplio dispositivo policial con un cordón para evitar huidas del desalojo. En Barcelona ascienden a 2 los muertos por las lluvias de esta pasada noche, uno en Montornès del Vallès y otro en Tornera. Hay además una persona desaparecida en Pineda del Mar, en el Maresme. Decenas de vehículos continúan atrapados en las calles y ahora los vecinos se encuentran limpiando los desperfectos. Elizabeth Mejías, alcaldesa de Tordera.
6: La causa de este fallecimiento ha sido la caída del muro, mientras esta persona de 75 años estaba sacando el agua, estaba intentando achicar agua de su bungalow, del caravanning, y lamentablemente ha cedido el muro. Han intentado reanimar con la RCP, pero lamentablemente no ha sido posible. Mandar todo el cariño y el afecto a la familia y ponernos evidentemente a la disposición, como hemos hecho desde el momento de los hechos.
1: Y cerramos con un apunte cultural, porque hoy llega el Festival de la Hispanidad a la Comunidad de Madrid bajo el lema "Porque todos los acentos del español caben en Madrid". Más de 20 países unidos por la cultura a ambos lados del Atlántico, 200 actividades por toda la región. Entre los platos fuertes, el 10 de octubre Sebastián Yatra en la Plaza de España, o esta tarde cuando la cabalgata de la Hispanidad recorra la Gran Vía desde las 6. Hablamos de 15 carrozas celebrando la identidad de los pueblos hispanos a través de la fiesta, la danza, la música y el folclore. Este año, con Estados Unidos como país invitado, con un homenaje a los 250 años de su declaración de independencia. Mariano de Paco es consejero de Cultura de la Comunidad de Madrid.
7: La gran cabalgata ya está preparada, van a ser más de 4.500 artistas los que van a participar en ella, 23 países con Estados Unidos como país invitado celebrando esos 250 años de independencia.
1: Es todo, volvemos con más noticias a las 3, hasta entonces pueden seguir informados en telemadrid.es. Ahora les dejamos con Miki Ruiz y Madrid al Tanto, todo el deporte de Madrid aquí como siempre en Onda Madrid.
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0: ¿Qué tal? Muy buenas, bienvenidos, bienvenidas a Madrid al Tanto. Escuchas desde ya el deporte de Madrid. 101.3, 106 de la FM, Onda Madrid, en este domingo lluvioso y 4 de octubre, ya otoñal, en el que nos subimos a un nuevo tren de la temporada con 16 conexiones a lo largo del territorio regional y nacional. Madrid al Tanto, el programa de toda tu vida, hoy hasta las 3. Tendremos fútbol en segunda y en tercera federación, también en primera autonómica, la Copa del Rey, si escuchas bien, la Copa del Rey y Liga Endesa, baloncesto. Madrid al Tanto, el deporte de Madrid en tu radio, en compañía de los mejores. Con Carlos Rodríguez, el mejor en la producción y realización, con Rubén Otero y Juanjo Ceballos, los superiores en la técnica y central de conexiones, el profesor de todos va a estar en la central de datos, Juanpa Montero, ¿qué tal? Muy buenas.
1: Buenos días, Miki, buenos días a todos los oyentes de Madrid al Tanto.
0: Lo primero es lo primero, tenemos un partido que se está disputando desde las 11 en Valdebernardo, Vicálvaro-Coslada.
1: Sí, señor, el Vicálvaro que ha comenzado con pleno 9 puntos, con de 9 después de ganar 2-1 al Tres Cantos. El Coslada suma un punto y viene de perder 0-4 frente al Perisso. Los locales han ganado sus 3 encuentros. El Coslada busca todavía su primera victoria de la temporada.
0: Un partido que nos lo va a contar un hombre con mucha poesía como es Miguel Ángel Cazorla. ¿Qué tal, Cazorla? ¡Muy buenas!
2: ¿Qué tal, Miki, Juanpa, familia de Onda Madrid, de Madrid al Tanto? Muy buenos días. En marcha ya en el David Ludeña, crianza de tradición y esperanza, donde el buque azul sigue agrandándose en el océano autonómico y recibe en su parcela un Coslada, aún construyendo sus remos ante el temporal, duelo pasional. Vamos rápidamente con las alineaciones de los dos equipos. Un Vicálvaro dirigido por Javier del Estal, que sale con un 4-2-3-1, con Baeza en portería, Freddy lateral diestro, Jesús lateral zurdo, Jaime y Hugo Mateos en el centro de la zaga, doble pivote para Pedrosa y Dani Martínez, línea de tres con la banda derecha para Diego, extremo zurdo Macu, en la media punta Ortega y arriba como delantero centro en punta de ataque Choco. El Coslada dirigido por Miguel Madrid sale con un 4-4-2 con Jordi en portería, Samir lateral diestro, Moya lateral zurdo, Maki y Ricky como centrales, sala de máquinas en el doble pivote para Rubén y Mazi, extremo diestro Portas, extremo zurdo Fran y arriba en punta de ataque Telmo y Alcalde. Partido que está siendo dirigido por Daniel Moreno Avilés, asistido en bandas por Alejandro Sánchez González y por Jorge Díaz Cano Llanos. Se marcha lesionado ahora mismo Jaime, el central del Vicálvaro, que se marcha cojeando ostensiblemente, así que va a tener que realizar la primera sustitución el combinado local. Y ya lo saben, como somos equipo, somos Onda Madrid. Ahora, en este minuto 7 de partido, aún con el resultado de empate a 0, les trasladamos la consigna que ya tienen grabada en sus memorias. Pónganse cómodos y cómodas, suban el volumen y a disfrutar, porque allá vamos.
0: La transición entre Bogan y Becker me encanta en este Madrid al Tanto, ¿eh?
1: No, es espectacular. Además,

0: Es que tenemos en Madrid al tanto, tendremos fútbol en segunda y en tercera federación, también en primera autonómica y Copa del Rey, además baloncesto en la Liga Endesa con el Obradoiro Real Madrid. No hay fútbol en primera división, sí hay Liga de Naciones. Ayer, camino al pleno.
1: Camino al pleno con un gran partido, una buena noticia, nos tienen muy mal acostumbrados. Ganó España 3-1 a República Checa con goles de Lamín, de Rodri y de Mikel Merino por parte de los checos. Marcó Slama.
0: Luis de la Fuente, seleccionador, contento con la victoria, no tanto con la concatenación de partidos en estas tres semanas. No le gusta nada el calendario.
2: Sí, yo creo sobre todo que lo enteramos una otra vez. Es que es muy difícil guardarlo con el equilibrio entre el rendimiento, el resultado y luego, evidentemente, la salud de los futbolistas. Entonces, es difícil mantener ese equilibrio. Pero nosotros siempre salvaguardamos esa salud. Lo que sucede es que hay que ganar los partidos.
0: Nosotros jugamos el martes a las 9 menos cuarto contra Croacia para cerrar esta ventana de la Liga de Naciones. ¿Qué más resultados destacamos?
1: Bueno, pues tenemos que destacar sobre todo el marcador de nuestro grupo, donde Croacia cayó estrepitosamente por 0-7 ante Inglaterra con goles de Harry Kane en dos ocasiones. También dos veces marcó Saka. Los otros tres anotadores fueron Anthony Gordon, el jugador del Barça, Morgan Rodgers, el flamante fichaje del Chelsea y, cómo no, Bellingham, el jugador del Real Madrid. Otros resultados, por ejemplo, de la Liga B de la UEFA Nation League, Macedonia 0, Escocia 2 y Suiza 2, Eslovenia 1.
0: Segunda división, jornada octava de 42, con un día aciago para el Club Deportivo Leganés. Tú lo celebraste con el Cádiz.
1: Yo lo celebré con el Cádiz, pero muy malas noticias en este caso para el conjunto de Leganés, el conjunto de Butarque, que volvió a caer en un partido estrepitoso. Podemos dejarlo ahí, donde hubo más marcadores, Miki. El Albacete que cayó ante el Eibar por 1-3, el Almería ganó 2-1 al Burgos y, como decíamos, hoy tenemos también un partido aplazado, el que se iba a jugar entre el Sabadell y la Andorra.
0: Se queda el décimo clasificado el Leganés en la tabla clasificatoria, 2 del playoff. El cabreo de su técnico Rubén Alves se cuenta solo.
3: El partido no va en relación a lo táctico. Cuando pierdes 4-0 no va en relación a lo táctico. Va en relación a que no hemos estado a la altura del partido. El Cádiz ha hecho un buen partido y nosotros hemos estado mal. Realmente mal.
0: Realmente mal. Para hoy a las 2 de la tarde, Real Sociedad B, Granada, 4 y cuarto, Sporting, Celta, Fortuna, 6 y media, Castellón, Ceuta, a la misma hora, Las Palmas, Valladolid, a las 9, Girona, Mallorca, mañana cierra la jornada a las 8 y media, el Córdoba, Tenerife, Liga F, jornada sexta del campeonato liguero.
1: Pendientes, como siempre, de lo que ha ocurrido con los madrileños. Ayer ganó el Atlético de Madrid al Deportivo de La Coruña por 1-2. Partidazo el que se vivió en el Torres entre el Madrid Club de Fútbol y el Athletic Club. Igualdad, incluso también en el resultado, para los de nuestro míster particular. Empate a 2 entre el Madrid Club de Fútbol y el Athletic Club.
0: El clásico lo vamos a vivir en una hora distinta a la que estaba prevista.
1: No será a las 5, será a las 7 de la tarde. Lo seguiremos, como siempre, aquí en el partido de la Onda de Onda Madrid.
0: La previa con el entrenador del Real Madrid, Pau Quesada.
4: Estamos contentas porque yo creo que el equipo responde muy bien ante diferentes escenarios, ante diferentes contextos, y lo único que tenemos que hacer es darle continuidad este domingo. Bueno, las conocemos bien. Al final es un equipo que lleva muchos años con la misma estructura. Este verano pues han rejuvenecido un poco el equipo con diferentes perfiles que les dan un punto más de energía. Somos conscientes de que tenemos que controlar muy bien cuando ellas tengan el balón, pero aparte de ello también tienen capacidad para amenazarte la profundidad, acciones a balón parado. Es un equipo completo y el cual nos va a exigir muchísimo.
0: En Primera Federación, jornada 6 de 38, ya finalizados.
1: En ese derbi de los madrileños, ganó el Real Madrid Castilla por 3-2 al Atlético madrileño en un partido espectacular con un goleador que estuvo por encima de todos, llamado Carvajal. Golazo brutal. Y luego, además, también ganó el Alcorcón 5-0 al Torremolinos.
0: Fran Justo, entrenador del Rodillo Amarillo, la agrupación deportiva Alcorcón.
5: A veces que consigues ejecutar lo que quieres, otras veces te cuesta un poquito más. Pero creo que es importante el marcarnos este valor como equipo, y si cabe más en Santo Domingo, y un Santo Domingo como estaba hoy, con toda nuestra afición y con toda nuestra gente y con todos nuestros niños desbordando ilusión, pues aún mucho más.
0: Un Alcorcón que ya es segundo clasificado a uno del líder, para hoy a las 7 menos cuarto, Algeciras Rayo Majadahonda, que vamos a contar en el partido de la Onda de Onda Madrid. Segunda Federación, llegamos a la jornada quinta del campeonato liguero. ¿Qué te contamos en el día de hoy?
1: Bueno, vamos a contar esta mañana, vamos a estar muy pendientes de dos partidos, los que se jugarán a las 12 del mediodía. Getafe B frente al Numancia en el Santos de la Parra, y el Alcalá recibe al Naval Carnero en el Val.
0: Un partido definitivo, ya con resultado.
1: Ayer derrota del Real Madrid C, 0-1 a domicilio frente al Atlético Paso.
0: Fuera de nuestro horario mata, a las 5 de la tarde se juega juega un Atlético de Madrid C con Quense. En tercera federación llegamos a la jornada quinta del campeonato liguero. ¿Qué es lo que te contamos?
1: Te vamos a contar muchos partidos a partir de las 11 ya arrancado. El Rayo Ciudad Alcobendas frente al Rayo B a partir de las 11 y media. Bastantes encuentros. Tribal Las Rozas, Torrejón, Unión Adarve, Móstoles, URJC.

0: Leganés B, Moscardó Pozuelo, y a partir de las 12, al igual que el Moscardó Pozuelo, Fuenlabrada Cielo Nuevo Boadilla.
1: Tenemos uno que ya se disputó en el día de ayer.
0: El México 1, Parla Escuela 0.
1: Para esta tarde a las 4 y media, Galapagar, Cala Pozuelo, a las 6 de la tarde, San Sebé, Aranjuez. Baloncesto, te contamos la segunda jornada de la Liga Endesa en el día de hoy.
0: Partidazo el que va a enfrentar al Obradoiro y al Real Madrid.
1: Ayer en Primera Fe jugaron Fuenlabrada y Estudiantes, ¿cómo les fue?
0: No fue una suerte dispar para los dos, porque el Fuenlabrada cayó 68-79 frente al Gran Canaria, y el Zamora perdió en este caso, buenas noticias, ante el Estudiantes por 73-80.
1: Tuvimos clasicazo en fútbol sala con la derrota del Inter Movistar frente al Pozo.
0: Sí señor, derrota del Inter Movistar 0-3 frente al Pozo en un partido para olvidar de los madrileños.
1: Este es Jesús Herrero, cancerbero de un Inter que tiene ansiedad.
2: Que el inicio nos está penalizando mucho en los siguientes partidos, ¿no? Creo que tenemos una ansiedad que es evidente simplemente con estos tres nuevos partidos. No hemos sido capaces de marcar un gol en juego. Nuestros goles han venido todo por ataque de portero jugador, ¿no?
1: Cerramos esta agenda con Mundo Polideportivo.
0: Estamos muy pendientes de lo que está ocurriendo ahora mismo en Sepang en Bahrein, porque ha habido safety car y ahora mismo el líder es Verstappen, le sigue Russell y luego Antonelli, y los españoles son Alonso, que ha adelantado bastantes posiciones, va decimocuarto, y Carlos Sainz, que va decimoquinto, cayendo desde la octava hasta la decimoquinta posición.
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1: Presentamos conexiones de las 11:30, un total de 8 conexiones, si no me equivoco. La primera parada la hacemos en el Luis Aragonés, en Tercera Federación, donde juegan Rayo Ciudad Alcobendas y Rayo Vallecano B.
0: El Rayo Ciudad Alcobendas suma 5 puntos y tiene un partido menos después del aplazamiento de su encuentro contra Las Rozas. Su último compromiso liguero terminó con empate 1 frente al Real Aranjuez. El Rayo B, por su parte, suma un punto y viene de perder 1-2 ante el Galapagar.
1: Un partidazo que te cuenta un clasicazo como es Ricardo Uribarri. ¿Qué tal, Ricardo? Muy buena.
8: Hola, ¿qué tal, Miki? Saludos y muy buenos días a todos los compañeros oyentes del Luis Aragonés para contar un partido que empieza a las 11:30 entre el Real Ciudad Alcobendas y el Rayo Vallecano B, y que presenta los siguientes 11 iniciales por parte local. Por parte del Rayo Ciudad Alcobendas salen de inicio Rodri a la portería, defensa para Gonzalo, Rivas, Amaya y Brian, doble pivote para Carlos y Nepo, por delante una línea de tres con Mauro, Borja y Espe. Más adelantado buscando el gol, el 9 será Nabil. En el conjunto visitante, en el Rayo Vallecano B, sale Jorge Vallejo de inicio con Molina a la portería, defensa para Herbert, Lozano, Beto y Alex Sánchez. En el medio campo, Yagia, Rosario, Becerro y Aymán, y hombres más adelantados, Rami y Hamza. El colegiado del partido es el señor Daniel López en Montalbán. Terminan de hacer los ejercicios de calentamiento ambos equipos. Lo contamos en la sintonía de Onda Madrid. En Madrid al tanto, este Rayo Ciudad Alcobendas, Rayo Vallecano B.
1: Duelo de gigantes y de míticos en la Canaleja entre Tribal Valderas y Las Rozas.
0: El Tribal llega con 8 puntos y todavía no ha perdido su último encuentro. Terminó con victoria por 1-2 frente al Real Aranjuez. Las Rozas, que suma 7 puntos con un partido menos, y su último encuentro oficial de Liga terminó con empate a 1 frente al Galapagar. La Canaleja coge el partido de la quinta jornada.
1: Partido gigante para un gigante como es Antonio Zambrano. ¿Qué tal, Tony? Muy buenas. Se está haciendo pequeñito.
9: ¿Qué tal, Miki? Bienvenidos a la Canaleja, bienvenidos al partidazo que tenemos hoy aquí en Alcorcón, partido entre el Tribal Valderas y Las Rozas con estas alineaciones. por parte del Tribal Valderas, con Aitor en portería, línea de tres centrales, Pascu, Adrián y Ibi. A la derecha, Ben, a la izquierda, Choco, sala de máquinas para Gonzalo y Reguera. Media punta para Bielo, punta de ataque para Rivero y para Franklin. Por parte de las Rozas, Quintela en portería, línea defensiva de derecha e izquierda con Armán, Ander, Sousa y Diego. Por delante, dos medios centros, Beres y Danilo. A la derecha y a la izquierda, Rodri. En punta de ataque, Camacho y Presa. A punto de comenzar el partido aquí en la Canaleja, en el campo del Tribal Valderas, en este partidazo aquí en Madrid al tanto, entre Tribal Valderas y La Roza.
1: El campo del Tribal Valderas, que parece un festival, ¿no?
0: Parece que está por ahí, me imagino, como invitado de honor, DJ Nano.
1: DJ Nano. A las 11:30 en la Veredillas también se disputa un Torrejón Unión Adarve.
0: El Torrejón suma 3 puntos y viene de perder 0-1 ante el Móstoles en las Veredillas. El Unión Adarve tiene 6 puntos y todavía no conoce la derrota. Su último partido terminó con empate a 2 frente al Fuenlabrada. Los locales buscan su segunda victoria de este campeonato.
1: El Lobo, que siempre está presente, un partido que te cuenta Dani Asenjo. ¿Qué tal, Dani? Muy buenas.
5: Muy buenos días, Miki Ruiz, Juanpa Montero, oyentes de Madrid al tanto, Onda Madrid. Efectivamente, estamos en las Veredillas. Restan tan solo aproximadamente unos 5 o 6 minutos para que arranque el partido. El conjunto de la agrupación deportiva Torrejón, que forma con el siguiente 11 el equipo de Rubén Gala, con Willy Gascón en la portería, línea defensiva para Javi Quintana, Samu Biuku, Fero Bajo y Lucas Fernández. Dentro del campo para Edward Kalin, Ibai Quintana, Iker Muñoz, los costados para Kofi Atta y Fran Santano, y arriba en punta de ataque el centro delantero Marco Reguilón. Por parte del Unión Adarve, el equipo de Alberto Miñambres, que forma con el siguiente 11: Víctor Res, Adrián en portería, línea defensiva para Dani Rodríguez, Ignacio Ortueta, Sergi Martín y Zan Grande. Centro del campo para Javito, Febre, Darío García, Jonás. Y arriba la doble punta formada por Alex Costi y Jorge Paradillos. Va a arbitrar el colegiado madrileño Vicente Juárez Ángel. Recuerden, jornada 5 del grupo 7 de la Tercera Federación. Somos equipo, somos Onda Madrid.
1: Bajamos un escalón a la primera autonómica. A las 11:30 arrancará un partido en la Vicalvarada, Perisso-Alcobendas.
0: El Perisso llega como líder con 9 puntos de 9 después de golear 0-4 al Coslada en un partidazo. El Alcobendas suma 6 puntos y también ganó en la jornada anterior por 2-0 frente al San Fernando. El Perisso presenta un balance de 9 goles a favor y tan solo 2 en contra.
1: Partido que te cuenta Carlos Gallego. ¿Qué tal, Gallego? Muy buenas.
10: Hola, ¿qué tal? Miki Ruiz, Juanpa Montero, oyentes y compañeros de Madrid al tanto, Onda Madrid. Bienvenidos a la Vicalvarada, este partido que va a enfrentar al Perisso y a la Alcobendas, así que lo hace con los siguientes 11 iniciales. Por parte del Perisso, Iván Cima, que alinea a Marcos bajo palos, línea de 4 defensas, derecha e izquierda para Marcos, Iñaki, Anto y Fran, centro del campo para Raúl y Juan, banda derecha para Víctor, izquierda para Piti, enganchando estará Mario, en punta de ataque será Alex. Por parte de la Alcobendas, Club de Fútbol, Edu Garrido, que alinea a Farru bajo los palos, línea de 4, derecha izquierda para Viti, Luisle, Iván y Quique, centro del campo que podríamos denominar como un rombo, con Darío como pivote defensivo, volantes para Nacho y Poza, enganchando Óscar, doble punta para Mansi y Hugo. El colegiado de la contienda será Alejandro Cuesta y estará asistido en bandas por Anuar Ortega y Marcos Bellón. Quedan escasos 7 minutos para que comience el partido aquí en la Vicalvarada. Lo contamos como siempre, porque somos equipo, somos Onda Madrid, este Perisso Club de Fútbol, Alcobendas Club de Fútbol.
1: En la mina de Carabanchel, uno de los campos más antiguos del planeta Tierra, se juega un Carabanchel Intervaldemoro.
0: El Carabanchel, que llega después de imponerse 0-3 al Fuenlabrada Promesa, resultado que le permite afrontar la cuarta jornada con 6 puntos. El Inter de Valdemoro suma 4 puntos después de ganar, eso sí, 2-0 al Racing Ciudad de Madrid. Ambos llegan a la mina después de vencer sin encajar en la jornada anterior.
1: Debutante en la familia de Madrid al tanto, partido que contará Renier González. ¿Qué tal, Renier? Muy buenas.
11: Saludos, Miki, para ti y por supuesto también para Juanpa, todo el equipo de trabajo y los radioyentes de Madrid al tanto. Ya están confirmados los 11 iniciales en la mina, el estadio más antiguo que funciona en Madrid. Por parte del Inter de Valdemoro, el entrenador Álvaro Plata ha dispuesto un 5-3-2 en su formación. Arturo estará en la portería, en la defensa el capitán Jaime, José Enrique, Caro, Aarón y Rufo, que estará por la banda izquierda. En el centro del campo, Fabio, Santi y Rodri, y arriba estarán Rubí y Asier. Por su parte, Samuel Fernández, el entrenador del Cara, va a salir con Nando Mata en la portería de derecha e izquierda. En defensa, el capitán Tapia, Rami Burdalo como centrales y Viega como lateral izquierdo. Centro de

0: El campo para Adrián Romero, Nachete, Lorita y Bermejo, y arriba Loren y Uliche. Va a impartir justicia el principal David García, auxiliado en las bandas por Marco Risco y Hugo García. En aproximadamente 5 minutos arranca el encuentro. Esto es Madrid al Tanto.
1: Partidos de las 11:30 que se cierran en el Municipal de San Agustín de Guadalix con un San Agustín, Agrupación Deportiva Colmenar.
2: El San Agustín también presenta pleno de victorias, 9 puntos en 3 jornadas del Fuerte Imponerse 0-1 al Canillas. El Colmenar suma 3 puntos y viene de perder 0-1 frente al Unión Adar Bebé. El San Agustín ha marcado 7 goles y tan solo recibido 2.
1: ¿Quién si no lo cuenta? El hombre de la sierra, Jaime Fresno. ¿Qué tal, Jaime? Muy buenas.
3: Muy buenas, Miki. Saludos a todos los oyentes de Onda Madrid en sintonía Madrid al Tanto. Bienvenidos al Derbi del Norte. Vaya partido San Agustín del Guadalix Colmenar. Duelo entre jugadores que han cruzado de un pueblo a otro para jugar. Por ejemplo, hoy el San Agustín alinea a Porre y a Gonzalo Bernaldo el año pasado en el Colmenar, y viceversa se puede hablar de otros muchos casos. 11 confirmados, el San Agustín que sale con Aitor Sanz, Argu, Montero, Basin, Michel Porrero, Butra, Gonzalo Bernaldo, Jonathan, Pablo, David González y Zambra, mientras que la agrupación deportiva Colmenar, que dirige José Cernuda, sale con Kevin en portería, Fabián, César, Vivi, Santi, Bani, Juan Vázquez, Johnny, Casti, Iker Blanco y Fabio. Va a pitar la contienda el colegiado Mario Bracho Gumiel, que me dicen que debuta como árbitro principal tras 6 partidos como auxiliar en banda en preferente. Vamos a ver qué tal. Comienza a las 11:30 en el Municipal San Agustín del Guadalix, Agrupación Deportiva Colmenar.
1: No, que no nos vamos a olvidar de las 11:30 que se juega un Ciempozuelos Atlético Pinto en el Municipal de Ciempozuelos.
2: Venga, sí señor, porque el Ciempozuelos suma 4 puntos y viene a empatar a 0 ante el Usera. El Atlético de Pinto todavía no ha puntuado y llega después de perder 0-1 frente al Villaviciosa de Odón. El conjunto pinteño ha encajado 11 goles en las 3 primeras jornadas.
1: Y está pasando por un momento bastante, bastante maluco. Antonio Fuentes nos va a contar el partido. ¿Qué tal, Antonio? Muy buenas.
4: ¿Qué tal, Miki, Juanpa, compañeros oyentes de Madrid al Tanto desde el estadio Jenny Hermoso de aquí de Ciempozuelos? A punto de comenzar el choque, ya están los protagonistas recibiendo las últimas consignas en vestuario. Los 25 protagonistas, que son los siguientes: por el conjunto arlequinado, por el Ciempozuelos, formarán Sebas, Rodri, Adeguale, Pablo Pavón, Catena, Diego García, Kevin Zambrano, Rabadán, Dimas, Cahue y Saad. Por el Atlético Pinto formarán Bradley, Sansón, Chamorro, Owen, David Garcés, Andrés, Fabián, Corzo, Gavín, Fabriz y Diego. El colegiado de la contienda, Blanco Rivera. En breves instantes, solo aquí en Madrid al Tanto, a partir de las 11:30, le contamos este Ciempozuelos Atlético Pinto.
1: Esto es mítico, en el Soto de Móstoles no se empiezan los partidos a las 11:30, no, se empiezan a las 12:45, y vamos a contar un Club Deportivo Móstoles URJC contra el Club Deportivo Leganés B.
2: Hay que dejar de tomarse el cafetito a nuestro JP. URJC. El Móstoles URJC llega como líder con 10 puntos todavía invicto después de ganar 0-1 al Torrejón. El Leganés B suma 6 puntos y viene de perder 1-0 frente al Calapozuelo. El conjunto mostoleño ha recibido únicamente un gol en las 4 primeras jornadas.
1: Cafetazo, porque se lleva ese tarro tan grande con el café nuestro compañero Juan Fernández de Bobadilla. ¿Qué tal, Juan? Muy buenas.
5: Hola, Miki, saludos a todos los oyentes de Madrid al Tanto. Por favor, JP Montero, buenos días a ti también. Espero que hayas tomado mucho café. Bienvenidos al Soto de Móstoles. Igual que decimos lo malo, Miki, hay que decir lo bueno. Este Soto ha mejorado. Los parches ayudan a este césped, que mejora día a día, porque lo de la hace un par de semanas, madre mía, qué peligro para el fútbol. Vamos a ello, porque el líder hoy recibe en un partidazo a otro equipazo. Jornada 5 y ya mucho en juego. Vamos con los protagonistas. El Móstoles de Víctor González, que forma con Juan Pejil, Alberto, el capitán Iván González, Oyer Herrera, Cristian, Ticu, Verdú, Juan, Angelito Vega y Alex Alda. Y el filial pepinero de nuestro profe Abraham García, que sale con Nico Lozano, Diego Pérez, Teo Bou, Guillermo, Jorge Herrero el capitán, Sulaimán, Rasul, Mariano, Jorge Martínez, Noé Pérez y Alex Fista. Todo esto lo va a dirigir Jorge García Toro, asistido en bandas por Candela, Rubio Bermejo y Diego García Sainz. Fresquito en el Soto, pero como digo, el césped muy mejorado. Te contamos.

0: Muy poquito, este Móstoles de Ganeve B, como toda la vida, en Madrid al tanto, de Onda Madrid.
1: Es lo que pasa, que los Césped Bermuda se recuperan muy rápidamente. Desde las 11 de la mañana se juega en Valdebernardo un partido. ¿Por qué no hay goles, Cazorla?
2: Pues porque se están topando los dos equipos con el travesaño y con el palo, porque ha tenido una ocasión el equipo local, un disparo de Ortega que se ha estrellado en el poste izquierdo de la portería de Jordi, y luego después el Coslada, que vamos a ver, lo intenta ahora en el centro al área, atrapa sin problemas Baeza, un remate prácticamente a quemarropa que tuvo en el área pequeña Telmo y que se ha estrellado en el larguero. Así que atractivo de momento, los dos equipos navegando bajo un sol que empieza a ser un tanto sofocante y torrido aquí en Valdebernardo, pero de momento todavía sin clavar la espada en la portería rival. 28 de juego, Vicálvaro 0, Coslada 0.
1: Es insuperable el tema, ¿eh?
3: Es insuperable.
1: Es que sabes lo que pasa. Solo faltaría que sonasen los pitos limpios aquí en Madrid al tanto de Onda Madrid y ya... Ya lo mejoramos todo. Vamos con la primera rueda de este 4 de octubre, Madrid al tanto. Con 9 conexiones ya presentadas, incluso la de las 11 de la mañana, donde todavía no hay goles. ¿Por dónde empezamos, Juanpa?
3: Venga, vamos a empezar por tercera red, porque a las 11 y media decíamos teníamos un partido muy chulo entre el Rayo Ciudad Alcobendas y el Rayo B, Ricardo Uribarri.
4: Comenzó puntual aquí en el Luis Aragonés, en Rayo Ciudad Alcobendas 0, Rayo Vallecano B 0.
1: La Canaleja Zambrano.
5: De arrancar el partido en la Canaleja, 14 segundos de la primera parte, Tribal Valderas 0, La Roza 0.
3: ¿Y en las veredillas qué está pasando, Asenjo?
6: Todavía no ha arrancado el partido, Juan, para las veredillas entre la Agrupación Deportiva Torrejón y el Unión Adarve.
1: Y con motos de por medio, en el Soto de Móstoles todavía no arrancó el Móstoles Club Deportivo Leganés B. Bajamos a Primera Autonómica, donde ya sí lo hizo el Vicálvaro Coslada Cazorla.
2: Alcanzamos justo en este momento la media hora de partido, Vicálvaro 0, Coslada 0.
3: En el Municipal, Jaime Fresno arrancó el partido.
7: Todavía no saltan los dos equipos para el sorteo de capitanes. Vamos con algo de retraso en este San Agustín del Guadalix, Agrupación Deportiva Colmenar.
1: Rueda la redonda ya en la Vicálvaro Gallego.
8: No, todavía no ha comenzado el partido. El Periso de verdinegro, el Alcobendas de morado. En breve empieza este Periso Alcobendas.
3: Nos vamos a la Autonómica, al Grupo Segundo, a la Mina. Reiner González, Caravans, el Interval de Moro arrancó el encuentro. Reiner González, ¿estás por ahí?
9: Sí, está por comenzar el partido. Está por arrancar ya el partido. Se saludan los capitanes. Va a comenzar el encuentro. De momento, a la izquierda está el Real Club Deportivo Carabanchero. A la derecha, con su uniforme naranja, se encuentra el Valdemoro, por iniciar el partido aquí en la Mina.
1: Poca puntualidad en el resto de partidos. En el Municipal de Ciempozuelos arrancamos, Fuentes.
10: Aquí terminó, empezó, perdón, el choque ya en el Municipal Ciempozuelos con un minuto de retraso. Llevamos un minuto de la primera mitad, no se ha podido el marcador. Ciempozuelos 0, Atlético Pinto 0.
1: Primera ronda de Madrid al tanto, sin goles todavía en esta jornada. 32 minutos sobre las 11 de la mañana, el Deporte de Madrid.
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0: Venga, que ya ha arrancado el fútbol en Madrid, al tanto de Onda Madrid. Primeros pasos por los campos para saber en Tercera Federación cómo arrancó el partido en el Luis Aragonés Uribarri.
1: Bueno, primeros segundos del choque en los que el Rayo Ciudad de Alcobendas quiere tomar el mando del partido. Ya ha habido algún centro interesante al área, sobre todo del Capi de Borja Pascual hacia el 9, hacia el delantero Nabil, pero bien marcado, bien vigilado por la defensa, por los centrales del Rayo Vallecano B. No han tenido ninguna incidencia. De momento, primeros compases. Parece que quiere mandar un poquito más el Rayo Ciudad de Alcobendas, pero sin peligro en las áreas. Rayo Ciudad de Alcobendas.

0: Rayo Vallecano B0.
1: ¿Quién manda de inicio en la canaleja entre Tribal y Las Rozas, Tony?
2: Pues de momento hay una falta para Camacho, que la va a pegar con la pierna derecha. Falta muy peligrosa en la frontal del área, donde está intentando colocar la barrera Aitor. Allá va Camacho, la va a pegar con pierna derecha. Cuidado, 5 jugadores en la barrera. Ha empezado un poquito mejor Las Rozas, teniendo mala posesión. Drele el balón, allá va Camacho. El árbitro diciendo que quiere paz dentro del área. Cuidado aquí con Camacho. También se ha acercado por ahí el bueno de Danilo. Está Camacho y Danilo. Bueno, aquí esto va a ser el capitán seguro. Mira el árbitro diciendo, tranquilo, no os mováis de ahí. No quiero que os toquéis. Allá va Camacho, cuidado que es peligrosa. El balón de Camacho, la va a pegar Camacho. Arriba. Minuto 4 de la primera parte. Todo continúa igual. Tribal 0, Las Rozas 0.
1: En Las Veredillas arrancó el Torrejón Unión Adarve. ¿Quién manda, Senjo?
3: De momento, Miki, no hay un dominador claro del partido. Intenta tener un poquito más la bola el cuadro local, el equipo de Rubén Gala, que está teniendo más posesión que el Unión Adarve. Cumplimos el 3 y medio del partido. Torrejón 0, Unión Adarve 0. Ojo, la jugada, el pase atrás. La sacó bajo para la defensa de Adarve. A punto estaba de marcar el Torrejón. La jugada del lateral largo, Kofi Atta, el pase atrás y el remata puerta, lo ha sacado bajo palos el Adarve. Minuto 3, casi 4 ya, 0-0 en Torrejón.
1: Llevamos ya casi 35 minutos en Valdebernardo, en primera autonómica entre Vicálvaro y Coslada. Pocas ocasiones, Cazorla.
4: Así es, estamos yendo de más a menos, pero lo intenta ahora el Vicálvaro. Macu intenta colocar el centro, rechaza la defensa, controla en el pico del área, recibe la entrada por detrás, no señalan falta, sí, finalmente, en segunda instancia, decreta falta, el colegiado le zancadilló por detrás Rubén. Vamos de más a menos, porque al margen de ese disparo de Ortega que hablábamos, que se estrelló en el palo por parte del Vicálvaro, y de ese remate de cabeza de Telmo en el área pequeña que se estrelló en el travesaño, lo cierto es que les está costando encontrar ese último pase, tratando de penetrar en esa línea defensiva, ambos conjuntos, que vemos cómo se está diluyendo su llegada a las proximidades del área rival. Pero intenta animarse ahora el equipo de Javier del Estal, reconduciendo el rumbo del partido. Falta peligrosa, no sé si nos quedamos, Miki.
1: Sí, claro, o ya, si falta peligrosa después, siempre se queda uno.
4: Ahí tenemos a Dani Martínez, preparado para colgar ese balón. Esperando la orden del colegiado, acumulación de jugadores del equipo de Javier del Estal y también del equipo de Miguel Madrid, junto al balcón del área. Recordamos también que se ha marchado lesionado Jaime y que ha entrado Juanma. Allá va Dani Martínez, preparado para pegarle con la derecha, centrado a las manos de Jordi, pasó el peligro, 35 de juego, Vicálvaro 0, Coslada 0.
1: También es en ese mismo grupo primero, arrancó el Municipal de San Agustín, un San Agustín Colmenar. ¿Quién es el que quiere las primeras ocasiones, Fred, no?
5: Bueno, pues la primera ocasión clamorosa para Vivi, el delantero del Colmenar, en el cara a cara con el portero, chuta, quema ropa, paradón, para empezar de Aitor Sanzoy, titular en el San Agus, primera ocasión para el equipo de la franja que sigue percutiendo, va a haber falta al borde del área, arranca fuerte el equipo de Cernuda, 2 minutos de juego. Primera ocasión para Vivi, muy clara, San Agustín 0, Colmenar 0.
1: La falta es peligrosa, Fres, ¿no?
5: Pues sí, a unos 6-7 metros perpendicular al centro de la portería, 6-7 metros de la línea frontal del área. Y bueno, preparados los jugadores del Colmenar para chutar, hay una maraña que está tratando de despejar el colegiado. Y me parece que es el propio Vivi el que queda junto al balón. También veo ahí situado a Bani, brazos en jarra. Parece que Bani va a ser el que va a tomar carrera. Barrera de 4 en el San Agustín del Guadalix. Está perfilado Bani de zurda. Vivi viene de derecha. Allá va Bani, la pega. Pega en la barrera, córner. Saque de esquina para el Colmenar, que sigue insistiendo. 3 de juego, San Agustín 0, Colmenar 0.
1: ¡Ay, gol en la Vicalvarada!
6: Gol, el primero de la mañana, gol de la Alcobendas, gol de Hugo, balón en largo para que el 7 corriese al espacio y ante la salida de Marcos, que nada pudo hacer, la elevó por encima del cancerbero buscando el palo largo, el balón entró dentro, se adelantan los alcobendenses, 0-1 en el marcador. Y hay que decir que ya había tenido otra jugada previamente en la que pudo abrir el marcador en el minuto 3, una gran carrera de Mansi que acabó en córner, también la ha tenido el Perizo, por cierto, en la transición ofensiva que se generó tras el córner del Alcobendas. De momento lo que contamos es que en la Vicalvarada se han adelantado los visitantes, se ha adelantado el Alcobendas Club de Fútbol, Perisso 0, Alcobendas 1, gol de Hugo.
1: Gol tempranero en la Vicalvarada, lo mantiene y lo consigue el conjunto visitante, el Alcobendas frente al Perisso en el grupo segundo de Primera Autonómica. Arrancó el Carabanchel, Interval de Moro. ¿Quién quiere el primer gol de la jornada, Renier?
7: Bueno, pues aquí hasta el momento dominio alterno por parte de los dos equipos. Han tenido llegadas, pero no claras, ninguno de los dos conjuntos. Y se retrasó un poquitico el inicio del encuentro, ya que se realizó un recordatorio homenaje por el fallecimiento del hermano del presidente del Carabanchel. 0-0 hasta el momento, cuando transcurren los primeros minutos de la primera mitad.
1: ¿Alguna ocasión que destacar en el municipal de Ciempozuelos, entre Ciempozuelos y Pinto, Tony?
8: Pues que cuando llevamos 9 minutos y medio de la primera mitad, el partido navega por la senda de la igualdad. Viene cierto que poco a poco el Ciempozuelos es el que se está haciendo con el balón, pero fue el Atlético Pinto, el equipo que primero intentó golpear cuando aún no había transcurrido ni un minuto. Se iba Fabriz por la banda derecha, se fue hasta dos veces del portero del Ciempozuelos. En primera instancia despejó Sebas y luego con muchos apuros la defensa del conjunto arlequinado tuvo que despejar lo que podía haber sido la sorpresa ese primer tanto. Cuidado la llegada ahora por banda derecha, lo va a intentar el Ciempozuelos. Se le fue en la pierna al jugador del conjunto arlequinado, que golpeó con muy poca fuerza, dio tiempo a la zaga del conjunto pinteño para despejar el peligro. Poco a poco se va haciendo con el control del esférico el conjunto propietario del campo, pero aún no han llegado ocasiones de gran peligro. 10 minutos ya de la primera mitad en el Llano Hermoso, no se ha movido el marcador. Ciempozuelos 0, Atlético Pinto 0.
1: Pocos goles. Más goles.
9: Gol. Se veía venir. Gol del Colmenar. Gol de Vivi en San Agustín del Guadalix. Salida en tromba del Colmenar, que ha obligado a 3 paradones de salida de Aitor Sanz. Y a la cuarta, Vivi rompe de nuevo la línea defensiva local. Se planta ante el portero y sobre su salida cruza un disparo inapelable al palo largo para establecer el primero. Lo merecía el Colmenar por su salida vigorosa. Son 6 de juego en el municipal. San Agustín 0, Agrupación Deportiva Colmenar 1, marcó Vivi.
1: Hay penalti en la Canaleja.
2: Penalti que la va a pegar Camacho para las Rozas. Parece ser que no haya pasado absolutamente nada dentro del área. Una piscinita, pero el árbitro picó, así que va el penalti. La va a pegar Camacho con pierna derecha. Bajo palo Saitor, allá va el 10, el capitán de las Rozas, el jugador parleño. Allá va Camacho, la va a pegar pierna derecha, la pega Camacho, allá va Camacho, la pega Camacho, la pega Camacho, la pega Camacho. Gol, gol, gol, gol, gol, gol, gol, gol, gol, gol, gol, gol, gol, gol, gol, gol, gol, gol, gol, gol, gol, gol, gol, gol, gol, gol, gol de Camacho para las Rozas. Aguantó el portero, paradiña de Camacho, pero la ajustó bien el 10, el capitán de las Rozas, y marca el primero. Minuto 11 de la primera parte. Tribal Valderas 0, Las Rozas 1, gol de Camacho.
1: Oye, qué imagen más interesante, ¿eh? Todos los visitantes 0-1 en el marcador. Se adelantó Las Rozas frente al Tribal en primera autonómica. Se adelantó también el San Agustín frente a la agrupación deportiva del Colmenar, mejor dicho. El Colmenar sobre el San Agustín, 0-1 en todos los visitantes.
10: Esto es un sistema binario puro y duro porque, mira, si hablamos de sistema binario, nos vamos hasta Sepan porque… ¿Sí? El gran Alonso ha remontado y va 1º en la clasificación ahora mismo. Pasada brutal de Fernando Alonso. A ver si termina la cosa con un sistema binario y termina primero.

0: El día se ha levantado un poquito rarete, lluvioso. Bueno, no
1: me
0: sé.
1: Gusta.
0: Oye, ¿tú crees que la gente habrá ido a los campos del fútbol modesto a presenciar los partidos o no?
1: Pues yo me imagino que sí.
0: ¿Sí?
1: Me imagino que sí, con paraguas, eso sí.
0: Venga, pues vamos a hacer una ronda de minutos resultado y saber un poquito cómo está la asistencia a todos los campos en Tercera Federación, en el Luis Aragonés. Minutos resultado, ¿y hay gente o no hay gente?
2: Pues aquí estamos en el 13 de la primera parte, seguimos sin incidencia en el marcador, continúa el empate a cero entre el Rayo Ciudad Alcobendas y el Rayo Vallecano B, un choque que aproximadamente están presenciando en las gradas unas 200 personas que se han acercado aquí para ver el primer partido después de que el Rayo Ciudad Alcobendas haya conquistado ese trofeo, la Copa Ibérica, el pasado fin de semana ante el conjunto portugués del Sousense. De momento, aquí en el Luis Aragonés, 13:30 de la primera parte, empate a cero.
0: En la Canaleja pegó primero el visitante. ¿Cómo estamos de gente, Tony? Bien, de gente, bien.
1: No,
3: Pues aquí tendremos como unas 400 personas en la Canaleja. La verdad que la temperatura

0: ¿Decías?
1: A favor de la Roza.
2: No, di tú, que llevas un poquito de retardo, no te preocupes.
0: Unas 400 personas más o menos aquí en la cara aleja, como decíamos. Ah, vale, vale, no, te, no pasa nada. Como decíamos, 400 personas más o menos aquí en la Canaleja. Y la verdad es que una temperatura muy buena para jugar al fútbol. Está en el cielo que está pidiendo ya romper para llover, pero de momento no llueve en la Canaleja. Como decíamos, buena temperatura, 14 de la primera parte. Sigue ganando la Roza con ese gol de Camacho de penalti, 0-1 al Tribal Valderas.
2: En el Soto de Móstoles, Bobadilla, confirmar que arrancó el partido y cómo estamos de asistencia.
3: Pues todavía no ha arrancado Miki, lo hace justo en este momento. Qué conexión más oportuna, más necesaria. Arranca este Móstoles Leganés B. La temperatura, bueno, el día rarete, como bien has dicho tú. Uh-huh. Y de público, pues lo de siempre, la grada principal del Soto, que presenta una muy buena entrada. Primeros segundos de este Móstoles 0, Leganés B 0.
2: Y Juan Fernández de Bobadilla, como si lo viese en manga corta seguro. En primera autonómica arrancó un partido a las 11 en Valdebernardo Cazorla. 0-0 en el marcador, como estamos de gente.
4: Aquí, mientras viajamos por el minuto 44 de partido, estaremos en torno a 150 y 200 espectadores aquí que han venido al David Ludeña para presenciar esta jornada 4 de la Primera División Autonómica. Apuntamos, nueva lesión en el Vicálvaro. Se ha marchado Freddy con molestias después de haber recibido una entrada en la banda derecha y entraba en su lugar Joan, así que doble lesión ya. En el equipo de Javier del Estal se han retirado Jaime y Freddy, lesionados en esta primera parte, a la que ya estamos llegando en su recta final. 44 de juego, Vicálvaro 0, Coslada 0.
2: En el Municipal de San Agustín, en el mismo grupo primero de la primera autonómica, se adelantó el Colmenar en el marcador. ¿Cómo estamos de aficiones, Jaime?
5: Bueno, pues más flojo de lo que yo pensaba para tratarse de un derbi del norte entre localidades vecinas. Yo diría, y creo que voy a ser algo generoso, que 150 espectadores para ver este partido, que de momento navega por el minuto 11 con el gol de Bibi, con la salida en tromba del Colmenar, que parece que ya ha mainado un tanto. Se sacude el dominio el Sanagus. Sanagus 0, Colmenar 1.
2: Se adelantó el Alcobendas en la Vicalvarada frente al Perisó. ¿Cómo estamos de aficiones, Gallego?
6: Pues alrededor de un centenar de personas que se han acercado aquí a la Vicalvarada a presenciar el partido. Lo que tenemos que comentar es que de momento polémica, porque pedía un penalti el Peris, una carrera por banda derecha de Mariette que fue trabado. El colegiado entendió que había sido fuera del área. Los jugadores del Perisó, que no se podían creer que ese balón estuviese fuera del área cuando el jugador del Perisó fue trabado. Por lo tanto, esa falta peligrosa que acabó concluyendo con un golpeo de Marcos desde el mismo área y que se acabó marchando por encima del larguero. La ha tenido el Perisó para empatar el partido ahora. Falta peligrosa que va a botar Mariette, el dorsal número 10 del Perisó. Sol aquí en la Vicalvarada, un buen día de partido y, como digo, alrededor de un centenar de personas que están disfrutando de este de momento. Perisó 0, Alcobendas 1.
2: Gallego, es falta peligrosa.
6: Sí, sí, si quieren, bueno, nos quedamos, la contamos, claro, Miki, claro, porque la va a poner Mariette. Se agolpan alrededor de 6 personas en el área. Balón hacia el segundo palo, va a llegar, mete la cabeza. ¡Gol, gol, gol, gol, gol, gol, gol, gol, gol, gol, gol, gol, gol, gol, gol, gol, gol, gol, gol, gol, del Perisó, que lo empata! Un balón con rosca, un balón que iba perfecto, que buscaba el segundo palo. Acaba llegando a la cabeza de Iñaki, el central del Perisó, que se había aproximado a rematar ese balón. Buscaba el segundo palo y con suspense acabó entrando. Lo empata el Perisó en el minuto 16 de partido. Perisó 1, Alcobendas 1, gol de Iñaki.
2: Si es que estaba el profe Juanpa Montero diciendo, quédate en el ABP del Perisó, que lo tiene muy trabajado.
7: Sí, señor, sí, señor. Y le ha salido bien, además. Buenas noticias en un partido necesitado de goles.
2: En la mina de Carabanchel, 0-0 en el marcador. ¿Cómo estamos de asistencia, Renier?
7: Yo me imagino que habrá bastante gente en la mina.
2: De Carabanchel, siempre, de toda la vida.
7: Bueno,
2: ¿no?
7: Están ahí mis hijos.
2: ¿Es tu barrio, no?
7: No, están ahí mis hijos.
2: Ahí está, mira, Renier, ¿cuánto estamos de gente?
8: Bueno, pues a tres cuartos, más o menos, sigue entrando público aquí a la mina. Nublado aproximadamente el partido con dominio alterno, aunque tuvo una muy buena oportunidad el Carabanchel, que no pudo embocar Uche. De momento no hay más oportunidades claras en ninguna de las dos áreas. 0-0 el marcador en la mina entre el Real Club Deportivo Carabanchel y el Inter de Valdemoro.
2: Me ha pasado una foto Antonio Fuentes, nuestro compañero
5: gol,
2: Antonio.
5: Gol, gol,
2: cántalo,
5: gol,
2: Fresno.
5: Gol, gol, gol, gol, gol, gol. De Bibi para el Colmenar.
2: ¿Cómo está Bibi, eh?

0: doblete del extremo de Cerceda, robo de Casti en el medio campo, en la salida de pelota del San Agustín, rompen toda la línea, Casti que cede en carrera sobre la llegada de Bibi, que otra vez, como en un calco del primer gol, cruza el palo largo, otra vez inapelable para Aitor Sanz, golpea duro el Colmenar, golpea duro Bibi, segundo en su cuenta particular.
1: 0-2, favorable a la agrupación deportiva Colmenar, Bibi que hace...
2: Rayo Ciudad Alcobendas, marca Carlos, el pase filtrado buenísimo de Borja Pascual a la frontal del área donde recibió Carlos, controló, miró a portería, se hizo un poco de hueco y con disparo raso con pierna derecha lo colocó el balón en el fondo de la portería, siendo inútil la estirada del guardameta del Rayo Vallecano B. Se adelanta el Rayo Ciudad Alcobendas, marca Carlos en el Luis Aragonés, 19 del primer tiempo, Rayo Ciudad Alcobendas 1, Rayo Vallecano B 0.
1: No hay más goles, no hay más goles. Pues le pregunto
0: el gol
1: por
0: de San Agustín del Guadalix.
1: Perfecto, alto, claro y conciso, sí señor.
0: Ah, perfecto.
1: Nos ha encantado,
0: vale, es que
1: no
0: tenía
1: te
0: dudas, os
1: nada,
0: estaba
1: no.
0: Ahí preguntando porque con la oreja hay veces
1: nada.
0: Que me llevo
1: tranquilo, tranquilo, Fresno, si ves vale. Que no decimos nada es que hay gol y perfecto. Ha sido ese
0: muy
1: el que
0: bien.
1: Nos contaba Jaime Fresno, el segundo de Bibi frente al San Agustín de Guadalix, el Colmenar que coge una renta muy favorable, también se adelanta el Rayo Ciudad de Alcobendas en tercera división frente al Rayo B, 1-0 en el marcador, microclima del Municipal de Ciempozuelos, Antonio Fuentes, sol y pues, ¿cuánta gente?
3: Pues sí, la verdad es que aquí hay un microclima, una mañana soleada, el cielo despejado aquí en el sur de la comunidad. Es más, si estás en Radio Césped, como hemos estado cuando hemos ido a por las alineaciones, hacía un calor de estos bochornosos que no apetecían para nada estar. Como afortunadamente estamos en la grada y estamos en la sombra, la verdad es que se está muy a gusto. Estoy muy a gusto como los 200, 250 aficionados de uno y de otro equipo que están presenciando este encuentro igualado. Lo único que aquí no hay faltas peligrosas ni nada que induzca a pensar que puede llegar un tanto, porque los dos equipos están defendiendo muy bien y están mostrándose muy imprecisos a la hora de llegar a las áreas contrarias. Llevamos ya disputados 20 minutos, cuidado porque ahora lo intenta el conjunto arlequinado, se lo quita bien en la defensa del equipo pinteño que inicia la jugada al contragolpe. 20 minutos y medio de la primera mitad en el Municipal Jenny Hermoso, con unos 20 grados aproximadamente, 0-0 entre Ciempozuelos y Atlético Pinto.
1: Todo el mundo en Madrid trabajando y Antonio Fuentes haciendo el partido desde Playa Bávaro. Descanso en Vicálvaro Coslada, en Valdebernardo, Cazorla.
4: Se retiran los jugadores al túnel de vestuarios. Ha habido una pequeña tangana al final que no ha pasado a mayores. Ha tenido que ir el colegiado a dialogar con Ortega y con Fran. Y de donde recordamos que ha tenido la última de la primera parte el equipo de Javier del Estal, un balón filtrado en el que Macu, en un desmarque de ruptura, le ganó la espalda a sus defensores. Se perfiló en el mano a mano ante Jordi, definió y le ganó la partida en una gran parada, una gran intervención del guardameta Abel Coslada para seguir manteniendo el resultado gafas. Un partido muy intenso donde hay que recordar ya que en el Coslada han visto amarilla Portas, Ricky y Moya, pero que en cuanto a ocasiones, a excepción de esta ocasión del final, el partido ha ido de más a menos en cuanto a ritmo y ocasiones, como decimos, se refiere. Así que todo por resolver y esperamos que lo mejor esté por llegar en los segundos 45 minutos. Mientras tanto, aquí mantenemos el resultado gafas, Vicálvaro 0, Coslada 0.
1: Máxima brevedad, que hay que presentar 5 partidos que comienzan a las 12 de la mañana. Empezando por el grupo quinto de Segunda Federación, en el Santos de la Parra se vive un Getafe B Numancia.
5: El Getafe B que recibe al líder de grupo, el filial azulón, lleva después de perder 1-0 ante el Real Ávila y ocupa la zona baja con 2 puntos. El Numancia es primero con 10 puntos en 4 jornadas, 3 victorias y un empate, y viene de ganar 1-0 al Guadalajara. Los sorianos siguen invictos.
1: Nos cuenta las formaciones Arturo Herrera. ¿Qué tal, Arturo? Muy buenas. No va a poder ser, no va a poder ser a la de 2, metemos ráfaga y nos vamos al siguiente partido. Luego volveremos de nuevo al Santo de la Parra, pero nos vamos al Val, donde dicen que pica un poquito el sol y juega la Real Sociedad Deportiva Alcalá frente al Navalcarnero de Herbitazo.
5: El Alcalá ocupa la séptima posición con 6 puntos en 4 jornadas y llega después de perder 3-0 ante el Salamanca. El Navalcarnero suma 4 puntos y viene de perder 1-3 frente al Conquense en Liga, aunque posteriormente disputó Copa Federación, eso sí. El

0: partido se juega ¿dónde? En el Val.
1: El partido lo cuenta el hombre de los calendarios, Julio Santos Blanco. ¿Qué tal, Julio? Muy buenas.
2: Buenos días, compañeros. Buenos días, señores oyentes. Sean todos bienvenidos al Virgen del Val. ¿Cómo no va a sonar? Si estoy debajo de los bafles, estoy en la grada. Ya no hay cabina de prensa. Ya me acaban de decir que donde estoy, en breve tampoco podré estar. Bueno, vamos con las formaciones por bando local por parte de la Real Sociedad Deportiva Alcalá. Fernández en portería, Edu Viaña, Robles, Javi Jiménez y Álvaro en defensa. Ato haciendo de enlace con Manu Ramírez, Adri, Sergio Marcos y Albur, punta de ataque para Luis Simón por parte del Club Deportivo Artístico Navalcarnero. Álvaro Calado en portería, Marcos, Luis Jimeno, Larrañaga, De Souza y Eneco Azurmendi en la defensa, Ortiz de Guinea, Peque y Mario Jiménez en la medular. Arriba, como hombre más adelantado, estará Kensley. El árbitro, don Pablo Pérez Sánchez del Colegio de Árbitros de Castilla-La Mancha, ayudado en bandas por don Jesús Verdejo Martínez y don Alberto Pérez Sánchez. Los dos equipos ya calentaron, se retiraron. El césped, que presenta una muy buena impresión, de hecho creo que lo han estado retocando y está muy bonito, vamos a ver si dura lo que debe durar, incluso todo el invierno. Como digo, los dos equipos están todavía en sus vestuarios a punto de saltar. Ya saben, somos equipo, somos Onda Madrid. Contaremos en sintonía Madrid al tanto este Alcalá Navalcarnero.
1: Volvemos al Santo de la Parra. Ya teníamos la previa del partido. Ahora tenemos que presentar alineaciones del Getafe B Numancia. Arturo, ¿qué tal? Muy buenas.
3: ¿Qué tal, Miki? Juanpa Ceballos, ¿cómo estáis? Bienvenidos al Santos de la Parra, donde se van a ver las caras el Getafe B y el Numancia, un equipo soriano que llega invicto y que no ha encajado todavía ningún gol. Salen los madrileños con Benito en la meta, tres centrales, Vladislav, Moja y Garci, Curro por la banda derecha, Montes por la izquierda, doble pivote para Riquelme, Jesús, Arraf y Denia con mucha libertad arriba para el gol, el de siempre, el 9, José Lu, frente a ellos, el elenco de Castilla y León, que tiene en su portería Iván, también tres centrales con Pelayo, Borja López y Lautur, la banda derecha para Rafa, la izquierda para Marcos, centro del campo con Mustafa y César por dentro, por la banda derecha va a estar Aranzabe, en el flanco izquierdo aparece Jorge y Johnny será el futbolista más adelantado del elenco numantino. Esto empieza a las 12, es un partidazo del grupo quinto de la Segunda Federación. Somos equipo, somos Onda Madrid, Getafe B Numancia, aquí en Onda Madrid.
1: Bajamos a Tercera Federación, Román Valero para presentar un Moscardó Pozuelo.
0: El Mosca, que suma 8 puntos y permanece invicto después de un empate a 2 ante el Parla. Escuela del Pozuelo cuenta con 6 puntos y tampoco ha perdido todavía. Viene de ganar 3-2 al San Sebastián de los Reyes B. Dos equipos invictos que se encuentran en el Román Valero.
1: Partido que nos lo cuenta Javi Gómez Carrasco. ¿Qué tal, Javi? Muy buenas.
4: ¿Qué tal, Miki, Juanpa? Bienvenidos. Aquí estamos en el Román Valero. A minutos, escasos minutos de que comience el partido, la gente que ya se va acomodando en las gradas, el Mosca, su entrenador, Mario Escolante, que sale con Morales en la portería, con Merino, Recalde, Leighton, Marwan en la defensa, Mena, Peñarando, Darko, Zamorano, centro del campo, arriba Jaquín y el capitán Borja. Los locales, los visitantes, en este caso Adrián Sotelo, el Pozuelo, su entrenador, sale con Blanco en la portería, con Del Castillo, Teruel, Gallego, Domínguez en la defensa, Aján, Martín Villar, Cortázar y Fernández dentro del campo, arriba busca de gol Fuentes y Ortega. Suena música bélica, suena música de guerra, el partido que lo contamos ya en Madrid al tanto.
1: Lo antiguo contra lo nuevo, en el Fernando Torres en Tercera Federación se juega un Fuenlabrada contra Cielo Nuevo Badilla.
0: El Fuenlabrada llega con 5 puntos después de empatar a 2 frente al Unión Adarve. El Cielo Nuevo Badilla suma 3 puntos y consiguió su primera victoria del curso en la última jornada por 3-2 frente al México. El partido se disputa, ya saben, en el Fernando Torres.
1: Y nos cuenta el partido el satélite de la radio Alejandro Gutiérrez. ¿Qué tal, Alex? Muy buenas.
5: Hola Miki, hola Juanpa, saludos a toda la parroquia de Madrid al tanto de Onda Madrid, con los dos equipos ya formando para las fotos sobre el césped de este estadio Fernando Torres, que además regresa Quirico como mascota, como gran fichaje de campanillas para el conjunto fuenlabreño. Rápidamente, 11 confirmados en los dos conjuntos. El 11 del Fuenla de Alfredo Santarena sale con Vicente Belmón bajo palos. Línea defensiva para Sergio Arévalo, Javi Vicen, Jaime Alcolado y Adrián Mancebo. Por delante, Facu Snyder, Joao Gutiérrez y Dani Albiar. Los tres de arriba, Pablo Aguilera, Malik Diallo y Sergio Méndez.

0: Iguchia. Por parte del cielo, nuevo Boadilla de Julián Falcón. Sale con Samu Rubio bajo palos. Línea de cuatro atrás con Sergio Jiménez, Víctor Alonso, Armando Callejas y Marcos Zamorano. Por delante dos hombres en el centro del campo, Jorge Sánchez y David Ruiz. Bandas para Mario Duque y Javi Jiménez. Punta de ataque para David Barca y Prince Smith. Esto lo pita Roberto Carralero Calvo, acompañado por Elías Moreno y Javier Cabedo. Se va a guardar un minuto de silencio. Esto está a punto de arrancar. Fuenlabrada cielo.
1: Y cerramos las conexiones de las...
2: ¡Gol en Alcalá!
1: Espérate, lo cantamos en rueda. Dame un segundo, Julio, que tenemos que presentar el último y nos vamos a la rueda. Villaviciosa, vamos a presentar un Villaviciosa Club Deportivo del Álamo en Primera Autonómica.
3: Villaviciosa y el Álamo llegan igualados con 6 puntos. Los locales vienen de ganar 0-1 al Atlético Pinto, mientras que el Álamo perdió 0-2 frente al Alcorcón B. Ambos han sumado 2 victorias en las 3 primeras jornadas y se enfrentan en Villaviciosa.
1: Un partido que lo narra Esther Juanaz. ¿Qué tal, Esther? Muy buenas.
4: Hola, muy buenos días a todos desde la cabina de prensa del Municipal de Villaviciosa. Vamos rápido con esas alineaciones por parte del conjunto local. El Villaviciosa de Odón van a jugar Alejo bajo palos, defensa para Toni Abra, Rodri Valentín, por delante de Libre Mena, más abiertos a banda Chechu y Camu, por el interior Rico y Ferran, y arriba Toni. Por parte del Club Deportivo El Álamo, Diego bajo palos, defensa de cuatro, de izquierda a derecha, Rubén, Magán, Godoy y Rulio, Naun y Adri Delgado haciendo de pivotes, Jandro y Oliva en las bandas, y arriba una dupla muy feliz, feliz y alegre.
1: Feliz y alegre. Y más contentos.
4: Así es, esa es la dupla que presenta el Álamo.
1: Y más contentos si nos vamos con la segunda rueda de Madrid al tanto. Con todas las conexiones de las 11:30 presentadas, la de las 11 y la de las 12. Y además tenemos goles. ¿Dónde arrancamos?
3: Nos vamos a ir hasta el Val porque ha habido gol, Julio.
2: ¡Gol del Navalcarnero! Marca Álvaro Domínguez, era el primer minuto de juego. Un balón largo, corrió solo, acompañado de defensas, pero en velocidad. Se plantaba solo delante del guardameta Fernández. Es verdad que el portero llegó a tocar, pero el rebote favoreció al propio Álvaro Domínguez, que vio cómo el balón se introducía en el fondo de las mallas y ponía los suyos por delante en el luminoso. Estamos ahora a los 3 minutos de la primera mitad. Gana el conjunto visitante, Alcalá 0, Navalcarnero 1.
1: Arrancó también el partido en el...
5: Del San Agustín del Guadalix en el Municipal a la salida de un córner. Botado desde la izquierda. Primero es por el que no acierta con el gol en un remate de volea. Pero luego Basin en segunda instancia sí que lo hace. Marca para reducir distancias el San Agus. Marcó Basin, San Agustín del Guadalix 1, Colmenar 2.
1: Estamos en tiempo de rueda en Madrid al tanto. Vamos a ir respetando el orden de los compañeros, que si no nos volvemos locos. Aquí en el Santos de la Parra, Arturo Herrera arrancó el partido. ¿Cómo lo hizo?
6: Alcanzamos ya el primer minuto de juego con mucha disputa en el centro del campo por parte de los madrileños y los sorianos. Sigue el 0-0 entre el Getafe B y el Numancia.
3: Nos vamos hasta la tercera red, bajamos un escalón, pero no de calidad. En el Rayo Ciudad Alcobendas, Rayo Vallecano B, en el Luis Aragonés, Ricardo Uribarri.
7: Se cumplen 32 minutos de la primera parte en el Luis Aragonés. Vale el gol de Carlos para los locales. En Rayo Ciudad Alcobendas 1, Rayo Vallecano B 0.
1: Sigue la ventaja de las Rozas en la Canaleja, Toni.
8: Así es, estamos en el minuto 32 y medio de la primera parte. Continúa, vale el gol de Camacho. Tribal Valderas 0, Las Rozas 1.
3: En las Veredillas, Dani Asenjo.
9: Cumplimos el 32 de la primera parte y se mantiene el 0-0. Torrejón 0, Unión Adarve 0.
1: En el Soto de Móstoles, Bobadilla.
10: Aquí se cumple, Miki, el minuto 19 del primer acto. Ocasiones para ambos conjuntos. Móstoles 0, Leganés B 0.
3: En el Román Valero arrancó el partido, Javi.
11: Sí, señor. Primer minuto de juego, Juanpa, 0-0 entre Mosca y Pozuelo.
1: Arrancó también el partido en el Torres, Alejandro.
0: 2:30 de la primera parte, no somos los delanteros del Álamo, pero estamos alegres y felices de estar aquí. 0-0 entre Fuenlabrada y Siello.
3: En Autonómica, en ese Vicálvaro Coslada, en Valdebernardo, Cazorla, aquí sí que arrancó, pero no sé si arrancó la segunda parte.
12: Todavía no, Juanpa. De hecho, en este mismo momento saltan los protagonistas al terreno de juego, abandonan el túnel de vestuarios. Vicálvaro 0, Coslada 0.
1: Confirmamos el gol del San Agustín en el Municipal, Fresno.
2: y lo marcó Basin para el equipo local para meter

0: Meterle picante al Derby del Norte, navegamos por el 29 de la primera parte, San Agustín del Guadalix 1, Colmenar 2.
1: El Abical Barada, Carlos Gallego.
2: Minuto 32 de la primera parte, Perisso 1, Alcobendas 1.
3: En la mina de Carabanchel no hay goles, Renier.
4: Juanpa, aquí estamos en el minuto 32 de la primera mitad. Las mejores oportunidades son para el equipo local, el Real Club Deportivo Carabanchel. El Cara tuvo dos de cara. En el 24, Uche, y en el 28, Loren de cabeza, pero remataron desviado, inclinando el campo poco a poco el equipo local, pero todavía no se mueve el marcador. Minuto 32, primera mitad, 0-0, Carabanchel y Valdemoro.
1: Y en el municipal pasan cositas, Antonio.
5: Pasan, porque hay gol del 100 Pozuelos, minuto 34, primera mitad, lo consigue Dimas, cómo no, si no, con una falta peligrosa en el vértice del área, en el perfil derecho del vértice del área de la portería defendida por Bradley, la lanza Pablo Pavón, emerge la testa de Dimas, que introduce el balón dentro de la red del conjunto pinteño. Llegamos ya al 35 de la primera mitad, le ha costado el 100 Pozuelos abrir la lata ante un resistente y muy decente Atlético Pinto, que lo está poniendo complicado. Como decíamos, 35 de la primera mitad, 100 Pozuelos 1, Marco Dimas, Atlético Pinto 0.
3: Cerramos esta rueda en cuanto a fútbol se refiere en Villaviciosa, Esther.
6: En Villaviciosa estamos en los primeros minutos de tanteo del partido. Ya ha tenido la primera el Alamo. Está intentando hablar el Villaviciosa. De momento en el municipal, minuto 5 de la primera mitad. Villaviciosa 0, el Alamo 0.
3: Solo en fútbol porque tenemos más deporte, Juanpa.
1: Porque estamos muy pendientes del Gran Premio de Bahrein y porque Fernando Alonso está haciendo una remontada espectacular. Ahora mismo va décimo después de ir casi en las últimas posiciones. El que no le está yendo también la carrera es a Carlos Sainz, que va decimoctavo. Capitanea este Gran Premio de Bahrein Verstappen.
3: Juan Fernández de Bobadilla, ¿cómo suena Bahrein? 6 minutos sobre las 12 de la mañana, Madrid al tanto, el deporte de Madrid.
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0: 7 minutos sobre las 12 de la mañana, un paso por los partidos que arrancaron a las 12 para ver cómo lo hicieron. Grupo quinto de la Segunda Federación con gol tempranero en el Val, Julio.
1: En efecto, el gol de Álvaro Domínguez, que cambió en el marcador cuando estamos en el minuto 9, camino del 10 de la primera mitad. Un Alcalá que está intentando hacerse con el centro del campo, que parece que lleva un poco más la iniciativa ante un Navalcarnero que no renuncia en absoluto a balones largos para intentar montar la contra. Y bueno, de momento se está viendo un partido de ida y vuelta, de mucho toque, pero con escasas ocasiones, salvo la ya referida de Álvaro Domínguez, que acabó siendo gol. Estamos en el día ya cumplidos de la primera mitad, Alcalá 0, Navalcarnero 1.
0: En el Santos de la Parra se mantiene la igualdad, Arturo.
2: Así es, Miki, porque están tanteándose y porque han sacado sistemas muy parecidos para tratar de minimizar a su adversario. Tanto el Numancia como el Getafe B, ahora Pelayo quería mandar un pase largo, pero se resbaló, tocó en un contrincante y habrá saque lateral para el equipo de Castilla y León. Alcanzamos ya el minuto 7, Getafe B 0, Numancia 0.
0: No arrancó a las 12 ni a las 11 y media. ¡Gol! Entre medias, ¿de quién?
3: ¡Del Mosca! ¡Marca Peña Arando! ¡Remate de cabeza!

0: Mosca, Mosca 1, Pozuelo 0.
1: Y un Moscardó que tiene muy buena pinta, decía, no arrancó ni a las 11 y media ni a las 12, arrancó entre medias de los dos, a las 12 menos cuarto el Móstoles Leganés. ¿Quién intenta pegar primero, Juan Fernández de Bobadilla?
2: Pues por mucho que me duela decirlo por nuestro profe Abraham García, está mejor el Móstoles, está teniendo mejores oportunidades el equipo de Víctor González, llegando con más peligro a la portería de Nicolás Lozano. Ha habido ahora una entrada durísima sobre Alex Alda, el futbolista del Móstoles, que quedaba dolido en el rectángulo de juego. Ya va a ingresar de nuevo en el campo del Soto, que como digo, había que decirlo, Miki, ha mejorado y mucho el césped, porque era peligroso hace unas semanas el partido que contábamos aquí en Madrid al tanto. Y bueno, parece otra cosa este Soto de Móstoles, que con este buen ambiente y buen estado del terreno de juego, pues mejora mucho. Como te digo, minuto 26 del primer acto, sigue el empate a cero entre Móstoles y Leganés B.
1: ¡Hay gol en las veredillas, Dani!
3: ¡Gol de la agrupación deportiva Torrejón! La diagonal de Sergio Manzano buscó su perfil bueno y el remate de diestra desde la frontal del área, ajustadito y raso al palo para colocar el primero de las veredillas, para adelantar al conjunto de Rubén Gala. Cuando mejor estaba jugando la Darbe, cuando mejor estaba llegando el cuadro visitante, se adelanta al Torrejón. Torrejón 1, a Darbe 0.
1: Con este resultado momentáneo, el Torrejón que sale de los puestos de descenso, Juanpa.
4: Sí, señor, el Torrejón que, como decíamos en la previa, necesitaba sí o sí la victoria, está demostrando, sobre todo, que juega ante su afición, que los tres puntos son posibles.
1: En el Román Valero, en tercera federación, se adelantó el Moscardó 1-0 frente al Pozuelo. En el Torres, Fuenlabrada o Cielo, ¿quién la quiere tener primero, Alex?
5: Está gobernando el Fuenla, que además ha tenido ya un primer remate al travesaño a la salida de un córner. Mi primo brasileño, Joao Gutiérrez, la estrellaba en la madera tras levantarse en el primer palo por encima de todos los defensores del Siello. Está gobernando, como decíamos, el partido en Fuenla. Está mejor, 11 de partido, eso sí, todavía no llegan los goles. 0-0 entre Fuenla y Siello.
1: En primera autonómica, en el grupo primero, en Valdebernardo, arranca la segunda parte entre Vicálvaro y Coslada, Cazorla.
6: Así es, y con una calcomanía lo que vimos en los primeros minutos de la primera parte, ataque total de ambos conjuntos, dos ocasiones para el Vicálvaro, un disparo de Choco, otro también de Pedrosa, este se marchó desviado, pero el de Choco lo consiguió detener en una intervención poco ortodoxa Jordi, y acto seguido contraataque realizado por el equipo de Miguel Madrid. Telmo se planta en el pico del área, fusila con la pierna derecha y la estrella en el travesaño. Así que tres ocasiones en apenas siete minutos y ya solo nos falta cantar el gol de un partido que poco a poco lo va cocinando, pero que de momento el Coslada con su remo está parando al buque azul en su casa. Siete de la segunda parte, Vicálvaro 0, Coslada 0.
1: Nos faltan también los goles en el grupo segundo de la primera autonómica entre Villaviciosa y el Álamo. ¿Cómo arrancó el partido, Esther?
7: Así es, Miki, nos faltan los goles, pero llevamos 10 minutos de partido bastante intensos ya con dos cartulinas amarillas, una por parte de cada equipo. La vio primero Abraham en el minuto 5 por parte del conjunto local y ahora hace unos instantes Rubén, el capitán del Álamo, que también recibe esa amarilla por dos jugadas, bueno, pues bastante duras, así que veremos que no se le vaya el partido al colegiado Óscar Fernández. Estamos, como digo, superando ya los 10 minutos de la primera parte aquí, partido disputado, partido caliente, Villaviciosa 0, el Álamo 0.
1: 13 minutos sobre las 12 de la mañana, faltas tú, porque estoy viendo aquí a Carlito Rodríguez, está Juanpa Montero, Rubén Otero, Juanjo Ceballos y es que me falta alguien. ¿Me faltas? ¿Me faltas? ¿Me faltas tú? Claro. Porque el oyente, el espectador, es lo más importante de Madrid al tanto. Hace radio con nosotros. ¿En qué número?
4: Pues muy fácil, 609-771-385. Lo repetimos, que yo sé que lo tienen, pero no pasa nada. Lo volvemos a decir, 609-771-385.
1: Sobre el sonido de los oyentes, hay gol en la mina, Renier. Dale, sin miedo. Dale, dale. Bueno, pues lo cantamos luego cuando queráis. ¿No hay? ¿No hay? ¿No hay? Sí hay, sí hay. Ya verás, confiad en mí que sí que hay. Pero antes, Dani Asenjo, roja las veredillas. ¿Para quién?
3: Sí, sí, pues el determinante ha sido expulsado el defensor del conjunto del...
1: Espera, nos estamos liando. Un segundo, que nos estamos liando. Vamos primero a la roja y recuperamos la conexión de Renier. Dale a la roja, Asenjo.
3: Sí, que se ha quedado con 10 jugadores el Unión Adarve por la expulsión de Izan Grande, un balón de profundidad largo, era trabado en falta Marco Reguilón, yo creo que había dos jugadores más del Adarve. imposibilitando esa roja directa.

0: aún así el colegiado expulsa con roja directa y tan grande y va a tener que jugar lo que resta de primera más toda la segunda con un jugador menos el conjunto de Alberto Miñambres. Cumplimos el 43 de la primera parte, roja determinante para la Darve, Torrejón 1, Adarve 0, Miki.
1: 1-0 y además el Unión Adarve con un jugador menos. Ahora sí, hay gol en la mina de Carabanchel, subimos el micro y cántalo, Renier.
2: ¡Gol! Del Valdemoro, marcó de cabeza en el minuto 40 a Sierra. Minuto 40 de la primera mitad, 1-0 va ganando el visitante. Las mejores ocasiones las había tenido el Cara, que ha botado hasta 6 tiros de esquina, pero no han estado acertados de cara al gol. Así que gana el visitante 1-0. Ya corre el 42.
1: También hay goles en el Román Valero, Javi.
3: Gol del Mosca. Con qué calidad. Sutil a lo Panenka. Lo tiró Borja, el capitán. Batiendo perfectamente a Blanco. El guardameta del Pozuelo. Con tranquilidad, con sencillez y a placer. 2-0. Se le ponen las cosas muy de cara a los locales. Casi 14 de partido. Primera parte, Mosca 2, Pozuelo 0.
1: Dame más goles porque hay gol en Alcobendas, Uribarri.
4: ¡Gol, gol, gol, gol, gol, gol, gol, gol, gol, gol, gol, gol, gol! ¡Del Rayo Ciudad de Alcobendas! ¡Marca Espe! El lanzamiento de falta directa. Muy, muy lejano. El balón que bota justo delante de Molina, el guardameta del Rayo Vallecano, que no acierta a rechazar el esférico, se lo traga un poquito el arquero del filial rayista y Espe consigue el segundo gol para los locales. En el 45 ya del primer tiempo, en el Luis Aragonés, marcó Espe, falló Molina, el guardameta del Rayo Vallecano B, Rayo Ciudad Covendas 2, Rayo Vallecano B 0.
1: También goles en el Soto de Móstoles.
5: Gol del Legabe, gol de Rasoul, que adelanta a los del profesor Abraham García aquí en el Soto. El remate del futbolista con el 14 a la espalda, al que nada puede hacer Juan Pejil, se pone por delante cuando estaba mereciendo más el gol, por lo menos por aproximaciones a la portería el Móstoles, pero así es el fútbol. Manda el Legabe, está cayendo el líder en el Soto, minuto 32. Del primer acto, ya me quiero yo adelantar, pero esto está muy bonito. Móstoles 0, Leganés B 1.
1: Hay goles en Alcobendas, hay goles en el Soto de Móstoles, hay expulsión en la Veredilla, se queda el Unión Adarve con un jugador menos en el Torrejón 1, Unión Adarve 0. No hay más goles de momento, a no ser que alguien diga lo contrario. Me callo 2 segundos y veo a ver si hay goles. ¿Hay más goles? ¿No? Pues estos son nuestros oyentes.
6: Buenos días, Madrid Altán Toreros, dominos en Madrid Altán.
1: Que tiene a Cazorla de fondo. Que tiene a Cazorla de fondo, escuchándole. ¿Eh? Ángel Valenciano, ¿qué te parece?
7: Hombre, me parece poesía, nunca mejor dicho, ¿no?
1: ¿Tenemos más oyentes?
8: Hola, buenos días, equipo y oyente de Madrid al tanto. Soy Ángel Valenciano, de Cafetería Campamento. Nada, aquí un domingo más, esperando el comienzo del programa, camino del campo del Vicálvaro, para presenciar el partido, que me pilla muy cerquita de casa. Claro. Y nada, muy contento con la selección española, juega muy bien. Me recuerda al Barcelona, el espectáculo, nos guste o no nos guste, cómo juega. Y bueno, hoy es un día sin primera división y es un día raro así. Ahora estos dos domingos así se están viviendo raro, pero bueno, yo lo cambio por ir a las ventas a la feria de otoño, pasando por el asador segoviano de Ciudad Barcelona, y nada, ese será mi día, así que nada, a pasar un buen domingo para todos, un saludo.
9: Buenos días, amigos de Madrid al tanto, soy Antonio. Como cada domingo estoy con todos vosotros oyendo todo el deporte madrileño, en un fin de semana que, bueno, hoy tenemos un Barça-Madrid femenino que ojalá se gane y se pueda empezar a competir ya de una vez, porque va siendo hora y porque nuestra historia nos lo exige. Espero que paséis un feliz domingo.
1: Y feliz domingo también para vosotros. Y el mejor premio, el mejor regalo que os podemos dar es en forma de goles. ¡Goles en las Veredillas!
0: ¡Gol, gol, gol, gol, gol, gol, gol, gol, gol, gol, gol, gol! ¡Gol! ¡Gol de la agrupación! Deportiva Torrejón, el primer disparo de Kofi Atta, lo despejaba muy bien, en este caso Adrián Víctor, esperó que el rechace le quedaba la bola suelta en el área chica para que Iker Muñoz, el mediocentro, incorporando desde segunda línea, embocara al fondo de la red y marcara el segundo para el equipo de Rubén Gala. En el 47 de la primera parte, marca el segundo el Torrejón. Marca Iker Muñoz, Torrejón 2, Adarve 0.
1: Goles en Fuenlabrada, Alex.
10: De Adrián Mancebo para el cuadro quirico. La acción que se la hace individual desde la banda derecha. Va circulando la pelota por todo el frente de ataque. Y en la corona del área, con pierna zurda, saca el disparo. Nada puede hacer Samu Rubio porque va bien pegadito al primer palo. Cae de maduro el primero en el Torres. Marca el Fuenlabrada. 19, primera parte. Fuenla 1, Siello Nuevo Guadilla 0.
1: El Torrejón que marca el segundo frente a la Unión Adarve, que juega con un jugador menos, esto en Tercera Federación. También en Tercera Federación se estrena el Fuenlabrada frente al Siello en Fórmula 1.
7: En Fórmula 1 acaba de terminar la carrera en Bahrein y acaba de llevarse la victoria Verstappen. Por detrás Antonelli, luego Hamilton y Fernando Alonso hasta el último segundo ha estado luchando, ha terminado en octava posición. Gran carrera del piloto asturiano. Carlos Sainz no ha tenido tanta suerte, 17º.
1: En directo desde Bahrein con el sonido de los Fórmulas 1. Nos vamos de descansos. Empezando en Tercera Federación por el Luis Aragonés, se llegó al descanso en el Rayo Ciudad de Alcobendas 2 Rayo Vallecano B0, Ricardo.
11: Eso es, con la victoria por 2-0 del conjunto local del Rayo Ciudad de Alcobendas, que se ha mostrado superior en la mayor parte del tiempo de esta primera parte al Rayo Vallecano B, que eso sí, fue de menos a más en el partido. Tuvo alguna buena oportunidad con disparo desde la frontal de Becerra y de Rosario, que terminó sacando de manera positiva el guardameta local, pero cuando estaba pasando su mejor momento en el partido, llegó ese 2-0 en el 45, el gol de falta lejana de Espe con el fallo del guardameta rayista, que ha sido un duro varapalo para el filial de la barrida de Vallecas. Así que aquí al descanso en el Luis Aragonés, vencen los locales con amplia ventaja, una cómoda ventaja, 2-0 del Rayo Ciudad Alcobendas ante el Rayo Vallecano B.
1: Se llegó al descanso en la Canaleja con la momentánea victoria del líder, Tony.
12: Eso es, descanso en la Canaleja, victoria momentánea con ese gol de penalti transformado por Camacho. Un tribal Valderas que lo ha intentado, ha tenido hasta un lanzamiento al palo, otro lanzamiento, como bien dice nuestro excompañero Pedro J. Liza, que pegó en el muñeco, otro que sacó abajo también Quintela. Así que el partido muy igualado aquí en la Canaleja, pero de al descanso se lleva la victoria la Roza por 0-1.
1: Pues le das un besazo a mi parte, de mi parte, a Pedro J. Liza, a nuestro compañero Pedro J. Liza, que seguro que lo va a agradecer. En las veredillas, en el partido de las incidencias, Torrejón 2, Unión Adarve 0, descanso.
0: Sí, tiempo de descanso con esa victoria provisional en el marcador, el 2-0, la primera parte, tobogán, tuvo sus minutos en la Darby para adelantarse en el marcador, pero una acción aislada, en este caso Sergio Manzano adelantó a los locales y luego llegaría la expulsión y luego el segundo gol del Torrejón, con lo cual se ha encaminado, se ha llenado mucho la victoria del cuadro local aquí en las veredillas. Tiempo de descanso, 2-0 para los locales.
1: Antes de los descansos o más descansos, vámonos con un gol en el Román Valero, Javi.
3: ¡Gol! Sí, señor Miki, lo está haciendo todo el Mosca. Vaya robo de Marwan, se la dio a Borja, el capi, para regatear al guardameta para hacer el tercero y el segundo en su cuenta particular. El Pozuelo que está sufriendo hoy, ¿de qué manera? 21 de juego, primera parte, Mosca 3, Pozuelo 0.
1: Y lo finiquita Roja y Tangana en el Soto de Mosoles, Juan.
5: Sí, la Tangana ha quedado menos mal en nada, porque parecía que se iba a armar la Mari Morena. Expulsado Jorge Martínez, el futbolista del Lega B, por una entrada durísima sobre Cristian, el dorsal número 7 del Móstoles. Abraham García, que ni la ha protestado porque bastante clara la expulsión para el conjunto que va mandando aquí en el Soto, pero las cosas pueden cambiar muy rápido. Van a restar 6 minutos más lo que añade el colegiado en este primer acto. Se queda con uno menos el Lega B, que va ganando desde el minuto 31. Móstoles 0, Lega B 1 en el 40 de partido.
1: Más de la mitad de partido, aunque va ganando. ¡Hombre, Cazorla!
13: ¡Del Vic Álvaro Pedrosa! en un saque de esquina botado desde el perfil izquierdo. Segunda jugada tras el rechazo de la defensa del Coslada. Balón orientado hacia el segundo palo, mete la cabeza el número 22 del equipo local, la estrella en el larguero, y cae finalmente traspasando la línea de gol. Pese a los esfuerzos del combinado visitante por sacarla, el balón acaba traspasando la línea de gol. En el rock and roll que está haciendo esta segunda parte, finalmente el buque azul levanta la primera ola. 19 del segundo periodo, Vicálvaro 1, Coslada 0, Marco Pedrosa.
1: Con uno menos el conjunto pepinillo en el 0-1 frente al Móstoles. Móstoles 0, Club Deportivo Leganés 1. Se adelanta el Vicálvaro frente al Coslada en primera autonómica. Se llega al descanso en ese mismo grupo, en el San Agustín 1, Colmenar 2, Fresno.
14: Así es, Miki, 1-2, gana el Colmenar, que ha tenido serios problemas para alcanzar el descanso, con la ventaja, puesto que hasta tres ocasiones consecutivas del San Agus, la más clara de Porre con paradón de Kevin, luego cabezazos prácticamente a bocajarro de Jonathan y Zambra, mucho peligro a pelota parada del equipo de Antonio Narro, que paulatinamente se ha ido metiendo en el partido, se ha sobrepuesto al 0-2 de los primeros 13 minutos, y con el gol de Basin está metido de lleno en el encuentro. Tiempo de asueto en San Agustín del Guadalí, San Agus 1, Colmenar 2.
1: Solo un titular de los descansos en primera autonómica en la Vicalvarada, Periso 1, Alcobendas 1, Gallego.
15: Pues que el partido efectivamente sigue 1-1 tras llegar al descanso, y que ha tenido dos oportunidades peligrosas el Alcobendas por medio de Hugo.
1: Solo un titular en la mina en el grupo segundo de primera autonómica entre Caramanchel e Inter Valdemoro, 0-1 para el Inter.
16: Sí, pues Miki, aquí solamente un titular, marcó el equipo que menos ha tenido el balón, el que más oportunidades ha podido crear, no ha marcado. Amarilla, solamente una, Caro, en el minuto 2 del añadido. Por cierto, pierde una racha de 120 minutos imbatido a la portería del Carabanchel.
1: Perfecto. En el municipal de Ciempozuelos 1, Atlético Pinto 0, Doni.
17: Pues muy rápido con un titular. El Ciempo vence, pero el Atlético Pinto se lo está poniendo complicado.
1: Todos los descansos de las 11:30 ya prestos y dispuestos para escuchar una cosa. Tenemos baloncesto. Presentamos un Obradoiro Real Madrid. All right, then.

0: ¿Cómo te gusta la música? ¿Cómo te gusta bailar? Sí. ¿Y cómo te gusta el baloncesto? Sí,
1: claro.
0: El Obradoiro que recibe al Real Madrid en la segunda jornada. Los gallegos son sextos con un balance de 1-0 después de ganar 85-90 al Moraván Andorra. El Madrid es séptimo también, ese balance de 1-0 tras imponerse 89-87 a Unicaja. Ambos llegan invictos en este segundo partido de liga. El Madrid ha ganado 22 de sus últimos 23 enfrentamientos frente a Obradoiro.
2: La pizarra la va a poner en el día de hoy Joe Llorente con la narración de un canario en Madrid, como es Adrián Méndez. ¿Qué tal, Adri? ¡Muy buenas!
3: Hola, Juanpa, Miki, familia de Madrid al tanto. Todo preparado, todo listo, a punto de arrancar el encuentro en el multiusos Fontes Dosar. Como bien apuntaba Juanpa, primera victoria para el equipo de Diego Epifanio en su retorno a la élite después de pasar dos temporadas en la primera FEB. El Real Madrid se presenta en Santiago buscando su segunda victoria de la temporada en ACB, porque lo de la Euroliga ya es capítulo aparte. Tres derrotas en los tres partidos disputados por parte del equipo blanco, eso sí, fuera del Palacio de los Deportes de la Comunidad de Madrid, a punto de arrancar el encuentro. Descanso en el día de hoy para Facu Campazzo, Gaby Deck, Alberto Abalde y Damien Jones. Importante ganar y convencer. Quinteto confirmado de Pedro Martínez con Andrés Feliz, Sergio Llull, Luabu Cabarrot, Jaime Pradilla y Edi Tavares. Arbitran Alfonso Olivares, Alberto Sánchez e Igor Esteve, y lo contamos como siempre, como cada domingo, en el Madrid al tanto de Onda Madrid.
2: Oye, Adri, es el peor arranque en la historia de la Euroliga del Real Madrid, que no ha arrancado del todo bien en competición regular o en liga regular, un poquito mejor. ¿Qué es lo que nos vamos a esperar de este partido?
3: Pues sobre todo una victoria, ¿eh? Es importante porque aquí, a pesar de ser un recién ascendido, la afición apoya muchísimo. Ahora mismo está teniendo lugar ese himno, el Miudiño, en Santiago, que es catedralicio, y sin duda la gente que va a apretar, como suele pasar cuando el Real Madrid visita cualquier pista en España principalmente. Esperemos dejar a un lado esa mala imagen en la Euroliga, sobre todo el último partido, esa primera mitad en la que el Real Madrid encajó 63 puntos y acabó perdiendo el tercer partido de forma consecutiva. Como tú comentabas, peor arranque en la historia de la Euroliga.

0: Como la conocemos, la Euroliga de los 2000. Aún así, esto está arrancando, calma, aunque hay que ganar hoy para esos fantasmas. Esa, lo decíamos con Aranda en el partido de las 7 del viernes.
1: ¿Sí?
0: Esa luz roja no se ha encendido, pero digamos que es un poco naranja, Miki.
1: Oye, Adri, quedan 10 segundos para las 12 y media, ¿qué es lo que toca?
0: La rotonda, ¿no?
1: La rotonda, como lo llama nuestro compañero Joe Llorente, o la rueda, o la ronda de Madrid al tanto, que va a arrancar en el Val. ¿Por qué va a arrancar en el Val, Juanpa? Porque hay…
2: ¿Hay qué?
3: ¡Gol del Navalcarnero! Repite Álvaro Domínguez y repite prácticamente jugada. Balón rápido, rapidísimo a la contra, se fue de todos. Se fue del guardameta Fernández y a portería vacía, no tuvo más que empujar para poner el 0-2 en el Luminoso. Eso era en el minuto 30, la media hora de juego. Estamos en el 32, primera mitad. Alcalá 0, Alcalá 0, Navalcarnero 2.
2: Y en el Santos de la Parra, Arturo Herrera, ¿cómo va la cosa?
4: Poco a poco se va animando el Getafe B, pero la defensa del Numancia es muy poderosa. Alcanzamos el minuto 29, Getafe B 0, Numancia 0.
1: Tercera federación en el Luis Aragonés, Ricardo.
5: A punto de comenzar la segunda parte. La primera terminó con el Rayo Ciudad Alcobendas 2, Rayo Vallecano B 0.
2: Nos vamos hasta la Canaleja, Antonio Zambrano. ¿Qué pasa en ese tribal, Las Rozas?
6: Nada, jugadores ya en el terreno de juego. Todavía no ha salido el trío arbitral con 0-1 a favor de Las Rozas.
1: Las Veredillas, Asenjo.
7: Seguimos en el tiempo de descanso. Todavía no han saltado al terreno de juego ni los jugadores locales ni los visitantes. Se mantiene el Torrejón 2 con los goles de Manzano y Iker Muñoz a dar Becerra.
2: Y en el Soto, Juan, ¿qué está pasando?
8: Pues estamos ya en el tiempo de prolongación. Juanpa sigue ganando el Leganés B 0-1, pero con un hombre menos. Desde el 40 del primer acto hace un cambio ahora el profe Abraham García. Como digo, 47 del primer acto aquí en el Soto, Móstoles 0, Leganés B1.
1: En el Román Valero, apisonadora del Moscardó, Javi.
9: Sí, señor, y te canto el cuarto. Gol que lo ha marcado y de qué manera Darko. Remate de cabeza, otro más. Está arrasando el Mosca 4-0, 30 de partido, Mosca 4, Pozuelo 0.
2: En Fuenlabrada, el Fuenlabrada, cielo nuevo, Boadilla, en el Fernando Torres, Alejandro.
10: 31,5 de la primera parte en el Torres, hay que lamentar una lesión, la de Sergio Mendiguchía en el conjunto Quirico, ha tenido que salir sustituido por Noel Maroto. Sigue ganando 1-0 el Fuenla al cielo nuevo, Boadilla.
1: Primera autonómica, grupo primero, Valdebernardo, Cazorla.
11: ¡Tenemos gol del Coslada Alcalde! Un balón en largo en el que consigue controlar el delantero centro del equipo de Miguel Madrid, ganándole la espalda a los centrales del Vic Álvaro. Define de primeras, la para Baeza y captura el rechace a la Remanguillé para empujarla al fondo de la red. Empieza también a despertar el equipo de Miguel Madrid, que quiere desafiar al buque azul y de momento igual a la contienda. 27 de la segunda, Vic Álvaro 1, Coslada 1, Marco Alcalde.
1: En el Municipal de San Agustín de Guadalix, Fresno.
12: Aquí tiempo de asueto, todavía tardará un ratito la segunda parte, acumulamos cierto retraso, recordamos, marcador en el intermedio, San Agustín del Guadalix 1 con el gol de Basin, Colmenar 2 con el doblete de Bibi.
2: ¿Y el Abic Alvarada, Carlos?
13: Pues lo mismo, efectivamente, los niños jugando en el verde, los aspersores que se destapan en la Abic Alvarada, jugadores todavía que no están en el verde, recordemos, Periso 1, Alcobendas 1.
1: Grupo segundo de la primera autonómica en la mina, Renier. 0-1 en la mina entre Carabanchel e Inter Valdemoro en el Municipal de Ciempozuelos, Antonio.
14: 3 minutos y medio de la segunda mitad en el Municipal de Jenny Hermoso de Ciempozuelos. Sigue la victoria local. Ciempozuelos 1, Atlético Pinto 0.
2: Y en Villaviciosa, Esther Juarán, ¿qué está pasando?
15: En Villaviciosa, córner a favor de los locales, el partido igualadísimo, disputadísimo, dos opciones muy claras para el Álamo, pero de momento se mantiene el empate a 0, 32 de la primera, Villaviciosa 0, el Álamo 0.
1: Aprovechamos la rueda, el tiempo de rueda para contar el descanso en el Soto de Móstoles, Juan.
8: Tiempo de descanso, Miki, aquí en el Soto de Móstoles con la victoria por 0-1 del conjunto visitante del Leganés B. Ante el Móstoles, el Lega, que se ha quedado con uno menos. Vamos a ver en la segunda.

0: Aparte, porque ya en estos últimos minutos del primer acto ha sido acoso y derribo por parte de los de Víctor González. Ahora mismo, tiempo de descanso, se marchan los protagonistas al túnel de vestuarios. Móstoles 0, Lega B1.
1: Oye, Juanpa, tendríamos que dar a partir de la 1 de la tarde la vuelta entre el Atlético Unión Guimar y el Sporting de Hortaleza. En la ida 1-0, favorable al conjunto madrileño. Bueno, no sé si lo vamos a poder dar, porque les ha dado a los aficionados, o ultras, o llámalo como tú quieras, del Guimar, por empezar a tirar huevos al autocar del Sporting de Hortaleza. Piedras, ayer cohetes en el hotel, no pueden entrar ahora mismo al estadio. Entonces, veremos a ver si tienen a bien los no aficionados del fútbol en dejar pasar al conjunto madrileño para que pueda disputar su partido. Porque así ni los medios de comunicación ni los jugadores pueden dar espectáculo de ninguna de las fórmulas.
2: Es que te voy a decir una cosa, el otro día que lo contó muy bien Guijarro, el Atlético Unión Guimar vio cómo terminaba ese encuentro ante el Sporting Hortaleza con varios jugadores menos, fue un partido bastante duro, se presuponía que hoy también iba a ser algo parecido, pero también hablábamos de una cosa importante, que iba a quedarse en el campo, que lo que había alrededor era una fiesta. Bueno, pues esta gente fuera del fútbol, el fútbol es para otras personas.
1: Bueno, yo estoy viendo aquí en un vídeo que me pasan desde allí, encapuchados, tirando botes de humo, o sea, como si esto fuese, yo qué sé, un juego salvaje que no tiene ningún tipo de sentido, la calle directamente con piedras, el autobús del Sporting de Hortaleza que se ha tenido que dar la vuelta, que no puede entrar en el recinto deportivo y que de momento, a esta hora, así, en estas condiciones, no puede jugar el partido. Sí, y esto que te estamos contando es fútbol, o por lo menos lo parece. 36 minutos sobre las 12 de la mañana, Madrid al tanto, en Onda Madrid.
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0: En esta mañana de Madrid al tanto no hay respiro para nada. Penalti en la Canaleja.
1: Gol, gol, gol, gol, gol, gol, gol, gol, gol, gol, gol, gol, gol, gol, gol, gol, gol, gol, gol, gol, gol, gol, gol, de Rivero para el Tribal. El penalti clarísimo dentro del área, una mano por parte de Ander. El árbitro, que no se lo pensó, señaló el penalti y marcó Rivero, engañando a Quintela. Marca el primero el Tribal. Marca Rivero, Tribal 1, Las Rozas 1.
0: ¿Se lo estaba mereciendo o no se lo estaba mereciendo? ¿Y el penalti era justo o no era justo, Tony?
2: Pues mira, era justo, pero justo, muy justo, la verdad, las manos arriba del defensa de Las Rozas. Pero es que anteriormente hubo un penalti no pitado a favor del Tribal Valderas, que el árbitro pues no lo concedió, una patada a la altura de la rodilla. La típica jugada, ¿no, Miki? Dentro del área, que el defensa no ve al delantero que va a rematar, le pega arriba en la rodilla y el árbitro...

0: dice que no cuando fue un golpe. Vamos, lo vio todo el campo de él, hasta los aficionados de la Roza que se han congregado aquí en el campo del Tribal. Así que si se lo está mereciendo el Tribal, cuidado que puede tener el segundo a la frontal del área. ¡La va a pegar, la pega! ¡Y para dónde, Quintela! Lanzamiento de Gonzalo, saque de esquina para el Tribal. Ha empezado fortísimo el equipo de Raúl Montero. 52 de partido, Tribal 1, Las Rozas 1.
1: Por saber también cómo arrancaron las segundas partes de los partidos que comenzaron a las 11:30 en Tercera Federación, en el grupo séptimo, en el Luis Aragonés. 2-0 gana el Alcobendas, el Rayo Ciudad de Alcobendas al Rayo B.
2: Pues de momento parece que lo tiene todo bastante controlado el Rayo Ciudad Alcobendas, que sofoca cualquier intento de remontada del Rayo Vallecano B. Llevamos 8 de la segunda parte y en estos 8 minutos apenas ha habido algo de interés en las áreas. El ritmo ha bajado un poquito en esta segunda parte respecto a lo que vimos en el primer tiempo, pero eso sí, la posesión del balón sigue siendo del Rayo Ciudad Alcobendas, que de momento lo tiene todo bastante controlado en el juego y en el marcador. 8 del segundo tiempo, Luis Aragonés, Rayo Ciudad Alcobendas 2, Rayo Vallecano B 0.
1: En Las Veredillas juega con un hombre menos el conjunto del barrio del Pilar, el Unión Adarve. 2-0 gana el Torrejón Asenjo.
3: Sí, y ha empezado bien la segunda parte con una ocasión ahora para el Unión Adarve, a punto estado de acortar instantes el conjunto de Alberto Miñantes. Cumplimos ahora mismo el 5 minutos de la segunda parte y se mantiene ese 2-0 sin cambios, no ha habido cambios en el tiempo de descanso. 2-0 sigue ganando el Torrejón.
1: Asenjo, tienes que subirle el micro, pero al tope, que lo reviente, ¿eh? Que parece que ha desayunado flojo.
4: Pues habrá que subirlo.
1: Ahora sí, fíjate.
4: Ahora sí, vale.
1: Ahora sí, ahora. Muchísimo de mejor. Abajo, muchísimo abajo. Mejor. En primera así autonómica, en el grupo primero, ¿cuánto le queda al partido entre Vicálvaro y Coslada? 1-1 en el marcador, Cazorla.
5: Pues nos queda Miki, 9 más la prolongación y ahora mismo aquí puede ganar cualquiera. Están buscando al contraataque los dos equipos, los espacios, pero les falta materializar en ocasiones. Máxima tensión aquí en Valdebernardo porque todo está en el aire y lo que decimos, en cualquier momento puede llegar un gol de cualquiera de los dos equipos. 36 de la segunda, es decir, 9 más la prolongación, Vicálvaro 1, Coslada 1.
1: Mismo grupo en el municipal de San Agustín de Guadalix, 1-2, pierde el San Agustín frente al Colmenar. ¿Cómo arrancó la segunda parte, Fresno?
6: Bueno, pues arrancó con 4 cambios en las filas del San Agustín del Guadalix. Revolución de Antonio Narro para intentar buscar la victoria. Entre otros, ha metido carga ofensiva con Marcos Talavera y Foll. Ha reforzado la defensa con Olavalle. Cambio de fisonomía en el San Agus, que va perdiendo 1-2, minuto 3 de la segunda parte ante la agrupación deportiva Colmenar.
1: 1-1 entre el Perisso y el Alcobendas en la segunda parte, Gallego.
7: Sí, ya hemos comenzado con bastante retraso, ¿eh? 9 minutos sobre las 12:30, ahora la que debería de haber comenzado la segunda mitad. Hay que reseñar que en la primera parte hubo del conjunto alcobendense, por eso nos fuimos hasta el minuto 49 de añadido. De momento no hay un dominador claro en esta segunda parte. Ha producido un cambio el Perisso con la entrada de Yacine y la salida de Marcos. 48 minutos aquí en la Vicálvarada, Perisso 1, Alcobendas 1.
1: Haz un favor, Gallego, desconecta y conecta de nuevo para intentar resetear y coger de nuevo la cobertura porque estaba fallando un poquito. En el grupo segundo de la primera autonómica gana el Inter Valdemoro en la mina de Carabanchel. Renier.
8: Sí, efectivamente, Miki, gana aquí el Inter de Valdemoro. Tuvo el empate hace solamente un minuto el Carabanchel en las botas de Rami, solo frente al portero la tiró por fuera. Y se mantiene el marcador cuando ya vamos para el minuto 6 de la segunda parte. 1-0, vale el gol de Asier en el minuto 40. Carabanchel 0, Valdemoro 1.
1: Y en el municipal de Ciempozuelos, frente al Atlético Pinto, Ciempozuelos 1, Atlético Pinto 0. ¿Cómo arrancó la segunda mitad, Antonio?
9: Pues como decía un señor de mi pueblo que se llamaba Ursicinio.
1: Buen señor, por cierto.
9: Ya el nombre lo tenía.
1: Buen nombre.
9: Ya lo tenía, por cierto. Bonito nombre. Decía, esto está feo. La verdad sí. Es que es un partido muy raro en el que el Ciempozuelos no está jugando nada bien. El Atlético Pinto le está plantando mucha cara y por ahí que está la incertidumbre de que no podríamos apostar quién puede adelantarse o marcar en la portería contraria. No sabemos si está más cerca el empate del Pinto, el segundo del Ciempozuelos, porque ni uno ni otro están mostrando mucha claridad de ideas ni buen juego en esta segunda mitad. Llevamos ya disputados 14 minutos de la segunda parte aquí en el Jenny Hermoso. Sigue ganando el Ciempozuelos por 1-0 al Atlético Pinto.
1: Segunda jornada de la Liga Endesa, arrancó el partido entre Obradoiro y Real Madrid, Adri.
10: Y empate ahora en el marcador, el encuentro que tiene mucho dinamismo, Miki, aunque ha estado hasta 6 puntos por delante Obradoiro. Las rotaciones de Pedro Martínez que han surtido efecto, lo ha conseguido empatar el equipo madridista, que viene ahora al corte de Gabriele Próchida, que anteriormente metió

0: mate espectacular. El del Lago di Como empatando el partido. Ahora son dos tiros libres para el italiano. Obradoiro 15, Real Madrid 15. 2 minutos 51 segundos por delante del primer cuarto.
1: Joe Llorente, ¿qué tal? Muy buenas.
2: ¿Qué tal? Muy buenas.
1: Lo primero, gracias por estar en esta mañana, porque sabemos que estás malito, estás pabachucho y, oye, te has apuntado a Madrid al tanto, ¿eh?
2: Tengo un SARS-CoV-2, pero yo la rotonda no me la pierdo.
1: Hombre, claro, la rotonda no hay que perderse ninguna. Oye, qué mal arranque del Real Madrid en Euroliga. ¿Se va a reflejar eso en Liga Regular o es cosa distinta?
2: A ver, yo creo que al Madrid le falta un poquito de a ver, ¿cómo lo digo? Un poquito de descanso. O sea, el Madrid empezó con la Superliga y enseguida le ha venido una cascada de partidos. Y este es un equipo que ha echado a andar. O sea, que es un equipo que ha empezado muy bien, pero las cosas están cogidas con alfileres. Y ahora lo que le hubiera venido bien al Madrid, en vez de 3 partidos seguidos, hubiera sido una semanita en Madrid para poder descansar un poco, entrenar, etc. Así que le está viniendo todo de sopetón, pero bueno, así son las temporadas modernas. Y le hemos visto un poquito despistado aquí, al comienzo, como ha dicho Adri. Pero bueno, ahora parece que se ha encarrilado con la entrada de sangre nueva, Próchida, que no la habíamos visto en lo que llevamos de temporada. Y bueno, parece que el equipo está carburando mejor. El Obradoiro también es verdad que ha empezado muy bien, de mucha intensidad, tirando muy bien de fuera, y el partido está muy entretenido.
1: Situamos el marcador, Adri.
0: Tiempo muerto, el primero del partido. Obradoiro 15, Real Madrid 15, 2 minutos 51 segundos por delante del primer cuarto.
1: Primera autonómica, gol en Villaviciosa, Esther.
3: Gol del Álamo, marca feliz. El primero para el conjunto visitante. Estaba siendo superior el equipo de Jesús Segovia. Ya había avisado con una doble ocasión el jugador del Álamo, y en esta ocasión otra vez en jugada individual desde el borde del área mete un centro chut que se acaba colando. No puede hacer nada Alejo, el guardameta del Villaviciosa. Al borde del descanso se adelanta el conjunto visitante. Marca feliz, Villaviciosa 0, el Álamo 1.
1: Están felices, ¿no, Esther? Sí, desde luego que sí. ¿Cuánto le queda para el tiempo de descanso, Esther?
3: Estamos ya con el tiempo cumplido aquí, ha marcado en el 43 de esa primera parte, pero todavía van a prolongar algunos minutitos más porque tuvo que atender el colegiado a un jugador del Villaviciosa. Y ojo, que ahora tenía la opción el conjunto local, pero la sacó muy bien la defensa alameña. El partido está muy abierto a pesar de tanto alameño. Lo dejamos ya al filo del descanso, va a tener el último saque de esquina el conjunto de Nano Rivas. Así que lo dejamos, como digo, 45 de esta primera mitad, ya en tiempo de añadido, con ese resultado de la victoria parcial del conjunto visitante después de gol de Feliz.
1: Vamos a contar entonces los descansos de las 12 de la mañana.

0: Empezando por el grupo quinto de Segunda Federación, se llegó al descanso sin goles en el Santos de la Parra, Arturo.
1: Así es, Miki, empate a nada o a todo, según se mire. Gran parada la que ha hecho Jorge Benito para evitar el primer gol de los visitantes. Una intervención que ha tenido cierta fortuna, pero desde luego que ha sido lo más relevante de estos primeros 45 minutos. A ver qué ocurre en la segunda mitad, porque da la sensación de que meterle un gol al Numancia esta temporada va a ser una tarea casi imposible para cualquier equipo.
0: Manda al descanso en el Vale el conjunto visitante, el Navalcarnero, Julio.
2: En efecto, manda al descanso merced a los dos tantos conseguidos por Álvaro Domínguez en una primera mitad muy disputada, en la que el Alcalá elabora mucho pero le cuesta crear peligro, y el Navalcarnero, que se está mostrando muy bien plantado, sobre todo en zona defensiva, y que plantea contraataques muy peligrosos como las dos que reseñábamos de Álvaro Domínguez. Tiempo de descanso, Alcalá 0, Navalcarnero 2.
0: Hay gol en el Municipal de Ciempozuelos, Antonio.
3: Efectivamente, gol del Ciempozuelos, llega el segundo para los locales, lo consigue Catena. En el minuto 17 de la segunda mitad, un pase filtrado hacia la banda izquierda por la que se incorporaba el jugador Arley Quinado, enfila la portería defendida por Bradley, cruza el balón lejos de su alcance y pone más distancia en el marcador. 64 de partido, esto es 19 de la segunda mitad, marca Catena, amplía

0: Distancia en los locales, Tiempo Zonos 2, Atlético Pinto 0.
1: Esto en Primera Autonómica, en Tercera Federación también hay goles en el Luis Aragonés, Ricardo.
2: ¡Gol, gol, gol, gol, gol, gol, gol, gol, gol, gol, gol, gol, gol, gol, gol! ¡Del Rayo Vallecano B! Marca Valdovar para meter a su equipo de lleno en el partido. Llevaba apenas 2 minutos en el campo, pero en el primer balón que toca remató en el saque de un lanzamiento de esquina, en el primer palo. Toquecito suave, cruzando el balón al palo contrario para poner el 2-1 en el marcador y, como digo, meter de lleno a su equipo en el partido. Marca Valdovar, anota el Rayo Vallecano B en el Luis Aragonés, 17 del segundo tiempo. Rayo Ciudad Covendas 2, Rayo Vallecano B 1.
1: Se mete el Rayo B en el partido en el Luis Aragonés. Se va del partido el Cien Pozuelos frente al Atlético Pinto en el Municipal. Se llegó al descanso en Tercera Federación en el Román Valero entre Moscardo y Pozuelo. Vaya, vaya baño, Carrasco.
3: Justo ahora, efectivamente, Miki, se llega al descanso y prácticamente si cierran ahora y dicen que no vayamos, pues no pasaría nada porque la segunda parte va a ser un mero trámite. 4-0 arrasando el Mosca, el Pozuelo que no las está viendo de ninguna manera y disfrutando los locales, ahora aplaudiendo la mano los protagonistas, los jugadores con los chavales que se acercan a ellos. Descanso en el Román Valero.
1: Mínima renta en Fuenlabrada del Fuenlabrada frente al Cielo, Alex.
4: Así es, Miki, aunque lo cierto es que el Fuenla no está sufriendo mucho. Tuvo una, el Cielo Nuevo Boadilla en las botas de Prince Smith. Se encontró un balón en el área pequeña y no consiguió engancharlo. Fue lo más destacado del equipo de Julián Falcón, que estuvo a punto de quedarse con 10 con una durísima entrada de Javi Jiménez, muy a destiempo, muy aparatosa. El colegiado decidió dejarlo en amarilla pese a las protestas del conjunto quirico, que gobierna el partido, que domina, pero que todavía no lo ha sentenciado. Jugadores en vestuarios aquí en el Fernando Torres. Fuenlabrada 1 con el gol de Adrián Mancebo. Cielo Nuevo Boadilla 0.
1: Grupo segundo de Primera Autonómica se llegó al descanso en Villaviciosa. La renta es mínima para el Álamo, Esther.
5: Así es, Miki, se llegó al descanso de esta primera mitad muy disputada, aunque es verdad que el Álamo ha tenido las mejores ocasiones, había avisado con 2 disparos muy pegaditos al poste y al final feliz en ese tramo final de la primera parte ha sido el que ha marcado la diferencia, ya que ha permitido marcharse al conjunto visitante por delante en el marcador en esta primera mitad. De momento el Villaviciosa, que está poniendo ya a calentar a varios jugadores para intentar remontar en la segunda parte, tiempo de descanso, jugadores en vestuarios, Villaviciosa 0, el Álamo 1.
1: ¿Hay más rojas en la veredilla, Senjo?
6: Roja, roja.
1: ¿Otra más?
6: Doble amarilla, sí, otra más. Otra más para el Unión Adarve, ahora para Sergi, bueno. Martín, para centrocampista. Una entrada a destiempo, sabiendo que tenía una amarilla ya. Pues, ¿qué quieres que te diga? Pues al final se queda con 9 el Unión Adarve y queda todavía media hora el partido, ¿eh? Con lo cual, 2-0 sigue ganando el Torrejón. Ahora, otro más expulsado, ahora Sergi Martín. Cumplimos el 17 de la segunda parte, Torrejón 2, Adarve 0.
1: Está jugando con 9 jugadores el Unión Adarve en la veredilla, va perdiendo 2-0 frente al Torrejón. Hay penalti en el Soto de Móstoles, Juan.
7: Y gol del Móstoles, gol de Angelito, que empata el partido desde los 11 metros. El Leganés B, que está con 9 futbolistas porque en ese penalti vio la segunda amarilla Alex Fita y se queda con 9. El equipo que iba ganando, el equipo de nuestro profe Abraham García. Desesperación en el cuadro pepinero con la actuación arbitral. Empata el Móstoles en el minuto 1 del segundo acto aquí en el Soto. En este Móstoles 1, Lega B 1.
1: Más goles en Primera Autonómica en Cien Pozuelos, Antonio.
0: Gol del Cien Pozuelos, llega al tercero, repite Dimas en el minuto 23 del segundo periodo, apuraba línea de fondo Catena, le salía al cancerbero del conjunto pinteño, conseguía dar el pase y tras una serie de rechaces de despejes de la defensa del Atlético Pinto, el balón le quedaba franco a Dimas, que solo tenía que empujarla y poner el tercero, el tanto de la tranquilidad en el marcador. 24 de la segunda mitad aquí en el Municipal Jenny Hermoso, más ventaja aún para el conjunto arlequinado. Marcó de nuevo Dimas, 100 Pozuelos 3, Atlético Pinto 0.
1: Bueno, pues esos son los descansos de las 12 de la mañana, más los goles añadidos por todo el transcurso de estos cierres de la primera parte de los partidos que comenzaron a las 12 de la mañana. Yo solo rezo porque se pueda jugar con una ventaja de 1-0 el Sporting de Hortaleza, Huesca, intentar finiquitar,

0: llamarlo de alguna manera, en algo que se llama fútbol, una eliminatoria de Copa del Rey. La presentamos. Frente al Atlético Unión Güímar, intentando que los ultras no empañen todo lo que está ocurriendo en los aledaños de ese campo donde el Hortaleza tiene que buscar una renta mínima para pasar de fase.
1: Vamos a cruzar los dedos y vamos a pensar lo primero, que se pueda jugar el partido, y lo segundo, que gane el conjunto madrileño. El Güímar, que recibe al Sporting Hortaleza en la vuelta de la eliminatoria previa de Copa, el conjunto madrileño parte con ventaja después de imponerse, como bien decías, por 1-0 en el partido de ida disputado el pasado 27 de septiembre. El vencedor de la eliminatoria accederá a la primera ronda de la Copa del Rey, donde se medirá a un equipo de primera división.
0: Mucha suerte para el conjunto madrileño, sobre todo que pueda jugar el encuentro, que no haya más incidentes en un partido que nos va a contar con los comentarios de Chus Sanz, un clásico de la radio como es Miguel Ángel Guijarro. ¿Qué tal, Miguel? ¡Muy buenas!
2: ¿Qué tal? Saludos. El campo de Tagasalla es el momento, ahora mismo el punto de inflexión para el Sporting Hortaleza. Como bien comentabais, recibimiento hostil. Ya sabíamos, lo dijimos el otro día, que iba a ser prácticamente una encerrona, y la encerrona empezó anoche, donde prácticamente no dejaron dormir al equipo de Hortaleza, con los petardos, con los cohetes en los alrededores del estadio. Y hoy la llegada al feudo de Tasagaya ha sido una auténtica locura. De hecho, habéis visto algunos, si no lo podemos probar en redes, unas imágenes dentro del autobús del equipo, donde se acercaban ultras encapuchados tirándoles de todo, desde piedras, fruta y alguna cosa que no es muy recomendable. La verdad es que con bastante miedo en el cuerpo ha llegado el equipo al estadio. Vamos a ver, a falta de pocos minutos, que arranque el partido. Hora canaria a la una, hora canaria a las 12, la hora en la península a la una, y confiando en que el colegiado pueda dar inicio del partido. Un partido, como sabíamos, que iba a ser una auténtica encerrona. Hay que aguantar como sea. Ya lo vivimos en el partido de ida con esos tres expulsados del equipo canario. Y hoy en la zona sur de la isla de Tenerife, sin duda el Sporting Hortaleza va a tener que, pues yo creo que, certificar su mayoría de edad, sin duda, en un partido complicadísimo que vamos a contar, si te parece, con alineaciones. Venga. Ya confirmadas por parte de los dos equipos, en el equipo de Jorge Mendoza, con Gonzalo López portería, con Álvaro Pérez, Diego Rojas, Satio y Álvaro Ruiz en defensa, con Llavero y Altozano en el medio, con Cris, Isma y Alhambra en el punta de arranque. Y arriba del todo estará Bosco frente a un equipo, el canario, con muchos cambios. Recordemos que viene con tres expulsados, con Carlos García, con Chapi, Farabel, Nevai, Denzel, Javi Torres, Verde, Joel García, Buba, Ibra, Héctor, y también estará Méndez. Ese es el equipo que juega del equipo, como digo, del equipo canario. Un partido que va a pitar, y vamos a ver cómo lo hace un colegiado que no me gustaría cambiarme por él. Rafael Aguilar Prat es el encargado de impartir justicia, como digo, en un partido que se espera muy, pero que muy tenso.
0: Lo va a tener bastante complicado el colegiado, así que le deseamos muchísima, muchísima suerte. Chusan, ¿qué tal? Muy buenas.
3: Hola, Miki, amigos. Muy buenas.
0: ¿Vamos a ver fútbol o no vamos a ver fútbol al final?
3: Bueno, eso es lo que nos gustaría, ¿no? Pero dadas las circunstancias y viendo el comportamiento del Güímar en Hortaleza el domingo pasado, pues evidentemente que va a ser mucho peor hoy en la isla. Yo creo que es un equipo que desde que salga va a intentar desestabilizar al Sporting de Hortaleza a base de hablar, de empujones, de provocaciones, en la que el Sporting de Hortaleza debe ser un equipo mentalmente muy frío y no entrar al trapo a ninguna de estas acciones, y lo que van a intentar es desestabilizar siempre sin jugar al fútbol.
0: A partir de la una de la tarde, Atlético Unión Güímar, Sporting de Hortaleza de Copa del Rey, que lo incorporaremos también en rueda. Cerramos el partido en Primera Autonómica, en el grupo primero, en Valdebernardo, Cazorla.
4: Así es, finalmente con empate a uno, ya en las entrañas del túnel de vestuarios del Vicálvaro. Finalmente no se movió el marcador, tuvo las dos últimas para ganar el combinado local. Tuvo un paro en la copa, prácticamente desde el punto de penalti, y también tuvo la última ocasión del partido Mateos.
0: Está llegando al final la poesía, ¿eh?
4: Sí, especialmente en medio de el triunfo. Sí, estamos ya, vamos a ver, salimos de aquí rápidamente para pillar un poquito más de cobertura. Pero sí que finiquitamos, no se movió el marcador. Vicálvaro 1, Coslada 1. No se movió el marcador, como decimos, tuvo las últimas para ganar el Vicálvaro, también tuvo el Coslada mano a mano para llevarse la victoria, pero finalmente todo quedó en tablas. Vicálvaro 1, Coslada 1, en breve desvelamos al pibe del barrio.
0: Perfecto, ahora en breve desvelamos al pibe del barrio, así que quédate para nuestro pibe del barrio y para

0: situar cómo ha quedado ese Vicálvaro 1, Coslada 1. En un día tan nubladito, parece que se está despejando un poquito, las cosas tienen que salir bien, al final hay fallos de cobertura, pero este es el fútbol modesto de Madrid, es lo bueno de la radio.
1: Esto es el fútbol, directamente, el de toda la vida, el que nos gusta y sobre todo el que, mira qué poesía, nos emociona.

0: Lo del tema del argentino no sabes imitarlo, ¿no? Lo de...
1: No, no, mejor no. O sea, si algo no sabes hacerlo, mejor no te metas ahí.
0: Las instrucciones las seguís dando, ¿no? En Madrid al tanto.
1: Las seguimos dando, está claro.
0: Minuto, resultado y quién es el mejor o la mejor de nuestro barrio. ¿Empezando dónde?
1: Empezando, bueno, hablamos de fútbol. Hablamos también de baloncesto, claro. Pelota naranja, Obradoiro, Real Madrid. Adrián Méndez, ese pibe del barrio.
2: El pibe del barrio, Juan Pamiki, el jugón en este Obradoiro 22, Real Madrid 25, viene de Zaragoza y va a jugar muchos años, ojalá que sea en el Real Madrid, de Jaime Pradilla, 3 puntos para él, 3 faltas recibidas, sube el balón como si fuera un base, es el pibe del barrio, el jugón en este Obradoiro 22, Real Madrid 25, 7 minutos, 40 segundos para el descanso.
0: Lo mejor en la Copa del Rey, Guijarro, no sé si arrancó el partido, los jugadores del Sporting de Hortaleza, que son unos valientes por entrar a jugar.
3: Todavía no ha arrancado, hay bengalas en la grada, una de las que nada más que hay, la verdad es que lo bueno es que no es un estadio grande, hay poca gente, pero se espera buen ambiente, como digo, por la tensión acumulada, pero no arrancó el partido todavía entre este Atlético, Unión Guimar, Sporting de Hortaleza.
1: Nos vamos a segunda red porque allí el pibe del barrio en el Santos de la Parra, ¿quién se lo damos, Arturo?
4: Pues no es fácil elegirlo en el día de hoy, Juanpa, pero vamos a decantarnos por Joselu, que lo ha intentado muchísimo, es el capitán, es la gran estrella de este Getafe B, ha estado mucho por el suelo, ahora va a comenzar la segunda mitad, Getafe B 0, Numancia 0.
0: ¿Quién destacamos en el Val de Alcalá, Julio?
5: Bueno, pues me tengo que quedar lógicamente con Álvaro Domínguez por sus dos goles en dos magníficas contras, ha dado comienzo la segunda mitad, todavía estamos en el primer minuto de juego. Alcalá 0, Navalcarnero 2.
1: Bajamos un escalón, pero nunca de calidad. Nos vamos a esa tercera red en el Luis Aragonés. Ricardo Uribarri, el pibe del barrio.
6: Pues estamos en el 30 de la segunda parte en el Luis Aragonés con el marcador de Rayo Ciudad Alcobendas 2, Rayo Vallecano B 1. Hoy como jugadores más destacados como pibes del barrio nos vamos a quedar con Borja Pascual, el capitán del Rayo Alcobendas, y si me permites también déjame incluir a Rosario, el centrocampista, claro, del Rayo Vallecano, que está haciendo también un buen partido.
0: Muy igualado en la canaleja.
6: Penalti a favor del Rayo Ciudad Alcobendas en estos momentos, derribaron en el área al dorsal al número 20 que acaba de salir a Adri y penalti a favor del Rayo Ciudad Alcobendas en el minuto 30 de la segunda parte, todavía va a tardarse un poco en tirarse, así que si quieres seguimos la rueda.
0: Perfecto, seguimos la rueda y ahora volvemos para confirmar a ver si ha sido gol o no ha sido gol. Igualado en la canaleja, ¿quién es el mejor, Tony?
7: Bueno, pues aquí nos vamos a quedar sin lugar a dudas con el portero de las Rozas, que está siendo el mejor de su equipo. Vaya paradón otra vez, ahora mira de Quintela abajo cuando acaba de negarle el 2-1, como decíamos, 75 de partido, el pibe del barrio, Quintela, portero de las Rozas.
1: Y en las veredillas, antes de nada, cántalo, Dani Asenjo.
8: Gol, gol, gol, gol, gol, gol, gol, gol, gol, gol, gol, gol, gol, gol del Torrejón, obra de Kofi Atta y a punto de llegar el cuarto. Lo saca bajo palos Javito para evitar el cuarto del cuadro torrejonero. Marcó el tercero Kofi Atta, la salida de un córner de cabeza. Torrejón 3, Adarve 0. Estamos en el 73 del partido y el pibe del barrio, tengo que decir, ¿sí? Sergio Manzano, el jugador criado en la cantera del Atlético de Madrid y el Rayo Vallecano, fue el que marcó el primero y el que revolucionó el partido para el equipo de Rubén Gala. 73 de partido, 3-0 para los locales.
0: Luis Aragonés, hay gol sobre el penalti, Ricardo.
6: Gol, gol, gol, gol, gol, gol, gol, gol, gol del Rayo Ciudad Alcobendas. Marca Vega el capi. El lanzamiento desde la pena máxima, perfectamente ejecutado. El balón a la escuadra de la portería para ampliar la ventaja de su equipo. Rayo Ciudad Alcobendas 3, Rayo Vallecano B 1. Marcó el capi, marcó de penalti, marcó Vega.
0: En el Soto de Móstoles, el Lega B, que juega con un jugador menos, igualadísimo. ¿Quién es el mejor, Juan?
9: Con dos menos, Miki, lo contamos en ese penalti en el que empataba el Móstoles. Se quedó sin Alex Fita, ya no podía contar con Jorge Martínez. Estamos ahora mismo en el minuto 58 del segundo acto, 1-1. El Móstoles, por supuesto, con dos hombres más, pues os podéis imaginar cómo está atacando. Y me voy a quedar con Angelito, como pibe del barrio, el autor del 1-1 de penalti para el Móstoles. Y está siendo un auténtico quebradero de cabeza para el equipo del profe Abraham García, que me está dando una penita.
0: Borja. Se ha sido golazo, cántalo, hombre, claro que sí.
6: Golazo de Borja Pascual, gol, gol, gol, gol, gol, gol, gol del Rayo Ciudad Alcobendas. por algo decimos que era el pibe del barrio, por algo es el jugador de más calidad que tiene este equipo. Pérdida en la salida del balón del Rayo Vallecano B y desde aproximadamente 5 metros de la medialuna del área grande ve un poquito adelantado al portero. Vaselina con la pierna izquierda, el balón que supera al guardameta para meterse a la portería y poner el 4-1 en el marcador. Toque sutil, toque de calidad de un hombre que sabe jugar a esto de escándalo. Borja Pascual marcó el 4 en el Luis Aragonés. Rayo Ciudad Alcobendas 4, Rayo Vallecano B 1.
1: En el Román Valero, aparte de Gómez Carrasco, ¿quién es el pibe del barrio?
3: Pues aquí se lo vamos a dar a Borja, porque no te lo podemos dar a ti, Juanpa, o a Miki, pero 4-0 va ganando el Mosca en este descanso, a puntito de comenzar la segunda parte. Saltan los protagonistas.
0: Ya nos lo asignamos nosotros mismos. En el Torres, ¿quién está siendo el mejor, Alex?
10: Pues hay que quedarse con el 10, con Mancebo en el Fuenla. Ojo que puede llegar el segundo. Malik que se trastabilla con el balón. Es el autor del tanto, es el mejor jugador del conjunto Quirico. Ha tenido también una clarísima, nada más arrancar esta segunda parte, el siello con un mano a mano de Javi Jiménez que ha solventado Vicente Belmunt. El partido que se anima, aquí estamos ya en el 4.5 de la segunda parte. Pibe del barrio, Adrián Mancebo, Fuenlabrada 1, siello nuevo, Boadilla 0.
1: Nos vamos hasta la autonómica, casi grupo primero, Cazorla, el pibe del barrio. ¿Quién es el que has elegido tú?
11: Pues el pibe. El pibe del barrio que hemos elegido ha sido alcalde, con quien vamos a hablar en breves instantes, el autor del tanto del empate del Coslada y que le ha permitido rescatar un punto aquí en el David Ludeña. Vicálvaro 1, Coslada 1, pibe del barrio alcalde, y en unos instantes hablamos con él.
0: Esperamos protagonista, Cazorla, claro que sí. ¡Hay gol en el Municipal de San Agustín!
12: Gol de Fabio para el Colmenar, 1-3 en el marcador. Buena jugada colmenareña por la derecha, centro al segundo palo, la prolongación de cabeza de Santi y Fabio en el área chica empuja el tercero. Mete tierra de por medio el Colmenar, cuyo pibe del barrio, por su doblete en la primera parte y por marcar diferencias, es Vivi, su dorsal número 7, 28 de juego del segundo tiempo. Con el gol de Fabio, San Agustín 1, Agrupación Deportiva Colmenar 3.
1: En la Vicalvarada, Gallego, ¿quién es el pibe del barrio?
13: Pues aquí se lo vamos a dar a Hugo, el delantero del Alcobendas Club de Fútbol, en este partido que en la Vicalvarada va 1-1. El delantero del Alcobendas que ha tenido dos oportunidades para volver a poner a su equipo por delante. De momento en esta segunda mitad no se mueve el marcador. Estamos por el minuto 72 de partido en la Vicalvarada. Periso 1, Alcobendas 1, pibe del barrio Hugo.
0: En la mina, Reinier, ¿quién está siendo el mejor en el Carabanchel 0, Inter Valdemoro 1?
14: Pues aquí el mejor está siendo hasta el momento el Cancerbero del Valdemoro, Arturo, que acaba de tener otra intervención de mérito ante una jugada balón parado del equipo local. Hay que decir que en el minuto 14 Búrdalo remató a quemarropa y sacó en un paradón tremendo también Arturo. Hasta el momento cartulinas amarillas en esta segunda mitad para Rami Uche del Carabanchel y para Rufo del Valdemoro. Minuto número 29 de la segunda parte. Gana el Valdemoro 1-0 al local Carabanchel en la mina.
1: En el Municipal, Antonio Fuentes, tu pibe del barrio.
15: Pues 39 minutos llevamos de la segunda mitad aquí en el Municipal. Jenny Hermoso, el pibe del barrio, acaba de ser cambiado. Marcos Catena, el hombre que ha marcado el segundo tanto y que ha dado el pase, ha creado la jugada, que ha dado motivo al tercer y último tanto que hasta el momento campea en el marcador. Llevamos 39 minutos del segundo periodo aquí en el Municipal de Ciempozuelos. Ciempozuelos 3, Atlético Pinto 0.
0: No te vayas, Fuentes, que te voy a preguntar ahora una cosilla. En el Municipal de Villaviciosa, ¿quién es el mejor? ¿Quién es el mejor del encuentro, Esther?
16: Bueno, para mí hoy el que ha hecho felices a todos los aficionados del Álamo que han venido a ver este partido y es feliz el delantero del conjunto lameño que ha marcado ese tanto que de momento le sirve a su equipo para ir por delante en el marcador. Ha iniciado la segunda parte con dos cambios el Villaviciosa. Los dos han sido los centrales del equipo a los que estaba volviendo absolutamente locos nuestro pibe del barrio. Estamos superando ya los 5 minutos de esta segunda parte. Sigue ganando el Álamo con ese gol de Feliz, el pibe del barrio.

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0: ¡Hay gol en la Canaleja!
1: ¡Ay, mi madre, qué gozo del tribal! ¡Gol, gol, gol, gol, gol, gol, gol, gol, gol, gol, gol, gol, gol, gol, gol, gol, gol, gol, gol del tribal! ¡Qué jugada de Gonzalo! Parecía Alberto Tomba. Se quitaba uno, a dos, a tres, se metió dentro del área. La pared con Nacho. Este de nuevo atrás para Gonzalo. Gonzalo de primera para Bielo. Y Bielo queda, mete el gol a puerta vacía. ¡Qué golazo del tribal Valdera! Minuto 86 de partido. Le da la vuelta al marcador el tribal. Marca Bielo. Tribal Valderas 1, Tribal Valderas 2, perdón, Las Rozas 1.
0: Partido muy ajustado, ¿cuánto le queda para el final?
1: Pues le quedan 4 minutitos más lo que quiera descontar el colegiado.
0: Unos pasos rápidamente por el resto de retransmisiones deportivas que estamos teniendo esta mañana de Madrid al tanto, por ejemplo, en baloncesto. ¿Cómo le van las cosas al Real Madrid, Adri?
2: Restan 3 minutos 51 segundos para el descanso. Miki en el multiusos Fontes Dosar está ganando el equipo madridista poco a poco, aumentando la diferencia, mejor dicho, y sobre todo liderando en gran parte de este segundo cuarto. El marcador, Obradoiro 33, Real Madrid 38, aplicándose en defensa Miki, algo que se le ha echado de menos en las 3 jornadas en la Euroliga, el equipo de Pedro Martínez que gana por 5 en Santiago.
0: Bueno, Chus,
3: en el bal.
0: Cántalo, Julio.
3: ¡Gol del Navalcarnero! Roberto cabecea en el minuto 12 lo que era el primer saque de esquina favorable al conjunto visitante en todo el partido. Lo botaba Álvaro Domínguez y ahí emergía la cabeza de Roberto para empalmar, para picar el balón a la derecha del guardameta Fernández, que nada pudo hacer por evitar lo que ya es el 0-3 en el marcador. Estamos en el 13 de la segunda mitad, Alcalá 0, Navalcarnero 3.
0: Pues está dándole un auténtico baño el Club Deportivo Artístico Navalcarnero a la Real Sociedad Deportiva Alcalá, 0-3 en el Bali, porque no hay goles en el Santo desde la Parra, en segunda federación, Arturo.
4: Pues porque hay palos, Miki, porque Mustafa ha estrellado un balón en el travesaño y habría sido el primer tanto. Ahora quiere responder el Getafe B, da la ley de la ventaja al colegiado. A Raf mirando la portería, buscaba el desmarque de Joselu, pero es que los tres centrales que tiene el Numancia son de primer nivel para la categoría, tanto Pelayo como Lautur, que son etiqueta mat, y por supuesto el histórico Borja López. Alcanzamos ya el minuto 57, siguen teniendo problemas los dos elencos para generar algo de peligro y por eso sigue el 0-0.

0: 0 en el Santos de la Parra, modifica todo el Getafe y nuevamente el desmarque de Joselu no sirve para nada. Estamos en ese minuto 12 de la segunda mitad, Getafe B0, Numancia 0.
1: Vamos con los partidos más ajustados, 1-1 entre Móstoles URJC y Club Deportivo Leganés B. Va el equipo Pepinillo con dos jugadores menos la resistencia, Juan.
2: Así es, Miki, minuto 70 de partido, está moviendo ahora el banquillo Víctor González ante, bueno, la resistencia, hablaba ahora Arturo del Numancia, resistencia numantina la que está haciendo el Leganés B, porque al Móstoles no le queda otra que atacar y al Lega B defender como pueden, sacando la pelota, y tampoco están teniendo ocasiones tan, tan claras el Móstoles, sí que se merece el gol, pero porque está llegando más. Así que, bueno, sigue este empate a uno cuando restan 20 más lo que añada el colegiado en este segundo acto, en este Móstoles 1, Leganés B 1.
1: Son 16 minutos sobre la 1 de la tarde, ahora cantamos más goles. Debería haberse empezado a la 1, un Atlético Unión Guimar Sporting de Hortaleza. El partido no ha comenzado y cuidado que no tiene pinta de comenzar. No tiene pinta de comenzar. 16 minutos de retraso y veremos a ver si comienza o no comienza el partido. Hay más goles en Tercera Federación en el Román Valero. Dale, Javi.
3: Sí, señor Miki, marca el 4-1 el Pozuelo. Recorta distancias, aunque evidentemente están todavía muy lejos. Lo hace Aham. El cuarto, y además lo ha hecho de cabeza con una cantada del portero importante, de Morales, el guardameta del Mosca. Así que 4-1, 55, segunda parte, Mosca 4, Pozuelo 1.
1: Cuidado con las vasijas en la cabina, que luego hay que pagarlas.
3: ¿Qué vasijas?
1: No sé, es que como has visto que has tirado algo, digo, ostras, que ha tocado.
3: Ah, pues será alguien aquí cerca a mi lado, porque yo de momento no se me ha caído nada.
1: ¡Hay goles en la veredilla, Senjo!
4: ¡Gol, gol, gol! Jornada, si en las primeras tan solo había hecho dos goles, hoy de una vez cuatro, marca Alan Hebrero, el pase extraordinario de nuevo de Sergio Manzano, que deja solo ante el arquero visitante Alan Hebrero para media altura batir al arquero de la Unión Adarve. Cumplimos el 87 ya de partido, marca el cuarto el Torrejón, marca Alan Hebrero, Torrejón 4, Adarve 0.
1: También resultados ajustados en Tercera Federación en el Fernando Torres, 1-0 favorable al Fuenlabrada, posibilidad de empate, Alex.
5: Pues la verdad es que sí, porque se está viniendo arriba el Siello, que además ahora conduce por banda izquierda, puede venir el centro, el balón hacia el segundo palo, va muy pasado, la quiere bajar Barca, no, la deja pasar. El balón que va a ser para Javi Jiménez, que la salva, de que salga por la línea lateral, juega hacia atrás, la pelota es para Jorge Sánchez, saca el disparo arriba, se está creciendo el conjunto dirigido por Julián Falcón, se está adormilando el Fuenla, que está empezando a ver cómo pierde todo el protagonismo que tenía en el partido. Cuando hemos superado ya la hora de fútbol, estamos de hecho en el 61 y medio. Tiene que hacer también cambios Alfredo Santalena, que de hecho los ha introducido, pero no le están dando mucho resultado. El partido que se empieza a animar y mucho, sigue ganando el Fuenla 1-0, pero ojo, cuidado, porque el Siello se lo está empezando a creer.
1: Primera autonómica, gol en el Municipal de Ciempozuelos, Antonio.
6: Efectivamente, Miki, en la última jugada de partido, porque acaba de finalizar el choque, el Pinto, que recortó distancias en el marcador, lo conseguía Torres con un balón botado al punto de penalti, remataba con la coronilla, falló la salida del cancerbero del Ciempozuelos, de Sebas, esa falta de entendimiento entre él y su defensa que provocó que subiera el tanto del Pinto en el marcador. Sacó del centro del terreno de juego el conjunto arlequinado y arregló enseguido Blanco Rivera, que ha decretado ya el final de un partido con una difusa y más igualada primera mitad y una segunda en la que cinco minutos letales sirvieron al Ciempozuelos para dejar sentenciado el encuentro.
1: Tiene muy mala pinta lo del Pinto, Antonio.
6: Pues la verdad es que a priori siempre piensas que un equipo que no ha ganado ningún partido, que llevaba tantos goles encajados, pues podías decir que hoy iba a salir aquí goleado. Le ha costado mucho al Ciempozuelos en la primera mitad. Me han gustado ciertas cosas del Pinto. Sí que es cierto que como es un equipo que se ha hecho, Miki, deprisa y corriendo en los últimos minutos, daba pena ver a muchos futbolistas a los que se les subía los gemelos, que tenían que parar el partido. Uno de ellos incluso, para que le atendieran, no tenía fuerzas, le dolía todo, no podía ni ponerse de pie. Ha tenido que irse de rodillas a la banda, los 2 o 3 metros que le separaban de la banda para ser atendido. Sí. La verdad es que, bueno, lo tiene complicado el Atlético Pinto para mantener la categoría.
1: 3-1, ha vencido el Ciempozuelos al Atlético Pinto. Lo que está pasando no me lo estoy creyendo. Copa.

0: del Rey, Tasagaya, Miguel Ángel Guijarro, el partido yo creo que no va a comenzar en estas condiciones, es imposible con los equipos enfrentándose.
1: Fíjate, te voy a contar la situación, estaban los jugadores del Hortaleza preparados para saltar al rectángulo de juego, están donde está el balón, donde coge el árbitro, esa imagen que es un cubitelo, donde coge la gente, el árbitro coge el balón, están los jugadores del Güimar y algunos integrantes, bueno, le han tirado una botella directamente a uno de los jugadores del equipo madrileño, pero directamente una botella de plástico. Un tío que va ahí, además, con la equipación de los asistentes del Güimar.
2: Y le ha dado, Guijarro,
1: sí,
2: en la cabeza.
1: Le ha dado en la cabeza. Están los jugadores del Hortaleza ahí en la banda esperando, diciendo, bueno, esto no se puede jugar. Es que, además, la imagen… ya hemos visto las imágenes de la llegada al estadio. Pero es que esto es vergonzoso. Bueno, y es que lo que tiene que hacer Jorge Mendoza y los suyos es directamente irse.
0: Marcharse de ahí, irse. Te digo más, yo estoy en contacto con los compañeros de RFFM Play, de la federación y de su canal. A los cámaras no les están dejando hacer su trabajo. Es imposible.
1: Es que mira, hoy estaba leyendo yo de la televisión canaria y los periódicos canarios la información de la importancia del partido, porque sería la primera vez en la historia que un equipo del sur de Tenerife disputaría esa primera eliminatoria de Copa del Rey. Pero claro, es que en estas circunstancias, no sé lo que pensará la federación.
0: No está capacitado para disputar ningún juego colectivo, ninguna competición.
1: Pero vamos a ver, es que ¿dónde está la policía? Porque estamos hablando de un partido de Copa del Rey. Por lo menos seguridad, es que ahí hay niños. Es que es una locura la imagen que estamos viendo. Veo ahí a Gonzalo López, el portero del Sporting Hortaleza. Sí. También estoy viendo ahí a algunos jugadores, como Diego Rojas. Bueno, es que es una imagen, la verdad es que lamentable.
2: Pidiendo tranquilidad los jugadores de la Hortaleza.
0: En estas condiciones es imposible. 22 minutos sobre la 1 de la tarde, el partido que tenía que haber comenzado en Tasagaya a la 1 de la tarde, la Copa del Rey, ahí que no aparece la seguridad ni nada. Nosotros vamos a seguir contando goles porque hay goles en el Román Valero. Javi, más goles.
3: Sí, señores, el quinto de penalti lo ha hecho Borja. Hat-trick para Borja Sánchez, el ex del Alcalá, que está redondeando un partido fantástico. 60 minutos, segunda parte, Mosca 5, Pozuelo 1.
0: Más goles también en Alcobendas, en el Luis Aragonés. Ricardo.
4: Gol del Rayo Vallecano B, marca Valdovar, su segundo gol del partido, recibió en el área la media vuelta, se giró bien, disparo raso para poner el 4-2, que ya el definitivo, Miki, porque termina el partido. En estos momentos, victoria local, ganó el Rayo Ciudad Alcobendas por 4-2 al Rayo Vallecano B.
0: ¿Merecido o no merecido la victoria del Rayo Ciudad de Alcobendas?
5: ¿Cuál es la Vic Alvarado?
4: Pues la verdad es que es merecida, pero el Rayo Vallecano B ha tenido buenos minutos, especialmente en la segunda parte, y con 2-1 tuvo dos buenas ocasiones para haber puesto quizá el empate en ese momento, pero hoy ha tenido más efectividad, más contundencia el Rayo Ciudad de Alcobendas, y yo creo que el triunfo, en definitiva, es justo.
0: Gracias, Richie. Luego buscamos protagonista. ¿Quién se va a llevar el partido en la Vic Alvarado? No, eso no es la Vic Alvarado. Espera. Un segundo.
6: Creo que es Juan Vázquez quien empuja una colada desde la izquierda.
0: Así imposible. A ver, un segundo. Si no, vamos a cerrar los micros, de todo el mundo. Vamos a cerrar los micros, ya está. Cerramos los micros y cantamos los goles de forma ordenada. Gol en la Vic Alvarado. ¿Para quién, Gallego?
7: Gol del Perisso, gol de Iñaki por partida doble, el central del Perisso que se lanzó con todo en plancha en el segundo palo, un centro perfecto de Medina que acaba rematando, el central que hace su doblete en el día de hoy, que de momento estaría haciendo que el Perisso esté ganando su cuarto partido de cuatro jugados, se adelantan los locales, Perisso 2, Alcobendas 1.
0: Y ahora gol en el Municipal de San Agustín, dale Fresno.
6: Gol, el cuarto del Colmenar a la contra, está haciendo mucho daño el equipo de José Cernuda, que cierra el partido. Creo que es Juan Vázquez quien empuja a placer, una colada por la banda izquierda del cuadro visitante. Eso fue en el 87, ya estamos en el 90, tiempo añadido, San Agustín del Guadalix 1, Colmenar 4.
0: El Colmenar que finiquita el partido, el Perisso que parece que se va a llevar el partido frente a Alcobendas en la Vic Alvarado. Vamos con los descansos y con los finales. Descanso en el Obradoiro, Real Madrid, Adri.
2: Gran segundo cuarto, Miki, para el Real Madrid, endosando un parcial final de 21-32 para marcharse a los vestuarios del Fonte.

0: Dosar de Santiago de Compostela, 11 arriba, un Real Madrid coral en el que, como comentábamos anteriormente, está destacando la defensa, 9 puntos para Teo Luis Maledón, 10 para Luabu Cabarrot, Jan Tunen también 7 puntos, 4 rebotes, muchos jugadores implicados en esta victoria importante del Real Madrid al descanso aquí en Santiago, 11 arriba.
1: Ahora volvemos para hacer análisis con Joe Llorente. En Tercera Federación se terminó el partido entre el Rayo Ciudad de Alcobendas, Rayo B, con resultado favorable al conjunto de Alcobendas, 4-2, se terminó también en la Canaleja, Tony.
2: Pues final aquí en la Canaleja.
1: Final no, principio.
2: Un equipo, el Alcorconero, que mostró todo su ímpetu hasta el final del partido. Tiró. Y al final consiguió romper el marcador a su favor. Así que 3 puntos para el Tribal Valderas, que se queda con 11 puntos. Las Rozas continuará con esos 7, 4 puntos de distancia entre los dos conjuntos. Victoria, victorión por parte del equipo de Raúl Montero en este Tribal Valderas 2, Las Rozas 1.
1: Ahora escuchamos protagonistas y no te pierdes entre la música de la Canaleja. ¿Se llegó al final en las Veredillas, Asenjo?
3: Sí, final del partido con ese 4-0 para el conjunto de Rubén Gala. Fundamental esa expulsión en el 42, Dizan Grande, se quedaba con 10 jugadores el Adarve. Acto seguido llegó al 2-0, obra de Iker Muñoz. Victoria contundente, rotunda y al final merecida, evidentemente. Acabó con 9 también el Adarve en este partido. Torrejón 4 con goles de Manzano, Muñoz, Kofi Afma y Alan Hebrero. Adarve 0.
1: Lo necesitaba el Torrejón para salir de los puestos de descenso. Gracias, Dani. Escuchamos protagonistas.
3: Ok.
1: Situamos minuto y marcador en el Soto de Móstoles. ¿Cuánto le queda, Bobadilla?
4: Le quedan, Miki, 9 minutos. Está siendo acoso y derribo por parte del Móstoles, pero no entra. Está Víctor González, que le va a dar algo. Abraham García, derrotado y casi, pues bueno, asimilando que puede caer en cualquier momento. Están aguantando como jabatos los suyos, los del Lega B. Y como digo, ocasiones de todos los colores, Miki, del Móstoles.
1: Primera autonómica, grupo primero en el Municipal de San Agustín. Se va a llevar la victoria al Colmenar, Fresno. Lo voy a repetir otra vez. San Agustín 1, Colmenar 4. Y la victoria que se la lleva el Colmenar, Fresno.
5: Así es, lo celebra el cuadro colmenareño, que ha hecho un gran partido en líneas generales, aunque el San Agustín tuvo sus opciones. Todo apunta, viendo el partido, que la losa del 0-2 con los goles de Vivi en los primeros 13 minutos ha sido demasiado para el equipo de Antonio Narro. Justa victoria del Colmenar. San Agustín 1, Colmenar 4.
1: Todavía hay más jaleo en el Periso 2, Alcobendas 1 en la Vicalvarada, Gallego.
6: Porque se queda con uno menos el Periso en el minuto 94. Algo le ha tenido que decir Juan, el centrocampista del Periso, al colegiado, porque le ha sacado la roja directa en una jugada que parecía aparentemente sin mucho de lo que hablar. Así que se queda con uno menos el Periso en este minuto 94. Posiblemente nos queda uno o dos minutos para que la Vicalvarada lleguemos al final. Cuando tiene una oportunidad de la Alcobendas, un centro hacia el segundo palo que se queda en nada. Como digo, Periso 2, Alcobendas 1, últimos minutos de partido.
1: En el grupo segundo de la primera autonómica se llegó al final en la Minar, Renier.
7: Pues no, aquí nos ha llegado al final. Viene la última jugada del partido, la va a tener el Carabanchel para buscar el empate. Cuando estamos ya en el minuto 94, la última del partido, 4 de descuento dio el principal. Va a cobrar Lorite desde banda derecha según ataca el Carabanchel. Es la última del partido para el equipo local. Se mantiene el resultado 1-0. Se mantiene el gol de Asier, que es el único que ha subido al marcador.
1: Cuéntala si es la última. Vamos,
7: aquí viene, dale. aquí viene el centro. Golpe de cabeza, queda suelto el balón todavía dentro del área. Le va a pegar, le pegó de manera defectuosa allí el balón Isán y va a finalizar el partido. Acaba de pitar el árbitro, victoria como visitante para el equipo Inter de Valdemoro. Un gol por 0 marcó Asier en el minuto 40, con más corazón que fútbol lo intentó el Carabanchel, pero no pudieron y ven rota su racha de 2 victorias consecutivas. Final en las Minas, 1-0, ganó el Atlético Valdemoro.
1: Gracias, Renier, espero que te haya gustado tu debut. 0-1, ganado Inter Valdemoro al Carabanchel de Juanpa. No ha podido ser en el día de hoy Juanpa, escuchamos luego un poquito más tarde protagonista.
8: Bueno, no ha podido ser, la verdad es que...
9: En el Estadio de la Mina, con el resultado del Real Club Deportivo Carabanchel.
8: Mira, ahí está claro.
9: ¿Sí? Club de Fútbol, venga. Inter de Valdemoro, 1.
1: Lo vamos a repasar también en la rueda de Madrid al tanto. One, two, three, four. Para ponerlo más fácil a los compañeros, no van a entrar en rueda. En tercera federación, el Rayo Ciudad Alcobendas 4, Rayo Vallecano B2, Tribal Valderas 2, Las Rozas 1, Torrejón 4, Unión Adar B0. En primera autonómica no entrarán en rueda Vicálvaro 1, Coslada 1, San Agustín del Guadalix 4, Agrupación Deportiva, perdón, San Agustín del Guadalix 1, Agrupación Deportiva Colmenar 4. En el grupo segundo, Carabanchel 0, Inter Valdemoro 1. Y en el grupo segundo también, Cien Pozuelos 3, Atlético Pinto 1. El resto entran en la rueda de Madrid al tanto.
10: Y empezamos con esa pelota naranja que está botando de lo lindo en tierras gallegas. Obradoiro, Real Madrid, Adri Méndez.
0: Ahora mismo, Juanpa, la tenemos a buen recaudo. Tiempo de descanso en el Fontes Dosar. Obradoiro 43, Real Madrid 54.
1: Confirmar, Guijarro, que en Tasagalla no se va a jugar el partido hasta que no haya presencia policial.
11: Sí, la Federación Española de Fútbol ha pedido a la Guardia Civil más presencia policial y acaban de llegar antidisturbios que están ya incorporándose por la grada con los incluso... los cascos y los escudos protectores. Aún así, el Sporting Hontaleza ahora mismo está en condiciones de decir que no va a jugar. Vamos a esperar en los próximos minutos, pero acaba de llegar los antidisturbios. La policía se está colocando en la grada. La Federación Española ha pedido más efectivos a la Guardia Civil. Y la verdad es que aquí en la grada también están los familiares de los propios jugadores, porque era un día de fiesta. Se han venido con los niños prácticamente a pasar unos días a Canarias. Y ahora mismo la imagen de los antidisturbios colocados en la grada, al pie prácticamente del césped, con los cascos, con los escudos. Vamos a ver si termina jugándose el partido.
10: Bueno, pues eso. Esto no es fútbol, es que esto es otra cosa.
12: Fútbol no es.
10: Lo iremos comentando. Hablamos de segunda ref en ese Getafe B, Numancia, Santos de la Parra, Arturo Herrera.
13: Aquí Juanpa, no se mueve el marcador, vamos a entrar en los últimos 15 minutos, ha entrado Andrius en el equipo azulón, también aparecen Roldán y otros futbolistas en el elenco numantino. Ahora hay falta sobre Andrius, la señala el colegiado y va a preparar un carrusel de sustituciones. Mano del Moral, minuto 74, Getafe B0, Numancia 0.
1: En el Val de Alcalá.
14: Traspasamos ya la media hora de juego, 31 minutos cumplidos de la segunda mitad, Alcalá 0, Navalcarnero 3.
10: En el Soto... es el señor JP Fernández de Bobadilla.
4: Madre mía, JP. o sea, esto es...
10: amor platónico. Amor, es así.
4: No. Bueno, aparte de nuestro amor platónico...
12: No te me líes, que va bien.
4: Os aseguro que hacía mucho tiempo, obviamente por lo de los dos hombres más del Móstoles, o sea, creo que no he visto mayor número de intentos, de ocasiones, de tipos de remate. No le queda nada por más por hacer. O sea, Víctor González está desesperado. Abraham García, pues el pobre hombre, me da lástima. O sea, la imagen es dos entrenadores frustradísimos. Uno asimilando casi lo que va a pasar y el otro que no se cree que no entre el segundo de su equipo. Quedan ahora mismo menos de tres minutos más, lo que añade el colegiado, y sigue, aunque sea increíble, este Móstoles 1, Leganés B1.
1: Esto en el Soto de Móstoles. Y en el Román Valero, ¿cómo va el partido?
15: Aquí en el Román Valero, Miki, 71 de juego, segunda parte, sigue ganando 5-1 el Mosca al Pozuelo.
10: Nos vamos al Fernando Torres, Alejandro Gutiérrez.
16: Juanpa, pues aquí estamos en el 77, van a quedar 13 para llegar al 90. Cambios en el Fuenla porque está buscando en el contraataque Alfredo Santarena cerrar esto. Le empiezan a faltar ya las piernas al Siello Nuevo Badilla para seguir intentando buscar el empate. Fuenlabrada 1, Siello 0.
1: En la Vicalvarada, Gallego en primera autonómica. Carlos Gallego, ¿terminó el Perisso?
17: Sí. Resultado de 2-1 favorable al Perisso. Sí, terminó el Perisso. Favorable ese resultado, 2-1 de Iñaki aquí en la Vicalvarada, el Perisso que sigue líder.
10: Y en autonómica, en el grupo segundo, Villaviciosa, el Álamo, Esther Juaranz.
18: En Villaviciosa superamos ya la media hora de esta segunda mitad y el Álamo, que ha tenido el segundo tanto para haber sentenciado el partido, no ha conseguido introducirlo y ahora es el Villaviciosa quien está intentando a la desesperada dar ese pasito adelante en busca del empate. De momento, como digo, superamos esta primera media hora de la segunda parte, sigue la victoria visitante, Villaviciosa 0, el Álamo 1.
1: 34 minutos sobre la 1 de la tarde, Madrid al tanto, el Deporte de Madrid.
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0: En Segunda Federación también está jugando uno de los nuestros en el grupo quinto, que es lo que está haciendo el Sanse Mata Piñonera.
1: Pues está ganando, muy buenas noticias, está en el minuto 79 de encuentro y el San Sebastián de los Reyes se impone 1-0 al Real Ávila.
0: Paso rápidamente por el baloncesto para saber si arrancó el tercer cuarto del Obradoiro Real Madrid, Adri.
2: Todavía no lo ha hecho Miki, tiempo de descanso aquí en el Fontezosa. Recordamos 43 Obradoiro, 54 Real Madrid.
0: Últimos minutos en Segunda Federación en el grupo quinto en el Santos de la Parra entre Getafe y Numancia, Arturo.
3: 78 de juego, acaba de entrar Ibra, se ha marchado Joselu, también ha entrado Salazar y ha abandonado Dinia el campo y lo está intentando el Numancia. Ibra que quiere pelear, Pelayo no se lo permite, que ahora lleva el brazalete el futbolista que militó en el Rayo Majadahonda. Centro desde la banda y la ha tenido el Numancia, pero está invalidada la acción. También se había incorporado al duelo Iker León, que es el que ha rematado. Oportunidad fallida por parte del conjunto soriano, que no está solo, ruge su afición. Quedan 10 minutos para el desenlace final entre el Getafe B y el Numancia y todavía no hay goles aquí en el Santos de la Parra.
0: Donde sí hay goles es en Primera Autonómica, en el grupo segundo en Villaviciosa, Esther.
4: Segundo para el conjunto de Jesús Segovia, le llegó el buen pase, se plantó en el borde del área, recortó lo justo para colocar el balón donde no podía alcanzarlo el guardameta del Villaviciosa. 78 de partido en el municipal, marca el segundo el Álamo, marca Íñigo, Villaviciosa 0, el Álamo 2.
0: Pues el Álamo que prácticamente finiquita el partido en Primera Autonómica, en el grupo segundo, en el Soto de Móstoles. Me vais a traer contento a Abraham García esta tarde para el Rayo Majadahonda, Juan.
5: Madre mía, Miki. Diego Pérez expulsado por doble amarilla. Ya son 8 futbolistas los que tienen el terreno de juego el Leganés B, pero sigue resistiendo de manera increíble. Víctor González está desesperado, pero porque no se cree que sus futbolistas no sean capaces de meterla. Y Abraham García, yo creo que ya no quiere ni mirar porque dice, yo no entiendo cómo estos tampoco la meten.
0: Cuélgate. Entonces, en el larguero, cuélgate en el larguero. ¿Qué le queda al partido?
5: Pues al partido le quedan aproximadamente 3-4 minutos, justo con la expulsión me ha pillado y no he podido poner el crono a tiempo, pero surrealista lo de hoy con 8 futbolistas en Leganés B, 3 expulsados en el conjunto de Abraham García, empate a 1 de momento en este Móstoles 1, Lega B 1.
0: Es completamente surrealista lo que está pasando en el Soto de Móstoles, en el Val, finiquitado el partido favorable al Navalcarnero, Julio.
6: Bueno, pues si no fuera por la experiencia que uno tiene, te diría que sí, porque claro, la verdad es que yo creo que ya el Alcalá lo intenta, pero de manera, está viendo que no puede, hoy no es su día, y el Navalcarnero está muy bien situado, muy bien posicionado, e incluso ha tenido alguna otra ocasión para haber incrementado el marcador. O sea, ahora mismo estamos en el 83, o lo que es lo mismo, 38 de la segunda mitad. Yo esto lo daría por terminado. De momento, Alcalá 0, Navalcarnero 3.
0: Por ponerle un punto y final, sobre todo en cuanto a goles, en el Román Valero en Tercera Federación, 5-1, gana el Moscardó al Pozuelo. ¿Cuánto le queda al partido, Javi?
7: Al partido ahora mismo le quedan, bueno, unos 13 minutos más lo que quiera añadir el árbitro, que esperemos que no sea mucho, pero vamos, sigue dominando el Mosca. De hecho, vamos a ver si no marca alguno más. Ha tenido una ocasión delante del portero, que no la ha metido ninguno porque les ha dado la risa a los dos y al final la termina atrapando el guardameta visitante blanco. Así que 77, segunda parte, Mosca 5, Pozuelo 1.
0: Mucho castigo y mucho tiempo por delante en el Torres. ¿Cuánto le queda al partido y quién la merece?
8: Quedan 7 para llegar al 90. Merecerla no la merece nadie, ¿eh? El Fuenla resignado ya a los contragolpes, no atina en los últimos metros. Al Siello, que le están escaseando ya las fuerzas, como decíamos en la última conexión, no consigue tampoco controlar la pelota de medio campo en adelante. Parece que se están ya casi dando la mano, que evidentemente esto no está cerrado ni mucho menos. Y decirle a Bobadilla que no hable muy fuerte.

0: Vete a ver si le van a echar también a él en el Soto.
1: Así me gusta.
0: ¿Cómo está el panorama? Pero bueno,
2: que tenga cuidado.
1: Algún consejo, sí.
0: Sí, que tenga cuidado. Seis y medio quedan para llegar al 90 en el Torres. Espérate que ahora va a haber un enganchón. No, va a haber falta a favor del conjunto visitante que va a intentar quemar sus últimos cartuchos. Fuenlabrada 1, Siello Nuevo Badilla 0.
1: El Guimar Sporting de Hortaleza, si se juega Guijarro, se va a jugar en tiempo prácticamente del partido de la Onda de Onda Madrid. O si se juega, porque a lo mejor no se juega en el día de hoy, ¿o qué?
3: A ver, de momento no se está jugando. Ha venido más policía. Están los jugadores del Guimar, lo que es calentando y, bueno, haciendo ahí unas risas dentro de lo que es el rectángulo de juego. La gente en la grada. Aquí, claro, imagínate, en Madrid está nublado. Aquí hace un solazo impresionante. Pero no, no tiene mucha pinta y, de hecho, está esperando instrucciones. También nos llegan informaciones de que el propio entrenador del equipo canario ha pegado a Jorge Mendoza.
1: ¿Qué me dices?
3: Sí, sí, sí. Ha habido, parece, un conato de agresión del entrenador del equipo canario.
1: Si ha sido eso, ¿cómo se va a disputar el partido?
3: No. Yo creo que el Sporting Hortaleza está esperando ahora mismo órdenes de la… Bueno, a la Federación Española de Fútbol. Lo primero que ha hecho la Federación Española de Fútbol es llamar a la Guardia Civil para pedir más efectivos.
1: Sí.
3: Acaba de llegar más efectivos a lo que es las instalaciones de este estadio de Tasagaya, pero está ahora mismo en su vestuario el Sporting Hortaleza y la intención a esta hora, las 2 menos 20, el partido tenía que haber comenzado a la 1, a las 12 hora canaria, es que no se va a jugar por parte del Hortaleza, pero se está esperando la decisión de la Real Federación Española de Fútbol. Solamente con ver las imágenes, que no sé si alguien las ha visto ya,
1: expulsados
3: de los jugadores, de algunos de los miembros del staff técnico del Guimar tirando botella al pasillo de los jugadores, pero es que
2: Guijarro, y delante, lo decías antes, delante de niños.
1: Pero que sí, pero sí, es que tienen que estar expulsados de la competición, y si fuese un equipo madrileño el que lo está provocando, diría exactamente lo mismo.
3: Es más, estuvimos el otro día en el campo del Hortaleza. De hecho, ahí tenéis las grabaciones de tanto, creo que hablamos con Alhambra y con el propio Jorge Mendoza, hablando de la provocación de los jugadores del equipo canario desde el minuto uno. Fíjate cómo sería el partido, que acabaron con tres. De hecho, nosotros con Chus estábamos justo en al lado del banquillo canario y apoyados en la valla, es decir, estábamos a pie de campo y íbamos absolutamente todo. Y al árbitro les dijo: habéis venido con una actitud que no es la correcta, se lo dijo en un momento determinado durante el partido, y terminó con tres expulsados. Yo he leído la prensa canaria hablando de vergüenza, robo en Madrid, intimidación. Digo, y estaba Chus, aquí está delante mío, que fue mentira, no hubo en ningún momento intimidación, ni la gente se comportó mal, la poca gente que está en ese campo, porque recordemos que en el campo de Hortaleza la gente está fuera del campo, además en un montículo que era entrada gratuita porque se puede ver, pero es que desde luego ya los jugadores vinieron con una actitud bastante negativa. Un expulsado más y nos hubiéramos ahorrado esto, Miki, porque acuérdate que expulsaron a tres, si hubieran expulsado uno más se había acabado el partido. Uh-huh. Y a lo mejor nos hubiéramos ahorrado todo esto.
1: Chusanz, yo estoy intentando ponerme en contacto con alguien del Sporting de Hortaleza, mientras decirte que si yo fuese algún miembro del conjunto de Hortaleza, sí estaría esperando el regreso del avión. Únicamente eso, nada más, porque yo no juego.
4: Pues sí, es evidente, ¿no?, que la actitud para celebrarse un partido de fútbol en óptimas condiciones no es la adecuada, y que viendo que antes de salir, que yo estoy intentando ver, y por las imágenes, a ver si pudiera ser, o incluso algún jugador expulsado o alguien, porque va con la indumentaria de paseo del Guimar. Es algo que lo de echarle agua está mal, pero lanzarle la botella y la dan en la cabeza a un jugador del Sporting de Hortaleza me parece motivo más que suficiente para suspender el partido que eliminaran al Guimar directamente.
3: No le tengo la fisonomía muy clara a la cara, pero sí. A mí la sensación que me da, primero por cómo va vestido, que pueda ser uno de los que fue expulsado, y no descartaría que fuera Adrián el central. Acuérdate que tuvo una actitud muy chulesca durante todo el partido. Y al final es el que está vestido con la indumentaria del equipo, sí. Pero no está para jugar. Es decir, pero vamos a ver, que yo creo que el partido no se va a jugar, aunque está el balón preparado en ese monolito.
1: Esto la Federación tiene que actuar a la voz de ya. 44 minutos de retraso en el partido entre el Atlético Guimar y el Sporting de Hortaleza. La ventaja en la eliminatoria es para el conjunto madrileño. Finiquita el partido el Navalcarnero en Alcalá.
5: Bueno, no exactamente, porque el que ha marcado es el Alcalá.
1: Ay, ¿verdad? Sí,
5: tanto,
1: sí.
5: A cortas distancias, Ato. Ato, minuto 42 de la primera mitad, desde la línea frontal del área grande, vio situado al guardameta Álvaro Calero, le puso el balón muy lejos a su izquierda, se estiró el portero pero no llegó, por lo tanto a corta distancia es el Alcalá cuando estamos en el 89, lo que es número 44 de la segunda, Alcalá 1, Navalcarnero 3. Un poquito.

0: De baloncesto hoy el Real Madrid sí está jugando mejor de lo que nos tenía acostumbrados en las últimas fechas, Adri.
1: Sin duda, Miki, estamos viendo un buen Real Madrid con muchos jugadores implicados. 6 minutos 47 segundos por delante del tercer cuarto aquí en el Fontes Dosar. Un Real Madrid que se muestra de forma contundente, que no está dejando respirar a Obradoiro, y eso que es un equipo bien trabajado y, como apuntábamos en la previa, que en su redebut en esta Liga ACB, o mejor dicho, en su retorno, consiguió una victoria importante ante Andorra. Ahora, eso sí, queda mucho por delante. Sigue apretando Obradoiro. Obradoiro 51, Real Madrid 61. 6 minutos 47 segundos por delante del tercer cuarto.
0: Chus, ¿te está gustando el Real Madrid en el día de hoy? Joe, ¿te está gustando el Real Madrid en el día de hoy?
2: Dime, Santiago.
0: No pasa nada, Arturo. Tranquilo.
3: Venga, Fernando.
2: Sí, está a nuestro. Pepe. A ver, está consiguiendo arreglar, digamos, dos de los grandes problemas que ha tenido estos partidos anteriores. Uno es la pérdida de balones, que ha perdido muchísimos balones, y otro el porcentaje de tiros de tres. Madrid, cuando corre y se pasa bien el balón y es capaz de estar un poquitín acertado, es otro equipo. Y hoy lo estamos viendo, así que de momento el partido va bastante bien para el Madrid, Rodolfo.
0: Si sí, tomamos el partido, Adri, qué fenómeno es.
1: Es que hay que querer a la rotonda, sí, también, sí, ¿eh? Sí, 6 sí, minutos, sí. 10 segundos por delante del tercer cuarto. Ya ha debutado también en la Liga CB Nick Smith Jr. Ya lo hizo esta semana en Euroliga, sin suerte con esas dos derrotas. Está intentándolo el 1 del Real Madrid. 6 minutos por delante del tercer cuarto. Obradoiro aprieta, ojo. Obradoiro 53, Real Madrid 61. 8 arriba para el equipo de Pedro Martínez.
0: Se ponen en pie y se cuelgan del larguero. Final en el Soto.
4: Madre mía, Miki, el salto que ha pegado Abraham García. Igual no llega esta tarde, ya no solo por su sufrimiento, sino por ese, vamos, qué alegría he sentido incluso yo por él, porque se la ha merecido el Lega B. Han defendido como jabatos y han sacado un punto que, bueno, lo han celebrado como un triunfo, porque la verdad, un equipo, o sea, han empatado el partido a uno. Y un equipo lo ha celebrado como una victoria y el otro como una derrota, porque la cara de Víctor González era de hemos palmado y la de Abraham García de no sé ni cómo lo hemos hecho, hemos vencido. De hecho, voy a intentar hablar con él ahora.
0: Hombre, claro, y te va a atender.
4: Como protagonista, sí. Creo que les ha de ayudar el dar el día libre mañana a sus jugadores, porque han hecho una piña. Y a mí me sorprendería mucho que les hubiera dicho otra cosa por la alegría que desprendían los futbolistas del Lega B. Así que, bueno, vamos a hablar ahora con Abraham García, que ya lo teníamos pactado prepartido y se lo merece aún más con este resultado de 1-1 entre Móstoles y Lega B, que deja muy contentos a los visitantes y algo no tanto a los locales.
0: Gracias, Juan. Luego escuchamos el protagonista, que es Abraham García y su equipo.
4: Abrazo, amigos.
0: 1-0, muy ajustado en Tercera Federación. Fuenlabrada frente al Cielo. ¿Tiene posibilidades el Cielo de empatar el partido, Alex?
5: Cada vez son menos. Ha tenido antes una internada por banda izquierda, pero no concretó nada el equipo de Julián Falcón, que además fue amonestado por las protestas. Aquí estamos ya en el tiempo añadido. 1-41 sobre, no sé si han puesto 4 o 5. No hemos llegado a ver bien el cartelón. Hemos tenido que verlo en la mano del colegiado. Así pues, últimos compases del encuentro, lo controla el Fuenla, que está instalado en territorio del conjunto bodillero, pero como te decía, Miki, está esto ya casi casi en la mano del cuadro quirico. 92 de fútbol, Fuenlabrada 1, Siello 0.
0: Segunda Federación, nos vamos a quedar sin goles hoy en el Santos de la Parra, Arturo.
6: Así es, Miki, porque tiene pinta de que esto va a quedar así, y es lógico, después de haber visto las cuatro primeras jornadas del Numancia, que no había encajado. Es Borja López el que despeja, estamos en el tiempo de descuento. Montes emparejado con un futbolista del Numancia, se la va a llevar esa pelota Iván Moreno. El Numancia no ha dicho su última palabra, se quiere llevar esa pelota en el cambio de ritmo. Rafa va a levantar el centro buscando el primer palo, el balón queda muerto en el segundo poste. La ha salvado como puede Jorge Benito debajo de los palos. Habrá saque de esquina para el Numancia, el equipo soriano que está asfixiando en este tramo final al Getafe B. Qué grandísima intervención del portero del Dependiente Azulón, que mantiene con vida a los suyos y al equipo de Manu del Moral. Tiempo de descuento en el Santos de la Parra. Getafe B 0, Numancia 0.
0: Hay goles en Mata Piñonera para el Sanse.
3: Ganando, ha marcado 3-0, está en el minuto 93 de partido, y también hay novedades en el mismo grupo de Segunda Federación, porque ha marcado el Valladolid Promesas. También va ganando 3-0 al Puerto Llano. Está la cosa al rojo vivo, por cierto. Hay que recordar que el Atlético Madrid C jugará, sí, jugará a partir de las 5 de la tarde frente al Conquense.
0: Y daremos información en el partido de la Onda Madrid. Se llegó a la conclusión del tercer cuarto en baloncesto, Adri.

0: ¿Eh?
1: Todavía no, Miki. Son 5 minutos por delante todavía de este tercer periodo. Y ojo, porque Obradoiro está apretando. Ahora lo intentaba de tres. Chuma Okeke. Buen rebote de Sergio Llull. De nuevo atacando el Real Madrid. A ver esta circulación. Se la juega de tres Andresito. Tampoco anota el rebote para Soriano. Ojo, porque Obradoiro le está metiendo ganas. Se ha puesto a 4, menos de 5 minutos. Por delante del tercer cuarto, Obradoiro 57, Real Madrid 61.
0: Vámonos con los finales de los partidos de las 12 de la mañana, que están llegando a la conclusión. Resultados además esperados. E inesperados en el derbitazo en el Val. Final del partido, Julio.
2: Concluyó el partido con la victoria del Navalcarnero 1-3 sobre el Alcalá en una, bueno, no sé, un encuentro que es verdad que ha tenido sus momentos de disputa, pero en el que el Alcalá estaba claro que no era su día y por el contrario sí lo era el del Navalcarnero, que hizo muchas cosas bien. Por lo tanto, resultado final 1-3. El Alcalá se va a quedar con los 6 puntos que ya tenía, el Navalcarnero suba a 7, por lo tanto le pasa en la tabla clasificatoria. Y bueno, la próxima jornada, recordemos, el Alcalá visitará al Calvo Sotelo Puertollano, en tanto que el Navalcarnero recibirá en su feudo al Atlético de Madrid C. Final del partido, Alcalá 1, Navalcarnero 3.
0: Muchas gracias, Julio. Luego escuchamos protagonistas en el Román Valero. ¿Cuánto le queda para el final en la tercera división, en Carrascón?
3: Pues tan solo un minutito, Miki. Vamos a ver cuánto añade el árbitro, aunque no se espera que sea demasiado. 5-1, la manita del Mosca sobre el Pozuelo.
0: Donde sí se ha llegado al final ha sido en el Torres, entre Fuenlabrada y Cielo, Alex.
4: Con el triunfo exiguo pero contundente finalmente para llevarse los 3 puntos del Fuenla por 1-0 al Cielo Nuevo Bodilla. El tanto solitario de Adrián Mancebo en la primera parte hizo bueno para que se quedase la victoria en el feudo del cuadro quirico, que se coloca ya sexto clasificado. Son 3 partidos consecutivos sin perder para el conjunto de Alfredo Santalena, el Cielo de Julián Falcón, que va a seguir una semana más en los puestos de descenso. Se dan la mano y celebran los futbolistas del Fuenla con sus aficionados. Fuenlabrada 1, Cielo Nuevo Bodilla 0.
0: Pues también será en la conclusión, gracias Alex, luego escuchamos protagonistas, será la conclusión tras la falta importante e interesante en el Santos de la Parra del Getafe Numancia, Arturo.
5: Así es, Miki. Zorroch es el encargado y han pasado muchas cosas desde la última vez que conectamos, porque pidió penalti el Numancia, desaprovechó un saque lateral el Getafe B. Ahí va Zorroch, la pone con música. La ha desaprovechado el Getafe y dice el colegiado que ha sido el principal protagonista, que no hay tiempo para más, que ha subsistido el Getafe B o quizá el Numancia, que sigue sin encajar un gol en este grupo quinto de la Segunda Federación y que es uno de los principales favoritos para lograr el ascenso a la Primera Federación.
0: 0-0 entre Getafe B y Numancia, la resistencia de uno y de otro. Gracias, Arturo, buscamos protagonista y nos quedamos de lleno.
5: Gracias,
0: en el baloncesto, Adri.
1: Y ojo, que ha habido falta ahora finalmente personal, han estado revisando los colegiados para ver si era acción de tiro o no. Al final va a ser jugada de lateral, finalmente no va a haber acción de tiro, pierde el challenge en este caso el de técnico Diego Epifanio. Y ojito, Miki, porque hay partido completamente diferente. Obradoiro se ha puesto a 1 el parcial en esta segunda mitad, que es de 17-7 para el equipo de Santiago. Ojo, bueno, vaya gorro ahora de Sar para evitar la canasta del canterano madridista Felipe Dos Anjos. Se viene el tiro de 3 de Próchida, de vuelta, no anota. Y el rebote se lo lleva Obradoiro. Joe Llorente, le está costando mucho este tercer cuarto al Real Madrid.
6: Sí, precisamente por hablar, ¿no? Ya había dicho que el Madrid estaba controlando mejor el dominio del balón y tirando mejor, y pues justo en estos minutos que han pasado desde que intervenimos la última vez, pues ha pasado lo contrario. Muchas pérdidas, tiros malos, mala selección de tiro. Este último tiro que acaba de tirar Gabriel Próchida, que le estábamos echando de menos, que ha arrancado muy bien el partido, porque ahora se está desdibujando. El Madrid está sufriendo porque el Obradoiro no baja el pistón. Bueno, lo habitual con estos equipos es que tienen que estar a un nivel muy alto durante mucho tiempo para poder competir con los grandes. Y lo normal es que con el transcurso del partido bajen la intensidad, pero no está siendo así. Tuvieron un pequeño bache en el segundo cuarto, pero ahora están arriba a tope ahora otra vez.
1: Echando de menos el Real Madrid ahora mismo, están en el banquillo Yantún en 7.7 rebotes, 11 puntos, 3 rebotes, 4 asistencias para Teo Luis Maledón y Lubabú Cabarrot con 12 puntos y 3 rebotes. Ojito que lo empata Obradoiro, 3 minutos, 30 segundos por delante del tercer cuarto. Queda mucho, pero huele a que vamos a tener partido disputado en el multiusos Fontes Dosar. Obradoiro 61, Real Madrid 61.
0: Miguel Ángel Guijarro en Tasagalla. Esto no va a comenzar ni tiene pinta. Y además, en breves instantes vamos a estar con alguien en directo del Sporting de Hortaleza, sí, que nos va a decir prácticamente lo mismo.
7: Yo te cuento lo que estoy viendo y lo que estoy viendo. Además, antes veíamos a los jugadores del Guimar pues peloteando, esperando un poquito a ver la decisión del equipo madrileño. Fíjate, gesto importante. Los utilleros del Guimar, que los banquillos los tenemos enfrente, han recogido ya toda la ropa. Y ese monolito que tiene el balón para empezar el partido, incluso ha habido un utillero que ya lo ha recogido. Eso no es nada oficial, pero significa que partido, yo creo, Chus, que no va a haber.
8: No, yo creo que por lo que estamos viendo, evidentemente, y lo que tú has dicho ahora mismo, Guijarro, es así, ¿no? Las personas que estaban en el banquillo, como esperando para ver si salían.
7: Ahora
8: o no,
7: colocan otra vez el balón.
8: Exactamente, se han venido todos hacia la zona de vestuarios y había gente y componentes del Guimar que estaban saludando, como despidiendo.
7: Sí, aplaudiendo, como dando las gracias a la afición. Yo creo que este partido tiene. A mí, sinceramente, creo que habría que darle por ganado al equipo madrileño, punto. Descalificado directamente el equipo canario. Y si no fuera así, no jugarlo hoy y jugarlo a puerta cerrada o en otro sitio, ¿no? Sería la otra opción, ¿no?
8: Sí, bueno,
7: a ver qué dice la federación también. Eso depende de la Real Federación Española de Fútbol, que estamos hablando que es la Copa del Rey. Y fijaros lo importante que es el premio, porque el equipo de los dos que pase va a enfrentarse a un Primera División.
8: Sí, sí. Correcto, pero sí. Ahora nos ponemos en la tesitura. Habrá futbolistas del Sporting de Hortaleza que mañana tengan que trabajar, no podrían jugarlo, por ejemplo, mañana y a puerta cerrada.
7: Bueno, eso sí, ¿no? Aparte, claro. Aparte, fíjate lo que ha sido importante.
8: Tienen el vuelo preparado.
7: Irse con el vuelo, claro. Han ido todas las familias, porque claro, para ellos es un equipo que está en la autonómica. O sea, imaginaros lo que es esto. Es como si tú estás en una radio muy un pueblo pequeño y te traen a Onda Madrid a hacer los estudios o una cadena, ¿no?
0: Oye, Guijarro, ya sabes que esto es la radio en directo. Estamos en Madrid al tanto con el Deporte de Madrid, el servicio público, lógicamente, de la comunidad. ¿Y quién mejor para explicarnos la situación que Gonzalo Valdivia, el director deportivo del Sporting de Hortaleza? Gonzalo, ¿qué tal? Muy buenas.
9: Hola, muy buenas tardes.
0: Lo primero, antes de nada, ya te veo un poco nervioso. Yo sé que la situación es mala. No queremos que digas nada que pueda comprometerte delante de la afición o delante de algún salvaje por lo que estamos viendo en las imágenes. ¿Qué es lo que está pasando en estos momentos, en ese partido que tendría que ser una fiesta entre el Atlético Guimar y el Sporting de Hortaleza? ¿Y cómo va a quedar la cosa? Porque no tiene visos de jugarse.
9: Pues ahora mismo nosotros hemos ya dicho que no vamos a jugar. El delegado ya ha avisado al delegado federativo de la Federación Española y a los árbitros. La verdad que desde el inicio yo no he venido en el bus porque he venido aparte con directivos, pero desde el primer momento los han recibido piedras, machetes, huevos. Lo más leve han sido que les han tirado huevos al bus, pero la verdad que la seguridad no está garantizada. Y la Guardia Civil ha venido a decir que está garantizada, pero que nosotros no vivimos de esto. Esto es un hobby, esta es nuestra pasión, y que los jugadores mañana tienen que ir a trabajar, tienen familia esperándonos en Madrid y no nos va la vida por jugar un partido donde claramente nuestra seguridad no está garantizada.
0: Nosotros hemos visto en los aledaños de Tasagalla a ultras, por llamarlos de alguna manera, tirando piedras, arrojando absolutamente todo al autobús de los futbolistas, no dejándoles internarse en el rectángulo de juego, pero en el rectángulo de juego lo poquito que hemos podido ver han sido agresiones a los futbolistas, a vuestros propios futbolistas, con botellas, lanzamiento de botellas.
9: Y han sido desde dentro del campo. Sí, eso es lo más indignante. O sea, esas botellas no han venido del público, sino han venido de gente del cuerpo técnico del otro equipo. Entonces, la verdad que estamos aquí esperando que garanticen nuestra seguridad para salir. Y poco más te puedo decir. La verdad que pocas veces he vivido esto. Aquí en España, yo soy peruano, vengo de Perú y he vivido cosas así, pero esto roza lo irreal. Lo irreal. Y los jugadores están destruidos llorando aquí porque esta era la oportunidad de su vida. Literalmente la oportunidad de su vida, y ahora mismo nos van a dar el partido por perdido.
0: ¿A vosotros?
9: Sí, porque la seguridad, según los árbitros, que es lo que le transmite la Guardia Civil, la seguridad está garantizada. Pero nosotros, entre perder este partido 3-0 y llegar a Madrid sanos y salvos, pues tenemos claro cuál es la decisión.
0: Pero Gonzalo, es que esto luego que se lleve donde se tenga que llevar. Vosotros no podéis continuar ni un minuto más en ese estadio. En esas condiciones no se puede jugar. Ni la aquí, Madrid, ni en la China.
9: La Federación Madrileña nos ha escrito directamente y nos ha dicho, no jueguen. No jueguen porque no está garantizada su seguridad. Y tendremos que ir al juez de competición y alegar nuestras pruebas, pero jugar no vamos a jugar. Y por una razón muy sencilla, porque los jugadores no tienen ni posibilidad alguna de ganar este partido por el estado emocional en el que están.
0: Bueno, nosotros estamos hablando con gente de la Federación de Madrid, vamos a intentar tenerlos también en directo en este Madrid al tanto de Onda Madrid. Efectivamente, os apoyan porque lo ha visto todo, porque hay gente que está allí en el rectángulo de juego, y lo que me parece curioso es que nadie del trío arbitral haya reflejado ni vaya a reflejar nada de esto en el acta, por lo que me cuentas.
9: Por lo que nos ha transmitido el delegado, que es el único que ha podido entrar al vestuario arbitral, es que a ellos les han transmitido que la seguridad está garantizada y fin. No me han dejado de entrar ni a mí, que al final soy un poco el que tiene que tomar la decisión aquí, porque la decisión no la toma el delegado, y no me han dejado ni entrar, me han sacado de ahí, que esto está en condiciones imposibles de poder jugarse un partido así.
0: Pero la seguridad está garantizada, ¿desde qué minuto? Porque en el minuto uno de partido no hemos visto ninguna seguridad por allí, claro. Estaban reclamándola a nuestros compañeros.
9: Pues ha dicho, la Guardia Civil ha dicho que han esperado media hora a que llegue un furgón donde han llevado unos antidisturbios, pero son 8 antidisturbios, y afuera en el monte, que no sé si se ve desde las grabaciones, hay un monte y hay 30-35 personas con machetes, con pasamontañas. Entonces, claro, pues jugamos y en el minuto 82 metemos un gol y ganamos. ¿Y quién nos garantiza que esa gente no salta 2 metros y se meta al campo y cómo paramos a esa gente? Es imposible jugar, es imposible.
10: Gonzalo, yo creo que lo he escuchado muy bien, pero por si acaso me gustaría escuchártelo repetir. ¿Hay gente armada?
9: Sí, hay gente que me ha transmitido que cuando llegaban en el bus, que es la misma gente, porque esa gente simplemente no ha entrado al recinto, se ha ido al otro lado, que había gente con machetes, con pasamontañas, que son los que se ven en el vídeo tirando las piedras y los huevos y corriéndose el autobús.
10: O sea que no hay ninguna, son las 2:02 de la tarde aquí en la península. ¿No hay ninguna posibilidad de que Hortaleza juegue el partido?
9: No hay ni una, ya está transmitido y lo único que estamos esperando es que se nos garantice la seguridad para salir a nosotros y a las 40-50 personas que tenemos en la grada desplazada, donde hay niños, familias, que ahí sí te digo, y te soy honesto, ahí no ha pasado nada todavía, con ellos no se han metido, pero también queremos garantizar la seguridad de los familiares de los jugadores para que puedan salir en paz, irse al hotel, coger sus cosas y irse a Madrid de vuelta.
0: ¿Vosotros ya teníais avión de vuelta, es decir, fijado para alguna hora en el día de hoy?
9: Los jugadores viajaban a las 5:55 de la tarde. Entonces, también esa es otra cosa que tenemos que salir de aquí porque tenemos que viajar. Porque hay que viajar y somos un club humilde y no podemos estar comprando ahora 33 pasajes más porque no hemos podido jugar porque nos han amenazado.
0: Bueno, Gonzalo, pues yo te voy a dar la recomendación, que no soy nadie para dar consejos, pero vámonos de ahí cuando podamos, vamos a coger el avión, vámonos a nuestras casas, tranquilos, y luego lo que tenga que decidir la federación, que lo decida. Y lógicamente va a obrar con las imágenes que tiene, y las imágenes quedan claras. Es decir, el Sporting de Hortaleza tendrá que jugar la siguiente fase de la Copa del Rey y debe ser expulsado del Atlético Unión Guimar, por las imágenes, únicamente por las imágenes. Sí.
9: Nada, agradezco el apoyo y te digo que eso es lo que nos ha transmitido toda la gente que está de fuera viendo esto. Nos ha transmitido él, chicos, irse de ahí porque la salud, la vida y todo está por encima del fútbol en situaciones así, en condiciones así.
0: Gonzalo Valdivia, director deportivo del Sporting de Hortaleza, en esta situación agradecerte que nos hayas atendido a los micrófonos de Onda Madrid. Muchísimo cuidado, feliz vuelta a casa y luego lo que se tenga que decidir, que lo decidan aquellos a los que les corresponde.
9: Muchas gracias por todo. Un saludo.
0: Guijarro Sanz, ya habéis escuchado a Gonzalo Valdivia, el director deportivo del Sporting de Hortaleza. El Sporting de Hortaleza no va a disputar este partido. Ya está comunicado a la federación y luego tendremos que ir a otro tipo de estamentos para decidir qué es lo que va a pasar con la eliminatoria.
7: Sí, estaba revisando las imágenes cuando hemos visto esa botella que tiraba, que decía Juan Pablo que había niños, yo veía niños. Os voy a contar el detalle de lo que he podido verlo porque lo han puesto 30 veces. Los niños que había ahí eran los que están preparados con el uniforme del Guimar para saltar al rectángulo de juego de la mano de los jugadores. Lo habéis visto muchas veces, que salen niños de la cantera, etcétera. Los que estaban eran las madres, ante la tensión que había en esa zona, yendo a por los niños a quitarles de ahí. No sé si veréis luego otra vez las imágenes, pero fijaros cómo muchas madres lo que hacen es irse a por los niños que están preparados como para coger la mano del futbolista, a tirarles de allí para sacarles, porque en ese momento había tensión. También hemos visto otras imágenes donde los jugadores ahora mismo del Sporting Hortaleza están como

0: por la grada por detrás, todos vestidos de futbolista, pero con una tensión, o sea, cada uno en una esquina, no están concentrados ahora mismo para jugar ningún partido, evidentemente. Y yo me quedo con dos reflexiones que escuchábamos a Gonzalo. Una, no entiendo al árbitro, sinceramente. Una cosa es garantizar la seguridad de lo que es el rectángulo de juego, pero otra cosa es el ambiente que hay hostil desde el inicio, desde ayer a las 4 de la mañana y en esa zona donde hay evidentemente encapuchados. Cuando un tío se pone una capucha y coge un machete, sus intenciones, por mucho que no son buenas. Punto uno. Y dos, la Federación Española no, pero la madrileña sí les ha dicho no juguéis.
1: Sí.
0: Eso se defiende en el juez único de competición. Uh-huh. Estoy convencido de ello, de que este partido el que va a caer es el equipo canario.
2: Vamos a intentar tener en directo a alguien de la federación para que nos corrobore lo que ha dicho Gonzalo, que a mí me consta que es completamente
0: al
2: verdad.
0: Margen, al margen, estoy leyendo cosas que me están mandando también.
2: Bueno, claro, sí, yo tengo imágenes, Me están mandando constantemente imágenes de la gente corriendo por la grada, de estos desalmados, de la Guardia Civil.
0: El Sporting Hortaleza ha estado mandando durante toda la semana a la Federación Española de Fútbol, mensajes, correos electrónicos que les han estado mandando, entre otros, bueno, no lo voy a decir, pero hay uno que amenazas como vamos a XXX, que se lo imaginen, uh-huh, a vuestras novias contra el muro.
2: Lamentable. Madre mía.
0: Sí, sí, sí.
2: Lamentable.
0: Por ejemplo, se han mandado correos a la Federación Española de Fútbol, que tiene constancia de todo esto durante la semana y no ha dicho ni mu. Al árbitro, los jugadores casi le pegan, a uno le han pegado un botellazo, a otros les han insultado. Como digo, la española tiene correos. En la ida, los expulsados, acuérdate que había tres expulsados, más uno del integrante del banquillo, que fue el que le pegó una patada a un jugador a dos metros donde estaba Chus Sanz. O sea, es una vergüenza que se haya jugado este partido. Y luego me quedo con la parte que muchas veces nos olvidamos del fútbol, el fútbol modesto. Fijaros lo que supone para un equipo como el Hortaleza, que no puede ni cobrar entrada a los partidos porque se ve desde fuera, el desembolso económico que significa un desplazamiento como este. Un desplazamiento como este, cosa incomprensible también, por otro lado, cuando luego la primera ronda de Copa del Rey juegas por proximidad geográfica. Te va a tocar o el Getafe o el Rayo. Y sin embargo, en la previa, tienes que irte a Canarias.
3: Pero creo y tengo entendido de que cobran por esta eliminatoria 25.000 euros.
0: ¿Se pasan? ¿O por llegar?
3: No, por jugar la eliminatoria.
0: Bueno, sí, vale, pero 25.000 euros te saca el presupuesto de todo el año. No solo, pero ¿cuánto te cuesta esto? ¿2.000, 3.000 euros te está costando?
3: Sí, tranquilamente. Pasar allí la noche, los vuelos, aunque los vuelos... sí que es cierto que creo que un número de vuelos también te los paga la Federación Española. Sí que es cierto que los vuelos de los jugadores canarios por estar en la isla son más baratos que los que están en la Comunidad de Madrid, pero creo que también se los pagan.
0: Mira, estoy leyendo, por ejemplo, un mensaje que se mandó a un jugador del Sporting Hortaleza. Le dice, hijo de tal, si llegas al campo es de milagro, vas a salir de Tenerife con las dos piernas partidas.
1: Madre mía.
0: Hijo de no sé qué.
1: Sí.
0: En tu madre. Mientras juega le voy a...
2: Es que claro, no puedo leer.
0: Porque da hasta vergüenza.
2: Es que no sé ni por qué,
3: eso mismo
2: ni por
3: no
2: qué
3: es
2: ha
3: fútbol.
2: Viajado. Es que no sé ni por qué ha viajado el Sporting de Hortaleza. Es que no tenía ni que haber viajado. En fin, un partido que no se va a jugar. No os mováis un segundo de la situación porque queremos ver otros puntos de vista también. Rápidamente me paso por el baloncesto para situar minuto y marcador del Obradoiro Real Madrid. Adri.
1: Ha remontado Miki, el Real Madrid arrancó ya el último cuarto. Obradoiro 71, Real Madrid 88 minutos. 20 segundos por delante del último periodo. Está abierto el partido, aunque lo controla, eso sí, el equipo de Pedro Martínez. 9 arriba para el equipo hoy de negro aquí en Santiago.
2: Una pequeña pausa en este Madrid al tanto y vamos a ver otras versiones, lógicamente, que van a ser las mismas del Atlético Güímar, que nos está disputando frente al Sporting de Hortaleza. Una eliminatoria previa a la Copa del Rey. Manda.
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0: su viaje a las islas. Juanpa Montero, 1:10 después, el partido no va a comenzar. Unos energúmenos han querido que la fiesta del fútbol se convierta en pesadilla.
1: Es una auténtica vergüenza lo que está ocurriendo en este partido, en este encuentro, en esta fiesta del fútbol, donde lo lógico, lo normal, es que los aficionados del Güímar pues disfrutasen de este momento histórico, ¿no? De su equipo, un equipo de barrio, un equipo que ha conseguido un hito, que es meterse en la fase final para poder disputar la Copa del Rey, que luego pase todo esto y que luego, además, los mensajes que nos decía Guijarro, los encapuchados que nos decía el director deportivo, es que lo decía el director deportivo, que había con machetes. Sí, es que sí. De verdad, esto ya esto escala a otro nivel.
0: Hemos hablado con el director deportivo del Sporting de Hortaleza, Gonzalo Valdivia. Vamos a darle las gracias también a la persona que nos va a atender en estos momentos, que es ni más ni menos que el presidente de la Real Federación Madrileña de Fútbol, Paco Díez. Don Paco, ¿qué tal? Muy buenas.
2: Buenos días, ¿cómo estamos?
0: Pues mira, estamos bastante mal, estamos asombrados. Esto no habría ocurrido en un equipo de la Comunidad de Madrid nunca. No entendemos absolutamente nada y nos están empañando la fiesta del fútbol.
2: Bueno, vamos a decir, la Copa y el fútbol es una gran fiesta de convivencia, de saber ganar, saber perder, pero lamentablemente hay gente que en este mundo, en el año 2026, se ha quedado anclada en los años 80, donde lamentablemente había episodios muy parecidos. Lógicamente, nosotros esta información de lo que está ocurriendo hoy preveíamos algo, porque las amenazas en el partido de Hortaleza lo dijeron al final del partido y amenazaron, y lógicamente se avisó a los órganos pertinentes para que tomaran medidas. Lo que pasa es que yo creo que se han pasado de la raya en un sentido de, como no es que lo diga el presidente de la federación, ni mucho menos, es que, como podéis ver en las imágenes, la violencia, no solo con los cohetes en el hotel, que eso puede entrar dentro del juego, no vamos a decir, pero lo que no podemos permitir, como recibieron en estos niveles, a pedradas, huevos al equipo al autocar, las amenazas que ha habido, de hecho ha habido un botellazo, creo que al preparador físico y al delegado del equipo, después ha habido amenazas, les pasaron por el pasillo entre el medio de la gente para que entraran al vestuario, cuando eso sabemos por costumbre que no es así. Lamentablemente ha habido escenas dantescas en un sentido de, vamos a decir, de que enseñar navajas, machetes y todo eso. Y lógicamente eso no es bueno para el fútbol ni es bueno para la sociedad. Yo estoy en contacto constantemente con ellos, sí. Les he dicho que mantengan la tranquilidad, también es muy fácil decirlo desde aquí, que estén tranquilos, que no entren al trapo y que sobre todo, todo lo que puedan grabar, que lo graben, eso es así. Tengo noticias que más seguro el partido se suspenda, ¿no?
0: Sí, no van a jugar.
2: Y lógicamente ahora el problema es cómo van a salir allí. Lógicamente cuando hay unas declaraciones de gente de allí diciendo que esto era lo que se me decía y todo eso, pues yo sinceramente creo que es un día muy triste para el fútbol de no profesional, y que tenemos entre todos que desterrar la violencia de estos campos. Si no son palabras, porque las palabras y el papel lo aguanta todo, son imágenes y declaraciones antisonantes que estamos viendo.
0: Sí, mira.
2: A partir de ahí, pues lo que determine el área jurídica de competición.
0: Mire, don Paco, entre el nerviosismo y la intranquilidad de Gonzalo Valdivia, el director deportivo del Sporting de Hortaleza, yo me he quedado con algo que ha dicho y es: hemos consultado a la Federación Madrileña de Fútbol, que ha dicho que ha visto absolutamente todo y que tenía constancia y nos está apoyando. Dentro del día más importante en la vida de los jugadores,

0: futbolistas del Sporting de Hortaleza que están en una previa de Copa del Rey frente a un Primera, esa tranquilidad era la que agradecían, que la Federación de Madrid está con ellos.
1: Pues sí, lógicamente, ante esta situación, vamos a decir, perdone por la voz, ante esta situación el apoyo lo tiene incondicional. Hemos empezado a gestionar desde primera hora de la mañana y personalmente he sido yo el que ha llevado las gestiones.
0: ¿Esto cómo va a ser en el futuro? Es decir, ahora mismo el Sporting de Hortaleza ya ha comunicado a la Real Federación Española de Fútbol que no va a disputar el partido. Después de esto, lo que nos comentaba el director deportivo es que se lo van a dar por perdido, porque el colegio arbitral entiende que sí que hay capacidad de seguridad para poderse jugar. Entonces ellos van a incomparecer, no van a presentarse al partido, se lo dan por perdido y luego, frente al juez único de competición, habrá que intentar buscar la eliminación del Atlético Güímar. Entiendo que es así.
1: Vamos a ver. Hay una cosa que es muy clara. La seguridad de los jugadores y de los aficionados, que los niños han tenido que quedar en el hotel, está por encima de todo. Y hay una cosa que es muy clara. Si tenemos que ir hasta el final, vamos ahí hasta el final de la Real Federación de Fútbol de Madrid. Eso lo tengo muy claro, y lo voy a mantener en cualquier órgano que tenga. Es decir, lo que no voy a consentir es el maltrato de un equipo de Madrid. Puede perder en el terreno de juego, pero no a costa de violentos. Y de una vez por todas desterremos la violencia de los campos de fútbol. Y el que no quiera tomárselo como deporte o como un partido más, le echaremos de cualquier institución. Dicho esto, quiero decir, el apoyo al Sporting de Hortaleza, a la Junta Directiva, a sus jugadores y sobre todo a esos señores que han recibido un botellazo como es el preparador físico y algunos más. Es lamentable cómo les han recibido las amenazas, los insultos y la presión. Y de todas formas, habrá que pedir explicaciones a los que tenían que organizar ese partido, porque lógicamente los jugadores no pueden entrar por un pasillo rodeado del público. No es que lo diga Paco Díez, lo dicen las imágenes que están presentes. A partir de ahí, que pierdan el partido, que les sancionan, me importa muy poco. Lo que va a quedar muy claro es la integridad de los jugadores y de la expedición del Sporting de Hortaleza.
0: Pero don Paco, usted decía que esto ya lo preveíamos y nuestro compañero Miguel Ángel Guijarro ha hablado de ciertos emails, mensajes a los jugadores, barbaridades de a vuestras novias las vamos a estrellar contra un muro, etcétera, etcétera. Si esto se sabía, ¿por qué ha viajado el Sporting de Hortaleza en estas condiciones?
1: Porque la normativa te lo indica y ellos con buena voluntad han viajado, con buena voluntad, lo que significa que ellos, el espíritu era de jugar y con el hecho. Otra cosa es las amenazas que dijeron aquí, jugadores y tal de ellos, ¿no? Pues bueno, tú te lo puedes interpretar como, bueno, pues ya son palabras, pero han pasado de la palabra a la acción. Ahí están las imágenes y es lamentable, lamentable. Nosotros como Federación de Fútbol de Madrid comunicamos al Comité de Competición de la Federación Española el mismo lunes. El delegado de partido de la Autonomía de Madrid para estos eventos, Pedro Calvo, lo comunicó. Se le pidió a la delegación de gobierno de Tenerife que cubriera el evento con seguridad, etc., etc., etc. Y después, por lo que vemos, pues la cosa ha quedado en que virgencita, pensábamos que esto no iba a ser así. Pero lamentablemente sí está siendo así. Ahí vemos las imágenes y la agresión. Yo personalmente me gustaría que se jugara el partido, pero yo me pongo el pellejo de estos chavales, de expedición, o ponte tú, ¿cómo saldrías a jugar el partido?
0: No, yo me he ido ya, yo me voy. Yo me voy, yo no juego en estas condiciones, yo me voy.
1: Entonces, yo te digo que desde la Real Federación de Fútbol de Madrid, el apoyo incondicional a los jugadores, a la expedición, igual que te digo que si hay algún jugador, alguna expedición de deporte que no tenga un comportamiento adecuado, igual que brindamos la mano para defenderlo, seremos nosotros los primeros en ejercer la caridad en otro sentido, ¿no?
0: Sí.
1: Dicho esto, yo personalmente creo que este partido no reúne las condiciones de seguridad necesarias para jugar este tipo de partido.
2: Presidente, ustedes han hablado con el Sporting Hortaleza, también han tenido ocasión de poder hablar con la presidencia, con la Federación Canaria de Fútbol o incluso con la directiva del conjunto del Güímar. ¿Se ha puesto en contacto con ustedes?
1: No, la junta directiva de Güímar no tengo el gusto de conocerla, y el presidente de la de Federación Tenerife creo que cuando estaba hablando ahora con vosotros me ha entrado una llamada.
0: Pues entonces lo que vamos a hacer es dejarle trabajar, presidente de la Federación, Paco Díez, agradecerle que haya estado en directo en los micrófonos de Onda Madrid y sobre todo la integridad física de toda la gente que ha ido a animar al Sporting de Hortaleza y los propios jugadores y el propio staff, que se conserve, que puedan abandonar el campo de Tenerife, que puedan volver con sus familias a Madrid, que no ocurra nada y que luego en los despachos ganemos el partido, porque así va a ser. Gracias por el apoyo, Paco.
1: Bueno, siempre a vuestra disposición y siempre luchando por el fútbol de Madrid.
0: Pues sí, desde luego que sí. Miguel Ángel Guijarro, Chus Sanz, todavía en Tasagaya. El partido que ya no se va a disputar está confirmado, comunicado a la Real Federación Española de Fútbol. El Sporting de Hortaleza se vuelve a casa sin jugar.
3: Suspendido oficialmente. Ahora habrá que ver, en teoría, por incomparecencia, se perdería el partido, evidentemente, y pasaría el equipo que ya se estaba hablando en las televisiones canarias del Betis o el Sevilla como rival en la Copa del Rey, pero yo creo que esto va a ser mucho más largo. De todas maneras, no sé si tengo, estaba escuchando a través de la televisión canaria, tengo un documento, no sé si queréis escuchar, de la versión de uno de los utilleros o uno de los integrantes del cuerpo técnico del Güímar.
0: Con que nos digas qué ha dicho,
3: no,
0: ya
3: pues
0: nos
3: más
0: vale.
3: O menos dice que es que no pasa nada, que esto...
0: Es no lo normal, es no lo normal. Normal, ¿no?
3: Que
0: es
3: lo que
0: normal
3: tienen
0: allí.
3: Miedito, porque aquí, pero claro que la gente aquí grita.
0: Es normal, ¿no?
3: Y que es normal. Y que ellos, que ha habido alguien...
0: Y tiran botellas, bueno, son unos sinvergüenzas.
2: Machetes.
0: Claro, eso es.
3: Yo
0: sí,
3: estoy contando lo que ellos cuentan.
0: Sí,
3: ¿eh?
0: Sí, sí, lo sé.
3: Que
0: lo
3: luego,
0: sé.
3: Si quieres, yo tengo el audio, ¿eh?
0: No.
3: Que, no, digo, porque... Pero que además lo cuenta un poco así, como que además los que se han portado mal y que a él le han agredido también, uno del cuerpo técnico del Hortaleza. Pero vamos, que como que le quita importancia. Ahí sí incide mucho, que yo creo que es en la línea argumental que va a utilizar el equipo canario, en que el árbitro, por el jefe de seguridad en este caso, después de haber mandado, que no estaría todo tan garantizado cuando han tenido que mandar otro furgón de antidisturbios,
0: desde luego,
3: que ya simplemente por eso ya demuestra que la seguridad era escasa, sí van a utilizar, me imagino, el arma de que el árbitro, que ya no lo decía Gonzalo también, que el árbitro, recibiendo instrucciones del delegado gubernativo en este caso, sí garantiza la seguridad. Pero, evidentemente, como ha dicho Paco Díez, la seguridad no está garantizada. Y si ven las imágenes otra vez, ni de los niños de la cantera del Güímar que estaban preparados para salir al campo.
0: Oye, una pregunta os hago. ¿De qué comité era el colegiado?
4: Pues espérate.
0: ¿Sí lo tenéis?
4: Te lo digo. Te he dicho el nombre, pero no te he dicho el comité. ¿Sí? No lo tengo, pero ahora te lo digo.
0: ¿No lo tienes?
4: Aguilar Prat, te lo digo ahora mismo.
0: Dímelo, no vaya a ser que sea tinerfeño. Y entonces con razón se conserva la seguridad, porque si no es inseguridad para él fuera del rectángulo de juego.
4: Espérate, lo digo.
0: Entiendo que no, ¿eh? Entiendo que no.
4: Hombre, no creo.
2: No debería.
0: Pero imagínate que por ser y disputarse allí la eliminatoria, como fue en Madrid, madrileño, puede ser, sea tinerfeño. Entonces la seguridad está todo muy bien porque su inseguridad fuera del rectángulo de juego es mayor a la que pueda pesar en el rectángulo de juego. De todas formas, no lo entiendo, no entiendo a los utilleros, y cuando hay imágenes de absolutamente todo, puede haber pasado algo entre los jugadores. Pero claro, yo no sé, ¿eh? Lo normal en Tenerife, que creo que no, ¿eh? Que yo conozco gente de Tenerife y no lo es, pero lo normal no es ir con machetes a un evento deportivo.
4: ¿Cómo alguien va con machetes a un campo?
2: Hombre, yo, vamos, no lo he visto en mi vida, pero bueno, lo normal es no salir de casa con machetes, para empezar.
0: Eso.
2: No un evento deportivo. Y luego encima que lo hagan de esa forma tan desproporcionada, o sea, que se tape la cara, ¿vale? Pero que lo estén enseñando me parece increíble, ¿verdad?
0: Bueno, Guijarro, pues algo más o cerramos la conexión allí en Tenerife, esperando pues, que ya tenemos confirmación, lógicamente, de la no disputa del partido y con los protagonistas pues nos queda un poquito más claro.
4: Pues estoy, si me das un segundo, estoy mirando, pero no sé si lo
5: catalán.
4: Catalán.
0: Bueno, vale.
4: Vale,

0: Catalán, vale, es que no estaba viendo yo Rafael Aguilar al Prat, pero es que no encuentro su fecha
1: Sí,
0: de
1: bueno, no,
0: nacimiento.
1: no, hombre, no hace falta tampoco la fecha de
0: No,
1: nacimiento
0: pero
1: para
0: que no,
1: absolutamente
0: la
1: nada.
0: pagamos, que normalmente. Sí, pero es que no, ya te digo que no, no tenía el árbitro, pero no el comité. Pero
1: Pues
0: bueno.
1: puede ser que el árbitro no haya
0: El Colegio Catalán,
1: interpretado,
0: sí, confirmado,
1: no haya
0: sí.
1: interpretado realmente lo que estaba sucediendo, ¿eh? Pero nosotros tenemos el testimonio de la gente que lo iba a cubrir allí y han pasado realmente miedo, ya no solo
0: Sí,
1: los
0: sí.
1: espectadores del
0: No,
1: Sporting de
0: pero fíjate, al
1: Hortaleza, ¿eh?
0: otro dato, Paco Díez, el presidente de la Federación Madrileña de Fútbol, muy muy interesante, y decía yo que han viajado, lo han tomado como una familia, las familias han viajado, ante lo que podía pasar, que ya se preveía, ya avisaron, los hijos de muchos futbolistas se han quedado en el hotel, ni siquiera han ido al campo. O sea, vamos a ver, es que el que no lo quiera ver es que no lo ha querido ver. Era una encerrona, lo dijimos el pasado fin de semana en Hortaleza, cuidadito a la vuelta, cuidadito a la vuelta. Y fíjate, ha sido una
1: Pues
0: cerrona.
1: sí,
0: Ahora los
1: bueno,
0: despachos van a decidir este
1: yo no
0: partido.
1: vamos, es que los despachos, o sea, cualquiera que se sienta en un despacho a decidir, yo tengo las imágenes del botellazo que le dan a un jugador del Sporting de Hortaleza aquí delante, después de haber pegado al entrenador, los fuegos artificiales a las 4 de la madrugada en el hotel, huevos, navajas, etcétera, etcétera. Es decir, que
0: Yo
1: la
0: he
1: seguridad
0: visto.
1: brillaba por su ausencia, ¿eh?
0: Juan Pablo también se acordará, y vosotros, los que somos un poco más mayores,
1: Sí.
0: yo he visto un equipo de fútbol, Copa del Rey, Copa del Rey, salir a la banda, incomparecencia.
1: El
0: Y
1: Fútbol
0: ese
1: Club
0: era el Fútbol Club
1: Barcelona.
0: Barcelona contra el Atlético de Madrid, en el Club Barcelona que estaba Puyol, estaba Guardiola, estaba toda esta gente. Y creo que se les indultó y no le pasó nada, ¿eh?
2: Sí, señor.
1: Bueno, ya, pero bueno,
2: Está
1: pero
2: por ahí Guardiola,
0: me
2: si no me
0: refiero
2: falla la memoria.
0: por lo de la
1: Bueno, pero
0: incomparecencia.
1: ya estamos en otros tiempos, ¿no? Imagino
0: No, me refiero a que al
1: que.
0: final esto se gana en
1: Que
0: los
1: no, hombre, pero
0: despachos
1: esto está
0: y
1: muy.
0: toda la maquinaria y también, y en este caso yo estoy con Paco Díez.
1: Ya.
0: Y vamos a ser un poco, y ahora que estamos en Onda Madrid, evidentemente, aunque la justicia tendrá que decidir, pero el peso creo que en la española de la Federación Madrileña tiene mucho más recorrido, me imagino, que el de la Federación Canaria, sinceramente. Y las imágenes hablan por sí solas, las amenazas hablan por sí solas. Se había avisado ya de esto y ha pasado.
1: Está muy claro. Guijarro, algo machus.
3: Bueno, que es una auténtica pena, ¿no? De lo que podía haber sido un bonito partido, competido y de, porque sí que es cierto que hubo cosas y detalles futbolísticos del Guimar el otro día que fueron buenas, pero se han dejado llevar más por ser gente más de barrio que otra cosa y no gente de fútbol y que está claro, como decía el director deportivo del Sporting de Hortaleza, ¿no? Que mañana tienen que trabajar, que la vida sigue y que ellos no viven de esto, ¿no? Eso lo dice todo. El miedo que habrán pasado los futbolistas durante la noche, sabiendo lo que se les avecinaba para el día de hoy y viendo que cuando han llegado al estadio, en el campo, en el propio túnel, antes de salir, incluso fuera, han recibido un botellazo.
0: O pasearles entre la gente, que cuidáis ese dato, ¿eh?
3: Sí, ¿no? Y de hecho, una de las cosas que he podido ver, que ha dicho Guijarro, que madres de los niños que iban a salir con el Güimar agarrados de la mano, como cuatro madres hemos visto que se van a los niños viendo el peligro que había con los jugadores del Sporting de Hortaleza y del Güímar en la puerta de vestuarios.
1: Nada, os mando un fuerte abrazo a vosotros. Hubiese deseado que hubieseis cantado goles del Sporting de Hortaleza y otro a las familias, al staff técnico del Sporting de Hortaleza y a toda la gente que nos ha atendido en Madrid al tanto de Onda Madrid. Gracias, Guijarro. Gracias, Chus.
0: Un
1: Un abrazo.
0: abrazo.
1: Vivimos el último minuto de partido de ese Obradoiro Real Madrid-Adri.
4: Y qué último minuto, Miki. Increíble. Le dan dos tiros libres ahora a Teoluí Maledón. Lo vamos a contar. Obradoiro le ha dado la vuelta al encuentro. 96 Obradoiro, 94 Real Madrid, 1 minuto, 7 segundos. Vaya partido de idas y venidas. Joao Llorente, ¿cómo está la cosa? Solo 1 minuto, 7 segundos para el final del partido. Lo puede empatar Maledón.
5: Sí, está la solución del partido en el aire porque el Obradoiro está muy, ¿cómo decirlo? Está muy inspirado, ¿no? Y no está teniendo miedo en absoluto al Real Madrid, es más, le está plantando cara. Y es el Madrid el que está jugando un poco peor en estos últimos minutos del partido. Y
4: Ojo que, perdona, Joao, enchufó un tiro libre Maledón, falló el segundo, el
5: sí.
4: rebote lo peleó el equipo madridista, ha fallado el intento de bandeja, Luabú Cabarrot tocó en la lucha, un jugador de Obradoiro sacará al Real Madrid desde la línea de fondo, 56 segundos, 7 décimas para el final. ¿Cómo está el partido en el Fontes Dosar?
5: Está, ¿eh? Y los árbitros, venga,

0: A revisar y a revisar.
1: Sí, ahora van a revisar quién ha sido el último jugador en tocar y después, algo que también es importante, el tiempo, ¿no? Corregir alguna décima. Bueno, es que la lucha por este balón, Joe.
0: Sí, se están empleando los dos equipos a tope. El Mumbus está
1: Obradoiro. Yo creo, Joe, que puede ser fuera de Andrés Feliz, ¿eh?
2: Que va a ser fuera de Andrés Feliz. O yo entiendo que es fuera de Andrés Feliz. Oye, una cosa. ¿Por qué le pasa esto al Real Madrid? ¿Por qué baja el ritmo en tramos de partidos? Parece el Guadiana, Joe.
0: Pues lo tenía muy encarrilado a mediados del segundo tercio, cuando he comentado yo que estaba gestionando muy bien las posesiones de balón y estaba con bastante acierto. Yo creo que le faltan todavía asentar bien los principios que quiere el entrenador. Ellos están, muchos jugadores están entre lo que vivieron el año pasado en el Madrid o en sus equipos y lo que quiere implantar Pedro Martínez. Y bueno, pues cuando el partido avanza, cuando se cansan, cuando la defensa contraria responde bien y no te deja mover bien el balón y tal, entonces ahí el Madrid se atasca un poco, se ofusca, pierde balones y tira mal.
1: Balón para el Real Madrid, finalmente. Vamos. Menos mal, desde la línea de fondo recibe Chuma Okeke. 7 de posesión, debe anotar el Real Madrid para ponerse por delante. Suspensión, Cabarrot, ¡qué bueno! Timotelu, Abu Cabarrot para poner 1 arriba al Real Madrid. No hay tiempo muerto. 50 segundos, 9 décimas y el balón lo tiene Obradoiro. Se ha ido eliminado por personal, es uno de los mejores en el Obra. Keyle Bagada, importante en este final de partido perder al jugador que llevaba 16 puntos anotados en el encuentro. Ojo, el triple, falla Childress y el rebote se lo queda Andresito. Bien Andrés con Maledón por el suelo, se deja el balón atrás, increíble. Le pitan, creo que falta personal a Childress, Joe, que tiene cara como de decir, ¿pero esto qué es? ¿Cómo me pitas eso?
0: Bueno, vamos a ver, a mí me ha parecido que se ha caído sin querer encima de Maledón y entonces, pues Maledón... Maledón tendrá dos tiros ahora.
1: Sí, le ha pitado falta a Childress.
0: Sí, hombre, claro. Es que Maledón, el jugador del Obradoiro se ha dado la vuelta sin mirar lo que había detrás y se ha chocado con Maledón. Es falta, sí. Aunque sea sin querer, pero es falta.
1: Cuarta de Brandon Childress. Bateo Luis Maledona por los dos tiros libres. Estaba muy acertado Maledón hasta el momento que contamos anteriormente. Llevaba 9 de 9, falló ese segundo de su serie. 9 de 10 para el jugador de Cannes. Anotó el primero, 96-98. 32 segundos, 5 décimas. Joe, no hay un partido tranquilo del Real Madrid en este arranque de temporada. Ni en Europa, que hemos perdido todo, pero tampoco en ACB ni en la propia Supercopa.
0: Sí, no, vamos a tener que bajar de categoría para tener uno tranquilo.
1: No, por favor. Que bastante tenemos, con Estudiantes y Fuenla.
0: Estamos sufriendo mucho, sí. Los madridistas en este comienzo de temporada estamos pasando las canutas, Miki.
1: Anotó ahora Maledón. Los dos tiros libres, 3 arriba. Venga, una buena defensa. 9-6 Obradoiro, 9-9 Real Madrid. 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Se la juega Childress de 3. Bueno, vaya,
0: es que
1: triple
0: están...
1: de Childress. Lo empata Childress. 16 segundos, 3 décimas. Tiempo muerto. Joe Llorente de Pedro Martínez. 9-9 Obradoiro, 9-9 Real Madrid. Vamos a tener bola para ganar.
0: Me imagino que Pedro apurará la posesión y bueno, pues para. Y también te digo que si hay un tiro fácil hay que tirarlo, ¿eh? Pero bueno, se intenta en estos casos apurar la posesión para tirar y que al otro equipo no le toque, no le queden opciones.
2: ¿Habéis dado cuenta? Llegamos al momento interesante, ¿eh?
1: Momento clave, sí, sí. Miki.
2: Hemos tenido jaleo durante toda la mañana en Madrid al tanto. Casi nos hemos dado vuelta por el Obradoiro Real Madrid y llegamos en el momento interesante.
0: Bueno, tampoco ha estado mal lo que estabais contando.
1: No,
0: que estaba yo aquí...
2: Mal se ha estado. Mal se ha estado. Sí, mal contado, sí, no.
1: No gustaría tener que contarlo.
2: Exacto.
1: Pero hay que contarlo.
2: Correcto.
0: Sí, pero bueno. Pero es emocionante. Bueno, quiero decir que ha estado bien. Ha entrado Paco Díez a hablar. Ha sido una información muy minuciosa, a eso me refería.
2: Y información de servicio y lógicamente que teníamos que dar, que no nos hubiese gustado contar. Recalcamos, se ha suspendido ese partido, bueno, se ha suspendido, se ha marchado el Sporting de Hortaleza, ha dicho que no iba a jugar esa eliminatoria previa de Copa del Rey, llevaba la ventaja del partido de ida frente al Atlético Guiomar, en Tenerife, por todos los altercados. Gente tirando botellazos del propio cuerpo técnico del Atlético Guiomar a los miembros del Sporting de Hortaleza, un partido que de momento y de final, no se disputa. El Sporting de Hortaleza todavía está viendo

0: cómo salir de Tasagaya, el estadio tinerfeño. Todavía no han salido, ¿eh? Están viendo a ver cómo llegan a por el avión a las 5 de la tarde.
1: Lamentable. Lamentable lo que ha pasado en Güímar. Y vamos a ver si el Real Madrid, aunque sea, nos hace esbozar una sonrisa remontando este partido. Bueno, remontando, es que no sé qué decir, porque ha sido una montaña rusa completamente. El Real Madrid ha estado mucho tiempo por delante, pero Obradoiro le ha dado la vuelta, que arrancó bien en el partido y ahora estaba en su mejor momento, botando Maledón. Quedan 5 segundos, empate a todo, Maledón. Bueno, el tiro de aquella manera, hay que hacer falta. Hay que hacer falta. ¡Ojo! No. No ha anotado ahora, menos mal. Quintela, Joe Llorente, nos vamos a la prórroga. La jugada para esta última del Real Madrid de Maledón, no, por definirla, no sí, es de lo mejorcito que hemos visto.
2: Esto le está pasando también al Madrid. Las últimas jugadas, en lugar de optar por el juego que mejor les va y que más resultado están teniendo este año, que es pasar el balón, mover rápido la defensa para encontrar un buen tiro, pues han optado por botar y Maledón se ha metido en mitad de la zona. Un tiro con una pierna levantada, echándose hacia atrás, y se ha tirado, pues no sé, una almendra, una calabaza.
1: Tiro desequilibrado y además con un jugador encima cayéndose, nada acertado en el lanzamiento. Y después, bueno, lo ha tenido ahí Quintela muy lejos, pero con tiempo
2: para… Muy mala selección.
1: Bueno, vamos a la prórroga, Miki. 5 minutos más de baloncesto en el Fontes Dosar para ganar el partido. Un Real Madrid en cuanto a números, que claro, en un partido en el que has anotado 99 puntos, también has recibido 99 puntos, son muchos los jugadores que han conseguido cuajar una buena actuación. Sí. Está Luau Cabarrot con 23 puntos, Maledón con 19 puntos. Son 13 puntos para Jan Tunen, 10 para Nick Smith Jr., con malos porcentajes en el tiro de 3. 5 minutos más de baloncesto en el Fontes Dosar. Obradoiro 99, Real Madrid 99.
0: En un día como hoy era lo que nos esperábamos. Intentos de tener tensión hasta el último minuto en este Madrid al tanto de Onda Madrid. 99-99 entre Obradoiro y Real Madrid. Una pausa y estamos en la prórroga.
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0: Venga, quedan 20 minutos para llegar a las 3 de la tarde y seguimos con el baloncesto. Adri, dale, porque esto está al rojo vivo.
1: Está que arde, ¿eh? Rojo, Onda Madrid, 99 Obradoiro, 99 Real Madrid. La primera la ha tenido el equipo de Santiago y después, en una jugada, parecían bolos. Los jugadores de Obradoiro del Real Madrid cayéndose al suelo. El balón finalmente se fue al campo de Obradoiro. Pierde el balón el equipo de Santiago, Joe.
2: Pero, Adri, Okeke reclamaba una falta y es verdad que...
1: Sí.
2: Que un jugador del Obradoiro se ha tirado para cortar su intercepción y una segura canasta. Sí, sí, tenía razón el jugador del Madrid al protestarlo.
1: No la han decretado los árbitros. Ojo, Nick Smith, la suspensión, no anota Smith, el rebote y el último tocar. Vamos a ver, porque el balón estaba siendo pugnado por Quintela y Luau Cabarrot. Y el árbitro ha dicho, a ver, ¿hacia dónde? En principio ha dado para el Real Madrid, pero vamos a ver. Si acude a la revisión, un Real Madrid con Luau Cabarrot, Tavares, Maledón, Nick Smith Jr. y Chuma Okeke para disputar esta prórroga. Recordamos, en el Real Madrid hay que hacer convocatoria en cada partido. Descanso para Paco Campazzo, Gaby Deck, Alberto Abalde y Damien Jones. Cabarrot se juega la suspensión, falla el rebote Tavares y hay falta abajo de Galán sobre el gigante de mayo, que va a tener dos tiros libres. 4-34 por delante del último cuarto. Joe, ¿cuál crees que puede ser la clave en esta prórroga para llevarnos el triunfo de aquí?
2: Pues lo que estábamos comentando, por ejemplo, también el acierto en tiros libres, que el Madrid ha tenido una racha y que ha fallado 4 o 5 casi consecutivos y que vuelve a fallar Tavares.
1: Sí.
2: Y, por ejemplo, en las

0: prórrogas es fundamental no cometer errores. Y bueno, tener un pelín de acierto. Vemos a Pedro Martínez muy tenso, ¿no? Con cierta cara de preocupación ante lo que está viendo.
1: Sería la cuarta victoria, la cuarta derrota en 5 partidos para el Real Madrid. Tercera de forma consecutiva, pero queda mucho. 4-20 por delante de la prórroga. Ojo, el triple. Falló, pero hay falta. Falta personal ahora sobre Leo Meindel, el ex del Fuenla, que va a acudir a la línea de tiros libres. 3 tiros para Meindel. Ojito, 99-99, 4-18 por delante de esta prórroga. Está comenzando la prórroga, Joe, pero no se ve ese lenguaje gestual de confianza de los jugadores del Real Madrid, por lo menos en estos primeros segundos.
0: Sí, no se ve, ¿no? No está, yo creo que los jugadores están un poco inquietos.
1: Están dudando, ¿no, Joe?
0: Sí, están inquietos, sí, no. Y ahora, por ejemplo, le han pitado falta a Lubabu Cabarrot y estaba hablando con el árbitro, ¿no? Reclamándole que, bueno, quizás el jugador del Obradoiro, este Meindel, que no es el de las leyes de Meindel, ¿eh? Este
1: no.
0: Es otro. Bueno, pues, ha forzado un poco la falta, se ha tirado un poquitín, ¿no? Yo creo que tampoco es un jugador veterano que sabe bueno, gestionar mucho este tipo de acciones y se ha tirado ahí al suelo. Bueno, no sé.
1: Anotó el primero Meindel, se estaba atando el cordón Joel Soriano, el potente jugador dominicano. Falló el segundo, el tercero, mejor dicho, también Meindel. 1-3 para el ex del Fuenla. Botando Maledón, recibiendo Nick Smith. Vamos a ver. Se agita la lámpara, el norteamericano, viene el bloqueo de Tavares, continúa Maledón, insiste con Nick Smith, inversión para Okeke, se la juega Okeke, se queda corto, el triple rebote largo, ya lo gestiona Quintela.
0: Ha sido mal tiro.
1: Solo un punto en este primer
0: mal tiro,
1: minuto.
0: Mal seleccionado, o sea, es un tiro rápido y difícil para Okeke, que no es un tirador.
1: Meindel sigue atacando, la está pidiendo en el poste Soriano sobre Tavares, le puede sacar la personal, no. Falla Soriano, ahora, buena la intimidación de Di Tavares. Quiere correr ahora el Real Madrid. Cabarrot se la cambia de mano, el reverso. Galán mete la mano, suspensión de Cabarrot. Bueno, vaya tiro malo de Cabarrot. Falla. 1 minuto y medio el Real Madrid sin ningún tipo de criterio. Se levanta Pedro Martínez ahora para poner un poco de orden. Hay que defender. Botando. Ahora bien, recuperando el balón Okeke. Bueno, pase malo de Childress. Tocó bien en la defensa el Madrid. Vamos a ver, está de Maledón. Sobre Quintela, penetra Maledón, suspensión de Maledón, tampoco vaya, anota tira. Maledón.
0: Si no ha tocado el aro.
1: Sí.
0: Madre mía, con lo bonito y lo bien que ha jugado el partido y ahora es un es una continuación de despropósito.
1: Esto es un correcalle, Joe, aquí ninguno está acertando ni mucho menos. Balón para Childress. Sí. Botando Childress, pierde por uno el Real Madrid. Childress se juega un Juan Palomo y anota la canasta. No sé todavía si ha sido también personal de Tavares, pero se pone 3 arriba Obradoiro. Vaya golpe. Se ha llevado Brandon Childress de Tavares. Está doliendo. 3 arriba para Obradoiro. No sé yo si tú has visto si le han llegado a pitar falta. Yo creo que sí, a Tavares.
0: No, en principio no la habían pitado porque se iban los jugadores del Obradoiro a defender y los jugadores del Madrid a atacar.
1: Eso es, sí, tienes tu razón. Sin falta, menos mal, ¿eh? 3 arriba Obradoiro.
0: Sí, le ha pegado un buen mangazo ahí.
1: Sobre todo la primera, cuando está penetrando.
0: Sí, la primera.
1: Tiene cara de desubicado, ¿eh? Tiene cara de domingo a primera hora de la mañana, de no saber ni dónde se encuentra. 2:44.
0: ¿Quién es Domingo? A ver, de domingo,
1: domingo
0: a primera hora
1: de la
0: mañana.
1: Domingo, el primo
0: de Jacinto. Ah, vale.
1: 2:44 por delante. 102.99. Me ha gustado tu rebautizamiento ahora como Chus Llorente.
0: Chus Llorente, sí.
1: Estaría bien, ¿eh?
2: Y no te queda mal del todo, ¿eh?
1: Sí, la verdad
0: no,
1: que no.
0: No está mal, ¿no?
1: La rotonda de Chus Llorente.
0: Casi
1: Chus,
0: lo prefiero, ¿eh? Casi lo prefiero.
1: Nada, pues.
2: Chus Llorente. Sí, señor. Tiene punch,
0: eso,
2: ¿eh?
0: Eso lo entiende todo el mundo.
1: 102.99. Sin falta esa canasta de Brandon Childress. Botando Andrés. Venga. Feliz. 2 minutos y medio de la prórroga por delante. Penetra Andresito. Vamos a ver el dominicano. El pase picadito. Vamos, Jaime. Se viene de 3. Ahí está. Desde la Catedral de Zaragoza. Jaime Pradilla para empatarlo. 2:20 por delante de la prórroga. Qué importante el tiro de 3. Ahora hay que defender esta. Maledón sobre Quintela, recibiendo Meindel, le persigue Timoteo, vamos a ver, hay que aguantar. Tavares se queda, que en la penetración ahora el ganchito de Meindel es malo, rebote para Tavares. Le pide tranquilidad André Feliz, la tiene el Madrid para ponerse por delante, 2 minutos quedan de la prórroga. Andrés, recibiendo Maledón, bloquea Tavares, penetra Maledón, deja la bandejita adentro. Anota Maledón, lo para Epifanio. ¡Qué triple de Pradilla! ¡Qué canasta de Maledón! 6-2 Obradoiro, 6-4 Real Madrid. No hay tiempo muerto, Joe, pero lo que hay que es que hay que defender.
0: Sí, está bien que haya anotado el triple Pradilla, que tras un inicio espectacular con el Madrid había tenido 3 partidos flojos. Y esto le va otra vez a dar confianza. Y ahora sí, sí, sí. Estamos viendo que es fundamental la defensa, aunque el Obradoiro está muy acertado todo el partido, ¿eh? En tiros de lejos, más allá de la línea, bastante más allá, pero hay que darle.
1: Atacando ya Obradoiro, no hay tiempo muerto, 1.40 por delante de esta prórroga. Childress, la suspensión sobre Maledón. ¡Qué canastón de Childress! ¿Pero quién es este tío? ¡Qué madre reverso mía! Suspensión de Brandon Childress, 21 puntos en la cara de Maledón. Lo empata Childress. Minuto y medio por delante de la prórroga. 104 Bombús Obradoiro, 104 Real Madrid. Madrid al tanto, buscando. A ver, Maledón, el corte, la asistencia de Andrés. Vaya bandeja mala ahora, sin falta de más.
0: Pero tírala bien, por Dios.
1: Uf. Balón para Childress, que se está vistiendo ahora de jugón. Soriano. Hay falta personal sobre Joel Soriano. 2 tiros libres para el interior dominicano. Está pidiendo una toalla para secarse las manos. 1:10, Joe. Ojito, porque esto no está ni mucho menos decantado, ¿eh?
0: No, que va, que va. El Real Madrid no termina de encontrarle el pulso al Bombús Obradoiro, ¿no? Está un poco indeciso, está. No lo vemos con confianza, con mover el balón con criterio todo el tiempo y rápido, ¿no? Va un poquito a esperar la inspiración de alguno de sus jugadores, pero esta prórroga no la está teniendo.
1: Falló el primero Soriano.
0: El Obradoiro, menos mal que está también en la misma línea.
1: Está teniendo ese miedo. También por terminar de definir el encuentro de su lado, Soriano, el segundo sí. 1 arriba para Obradoiro. Jan Tunen, que ha entrado en el parquet, recibiendo Lua Bujabarrot. Maledón, Andrés Feliz, Pradilla y Jan Tunen en pista. Recibe Maledón. El bloqueo de izquierda de Jan Tunen, no lo quiere coger. Maledón penetra y hay falta clara ahora de Soriano. Son 2 tiros libres.
0: Sí, Pedro Martínez ha sacado a Tavares, se ha metido a Pradilla y a Jan Tunen para jugar con hombres altos y tener más movilidad. Se le estaba viendo un poquito cansado a Tavares, un poco lento, sobre todo en las ayudas defensivas. Le ha estado dando demasiadas oportunidades al Obradoiro. Y bueno, yo creo que por eso opta Pedro Rodríguez por Jan Tunen, que ha estado muy bien, ha jugado muy bien, yo creo, este partido. Es un jugador bastante, ¿cómo diría?
1: Versátil, Joe.
0: Que no falla demasiado. Es un jugador que tiene buena mano, que está siempre en su papel. Jugador muy regular.
1: Y anotó Maledón los 2 tiros libres. Regular. ¿Y de qué manera el jugador francés? 13 aciertos desde el tiro libre. Solo ha fallado uno. 13 de 14 para él. Para un total de 27 de 40 del Real Madrid. Porcentaje algo bajo. 68% de acierto. Varios tiros libres ahí que se han ido al limbo. Botando Childress. 1 arriba al Real Madrid. Venga, una buena defensa. Maledón sobre Childress. Bota Childress. Jan Tunen defendiendo. Soriano se juega un gancho malo y le va a caer la falta. No. No hay falta de Soriano, pero sí tiene el balón el Real Madrid. Ahora Maledón atacando a Galán. Está con confianza Maledón. Son 2 tiros libres para el Real Madrid. 32 segundos, 4 décimas. Eliminado también Alex Galán en Obradoiro. Tendrá 2 libres, Joe. Maledón para ponernos más 3 con sí. 32 segundos, 4 décimas.
0: Lo ha hecho bien Maledón porque estaba bastante abierta la defensa del Obradoiro y en contraataque y con a campo abierto. Maledón es rapidísimo, es casi imparable, ¿no? Entonces ha hecho muy bien Maledón en atacar y no han tenido más que remedio que hacerle falta personal. Hemos visto en la En la jugada anterior, lo que comentábamos, la razón por la que ha metido

0: los pequeños, porque ha habido un bloqueo y continuación, y el Madrid ha podido ajustar bien con los dos pequeños moviéndose rápido.
1: 105-107. Anotó el primero Maledón. 32 segundos, 4 décimas. Vamos con el segundo. Vamos, Manolón. Ahí va. Se prepara adentro. 3 arriba para el Real Madrid. Tiempo muerto de Diego Epifanio. 32 segundos, 4 décimas, Joe. Ahora sí que estamos a una buena defensa de llevarnos este partido en el que ya llevamos 2 horas y 22 minutos de juego.
0: 2 horas y 22 minutos. Esto hay que hacérselo mirar, ¿eh? Yo siempre lo digo. Desde el año pasado ya lo decíamos, porque se están eternizando los partidos, ¿no? No puede ser que un partido de baloncesto tarde tanto. O sea, tantos y 22. Todavía pueden quedar 5 minutos para que termine el partido.
2: Igual, es que yo no quiero ser el hater del baloncesto, pero igual había que limitar los tiempos muertos.
1: Sí, algo hay que arreglar porque…
0: El reglamento antiguo, con los últimos cambios que se hicieron ya con este siglo, limitaba los tiempos muertos, limitaba el tiempo en que podía… perdón, las ocasiones en las que podías cambiar. Luego también la división en 4 cuartos, pues también te alarga en 4 minutos más, por lo menos, porque luego siempre es… los tiempos de descanso siempre se van más allá de lo que señala el reglamento. O sea, todo esto…
1: Porque yo una pregunta que me ha venido. Al final, entre el primer y el segundo cuarto, descanso, y entre tercer y último cuarto, ¿ahí no tiene suficientemente tiempo el entrenador para poder hablar con los jugadores y no estar dándole varios tiempos muertos por cada tiempo a cada entrenador?
0: Se han replicado el sistema de cuartos y de tiempos muertos del baloncesto americano, que lo tiene distribuido así no por ninguna razón, sino para meter más anuncios. Entonces, bueno, no tiene poco sentido replicarlo así en Europa. Dale, Adri.
1: Venga, vamos con ello. 32 segundos, 4 décimas. Aquí sacando también nuevas normas en el partido Obradoiro-Real Madrid. En este Madrid al tanto de Onda Madrid. Votando Childress, hay que defender. Recibe Barrueta, ojo Barrueta. Se la juega Junio de 3. No hay falta, no hay falta de Barrueta. Ahora sí hay falta sobre Pradilla. En mi cabeza estaba ese triple de Barrueta con 3-1. Cuando vestía la camiseta de Coruña en su primer partido en ACB. Ojito. No lo ha metido Barrueta. Buen rebote de Pradilla. Falta sobre el Maño. Bueno, falta de Soriano, de Meindel. Aquí todo el mundo ha metido el remo. 2 tiros libres para Jaime. 21 segundos, 6 décimas. Botando Jaime Pradilla. Flexiona. Tirando de muñeca adentro. 4 arriba. Ahora sí, esta diferencia protege la victoria del Real Madrid. Ahora sin faltas.
2: No, hombre, esto está ya hecho, ¿no?
1: Prácticamente, he visto lo visto, vamos a aguantar. A ver, importante que enchufe el segundo Pradilla. Se prepara Jaime, lanza el segundo dentro. Atacando Childress.
0: Que no anoten rápido.
1: Sí. Ahora Childress, la bandeja. Pues sí, anota fácil además Childress. 14 segundos, 7 décimas. Luau Cabarrós pintando.
0: Suéltala.
1: Sigue Cabarrós, mete la mano.
2: La posesión, claro, y la falta, ¿no?
1: Sí, metió la mano Álex Barceló. Son 2 tiros libres para Luau Cabarrós. No entiendo por qué no la ha soltado yo, ¿eh? Quería ir él a los tiros libres.
0: Además que si la suelta, había un jugador aquí en…
1: A la derecha,
0: en
1: sí.
0: La banda derecha, y si la suelta había mucha ventaja.
2: A mí me parece que no lo hace mal, ¿eh? Tiene buena posesión y ahora encesta los dos y nos vamos.
1: Pues sí, ojalá. El primero por lo menos lo enchufa. 107-111.
2: Son 4, 2 segundos.
1: 10 segundos, sí, sí, 10 segundos, 2 décimas.
2: Y sin Georgievic en pista.
1: Bueno, pero hoy Brandon Childress parece Georgievic. Él tiene pelo, pero… Ojo dentro. Anotó Luau Cabarrós y entra Sergio Llull. Al parquet para estos 10 segundos, 2 décimas. 107-112 para el Real Madrid. Sergio Llull, recordamos, no ha debutado en Euroliga. Los 3 partidos se ha quedado fuera del roster. El capitán madridista, balón para Childress de 3. Childress, no, el rebote para Andresito y esto se acaba. Hay falta.
0: Se acabó.
1: Hay falta. De Junio Barrueta va a tener 2 tiros libres. Andrés Feliz, queda nada, 1 décima o yo creo que hasta sin tiempo los 2 tiros libres. 7 décimas, marca la jefa de mesa aquí en el Fontes d'Ossar. Pero Miqui Ruiz lo gana el Real Madrid.
2: Le va a venir bien al Real Madrid, sobre todo para encauzar los malos augurios que estaba trayendo en Euroliga.
1: Sin duda, hacía falta Joe ganar. Lo que a mí no me deja tan tranquilo es
2: cómo
1: ha ganado el Real Madrid.
2: Y ese sentido guadianesco que tiene en todos los partidos. Pero vamos a hacer un resumen, Joe. Al final, victoria para el Real Madrid, importante, 2-2 en Liga Regular.
0: Sí, eso es lo que yo creo que lo más positivo del día de hoy, porque el partido de hoy ha sido un tanto inestable. El Madrid ha demostrado demasiadas lagunas. Y también ahora mismo también está mostrando la necesidad de emplearse a fondo para ganar los partidos, lo cual en una temporada tan larga y con tantos encuentros puede ser agotador, a pesar de que tiene una plantilla larga. Esperemos que el equipo se vaya rodando, ¿no?, y que entre en una fase en la cual los errores que le vemos habitualmente, sobre todo de pérdida de balón, de mala elección de tiros, de fallo en los tiros, libres, etcétera, se vayan corrigiendo. Y bueno, pues para que sea un poquito más tranquila la temporada, sobre todo en algunos partidos, porque si tienes que jugarte a cara de perro todos los partidos, en marzo están todos muertos, físicamente hablando.
1: Anotó los dos Andrés Feliz, le van a quedar 3 décimas a Obradoiro. 107, Obradoiro 114, Real Madrid. Acaba ahora sí el partido, con prórroga incluida. Los mejores del Real Madrid tras el análisis de Joe Llorente: Maledón, 25.7 asistencias. Luau Cabarrot, 25.4 rebotes. También destacar el partido de Tavares con 8.8 rebotes. Y Jan Tunen, que ha estado muy sólido, el jugador de Helsinki, 13.7 rebotes. El Real Madrid que vuelve a la Comunidad de Madrid. Jueves 8 de octubre, kilómetro 4 de la Euroliga, debutaremos en el Palacio de los Deportes en competición europea ante Partizan de Belgrado. Miqui Ruiz, hay que ganar para sumar la primera victoria en Europa.
2: Desde luego que sí. Gracias, Adri. Gracias, Joe. Buena tarde.
1: Un abrazo. Chao. Venga,
2: y nosotros, con la victoria del Real Madrid en baloncesto, nos marchamos. 30 segundos, Juanpa Montero, para lo que tú quieras decir y cerrar este exitoso Madrid saltando.
3: Pues que ha sido espectacular al final la remontada, podríamos decir, del Real Madrid, consiguiendo una victoria muy importante fuera de casa y ante un rival complicado. Por cierto, recordamos que ganó finalmente el Sanse 3-0 ante el Real Ávila. El Real Ávila terminó con un jugador menos y que, como siempre, un placer disfrutar del deporte aquí en Madrid saltando.
2: El mío también, profesor Juanpa Montero. Juan José Bayos estuvo en la técnica junto a Rubén Otero, en la realización y producción Carlos Rodríguez. El deporte vuelve a Onda Madrid a partir de las 6 de la tarde con el partido de la Onda y repasando todo lo que ha ocurrido en esta mañana. El Sporting de Hortaleza de momento no está en la siguiente fase de la Copa del Rey. Hoy su partido frente al Atlético Güímar no ha podido jugarlo. Suspendido y de vergüenza. Lo contamos luego en el partido de la Onda de Onda Madrid. 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Un abrazo y hasta pronto.

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1: Muy buenas tardes. Reyerta en Parla, en la calle Santo Tomás de Aquino, ha ocurrido esta madrugada. Un joven de poco más de 20 años, de origen marroquí, ha sufrido una puñalada en el hemitórax izquierdo. Ha sido trasladado por los efectivos del SUMA 112 hasta el hospital Infanta Cristina, donde ha sido ingresado y se encuentra estable. En esa misma calle, hace menos de un mes, un joven de 24 años falleció en otra reyerta. Los vecinos están hartos.
2: Había un chico tirado en el suelo sangrando, no había policía, no había nada. Y ya cuando vino la policía, pues vimos que había un rastro de sangre en la calle de aquí al lado.
3: Dicho que ha sido como pelea entre marroquí, eso sí que me han dicho que ha sido pelea entre marroquí. Y ya cuando yo venía llegando, que venía para abrir para mi trabajo, ya me encontré ahí con el panorama de siempre, que ya esto aquí en Parla es normal.
1: Más asuntos. Noticias sanitarias. El Hospital Ramón y Cajal pone en marcha un sistema pionero en España para suministrar insulina

0: insulina a diabéticos sin sufrir pinchazos constantes. El dispositivo mide el nivel de glucosa en cada momento y adapta la cantidad de insulina necesaria con la consiguiente mejora de su calidad de vida. La doctora Lía Natero es coordinadora de la unidad de diabetes del Hospital Ramón y Cajal.
1: La incorporación de este nuevo sistema permite personalizar el tratamiento de los pacientes que viven con diabetes. El objetivo de nuestra unidad no solo se centra en mejorar el control metabólico, sino también tener en cuenta la calidad de vida y las necesidades de cada uno de los pacientes.
0: Esta mañana se ha celebrado la 16ª carrera por la inclusión en el Parque Juan Carlos I de Madrid, organizada por Down Madrid. Esta edición ha alcanzado los 3.100 participantes en un espacio en el que personas con y sin discapacidad pueden estar de igual a igual, como explica el director de esta carrera solidaria, José Manuel Chacón.
2: Bueno, el deporte es un elemento de inclusión que nos hace participar de igual a igual en distintas disciplinas deportivas, corriendo, fútbol, baloncesto, natación, y luego además nos permite visibilizar capacidades, ¿no? Cuando estás corriendo y estás corriendo con otra persona a tu lado que tiene discapacidad y dice, uy, yo no puedo y me está adelantando y demás, bueno, empiezas un poco a calibrar y a darte cuenta que hay una realidad que a lo mejor no está tan excluida como pensábamos y que simplemente necesitan un poquito de apoyo para estar de igual a igual.
0: En clave política, el Partido Popular volverá a llamar a los ministros de Interior, Defensa y Exteriores al Senado. Los de Feijóo llevarán al pleno del miércoles el inicio de la anunciada comisión de investigación sobre la entrada masiva de inmigrantes a Ceuta, Gonzalo Buch.
3: Los populares vuelven a citar en la Cámara Alta a Marlaska, Robles y Álvarez para dar cuenta de su gestión ante la crisis migratoria en Ceuta. Los citan en 3 semanas consecutivas para comparecer ante sus respectivas comisiones. El primer citado será el titular de Interior para el próximo jueves 8 de octubre. Recordemos que el Partido Popular ya los ha citado en anteriores ocasiones, aunque de momento no han comparecido allí en el Senado, sí lo han hecho en el Congreso. El PP además usará su mayoría absoluta en la Cámara Alta para aprobar este miércoles la apertura de la comisión de investigación sobre la entrada masiva en Ceuta.
0: Un Partido Popular que ha vuelto a insistir en instar a Pedro Sánchez a adelantar las elecciones generales. Lo ha hecho su secretario general, Miguel Tellado.
4: Pedro, no te lo pienses más. Hazlo. Convoca mañana las elecciones generales. Aprieta el botón. Comenzamos la campaña y en menos de 2 meses veremos lo que piensan los ciudadanos. Desde el Partido Popular estamos preparados, estamos listos. Estamos deseándolo.
0: Por su parte, la secretaria general de Podemos, Ione Belarra, sostiene que la gente no quiere elecciones, sino soluciones al problema de la vivienda.
5: Creo que es el momento de escuchar a la gente. Y la gente no está esperando elecciones. La gente está esperando soluciones. Hay acampadas en todo el país. Es la movilización social más importante desde el 15M. El gobierno puede hacerlo, lo tiene en su mano. Están usando una vez más a Junts como excusa para no hacer lo que hay que hacer.
0: Nos fijamos en Ceuta, donde se está procediendo al desalojo de inmigrantes en la playa del Trampolín. Allí permanecían cerca de 3.500 personas. La Policía Nacional, con un dispositivo de unos 350 efectivos y más de 30 furgones, les está trasladando en autobuses al Centro de Atención Temporal de Extranjeros.
3: Ahora se procederá a su filiación después de 66 días en la ciudad autónoma. Muchos de ellos están optando por regresar voluntariamente a Marruecos. Celebran los sindicatos policiales esta actuación y se muestran preocupados por lo que va a pasar con los que decidan quedarse. Laura García es portavoz de Jupol.
6: Nos consta que algunos de estos invasores están volviendo voluntariamente a Marruecos. Lo que no sabemos es qué va a suceder con los que deciden quedarse en Ceuta. Hemos visto en otras ocasiones, en otros desalojos del Trampolín, que a las pocas horas vuelve a estar llena de asentamientos ilegales, por lo que lo de hoy podría volver a ser otro parche.
0: En cuanto al tiempo, desde esta hora estamos en aviso amarillo por lluvias y tormentas en la región. Ainhoa González, ¿qué nos espera para las próximas horas? Buenas tardes.
7: Seguimos con ambiente variable e inestable, porque a pesar de que a primeras horas tuvimos algunos chaparrones puntuales, pero luego es verdad que la mañana en muchos puntos ha sido de cielos más abiertos, con el sol asomándose entre las nubes. Bueno, pues a pesar de eso, ahora ya estamos viendo cómo poco a poco la nubosidad va en aumento, se va cubriendo el cielo y esas nubes empiezan a ser activas de cara a lo que nos queda de jornada, a partir sobre todo del sur. Y es que desde las 3 de la tarde tenemos aviso activado en toda la comunidad, nivel amarillo, por esa posibilidad de que las precipitaciones sean localmente intensas. También la posibilidad de tormentas, incluso que se pueda producir granizo en algunos puntos. Así que el resto de jornada, bueno, pues el paraguas cerca y mucha precaución por esas precipitaciones que ya decimos que pueden llegar a ser fuertes. En cuanto a las temperaturas, no muchos cambios. Hoy tenemos valores, bueno, esperamos valores de 22, 23 grados como mucho en general. De cara a mañana, mañana vamos a comenzar la semana de nuevo con ambiente variable, más tranquilidad en la primera mitad de la jornada, pero durante la tarde se espera que vuelva a activarse el aviso en gran parte de la región, de nuevo por la posibilidad de precipitaciones localmente fuertes y esa posibilidad de que vayan acompañadas de fenómeno tormentoso.
0: Y antes de terminar, conectamos también con la Dirección General de Tráfico para saber cómo está el tráfico en las carreteras de nuestra región. Elena Lozano, buenas tardes.
8: Muy buenas tardes. En estos momentos, especial precaución por la entrada a la capital madrileña por la autovía 1 a su paso por El Molar, donde encontrarán al menos 2 kilómetros de tráfico lento al margen de esta incidencia. Afortunadamente, el resto de las principales arterias se encuentran despejadas. Eso sí, les pedimos precaución debido a esos avisos amarillos por lluvias que podrían dificultar la circulación.
0: Es todo, más información en una hora cuando sean las 4 de la tarde aquí en Onda Madrid.
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10: Ha cumplido 85 años el bajo italiano Ruggero Raimondi.

nació en Bolonia el 3 de octubre de 1941. ¿Y quién le iba a decir a él cuando de pequeñito era bastante tímido, incluso cuando empezó su carrera de cantante, que iba a llegar a hacer películas y televisión? Porque sí, sí, después descubrieron en él unas dotes de actor extraordinarias y con el 1,91 m que tiene, sus papeles de malo le llevaban todavía a parecerlo aún más. Bueno, sin duda, una de sus caracterizaciones más míticas fue cuando encarnó al barón Scarpia en la versión cinematográfica de La Tosca de Puccini.

El espectacular final del primer acto de Tosca de Puccini con el Te Deum en la versión cinematográfica que protagonizó el gran Ruggero Raimondi de la Tosca de Puccini. Decir Ruggero Raimondi es decir el bajo que más discos ha grabado en la historia. Y desde luego es un personaje mítico porque es simpatiquísimo, siempre está con la sonrisa y desde luego cuando abre la boca. Pues todos tenemos que callar porque esa voz ha hecho maravillas durante 5 décadas. Bueno, uno de sus, aunque tiene a todos los autores en su repertorio, pero quizás de los que más ha glosado ha sido Giuseppe Verdi y ha hecho prácticamente todas las óperas en el papel de bajo. Vamos a escuchar su caracterización de Banquo en la ópera Macbeth en el segundo acto, cuando Banquo aconseja a su hijo que tenga cuidado porque la profecía de que Macbeth los va a ejecutar está ahí.

La escena de Banquo en el segundo acto de la ópera Macbeth de Giuseppe Verdi, con la voz impresionante siempre de Ruggero Raimondi, que también fue elegido para otra película, nada menos que La Carmen de Bizet, que se encargó musicalmente a Lorin Maazel con la Orquesta Nacional de Francia. El papel del torero Escamillo, que muchas veces encarna un barítono, esta vez fue dedicado a Raimondi, que es un bajo, aunque como suele decirse, un bajo cantante, que es casi un bajo barítono, es decir, que tiene la voz con unos impresionantes graves, pero que también sabe frasear e irse también por arriba. Por supuesto, su brindis inolvidable.

La espectacular versión cinematográfica de la Carmen de Bizet, que también protagonizó el genial Ruggero Raimondi como el torero Escamillo. Y aquí estaba su Votre Toast, Je peux le rendre, el brindis que encarnaba el gran Ruggero Raimondi. Bueno, más papeles míticos. Bueno, la verdad es que los ha encarnado todos. Y como digo, pues es un auténtico privilegio poder estarle dedicando este programa con motivo de su 85 cumpleaños. Don Basilio, en El Barbero de Sevilla y su área de la calumnia, ¿qué les voy a decir? A escucharla.

0: La versión del gran Ruggero Raimondi del área de la calumnia del barbero de Sevilla de Rossini.
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0: Bueno, vamos a seguir glosando la figura y sobre todo las grabaciones, claro, del genial bajo barítono italiano Ruggero Raimondi, yéndose precisamente a esa segunda visión, a la de barítono, porque también encarnó al Don Giovanni de Mozart. Quizás requiere una voz un poquito menos grave que la suya, porque para eso está el comendador, ¿verdad? Bueno, pues vais a comprobar cómo él fue capaz en esta grabación de aligerar un poco la voz, no parece tan grave, y así canta su serenata de Vieni alla finestra a la sirvienta Cerlina.

Deliciosa versión de Ruggero Raimondi de la serenata de Don Giovanni en el segundo acto. Bueno, vamos a ir a los inicios. Ya os dije que nació en 1941 Ruggero Raimondi y su voz maduró muy pronto. Esto es extraño porque, claro, la voz de un adolescente, ya sabéis, pues está un poco aflautada al principio y mucho más la de un bajo. Bueno, pues él ya tenía ese vozarrón con apenas 15 años, hasta el punto de que se presentó a una audición con el famoso director de orquesta Francesco Molinari Pradelli, que le animó a seguir una carrera operística. Empezó estudiando con el mítico Ettore Canto Galiani y a los 16 años entró en el Conservatorio Verdi de Milán. Después también estudiaría en Roma y ganó el concurso nacional para jóvenes de Spoleto, que le hizo ya debutar y que le abrió las puertas del canto internacional. Bueno, pues vamos a escucharle en otro de sus personajes fetiche, y cómo no, que es el del Felipe II de la ópera Don Carlos de Giuseppe Verdi, con su extraordinaria aria del acto cuarto, que tiene una amplia introducción con un solo de violonchelo maravilloso que también vamos a disfrutar. Cuando él reflexiona y piensa que la reina nunca le amó.

El impresionante monólogo de Felipe II en el acto cuarto de la ópera Don Carlo de Verdi, con el gran Ruggero Raimondi, que decía aquello de "ella nunca me quiso", se refiere a la reina Isabel de Valois, mucho más joven que él, y que se enamoró de su hijo, de Don Carlos, ¿no? Y que no descansará hasta que esté en su tumba del Escorial. Si alguno tenía curiosidad de haber escuchado esa palabra, pues sí, sí, lo dice ahí. Bueno, Raimondi, espectacular, con Carlo Maria Giulini dirigiendo a una extraordinaria orquesta de la Royal Opera House Covent Garden de Londres. Bueno, y todas hasta ahora han sido bastante dramones, ¿no? Bueno, vamos por un papel bufo, aunque también se podría decir un poco así el Don Basilio, pues precisamente volvemos a Rossini y a su ópera La Cenicienta, La Cenerentola, porque el padre de las hermanas, y que es el tutor supuestamente de la Cenicienta, es Don Magnífico, y aquí con esa voz haciéndola un poquito menos grave para un bajo cantante, como se suele decir en el argot, pues Don Magnífico argumenta aquello de sea cualquiera de las dos hijas a las que elija el príncipe y así él podrá ennoblecer.

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0: Villa de Icuac, que se vayan todos, espera triunfar el bueno de Don Magnífico y tener un magnífico padre, dice él. Pero ya sabéis que le va a salir rana todo porque va a ser Angelina, la Cenicienta, la que salga triunfante. Pero ahí estaba el vozarrón de Ruggero Raimondi cantando este fragmento de la ópera de Rossini.
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0: Bueno, encaramos ya los últimos minutos de nuestro homenaje por el 85 cumpleaños de Ruggero Raimondi, llevándole a otra escena de enredos, como es las bodas de Fígaro de Mozart. Vamos a escuchar el comienzo del tercer acto.

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Espectacular interpretación una vez más del gran Ruggero Raimondi, que hacía de conde Almaviva aquí, todo enfadado porque Fígaro le había ganado un pleito y claro, él quería vengarse. Bueno, y vamos a acabar nuestro homenaje al gran bajo italiano Ruggero Raimondi con motivo de su 85 cumpleaños, escuchándole la primera escena del Trovador de Giuseppe Verdi, cuando el capitán de los guardias, Ferrando, intenta mantener despierta a la guardia narrando la historia del conde, el conde de Luna, que es su jefe, y cómo al hermano de este, una gitana, lo embrujó. Con esta gran escena, maestro Raimondi, felicidades y hasta otra batuta mágica.

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1: Buenas tardes. Empezamos con política porque tras horas de reunión telemática, el nuevo Sumar ya tiene fecha para anunciar su próxima cabeza de lista, Chema Moreno.
2: Será el próximo 17 de octubre cuando el nuevo espacio de Sumar despeje una de sus principales incógnitas, quien encabezará la candidatura a las próximas elecciones generales. Ese día, Movimiento Sumar, Izquierda Unida, Más Madrid y Los Comunes presentarán además la hoja de ruta de su nuevo proyecto político, que llevará el nombre de Frente Amplio.
1: Y mientras tanto, el presidente Pedro Sánchez continúa su reflexión sobre si convoca elecciones o sigue con la legislatura. Hay varias opciones encima de la mesa, pero en principio hasta mañana se mantiene el misterio.
2: Salvo sorpresa, hoy no sabremos nada. Desde la Moncloa aseguran que el debate interno continúa y que el presidente sigue manteniendo conversaciones con personas de su entorno. De momento, a esta hora, la agenda de Pedro Sánchez para mañana se mantiene, tiene un acto en un congreso y se prevé que presida la ejecutiva del Partido Socialista.
1: Quien sí se ha pronunciado ha sido el Partido Popular. Su secretario general, Miguel Tellado, ha instado al presidente Sánchez a apretar el botón, dice, para convocar elecciones.
3: Pedro, si no convocas ya, se te va a hacer muy largo. Cuanto más tarde pongas las urnas, peor tira. Por lo tanto, mejor noviembre que diciembre, marzo o julio. Haznos caso, ya lo verás.
1: Una decisión que puede deberse a las movilizaciones que rodean el país. En nuestra ciudad, la Campada de Sol ya cumple su noveno día a la espera de la decisión

0: que debe tomar en las próximas horas el Tribunal de Justicia de Madrid tras la petición de Comunidad y Ayuntamiento para que la desalojen. Una decisión que no entiende desde la oposición la portavoz del Partido Socialista en el Ayuntamiento, Reyes Maroto.
1: Me avergüenzo del alcalde que tenemos en el Ayuntamiento de Madrid como madrileña, porque está más preocupado por expulsar a los acampados de sol que por escucharles. Y creo que esa indignación la tienen muchos madrileños y madrileñas.
0: Seguimos con la mirada puesta en las lluvias torrenciales que han afectado a Cataluña. Al menos 2 personas han muerto en la provincia de Barcelona y una está desaparecida. El presidente de la Generalitat, Salvador Illa, asegura que la situación mejorará en los próximos días, pero hace un llamamiento para no bajar la guardia.
2: Esta tarde, con las salvedades que he explicado, pues estamos ya en una etapa de recuperación de la normalidad que debería de ser plena a partir de mañana por la mañana.
0: Fuera de nuestras fronteras, Brasil celebra hoy la primera vuelta de las elecciones presidenciales. En ellas se miden el actual presidente, el izquierdista Lula da Silva, y el ultra Fabio Bolsonaro, hijo del expresidente Jair Bolsonaro, condenado por intento de golpe de Estado.
3: Están prácticamente igualados en los sondeos. En nuestra ciudad ya están votando los brasileños residentes en la capital. Hasta 23.000 pueden hacerlo en el Colegio Blanca de Castilla. Recordamos para todos nuestros vecinos brasileños que queda una hora para que cierren las urnas en nuestra ciudad.
0: Y antes de terminar, conectamos con la DGT para saber cómo se circula por las carreteras madrileñas. Elena Lozano, buenas tardes.
4: Muy buenas tardes. En estos momentos, especial precaución en el acceso a la capital madrileña en el entorno de Venturada, la autovía 1, donde encontrarán más de 2 kilómetros de retenciones. Al margen de ello, afortunadamente, el resto de las principales arterias de la Comunidad de Madrid se encuentran despejadas.
0: Aquí lo dejamos por el momento. Volvemos con más información dentro de una hora aquí en Onda Madrid.
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1: Y porque la vida es bonita, Beautiful Life. Iniciamos nueva hora de Onda Madrid Todo Música con ellos, Ace of Base.
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1: La continuamos ahora desde el año 2000. OBK, esto, tú sigues así. Abrazos de Pedro García de Val.

0: aunque puede parecer un poquito más desconocida, bueno, se les identificaba un poquito entre comillas, con un estilo diferente, ya que a ellos les va un poquito más ese estilo tristón, como han reconocido REM, y la traducción del título de la canción vendría a decir algo así como la canción de la radio, la que compartíamos contigo, Radio Son.
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0: Desde Onda Madrid Todo Música, volvemos a los 2000 y nos quedamos, fíjate, con un poquito de miedo en esa primera década, M-Clan.

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Onda Madrid Todo Música, no puedo sacarte de mi cabeza. Genge Yueto My Head presentando el disco Fever. Llegaba ya por el año 2001, ya sabes. La australiana que triunfó en los 80 volvía en los 2000. Y precisamente en este año 2000, Fuego, en el fuego, ahora desde Italia, en castellano. Eros Ramazzotti.

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0: Y algo desconocido sobre todo ese inicio, ¿eh? De ese Never Forget de ellos, los Take That.
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0: Y le conocíamos junto a Ana Torroja en aquel Duele el Amor y meses después, en ese año 2004, A veces fui, Alex Sintek.
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0: desde Onda Madrid todo música, canciones un poquito más lentas, discos de oro del pasado y voces absolutamente espectaculares que marcaron en la historia de la música. Últimos minutos con Bob Dylan.
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0: El último disco de La Oreja de Van Gogh con Amaia Montero, ese disco llamado Guapa, Dulce Locura en La Oreja de Van Gogh y Guapa Ella. Aunque ya sabes, como te he contado a veces, que triunfó más en nuestro país que en el suyo. Próximos minutos en Onda Madrid Todo Música con Alicen.
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1: Buenas tardes. En una hora dará comienzo la gran cabalgata de la Hispanidad 2026 en la Plaza de España, que recorrerá la Gran Vía hasta su intersección con la calle Alcalá. La jornada contará con un despliegue de música, teatro, espectáculos circenses y danzas tradicionales, Chema Moreno.
2: Bajo el lema "Todos los acentos del español caben en Madrid", la sexta edición de este evento cultural reunirá a más de 4.500 participantes, 15 carrozas y delegaciones de 22 países. Los participantes ya están ansiosos por comenzar.
3: Es algo inexplicable, pero se siente mucha la acogida de la gente, tanto de España como la ecuatoriana.
4: Representando trajes típicos del siglo XIX, con trajes autóctonos de las provincias.
5: La música criolla, la música calixa, la música andina, vamos a tener un poquito de todo.
6: Es primera vez que El Salvador participa con una carroza, entonces nos enorgullece muchísimo transmitir nuestra cultura a nuestra comunidad latina en España y en el mundo.
1: El Banco de Alimentos de Madrid busca 5.000 voluntarios para que participen en la gran recogida 2026, que se celebrará los días 13, 14 y 15 de noviembre en más de 1.200 establecimientos de alimentación de nuestra región. Carlos Sánchez Blas.
7: Datos de la Comunidad de Madrid. Una de cada 5 personas se encuentra en riesgo de pobreza o exclusión social. 900.000 sufren inseguridad alimentaria. Casi 400.000 se encuentran en situación de pobreza severa y casi 600.000 padecen carencia material y social severa. María Gómez, desde el Banco de Alimentos de Madrid.
8: La pobreza severa es la que se ve. Una pobreza severa, estamos hablando alrededor de un 8%. Sí sabemos que hay cerca de un 25% de personas que están en ese riesgo de exclusión social porque no llegan a fin de mes. Una alimentación inadecuada tiene unas repercusiones muy directas y muy rápidas en los niños. Y eso, eso es duro, ¿eh?
7: Se necesitan voluntarios. Francisco Greciano, director

0: del Banco de Alimentos.
1: Puedo dedicar 4 horas de mi tiempo, puedo venir con un amigo, puedo movilizar a mi empresa, puedo involucrar a mi familia, puedo hacer algo por las personas que tienen dificultades para acceder a una alimentación digna. La respuesta es sí.
2: Oye, ¿te vas a apuntar como voluntario a la gran recogida?
3: ¿A la qué?
2: A la gran...
4: La gran recogida de los bancos de alimentos es tan grande que reúne a 80.000 personas voluntarias para que cerca de 1 millón pueda acceder a una alimentación digna.
2: Gran recogida.
0: Objetivo, 5.000 voluntarios en Madrid para conseguir 1.800.000 kilos de alimentos de cesta básica.
5: Con las lluvias que están afectando a buena parte del país, miramos ahora al tiempo para saber qué podemos esperar en las próximas horas en nuestra comunidad. Ainhoa González, buenas tardes.
6: Buenas tardes. Bueno, pues una tarde más desapacible que la primera mitad de la jornada en muchos puntos de la comunidad. Tenemos aviso activado en todo el territorio, nivel amarillo hasta medianoche, por esas lluvias que localmente pueden ser intensas, ir acompañadas de aparato eléctrico e incluso producirse granizo. Así que, bueno, pues ya decimos un final, una recta final de la semana con el paraguas cerca, y para mañana, para comenzar la nueva semana, también no podemos perder de vista el paraguas, sobre todo mañana por la tarde se espera que vuelvan a activarse los avisos en gran parte de la región, de nuevo por esa posibilidad de tormentas localmente fuertes, o sea, de precipitaciones localmente fuertes, y también la posibilidad de tormentas. En cualquier caso, ambiente inestable, variable, porque mañana amaneceremos con más tranquilidad. Y en cuanto a las temperaturas, bueno, hoy tenemos unos valores parecidos a los de ayer. La verdad es que las máximas, pues llegando a los 22, 23 grados, no hemos sentido prácticamente diferencia térmica, y de cara a mañana comenzamos la semana también sin oscilaciones significativas. Estaremos rebasando ligeramente en general los 20 grados, pero lo dicho, con esa posibilidad, sobre todo durante la tarde, de que puedan reproducirse las precipitaciones que hoy también pues se dan en diferentes puntos de la comunidad.
5: Domingo, vuelta a la rutina, es hora de conocer cómo se circula por las carreteras de nuestra región. Dirección General de Tráfico, Elena Lozano, buenas tardes.
7: Muy buenas tardes. En estos momentos se complican ya los accesos a la capital madrileña por la autovía 1 en el entorno de Venturada, donde encontrarán más de 2 kilómetros de retenciones, y también por la A6 a su paso de Majadahonda. Ya la ronda de circunvalación M45 encontrarán complicaciones en el entorno de Getafe hacia la autovía A42.
5: Y terminamos con un apunte de servicio público. Mañana comienza en la Comunidad de Madrid la nueva campaña de vacunación frente a la gripe y la COVID. Una campaña que llega además con novedades para facilitar la cita y el acceso a las vacunas.
8: Desde este lunes, los madrileños podrán pedir una única cita para vacunarse de la gripe, de la COVID o de ambas a la vez. La campaña se desarrollará en más de 800 puntos de vacunación de la región y se mantendrá en principio hasta el próximo 31 de enero. La cita puede solicitarse a través de la aplicación y la web sanitaria de la Comunidad de Madrid, por teléfono o directamente en los centros de salud.
5: Esto es todo por hoy. Continúa ahora la música en Onda Madrid. No se pierdan en una hora el partido de la Onda con nuestros compañeros de deportes. Volvemos con más noticias mañana a las 6 de la mañana en el Buenos Días Madrid. 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
1: Y porque la vida es bonita, Beautiful Life. Iniciamos nueva hora de Onda Madrid Todo Música con ellos, Ace of Base.
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1: La continuamos ahora desde el año 2000. OBK, esto, tú sigues así. Abrazos de Pedro García de Val.

0: aunque puede parecer un poquito más desconocida, bueno, se les identificaba un poquito entre comillas, con un estilo diferente, ya que a ellos les va un poquito más ese estilo tristón, como han reconocido REM, y la traducción del título de la canción vendría a decir algo así como la canción de la radio, la que compartíamos contigo, Radio Son.
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0: Desde Onda Madrid, todo música. Volvemos a los 2000 y nos quedamos, fíjate, con un...

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de Onda Madrid Todo Música, no puedo sacarte de mi cabeza Genge Yueto My Head presentando el disco Fever. Llegaba ya por el año 2001, ya sabes. La australiana que triunfó en los 80 volvía en los 2000. Y precisamente en ese año 2000, Fuego, en el fuego, ahora desde Italia, en castellano, Eros Ramazzotti.

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0: Trinidad.
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0: Y le conocíamos junto a Ana Torroja en aquel Duele el Amor y meses después, en ese año 2004, A veces fui, Alex Sintek.
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0: desde Onda Madrid Todo Música, canciones un poquito más lentas, discos de oro del pasado y voces absolutamente espectaculares que marcaron en la historia de la música. Últimos minutos con Bob Dylan.
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0: El último disco de La Oreja de Van Gogh con Amaia Montero, ese disco llamado Guapa, Dulce Locura en La Oreja de Van Gogh y Guapa Ella. Aunque ya sabes, como te he contado a veces, que triunfó más en nuestro país que en el suyo. Próximos minutos en Onda Madrid Todo Música con Alice.
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1: ¿Sigues en haber fútbol en Primera División y con todo lo que tenemos por delante? Pues no, no lo echamos en falta. 6:00 de la tarde, arranca la tarde noche deportiva en Onda Madrid.
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1: ¿Qué tal? Muy buenas, bienvenidos, bienvenidas al partido de la onda. Escuchas desde ya el deporte de Madrid. 101.3, 106 de la FM, Onda Madrid, en este domingo 4 de octubre, en el que es el 34º capítulo de esta temporada 26-27, cerrando la jornada deportiva en Primera Federación con la visita del Rayo Majadahonda Algeciras y con un clasicazo de la Liga F entre Fútbol Club Barcelona y Real Madrid. Que el tiempo no respete y que el respeto no venga condicionado por cómo te hayas despertado en este día. Ahora lo contamos. 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
1: Todo ello en un partido de la onda que nos va a llevar hasta las 9 de la noche. Lourdes Mercado y Javi Sevilleja se encargan de nuestra técnica y central de conexiones. Javi Gómez Carrasco, Jesús Ruiz y José Vicente Delfa van a estar en los ecos del deporte nacional e internacional. ¿Qué tal, Carrasco? ¿Qué tal, Delfa? Muy buenas tardes.
3: Hola, muy buenas tardes.
4: ¿Qué tal, Miki? ¿Cómo estás?
1: Oye, comentaros y poneros sobre todo en antecedentes de todo. Los jugadores y el staff técnico del Sporting de Hortaleza ya están montados en un vuelo de regreso a la Comunidad de Madrid sin jugar su partido de vuelta de esta fase previa de la Copa del Rey, partido aplazado, de momento partido dado por perdido al conjunto madrileño. Veremos a ver lo que pasa en las próximas horas, Delfa.
3: Que ha sido muy feo, ha sido extraordinariamente fuera de lugar lo que ha ocurrido con esos seguidores o esa gente, esas personas fuera de sí, lanzando objetos. Luego esos lanzamientos de botellas a medio metro de los jugadores. Se habla incluso de armas blancas por ahí. En fin, un panorama desolador para un partido de fútbol de esta categoría, de esta situación tan, además, a tanta distancia, con un desamparo y un riesgo evidente. Yo creo que ha hecho muy bien el equipo madrileño y espero una sanción absolutamente ejemplar. Y esas personas, es que no son aficionados al fútbol, son simplemente delincuentes.
1: No, y además te lo voy a demostrar ahora en un segundo. Sí, Carrasco.
4: Bueno, pues a mí una de las cosas que más me ha sorprendido que he escuchado al técnico del Sporting Hortaleza ha sido que el entrenador rival del Guaima ha pegado, ha agredido a un miembro de su staff. Ya no es que la violencia haya sido fuera, que la ha habido, con esos lanzamientos de objetos, de huevos y demás, que muchas de las familias de los chicos del Sporting Hortaleza, incluidos con hijos, se han ido asustados y llorando del campo, sino que además la violencia también ha estado dentro del campo, no se ha podido jugar evidentemente, pero ha habido cosas que son tremendamente graves y ahora la decisión de ver qué se hace con el partido, que para mí es lo importante, claro. Ya ha dicho el técnico del Sporting Hortaleza que a él ya el partido prácticamente es lo de menos, pero hay mucha gente ilusionada con este encuentro.
1: Me han llegado tantos mensajes en las últimas horas, como lo estábamos dando en directo en Madrid al tanto, que os lo tengo que contar y tenemos que repasar qué es lo que ha pasado. Antes de que arranquen los partidos, a las 7:45, Algeciras Rayo Majadahonda en Primera Federación, en Liga F a las 7:00 de la tarde, Fútbol Club Barcelona, Real Madrid. Pero vamos a ver la intrahistoria de este Atlético Unión Guibar frente al Sporting de Hortaleza, partido que no se ha jugado en la vuelta de la fase previa de la Copa del Rey, aplazado. El Sporting de Hortaleza ha dicho: no voy a jugar, me voy de vuelta a la Comunidad de Madrid. Llevaba una ventaja de 1-0 de la ida, donde ya hubo un poco de jaleo, pero la vuelta ha sido desastrosa.

0: son reacciones graves que hemos ido conociendo según se estaban sucediendo las cosas en el campo del Atlético Güímar, en lógicamente Tenerife, a kilómetros de la Comunidad de Madrid. Y es cuando empezamos a recibir, Delfa, ojo a esto, mensajes privados de Instagram hacia los jugadores del Sporting de Hortaleza en el día de ayer y en esta última semana, que yo lógicamente no me atrevo a las 4 minutos sobre las 4 minutos sobre las 6 de la tarde a reproducirlos.
1: Pero a ver, yo te quería preguntar, Miguel,
0: sí.
1: Porque cualquier oyente que esté escuchando esto en Madrid al tanto, lo habéis contado muy bien,
0: ¿sí?
1: Pero era por la mañana.
0: Sí.
1: ¿A qué viene esto? O sea, me pregunto como persona,
0: ¿sí?
1: ¿De dónde surge este desatino? O sea, porque sí. Tú puedes entender, puede haber una fricción de aficiones, uh-huh, de tiempo atrás,
0: ¿sí?
1: O de cierto,
0: ¿sí?
1: Pique, pero aquí es que ¿de dónde surge este auténtico desvarío mental de tanta gente?
0: De la nada, de la irascibilidad de la gente, del partido de ida donde le expulsaron a un jugador al conjunto tinerfeño y de ahí absolutamente a nada, a intentar calentar un partido que no tenía nada de caliente, únicamente que puede ser el partido de la vida de un jugador y que de repente se convierte en una batalla campal a través de, primero, mensajes en Instagram a los propios jugadores, que si tu novia tal, tal, tal, la voy a enganchar, la voy a tirar contra un muro, que si tú no tienes tal para venir aquí, que cuando vengáis aquí os vais a enterar, etcétera, etcétera. De todo esto, Delfa, estaba enterada, lógicamente, el Sporting de Hortaleza, pero pensaban que iban a ser solo palabras. Hoy se plantan allí, en el anexo directamente del estadio del conjunto tinerfeño, pues lo que hemos dicho, los autobuses directamente del Sporting de Hortaleza atacados con huevos, con piedras, etcétera, etcétera. Lógicamente, los jugadores entran dentro del rectángulo de juego y ahí dentro del rectángulo de juego se lía la monumental, con lanzamientos de botellas entre dos equipos que no tienen ninguna fricción, que no se han enfrentado en toda la historia del deporte. Es decir, que se nos está yendo de las manos el fútbol y no sé en qué momento se nos ha ido de las manos.
1: Es algo que no tiene sentido, que evidentemente estaba superado, yo creo, que las fuerzas, sí, de público y todo lo que... Porque claro, es que esto iba a ser un partido sin más, con una relativa importancia, tampoco es que vayas a ser el campeón del mundo, es un partido importante evidentemente para las entidades, pero no para este barbaridad. Y claro, tú ves las imágenes, que además están muy bien captadas, aunque evidentemente con la dificultad de la zona, de lo que es seguir un partido como este, y de repente hay personas, como dices, en el campo, que se ponen a lanzar botellas como si estuvieran jugando, con toda la falta de respeto y con toda la peligrosidad. Y luego, aparte ya, que pueda haber armas, que pueda llegarse a ese desvarío, porque claro, también ves llegar al autobús tan tranquilamente y venga un grupo de personas enmascaradas, además, porque siempre los valientes suelen ir con la cara tapada, ¿no? Y se ponen a lanzar piedras, huevos. Yo de verdad no entiendo esto y debería de haber una sanción ejemplar y sobre todo intentar identificar a esas personas. Esa violencia en cualquier ámbito de la vida no se puede consentir.
0: Para tener de un lado y del otro, en directo justamente esta mañana entrevistaban al entrenador.

0: Del Atlético Güímar. El entrenador se llama Aitami Martínez. Estaba viviéndolo en directo sobre el rectángulo de juego y esto es lo que comentaban nuestros compañeros de la televisión canaria.
1: Nada, que hay un ambiente caliente en Güímar porque no hemos sufrido lo que hemos sufrido en la península y es fútbol. Mientras no pase nada físicamente y mientras no le afecta a los jugadores jugando en el campo, el ambiente es el que es. Ellos dicen que tienen... que les da miedo tanta gente y tanto grito y tanto y demás y no quieren participar, pues si no quieren participar las normas están para algo.
2: Se han visto que se han lanzado botellas, incluso ha habido gente que ha dicho que una posible agresión.
1: No, lanzar botellas no, a nuestro cuerpo técnico, a alguien de nuestro cuerpo técnico le cayó una botella vacía de plástico. Y a mí, personalmente, me agredió alguien del cuerpo técnico del Hortaleza cuando estaba solo. El vídeo está ahí, se puede comprobar y demás. No ha pasado absolutamente nada más. Es algo entre cuerpo técnico, me agredió, a mí me da igual, yo no me voy a ir a mi casa porque me agredieran, quiero jugar a fútbol y los chicos estamos disponibles para jugar. Hay seguridad porque se ha llamado a más seguridad para que se pueda jugar el partido y los árbitros dan por acta la seguridad, la dan por válida. Se ha dado por válida la seguridad, se ha dado por válido que está todo protegido, se ha dado por válido que se puede jugar el partido. Si ellos no quieren participar, las normas para algo están.
0: Esto sobre el rectángulo de juego de Elfa, ahí es cuando llega la Guardia Civil, dice que sí que hay seguridad para disputarse el partido, el trío arbitral dice no, esto está seguro, aquí se puede jugar y el Sporting de Hortaleza por su parte dice oye, después de haber sufrido botellazos del mismo cuerpo técnico del rival con el que nos enfrentamos y ver a gente con machetes dentro del rectángulo de juego, o sea, en las gradas, no tememos a lo mejor por nuestra afición, tememos por nosotros, que en el minuto 80 de partido suframos una agresión porque hayamos recibido un gol en contra.
3: Pero si es que este señor sale con la bendita frase de esto es fútbol. ¿Pero qué va a ser fútbol, caballero? Si usted está agrediendo, si usted está insultando, eso no es fútbol. Eso no es nada. O sea, vamos a ver, es que realmente le escuchas sí. Y es un mensaje absolutamente tóxico y equivocado. No puede ser. O sea, tiene que haber un respeto. Que puede haber ambiente, puede haber criterio. Como ya hemos hablado muchas veces, tendría que acabarse con los insultos en las gradas. Pero en fin, esa es una batalla... De otra circunstancia, que puede haber un ambiente de animadversión, que puede haber un ambiente duro, difícil, pero hombre, llegar a la agresión, llegar a esa falta de respeto, llegar a apedrear un autobús y sobre todo sentirte con el peligro de que puede haber algo más, lógicamente entiendo que el equipo madrileño dijera hasta aquí he llegado y lo de este señor se lo tiene que hacer ver porque es que realmente no... incita a la violencia al decir que es fútbol ese tipo de actitud y ese tipo de amenaza. Eso no es fútbol, caballero. No lo es en absoluto.
0: Y en ese mismo momento, después de las declaraciones de Aitami, el entrenador local, en este caso, el entrenador del conjunto tinerfeño, pues aparece Gonzalo Valdivia, el director deportivo del Sporting de Hortaleza, en directo, nervioso, ya se le escucha en la voz, intentando correr directamente por el campo a un lugar donde prácticamente no le escuchen, para declarar esto en directo. Estaba asustado.
4: Pues ahora mismo nosotros hemos ya dicho que no vamos a jugar. El delegado ya ha avisado al delegado federativo de la Federación Española y a los árbitros. La verdad que desde el inicio yo no he venido en el bus porque he venido aparte con directivos, pero desde el primer momento los han recibido piedras, machetes, huevos. Lo más leve han sido que les han tirado huevos al bus, pero la verdad que la seguridad no está garantizada. Y la Guardia Civil ha venido a decir que está garantizada, pero que nosotros no vivimos de esto. Esto es un hobby, esta es nuestra pasión, que los jugadores mañana tienen que ir a trabajar, tienen familia esperándonos en Madrid y no nos va la vida por jugar un partido donde claramente nuestra seguridad no está garantizada. Y han sido desde dentro del campo. Eso es lo más indignante. O sea, esas botellas no han venido del público, sino han venido de gente del cuerpo técnico del otro equipo. Entonces, la verdad que estamos aquí esperando que garanticen nuestra seguridad para salir. Y poco más te puedo decir. La verdad que pocas veces he vivido esto. Aquí en España, yo soy peruano, vengo de Perú y he vivido cosas así, pero esto roza lo irreal, lo irreal. Los jugadores están destruidos llorando aquí porque esta era la oportunidad de su vida. Era literalmente la oportunidad de su vida y ahora mismo nos van a dar el partido por perdido. Sí, porque la seguridad, según los árbitros, que es lo que le transmite la Guardia Civil, la seguridad está garantizada. Pero nosotros entre perder este partido 3-0... y llegar a Madrid sanos y salvos, pues tenemos claro cuál es la decisión. Nos ha escrito directamente y nos ha dicho, no jueguen porque no está garantizada su seguridad y tendremos que ir al juez de competición y alegar nuestras pruebas, pero jugar no vamos a jugar. Y por una razón.

muy sencilla, porque los jugadores no tienen ni posibilidad alguna de ganar este partido por el estado emocional en el que están. Por lo que nos ha transmitido el delegado, que es el único que ha podido entrar al vestuario arbitral, es que a ellos...

0: donde han llevado unos antidisturbios, pero son 8 antidisturbios, y afuera en el monte, que no sé si se ve desde las grabaciones, hay un monte, y hay 30, 35 personas con machetes, con pasamontañas. Entonces, claro, pues jugamos, y en el 182 metemos un gol y ganamos. ¿Y quién nos garantiza que esa gente no salta 2 metros y se mete al campo, y cómo paramos a esa gente? Ha dicho, me ha transmitido, que cuando llegaban en el bus, que es la misma gente, porque esa gente simplemente no ha entrado al recinto, se ha ido al otro lado, que había gente con machetes, con pasamontañas, que son los que se ven en el vídeo tirando las piedras y los huevos y corriéndose el autobús. No hay ni una, no hay ni una, ya está transmitido, y lo único que estamos esperando es que se nos garantice la seguridad para salir a nosotros. Y a las 40, 50 personas que tenemos en la grada desplazada, donde hay niños, familias, que ahí sí te digo, y te soy honesto, ahí no ha pasado nada todavía, no ha pasado nada, con ellos no se han metido, pero también queremos garantizar la seguridad de los familiares de los jugadores para que puedan salir en paz, irse al hotel, coger sus cosas y irse a Madrid de vuelta.
1: Pues las palabras del director deportivo, que estaba dentro del recinto, que había llegado en un autobús que no era el mismo que el del staff, y Delfa nos decía esto en directo. Luego ha tardado el Sporting de Hortaleza más o menos una hora y media en tener que salir escoltados desde el rectángulo de juego hacia el autobús. Es verdad que había ya presencia policial, que intentaba salvaguardar la seguridad de todos los miembros del equipo del Sporting de Hortaleza. Lo mejor de todo, que ninguna persona del público ha sido afectada. Es decir, los propios aficionados del Atlético Unión Guimar la pagaron con los jugadores y con el cuerpo técnico, pero no con los aficionados.
2: Sí, a
1: tuvieron
2: ver,
1: esa diferencia, vaya.
2: Por lo que sea, ya estaban con una sensación de querer amargarle el día al Sporting de Hortaleza y a los componentes del equipo desde el primer minuto. Y lo que ocurre es que ellos se quedan allí, digamos que protegidos, y no salen fuera, porque cuando han salido, componentes del cuerpo técnico del equipo canario se ponen a lanzarle botellas a la cabeza, pero además a muy poca distancia. O sea, no es que fuera un lanzamiento, bueno, en cualquier caso, ¿no? Pero digamos que agredir, no a lanzar la botella haciendo así, como decía el entrenador, que es fútbol. No era fútbol, era simplemente agredir. Han esperado a que llegase la policía, han esperado a que llegue la Guardia Civil, y entonces han hecho intención de salir. Pero claro, ya la situación venía, por supuesto, de todo lo que ha supuesto esa llegada del autobús, con ese momento de lanzamiento de objetos, de piedras y personas encapuchadas, y con una sensación de riesgo absoluto. Vamos a ver qué decide el comité de competición, que va a tener que hacerlo relativamente rápido, porque el sorteo de Copa es mañana lunes, esa primera eliminatoria de la Copa del Rey. Y de momento hay tres opciones, se manejan: aplazar el encuentro y buscar una nueva fecha, ya veremos. Luego está disputar el partido en un territorio neutral o conceder la eliminatoria, ya veremos si al equipo canario o, lo que sería sensato, al Sporting de Hortaleza, que venía ganando un 1-0 y que ha sido el que ha recibido esta agresión por parte de público, cuerpo técnico y todo lo que supone esta entidad canaria, que se ha equivocado gravísimamente. Y que no solamente se ha equivocado, que ha hecho de estos unos actos muy graves a ser juzgados y sancionados.
1: Lógicamente nosotros somos la Radio de Madrid, pero no nos vamos a posicionar cuando hay un acto vandálico. Aitami Díaz, el entrenador del Atlético Guimar, publica ahora mismo en sus redes sociales algo como: no nos metan en el saco de los que lanzaron huevos, nosotros solo podemos controlarlo de dentro, que estoy muy de acuerdo. Hay que ser justos y por lo menos esto lo puede demostrar en el vídeo. Y es verdad que hay una tangana y puñetazos por un lado, por otro, igual que hemos visto el lanzamiento de la botella del cuerpo técnico del conjunto local al Sporting de Hortaleza. Entre eso, pues hemos querido conocer las declaraciones del presidente de la Real Federación Madrileña de Fútbol, Paco Díaz. Paco Díaz, que en este caso, Paco Díaz apoyaba directamente lo que decía el Sporting de Hortaleza. Le habíamos preguntado anteriormente al director deportivo del Sporting de Hortaleza si tenían el apoyo de la federación, y no le quito ni un punto, ni una coma a lo que dice el presidente de la federación, Paco Díaz, que yo creo que ha estado excelso, sin posicionarse del todo con el Sporting de Hortaleza. Si se demuestra lo contrario, efectivamente, también se va a condenar.
0: Bueno, vamos a decir, la Copa y el fútbol es una gran fiesta de convivencia, de saber ganar, saber perder, pero lamentablemente hay gente que en este mundo, en el año 2026, se ha quedado anclada en los años 80, donde lamentablemente había episodios muy parecidos. Nosotros esta información de lo que está ocurriendo hoy
3: preveíamos algo, porque las amenazas en el partido

0: de Hortaleza, lo dijeron al final del partido y amenazaron y lógicamente se avisó a los órganos pertinentes para que tomaran medidas. Lo que pasa es que yo creo que se han pasado de la raya en el sentido de, como no es que lo diga el presidente de la federación, ni mucho menos, es que como podéis ver en las imágenes, la violencia, no solo con los cohetes en el hotel, que eso puede entrar dentro del juego, no vamos a decir, pero lo que no podemos permitir es como recibieron aún en estos niveles a pedradas, huevos al equipo al autocar, las amenazas que ha habido, de hecho ha habido un botellazo creo que al preparador físico y al delegado del equipo. Después ha habido amenazas, les pasaron por el pasillo entre el medio de la gente para que entraran al vestuario, cuando eso sabemos por costumbre que no es así. Eso no es bueno para el fútbol ni es bueno para la sociedad. Creo que es un día muy triste para el fútbol de no profesional, y que tenemos entre todos que desterrar la violencia de estos campos. Si no son palabras, porque las palabras y el papel lo aguanta todo, son imágenes y declaraciones antisonantes que estamos viendo. Vamos a ver, hay una cosa que es muy clara: la seguridad de los jugadores y de los aficionados, que los niños han tenido que quedar en el hotel, está por encima de todo. Y hay una cosa que es muy clara: si tenemos que ir hasta el final, vamos a ahí hasta el final desde la Real Federación de Fútbol de Madrid. Eso lo tengo muy claro, y lo voy a mantener en cualquier órgano que tenga. Es decir, lo que no voy a consentir es el maltrato de un equipo de Madrid. Puede perder en el terreno de juego, pero no a costa de violentos. Y de una vez por todos, por todas, desterremos la violencia de los campos de fútbol. Y el que no quiera tomárselo como deporte o como un partido más, le echaremos de cualquier institución. Dicho esto, quiero decir el apoyo al Sporting de Hortaleza, a la Junta Directiva, a sus jugadores y sobre todo a esos señores que han recibido un botellazo como es el preparador físico y algunos más. Es lamentable cómo les han recibido las amenazas, los insultos y la presión. Y de todas formas, habrá que pedir explicaciones a los que tenían que organizar ese partido, porque lógicamente los jugadores no pueden entrar por un pasillo rodeado del público. No es que lo diga Paco Díez, lo dicen las imágenes que están presentes. A partir de ahí, que pierdan el partido, que les sancionan, me importa muy poco. Lo que va a quedar muy claro es la integridad de los jugadores y de la expedición del Sporting de Hortaleza. Pues bueno, tú te lo puedes interpretar como, bueno, pues ya son palabras, pero han pasado de la palabra a la acción. Ahí están las imágenes y es lamentable, lamentable. Nosotros como Federación de Fútbol de Madrid comunicamos a la Comisión de Competición de la Federación Española el mismo lunes. El delegado del partido de la Autonomía de Madrid para estos eventos, Pedro Calvo, lo comunicó. Se le pidió a la delegación del gobierno de Tenerife que cubriera el evento con seguridad, etc. Y después, pues lo que vemos, pues la cosa ha quedado en que virgencita, pensábamos que esto no iba a ser así. Pero lamentablemente sí está siendo así. Desde la Real Federación de Fútbol de Madrid, el apoyo incondicional a los jugadores, a la expedición, igual que te digo que si hay algún jugador, alguna expedición de deporte que no tenga un comportamiento adecuado, igual que brindamos la mano para defenderlo, seremos nosotros los primeros en ejercer las medidas en otro sentido, ¿no? Yo personalmente creo que este partido no reúne las condiciones de seguridad necesarias para jugar este tipo de partido.
1: A mí solo me queda una duda, Elfa Carrasco, y es si esto ya se intuía que podía...

0: podía pasar, ¿por qué no se ha remediado antes de que pasase? Es decir, ¿por qué no se ha puesto la seguridad adecuada para su disputa?
1: Es que para mí es la gran pregunta, porque ha llegado el entrenador del Sporting Hortaleza a decir que había prácticamente un cuartel de la Guardia Civil según se bajaban del bus y que había 3, 4 o 5 guardias civiles vestidos pues como se suelen vestir habitualmente y que uno de ellos le ha dicho: fíjese que yo no tenía ni idea de esto, que yo acabo de entrar a trabajar. ¿Cómo puede ser que uno de los acontecimientos más importantes que van a pasar esa semana en ese lugar, en esa isla, no esté informado todo el cuerpo de fuerzas de seguridad del Estado? Es incomprensible, no se puede entender.
0: Sí, pero te voy a decir una cosa, venía un poco a tenor de la pregunta que me hacía Delfa al principio. Son dos equipos que no se han enfrentado nunca, que no hay rencillas, que no es un partido de alto riesgo, que no ha pasado demasiado, que en el partido de ida fue, pues bueno, pues un partido directamente de una eliminatoria donde ha sido ajustado, pero que se queda todo en fútbol. Entonces, cuando hay palabras malsonantes, pues entiendes que no va a llegar a mayores y al final... Pues llega, pero tan poca seguridad.
1: Pero el problema que ahora decías esto del partido de ida fue fútbol, para ellos no fue fútbol. Es que ellos
0: hombre,
1: se sintieron...
0: Se van perdiendo, hombre.
1: Claro, pero ellos se sintieron tremendamente... es una derrota que a ellos les afecta tremendamente y que se sienten directamente, entre comillas, robados. Entonces,
0: vale, pero ahí está habiendo un comité arbitral que es el que está arbitrando, no claro, el propio jugador del Sporting Hortaleza.
1: Pero por eso digo, si tú te vas de un partido donde has sido caliente, donde te has sentido terriblemente perjudicado, donde las amenazas a jugadores están existiendo, ¿cómo no pones el partido de alto riesgo?
2: A ver, es que también son partidos muy pequeños, van pocos aficionados, tampoco se va a esperar ni justifica un partido tenso y un partido donde ha habido, a lo mejor, hombre, es que entonces tendríamos que estar, cada partido de cualquier categoría tendríamos que llevar 2 coches de policía sí. y 4 de Guardia Civil.
1: No, pero por lo menos tenemos bueno, de 4 o 5, como ha dicho el entrenador del Sporting.
2: Hubo rápidamente esa llamada, los jugadores del Sporting se quedaron esperando y ya vino más seguridad. En fin, yo creo que es un disparate lo que ha pasado y es una absoluta barbaridad ese tipo de agresiones y esa coacción antes de empezar un partido. Que se podía haber previsto, pero a ver, ¿quién va a esperar que la gente tenga tan poco cerebro y sea tan absolutamente bruta, que llegue con machetes, que se ponga a lanzar piedras y luego los del cuerpo técnico, que también tiene su aquel,
0: a pegarse,
2: se ponga a tirar botellas antes de empezar el partido y a intentar buscar la agresión? Es que es algo, a mí me parece que no tiene por dónde cogerlo. Entonces, bueno, a ver cómo reacciona el comité, cómo lo analiza y qué se sabe más en las próximas horas, que en cuanto tengamos noticias, imagino, lo vamos a contar y lo vamos a exponer aquí.
0: Desde luego que sí. El juez único de competición que tendrá que decidir ante la denuncia del Sporting de Hortaleza, de momento no tiene comparecencia en el partido, es decir, que se le tendría que dar por perdido, pero con las imágenes que tenemos, pues veremos a ver lo que ocurre. 26 minutos sobre las 6 de la tarde, una pequeña pausa y estamos presentando partidos.
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0: Ahora sí, vamos con lo meramente deportivo, las retransmisiones deportivas que arrancan en este partido de la Onda de Onda Madrid. En Primera Federación se cierra la jornada, la cerramos con un Algeciras-Rayo Majadahonda.
1: El Rayo Majadahonda visita al Algeciras en esta sexta jornada de Primera Federación en un duelo entre los dos equipos que buscan alejarse de la zona baja. Atención al Rayo Majadahonda, que viene de perder 1-0.

0: 0 ante el Europa después de haber encadenado un empate y una victoria en las dos anteriores. El Algeciras llega en el nuevo Mirador después de conseguir su primera victoria fuera de casa ante el Torremolinos. Así que partidazo en el nuevo Mirador.
1: Venga, vamos a por ello, que le hemos cambiado el nombre. Con los comentarios de la Resistencia, Abraham García, la narración de Javier Rodríguez Ruiz. ¿Qué tal, Javi? Muy buenas.
2: ¿Qué tal, Miguel, Javi, José Vicente Delfa, oyentes del partido de la Onda Madrid? Bienvenidos al Algeciras, bienvenidos al nuevo Mirador, donde el Rayo Majadahonda quiere conseguir la segunda victoria de la temporada después de un arranque un tanto difícil y una transición un tanto complicada en este nuevo curso en la división de bronce del fútbol español. Los de Guillermo Fernández van a formar con Prieto bajo los palos, Gallardo, Dani Ramos, Silva y Óscar Mesa en línea defensiva, con Antonio Amaro y Tarsi Aguado en el doble pivote, con Neco Celorio por delante en el enganche, Yoshimura e Íñigo Ramos en los carriles más adelantados, con Manning como referencia ofensiva en el cuadro majariego. Por su parte, los de Adrián Colunga van a formar con Iván Moreno bajo los palos, Carmona, Ángel Gómez, Víctor Ruiz y José Carlos en línea defensiva, Iván Turrillo y Johnny Álamo en el centro del campo como doble pivote, Diego Iglesias y Tomás Sánchez como más adelantados, Juanma García y Pau Martínez como referencias ofensivas en el conjunto rojiblanco. Como decimos, los dos equipos que llegan con 4 puntos a la cita en la jornada número 6, lo vivimos dentro de un cuarto de hora. Algeciras, Rayo Majadahonda.
1: Abraham García, ¿qué tal? Muy buenas.
3: Hola, buenas tardes.
1: Lo primero es lo primero, ¿sigues colgado del larguero o ya no?
3: Bueno, como para no colgarse, Miki, pero bueno, la verdad que el fútbol es lo más bonito que hay en el mundo, no deja de sorprenderte.
1: ¿El empate de hoy frente al conjunto mostoleño te ha sabido a 15 puntos?
3: Bueno, ha sabido a heroica, porque aguantar 45 minutos con dos menos y cerca de 10 con tres menos, no recordaba fuera de casa contra un rival de ese nivel. La verdad que sabe a gloria, independientemente del resultado, que siempre digo que es empatar, ganar o perder, pero yo creo que hay veces que hay algo alrededor de la energía que te hará que no olvides este día nunca.
1: Sí. Seguro que has agudizado tu inteligencia deportiva con el partido de hoy, y nos puedes comentar qué es lo que tiene que hacer el Rayo Majadahonda frente al Algeciras para llevarse el partido de hoy.
3: Seguro, otro de mis equipos, el Rayo Majadahonda. 4 novedades, el míster ya sabemos que le gusta tener a todo el mundo enchufado, y da entrada a Mesa, da entrada a Celorio, Íñigo y Gallardo. Bueno, indudablemente con el último partido en la retina, porque se fue en una opción a balón parado a última hora, recuperar esa solvencia, que yo creo que han entrado ya en la competición con algo más de empaque, pero no olvidemos que todos sus partidos perdidos son en el último tramo, y hoy fuera de casa, si quieres sacar algo en esos últimos minutos, debes de estar certero.
1: En poco menos de 14 minutos contamos en el partido de la Onda Madrid un Algeciras Rayo Majadahonda, y tenemos clasicazo en Liga F, Fútbol Club Barcelona Real Madrid. Lo presentamos.
0: El Real Madrid afronta en el Camp Nou el primer clásico de la temporada. 6ª jornada de la Liga F. Las de Pau Quesada llegan invictas, segundas en la clasificación, 4 victorias y un empate. Además, las madridistas han ganado todos sus partidos como visitantes esta temporada. ¿Quién sabe qué pasará hoy frente al Barça, líder que cuenta sus partidos por victorias?
1: En poco menos de 29 minutos, a partir de las 7 de la tarde, se va a disputar este partido, que inicialmente se tendría que disputar a las 5, pero las condiciones meteorológicas en Cataluña han provocado que este se retrase. Un partido con los comentarios de Esther Juananz, la narración del capitán de la radio, Gabriel Fernández. ¿Qué tal, Gabi? Muy buenas.
4: ¿Qué tal, Miki, Delfa, Javi, compañeros oyentes del partido de la Onda de Onda Madrid? Partidazo, clasicazo el que se nos avecina. Primero contra segundo, el Barcelona contra el Real Madrid. Una temporada más, lo diremos. A ver si esta vez consigue el Real Madrid nuevamente doblegar al Barça como hace 2 años y colocarse el líder. Y para eso, Esther Juananz, ¿con qué sale Pau Quesada al partido? Muy buenas.
5: Hola, muy buenas a todos. Con esa esperanza y esa confianza llega el Real Madrid, ¿no? De por lo menos sacar algo positivo del Nou Camp, que se abre, por cierto, para este partido. Va a tener una entrada impresionante, un aspecto impresionante. Así que el equipo de Pau Quesada por todas, con el siguiente 11: Frons bajo palos, una defensa de 4 con Silvia, Cristóbal, Anderson, Lacrar y Eva Navarro. Por delante de ellas, Elisa Sanz, Caruso y Andrea Jacinto como interiores, Linda Caicedo y Atenea del Castillo, la capitana, haciendo su labor en las bandas. Y arriba, Felicia Herroder, la goleadora.
4: Por su parte, el FC Barcelona espera a Romau, sale con Catacol en portería, en línea de cuatro atrás con Van Asten, Irene Paredes, Aicha Cámara y Esme Bruts, en el medio con Patrick Guijarro, Sidney Joy y Clara Serra, Jordi arriba al peligro, Caroline Graham, Claudia Pina y Eva Payor. Esto lo va a pitar la árbitra del Comité Murciano, María Planes. Como somos equipo, somos Onda Madrid. A partir de las 7, clasicazo, Fútbol Club Barcelona, Real Madrid.
1: Está el conjunto de Pau Quesada ante una situación que todavía no se había dado. Si hoy gana al conjunto blaugrana en su cancha, Delfa se pone por delante y es líder de la categoría.
6: Sí, la verdad es que es una ocasión extraordinaria, pero no va a ser fácil porque el Barça viene de hacer un partidazo ante el conjunto italiano de Roma con un 0-6. No es un rival tan fuerte como el Real Madrid, pero bueno, me llama la atención que en el equipo de Pere Romeu no esté Caroline Nicoli, la brasileña fichada por más de 1 millón de euros del Manchester City, que se queda en el banquillo. Pero está Caroline Graham Hansen, que hizo un partidazo. Está también Patrick Guijarro, Serra Jordi, está Payor, está Claudia Pina, en fin, jugadoras de mucha importancia en el equipo catalán. Pero en el Real Madrid, después del empate a uno con el Manchester City, en un partido que quizás podía haber sido de mejor resultado para el equipo de Pau Quesada, el conjunto mantiene más o menos la misma situación y confía en Atenea, deja a Keukela en el banquillo y siguen las grandes estrellas Linda Caicedo y la gran Felicia Herroder, con ese sostén de medio campo, con la portuguesa Andrea Jacinto, con Elisa Sen, con Caruso. En fin, un equipo que vamos a ver qué tal rinde, con qué descaro afronta este choque. A ver cómo está también la jornada en ese Spotify Can Know, porque eran 62.000 entradas disponibles y ya iba a la mitad vendido, con una campaña que ha hecho el Barça de un 2x1, que incluía también el partido del Arsenal. La entrada más barata, 25 euros, por 27, veías este, y el del Arsenal, que será el 11 de noviembre, eso sí, ¿eh? El Arsenal de Mariona Candeltei y de la última final que jugaron y perdieron en Lisboa.
1: ¿Por qué es el Barça el único equipo que tira con el fútbol femenino? Hay otros equipos que no llegan a calar y el Fútbol Club Barcelona sí.
6: A ver, el Barcelona ha conseguido desde hace ya muchos años tener una tradición, ser un equipo que está ganando ligas sin parar, ganando copas también alguna vez. El Atlético de Madrid o el Real Madrid o la Real Sociedad compiten también, pero en Europa también está rindiendo muy bien y han conseguido... Han tenido balones de oro como Alexia y tienen en su club todavía Aitana Bonmatí. Y claro, eso también llama la atención. Viene el Real Madrid, que además es un Real Madrid que yo creo que este año quizás tenga una de las mejores plantillas desde que existe el club como entidad femenina. Y bueno, pues es un partido muy atractivo. No está Vicky López, que ha sido baja de última hora. Tampoco está Kike ni Leia Alessandri en el Barça. No está Toletti en el Real Madrid. Y recordemos que el Barça de esta temporada perdió por ventas a Alexia, a Mapi León, a Salma Parayuelo y a Ona Valle, que eran jugadoras muy importantes. Pero bueno, partido absolutamente atractivo y espectacular el que nos espera a partir de las 7 de la tarde.
1: Es decir, después de todas las ventas, etcétera, etcétera, ¿es ganable este Barça o sigue siendo impracticable?
6: Es ganable si no concedes. El problema con el Barcelona le pasó al Atlético de Madrid. El Atlético de Madrid le compitió durante bastantes minutos el partido y hasta parecía que en ese momento tenía bajas el Barça, más de las de hoy, y el Atlético de Madrid también, pero estaba más completo y aún así perdió. El Real Madrid tiene que estar muy seguro atrás y luego aprovechar todo lo que tenga arriba. Y que Röder consiga ser esa delantera que pueda romper a Van Asten, a Irene Paredes, a Sidney Joy, a Aicha Camará, que es una excelente jugadora, campeona del Mundial Sub-20, y que además Caicedo y Atenea también estén con muy buena línea. No va a ser fácil, pero si tiene que ser algún día, ya lo hizo la temporada pasada el Real Madrid ganándole al Barça. Hoy es el día para empezar a romper esa hegemonía de tantos años del equipo catalán.
1: Y luego estamos en la sexta jornada del campeonato liguero con el Rayo Majadahonda, un Rayo Majadahonda que solo ha conseguido 4 puntos en lo que llevamos de temporada, con un punto más saldría de los puestos de descenso y el Algeciras es un rival directo. ¿Qué partido más importante? Y estamos en la jornada sexta del campeonato liguero, Delfa.
6: Sí, es bonito ante el equipo de Adrián Colunga con Guille Fernández y el Rayo Majadahonda, que sigue haciendo muy buen fútbol. Nos gusta verle, es bonito de ver, es un equipo que tiene churas de conjunto atrevido y de buen toque y de además fútbol de mucha combinación. Vamos a ver qué tal se le da hoy. A veces se desprotege, a veces comete errores, pero bueno, es un proyecto que espero que avance y además con exjugadores del Algeciras en el Rayo Majadahonda como Vanin Gonzaba, como Neco Celoiro o como Raúl Hernández. Así que esperemos también un partido atractivo que empieza dentro de poco, menos cuarto.
1: Carrasco, ayer tu Cádiz pasó por encima del Club Deportivo Leganés, ¿eh? No sé si te lo vamos a tener en cuenta.
0: Bueno, la verdad.

0: Que tengo amigos de Leganés que fueron para allá. Yo les decía, ojo al Cádiz, que hoy va a dar la sorpresa. Estaban muy confiados los del Lega y de hecho me contaban que había algunos aficionados del Cádiz que le decía, Guillo, hoy no vaya a dar un repasito. Pero el repasito se lo dio el Cádiz al Lega porque el 4-0 fue imperial.
1: Y sí que tenemos fútbol en directo en segunda división, ¿no?
0: Sí, señor, tenemos fútbol en directo. Acaban de comenzar dos partidos. El Castellón, que atención, ya va ganando 1-0 al Ceuta con el gol de Isra Rasuero en el minuto 2 de partido. Increíble cómo está el Castellón, líder indiscutible de la segunda. Y también está jugando Las Palmas, que también está ganando 1-0 al Valladolid. Los dos partidos en el 8 de la primera parte.
2: Mira, no sé si se ha comentado, pero te puedo dar algún apunte más. Venga. Del tema del Sporting, sí, de Hortaleza. Sí, sí. Todo empezó ya ayer,
1: sí,
2: con amenazas y movidas en, claro, el hotel, que llevaron a tener que dejar a los niños en el hotel, no llevarlos al campo. Cuando han llegado al campo les han hecho pasar por la entrada de público. No han entrado por la entrada de equipo, sino ya por la entrada de públicos. Estaban rotas las duchas del vestuario del equipo madrileño. Lo de un puñetazo que hay en un vídeo que dice el entrenador del equipo canario,
1: sí,
2: empieza con agresión de puñetazos
1: al delegado y miembro del cuerpo técnico, correcto,
2: del equipo del Sporting de Hortaleza. La policía y la Guardia Civil llega después de que el Sporting de Hortaleza se encierra, no está antes. Y ya hubo aquí también tensión en el partido de ida, ¿no? Y bueno, la situación es ahora esperar a lo que decida el comité, como hemos dicho antes, que puede pasar de todo, y esperemos que o le den ganado el partido al Sporting de Hortaleza, o si se juega, que no se juegue allí, muy lejos de ese ambiente, absolutamente fuera de sentido.
1: De todas formas, te voy a decir una cosa, ¿eh? Si tú quieres hacer triquiñuelas, pues al equipo contrario le pones las duchas calientes o que haya abajo, pero no te cargas tus propias duchas, es que...
2: Ha sido todo muy insensato, absolutamente fuera de lugar.
1: En el Gran Premio de Bahrein, que se ha corrido en Malasia, Fórmula 1, ¿cuáles son los resultados?
0: Ha pasado de todo, porque el Gran Premio, que era en Bahrein, a eso de las 8:45, por el diluvio y en viento que había en Sepang, se retrasaba el inicio de la carrera. Después, a eso de las 10 menos 10, más o menos, banderazo, bandera roja por el caos en la salida, especial bajo el safety car, y luego a las 10 y media pasadas arrancaba de nuevo el Gran Premio de Bahrein. Así que era una victoria, bueno, pues un tanto descafeinada, porque ha habido muchos aficionados al Gran Premio de coches, que no les ha gustado nada todo lo que ha pasado. Se han levantado muchos, han madrugado un domingo por la mañana y han dicho, esta no es la Fórmula 1, sí, que yo he vivido, esta no es la, ya, Fórmula 1 que yo he crecido. Increíble remontada de Alonso para alcanzar la octava plaza, victoria de Verstappen y Antonelli, que prácticamente está acariciando el Mundial.
1: Luego, al descanso del Algeciras Rayo Majadahonda, me das un apunte de pádel, padelero, que sé que lo estás viendo y que te,
0: sí,
1: estás,
0: señora,
1: muriendo. Pero ahora nos vamos a Algeciras, tenemos que contar un Algeciras Rayo Majadahonda.

0: Jugadores ya prestos y dispuestos para arrancar el partido perteneciente a la jornada 6 del Campeonato Liguero en Primera Federación. Buscamos la victoria del Rayo Majadahonda, Javi.
1: Sí, la segunda de la temporada para los majariegos en una jornada, la sexta, donde el sol no luce en Algeciras, pero sí la grada poco a poco que se van llenando. El Rayo Majadahonda que forma con Prieto bajo los palos, Óscar Mesa, Sina, Dani Ramos y Gallardo en línea defensiva, con Antonio Amaro, Tarse Aguado y Neco Celorio en el centro del campo, con Íñigo Ramos, Yoshimura y Manen como hombres más atacantes en el cuadro de Guillermo Fernández, a punto de arrancar este partido, pero antes todavía esperando a los protagonistas sobre el verde.
0: ¿Qué sensaciones te trae el inicio del partido, Abraham? ¿Es un equipo punible el Algeciras? ¿Le viene bien al Rayo Majadahonda?
2: Bueno, es un equipo complicado en su campo. El Algeciras, si bien, como decía Adelfa, hay algunos jugadores que han ido al Majadahonda, el grueso y el bloque pues continúa, ¿no? Los Trujillo y compañía, Johnny Álamo, ¿vale? El mismo Juanma García. Tienen el equipo bastante realizado y solvente. Es un campo complicado, la dirección deportiva de este club la tiene Jordi, el que jugara de central izquierdo en el Castilla, un chico catalán de hace mucho, tú que te acuerdas de todo. Uh-huh. Y el Majadahonda, pues cinco caras nuevas, le da ahí un poquito la manija a Amaro, que el otro día salió bien, mete al chaval Óscar Mesa del Madrid, darle profundidad. Los partidos en este nivel hay que ir madurándolos, trabajándolos y ver por dónde van, pero va a ser un partido complejo. Fuera de casa siempre es difícil aguantar, tener personalidad con balón para no estar todo el rato defendiendo y, ¿por qué no?, si puedes ponerte por delante.
1: Y Adrián Colunga, que además sí, es un correcto. Viejo conocido del fútbol madrileño.

0: encara su segundo proyecto en Primera Federación. Lo hizo con el Real Murcia la temporada pasada, donde no fueron muy bien las cosas. Y este año, sin embargo, bueno, pues engancha este proyecto desde el inicio, como es el caso del Algeciras.
1: Así es, y un Colunga que bueno, ya jugó… le sufrí, ¿sí?, jugando él en el Pájara Playas. Buaya. Era un futbolista, además, si no me equivoco, asturiano. Voy a tirarme ahí.
2: Sí, sí, yo creo… ¿Era ¿sí? delantero? ¿Era delantero?
1: Correcto,
2: sí,
1: pero, correcto,
0: pero
1: Miki.
0: ¿Pero Adrián Colunga no estuvo en el Getafe?
2: Estuvo
1: en el Getafe, sí,
3: claro, claro, claro, claro, claro que sí. Getafe, primera división.
1: Y luego en el Murcia le cayó el proyecto viniendo del Imperial. No, bueno, pues no, pero está ahora con ganas de entrenar y, como digo yo, esta gente que ha estado ahí en el césped y además se le ha dado bien cuando tienen hambre y quieren entrenar, se convierten en magníficos entrenadores.
2: Pues me encantan las anécdotas de Abuelo Cebolletas, ¿eh? Nos estamos haciendo mayores, Javi.
0: No, desde luego. Además, con esta Primera Federación que nos va trayendo a los jugadores que hemos visto jugar ahora en los banquillos, pues esto ya es una maravilla. Bueno, que cielo encapotado, pero ya con los 22 protagonistas sobre el verde.
2: Será para ti.
0: La niñería, la chiquillería, que… Bueno, digo yo. Invento las palabras.
2: Sí, sí, no,
0: los chiquillos que están de las manos con los jugadores del Algeciras. Ya resta tan solo un minuto para que ruede el balón en este encuentro entre el Algeciras y el Rayo Majadahonda.
2: Digo que será para ti, porque yo me veo como me hago mayor con estas cosas y no me gusta ni un pelo, Javi.
0: ¿No te mola?
2: No te creas.
0: A mí me raya verme canas en la barba ya.
2: Pues entonces, no me mires, por favor.
0: Lo llevo
2: entonces
0: fatal ya eso, ¿eh?
2: Qué barbaridad.
0: Y las manos así arrugadillas ya, ¿eh?
2: Eso tanto, eso cuando sales de la ducha.
0: No, no, ya, claro, eso me pasaba en la ducha, ahora me pasa de normal. Ya, bueno. ya me asusto, Miguel Ruiz.
4: Hay que, si eres hay un chaval, Javi.
0: Eso es súper bien, así me gusta, era lo que buscaba, el mensaje positivo, joder, de un domingo por la tarde.
3: Ya te están pidiendo los niños aquí. Ya.
2: Bueno.
0: ¿Sí? ¿Quién?
3: Sí. La gente, la gente.
2: No, la gente no, Carrasco.
0: El público, ¿eh?
2: El público. El público carrasquero, sí, señor.
0: No se va a llenar, ¿eh? El estadio del Nuevo Mirador para este partido, Abraham.
1: No tiene pinta, no. Aunque es un buen estadio, un gran estadio, con cómodo, además, con sillas o butacas en todo él, pero sí, no se va a llenar. Pero es un equipo que aprieta, ¿eh? Suele tener ahí en el fondo, vamos a ver si el Majadahonda es capaz de abstraerse, pero yo creo que sí. La personalidad de su entrenador y su cuerpo técnico siempre se manifiesta en los cuadros.
0: He estado pensando que a Abraham solo le faltaba que hoy le hubiesen pegado el atraco definitivo. Habría sido que le hubiese pasado ya al final del partido lo que le pasó ayer al Hércules. No sé si lo visteis, ¿eh?
2: La piscina, el paradón, ¿eh? El paradón.
0: Un paradón en el último minuto. No le quedaba revisión de Fútbol Video Support al Hércules. Un central que va al suelo con los dos brazos estirados para una pelota que va directa a gol. El árbitro no lo ve, eso habría sido ya hoy.
4: Sí, ayer tuvimos,
1: has dicho los árbitros no lo ven, hay cuatro.
0: O sea, los árbitros no lo ven.
4: Que, cierto,
0: mira cómo la tienes clavada, que, increíble, no. los cuatro.
4: No, es verdad, no lo vio ningún árbitro. Ayer lo decía Sabas, que se indignó mucho, decía, es que eso se tenía que sancionar en cualquier caso, aunque no, pero claro, ya estamos en la norma esa de las dos opciones. Y bueno, pues se quedó sin sanción.
0: Oye, está mojadito el campo, ¿eh? Algo ha llovido por la mañana, además el riego por aspersión ha hecho que haya zonas del campo que vosotros veréis que están como un pelín más húmedas, más brillantes, pero todo está preparado para que suene el silbato de Caro Moggio, que es el colegiado de la contienda. Va a sonar el silbato, somos los teloneros del gran clásico del fútbol femenino. Arranca el partido en el Nuevo Mirador, pelota para el Algeciras, que juega con su indumentaria habitual, el Rayo Majadahonda, que lo hace completamente negro y con esa franja azul. Rueda ya la pelota, primer ataque del Algeciras, que lo intentaba desde la izquierda, aunque destruye bien en labores defensivas el cuadro de Guillermo Fernández. Pelota para el Algeciras, este partido que ya arrancó. Algeciras 0, Rayo Majadahonda 0.
2: Cómo me mola la camiseta, esta segunda indumentaria del Rayo Majadahonda, Delfa. Es una cosa bonita, bonita. A mí sí, a mí para vestir. Es que siempre hablamos de oye, para salir a tomar algo, una camiseta así, está más sobria, ¿no?
4: Sí, sí, en tono oscuro. No la he visto de cerca, igual de cerca pierde, pero así vista en televisión, ¿por qué no te gusta, Javi?
2: A ver.
0: No, yo no he dicho nada, de hecho,
2: que ni sí ni no, ¿no?
0: No sé, ahora cuando Delfa vea algún plano corto de la camiseta con las rayas azules, que me diga.
4: Ahora lo miraré con detalle.
0: Tiene por un lado rojo, por el otro lado azul.
4: Sí. Tampoco soy yo un experto en moda, ¿eh?
2: No, sí, no es por moda, es por gusto.
0: Es al por final, gusto. ¿No? Sí. Además, eres un tío crítico y por eso buscamos tu opinión, José Vicente.
4: No, vino poco.
0: Juega la pelota el Rayo Majadahonda. Venga, va, primer ataque desde campo propio. tocando Dani Ramos para Sina. Sina de nuevo para Dani Ramos. Da la sensación de que el balón se queda un poquito, ¿no? En algunas zonas.
1: Sí, lo que has comentado, hay zonas que están algo más húmedas y el balón desliza peor. Da buena impresión el césped. Los dos equipos van a intentar jugar. El Majadahonda ya hemos visto que ha salido mandón con la pelota, Amaro jugando bien, esos tercer jugadores para salir jugando. Aprieta solo con un Algeciras, por lo cual nos deja tener algo más el balón.
0: ¡Qué bien, Manin! Ahora jugando como un pívot de fútbol sala, la sujetó para la llegada de Neco Celorio. Abriendo hacia la izquierda. Por ahí asomaba ahora en esta nueva oportunidad el Rayo Majadahonda. Apertura por la izquierda. Intentando la hora para jugar hacia el interior, Antonio Amaro. Tocando el cuero para atarse aguado. Ahí está el ex de la agrupación deportiva Alcorcón. En el apoyo, atrás para Gallardo. Gallardo encontrando a Íñigo Ramos. De nuevo Gallardo. Mueve y mueve la pelota del cuadro majariego en este arranque de partido. Primeros 120 segundos de encuentro. El toque de balón hacia la derecha. De nuevo la divisoria. El apoyo ahora de Antonio Amaro. Sigue tocando el cuadro majariego, pero de momento sin profundidad.
1: Sí, efectivamente es un dominio estéril, pero bueno, porque te permite, bueno, no sufrir con la pelota. Los esfuerzos sin balón a los jugadores les cuesta más. Lo hemos vuelto a ver ahora que lo ha hecho Amaro, lo de salir jugando con Ramos, En el inicio, cuidado con las pérdidas.
0: Ahora viene el Algeciras, la pelota en el balcón. Peligro para la oportunidad, golpeo ahora Pau Martínez, el que abre hacia la zurda. Tomás Sánchez, el que la pone, el balón muy pasado, la va a sacar bien ahora con la testa Sina, que da la oportunidad de nuevo la segunda línea. Apertura desde la derecha. Por ahí asoma de nuevo José Carlos, que amenaza con meter el centro. Prefiere jugar en cortito atrás, Diego Iglesias. Iglesias iniciando ahora con la posición de centrales. De nuevo se reinicia el ataque para los de Adrián Colunga. Abriendo de nuevo por el costado zurdo. Carmona mete el servicio. Pierna zurda. Se va a marchar fuera. Saque de esquina para el Algeciras.
1: Sí, primera declaración de intenciones del Algeciras, que elabora bien el fútbol por fuera para sacar centros y remates. Ya le gusta a su entrenador que sea así. Y bueno, ya han entrado un par de veces. Cuidado también en esta acción a balón parado.
0: 4, 5, 6, hasta 7 hombres ahora del conjunto local para la oportunidad de remate. Defiende todo el rayito. Majadahonda, la pelota que vuela a primer palo. El balón que lo tocó de aquella manera. Ángel Gómez para que se lo termine quedando prieto. Pelota para el Rayo Majadahonda, aunque se quedan dos jugadores majariegos en el verde. Uno es Sina y yo no sé si el otro es Tarse Aguado.
1: Sí, parece. Y cuidado ahora con la norma, porque si atienden a los dos se van para afuera.
0: Yo creo que es así de caprichoso. Hay que ir rápido para levantarlos.
1: Se han chocado. Ha habido un poco de todo.
0: No llego a ver si estar, si finalmente el que se queda en el verde. Parece que los dos se levantan. Claro, esta norma no difiere si es uno o dos jugadores los que se tienen que marchar.
1: Creo que no. Que si son dos de tu equipo los que se chocan y salen a atenderles, los dos van para afuera.
2: Es así.
1: O sea que.
0: Está Colunga para jugar, muchachos. Le estamos viendo ahí con el outfit este clásico, camiseta blanca.
2: Básica, poquito, muy chinito, básica, sí,
0: y
2: básica.
0: Y unas zapatillas blanquitas también.
2: Qué bien,
0: Eso está para jugar. Bueno, aquí juego parado ahora mismo, en el 4 de la primera mitad. Espera, que el colegiado se viene para ver el Fútbol Video Support solicitado por el conjunto de Adrián Colunga, me da la sensación. ¿No?
1: A mí me parecía que abría los brazos, Javi, entendiendo que el que lo ha pedido es el Majadahonda. Habrá visto algo, como van por delante, pues habrá visto algún agarrón, ¿ves? Pues dice, bueno, me la juego. Pero vamos.
0: Pero un agarrón…
2: Están agarrándose todos, imagínate.
1: Yo creo que…
2: Es el dorsal…
0: No, yo creo que es la acción de Sina…
2: Sí, con el dorsal número 2.
0: Sobre el atacante del…
2: No, que le empuja, que le empuja.
0: Del Algeciras, que le empuja por detrás…
1: O sea que sí.
0: Y que pueda haber penalti.
1: O sea, que sí que le ha pedido el Algeciras, sí. Claro.
0: Y desde luego, Sina por lo menos le da al colegiado la posibilidad de que dude. A ver, ¿qué revisión? Dice, tras verlo que no hay nada, así que la primera al limbo, 5 de la primera parte, no pasa absolutamente nada. Algeciras 0, Rayo Majadahonda 0.
2: Como en realidad todo el mundo en ese área se estaba empujando, estaba braceando, pues Sina, que llegaba por detrás, entiende que el jugador nunca va a llegar a esa acción, pero es un empujón en toda regla.
0: Abraham tenía miedo de
5: que le expulsaran alguno
0: para Leganés,
5: Estaba esperando una llamada en su teléfono para confirmar que el partido no podía continuar.
0: No, claro. Y a ver ahora, otra falta por detrás, amarilla, la primera del partido, pero bueno, ¿esto qué es? Amarilla para Ángel Gómez, los del Rayo Majadahonda, que pedían posibilidad de roja, ¿no?
1: Sí, efectivamente.
0: Pedían como último hombre.
1: Por pedir que no sea. Estaba viendo ahí a Neco Celorio, que a ver si nos brinda, que se queda Delfa también le gusta ese tipo de futbolista, que es un jugador distinto, un jugador de talento, que cuesta cada vez ver más, pero que hace cosas diferentes.
4: A ver si se va animando, sí, el ex del Algeciras. Claro, el agarrón es, y puede que sea el último jugador, ¿eh? Por ahí, lo que pasa es que bueno, hay algún otro por el lateral, es complicado pitar, sobre todo un partido que lleva 6 minutos y ya hemos tenido 2 momentos de tensión continua.
0: Sí, esto se le va a poner difícil al colegiado, como siga avanzando el partido con estos derroteros, ¿eh? Va la acción a balón parado para el Rayo Majadahonda. 6 y medio, primera parte Onda Madrid, como toda la vida, con la Primera Federación. La división de bronce del fútbol español. Preparado el cuadro majariego para botar esa falta. La pelota que viaja hacia el interior del área. Despeja bien ahora el cuadro local. De nuevo el toque de balón de Sina. Ese te lo firmo yo, Abraham. Otro cabezazo hacia la zona de tres cuartos. Despeja bien ahora de nuevo el Algeciras. Queda el cuero dividido. Peligro a la salida de balón. Se la va a llevar Johnny Álamo. Pone la pelota en la divisoria de los dos campos. Por delante, adelantando hacia la posición del delantero. La pelota abierta hacia la derecha. Esférico para Pau Martín. En la meta al lío. Corta bien una vez más Sina. Balón para el Rayo Majadahonda, 7, primera parte, Algeciras 0, Rayo Majadahonda 0.
2: Son 54 minutos sobre las 6 de la tarde, ya ha empezado el partido del Rayo Majadahonda, una pausa y estaremos en el clasicazo, Fútbol Club Barcelona-Real Madrid en Liga F.
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0: Caras serias en los rostros de las jugadoras del Real Madrid y el FC Barcelona que ya encaran túneles de vestuarios para saltar al verde del Camp Nou, Gaby.
1: Sí, apenas 4 minutos para que arranque este partido. Ya están en el túnel de vestuarios tanto el Real Madrid como el FC Barcelona. En el Real Madrid, Atenea del Castillo, que comanda la fila del conjunto blanco. En el Barça también hay sonrisas, más confianza, supongo, cámara de concentración en el equipo blanco. Esther, esperemos que sea hoy el día ya.
2: Bueno, hay muchas ganas, ¿no? Ya sé, hay un antecedente que comentaba Delfa antes en la previa de que el Real Madrid ganó al FC Barcelona, fue en Montjuïc 1-3 en 2025. Yo creo que este año se han hecho fichajes de calidad, el equipo ha dado un saltito en todo y en todas las líneas. Y bueno, yo creo que un escenario como el Camp Nou sería perfecto, ¿no? para el asalto y para empezar a poner ahí una piedra. Primero, ponerte líder de la Liga por encima del Barcelona, que sería histórico. Y segundo, pues empezar a que esta sección siga creciendo y acercando y recortando distancias con el mejor, equipo.
1: Bueno, pues ya saltan al terreno de juego del Camp Nou. La verdad es que es un ambientazo el que se está viviendo hoy en tierras catalanas, en Barcelona, en el campo del Barça, animando a los aficionados del FC Barcelona a las suyas, prácticamente lleno el campo. Parece ser que lo que decía antes Delfa, que se van cumpliendo las expectativas de que las entradas que se vendían prácticamente se han comprado todas. Además también hay humo en el terreno de juego, animando a las jugadoras, las aficionadas y aficionados del Barça, también los suyos que se han desplazado del Real Madrid hasta el campo, hasta el terreno de juego. Pasamanos habitual de ambos equipos, tanto del FC Barcelona como del Real Madrid. Esther, recuérdanos esa alineación del Real Madrid.
2: Vamos con ella. Frons bajo palo, Silvia Cristóbal, la reciente mundialista, en el lateral izquierdo, lateral derecho para Eva Navarro, Anderson y Lacral como centrales, Elisa Sens llevando la manija, Caruso y Andrea Jacinto en el interior, Linda Caicedo abierta banda, Tenea del Castillo la capitana por la otra, y arriba Felicia Herroder, la pichichi del equipo.
3: Yo estoy alucinado.

0: Delfa con el ambientazo que hay en el Camp Nou, pero realmente alucinado. Y ves lo de Vallecas de ayer en el trofeo de Vallecas, ni 4.000 aficionados, imagínate.
1: Bueno, claro, era un amistoso, ¿no? Y también el lío con Presa, pero vamos, sí, fue un desastre el partido a las 2 de la tarde con 4.000 y un poquito más. Solo en Vallecas, hoy había vendidas ya en la jornada de ayer 35.000 entradas, se habrán vendido más, no se llegará a las 62.000, que es el aforo de hoy previsto para el partido, pero es un espectáculo ver cómo se sigue un partidazo como este Barcelona-Real Madrid. Y fíjate, no acabo de saber, nuestros compañeros seguros igual tienen noticias, porque Levels otra vez, igual que el día del City,
2: Sí.
1: se queda fuera del partido y es una futbolista que tendrá algún problema físico, imagino, porque si no...
2: Bueno, también puede ser que apueste por Silvia Cristóbal, que es una canterana que viene de ganar el Mundial, al que tiene muchísima confianza, que ya la temporada pasada estuvo en muchos partidos con el primer equipo, y puede ser las dos cosas, ¿no? Que pueda tener pues alguna molestia Levels, que es una jugadora que ha costado bastante dinero y por la que se ha apostado y ha sido titular desde el inicio de temporada, o posiblemente también, bueno, pues que quieran confiar también en la canterana, en Silvia Cristóbal, que el otro día además lo hizo muy bien en Champions con ese gol que le anularon al final y que podía haber sido la victoria del Madrid ante el Manchester City. Yo creo que pueden ser las dos cosas, pero yo, bueno, pues opto más porque es una oportunidad que le quieren dar a Silvia Cristóbal y quieren también dar valor a la cantera, porque Pau Quesada en numerosas ocasiones esta temporada en ruedas de prensa sí que hablaba, ¿no?, de esas canteranas y de esa apuesta y de lo importante que es para este equipo el tenerlas con ellos.
1: Y el otro día fue la jugadora que hizo el golazo, que fue anulado después
2: Eso
1: en ese lanzamiento tremendo en el último momento del partido. Hablando de aforo y muy
3: es.
1: rápido, en todo lo que es Latinoamérica, todo lo
3: Sí,
1: que es
3: sí.
1: récord ayer en el último partido del Campeonato Brasileño de Fútbol Femenino. En el estadio de Morumbí, 49.405 personas, récord en Sudamérica. Sao Paulo 1, Corinthians 1. Hay que ver el resumen del partido, porque el Corinthians tuvo un penalti que falló, que atajó la guardameta del equipo paulista. Y el Sao Paulo, primer título en su historia con Carlinha, la guardameta, como protagonista. Con ese 1-1 y 49.405 personas, récord allí también del fútbol femenino.
0: Así que estamos en fútbol femenino, que lo está partiendo, lo está petando en los últimos momentos en el campeonato brasileño y también en el campeonato nacional, donde ya arrancó el partido, el clasicazo, Gaby.
4: Arrancó ya el encuentro, 15 segundos de la primera parte, la tenía el Fútbol Club Barcelona. Ya poniendo el balón en juego desde el costado izquierdo, había salido por línea de cal ese balón y ya la recupera ahora el Real Madrid. Intentando hacerse con el cuero nuevamente el Barcelona en campo contrario. La pelota que la lleva por el perfil izquierdo el Barça. Intenta despejar ese balón Bella Anderson. Patea hacia el costado contrario buscando a Felicia Rueder. Vuelve a despejar el Real Madrid. Se la quiere quedar el Barcelona. Corre por el costado izquierdo. Intentan combinar por ese costado con Serra Jordi y Claudia Pina. Serra Jordi que le encierra las jugadoras del Real Madrid. Juega hacia atrás el conjunto blanco, Merle Froms, que consigue combinar con una compañera. Veremos si en el día de hoy el Real Madrid decide echarse para atrás y salir al contragolpe. Aunque ojo, ataca el Barça cerca de la frontal. Cuidado ahí que llega Serra Jordi, filtra el pase para Claudia Pina. Esa pelota sale por línea de fondo. Saque de puerta para el Real Madrid.
0: Un minuto, 0-0 entre Fútbol Club Barcelona y Real Madrid en segunda división. Dos resultados en directo.
5: Sigue ganando el Castellón 1-0 al Ceuta. Y atención, porque ha remontado el partido el Valladolid a Las Palmas. Los dos están en el minuto 30. Las Palmas 1, Valladolid 2.
0: ¿Le está costando al Rayo Majadahonda prodigarse en ataque, en jugadas ofensivas, Javi?
6: Bueno, la realidad es que está siendo un partido un tanto gris en este primer cuarto de hora para los dos conjuntos, sin ocasiones claras ni para el Algeciras ni para el Rayo Majadahonda, solo una amarilla la que vio el conjunto algecireño en los primeros instantes de partido. Algeciras 0, Rayo Majadahonda 0.
0: Las sensaciones iniciales, Abraham.
7: Sí, de mucho control del balón, con la salida de tres, con Gallardo, Ramos y Sina, y eso es Carmesa el que gana profundidad y Yoshimura por dentro para tener mucho balón, pero poca profundidad. O sea, bien en el inicio y en la creación, pero nos falta desequilibrio y golpear en alguna.
0: Ataca el Algeciras.
6: Jugando Diego Iglesias desde la derecha, el apoyo ahora hacia el interior. José Carlos de nuevo, la pelota para Diego Iglesias. Quería continuar. Esférico para Juanma García, abriendo el campo a la zurda. Peligro Pau Martínez, la va a pegar. Buscó la convita. El balón que se marcha desviado porque lo tocó un defensor majariego. Saque de esquina para el Algeciras.
0: Nos quedamos y situamos el partido.
7: Sí, esa es la diferencia, Javi. Están ellos, cada vez que llegan, finalizan, ¿ves? Con tiro, centro o algo para que pase algo, y nosotros tenemos, pero no finalizamos.
6: Va el saque de esquina desde el cuarto de circunferencia, perfil derecho, son 16 de la primera mitad, con el 0-0 en este encuentro de la jornada sexta de la

0: Primera Federación, ganó el Alcorcón, ganó el Real Madrid Castilla. Y ahora queremos que gane el Rayo Majadahonda, el balón colgado al interior del área. La va a despejar bien ahora. De nuevo el conjunto dirigido por Guillermo Fernández. Lo vuelve a intentar el Algeciras. Falta en ataque, balón parado. Pelota para el Rayo Majadahonda, 16 de la primera, 0-0 en el nuevo mirador.
1: ¿Cómo son los primeros minutos en el Clásico en el Camp Nou?
2: Pues previsibles, ¿no? Mandando el Barça, el Real Madrid metido atrás y ahora atacando nuevamente el conjunto azulgrana por el carril derecho. Es Caroline Graham, se quiere llevar ese balón, puede poner el centro, tapa bien ahí Silvi Cristóbal, se hace con el balón, muy bien la canterana del Real Madrid, pone a correr a Linda Caicedo, finalmente llega una jugadora del Barça para cortar ese balón. Se queda la pelota al conjunto azulgrana. Lo previsible, ¿no, Esther? El Real Madrid atrás y esperar a morder.
3: Y sin pasar del centro del campo todavía en estos primeros compases de partido. Y es verdad que Pau Quesada ha apostado por el mismo sistema que utiliza siempre. No ha puesto cinco atrás ni ha hecho ningún cambio. Él sigue apostando por el sistema que hasta ahora, bueno, pues le ha hecho casi pleno, ¿no?
2: Ojo que la tiene el Barça. Gol. Gol del Fútbol Club Barcelona. Solísima la jugadora del Barça, se ha llevado ese balón. Claudia Pina dentro del área, le han intentado encimar hasta cuatro o cinco jugadoras que yo creo, para mí, han estado tibias ahí al intentar robar el balón para no hacer penalti. Dentro del área, definido al su palo derecho, Claudia Pina, imposible para Merle Froms, que no ve salir el balón. Hace el primero el Barcelona, cuatro minutos de partido en el Camp Nou. Barcelona 1, gol de Claudia Pina, Real Madrid 0.
1: No empiezan las cosas bien, Esther.
3: No le puedes dar ni medio metro a esta jugadora. Entre tres jugadoras se ha marchado y ha rematado con una calidad espectacular. Vamos a verlo repetido porque la verdad es que es un golazo de Claudia Pina, de la Internacional. Como digo, es que no la puedes dar ni medio metro porque te la lía. Cuatro minutos y ya pues las cosas complicadísimas para el Real Madrid.
4: Qué desgracia de gol, ¿eh? O sea, primero están flojas para sacarla. Dos. Claudia, entre tres, está con la pelota y hace lo que le da la gana. Sí. Y está hasta Caruso mirando cómo va regateándose a todas las que tiene delante. Claro, si las dejas, y más a Pina, que chuta como un demonio, te hace el primero a los tres minutos. Es que el Madrid no ha superado el medio campo, es terrible.
1: Absolutamente nada y absolutamente en cinco minutos el Fútbol Club Barcelona por delante en el clásico. Fútbol Club Barcelona 1, Real Madrid 0.
2: Que puede tener otro. Ahí está Claudia Pina dentro del área, filtra el pase, cuidado que la tiene el Barça. Menos mal, providencial la defensa del Real Madrid, creo que va a ser córner. Saque de esquina para el Barça, cuidado, cuidado que ha olido la sangre el Fútbol Club Barcelona y que puede seguir haciendo más daño.
1: Nos quedamos en el córner.
2: Minuto 6 de partido, va a venir el saque de esquina desde el costado izquierdo. Intentaba intervenir ahí en defensa como podía Bella Anderson, le quitaron el balón y va a ser otra vez pelota para el Barça. Vendrá el saque de esquina desde el perfil izquierdo, la va a poner desde ese costado el Barça, el equipo de Pere Romeu. Vendrá el lanzamiento desde el perfil zurdo. Se mueven las jugadoras dentro del área chica, la árbitra que todavía no da el ok. Ahora sí que va a venir el lanzamiento por parte de Graham. Pone ese balón al área chica, el remate arriba por encima del travesaño. Oh. En el segundo palo el remate de Esme Bruch. Otra ocasión para el Barcelona, 6 de partido. Estamos con Barcelona 1, Real Madrid 0.
1: Se salva el Real Madrid en el Clásico, aunque va por debajo en el marcador. El Rayo Majadahonda tampoco lo está pasando de momento muy bien, Javi.
0: Pero tampoco mal, ¿eh? No está siendo un partido en el que ninguno de los dos equipos tenga un dominio absoluto. De hecho, acaba de tener una aproximación el Rayo Majadahonda. Hablo de aproximación, no ni siquiera de ocasión, porque es algo que de momento está ausente en estos 20 minutos que llevamos de encuentro. Jugando el Rayo Majadahonda desde campo propio, Antonio Amaro en cortito para que maneje el esférico Dani Ramos, adelantando para Tarsi Aguado, retrasando la posición para su portero. Las sensaciones de que ambos conjuntos no quieren arriesgar en exceso y buscar su oportunidad, que tienen claro que va a llegar. Viene ahora desde la izquierda, lo intentaba con esa aproximación hacia el interior de Óscar Mesa. Será saque de portería para el Algeciras.
5: Sí, el plan es muy claro por parte del Majadahonda. Es Sina el que está hoy ocupando un poco el carril lateral para que Mesa gane profundidad. Tener mucho balón con Amaro, que se viene a la zona de inicio, a la base, para ver el fútbol de frente como a él le gusta. Tienen el balón, por lo tanto no sufren, pero es verdad que para ganar necesitas algo más. Pero bueno, de momento yo creo que está controlado, diría yo, por parte de los dos equipos.
0: Cuando el Algeciras lo hace desde la izquierda, es en esa zona José Carlos. Ahora mala entrega, pero adelanta líneas el conjunto dirigido por Adrián Colunga. Sale Guillermo Fernández para aplaudir a los suyos en esa zona de banquillos. 21, primera parte. Aquí no se mueve el marcador. Algeciras 0, Rayo Majadahonda 0.
1: Buscamos la reacción de...

0: el Madrid en el Camp Nou.
1: Pero muy tímida, Miki, muy tímida, no consigue llegar arriba. El Barcelona, que tranquilamente toca el balón, intenta apretar el Real Madrid, pero no consigue llevarse el balón. Circula la pelota el Barça, cerca del círculo central, abriendo hacia la parte derecha. Icha Camara con la posesión, juega en corto. Toca la pelota al Barça, cerca de la línea medios, intentando buscar la llegada hacia arriba. Claudia Pina, que en vez de partir desde un costado, está metiéndose por dentro, está haciendo mucho daño, ¿eh?
2: Yo creo que lo ha visto, ¿no? Claramente donde tiene que atacar, ojo.
1: Mira, ojo que ataca el Barcelona por el costado derecho. Graham, que entra dentro del área. Bien, Silvi Cristóbal. Pues mira, por esto está Silvi Cristóbal en el 11.
2: Es que eso te iba a decir, ¿no? Yo creo que es la jugadora con más intensidad ahora sobre el campo, sobre la posición que ocupa, y creo que es la que yo creo que se está tomando más en serio el partido, ¿no? La que ve realmente que hay que seguir apretando, que hay que seguir compitiendo, que es lo más importante ahora, ¿no?
1: Va a venir el lanzamiento desde el perfil derecho, minuto 9 de partido. Graham, que va para sacar el balón. Otra vez varias jugadoras dentro del área chica. Va a venir el lanzamiento, finalmente es en corto. Claudia Pina con el balón, puede venir el golpeo desde ese perfil, cerca del pico derecho del área. Otra vez que recibe Graham, pone el balón al área chica. El remate de cabeza, lo quiere sacar el Real Madrid, la pelota que la recupera otra vez el Barça, sigue atacando ahora por el perfil izquierdo, se quiere marchar por ese costado la jugadora azulgrana, quiere cerrar la puerta y Andrea Jacinto. Finalmente el balón que termina saliendo por el costado, será saque de banda cerquita del área a favor del Barcelona. La va a poner en juego, sacándola ya nuevamente el Barça. Van Asten toca hacia atrás, la quiere recuperar el Real Madrid, pero está muy lejos del área. Balón en largo, ahí es imposible para Felicia Ruider. Eso va a ser balón para el Barça. Catacol, que se queda con el balón.
2: Bueno, yo creo que tiene que recibir los balones un poquito más arriba. Es una jugadora que tiene mucha velocidad, mucha potencia, encara muy bien en el uno contra uno, pero claro, le tiene que dar un poquito más cerca, ¿no? No puede bajar tan abajo a recibir, y es que el Madrid le está costando superar el centro del campo hasta ahora.
1: Juega el Barça, ojo el pase filtrado, la tiene Bapayor. Vuelve a intervenir el Real Madrid en defensa, otro saque de esquina. Pau Quesada tiene que empezar a
3: achicar agua,
1: a decir algo a las jugadoras, porque les está costando un mundo, ¿eh?
3: Se le hunde el barco.
1: Sí, sí, 10 minutos de partido y ojo que va a tener otro córner el Barça. Vendrá el golpeo desde el perfil derecho, ya que va, quien si no, Caroline Graham Hansen. Vendrá el golpeo desde el perfil diestro. Se abre de brazos Andrea Jacinto pidiendo auxilio. Ahí estaba a venir el golpeo de Caroline Graham Hansen. Golpea esa bola que va al corazón del área. La saca el Real Madrid, el balón que queda en la frontal. ¡Hay falta! Oh. Sobre una jugadora del Real Madrid por parte de Irene Paredes. Recupera la pelota al conjunto blanco.
0: Situamos las diferentes conexiones de este partido de la Onda de Onda Madrid en el Camp Nou.
1: 11 minutos casi de primera parte. Barcelona 1, Real Madrid 0.
0: Primera Federación, Algeciras
4: 24, primera parte, Algeciras 0, Rayo Majadahonda 0.
0: Dos partidos en la segunda división.
5: Castellón en el 39 de la primera parte sigue ganando 1-0 al Ceuta. Recordemos, Castellón líder indiscutible, 22 puntitos. Todos los últimos 5 partidos los ha conseguido por victoria. Y también está jugando Las Palmas, que está perdiendo en casa 1-2 frente al Valladolid.
0: En 30 segundos, lo que está pasando en el pádel.
5: Está jugándose la final del pádel masculino del Pichu de Rotterdam. Están jugando ahora mismo John Sand y Franco Stupasuk contra los número uno del mundo, Agustín Tapia y Arturo Coello. De momento dominan los número uno el primer set, 6-3. Están en el segundo jugando, así que vamos a ver, porque los número uno, Agustín Tapia y Arturo Coello, tienen una ventaja ahora mismo sobre el resto muy notable.
0: Por no revolver, ¿quién va a ganar el partido?
5: Pues si todo sigue igual, Agustín Tapia, Arturo Coello.
0: Bueno, tenemos 12 minutos sobre las 7 de la tarde, el partido de la Onda de Onda Madrid.
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0: madrileño en el partido de la onda.
1: Aficionados, jugadores y staff técnico del Sporting de Hortaleza, esperando que acabe la odisea en el día de hoy. Tenemos las primeras reacciones del acta de Rafael Aguilar Prat, el colegiado del partido pospuesto, cancelado, aplazado o mejor dicho suspendido, porque se va a suspender, entre el Atlético Unión Guimar y el Sporting de Hortaleza. De momento, según lo que refleja el acta, el Sporting de Hortaleza se le daría el partido por perdido, pero claro, tendría que pasar el juez único de competición, etcétera, etcétera, para saber al final qué queda de esta historia tan rocambolesca, Delfa.
2: Sí, algunos detalles de ese acta ya se conocen. El árbitro en el acta dice que la Guardia Civil garantizaba la seguridad durante todo el encuentro, que el Sporting de Hortaleza no quiso disputar el partido por las circunstancias vividas con el lanzamiento de objetos y que esto les ha llevado a que emocionalmente no estuvieran preparados para jugar. También señala que el entrenador del conjunto canario, como hemos escuchado anteriormente, a Itami Díaz, había recibido, según él, una agresión y que, bueno, pues habría sido alguien de la Hortaleza, sin especificar el árbitro quién. Y luego Luis Martínez Urquiza, delegado del equipo, también ha comunicado que aficionados del equipo local le lanzaron objetos al autobús y que han roto un cristal. Hubo esa espera de 35 minutos para la llegada de un dispositivo extra de la Guardia Civil para garantizar la seguridad de jugadores, árbitros y público. Y también desde el Sporting de Hortaleza, en el acta figura que miembros de su expedición estaban recibiendo amenazas y que un jugador recibió el impacto de una botella. Con estos detalles y tras hablar con la directiva, el cuerpo técnico y los jugadores, el Sporting de Hortaleza no quiere disputar el encuentro. Y como digo, sobre todo con esa frase, hechos que le han llevado a que emocionalmente no estén preparados para jugar.
1: Según la veracidad del acta, lógicamente se le tiene que dar el partido por perdido al Sporting de Hortaleza. El último párrafo dice: ante la decisión expresa del Sporting de Hortaleza de no jugar el partido, según expone el acta, el árbitro comunica a las 13.45 horas a ambos delegados que el encuentro queda suspendido. Y cuando es suspendido, lógicamente, si un equipo no puede jugar, según la legalidad de un encuentro, pues lógicamente el encuentro se le daría por perdido al Sporting de Hortaleza. ¿Qué es lo que se está revisando en el área del Real Madrid en el Clásico, Gaby?
3: Pues una posible mano dentro del área de Andreia. Jacinto la ha pedido el Barça, ha enseñado la tarjetita azul a la cuarta árbitra. El Barça ha solicitado esa revisión por posible penalti a favor del propio conjunto azulgrana. Ahí está la árbitra del partido, María Planes. Todo tuyo, Esther.
4: Bueno, ha sido un despeje de la jugadora. Mira, ahí ella se gira y le da el balón, creo que en el antebrazo. Entonces, bueno, a ver qué decide la colegiada del encuentro, una colegiada ya veterana.
1: Que no es penalti.
3: María Planes.
4: María Planes, la murciana. Que no es penalti. Es su primer clásico, además. Es una colegiada que ha pitado ya semifinales de Supercopa. Ha sido cuarta árbitra en la Eurocopa Sub-19, la Liga de Naciones, bueno, es su primer clásico y sabe que también...
3: Aunque creo que, Esther, también hay un agarrón a Cindy, ¿eh?
4: Es que hay dos cosas, entonces yo no sé si está valorando la mano y o el agarrón. Entonces,
1: ninguna
4: ahora
1: de las dos cosas.
3: Tú ya te lanzas, ¿no, Miki?
1: Hombre, dices, yo tengo el card ya aquí abierto y ya me lo sé de memoria, y en cuanto a manos, pues yo creo que las tengo bastante controladas, ¿eh?
4: La mano...
3: Yo creo que la mano al final no existe.
4: No existe porque ella se gira y mira, parece...
3: Yo creo que es el agarrón, es el agarrón.
1: La mano es de la jugadora del FC Barcelona en todo caso, ¿eh? Ya lo en el rebote.
3: Yo creo que es el agarrón, el que solicitan. Y yo creo que hace mucho por caerse también sin Milloy, ¿eh?
2: A la mínima sí, que sí. Toca... Por el efecto del agarrón no cae. O sea, ella siente que le cogen eso un poquito y de repente dice, pues aprovecho y me caigo.
3: Efectivamente.
2: Pero a veces esto lo pitan.
1: Mira,
3: sí, sí.
1: Hay posibilidades...
3: Pues, ojo que ya tiene decisión tomada.
1: No, penalti.
3: Vamos a ver, se quita los auriculares. Primero va a sacar una cartulina amarilla al banquillo del Barcelona.
1: Por protestar.
3: Y allá que va la árbitra, toma... acta ahí de lo que ha escuchado dentro del banquillo. Vamos a ver. Y dice que no hay nada.
1: Vale.
3: Pues no hay nada. Se libra el Real Madrid de ese posible penalti en contra. 18 de partido, Barcelona 1, Real Madrid 0.
1: AG.4 del CAR. Defensor o defensora agarra levemente de la camiseta del brazo de la cintura a una delantera sin dificultar claramente sus movimientos, con una exageración clara de la delantera, sin relación causa-efecto, no penalti.
3: Pues más claro agua, Miki. Sí que, si es que se ha visto en la imagen, que no había mucho
4: bueno,
3: ahí.
4: Bueno, Patrick Guijarro,
1: se lo está explicando,
4: la capitana del Barcelona, no está muy contenta, pero la colegiada, bueno, pues se lo está explicando, está pidiendo acá.

0: y se va a reanudar el partido.
1: Es que Agarrón ha existido.
2: Sí.
1: O sea, que no lo haga más, porque en otra se lo pueden pitar. Porque es verdad que ha sido muy leve, pero sí. No puedes agarrar de la camiseta a una jugadora que está buscando la pelota.
3: Única entrada sobre Claudia Pina, ahora por el costado izquierdo va a recibir cartulina amarilla la jugadora del Real Madrid. Creo que es Eva Navarro. Dice que toca balón, pero, sí, pero no.
0: Bueno, la ha visto muy, muy cerquita la colegiada y ya tenemos a la lateral del Real Madrid con esa cartulina que seguro que la va a condicionar el partido, sobre todo en un partido con tanta exigencia tener esa cartulina amarilla y creo que toca balón.
2: Es que no es nada, ¿no?
1: Es muy exagerada. Pina pega un brinco y grita y amarilla, pero vamos, es una falta. Si quieres que sea falta, falta, pero ya está.
2: ¿Todo ello en qué minuto, Gaby?
3: Bueno, pues estamos en el 19 de partido en el Camp Nou, Barcelona 1, Real Madrid 0.
2: Una vuelta por Algeciras para saber si Algeciras o Rayo Majadahonda tienen alguna ocasión importante de gol, Javi.
4: Ninguno de los dos, Vicky. La pelota ahora que la juega el Rayo Majadahonda, sí, más presente en terreno de juego contrario, pero tampoco con grandes profundidades, tampoco con grandes ocasiones para intentar romper la balanza de este 0-0. 33, primera parte. El cuero para que lo inicie Sina desde la divisoria de los dos campos. Abriendo hacia la izquierda el cuero ahora para Neco Celorio, que busca el apoyo para Óscar Mesa. Mesa ahora bailando con su par. Se quiere marchar en esa instancia de José Carlos. Se da la vuelta. Prefiere jugar de cara a la pelota que se maneja en zona de tres cuartos. De nuevo hacia el interior, en el apoyo, en el círculo central. Mucha dificultad para unos y otros, pero sobre todo para el Rayo Majadahonda, de encontrar portería contraria.
5: Sí, mucha posesión, no puedo decir estéril porque no es verdad, porque estamos moviendo el balón rápido y yendo de lado a lado, pero sin profundidad. Por lo menos controlamos el partido, son dos equipos de esa parte baja que no se quieren permitir quizás hoy no puntuar. Entiendo que el Algeciras pueda arriesgar algo y lo aprovechemos, pero hasta ahora tenemos, circulamos bien, jugamos bien, pero están todos los jugadores de Algeciras detrás nuestro, o delante en este caso, perdón, y no conseguimos buscar la penetración ni por fuera ni por dentro.
4: Tengo la sensación de que son dos equipos que están más pendientes de no errar que de acertar.
5: Sí, cada uno a su manera. El Majadahonda, pues seguramente con un 70% de posesión o más, luego nos diréis, pero el Algeciras cuando llega centra, intenta acabar, algo más vertical, pero sí, los dos como guardando muy muy bien el punto y sin arriesgar prácticamente nada.
4: El balón que lo va a poner en juego el Rayo Majadahonda desde la banda, quedan 10 para llegar al descanso de este partido en el que de momento no pasa absolutamente nada. Algeciras 0, Rayo Majadahonda 0.
2: Anima a la gente en el Camp Nou, busca el Real Madrid el empate.
3: Y la pelota que la tiene nuevamente el Barcelona. Una cosa te digo, Miki, no sé si está más nerviosa la defensa del Real Madrid o nosotros, porque de verdad, en defensa el Real Madrid está muy superado ahora mismo, Esther.
0: Yo creo que están como un flan, que yo creo que es la expresión que mejor puede describir lo que estamos viendo en el césped, ¿no? Cada balón que llega es un sufrimiento para verlo cómo lo despejan, hay imprecisión. Yo creo que un equipo tiene que construirse siempre la defensa, es una asignatura pendiente del Real Madrid desde su fundación. Y este año es verdad que ha dado un pasito adelante en todos los fichajes, pero ante el Barcelona parece como que todo se le hace diferente.
3: El balón para el Barcelona, juega el ataque, corta bien ahí Bel Anderson, decide sacar el balón fuera del terreno de juego, va a ser saque de banda para el Barça, 22 de partido, partido de la onda, 1-0, vence el Barcelona al Real Madrid desde el minuto 4 con ese gol de Claudia Pina, jugando ya al Barça, tocando en zona defensiva, recibe Irene Paredes, levanta la cabeza, se quiere asociar con alguien, encuentra a Cata Coll. Si es que lo único así loable que ha hecho el Real Madrid, una llegada por el costado izquierdo de Linda Caicedo, que ha decidido tocar atrás, y un balón en largo que creo que estaban fuera de juego Felicia Rueder, que ha tenido que salir disparada a Cata Coll para intervenir en esa pelota y poco más.
0: Sí, pero mira, ahora me está gustando el cambio que está dando el Real Madrid con esa presión alta, porque yo creo que es la forma, ¿no? El poder robar algún balón y ahí en esos tres cuartos de campo para Rueder, que es una jugadora que es muy precisa, que tiene mucha efectividad, y yo creo que las bazas pasan por ahí, ¿no? Por apretar un poquito la salida del balón del Barça y sobre todo, ¿no?, por coger un poquito de aire atrás y no estar permanentemente teniendo que sacar balones, porque
1: mira,
0: yo creo que es complicado.
1: Antes, si estoy con Esther en lo de Silvia Patricia Levels, Silvia Patricia está ahí porque está agilísima y extraordinaria, no va 2-0 el partido porque ha salvado el remate de Patrick Guijarro después del lanzamiento de falta aquella de Banabarro, de la amarilla, de Graham Hansen. Cuando ya iba a marcar gol, llega Silvia como un relámpago, mete la pierna y envía la pelota a saque de esquina.
0: Y además que no es su posición, Delfa, es lateral y ha ido a apoyar a las centrales, ha hecho ese trabajo, ¿no?, de apoyo.
1: Pero una acción,
0: yo creo que para mí la mejor del partido, sin

0: duda y evidentemente, bueno, pues está claro, ¿no? Porque está en el césped la campeona del mundo.
1: Una acción excelente la de Silvia para salvar el segundo. Y luego lo que estabais comentando es que o presiona el Real Madrid la salida del Barça o se pone como un equipo, entre comillas, pequeño, no entiende que tiene que dejar las delanteras arriba porque si no, medio campo y defensa, cuando va el Barça en huracán, quedan retratadas. Así que tiene que seguir y tiene que trabajar mucho para ganar este Barça.
2: A mí, Pérez Romeu, el técnico del conjunto catalán, que se me daba un aire a Gaby Fernández, ¿eh?
3: No fastidies, Pérez Romeu, sí, sí. O Pau Quesada.
2: O Pau Quesada, no sé. Es que ahora los tengo los dos en la mente, pero tienen un parecido también. Pero, bueno, Pérez Romeu tiene el pelo como más larguito, ¿no?
4: Hay uno de los dos que es calvo, ¿no?
1: Sí, sí, hay un... No hay calvo.
2: No, hombre, no.
1: Por favor. Tienes una obsesión, Carrasco. Céntrate, Carrasco, con el pelo.
2: Los dos tienen pelo, los dos tienen
3: pelo. No, pero Pérez Romeu sí que lo tiene rapado, creo.
2: Sí. Bueno, pero a mí es la carilla. A mí es la carilla.
1: No, el prototipo Pau Quesada, David Aznar ya con el pelo más blanquecino, es muy estándar del fútbol femenino entrenador.
2: Sí, no. A mí es Pérez Romeu. No sé por qué Pérez Romeu me da un airecillo.
1: Es que Carrasco nos mete en unos líos.
4: Sí, hombre, yo.
3: Bueno, Carrasco, que sabe tanto de NBA, el Rueda es la delantera, nada que ver con Denis, ¿no?
4: Ya, yo lo llevo preguntando desde que empezó la liga, claro. Yo lo llevo preguntando desde que empezamos. Oye, yo el único Rueda que conocía hasta esta temporada, era Denis.
2: Oye,
4: pero bueno.
2: Carrasco, tú que vas muy... Porque vas muy bien de pelo, ¿eh? Pero como algún día tengas ahí un problemilla por arriba...
4: Pues ahora quiera repoblar, no quedará otra.
2: ¿Qué te parece?
1: Sí, sí. No escatima, ¿eh?
4: No.
1: Aquí hay clínicas del enojado.
4: Por eso. Aquí ya, bueno. Yo ya lo he dicho, de mi grupo de amigos,
2: sí.
4: De unos 10-12, ya sí. Hay tres.
2: Sin publicidad.
4: Sin publicidad, ya hay tres que se han puesto pelo.
2: Ya hay tres que han ido, ¿no?
4: Sí, aquí en Madrid.
2: No tengáis obsesión, hombre, que el rapado también.
1: Tendremos sueldo.
2: De vez en cuando. Eso sí, eso es. Que cuesta un dinerito. Si tomamos el partido, Gaby.
3: Pues vamos a llegar al 26 de partido. Tiene una falta en su campo el Real Madrid, que ya la pone en juego. Toca atrás. 26 de partido. Barcelona 1, Real Madrid 0.
2: Lo ha intentado el Algeciras hace un segundo desde muy lejos y casi se marca el gol de la jornada.
5: Bueno, decir el gol. Un poco osado eso, ¿no? Miguel Ruiz.
2: ¿Has visto mejores o qué?
5: Hombre, pero tendría que haber entrado. Y para eso, esto en un XG de esos que le gusta mucho a nuestros Big Data, ¿sí? Sería un 0,016, ¿no? Claro, algo así.
2: Sí, pero si entras un golazo, ¿eh?
5: Sí, claro. No te digo que no. Y si te pones pelo, tiene melena.
1: Claro. Es que se ven pocas ocasiones en el partido, pero una que llega no la...
5: Claro, yo creo que estamos valores. Tan caninos que cualquier cosa que vemos es buena, desde luego.
2: Sí. Eso sí, desde luego que sí.
5: Te está haciendo muy largo el fin de semana.
2: Que estoy aquí muy entretenido, ¿eh?
5: Juega la pelota al Algeciras, pero también se te está haciendo largo.
2: Bueno.
5: El balón mueve ahora el Rayo Majadahonda tras la recuperación en campo contrario. La va a pelear Íñigo Ramos intentando evitar que ese balón salga por línea de banda. Danos tu conocimiento, Abraham, porque desde luego aquí de este atolladero no nos saca nadie.
2: Mejor.
6: No, es que apenas aparecen jugadores en las áreas. Está todo excesivamente conformista. Y bueno, excepto ese tiro desde el centro del campo, que el portero estuvo atento y desvió a córner, es que no ha pasado absolutamente nada, ¿no? En la segunda mitad siempre digo lo mismo, cuando aparezca el cansancio, los cambios y algún espacio de más, pues podrán ocurrir alguna cosa. Maní lo intenta atacando a la profundidad, es un jugador que guarda bien la pelota, que trabaja muy bien.
5: Pues amarilla para Manil.
6: Sí, pues
5: por soltar el brazo trabajando en la profundidad, amarilla para Manil.
2: Ahora dicho habrá, por lo menos no es roja.
6: Sí, no, bueno, es verdad que decía que se faja, que cuidado con este futbolista, que si encontrara, ha metido algún gol y si tuviera ese año con goleador, tiene muy buenos movimientos y se busca muy bien los espacios. Lo que pasa es que es verdad que ha sacado el brazo. Estas últimamente son todas. Sí.
2: El clon de Ferran Torres.
6: Sí, ya
5: estaba,
6: es verdad, ¿no?
5: Estaba intentando soñar dónde había escuchado y es verdad, era en el 106 de la FM o en el 101.3.
2: Juan. Exacto, correcto.
1: Javi,
5: dime.
1: La camiseta es bonita, menos esos detalles que parecen de tienda de repuesto de coches.
5: Claro, exacto. Claro.
1: El lateral, quedan raros.
5: El azul y el rojo, precisamente.
2: Es que el rayito ese no lo había visto yo del todo.
5: Claro, ya sabía yo que aquí entraba una opinión parecida. Bueno, se tiene que marchar, por cierto.
2: Espera, Javi, déjame un segundo. ¿Qué ocurre en el Camp Nou?
3: Gol del Barça. Gol el segundo. Se veía venir en una salida de balón en tromba nuevamente. Solo de dos jugadoras, que son Ewa Payor y Claudia Pina. Evo Payor, que se busca la vida para disparar, tapona la defensa como puede el golpeo, pero justo le cae a Claudia Pina cerca del punto de penalti. La golpea, creo que con la puntera, precisamente la atacante del Barça. Doblete para la jugadora catalana, segundo gol del Barcelona en el Clásico, 29 casi de la primera parte en el Camp Nou. Barcelona 2, otra vez Claudia Pina, Real Madrid 0.
2: Y se recorrió prácticamente todo el campo para un juego directo y para marcar el segundo del partido. Muy fácil, Esther, para el FC Barcelona.
0: Bueno, es que es una jugadora muy versátil en ataque, te hace todos los recursos, estaba ahí muy bien para ponerla. Séptimo tanto para Claudia Pina esta temporada en la Liga F, más los dos que ha marcado en la Champions, pichichi de la Liga, una jugadora top, y el Madrid superadísimo ahora mismo
3: es que,
0: por...
3: Es que encima le cae el rechace a ella, mira que había cuatro jugadoras del Real Madrid y le cae el rechace a ella.
2: Y luego en el golpeo no hay también un rechace de una jugadora del Real Madrid que despista la cáncer, ¿verdad?
0: Se tira una central, parece que es la central que se tira para taponar ese disparo y no sé si llega a tocar para desviar, pero bueno. Está claro, el Barcelona, tres disparos a puerta, dos goles... 8 disparos en total del Barcelona con este 9-0. El Madrid, 0 goles, 0 tiros a puerta y 0 disparos.
2: 30 minutos de partido y yo no sé si recordáis alguna remontada 2-0 al FC Barcelona, no en esta liga, en los últimos años.
3: Uf, como no sean Champions, es en que Champions. Yo ni me acuerdo, de verdad te lo digo. Tendría que echar la vista muy, muy, muy atrás, que le remontaran dos goles al Barcelona. Si es que... La clave la tuvo hace bien poco el Atlético de Madrid con ese partido que se echó para atrás. ¡Ojo! Otro golpeo del Barça. ¡Cuidado el rechace! Llega Froms. ¡Ojo en la chilena que intenta Payor! Le cae el rechace a Bruce. Se marcha Bruce de su par. Pone el balón atrás. La despeja el Real Madrid. Y ojo que el Barcelona vuelve a intentarlo en ataque. Madre mía, es lo que tú decías, Esther. Un flan atrás el Real Madrid.
0: Sí, es que es una sensación de debilidad que yo creo que el Barça evidentemente... lo sabe y va a atacar ahí. Mira, es que no está bien Eva Navarro para poder sacarlo, no hay ninguna defensa que lo haga de forma contundente, que saque el balón de forma contundente, con seguridad, y se le va a hacer muy largo los 15 minutos que quedan de primera parte al Real Madrid, que bueno, tendrá que mirar Pau Quesada alguna solución en el banquillo, sobre todo yo creo que para recuperar el balón, porque evidentemente el Madrid sin balón ante el Barcelona sufre muchísimo y bueno, pues es víctima de esta calidad y sobre todo para no encajar lo que puede ser una goleada.
3: El Atlético de Madrid, que lo decíamos el otro día, se metió atrás con una línea de 5 y dos zarpazos a la contra y consiguió anotar dos, pero...
0: Es lo que hemos hablado, que sí. Pau Quesada no ha cambiado absolutamente nada el planteamiento habitual de sus alineaciones en Liga ni en Champions, no ha tocado ninguno, no ha querido poner 5 defensas, ha sido fiel al estilo, pero ante el Barcelona evidentemente tienes que hacer algo para cambiarlo. Al Atleti le fue bien con esas 5 defensas y saliendo a la contra, y yo creo que es el equipo que más cerca y que mejor tiene manejado al Barça, porque al Atlético de Madrid históricamente se le da mucho mejor el Barcelona.
1: Es que la única delantera que está ayudando...
3: Mira que la tiene el Barça, Claudia Pina, el tercero gol. Gol de Claudia Pina, hat-trick en apenas media hora de la máxima goleadora de la Liga F. Hace 3 goles el Barcelona, los 3 los ha hecho Claudia Pina. Vaya pared que se ha sacado de la chistera el conjunto azulgrana cerca del pico izquierdo del área. Claudia Pina que define a la escuadra izquierda. Parecía que iba a tirar hacia la derecha entrando por el perfil izquierdo. Claudia Pina, desatada la jugadora catalana. 32 de partido. Fútbol Club Barcelona 3. Los 3 de Claudia Pina. Real Madrid 0.
2: Ya te está costando defender, Esther, y si no sabes sacar el balón contra el FC Barcelona, pues te penaliza muchísimo.
0: Bueno, es que mira qué pérdida de balón ha tenido en esa salida Eva Navarro, y es que el Barça no perdona. Tú le das un balón, una recuperación, y evidentemente te mata. Tercero de Claudia Pina, que es que a mí me encanta, es una de mis jugadoras favoritas de la actualidad de la Liga F. Era una jugadora que empezó siendo... bueno, pues delantera, y ahora es que ha crecido muchísimo, es súper versátil en la zona de arriba, es una jugadora que recupera, que se adapta a cualquier posición de ataque, que mete goles, y bueno, el año pasado marcó 24, este año lleva ya 8 en esta Liga F con solo 5 jornadas.
2: Delfa, en 30 minutos nos hemos quedado sin partido.
1: Sí, evidentemente sí, van 3, puede caer otro en cualquier momento y el Barça está arrollador.
3: ¡Ojo, el cuarto!
2: El cuarto.
3: ¡No me lo puedo creer! ¡Qué mala salida de balón del Real Madrid! Se ha plantado rápidamente el Barça dentro del área del conjunto blanco. Le cae un balón a Graham y define por abajo deslizándose sobre el tapete. Cuidado con el resultado, que esto ya se perfila a escandaloso en el Camp Nou. 33 minutos de partido. Lo acaba de hacer ahora Eva Payor, el cuarto tanto. Barcelona 4, Real Madrid 0.
2: La temporada pasada el entrenador del Madrid Club de Fútbol recibe una goleada frente al Fútbol Club Barcelona y le cesan en su posición de entrenador. Cuidado que Pau Quesada le puede pasar lo mismo si le vapulea en el día de hoy.
3: Y es Graham la que ha hecho el cuarto.
2: Sí, sí, Graham.
1: Sí, es Graham, Caroline Graham. Sí, es que, a ver, por ejemplo, en la acción anterior, en el gol tercero, no en este cuarto, Eva Navarro lleva todo el partido prácticamente sola porque Pau ha decidido que Atenea se quede arriba para ver si caza alguna y Atenea no ayuda. Entonces, claro. Esme Brooks la está destrozando a Eva Navarro. Y claro, llega ese pase a Pina, Pina que está en modo balón de oro porque es candidata y candidata potente este año, pues dice, voy a seguir con la fiesta. Y Caroline Graham Hansen, el otro día ante el equipo italiano del Roma, hizo un partido que, si no habéis visto, poneros el resumen, esa chica necesitaría tener, esa mujer necesitaría tener un balón de oro desde hace ya varias temporadas. A mí me parece extraordinaria, pero hizo un partido que parecía Maradona en mujer. Y hoy está que si le das cualquier ayuda, pues te va a marcar. Así que a ver si el Madrid sacará un poquito de carácter y por lo menos se acerca a la portería de Catacol, que aún no ha chutado ni una vez.
2: Y encima le generan inferioridad en la salida de balón. 34 minutos de juego en el Camp Nou. Gana el Fútbol Club Barcelona 4-0 al Real Madrid. Se llega al descanso en Algeciras, Javi.
5: Que nos pase algún gol, Gavi, para también llevarnos nosotros algo a la boca aquí. Tiempo de descanso, todo como empezó. Algeciras 0, Rayo Majadahonda 0. La más clara, esa que relatabas en la anterior conexión de la Algeciras con ese disparo que repelió Prieto con un golpeo bastante lejano y poco más que llevarnos a la boca en la primera mitad de mucho dominio de balón, pero de muy pocas llegadas a la portería rival, ni de unos ni de otros.
2: Habrá más respeto que peligro.
6: Sí, sí, excesivo diría yo, ¿no? Yo creo que ambos jugando hasta el momento a no perder, uno desde la posesión y así no sufrir y que no ocurra nada, y el otro desde estar bien colocado detrás del balón, viendo siempre todos los jugadores de frente y apenas teniendo sensación de peligro. Espero sobre todo que en la segunda parte podamos no solo vivir del aprovechar alguna acción a balón parado o algún error, porque todo pinta de que no se va a producir y bueno, empate ahora mismo, bueno, pues contentará a los dos, pero yo creo que es un empate a nada.
2: ¿Qué no te está gustando mucho y qué es lo que hay que resolver en la segunda parte, por lo menos para que el Rayo Majadahonda marque el primero?
6: Sí, algo más de desequilibrio, que Yoshimura reciba un poquito por dentro, para que Manín no solo tenga que cubrir el balón y jugar de espaldas, sino intentar rematar alguna acción, algún centro por parte de Íñigo también, que apenas ha entrado en juego, poca profundidad del lateral, de Gallardo. O sea, es que está faltando, digamos, la última parte, que es acelerar la jugada, generar desequilibrio, uno contra uno, algún tiro desde fuera, alguna pared, bueno, pues todo eso que hace que lo más difícil del fútbol, ¿no? El último tercio.
2: Antes me has pedido las posesiones del partido y las estadísticas: 35% de posesión para el Algeciras, 65% para el Rayo Majadahonda. No ha golpeado el Algeciras, bueno, ha golpeado pero a puerta ninguna vez, unos tres tiros y uno a puerta nada más, el resto fuera. Y el Rayo Majadahonda es que no ha golpeado a puerta.
6: Nada,
2: no ha golpeado la puerta en todo el partido.
6: Es que puede parecer que es una cosa nuestra, pero que es que verdad que no ha habido ni un solo tiro. O sea, es que si quitas las porterías, uno, parecería el típico ejercicio de ataque-defensa donde has quitado las porterías y uno solo tiene que tener el balón y el otro defender. No ha habido, ya digo, ni es, bueno, un poco la sensación de que uno no quiere sentirse herido, que es el Majadahonda, ni que pasen cosas, y el otro que se encuentra también cómodo defendiendo. Por lo tanto, entiendo que quieren vivir de esa ocasión en la que se pongan por delante y luego defender bien, y cuando ocurre esto, pues como te marquen, pues se te va a ir el partido, así que yo creo que es mejor ser proactivo e ir tú a por el gol.
2: Hemos llegado al descanso en Algeciras con el resultado momentáneo de Algeciras 0, Rayo Majadahonda 0. En segunda división tenemos resultados también al descanso.
4: Sí, señor. Castellón 1, Ceuta 0. Este partido está a puntito de llegar al descanso y el que ya lo ha hecho es Las Palmas 1, Valladolid 2.
2: Nos queda uno del grupo séptimo de la Tercera Federación que se está disputando en directo, San Sevedo Real Aranjuez 3. Seguimos un poquito más en el clásico, a ver si el Real Madrid recorta en el marcador, Gaby.
3: Bueno, pues ha tenido antes un cabezazo Felicia Rueder y lo ha atrapado Catacol, pero vuelve a atacar el Barcelona. Lo tiene Claudia Pina cerca de la frontal. Es que no se la quita nadie el balón, ¿eh? Finalmente tuvo que llegar ahí. Creo que es lacrar para cortar esa pelota. Y al hilo lo que decía Delfa ahora, que no le ayuda a Eva Navarro a tener el Castillo, es que contra el Manchester City le pasó lo mismo. Jugó por el costado izquierdo Hemp, le hizo mucho daño por ese lado al Real Madrid y Atenea del Castillo tiene que ayudar más atrás.
1: Sí, yo no sé si es por la lesión o es por consigna, pero...
0: Yo creo que es más por consigna, en mi opinión. Sí. Yo creo que Atenea está más acostumbrada a jugar ahí. Es verdad que las ayudas deberían, sobre todo en este partido, ¿no? Pues hacerse. Atenea tendría que bajar un poquito más para esa ayuda, esa que de balón de Van Navarro en el lateral, porque lo está pasando realmente mal. Pero yo creo que es una consigna, ¿no? El dejarla ahí, pues si caza algún balón y sale la carrera, pero... Bueno, veremos a ver luego lo que valoran los entrenadores, porque ellos son los que conocen a las jugadoras, los que entrenan todos los días, los que saben realmente el estado de forma de cada una. Yo entiendo que si Atenea ha sido titular, como lo fue también el otro día en el último partido, creo que es porque está a buen nivel y que el entrenador ve que está capacitada y que es la mejor opción que tiene para jugar ahí por esa banda derecha.
1: Recibió un golpe hace poquito, se dolía bastante.
3: Sí, del tobillo, un golpe con Van Asten. Finalmente no tiene nada Atenea del Castillo, que este año se ha cambiado el look. Se ha dejado sí. El pelo moreno y el pelo castaño, y ahora el año pasado lo tenía rubio. Se lo ha cambiado. No sé yo si no le está dando suerte como el año pasado, Esther.
0: A ver, entre la lesión, ¿no? Que le ha costado recuperarse y ahora, bueno, pues está entrando ahora y no le está yendo demasiado bien. Esas cosas son supersticiones, ¿no? De algunos jugadores.
3: El balón nuevamente para el Real Madrid, lo tiene Merle Froms. Levanta la cabeza Merle Froms, quiere asociarse con alguna compañera, manda un pelotazo en largo hacia la izquierda para Linda Caicedo. Entra en juego la colombiana, se quiere marchar por el perfil zurdo de Caroline Graham. Balón para el Real Madrid, intenta penetrar por el perfil izquierdo, no lo consigue. El balón que cambia de orientación para que llegue a Atenea del Castillo por el costado derecho, se mete dentro del área. Ahí está, quiere enfrentarse a Smebrus, se marcha a Atenea del Castillo. Qué bien lo ha hecho Atenea del Castillo, pone el centro. No, era un disparo finalmente, lo atrapa Catacol. Segundo tiro a puerta del Real Madrid.
0: Yo creo que tiene que buscar más estas cosas el Real Madrid. Quizá en vez de hacer ese tiro tan cerrado, la llegada por otro lado de alguna compañera, es verdad que se complicó un poquito ahí en ese lanzamiento, estaba muy atenta Cata, pero yo creo que el Madrid es lo que tiene que buscar, lo que hemos dicho, presión arriba, ser valiente y seguir apretando ahí. Es verdad que si tienes el balón poco, con el Barcelona vas a sufrir, y yo creo que está pasando poco el balón por las jugadoras del Real Madrid, sobre todo hecho en faltas el centro del campo, ¿no? El un poco desdibujado del conjunto del Madrid.
3: El balón para el Barcelona en su propio campo, todavía 4-0, minuto 41 de partido. Esférico atrás para Catacol, tiene la pelota Catacol, quieren encimarle las cuadras del Real Madrid, juegan corto, ese balón otra vez para Catacol, se lo piensa, juega el Barça, saca el balón ante la presión del Real Madrid, sigue jugando hacia adelante el Barça, no consigue quitarle la pelota al Real Madrid, tuvo que tocar en última instancia Lacrar. Esa bola que se marcha afuera, mira que aprieta el Real Madrid, pero es que el Barça la saca, es que es imposible quitarles el balón.
1: Sí, pero está más arriba, está mejor ahora.
0: Sí, claro,
1: está
0: claro.
1: Está mucho mejor.
0: Con 4-0 ya el Barça también levanta un poquito el pie del acelerador y es lo que tiene que aprovechar el Real Madrid. Yo digo, no solamente importa el resultado, sino también la imagen que den, ¿no? Que des, ¿no? Y yo creo que es importante que los últimos minutos sean lo que queda de partido, que lo jueguen así, ¿no? Como estos últimos minutos, intentando estar arriba, intentando tener el balón y competir al fin y al cabo.
3: El despeje por parte de una jugadora del Barça. Ojo, que se va cojeando ahí un poco Linda Caicedo. Tuvo que intervenir ahí Paredes, que se reincorpora también. Cogió un poquito la central del Barça. Saca rápido el Real Madrid de banda. Linda Caicedo que se mete dentro del área. Linda Caicedo que se lo piensa. Ante dicha cámara sigue Linda Caicedo. El slalom, el centro que se marcha directamente fuera. El balón que se va. Linda Caicedo, que no entiendo lo que ha hecho ella misma ahí en esa acción. Se marchó muy bien de dicha cámara. Pero finalmente, creo que es un disparo.
0: Es un disparo que yo creo
3: que banda.
0: Quiso darle un poquito de efecto y no le salió bien. Es una pena, porque ahora es verdad que en los últimos minutos es el Madrid más reconocible, el que estamos más acostumbrados a ver esta temporada, con el balón buscando a Linda, buscando opciones con Atenea por la banda. Esto sí es el Madrid que más conocemos, y veremos a ver si en la segunda parte, por lo menos que no encajemos más hasta llegar al descanso y en la segunda parte.
3: Ojo que llegaba Graham, el golpeo que se marcha fuera, madre mía, solo con dos jugadoras, qué peligro ha tenido ahí el Fútbol Club Barcelona con Payor y Graham. El golpeo que se marcha fuera, qué ocasión acaba de tener el Barça.
1: Vaya mago, que ha hecho de cintura, sin tocar la pelota. Ha dejado a Silvia rota.
3: Sí, sí, es increíble esta jugadora, Caroline Graham Hansen.
2: El problema de todo esto es que el Real Madrid no tiene ni tan siquiera la posesión del balón. Es decir, es que la pierde en 4 segundos.
0: Es lo que he dicho, ¿no, Miki? Que al final lo que más estoy echando en falta del Madrid es el centro del campo, el tener una jugadora referencia ahí en esa zona. y se echa mucho en falta también, por ejemplo, a Toletti, que es un poco la extensión del entrenador sobre el césped, y es verdad que Toletti es una jugadora mucho más presente en esa zona del campo hoy, ciertamente Sens, y que es la que lo lleva, y Andrea Jacinto, que está un poquito echada para atrás, no lo están consiguiendo.
3: El balón que va a ser otra vez para el Real Madrid, había un centro desde el costado de

0: Derecho, llegaba para intentar rematar Esme Brooks, pero estaba en fuera de juego. Lo despejó finalmente la defensora del Real Madrid, pero estaba la jugada invalidada y ya pone el balón en juego el Real Madrid. Jugando Merle Froms, levanta la cabeza, manda un balón largo a la alemana buscando a Felicia Rueder, que intenta bajar esa pelota, la recupera otra vez el Barcelona, se la queda en la zona de tres cuartos. Ojo, apareciendo por el carril derecho, el balón a la frontal, llega Sidney, golpeada en una jugadora del Real Madrid, insiste el Barcelona en el ataque, viene el centro, segundo palo, fuera. La ha tenido Sidney, ese centro desde el perfil diestro, aparecía como un rayo la mediocentro del Barcelona, pero el remate se marchó fuera, menos mal, porque se salva del quinto el Real Madrid.
1: Bueno, yo creo que cuanto antes llegue el descanso mejor, que prolongue poquito.
0: Bueno, el descanso y el final, porque
1: que se duchen, que hablen en el vestuario y que intenten en la segunda parte, bueno, pues dar otra imagen y a ver qué toca a Pau Quesada, por lo menos, como digo, para competir un poquito más, porque es una pisonadora real el fútbol.
0: Es eso. Ojo, que vuelve a llegar Claudia Pina dentro del área, pues fíjate, pero el quinto. El quinto del Barça, otra vez Claudia Pina, que lleva ya un póker, 44 minutos. Poco más que decir, Miki, 5-0, gana el Barça al borde del descanso del Real Madrid.
2: Yo sí te digo muchas cosas, ¿eh? Yo te digo que como le caigan 8 al Real Madrid hoy, Pau Quesada peligra su puesto en el banquillo. Te lo digo yo, ¿eh? Te lo digo, y Cristina Medina, yo recuerdo que lo ha dicho muchas veces, que ante un vapuleo tan grande, el conjunto madridista, cuidado que ahí puede haber un cambio.
1: Además, fíjate, Miki, en el Camp Nou, con Joan Laporta en el palco, va mucho más allá que un derbi de un clásico femenino. Esto ya va de clubes, además con las relaciones como están. Yo creo que hace mucha pupa esto.
2: Es que ¿sabes lo que pasa, Delfa? Que el Real Madrid se ha gastado la pasta este verano en comprar jugadoras de prácticamente 2 millones de euros.
3: Sí, es una apuesta importante, es una gran plantilla. Empató en el primer partido en Champions, empató en el segundo partido. Ha tenido tropiezos al principio de temporada en Liga y llega el Barça. Pina lleva ya 4 de los 5 goles. Cuando llegan arriba, ahora hemos visto Andrea Jacinto, que es una gran mediocampista, pero claro, si no la sigues, si solamente ves lo que te va a hacer, pues te acaba destrozando. Y arriba está el Roder, que ha tenido un remate de cabeza, pero es que no llegan a alcanzarla. El equipo, yo creo que ha empezado el partido equivocado, lo que está haciendo en estos minutos, pero claro, ya de una manera desesperada, estar presionando al Barça intensamente todas las jugadoras. Y yo creo que Pau Quesada o las mismas futbolistas han pensado que esto iba a ser algo competido, y no, ha habido mucho tramo de partido donde las delanteras del Madrid no estaban, salvo Caicedo, que bajaba a ayudar, y el Barça evidentemente arrolla porque tiene futbolistas. Pina evidentemente es la mejor de la primera parte, pero lo de Esme Brooks, sí, está también haciendo un partidazo sublime, claro. No podemos decir nada igual de ninguna jugadora del Real Madrid, le están poniendo voluntad, pero están siendo superadas, y Pau Quesada o hace que esto sea una derrota digna, o no sé si Florentino o alguien del club pensará en una mudanza.
1: Fíjate que lleva un camino parecido a Toril, ¿no? Como el Madrid ha recurrido esta temporada a un hombre de la casa, un hombre en el que se confiaba. Es un entrenador que fue campeón con el Juvenil C, luego se hizo cargo del
0: ascenso, ¿no? Con el C a segunda
1: federación.
0: Sí,
1: antes, pero que llegaba de antes. Fue campeón con el Juvenil A, luego estuvo en el RSC Internacional, que fue el equipo este que se hizo previo al Real Madrid C. Fue campeón de tercera división con el Madrid C y consiguió el ascenso a segunda ref. Se marchó al Torino y el Madrid le ha recuperado un poco para este proyecto femenino. También le pasó con Toril, ¿no? Era un entrenador de la casa, que había entrenado también a juvenil, que había una trayectoria parecida. Y no acaba de encontrar el Real Madrid, bueno, pues la tecla, ¿no? Para ser competitivo ante el FC Barcelona. Y destacar unas declaraciones que hizo esta semana Claudia Pina sobre la Liga F, sobre la Liga Española, ¿no? Que se la preguntaba un poco por la marcha de algunas jugadoras del FC Barcelona, como Alesia, como Ona, bueno, jugadoras de gran calidad, y ella decía que era normal que quisieran marcharse a otra liga más competitiva, nuevos retos, y que el único equipo que en un momento dado, bueno, pues podía competir al Barcelona en esta liga era el Real Madrid, y bueno, que era normal también que las jugadoras del Barcelona, después de muchos años y de ganarlo todo, quisieran buscar retos fuera de España.
2: Bueno, ¿cuánto le queda a la primera parte, Gaby?
0: Pues estamos ya en el 48, ojo que la ha perdido el Barça, la recupera Felicia Rueder. Ni aún así, ojo que llega Eva Navarro, arriba el golpeo. Se marcha bastante alto el lanzamiento de la de Yecla, se fue fuera, creo que va a sacar de puerta el FC Barcelona, y se va a acabar esta tediosa primera parte para el Real Madrid. que ha sufrido muchísimo, 5 goles que ha recibido por parte

0: del Fútbol Club Barcelona. Vamos a ver si ya deja sacar la árbitra, la pone ya en juego, la tiene Catacol, intenta apretar el Real Madrid esa salida de balón, manda un pelotazo arriba, creo que va a dejar uno más por el gol de Claudia Pina, intenta sacar el balón por el carril derecho el Barcelona, esa bola que se pierde fuera, así que va a ser otra vez balón para el Real Madrid. Linda Caicedo cerca de la línea medular, sigue apretando el Barça, no baja el ritmo el conjunto azulgrana. Linda Caicedo con el balón, abre hacia la diestra, aparece por ese carril Eva Navarro, conduce el balón, sigue Eva Navarro, pone el centro buscando a Felicia Rueder, ojo que la despejaba y el Barça como podía, va a ser otra vez balón para el Real Madrid cerca del círculo central, la árbitra que todavía no pita, todavía no pita, estamos ya en el 49 y había añadido 3, por cierto amarilla al segundo de Pau Quesada, protestaba algo en el gol, no lo hemos dicho antes, y es la primera cartulina que ve el Real Madrid en el partido, tocando el Real Madrid.
1: La vio Eva Navarro, acuérdate que
0: es verdad,
1: la vio
0: Eva Navarro. Sí,
1: y también la ha visto también un integrante del banquillo del Barcelona. Y mira, ya pita al final, así que tiempo para pensar, para recomponer y ver qué hace Pau Quesada en la segunda. Pau Quesada en la segunda parte.
0: Sí, descanso en el Camp Nou, Miki. Al descanso, Barcelona 5, Real Madrid.
2: Y vamos a ver si el hermanito gemelo de Gaby Fernández pues hace lo mismo que Abraham y se queda sin tres jugadoras y nos lo pone un poquito más fácil para la segunda parte. No hay forma, Delfa, no hay forma. Estábamos muy ilusionados con este clasicazo, pero 5-0 en el descanso nos ha quitado la ilusión ya, desde luego.
3: Ha salido muy fuerte el Barcelona, Claudia Pina se ha puesto en modo goleadora como es, pero ya de una forma incluso hasta dolorosa para la defensa del Real Madrid. Han estado algo despistadas, poco protegidas y poco ayudadas por mediocampistas y atacantes en los primeros minutos las jugadoras de la zaga blanca y ha llegado el huracán Pina que les ha ido haciendo goles poco a poco, minuto 3, pero luego ha habido una fase terrible, minuto 28, 31 y 32, ahí ha habido 3 goles, 2 de Pina, una de Graham Hansen y en el 44 el de Claudio Pina otra vez. El Real Madrid se ha estirado un poco y ha presionado y ha tenido una mínima posibilidad de parecer que competía, pero tiene que cambiar bastante para que la segunda mitad al menos dé una imagen que pueda ser asumida como digna dentro de lo que ha sido este auténtico drama de la primera parte.
2: Estábamos hablando de camisetas hace un segundo, se ha filtrado la equipación del Fútbol Club Barcelona para la 27-28, es decir, la próxima temporada. Es con franjas blaugranas muy finitas, azul y rojo, es en memoria del año 1899.
4: ¿Eh? Sí, es un claro homenaje al año en el que se fundó el club. Bueno, pues será para el año que viene, no para esta temporada todavía, sino para la temporada 27-28. Todavía queda, pero ya se ha filtrado, así que seguro que a los de marketing, seguro que a los de sponsorización no le has hecho ni pizca de gracia.
2: No sé, a mí la camiseta tampoco es que me guste del todo. 51 minutos, sobre las 7 de la tarde buscamos... Iba a decir, la remontada en el Clásico. Buscamos los goles en Algeciras y luego pues marcar alguno en el Clásico, el de la honra.
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2: Ya instalados en la segunda parte del Algeciras Rayo Majadahonda, buscando el primero del conjunto majariego, 49 de partido. Vamos a por la primera, Javi.
7: Venga, y vamos a buscar por lo menos el primer tiro entre palos. Ya son 4 de juego de la segunda parte con el 0-0 entre Algeciras y Rayo Majadahonda. Ha habido un cambio en el cuadro local, en el Algeciras. Se marchó Víctor Ruiz y ha entrado Óscar Castro en el cuadro de Adrián Colunga. Una segunda parte en la que necesitamos, desde luego, que cambien cosas, Abraham.
8: Sí, efectivamente. Óscar Castro, ex de la cantera del Atlético de Madrid, jugador canario, se situará en el medio centro y seguramente el Algeciras podemos encontrar algo distinto, que es la estructura, que lo hace a veces y juegue con tres atrás y por lo tanto gane un centrocampista más y algo más de presencia ofensiva.
7: Jugando el Rayo Majadahonda, lo hace desde línea defensiva la pelota para Óscar Mesa. Está tocando el ahora en el apoyo para Sina. El central ahora desde el perfil derecho, echando el freno, jugando hacia el interior. Viene a recibir Amaro. Amaro de nuevo para Sina. Todo pasa en campo propio, metiendo el esférico para Tarsi Aguado. Se da la vuelta, venga, que quiere conducir. Círculo central, aguanta Tarsi Aguado. Mete ya en campo contrario, buena pelota. Íñigo Ramos abriendo más el campo a la derecha. Por ahí asoma Gallardo. Gallardo de cara de nuevo la pelota para que la juegue Antonio Amaro. Metiendo, pero ahí se le acaba, da la sensación de que ahí se le acaban las ideas al Rayo Majadahonda, ¿eh?
8: Sí, lo más difícil. Aquí, mira, Yoshimura, si recibiera, pudiera encontrar último pase, porque lo tiene. Es un jugador determinante en segunda ref. En primera, pues cuesta algo más, el ritmo es mayor y ahí tienes que acelerar. A ver, esto de centro.
7: Viene el centro buscando segundo palo. Manin la deja con la testa. Yoshimura, que no llegó. Será saque de portería para el Algeciras. Bueno, bien.
8: Bueno, bueno, bueno. Por lo menos un centro al área con intención. Bien
7: Somos
8: golpeado.
7: Gente humilde, ¿eh? Nos vale cualquier cosilla, ¿eh?
8: Es que necesitamos que se mueva el avispero porque está todo muy, muy, muy, muy plomizo.
7: Eso me pasaba a mí cuando salía de fiesta. Necesitaba que se moviese el avispero. Llegaba un momento, ¿eh? Que había que mover el avispero. ¡Juega el Algeciras! Pero con los amigos, ¿eh? Porque a veces se me venían abajo. Desde atrás, el pelotazo en largo. Ese también te lo firmo yo. Balón directamente a la grada. Saque lateral para el Rayo Majadahonda en este minuto 6 de la segunda parte. Estamos viendo cómo realizan ya ejercicios de calentamiento. Hasta 5 hombres en el cuadro algecireño. La pelota atrás. ¡Ojo! Ahora carterista le robó la pelota a Juanma García. Peligro, que quiere continuar por el perfil izquierdo. Ataque el Algeciras. Defiende el Rayo Majadahonda. Aguanta Juanma García, cambia la orientación del juego de izquierda a derecha. Por ahí la embolsa para intentar conducir Diego Iglesias. Busca el apoyo hacia el interior, Johnny Álamo. Tocando de cara de nuevo la pelota para Johnny Álamo. Se da la vuelta, mete el pase filtrado para la profundidad de José Carlos. La quiere dejar atrás, dentro del área. Corta el Rayo Majadahonda, patapum para arriba. Y que se busque la vida Marín. Pelota de nuevo para el Algeciras. Así muy difícil.
8: Sí, ahora ellos, cuidado, han adelantado las líneas. Ya digo, el cambio de estructura les hace tener más presencia y más jugadores por delante del balón. Y ha cambiado un poquito el plan, en tanto en cuanto que ahora ellos tienen la pelota y nosotros somos los que nos defendemos.
7: Desde atrás, Iván Moreno para el Algeciras. Pelotazo en largo buscando el costado derecho. Ese balón que se va a marchar por línea lateral. Saque desde el costado para el Rayo Majadahonda. La jornada esta, la sexta, que nos arroja la victoria del Real Madrid-Castilla el pasado viernes por 3-2 frente al Atlético madrileño, el triunfo del Alcorcón 5-0 frente al Juventud Torremolinos, y luego resultados importantes como la victoria del Cartagena en el derbi frente al Águilas por 4-1, como decíamos, ese empate del Hércules con polémica a 0 frente al Real Jaén, y ha caído el líder, ha caído el Villarreal B 0-1 frente al Ibiza.
2: Sí, si es que hay que competir todos los partidos en esta temporada, es un grupo complicado, complicado.
7: Y eso que yo creo que David Albelda tiene a sus chavales metidos para buscar, yo creo, el ascenso este año, ¿eh? El año pasado lo rozó, jugó el playoff de ascenso. Y este año, sin embargo, parece que empieza con pie firme en esta división de bronce del fútbol español. Ahora hay falta, juego parado en el nuevo mirador. Balón para el Algeciras. ¿Alguna vez habéis estado en este campo?
2: No he tenido la suerte, la verdad.
4: No. He estado cerquita, pero no.
8: Lo he visto de fuera, pero no he jugado dentro.
2: Tú sí, ¿no? Entiendo.
7: Yo sí.
2: ¿Y qué tal?
7: Bueno, es un campo bastante grande. Es cierto que yo creo que el rectángulo de juego podría estar mucho mejor, antiguo. Pero creo que como estadio es coqueto. Podemos denominarlo como coqueto. Un rollo algo sudamericano, no sé cómo explicarlo.
2: Sí,
7: pero
2: sí.
7: Tiene cositas ahí de campo grande, bien abierto y para disfrutar. Juega el Algeciras.
2: Tiene la grada cerquita, ¿no? Da la sensación
7: sí,
2: de
7: apretado. Sí, no está lejos. Es un poquito como el del Cacereño, parecido al del Cacereño, por ejemplo, al Príncipe Felipe, ¿no?
2: Sí,
7: el de...
2: sí,
8: estos campos, ¿verdad? Antiguos, pero chulos, que luego cuando se van reformando, el Cacereño creo que han hecho una gran reforma, por fin.
7: Va el centro para el Rayo, la va a perder, la pelota al lío, la buscaba Mani, la va a despejar el Rayo Maja, el Algeciras, pelota para el Rayo Majadahonda, aunque queda de nuevo para el cuadro algecireño, que quiere montar el ataque desde atrás, Johnny Álamo, la falta clara, amarilla de manual, que enseña el colegiado, así que... Se la asume sin mayores problemas ahora El central, Dani Ramos.
2: Habría que ver de los campos de fútbol modesto cuál es el que más aprieta.
7: El otro día me contaban a mí, hablabas tú del cacereño,

0: Es uno de los pocos campos de la Primera Federación del Fútbol Modesto que es propiedad, que es patrimonio del club. Ah, no, es de, no es estadio municipal, no pertenece a ningún ayuntamiento, sino que pertenece al mismo club. Así que estadio, por cierto, que creo que rozaba ya la centena, si no me equivoco.
1: Sí, además es, siempre recuerdo que cuando ha estado el cacereño pasándolo mal y había gente mirando para adquirir la propiedad, es verdad que iba al campo en el PAC. Por eso era un club con más recursos, me refiero, a la hora de hacerte con él, porque te daban un estadio.
0: Juega desde atrás la pelota al Rayo Majadahonda, presión alta ahora del Algeciras, esférico en largo de Prieto, ahora saltando a la primera línea de presión, el cuero para que lo maneje Yoshimura, que atraviesa la divisoria de los dos campos, juegan cortito, entregando el cuero para Neco Celorio, Celorio ahora para buscar a Antonio Amaro, intenta continuar por ese flanco izquierdo, ahora prefiere meter hacia el interior, Tarsi Aguado, soltando de nuevo para Dani Ramos. El capitán en cortito para Sina. Sina abriendo ahora de nuevo por el costado izquierdo. Viene el Rayo Majadahonda, que quiere el primero de la tarde. Buscando el primer tanto en el partido de la onda de Onda Madrid. Viene la continuación de Yoshimura. Deja atrás Tarsi Aguado. El apoyo, el tuya mía. De nuevo para Tarsi Aguado. Balón hacia el balcón. Se da la vuelta Manning. Abriendo al costado. Por ahí se prodiga el Rayo. El golpeo. Será saque de esquina para el Rayo Majadahonda.
1: Wow, qué buena noticia, Javi, que reciba Yoshimura ahí entre líneas. Ellos hunden el, en este caso a Castro, atrás para defender el área, pero claro, te permiten que él reciba ahí, que es peligrosísimo, y qué pena esta acción de Íñigo.
0: Intentó Íñigo Ramos, se golpeó al primer palo, que si no mete la pierna Iván Moreno, podríamos estar cantando el primero del Rayito Majadahonda. Va a ir el saque de esquina en este minuto 11 de la primera parte, de la segunda parte. Preparado para ese servicio una vez más, Neco Celorio. Va a poner el envío desde el perfil derecho. Según ataca el cuadro majariego, el balón que vuela a punto de penalti. Se pasea en el interior del área, la va a sacar de nuevo el Algeciras. Será banda favorable al cuadro Adrián Colunga en el 11 de la segunda mitad. Algeciras 0, Rayo Majadahonda 0.
2: De momento el Rayo Majadahonda por lo menos ha tenido un atisbo de aparición por el área del Algeciras. Por lo menos eso da posibilidad de pensar que nos podemos adelantar en el marcador, Abraham.
1: Sí, ha habido con un par de centros buenos y este uno contra uno, que es algo que no habíamos visto, y último pase en la primera parte. Eso son buenas noticias. Ya digo que el partido se va a ir abriendo, va a haber más situaciones de ataque rápido y de correr, que lógicamente pues hacen que el fútbol sea más vistoso y pasen más cosas.
0: Pues va a entrar del pozo en el Rayo Majadahonda. Viene la primera permuta, también la segunda en el Algeciras. Se retira Diego Iglesias, entra Cortés. Así que un cambio en esta ventana para cada equipo, el segundo en el conjunto algecireño. La pone en movimiento el cuadro albirrojo. Pelota la divisoria de los dos campos. Tarsi Aguado ganando el duelo aéreo. La prolongaba ahora esa zona de la cancha, el recién ingresado por parte del Rayo Majadahonda. El pozo que intentaba continuar va a terminar siendo falta. Balón parado para el Algeciras.
1: Sí, a ver si no se traba. Se ha hecho daño el jugador. Está pidiendo la asistencia. Supongo que ahora se parará el partido.
0: Sí, es Joseca el que se queda en el suelo.
1: La cara.
0: No, parece en la cara, sí.
1: Golpe, parece, pero vamos. ¿No?
0: Sí, impacta en esa acción con Yoshimura. No, con Neco Celorio es el que impacta, así que será juego parado. Saltan las asistencias. 58 de partido, Algeciras 0, Rayo Majadahonda 0.
2: Bueno, pues eso en el Algeciras 0, Rayo Majadahonda 0. En el clasicazo, Real Madrid, o mejor dicho, Fútbol Club Barcelona 5, Real Madrid 0. Todavía no saltaron las protagonistas para la disputa de la segunda parte, Gaby. No.
3: ¿Sí,
2: ¿sí o no? No. No sé.
3: Efectivamente, Miki, todavía está a punto de saltar al terreno de juego las jugadoras. De momento se ha hecho como a oscuras, se ha puesto oscura el campo, Esther, porque no sé si hay un acto ahora mismo en el terreno de juego, es que simplemente el Camp Nou va a ser así durante los descansos.
4: No lo sé, pero es verdad que ahora, como está la televisión también, está hablando Xavi Puig, que es el responsable de la sección femenina del FC Barcelona, y yo creo que también se ha puesto toda esa iluminación nocturna para que la gente saque los móviles y también hacer, bueno, pues un espectáculo de esto, disfrutar de la apertura del Camp Nou para este partido, de una muy buena entrada. Veremos a ver si récord de partido oficial en la Liga F, y yo creo que mejor escenario para el Barcelona y todo bueno, así que veremos a ver. Y no sé qué estará pasando en ese vestuario, pero yo creo que la consigna de Pau Quesada ahora debe ser, primero, mover banquillo, dar oportunidad a otras jugadoras, y segundo, dar la mejor imagen posible y por lo menos intentar marcar algún gol y evidentemente cambiarle la cara a lo que se ha visto en esta primera
2: parte. ¿Ese es vuestro pensamiento de cara a la segunda parte, que va a haber cambios?
3: Pues yo creo que sí, que debería haber cambios. Es que justo, Miki, estábamos antes mirando los últimos partidos del Real Madrid contra el Barcelona, y la mayor goleada del Barça todavía era Tacón, el Real Madrid de la temporada 19-20, que fue 9-1 en el Johan Cruyff al entonces Tacón, ahora Real Madrid. Y bueno, veremos, esperemos que no vaya por esos derroteros, pero el año pasado sí que hubo un 6-0 en Champions. Está a solo un gol el Barcelona de conseguir esa cifra. Yo creo que sí que debería haber cambios o algo que devuelva un poco la ilusión al madridismo en la segunda parte, porque ahora mismo con 5-0 poca gente, muy poca, se puede ilusionar con el Real Madrid ahora mismo.
4: Es verdad que es complicado. Abraham, a lo mejor como míster, lo puede ver de una perspectiva mejor que la nuestra, pero ¿qué haces? ¿Quitas las defensas? ¿Las señalas? Es complicado, no sé qué tiene que hacer el entrenador, no sé si cambiar un poco la cara del centro del campo, si señalar a las defensas. Yo creo que es un poco complicado, pero es evidente que tiene que mover el árbol, que tiene que salir alguien y hacer algo distinto en la segunda parte, es evidente.
2: Bueno, pues todavía no arrancó en la segunda parte ese Fútbol Club Barcelona 5, Real Madrid 0. Ya las jugadoras preparadas en túneles de vestuario, por lo menos el conjunto blaugrana. El conjunto madrileño todavía no ha aparecido en esa bocana. 61 minutos de juego, Algeciras 0, Rayo Majadahonda 0. Y ahora el dominio, que no lo tiene ni uno ni otro, Javi.
0: Lo intenta el Rayo Majadahonda, Yoshi Murak. Pues acaba el golpeo, ahora la acción que se la va a terminar quedando Sina para el conjunto madrileño, que inicia desde atrás, Dani Ramos. Pelota hacia la divisoria de los dos campos, al trote cochinero para abrir el cuero. Lo hace del pozo, encontrando a la izquierda. Ahora el control tampoco es bueno, se le va demasiado largo. Domina el balón, de nuevo Sina para el Rayo Majadahonda.
1: Sí, me está sorprendiendo el Algeciras, que el año pasado con Fran Justo era un equipo que proponía más, que intentaba algunas cosas más con balón, mecanismos diferentes, era más protagonista. Le veo demasiado pendiente de, es verdad que la clasificación aprieta, si bien todavía no ahoga, pero están los dos. Y el Majadahonda sí que está teniendo personalidad, que eso al míster le gusta, pero ya digo, con muy temerosos ambos conjuntos. Del Pozo ha salido ahí por Amaro, que va a jugar en el ex del Ibiza, igual es cambio por cambio. Y ellos, que yo pensaba que iban a lo mejor a hacer algo distinto, no, se mantienen en ese 4-5-1 y no. No terminan de ir hacia el partido ninguno de los dos.
0: Jugando el Algeciras la pelota desde terreno de juego propio. Iván Moreno con el balón, el cancerbero, abriendo hacia el costado izquierdo. Por ahí asoma ahora para tocar de nuevo de cara en el inicio de la acción. Carmona, el desplazamiento largo, lo corta, lo intercepta Tarsi Aguado. De nuevo saque de banda para el Algeciras. El partido es de los de toma pan y moja, ¿eh?
2: Sí, moja. No hay mucho para mojar, ¿eh?
0: El partido está de café para cafetero. Total, toma topicazo, sí,
2: total,
0: te gusta, Abraham.
2: Un topicazo más, dale otro.
1: el bocadillo
2: de arena,
1: vosotros.
5: De polvorones.
0: Un bocadillo eso, de esos buenos de arena,
6: No, es que lo que lleváis comentando todo el partido, el Rayo Majadahonda toca bien, maneja la pelota, la tiene ahí, pero falta alguno que se ponga un partido de la selección y diga, quiero jugar de Fermín o de Olmo. Y que se active. A veces el japonés lo intenta, pero los demás están como tímidos. Y es el temor al error. Y claro, así el partido pues transita en para ti, para mí y para nadie.
0: Mira, Adelfa, el otro día me llevaron a cenar a un sitio de esos que le gusta mucho a Javi Carrasco.
2: Bueno, veremos. ¿Eh? A ver,
0: uno de los buenos.
6: No será barato.
2: ¿Cómo tenías que ir
0: vestido? No pagué yo, así que me daba igual.
2: Pero ¿cómo tenías que ir vestido para...?
0: ¡Ay, que viene Íñigo Ramos! Espera la pelota atrás, con camisita mínimo, Miki. Viene del pozo, la va a pegar, la pelota que toca en la espalda. Ese balón directamente a los dominios de Iván Moreno. Será pelota para el Algeciras. Viene el momento anécdota.
2: Venga, dale.
0: En la mesita al lado sí. Se sentó un tipo con gorra. Ya cuando alguien se sienta con gorra a las 11 de la noche, peligro. Ya
6: a los mayores.
0: Ya es alguien que por lo menos quiere ocultar su identidad. Ojo. ¿Eh?
2: ¿Era?
0: Macho, era Gaby, tío.
2: No me digas.
0: El jugador del Barça.
2: Sí.
0: Aprovechando el parón de selecciones en un restaurante de Madrid, ahí cenando con dos coleguitas.
2: Ahí con gorrita.
0: Ahí, sí, con gorrita. A mí me costó reconocerlo, pero había gente más futbolera que yo. Dijo, mira, ahí está Gaby sentado. Y dije, anda.
5: Pero ¿y la gran pregunta de todo esto?
2: No se puede decir el restaurante.

0: No, se puede, no se
1: puede.
0: Puede
1: decir la zona, si quieres.
0: No, no, si yo le voy a preguntar a él.
1: A ver.
2: Castellana, estaba por Castellana.
1: Bien.
0: Le voy a preguntar por qué vas de gañote. O sea, ¿por qué no dices voy yo, pago yo?
2: Ah, no, porque a mí o me llevan a su sitio, claro. Javi, o, bueno, o yo respuesta. Ahí no piso.
0: O sea,
2: ¿no te hemos dicho ya, Abraham y yo, antes que somos gente de barro?
1: Muy buena
0: Pero
1: respuesta.
0: Escúchame, ¿fue uno que invitó a todos o fue varios que invitaron al grupo?
2: ¿Cómo se nota que eres periodista, eh?
0: Me gusta preguntar.
2: Posiblemente fue uno que invitó a varios.
1: Tú ten en cuenta una
0: todos?
1: Cosa.
0: Sí, fue uno que invitó a todos.
1: Javi Rodríguez, que Carrasco no paga
2: que trabajamos
1: nunca.
2: Muy bien, tío.
0: Yo sí,
1: Carrasco
0: yo sí.
1: No paga en su vida, no ha pagado en su vida. Situamos el marcador. En
2: 65 de partido. Yo doy fe que alguna ha pagado Javi sí, Carrasco. Sí, sí. 20 de la segunda, Algeciras 0, Rayo Majadahonda 0.
1: Haciéndose mucho el remolón Carrasco. Arrancó la segunda parte del Clásico.
3: Sí, arrancó 46 de partido, ya casi 47. Estamos con el Barcelona 5, Real Madrid 0, sin cambio. La vida sigue igual, el Barcelona que sigue atacando y el Real Madrid atrás, tocando ahora el Barcelona por el perfil derecho. Nada, cero cambios, Esther.
4: Sí, tenía dudas, lo decía, ¿no? Como entrenador, pues no soy entrenadora, no sabes qué hacer, si cambiar y al final que la jugadora se quede señalada o mantener a estas jugadoras y, bueno, dejar que pase algún minuto y poner a calentar y dar entrada a otras jugadoras, pero ya ha comenzado la segunda parte.
3: Llega Linda Caicedo por el perfil derecho, se quiere marchar de Van Asten, va hacia el medio, Linda Caicedo juega en corto con Andrea Jacinto, mete un pase hacia el perfil izquierdo, aparece por ese costado Felicia Rueder, poquito de Felicia Rueder, si es que muy poquito, la mejor
4: tampoco
3: jugadora
4: del Tampoco le han llegado, tampoco nada, le han llegado nada, muchos cero. Balones, pues, creo que le ha llegado uno dentro del área y ha decidido no lanzar, y el remate ese que tuvo de cabeza, que fue a las manos de Catacol, pero es verdad que todo el fútbol del Madrid esta temporada pasa por sus botas, la de esta jugadora, y hoy pues apenas la ha tocado y la ha tenido, y evidentemente pues ahí disminuyen las opciones del Real Madrid.
3: Linda Caicedo por el perfil izquierdo, toca en corto con Andrea Jacinto, quiere meterse dentro del área, Silvi Cristóbal está cerca por si acaso, juega hacia atrás Andrea Jacinto con el balón, la portuguesa que se da la vuelta, combina con Silvi Cristóbal. Ahí está la madrileña que puede poner el centro, tapa a Aicha Cámara, en ese duelo de sub-20s, ¿eh? Ahí Silvi Cristóbal y
4: Aicha Cámara. ¿No? Sí. Dos campeonas del mundo, las dos, con un futuro espectacular también por delante, y es que la cantera y el fútbol español tiene buena salud, ¿eh? Tiene buenas jugadoras. Y ahí están, ¿no? Las absolutas y ahora también las inferiores de la femenina ganando títulos y posicionándose entre las mejores jugadoras del mundo.
5: Y Cámara ya es fija en el Barça y Silvia se va ganando el sitio
4: sí,
5: cada vez más.
4: Sí, sí, sí.
5: Yo no
4: tienen
5: sé.
4: Tienen 20 años, Delfa. Que...
5: Sí, el otro día me apetecía haber visto a Pau Comendador, no la puso Pau. Ponla hoy, hombre, que corra un poco. Que es
3: yo estoy en ese barco, Delfa, yo
5: buenísima.
3: También soy muy de Pau Comendador, ¿eh? Me
5: claro.
3: Parece increíble que jueguen muy poco, ¿eh?
5: Que tenga descaro hoy ante el Barça, si ya el partido está perdido, ¿ya qué vas a hacer? Ya las que están te van a dar poco más.
3: El balón precisamente para el Barça, que la saca muy fácil ante la presión del Real Madrid. Juega por el medio Sidney, descarga para Patrick Guijarro, está hacia atrás para Irene Paredes. Otra vez Sidney por el medio jugando el Barcelona, apertura hacia el costado izquierdo, quiere atacar por ese lado. La recupera Eva Navarro, que este año se le están viendo un poco más la costura. Recordemos que ella era extremo, no jugaba en ese lado cuando jugaba en el Atlético de Madrid. Luego sí se tuvo que reconvertir por ciertas situaciones
4: es.
3: Del Real Madrid. Pero este año se le están viendo las costuras
4: el
3: de que
4: pasado,
3: no es lateral.
4: Es verdad, Gabriel, porque el año pasado es verdad que hizo un buen papel ahí en esa posición en la que le reconvirtieron, ¿no? Un poquito haciendo de lateral derecho. Y este año quizá, bueno, pues sí que tiene un poquito más. De hecho, la buscan siempre. Casi todos los partidos que he visto del Real Madrid, bueno, pues las rivales siempre buscan ese perfil de Eva Navarro y quizá tiene poca ayuda, ¿no? Con atrás en defensa y es evidente. Además, ella tiende a subir hacia arriba. Ojo que
3: llega el Real Madrid, el disparo de Linda Caicedo, tapa Irene Paredes, Linda Caicedo que fue al contrario, creo yo que podría haber ido por un carril, por el carril izquierdo, irse hacia afuera, quiso definir con el interior, estrellándose contra Irene Paredes, oportunidad clara para el Real Madrid que bueno, va a tener un saque de esquina, pero fíjate. Va a entrar Aitana Bonmatí en la segunda parte. Es que, madre mía.
4: Es que decía Delfa que se han venido jugadoras increíbles, pero es que el Barça sigue teniendo jugadoras increíbles. O sea, que no ha echado de menos de momento esta temporada todas las buenas.
2: El del Algeciras en el 69 de partido. El centro desde la izquierda buscando el segundo palo. Lo aprovecha Carmona para empujar el balón con la testa al fondo de la portería majariega. Se adelanta el cuadro albirrojo en la en este partido, en el 69 de encuentro. Gol de Carmona, Algeciras 1, Rayo Majadahonda 0.

0: Diciendo el Algeciras, Abraham.
1: Había sacado dos corners seguidos y en la continuidad de estas acciones de ABP, pues ha ocurrido eso, ¿no? Le ha caído, le ha cogido a Carmona ya dentro, un buen centro. ¿Ves? Le ha caído a.

0: Y nos han cogido, nos han cogido.
1: Oye, el centro es una maravilla, hace un tipo de extraño subiendo y bajando muy rápidamente, ¿no?
0: Claro, es que es la clave en esto, meter centros de nivel que caen rápido, que apenas puedes defender porque te cuesta referenciar al atacante y a la vez ver la trayectoria del balón, pero bueno, mérito del centrador, lógicamente, y también del rematador, que te sorprende. Mira, pues ahora triple cambio en el Majadahonda para ver.
2: Sí, Ismael Álvarez, estoy viendo que va a entrar José Cambra y también entra al terreno de juego Sotillos para intentar cambiar algo de este partido que ya camina con tinte amargo para el Rayo Majadahonda. Algeciras 1, Rayo 0.
1: En el 70 de encuentro, en el 51 de encuentro, la nota más favorable en el clásico es que al Real Madrid no la ha marcado ninguno más, Gaby.
3: No, y acaba de soltar una patada Ariana Caruso a Claudia Pina, que le ha hecho bastante daño, producto de la impotencia seguramente del Real Madrid, pero ya con 5-0, cuidado porque hay un parón dentro de poco. Juega la selección española contra Estados Unidos, dos partidos allí en tierras americanas. Y tampoco hay que perder a Claudia Pina, hombre.
4: Hombre, pensando en la selección, evidentemente no nos interesa.
3: Pero si nos
4: para
3: ponemos
4: nada.
3: En el lado de la selección, sí.
4: Sí, yo creo que es una patada a destiempo de Caruso. Yo creo que, como dices, de la impotencia, mal partido hoy de Caruso.
5: Puntapié doloroso, sí. Le ha pegado con ganas, además, amarilla.
3: Caruso, que no termina de entrar en el Real Madrid este año. Ese medio campo le está costando entrar al Real Madrid.
4: Sí, yo ya te he dicho antes que echaba mucho de menos a Toletti, porque es una de las jugadoras veteranas, una jugadora que por delante de la defensa juega muy bien, que el Madrid suele tener más el balón, y es verdad que Caruso, quizá una de las jugadoras que ha llegado esta temporada, pues se esperaba un poquito más, ¿no?, de ella. Tenemos margen de mejora, tenemos la Liga, tenemos la Champions, pero evidentemente hoy va a ser todo negativo, hoy lo vemos todo un poquito negro, ¿no?, por el resultado y por las sensaciones, sobre todo.
3: Juega el Real Madrid en zona defensiva, tocando hacia el costado izquierdo, recibe la pelota Silvi Cristóbal, que descarga hacia atrás, cuidado con la entrega, llega bien ahí Merle Froms para sacar ese balón, se la quita de encima la guardameta germánica del Real Madrid, va a hacer dos cambios precisamente en el medio del campo el conjunto blanco, Irune Dorado, la madrileña, reciente campeona sub-20 con la selección española en la final aquella contra Corea del Norte. Y ojo, que intentaba ahora atacar el Barcelona y también va a entrar Angeldal. Seguramente lo que no quiera Pau Quesada es quedarse con 10.
4: Y no, y además ya tiene preparadas esos dos cambios. Yo creo que va a buscar ahí un poquito. Bueno, pues te he dicho que iba a empezar la segunda parte con las mismas, pero que no iba a tardar mucho en hacer esos cambios. Quizá hacer los cambios al descanso era señalarlas. Ahora, bueno, pues las ha dado un poquito de minutos, las ha dado 9 minutillos y a los 10 minutos puede hacer los primeros cambios.
3: Ojo, que ataca el Barça. Cuidado que llega Eva Payor dentro del área. Eva Payor descarga hacia la izquierda. El sexto gol. Era otra vez Graham Hansen con Eva Payor. Es Eva Payor la que define finalmente. Hace el sexto el Fútbol Club Barcelona. Balón en largo a la defensa. A la espalda de la defensa blanca llega Caroline Graham Hansen, que se la cede a Eva Payor. Y la polaca que define prácticamente a puerta vacía para hacer un set al Real Madrid. 55 de partido, Barcelona 6, Real Madrid 0.
1: Ya no hay fórmula en este clásico. Situamos también minuto y resultado en Algeciras, Javi.
2: 73 de partido, Algeciras 1, Majadahonda 0.
1: No tenemos fútbol en primera división, sí tenemos fútbol en segunda división.
6: Sí, señor. De momento el Castellón, ojo, porque el Ceuta ha empatado a 1 frente al líder. Están en el 88, cerquita de acabar. Castellón 1, Ceuta 1. Y también está jugando Las Palmas, que ha empatado el partido frente al Valladolid, 85. Segunda parte, Las Palmas 2, Valladolid 2.
1: Una pequeña pausa y afrontamos la recta final de este partido de la Onda.
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0: Bueno, pues después de todo lo ocurrido en el partido entre el Atlético Guimar y el Sporting de Hortaleza, los jugadores de Hortaleza ya están en la Comunidad de Madrid, ya ha aterrizado el avión que les traía desde Tenerife, están sanos y salvo, me comenta el presidente del Sporting de Hortaleza, que ya el partido de la eliminatoria que se lo den por perdido, que después de lo vivido hoy, que lógicamente ese acta no refleja lo que ha pasado y que les da exactamente lo mismo, que ha sido lamentable como hemos contado. Comunicado oficial del Sporting de Hortaleza en redes sociales ante los hechos que han acontecido en la mañana de hoy en el estadio de Tasagaya en Guimar para la disputa del partido de vuelta de la eliminatoria previa de Copa de Su Majestad el Rey. Nuestro club ha decidido no disputar el encuentro a causa de los actos violentos recibidos. Queremos agradecer al cuerpo de la Guardia Civil la colaboración para salir escoltados al autocar. Asimismo, agradecemos a Paco Díez, presidente de la Real Federación de Fútbol de Madrid, por estar en contacto con los miembros de la directiva preocupados por el estado de nuestros jugadores, cuerpo técnico, directiva y familiares presentes. Por último, agradecer el apoyo a todo el fútbol madrileño y otras comunidades, clubes, aficionados y medios de prensa. Es una pena que no se haya podido disfrutar de un partido de tal importancia y relevancia para la historia de ambos clubes. Desde la agrupación deportiva Sporting de Hortaleza, condenamos y mostramos nuestro total rechazo a todo acto violento. Así que la historia de momento del FA va a acabar así, de la siguiente manera. Veremos a ver lo que decide el comité de competición, el juez único que tendrá que decretar si la victoria es finalmente, según lo que dicta el acta, para el conjunto local o para el Sporting de Hortaleza por eliminación del conjunto tinerfeño.
1: Pues que lo decidan cuanto antes, que haya suerte y mañana pudiera estar en el sorteo, o si no, si hay que repetir el partido, en un lugar donde no pueda haber este tipo de incidentes. Y que tengamos esa fortuna de ver al equipo del Sporting de Hortaleza en Copa, como vamos a tener al Navalcarnero, en pues fin, sí, con el sorteo de mañana, que va a ser, como siempre, muy emocionante.
0: Y luego ya veremos a ver lo que pasa y lo repasaremos también en el partido de la 1 y en el partido de las 7, si no tenemos desenlace en este partido de la Onda, de Onda Madrid. Lo que sí que tenemos prácticamente finiquitado es el clásico en el fútbol femenino, Gaby.
2: Bueno, sí, prácticamente, porque son 6-0 en el minuto 59. Se va a marchar, por cierto, Claudia Pina en el Barça, va a entrar Kerol. También se va a ir, creo que es Graham Hansen, efectivamente. Y va a entrar Aitana Bonmatí. En el Real Madrid también ha habido dos cambios. Esther, han entrado Angeldal e Irune Dorado.
3: Eso es, yo creo que Caruso, que estaba muy desdibujada y no había tocado balón, bueno, pues le ha sustituido por Angeldal para recuperar un poquito el balón. Y Atenea del Castillo, que no ha tenido tampoco su mejor día, y en su lugar está Irune Dorado. Así que, bueno, vamos a ver cómo cambia el partido, pero fíjate, te quitan a Claudia Pina, ¿no? Que yo creo que ha sido más para que reciba esa ovación después del póker de goles. Y sale Aitana, que está recuperándose de una lesión, que ya ha tenido algunos minutos en esta liga, pero que es una jugadora top también.
2: Ojo, cuidado ahí el Real Madrid, que tiene que jugar hacia atrás, despeja ese balón, se la quita de encima, la recupera el Barcelona en campo contrario. Vamos a llegar a la hora de partido, 6-0 que vence el Barça al conjunto blanco. Hay una jugadora del Barça que ha caído, la árbitra señala falta. Por cierto, Miki Delfa, Javi, lo que decíais antes del Sporting, sería tan injusto que se quedara fuera después de lo que ha vivido hoy, porque además yo creo que deberían ponerse, los que van a revisar el acta y todo esto, deberían ponerse la piel del jugador, porque son jugadores que no están acostumbrados a lo que han vivido hoy. Son jugadores que juegan en categorías bajas y que al día siguiente trabajan, que se tienen que poner en esa piel también.
0: También te digo que muchos hinchas del conjunto tinerfeño están hablando de que, claro, que la ida, que ya había habido presión, etcétera, etcétera, que le habían hecho lo mismo, pero condenar cualquier tipo de acto de violencia comparándolo con otro no tiene ningún tipo de sentido. Es que no hay excusa para esto. Si ha sucedido en la ida y no se ha contado, que yo lo desconozco, se tendría que haber contado y sería igual de condenable que en esta vuelta.
1: Pero no fue tan grave. Claro. Estaba calentito el tema, pero no así, no fue tan grave como esto de lanzar, joder, objetos, de lanzar botellas, de andar buscándose, de amenazas de la noche anterior, de los niños no poder ir a ver a sus familiares al partido, quedarse en el hotel asustados. Ha sido muy fuerte.
0: Delfa, es que estoy viendo un vídeo ahora mismo de cómo han entrado los aficionados del Sporting de Hortaleza al campo y es que les han hecho un paseillo.
1: Sí, sí,
0: es que no
1: el propio equipo ha tenido que entrar por la zona de los seguidores. Normal.

0: Normalmente los equipos no entran por ahí. Si es, ha sido una coacción que no se debe permitir, no debe pasar.
1: Mira, yo comentaba, si me permitís la licencia, con Gaby antes por la antena, bueno, pues experiencias que hemos tenido en Onda Madrid de playoff, de ascenso, en campos como Murcia, que son campos complicados, y experiencias que yo he tenido de recibir a los equipos con piedras, de ser un ambiente muy hostil, de tener que meter el equipo por un pasillo y no puedes salir de ahí si no pasas por delante de la gente. Eso lo he vivido yo, pero es cierto que el nivel al que se ha llegado, y esto no lo había visto nunca en veintitantos años que llevo en la radio, y si realmente pasó algo en la ida, yo creo que todavía me pones peor la actuación de los tinerfeños, porque no se pueden tomar la justicia por su mano, sino denunciar previamente lo que había pasado, porque parece como que justificas, yo te estoy esperando después de lo que ha pasado en Madrid y te lo devuelvo pues con creces. Yo creo que es feísimo esto del fútbol y que afea muchísimo, ¿no? Lo que vaya a pasar con el Sporting de Hortaleza, porque al final si se le da el partido por ganado parece un poco como que lo ha conseguido en los despachos, si no, pues va a ser un agravio evidente lo que le van a hacer injusto, entonces es una decisión bastante complicada.
2: Hombre, he visto
3: se va a cancelar uno, ¿no? ¿Sí? Miki, se ha suspendido uno por las lluvias en Cataluña, hombre, creo que claro, es el partido del Prat. Si se pueden jugar los dos y que en el sorteo se diga, pues mira, va a tocar este, el que salga de aquí, pero claro, como uno es de Canarias y otro es de Madrid y va por zonas.
2: Claro,
3: veremos qué pasa.
2: Pero también te digo que el equipo local querrá jugar en su casa, ¿no?
3: Claro, también.
2: ¿Cómo va a volver otra vez el Sporting de Hortaleza para allá? ¿Tú irías?
3: Pues,
1: campo neutral, ¿no?
2: Claro,
1: más.
2: Sí, pero ¿por qué? Claro, es que va a decir…
4: Se podría resolver.
2: Claro, va a decir…
1: Campo neutral y a puerta cerrada.
2: Ah, pero es que yo quiero jugar en mi campo, a lo mejor. Y claro, y ahí empieza el lío de todo esto. Mira, en Tretas es que ni el tiempo del Unión Adarve, cuando yo recuerdo que a uno de los equipos en un playoff le pusieron el agua a 45 grados. Es decir, y en el vestuario… Una hora antes lo que hicieron es abrir el agua para crear un vaho y que no pudiesen pasar prácticamente ni al vestuario.
1: Y balones deshinchados,
2: etcétera, etcétera.
1: Triquiñuelas de esas las hemos
2: visto. Sí, esas triquiñuelas las hemos visto, pero esas triquiñuelas no llevan la violencia.
1: Eso es.
2: Con ello, y esto es atacar al autobús del Sporting de Hortaleza en categorías de fútbol modesto, con piedras, con huevos, con machetes, intimidación, encapuchados. Es que, jobar, no sé, es un poco heavy. A mí, de verdad, yo soy el jugador del Sporting de Hortaleza y es que no entro, es que me voy del miedo, es que a mí me podéis decir lo que queráis, pero si mi vida corre peligro es que me marcho, es que no juego, no se me ocurre.
3: Bueno, pues veremos qué pasa finalmente con el Sporting. Ojalá que esté en la siguiente ronda y que le toque, pues lo que decimos, o Betis, o Sevilla, o Rayo, o Getafe, que podría ser uno de los rivales. Por cierto, Esther, dos cambios que hace el Real Madrid. Se marchan Felicia Schröder y también lo hace Andrea Jacinto.
1: Eso es, y entran Bernstein y Sara Dabrich. Bueno, dos jugadoras, una de banda y la otra del centro del campo. Schröder, Felicia hoy desaparecida, no ha tenido prácticamente opciones y yo creo que, claro, evidentemente ya estás pensando en lo que te queda de competición europea, en siguientes compromisos y reservas a Schröder.
3: Bueno, a esto estábamos contando lo del Sporting Hortaleza porque no está pasando nada en esta segunda parte. El Barcelona que controla el partido, que si puede va a tener una oportunidad y va a marcar, pero de momento parece que no quiere apretar más el acelerador todavía. El Real Madrid que intenta llegar arriba, pero bueno, son 65 minutos de segunda parte en el Camp Nou. Barcelona 6, Real Madrid 0.
2: Y luego del Sporting de Hortaleza, pues en el día de mañana, Delfa, imagino que veremos más cosas. Por ejemplo, salen más imágenes, más vídeos, magullada la cara, por ejemplo, del preparador físico del Sporting de Hortaleza. Y es que veremos vídeos que saquen más y al final esto no va a tener una conclusión final.
0: Bueno, a ver qué decide el comité y ojalá y sea algo lógico y acorde a lo que estamos denunciando y se puede observar en todos esos vídeos, en las declaraciones y también en el acta del árbitro, que va a tener su peso sin duda en la decisión final del comité, que sea lo más justa posible y que esto no se repita, que de alguna forma se pueda perseguir a esas personas que han actuado de una manera absolutamente equivocada.
2: Que eso es lo importante. En Algeciras, últimos minutos de juego, el Rayo Majadahonda tiene que intentar buscar el empate, Javi.
5: Sí, 85 de partido, hemos entrado en el tramo final del encuentro, de momento sin mayores oportunidades ni para unos ni para otros, en un encuentro posiblemente que podamos definir para olvidar del Rayo Majadahonda.
6: Sí, es que puede pasarte esto, que tú estés bueno, pues controlando sin buscar el gol de... Quizá de una manera, a lo mejor es el querer o el poder. Yo creo que a veces se juntan las dos, ¿no? pero te hacen el gol y desde que han marcado ellos pues no ha pasado nada. Pequeña tangana allí en el área, parando el partido.

0: partido y ya excesivo centrocampismo y mucha interrupción. Entonces se te va a ir el partido.
1: ¿Le debe entrar el agobio al Rayo Majadahonda con este resultado?
0: A ver, el Rayo Majadahonda, si bien en su momento estuvo en segunda división, pero yo creo que es un equipo que el año pasado lo hizo francamente bien, está en primera ref, se tiene que asentar. Y yo, sinceramente, pues viendo un poco la plantilla, las dificultades…
1: Está tieso, ¿eh? Ramos, está tieso Dani Ramos.
0: Sí, es difícil. Esta categoría, lo comentabas tú hoy, Javi, cuando nos hemos visto, es durísima. Este grupo es durísimo. Y tienes que encontrar cuatro o cinco que estén peor que tú, y no es fácil.
1: Es que encima tienes que encontrar cuatro o cinco, ¿eh?
0: Para que… Pues me parece… Bueno, yo voy a tirar Europa, o Teruel, que tiene hoy con Zaragoza…
1: Sí, o Juventud Torremolinos.
0: O el Juventud Torremolinos, que parece que puede ser el que se caiga rápido, pero aún así te queda otro, y otros dos, y te tienes que estar con ellos. Si has perdido con el Europa el otro día, bueno, pues ahí hay que ver.
1: Viene el colegiado ahora para amonestar a alguien del banquillo del Algeciras por el motivo por tirar un balón al terreno de juego y poner dos en el… En el rectángulo le hace que se levante. Sí, sí, asómate, le dice el colegiado. Amarilla para ti, lo señala claramente. Nosotros no lo podemos ver de manera correcta, pero ha señalado una tarjeta amarilla al banquillo de la Algeciras. Estamos en los últimos 3 minutos y medio para llegar al 90 más el alargue. Algeciras 1, Rayo Majadahonda 0.
2: ¿Cuánto le queda al partido en el Clásico? Por lo menos de intensidad. ¿El FC Barcelona va a poder marcar algún otro gol o el Real Madrid va a contener?
3: Bueno, pues ha intentado buscar ahora un nuevo balón a la espalda de la defensa del Barcelona. Ha tenido que salir Merle Frons para despejar esa pelota. El Real Madrid, que lo intenta, parece un poco un juego anárquico. Ha tenido un disparo ahora Linda Caicedo intentando llegar a la frontal, pero se ha estrellado contra la defensa. Pero poquito más que contar en esta segunda parte, Esther.
4: La verdad que salvo el tanto, ¿no? El 6-0, poco más. Un partido en el que el Barcelona se ha dejado ir. El Madrid, pues evidentemente no le da para hacer ni siquiera un gol. Lo está intentando un poco Linda, pero hoy no es el partido. Yo creo que es muy complicado el ver tus fantasmas, ¿no? Siempre los mismos. Siempre llegas al Clásico con esas ganas, con esa ilusión, este año sí, este año tal, y al final te ves a los pocos minutos ya por debajo del embarcador y ya te vienen todos los fantasmas, todo el pasado, todos los goles, y es muy complicado. Yo creo que es una cosa ya también mental. Y es complicado.
3: Va a hacer otro cambio el FC Barcelona. Se va a marchar Van Aasten.
4: Sí.
3: Van Aasten del partido. 24 que entra al terreno de juego. Martina Fernández es la que va a entrar.
4: Eso es, ya creo que ya está dando, bueno, pues entrada, ¿no? A otras jugadoras. También de refresco, guardando, dando minutos a Aitana también, que decía antes que vino de una lesión. Y bueno, yo creo que todo redondo, ¿no? Para el Barcelona. La goleada, el dar minutos a jugadoras, el recuperar a Aitana, el Camp Nou. El Madrid enfrente y bueno, todo lo contrario para el Madrid, que evidentemente pues ya creo que debe pensar en pasar página, en recuperar sensaciones por lo menos y en intentar pues seguir mejorando en este proyecto.
3: Sale el Barça al ataque nuevamente, Sidney con la pelota, pisa la bola ante la jugadora del Real Madrid, ante Elisa Sens. Finalmente corta bien la acción el Real Madrid cerca de la frontal. Linda Caicedo encerrada por 3 jugadoras del Barça todavía en su propio campo, cerca del pico del área. Intenta recuperar el balón el Barcelona. Linda Caicedo, que se va embolicando, consigue ver el pase con Sara Dabrich. Saca la pelota Linda Caicedo, juega en corto con Angeldal, abre hacia la derecha, quiere correr ahora Eva Navarro, pero el Barça enseguida aprieta, intenta robar la pelota. El Real Madrid con la posesión, balón en largo para que corra Eva Navarro. Se puede hacer con ese balón ante Esme Bruch, juega en corto atrás. Y el Barcelona es que enseguida aprieta y el Real Madrid intenta buscar la espalda de la defensa, pero no lo consigue. Venga, ahora sí, ahí está Bernstein, que se puede plantar dentro del área, puede buscar el disparo, recorta, así que Bernstein juega hacia atrás, ojo el golpeo, ¡fuera! La ha tenido Sara Dabrich. Bien la acción de Bernstein. Bajó ese balón. Vio que llegaba una compañera en la frontal. Descargó bien la jugadora neerlandesa del Real Madrid. Pero el golpeo de Sara Dabrich finalmente se marchó fuera. Buena acción de Bernstein.
2: 70 minutos de partido. FC Barcelona 6, Real Madrid 0. El partido que está finiquitado. Últimos minutos de juego en el Algeciras 1, Rayo Majadahonda 0. Nos quedamos buscando el empate del Rayo.
1: Le han anulado un gol al Algeciras por una posición clara de fuera de juego. Pero de momento hemos entrado en los últimos 20 segundos. Veremos el alargue, que no creo que sea muy generoso, Abraham.
0: No, supongo que bueno, pues lo establecido por los cambios, no ha habido FVS. Ahora sí que lo han pedido, yo creo que un poco por bueno,
1: no, entra, no, entra de
0: gol, ¿no?
1: Entra oficio.
0: Correcto.
1: Por gol. Pues 6 minutos.
0: Sí, pues 6 minutos.
1: Ahora la falta dura abajo, dice el

0: Alejado que no hay nada, entendió que tocó balón y era precisamente lo que le recriminaba el jugador del Algeciras al rival, al majariego, en esa acción en la que da la sensación de que sí, toca balón.
1: Sí, el chaval va fuerte, que acaba de salir, el ex de cantera, el Betis, Cartagena, John Reilly, y bueno, pues ha salido, ha hecho gol.
0: Ha hecho gol, se ha anulado y ya le ha pegado ese balón dividido.
1: Ha hecho ahí, pero bueno, mira, estamos... Por favor, que los cinco que quedan los terminemos ahí, en el campo rival y si puede ser en el área, como en este caso. La pide Sotillos para... No sé si va a optar por un saque al área, pero hay que cargar el área. Estás muy solo ahí, apenas dos jugadores allí.
0: No hay balones. Va a ir Sotillo desde la banda para poner ese balón. Parece que hacia el interior del área. Todos recepcionando como si fuese un córner. La pelota al interior, la saca ahora la defensa del Algeciras. Quedando el cuero para la construcción por parte de Raúl Rubio. La pelota atrás, la cede bien el Rayo Majadahonda. Pelota desde portería. Pelotazo en largo, buscando la línea defensiva del conjunto albirrojo. Pelota para el Rayo Majadahonda, que lo va a intentar desde la izquierda. Viene de nuevo la profundidad por ese costado izquierdo. Es Juan Durán, perdón.
2: Tose.
0: La quiere poner, corta bien. Será banda a favor del Rayo Majadahonda.
3: Tranquilo, que tenemos un poquito de tiempo para beber un poquito de agua. Mientras le preguntamos a Abraham si este último arreón del Rayo Majadahonda puede provocar el primero del partido.
1: Bueno, no está pasando nada realmente, Miki, pero vamos a poner el balón. Cuidado, mira, justo si antes lo digo, le hemos puesto el balón al área y Manín se ha girado y ha rematado de primeras con la zurda, pero... En el único casi tiro, porque no podría decir ni que sea un tiro.
3: Domingo, 8:30 de la noche, ya las gargantas pues empiezan a pesar un poquito. Javi, me dice siempre mi madre.
0: Le dais más bola a vosotros repitiendo 300 veces sobre lo mismo que a un simple pollo. Sí,
3: exacto, no pasa nada, hombre.
2: Un pollo.
0: La virgen.
2: Oye, ¿y has dejado de fumar o no?
3: Joder, ¿qué te importa hoy?
0: Juega el Algeciras, la pelota desde la derecha, la pelota atrás, el cuero que lo quiere pegar de nuevo el cuadro algecireño. Será balón para que lo recupere el Algeciras. Balón abierto hacia la izquierda. Recuperará la pelota. De nuevo el cuadro local en este tramo final de partido.
3: Está intentándolo el Rayo Majadahonda. Ahora presionando en la primera línea, Abraham. Lo que pasa que le está costando recuperar el esférico.
1: Sí, no le da. Faltan ahora encima energía. Uy, ellos saben mover. Es un equipo difícil de hincar el diente. Y si se te pone por delante, pues todavía muchísimo peor. Encima ahora falta del Pozo, pasa amarilla. Si es amarilla te pueden puedes entrar y te atienden y no te tienes que salir, por lo cual aquí se va a ir otro minuto. Bueno, pues una lástima, porque creo que hemos sabido jugar bien las bazas al principio, pero el riesgo de que ellos se adelantaran pues te hace que te sepa a muy poco, ¿no? Y a lo mejor decir, bueno, quizá haberlo intentado algo más, pero ya digo, es un poco la lucha entre el querer y el poder, que muchas veces pues uno hace lo que puede.
0: 93 de partido, tú mandas, Miki. Nos quedamos.
3: Nos quedamos, que está interesante. A ver si consigue el primero.
0: Va a ser pelota desde la banda, la va a poner en movimiento el Algeciras. El cuero ahora ganando la línea de fondo por el costado zurdo. Tres hombres del Rayo Majadahonda que ahora acorralaban la acción. Será saque de esquina. Difícil negocio para un Rayo Majadahonda que casi no ha participado en la fase ofensiva de este partido. Será pelota desde el cuarto de circunferencia para el cuadro albirrojo, que sumaría tres puntos importantísimos. Sería a esa zona de los equipos que tienen siete puntos. Ahora la cartulina amarilla, que se la terminamos apuntando a Sotillos, que yo creo que es fruto de la desesperación.
1: Sí, es que vamos a tirar el alargue porque ha habido dos amarillas con doble atención y por ello pues se va a ir el partido al córner, han optado por corto y nada, no se ha jugado nada del alargue. Ahora que es más complicado con estas nuevas reglas perder tiempo, pero bueno, pues también se puede parar los partidos.
0: La conversación de Adrián Colunga con su cuerpo técnico para analizar lo que resta de partido, que son 90 segundos. Tarde aciaga para el fútbol madrileño en Onda Madrid, con la derrota contundente del Real Madrid femenino y también la del Rayo Majadahonda, que no va a poder emular a la agrupación deportiva Alcorcón y al Real Madrid Castilla en esta jornada número 6. La pelota que la juega el Rayo Majadahonda. El balón abierto de nuevo por ese costado zurdo. En el apoyo, tirando el desmarque, José Cambra, que quería progresar, le robaron la cartera, el agarrón es claro, la amarilla también, otra más para la buchaca del Rayo Majadahonda.
1: Sí, tercera amarilla en apenas un minuto. Listo ahí también el jugador del Algeciras, ganando la acción, conduciendo. Cambra, que hoy no fue de la partida. Buenos minutos de Óscar Castro. Tuve la suerte de dirigirle en la selección sub-18 de Madrid. Estaba para entonces en el Atleti, en la academia, y ha salido, y la verdad que le ha dado en el eje del centro del campo sostén, ha hecho el centro del gol y bueno, pues ha estado dominador. Me alegro por él y no por el Majadahonda, lógicamente.
0: El saque desde línea de portería, el balón al largo, mete la testa ahora, ese cuero que queda dividido. Será balón para el Algeciras, ese esférico que termina traspasando la línea de cal, saque lateral una vez más para el cuadro albirrojo. Me da miedo que aquí se está muriendo el partido, se acabó el encuentro, no llegamos ni al 96, decreta el final del partido el colegiado, derrota del Rayo Majadahonda, que acumula solo una victoria en los primeros 6 partidos, perdió en el nuevo mirador, Algeciras 1, Rayo Majadahonda 0.
3: ¿Qué resumen del partido hacemos, Abraham?
1: Bueno, pues que no ha sido suficiente con una primera parte donde hemos tenido dominio de balón, pero sin apenas ocasiones, que bueno, que habíamos mejorado, pero que es difícil en esta categoría conseguir los partidos. Vivíamos en el transcurso de la segunda parte a ver si el rival cometía algún error para aprovecharlo, pero no ha sido así. Entonces, el que ha conseguido acertar con un centro de mucha calidad y con un remate de Carmona, que se incorporaba en las acciones a balón parado, pues nos han pillado en otra BP, el otro día de córner, hoy en la continuidad de un córner. Pero esto es aprendizaje y, lógicamente, el equipo debe de asentarse ahora con 2 derrotas, deseando, supongo, jugar un partido en el Cerro del Espino.
3: Era un duelo directo por la permanencia de Elfa, el Rayo Majadahonda que se mete en descenso, 4 puntos, 17º, el Algeciras que sale de él y se queda 2 por encima.
4: Sí, es un partido que podía haber sido un empate. Parecía que el Rayo Majadahonda llevaba también ese destino grabado en el pensamiento de su juego, que no hubiera ocasiones de peligro, no destaparse demasiado, pero claro, si no le pones descaro a los partidos, tampoco tienes ocasiones tú. Y el Rayo Majadahonda pasa a ser un equipo que maneja bien la pelota, que parece que puede hacer algo más, pero que luego no acaba de encontrar el descaro, cómo romper las defensas y esperar que te regalen oportunidades, no sucede a veces. Y este pase en la acción del gol, que acaba ganando el delantero con un remate un poco extraño, pero bueno, superando la posición a los 2 zagueros que estaban cerca de él, te deja con otra derrota importante y ya empieza a ser algo preocupante que el equipo parezca, pero que no termine de espabilar. Y bueno, a ver cómo consigue Guille Fernández que el Rayo Majadahonda tenga ese poquito más, por lo menos para permanecer.
3: ¿Le pones el punto y final, Javi?
0: Bueno, pues que el Rayo Majadahonda ahora tiene casi una semana entera para afrontar y preparar el próximo partido, que será en el Cerro del Espino. Vuelve a visitarlo un equipo murciano, como fue el Cartagena, donde sacó un resultado positivo con aquel 1-1. Próximo domingo, 7:45 de la tarde, Rayo Majadahonda, Real Murcia. Buen partido para intentar volver a la senda del triunfo. Solo una victoria en los primeros 6 partidos, así que toca cambiar cositas en el cuadro majariego.
3: Ese partido que lo contaremos en el partido de la Onda de Onda Madrid. Gracias, Javi. Gracias, Abraham. Feliz noche.
1: Igualmente, un abrazo para todos.
2: Un abrazo.
3: El Rayo Majadahonda que no se ha podido llevar la victoria. El Real Madrid que va a caer vapuleado en el Clásico y además, como la cosa no mejore, sin gol de la honra, Gaby.
5: Sí, de hecho ha metido otra central al terreno de juego. Esther, ha entrado María Méndez.
6: Sí, ha reforzado esa parte de atrás, ha quitado a Lisa Sens, que es una jugadora del centro del campo, yo creo que para evitar, ¿no?, una sangría mayor ya en este tramo final. Y nada, poquito del Real Madrid en ataque, hoy con Schroeder desaparecida ya en el banquillo, Berenstein que lo ha intentado, pero la veo todavía, bueno, pues una jugadora que la cuesta un poquito, que tiene que adaptarse, que no se tiene tampoco demasiados minutos. Y bueno, yo creo que ahora el Madrid en estos 10 minutos más el alargue debe estar un poco más pendiente, ¿no?, de que la sangría no sea mayor y de bueno, pues intentar el gol de la honra, como dice Miki.
5: Ojo que llega el Barça, cuidado por el carril izquierdo, cuidado que vuelve a hacer daño. ¡El golpeo! La mano de Merle Froms, aunque creo que ha señalado finalmente puerta. Sini que reclamaba que había tocado la guardameta alemana del Real Madrid ese balón cerca del pico izquierdo. El golpeo de la jugadora del FC Barcelona que estaba sola, menos mal que disparó desde lejos. Y yo creo que sí que la desvía, ¿eh? Buena parada de Merle Froms.
6: La sensación de primeras en el toque ese con la derecha sí que parecía que el balón se desviaba porque había metido el puño Froms, pero la colegiada ha entendido que saque de puerta.
5: Bueno, por cierto, también han entrado dos recientes campeonas con la sub-20 de España, Esther, Rosalía Domínguez y Carla Julia.
6: Sí, en el Barcelona, ya que está, bueno, pues sacando a todas, ¿no? También para dar minutos a esas campeonas. Y bueno, fíjate, la cantera, lo decía antes, ¿no? La cantera que tiene España es espectacular, unas en el Barcelona, pero oye, también tenemos a 5 en el Real Madrid, que para mí es importante, ¿no? También que el futuro del Real Madrid femenino pues también esté en la cantera.
3: Situamos el encuentro, Gaby.
5: Pues ahora mismo 82 de partido en el Camp Nou, Barcelona 6, en Real Madrid 0.
3: También situamos partidos en segunda división, ahora mismo en directo, bueno, hay finalizados, es decir, que no hay partidos en segunda división porque ha finalizado Las Palmas 2, Real Valladolid 2 y Castellón 1, Ceuta 1 a las 9 de la noche, Girona, Mallorca y Sabadell, Andorra. 45 minutos sobre las 8 de la noche o de la tarde, que le gusta más a Sevilla, hasta las 9 no se puede cambiar. 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
3: ...83 minutos de partido... ...Fútbol Club Barcelona 6... ...Real Madrid 0... ...en el clásico de la Liga F... ...que se ha acabado muy prontito... ...poca emoción y ya... ...pues nada, al final del partido... ...y con mucha honra... ...o intentando tener mucha honra, Gaby...
5: ...sí, pero ojo que sigue atacando el Barça... ...y de hecho acaba de tener una ocasión clarísima... ...para hacer el séptimo... ...la ha sacado bajo palos... ...María Méndez... ...cuando ese balón ya se colaba... Y Esther, también tenemos la cifra de espectadores en el Camp Nou.
6: Y de destacar, porque es el récord de asistencia de la historia de la Liga F con 40.533 espectadores en el Spotify Camp Nou en un partido femenino. Así que, bueno, pues 40.533, la iniciativa del Barça que comentaba Delfa en el inicio de vender un 2x1 más o menos, por un poquito más de dinero ver este partido más el de Champions, bueno, pues ha respondido la afición y han llenado el estadio.
5: Ojo que llega el Real Madrid a la frontal, Bernstein, se abre hueco, juega hacia la izquierda. Ahí está la bola hacia ese costado zurdo, la puede poner Saladabric, la saca finalmente Irene Paredes, pero había fuera de juego previo de Grada Angeldan la que llegaba por ese costado izquierdo. Finalmente el balón que lo recupera el Barcelona.
4: Y lo que comentaba Esther al principio, aquello de la entrevista de Claudio Pina y que sí, buscan competir fuera. Es que fijaros, yo creo que es de récord, ¿eh?, la convocatoria de Sonia Bermúdez para los Estados Unidos-España del día 10 y del día 14 de octubre. 13 equipos representados. Cata Coll del Barça, Adriana Anclares del Athletic Bilbao, Misa del Arsenal. Esta es la guardameta, las defensas. Lucía Corrales, extraordinaria del London. Medina del City, del Manchester United. Eva Navarro del Real Madrid. Ollane del Orlando Pride. Ona Batlle del Arsenal. María León del London City. Laia Codina del West Ham, María Méndez del Real Madrid, Irene Paredes del Barça. Mediocampistas, Patrick Guijarro del Barça, Clara Pinedo del Athletic de Bilbao, Alexia del London City, Fiamma del Atlético de Madrid, Serrayoli del Barcelona, Mariona del Arsenal y delanteras Salma Parayo del Olympique de Lyon, Claudia Pina del Barça y Enoa Martín Real Sociedad, Vicky López Barcelona, Edna del Bayern de Múnich, Ornella del Everton y Atenea del Real Madrid. Yo creo que nunca hemos tenido tantas jugadoras en tantos equipos desperdigado por el mundo.
5: Por cierto, mencionabas a Vicky López, que no ha tenido ni un minuto hoy.
4: No, está lesionado,
6: ha tenido unos problemas musculares, lleva 2 semanas de recuperación. De hecho, creo que se ha caído Delfa de esa convocatoria que la va a sustituir Alba Redondo.
5: Otra jugadora que juega fuera.
6: Exactamente.
5: Está en la Juventus.
6: Eso es. Sí, sí, es que yo

0: 14 Libran.
1: 14 equipos representados.
2: Sí, efectivamente.
3: Claro, porque es lo que te decía, ¿no? Además, fue muy clara la jugadora del Barcelona, ¿no? Porque...
2: ¡Ojo! A punto de hacer el séptimo, el disparo de Caroline desde la frontal. Ha tenido que volar Merle Froms para sacar el balón. Ocasión de Caroline en el disparo desde la frontal. Menos mal que estaba Merle Froms bajo palos para evitar el séptimo.
3: Y otro apunte, ¿no? Lo comentaba ahora con Gabri. Yo creo que la imagen de la Liga F a la Liga F tampoco le favorece que haya esta goleada, ¿no? Del Barcelona con su rival máximo en esta competición, porque al final Madrid y Barcelona son los que están acabando primero y segundo, pero que el Barça gane casi andando y con estas goleadas ante
0: al segundo,
3: pues es que es una brecha tan grande, ¿no? Que no hay tanta competitividad. Es verdad que se han igualado el resto de las plantillas, el resto de los equipos de Liga F, pues cada vez hay más equipos, ¿no? El año pasado la Real, pues el Atlético de Madrid, que debería volver, aunque bueno, esté así, ¿no? Pero hay más equipos peleando por estar.
0: Este año está el Madrid Club de Fútbol Femenino.
3: El Madrid Club de Fútbol Femenino, que siempre tiene algo que decir, que tiene muy buenos fichajes. Pero es verdad que las diferencias del Barça y la brecha del Barça todavía sigue.
2: Ahí está, qué golazo el séptimo del Barça. Madre qué zapatazo de Sini a la escuadra desde lejísimos, unos 25 metros o más de la jugadora del Barça. Vaya gol, qué colofón ahora mismo, hay que decirlo todo, es un golazo de Sini, que hace el séptimo para el Barça, 88 de partido. Abran bien los oídos, Barcelona 7, Real Madrid 0.
4: A mí la incógnita que me queda es qué va a pasar con esto en el día de mañana. Si va a tener consecuencias o no va a tener consecuencias. Entiendo que no, pero también entendía que no con el Madrid Club de Fútbol.
0: Es que lo de hoy es que son 7.
4: Es que son siete. Es que no, es mucha.
3: Yo creo que es la primera vez es que es
0: mucha. Como Real Madrid es la mayor
3: goleada.
0: Como
3: Real Madrid es la primera vez que le mete 7 goles el Barcelona. Entonces sí, sí que
0: y
3: es
0: ha
3: verdad
0: podido
3: que...
0: caer más.
1: Y mira, antes hablabas del Atlético. El Atlético compitió mucho mejor sí, ante sí. el Barça. Es que hoy el Real Madrid no ha aparecido. Y Pau Quesada
3: no ha
1: hecho cambios, digamos, de inventario estándar. No ha metido nada que hiciera o pudiera parecer que había una reacción.
3: Además que es que Bedelfa, yo creo que esa es la clave, ¿no? Al final el Atlético de Madrid te marca el camino de cómo hacerle daño al FC Barcelona con esa defensa de 5, saliendo a la contra. Y el Madrid no ha tenido ni una opción de esas, ninguna, o sea, ninguna salida a la contra rápida, balones a Roder para la velocidad, que es una jugadora que define muy bien, que es muy eficiente y muy eficaz, y yo creo que no ha seguido un poco la línea que marcó el Atlético de Madrid, que es el equipo que ha estado más cerca y que mejor le ha competido al Barça esta temporada.
2: Y ojo que quiere más el Barcelona jugando por el carril izquierdo, 89 de partido, esperemos que no añada mucho al árbitro porque es un escarnio contra el equipo femenino del Real Madrid, jugando por el perfil izquierdo, la pierde el Barça. Es que al Atlético de Madrid le dio igual, era yo planto 5 atrás y ya pues al salir al contra con jugadoras como Alegra Poljak y como Sine Jensen, que tienen velocidad y que pueden definir bien.
3: Yo soy de las que piensa que en el fútbol es, por lo menos en el que yo entiendo, es más importante casi preocuparte de no encajar, porque a partir de ahí de no encajar ya no pierdes. Luego, a partir de ahí, todas las opciones que tengas son importantes, sobre todo el equipo que tiene el Barcelona, con tantas opciones, con tantas jugadoras con movilidad. Creo que con una defensa de 5 tampoco pasa nada, porque esa que es una defensa de 5. Es decir, no se le va a acusar a Pau Quesada de nada si hubiera sacado una defensa de 5.
1: Oye,
3: es obvio.
1: ¿Y cómo ha celebrado Sidney el golazo, a lo Lamine Yamal?
0: Sí, justo sí. Lo he pensado, Delfa, justo, pero justo, igual,
1: cogiendo
0: igual.
1: El
0: sí.
1: Banderín, igual.
2: Ojo, porque vamos a llegar al 90, vamos a ver si añade algo más la árbitra.
3: La cara de Pau es un poema, es un verdadero poema, mirando el marcador, tocándose la cara y no se cree lo que ha pasado.
4: Es de preocupación, es de preocupación.
2: Cartulina amarilla, por cierto, para Linda Caicedo, Sí. No sé, por protestar.
1: Sí, pero... un posible fuera de juego que ya entendía que no. Y también hay un golpecito a Aitana.
3: Sí, ha empujado a la jugadora del Barcelona. Bueno, pues al final estos minutos ya que te sobran, nos quedan 2 de alargue, pite cuanto antes y bueno, pues yo creo que a partir de mañana el Madrid lo que tiene que hacer es examen de lo que ha pasado aquí, tiene que pensar mucho y ver lo que ha hecho, porque es verdad que se ha gastado y ha hecho una inversión importante este año en la sección femenina. Y vienes al Camp Nou y en el primer enfrentamiento de esta temporada y encaja 7.
0: Mira, el otro día lo hablaba con Lolo Meriner, lo que creo que le hace falta a este Real Madrid, pegar un golpetazo en la mesa y ficharle una jugadora al Barça. O 2, si tiene la capacidad. Porque es que eso puede incentivar a lo mejor un poco eso al Real Madrid, pero es que no sé. En un minuto de partido es lo que le queda al encuentro. El Real Madrid que lo intenta...

0: Intentaba llevar el balón hacia arriba Icha Cámara, pero finalmente lo pierde. Será saque de puerta para el Real Madrid en lo que va a ser la mayor goleada que ha recibido desde que se llama Real Madrid Club de Fútbol Femenino. La anterior fue 9-1, siendo tacón en la temporada 19-20. El balón que lo recupera otra vez el Real Madrid. Apretaba al Barça para intentar robar a Aitana Bonmatí. Sacará el balón nuevamente el conjunto blanco. La va a poner en juego, sacando ya la pelota desde el perfil izquierdo Silvi Cristóbal, que creo que ha sido lo único destacable, ¿eh? Fíjate lo que
1: bueno,
0: te digo
1: de las pocas noticias buenas, ¿no? Que esté jugando todo el partido. No lo ha hecho mal. Es verdad que pues al final se ha visto superada, pero a mí me ha parecido que ha dado la cara, que ha sacado el carácter y ha sido de lo poquito salvable hoy en el Real Madrid.
0: Sara Dabrich dentro del área, intenta buscar el caracoleo, la finta marcharse de Icha Cámara, despeja el balón, se acabó el partido, se acabó este infierno que ha recibido hoy el Real Madrid en el Camp Nou. 7-0 que ha ganado el Barça a un Real Madrid que ahora tiene parón y que ya el próximo partido será el día 17 de octubre, sábado a las 8:30 contra el Español. Partido para olvidar. Para las de Pau Quesada veremos las represalias que dejará este partido en el conjunto blanco. Barcelona 7, Real Madrid 0.
2: Un minuto, Esther, para que nos dejes tus sensaciones y tu resumen.
1: Bueno, para mí un resumen, no ha habido partido, no ha habido clásico. El Barcelona desde el principio ha ido a hacer lo que sabe hacer, que es golear al Real Madrid. Además disfruta de este tipo de partidos, cuantos más les meta el Madrid mejor. Un poco decepcionante para mí la imagen del Real Madrid. Puedes perder, pero no da igual cómo, que es para mí lo más importante. Y veremos, como decía Gabri, si esto va a tener repercusión más allá, si va a afectar al banquillo del Real Madrid, porque evidentemente es un bofetón en la cara del conjunto blanco que se ha gastado tanto dinero este año en la sección femenina.
2: Gracias, Gaby. Gracias, Esther. Buenas noches.
0: Un abrazo, chao.
2: Con la goleada del Real Madrid y el Fútbol Club Barcelona del FA, cerramos este partido de la Onda de Onda Madrid con lo que quieras decir.
3: Bueno, se ha divertido mucho el aficionado catalán que ha estado allí en esas gradas con una entrada excelente. Un partido de Claudia Pina extraordinario con 4 goles. Caroline Graham Hansen haciendo otra auténtica exhibición de calidad. Y luego pues Esme Brooks, que también ha roto al Real Madrid. Ha estado bien dentro de lo que ha hecho el Real Madrid. Linda Caicedo, que ha peleado con honor lo que pretendía hacer. Silvia Cristóbal, hasta que Patrick Jarro la ha dejado un poco en evidencia en el pase de uno de los goles que le ha superado por encima. También ha peleado lo suyo, pero un Real Madrid sin argumentos para pelearle la pelota al Barça, ni para defender ni para atacar. Schroeder se ha ido con cara de decir, ¿qué hago aquí? Y sensación rara en el equipo blanco.
2: Carrasco.
4: Pues muy malas sensaciones del equipo blanco. Creo que de una vez por todas el Madrid se tiene que plantear qué quiere hacer con el equipo femenino. Creo que es el momento de hacerlo porque este 7-0 para mí es un punto de partida en el que si tú quieres aspirar a un proyecto, esto no puede volver a ocurrir. Es una imagen, tú imagínate que el Madrid va al Camp Nou, el Madrid de fútbol, de chicos, y le mete 7 el Barça. ¿Qué pasaría? Ardería Troya. Sí. Pues hoy debería haber algún cambio.
2: Pues veremos a ver en lo que queda. Adelfa, Carrasco, muchas gracias. Buenas noches.
4: Un abrazo. Adiós.
2: Nosotros nos vamos.

Nos vamos, estuvieron Lourdes Mercado y Javi Sevilleja en la técnica, Javi Gómez Carrasco, Jesús Ruiz y José Vicente Delfa en los ecos del deporte nacional e internacional. Repasamos toda la actualidad deportiva de Madrid mañana en nuestros partidos de la 1 y de las 7. Volvemos en el partido de la Onda, de Onda Madrid, el viernes con Liga en Primera Federación. Hasta entonces, sigue la programación en la 101.3, 106 de la FM, Onda Madrid, nuestro consejo, el de siempre. No te despegues de la radio. Buenas noches, hasta mañana, adiós.

0: Bienvenido, bienvenida a la programación musical de Onda Madrid, de la radio de la Comunidad de Madrid. Esto es Onda Madrid Todo Música. Iniciamos con ella, con Lene Marlen. Abrazos de Pedro García de Val.
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0: Disfrutando hasta el último segundo del fin de semana, ya sabes, con el 50% en nuestro idioma. Así que ahora vamos a por una de esas canciones que hablan de Madrid.
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0: Ellos recordaban aquellas tardes de invierno por Madrid en este Puedes Contar Conmigo de la Oreja de Van Gogh.

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1: Desde Onda Madrid Todo Música, ya sabes la historia, los Milli Vanilli que duraron prácticamente un año, allá por 1988, después de descubrir que los que salían en los escenarios y en la portada del disco no eran ellos realmente los que cantaban.
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1: Y así aprovechamos el fin de semana al máximo, desde Onda Madrid Todo Música, ya sabes, con recuerdos musicales al 50% en nuestro idioma, nada de descubrimientos, escaparate de vivencias, donde de fondo sonaban canciones como la siguiente, Otoño de 1992. Lo último que subimos de él es que andó de jurado por ahí en un programa de televisión, John Secada, en castellano, Otro Día Más Sin Verte.
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0: estaban todos de acuerdo con la canción y al final hubo un cambio de una canción por otra en diferentes opiniones de los componentes. Oasis, anteriormente llamados The Rain, año 1996, Wonderwall.
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0: Y aprovechando el One Highlight de The Wallflowers, amistades peligrosas dentro de esta última ya nueva etapa musical, Alberto Comesaña y Cristina del Valle han creado este A Medio Gas.
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0: año 1995, más bien finales, cuando conocíamos a ella, a Tina Arena. Con el tiempo también versionó incluso clásicos de los Bee Gees para pistas de baile, aunque nuestro país se hizo popular con esta canción dedicada a la luna, Sorrento Moon, I Remember.
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0: Y nos vamos a una calle de París con Duncan Doo.

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1: Y así llegaban a lo más alto dentro de su primera etapa musical, allá por el año 1995, concretamente en primavera. A ellos, Stay That, Bar for Good, y a esa fecha, 1995, le vamos a sumar 3 años para recordar la canción de una serie que vuelve en parte.
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1: Y no fallan las historias de Kimi Valle en ese regreso, según conocemos. No te fallaré, era la canción de Compañeros, primero interpretada por Greta y los Garbo y luego ya convertida en éxito por ellos, Los lunes que quedan. Hablando de sonido joven, no sé si recordarás que los hermanos Hanson, Isaac Taylor y Zar, aquellos hijos de aquel millonario en 1997, también nos dejaron una balada dentro de su primer disco. Esta, I Will Come to You.

desde Onda Madrid Todo Música y desde aquel Espaldas Mojadas, un juramento entre tú y yo de Tan Tan Go desde el año 1991. Y te dejo en 1998 con Nylon Beat.

0: Comienza Última Sesión. Con todos ustedes, todas y todos, Carlos Honorato.
1: ¡Hola!
0: Y Manu Martínez Velasco.
2: Hola, guapos y guapas.
1: ¡Hemos llegado al 400!
2: Pero, ¿has preparado algo especial?
1: ¿Qué más especial que estar aquí todos juntos?
2: Voy a toser, ¿eh?
1: Bueno, ya veo que vas aprendiendo técnicas.
2: Quitarme del micro. ¿Eh? La tos número 400.
1: Porque yo he sido testigo de alguna vez que te ha dado la tos y directamente al micro. Y el que esté oyendo con auriculares dice, venga, hombre.
2: Bueno, pero no lo podía evitar, perdón. A ver.
1: Hay tormenta.
2: El señor que me estaba oyendo con auriculares, le pido desde aquí mis más sinceras disculpas.
1: ¿Tú eres consciente de que hay personas que se han oído los 400...
2: Golpes.
1: No, los 400 programas de Última Sesión. Y digo bien 400.
2: Sí.
1: Porque como todo el mundo sabe de los avezados oyentes que tenemos, hubo un programa cero.
2: La señora del público dice que ella, pero es mentira.
1: Nah,
2: algunos se los ha sobado.
1: Sí,
2: otros se ha ido a poner el cabecero de una cama.
1: Se los ha saltado.
2: Otros ha estado con el móvil.
1: Viendo una serie, viendo una película. Sí. Hay queridos oyentes que los han oído.
2: Silvia Machado.
1: No, pero todos, ¿eh? Incluso hay gente que se los ha oído...
2: Varias veces.
1: Sí. Pues así que nada, muchas gracias, le mandamos un saludo.
2: ¿En serio? Porque qué maravilla. Sí.
1: Son muchas horas, ¿eh?
2: Sí, pero no me entretengas con tus cosas.
1: Es más de un mes escuchando.
2: Sí, seguido.
1: Más de un mes.
2: Sin ir a...
1: Podrías estar las 24 horas escuchando Última Sesión. Bueno,
2: no me aguanto ni yo. 24 horas, que tengo que dormir 8 al día para no aguantarme esas 8 horas.
1: ¿Seremos ya considerados una tortura? Oye, que lo mismo hay algún...
2: En algunos países estaremos prohibidos.
1: ¿Te imaginas? Sí.
2: Que no me entretengas, que no es esto que te quería hablar. Te quería preguntar.
1: ¿Tendrás editorial también en el 400?
2: Tengo un editorial, número 4. Una cosa que me molesta mucho.
1: Qué raro que te molesten a ti cosas.
2: Y yo... A ver, todos estamos cansados de la gente que manda por WhatsApp spam sus cosas.
1: Ah, sí.
2: Hola a todos. Cuando empezamos
1: a hablar
2: a todos,
1: no. ¿Por qué?
2: A todos. Ponme hola, Mari Carmen, ¿sabes? Hola a todos. Os convocamos... Y digo, bueno...
1: ¿Cómo que os?
2: Es que...
1: ¿Se me has mandado a mí?
2: Spam, no. Pero bueno, bien. Yo cuando hago una cosa...
1: Lista de difusiones.
2: Ya. ¿Se pueden bloquear?
1: Sí.
2: Pues ahora me dices cómo.
1: Sí.
2: ¿En serio?
1: Facilísimo.
2: ¿Sí? ¿Cómo? Sí. No se pueden.
1: Bloqueando a la persona.
2: Ah, bloqueando a la persona.
1: ¿Qué? No se entera.
2: Sí, se entera porque...
1: Estos no se enteran.
2: Me mandas a ver la foto.
1: Que no se enteran.
2: ¿No? ¿Sí? Bueno...
1: Pensando
2: en quién voy a bloquear.
1: Bueno, entonces prosigue.
2: Este verano he rodado una cosa muy bonita.
1: Sí.
2: Y entonces rodo yo muchas cosas muy bonitas.
1: Pero este verano has rodado dos cosas que yo sepa.
2: Sí.
1: ¿Cuál de ellas te refieres?
2: El corto y lo del fútbol.
1: Vale.
2: Y entonces, lo del fútbol duraba 30 segundos.
1: Muy bonito, ¿eh? Esa promo del Real Valladolid. Muy buena, ¿eh?
2: Y duro lo... Y entonces grabo esa cosa...
1: Con Ginés García Millán.
2: Buen actor y mejor persona,
1: sí,
2: ¿eh?
1: Sí. Hizo el mejor saque de honor de los que se recuerda.
2: Metió gol desde el centro del campo.
1: ¿Pero cómo? Salió con unos guantes de portero.
2: Porque fue portero.
1: Sí.
2: Del Pucela.
1: Y lanzó la pelota desde el centro del campo y la metió en la portería contraria. Y todo el mundo allí en Zorrilla aplaudiendo como si no hubiese mañana. Vaya saque.
2: Aupa Pucela.
1: Vaya saque.
2: Yo ese corto, esos 30 segundos, se los mandé a amigos.
1: Sí, bueno.
2: Selectos,
1: sí.
2: Porque yo no hago spam. Conocido. Amigos a los que...
1: A mí, por ejemplo, sí.
2: Lo mandé a lo mejor a 10 personas, sí. ¿No? Mm. 15 como mucho. Porque digo, oye, mira, he hecho esto, pues... Lo veo en cuanto pueda.
1: ¿Cómo? ¿Cómo?
2: Y le pongo, dura a mucha gente, dura 30 segundos, ¿eh? En cuanto puedes. Todos nos llevamos el móvil al baño. A mí no importa que lo veas en el váter.
1: En serio, espera. Es que me está dando un poco...
2: 30
1: segundos. Me está dando...
2: Si yo hubiera rodado la Odisea.
1: Ya.
2: Que dura
1: ya,
2: tres horas.
1: Oye...
2: Te mando la Odisea.
1: Vale,
2: dices,
1: vale.
2: La veo en cuanto pueda.
1: Sí, claro. Pero 30 segundos.
2: Pero te mando esto que voy a tener. Lo veo en cuanto pueda. Estamos ya a 4 de octubre.
1: ¿Ha podido ya
2: Hay
1: o no?
2: Hay gente que aún no ha podido.
1: ¿No?
2: Y a esa gente, yo que soy muy rencorosa...
1: ¿Qué les dices? Que tienes 10 segundos.
2: Que no les, que cuando me manden sus cosas, iba a decir sus mierdas.
1: Cuando pueda.
2: Lo veré cuando pueda.
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1: Pues última mira sesión, que hemos podido ya hacerle
2: última
1: homenaje.
2: Última sesión, ya, ya es que me di cuenta el otro día. Mira, ayer que hacíamos el programa 399,
1: sí.
2: Pensaba yo en películas de robotitos,
1: sí,
2: porque hicimos la
1: cierto.
2: De Harbibs, y dije, hay una película de robots que es mona, la del Hombre Bicentenario,
1: claro.
2: Que da música a James Horner,
1: sí.
2: Que luego la vas a poner.
1: Sí, sí.
2: Y digo, oye, Robin Williams, ¿no le hemos hecho homenaje a este señor que nos dejó en 2014?
1: Qué sinvergüenzas.
2: En 2014 aún no estábamos con Última Sesión.
1: No, no, pero...
2: Estábamos con Aquí ni Playa.
1: Ya, pero aún así, que es que estamos en la séptima temporada. Ni un huequecito para Robin Williams.
2: He comprobado, ¿eh? Y no lo habíamos hecho.
1: Qué vergüenza.
2: Porque sabes que repetimos
1: sí,
2: la gran
1: sí,
2: evasión.
1: Sí. Esto ya me di, pues... No. ¿Quién es? Hey, this is not a test. This is esta sí la pusimos como película, ¿eh?
2: Good Morning Vietnam.
1: Sí, la pusimos. Esta es la voz original de Robin
2: Muy
1: Williams.
2: Muy difícil de doblar. Lo suele doblar en España el mismo actor de doblaje fascinante que es Jordi Brown, que es el que dobla a Tom Cruise
1: sí.
2: Y a Tom Hanks
1: sí.
2: Y a Sean Penn. La voz del MediaMark, entre otros grandes trabajos. Y el doblar a Robin Williams es muy difícil. Sí que en Aladdin... que hacía el genio. Aquí le dobló José Mayuste, que también lo hizo muy bien. ¿Por qué pones a Louis Armstrong?
1: Bueno, porque estaba en la banda sonora de Good Morning Vietnam. Me gusta mucho.
2: Él ganó el Oscar por El Indomable Will Hunting.
1: Sí, señor.
2: Pero él ya había sido nominado antes por Good Morning Vietnam, por El Club de los Poetas Muertos, que lo están haciendo ahora en el teatro. Creo que bastante bien.
1: Sí, sí,
2: en
1: sí.
2: En la latina.
1: Sí, es cierto.
2: Juanjo Artero.
1: Sí, sí, sí.
2: De Robin
1: Juanjo
2: Williams.
1: Juanjo Artero, sí, sí. Que un poeta muerto. Venga, va.
2: La película favorita de Rosa de Lima, Blasco
1: sí,
2: Peña.
1: Sí, un saludo. Que está ahora un poquito en talleres, ¿eh? Le dieron un golpe por detrás en el coche.
2: No me digas.
1: Sí, y pues eso, lo del de cuello.
2: A mí me pasó eso, ¿eh?
1: Sí.
2: Una vez. En un semáforo en Pío XII.
1: Pues está la mujer recuperándose.
2: No tenía ni un mes el coche.
1: Ya.
2: Pues pobre Rosa, pues le mandamos un besito.
1: Un besito muy grande para pues Rosa. Y sobre todo porque siempre nos acordamos en los programas estos... Ya estuvo con nosotros en el 200, acuérdate. En el 3...
2: Tuvo que repetirlo.
1: Sí.
2: ¿Te acuerdas que lo grabamos ahí en la sala VIP?
1: Ya te digo, sí. Qué desastre. Bueno, a ver, Robin Williams.
2: Bueno, y la tercera nominación fue por El Rey Pescador.
1: ¿Con quién crees que coincidió en una escuela de interpretación?
2: No lo sé.
1: Robin Williams. A uno le llamaban guapo.
2: ¿A él no?
1: No era él.
2: No
1: era
2: sé.
1: Un tal Christopher Reeve.
2: Hombre, guapísimo.
1: Pues
2: super,
1: sí.
2: Superman.
1: Sí. Pues coincidió con él y con el profe John Huseman, que les animó a ambos para que se dedicasen al teatro. A los dos. Y los dos tuvieron carrera, claro, evidentemente.
3: The first day I was there, I got into this school on an advanced program, which is like a two-year accelerated. But we met with, it was Christopher Reeve and myself were the two students. He was chosen because he's stunningly handsome, and I was chosen to be a
1: lo
3: character
1: hecho,
3: actor,
1: que
3: which
1: era
3: is
1: guapo.
3: Kind of, little hairy boy, you'll be funny. And we sat down with Hausman, and I remember, I think I paraphrase this now, but he was basically saying, Mr. Reeves, Mr. Williams, the theater needs you. You should go and be soldiers in the army of the theater. Unless, of course, you can make shitloads of cash doing films. I'm going off to sell Volvos.
1: Volvos. ¿Cómo le gustaba imitar, eh?
2: El teatro le necesita a usted. Este es un galán que tiene que actuar en el teatro.
1: Sí,
2: no sé
1: sí.
2: Que quiera irse por ahí a vender coches Volvo. Tenía muchas habilidades para
1: sí,
2: imitar perfectamente
1: sí,
2: bien, ¿eh?
1: Sí,
2: imitaba
1: sí,
2: muy bien.
1: Era muy gracioso.
2: Muy gracioso.
1: Era muy gracioso.
2: Y un hombre que, por lo visto, sufrió mucho.
1: Acuérdate que hablábamos del documental que contaba sus últimos días de vida, en los cuales se contaron muchas cosas hasta que se descubrió la verdad de una enfermedad que tenía terrible, que le hacía pues padecer muchísimo porque se le olvidaban las cosas, tenía mucha dificultad para improvisar, él que era Mr. Improvisación. Y lo contaba su mujer, además, que habían descubierto, pues eso, que realmente sus últimos años fueron horribles, horribles.
2: Horribles.
1: Con un padecimiento que él intentaba...
2: ¿Cómo se llama la enfermedad?
1: Ya no me acuerdo, es que tendría que acordarme ahora mismo.
2: ¿Qué dice?
1: No lo sé.
2: Cuerpo de Levy.
1: Sí, cuerpos de Levy o algo así.
2: A ver,
1: sí,
2: déjame que lo investigue.
1: Bueno, guión o improvisación. ¿Qué crees que hubiera elegido?
2: Los cuerpos de Lewis son acumulaciones anormales de una

0: proteína llamada alfa-sinucleína que se forman dentro de las células nerviosas del cerebro.
1: Fíjate.
0: Pues lo siento mucho.
1: No, no, tremendo, tremendo. O sea, que sus últimos días... Yo recomiendo el documental porque te quedas realmente impactado, ¿eh? Lo que decía, guión o improvisación. Pues decía Robin Williams que hay que jugársela.
2: Both. Sometimes it's just you, it's something you thought about and this is the time to use it. And sometimes it isn't the time. You realize, not the time now. But then it's just a question of, you know, truly, if you're willing to take the chance, and if you feel like it's right, and sometimes it is, and other times it isn't, and you'll know pretty quickly. And it's a question of if you have the courage to keep going with it, or actually, and or the intelligence.
1: La audiencia son los verdaderos jueces de si algo funciona o algo no funciona.
2: You know, it is that, you know, if it's that moment and it's right, it's pretty amazing.
1: Le encantaba.
0: Hay que jugársela.
1: Sí.
0: Sí, tiene toda la razón del mundo, que hay que jugársela porque el público te va a decir... hay que enseñarle cosas al público. Si al público le gusta algo, te va a pedir más. Y si no le gusta, no te lo va a pedir. Y ya está. Hablábamos ayer con Jim Carrey y Andy Kaufman de los grandes actores que pasan de la comedia al drama simplemente con un gesto, ¿no? Una mirada. Este era uno de los mejores.
1: Este sí.
0: O sea, Robin Williams en estas películas muy emocionado, en El Club de los Poetas Muertos o... Había un momento en Señora Doubtfire que es de esos momentos de... solo lo puede hacer este actor, que está teniendo esta doble cita, una como normal, o sea, sin ir disfrazado, y otro ya como Señora Doubtfire, y va cambiando de mesa. ¿Te acuerdas? Que es una doble cita que tiene que ir al baño, ponerse la peluca, sentarse con Pierce Brosnan, ir a otro lado, sentarse con Sally Field, ¿no?
1: Sí.
0: Y va al baño y se pone, y entonces se equivoca de mesa,
1: sí.
0: Y se sienta como Señora Doubtfire en la mesa que no es, sí. Película maravillosa dirigida por Chris Columbus. Y se da cuenta de que le han pillado, ¿no?
1: Sí.
0: Y de repente toda la gracia se le cae y dice, the show is over. Se acabó el show, ¿no? Y esos dos grandes actores que hacen comedia pero pasan al drama con una mueca, lo hacen fenomenal.
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0: Yo, mira, Carlos Honorato Guerra.
1: ¿Qué pasa?
0: Nada.
1: A ver, en el 400 está bien esta serie.
0: Los domingos...
1: Trata sobre la radio.
0: Sí, los domingos, aparte de ser una película de Alauda Ruiz de Azúa, es un día de la semana.
1: Sí.
0: Y los domingos tratamos series de televisión.
1: Eso
0: lo que pasa
1: es
0: que hace mucho que no estábamos en domingos de
1: estreno. Es verdad.
0: Y yo tengo una lista mágica guardada en el WhatsApp de un día que Norato me puso muy serio. No está Maverick.
1: No está esta, no está la
0: era
1: otra.
0: Maverick.
1: Sí, Maverick.
0: Te paso una lista. Y yo dije, mira, te vas a cagar y... porque me pusiste unos como de vacile. Oliver y Benji, los que ya ha caído.
1: Sí,
0: los,
1: todos los, esos cayeron.
0: No, los diminutos aún no ha caído.
1: Bueno, déjala para... Dale un tiempecillo.
0: Y yo voy tirando de esa lista que tengo ahora, las series de Honorato.
1: A ver, esta serie a mí me gustó
0: Tristeza
1: mucho porque...
0: de amor.
1: Porque tenía que ver con el mundo de la radio que a mí me encantaba. Se estrenó...
0: ¿Ya no te encanta?
1: Sí, sí, sí.
0: ¿Lo has dicho en pasado?
1: Me encantaba cuando la vi en su momento.
0: Ah, vale. No, creí que era el mundo de la radio te encantaba.
1: Ah, bueno, sí.
0: Estás desencantado.
1: Eso ya es
0: verdad. Estás disenchanted.
1: Un poquito más.
0: Disenchanted, with the media.
1: Sí, ya llevamos demasiadas horas de vuelo, querido amigo. Bueno, a lo que vamos. Esta es una serie que se estrenó en 1986.
0: Mm-hmm. Un año estuvo.
1: Sí.
0: 13 capítulos solo.
1: 13. A ver, está bien.
0: En la época se hacía así.
1: Era lo que se
0: ¿Por qué 13? Un número tan gafe.
1: No sé.
0: No entiendo.
1: 12 más 1, diría Ángel Nieto. Y estaba protagonizada por el gran Alfredo Landa y por la gran Concha Cuetos.
0: Maravillosa.
1: Pero había más
0: Carol
1: actores.
0: Larrañaga.
1: Sí.
0: Ya, antes de Farmacia de Guardia ya fueron pareja catódica.
1: Que era
0: ¿no?
1: el director de la emisora.
0: ¿Pero era pareja de Concha Cuetos en la serie?
1: No.
0: ¿Había? No,
1: no, no, no, no, no, no.
0: Es que, a ver, te cuento, no la he visto nunca.
1: Vale, vale. Pues yo te la voy a explicar.
0: Esto lo haces tú hoy.
1: Sí.
0: Venga,
1: esto,
0: dale.
1: Esto va por mí. Bueno, la banda sonora era de Hilario Camacho.
0: Vale.
1: Y hay que decir como curiosidad que la sede central de esta radio, que se llamaba COI, la radio,

0: habrá comenzado tu programa de radio.
1: ¿Cómo lo ves?
2: Es posible.
0: Sí. Claro que es posible. ¿Acaso no te lo había prometido?
2: Sí, pero nunca me lo creí del todo.
0: No tengo más que una sola palabra. Todo lo de tu programa de radio lo he dejado en manos de mi hombre de confianza.
1: ¿Su mano derecha?
2: Sebastián Figueres.
1: Sí. Sebastián, que es Carlos Larrañaga.
3: ¿Qué nombre
0: es? Él mismo me dijo que había encontrado a un productor para tu programa. Es un hombre que ya trabajó en la radio y creo que tú le conoces. Se llama...
1: ¿Cómo se llama?
0: ¿Cómo se llama?
1: ¿Cómo se llama?
0: Tiene un nombre un poco extraño.
1: Ceferino, Ceferino. Bueno, pues
3: ¿qué
1: así,
3: voces?
1: Así empieza la serie.
3: Que, porque Ceferino Reyes, que es Alfredo Landa, ha estado 8 años voluntario en América.
1: Sí, voluntario, sí, pero tuvo que salir por patas.
3: Y lo pone.
1: Luego te enterarás qué pasó.
3: Ah, de exilio voluntario. No había leído lo de exilio, había leído solo voluntario.
1: Luego te enterarás. Bueno, pues nada, lo de Ceferino. En el despacho del director ejecutivo de esta cadena, que es la COI.
4: En esta casa todos son líos. ¿Dónde estábamos?
5: Cuando te has ido me estabas diciendo que a lo mejor me tenías algo.
4: Te tengo algo. Te tengo. No ha sido fácil, ¿eh?
5: ¿Tengo trabajo o no tengo trabajo?
4: Te tengo un trabajo aquí, en la emisora.
1: La emisora.
4: Algo muy interesante. No sé si te habrás dado cuenta de la importancia que ha adquirido la radio en la vida española.
1: Viene el discurso.
4: Mientras la televisión languidece en su impotencia burocrática y la prensa trata de recuperar el protagonismo que tuvo al principio de los años 70, la radio, la vieja radio, ha sido el único medio de comunicación que ha sabido conectar con la conciencia y el sentir de la nueva democracia.
1: ¡Ole! ¡Ole!
3: ¡Bravo!
1: ¡Ole!
3: ¡Ceferino! Ah, no, que no es el Ceferino. Este es...
1: Sebastián.
3: Sebastián.
4: Quiero que produzcas un programa.
5: ¿Qué clase de programa?
4: Uno muy importante. Se trata de un programa nocturno de 1 a 3 de la madrugada.
3: Peor que la última sesión.
5: ¿Cuánto vais a pagarme?
4: Esta tarde a las 7.
1: ¿Cuánto vas a pagarme?
4: Tenemos una reunión de producción. Allí te daré
1: las cosas. No. ¿Cuánto?
5: Bueno, pero por lo menos no me puedes decir lo de...
1: La pasta.
4: Bueno, he hecho lo que he podido, pero
3: entre
4: no he conseguido
3: rápido.
4: Que me aprobaran más de 90.000 pesetas al mes.
3: ¿90.000 pesetas al mes?
5: ¿Esos son los maravillosos sueldos que paga la radio española?
4: No te fíes.
3: ¿90.000 al mes? Es una mierda.
4: Mira, en la cuestión de sueldos, los locutores son los que se llevan la voz cantante.
1: Los locutores.
3: Honorato, por ejemplo, ¿no?
1: Hombre.
4: Conseguiremos que ganes
3: Honorato es el rey de Madrid, ¿eh?
4: Si no te echamos antes. Este es Ceferino Reyes, que será productor del programa. Lita García, coordinadora de redacción y relaciones públicas. Y mi amigo Walter Heredia.
5: ¿Puedo hacer una pregunta?
4: Desde luego.
1: Venga.
5: ¿Este es todo el equipo?
4: El equipo básico, sí. Bueno, falta un montador musical, que ya está elegido, sí. Desde luego. Tendréis también un equipo de redactores, pero...
3: gente en buen programa, los que estamos tú y yo nada más.
1: Sí,
4: y estáis aquí.
6: ¿Y qué pasa?
1: ¿Qué pasa?
6: ¿El programa se va a presentar solo?
5: A eso iba. ¿Quién va a ser el presentador?
1: ¿Quién?
2: Por los pasillos se habla mucho de Mariano Olmeda, aunque también se menciona...
5: No.
1: Mariano no.
6: Ay.
3: Mariano Olmeda, ¿no? Oye,
1: sale, se va de la reunión, no, Sebastián.
6: Se dice por los pasillos.
1: Y este le pregunta a la chica.
6: ¿Qué nombre se menciona también para presentar el programa?
2: ¿Tú no lo sabes?
1: No.
6: No.
2: ¿De verdad que no lo sabes?
1: No.
6: ¿Qué no? ¿Sabes lo que te digo? Te metes tu empleo, tus 90.000 pesos.
3: Ya se ha enfadado.
6: Y tu Carlota Núñez. Bueno, mejor será.
1: Carlota.
6: Escúchame, Ceferino. No tengo nada que escuchar. Sí, es muy lógico, hombre. Después de robarme 2 veces la novia, le das un trabajo con la mujer que arruinó mi vida. ¡Lógico!
7: No me levantes la voz.
6: ¡No me sale de la...
3: Una vez estábamos en casa y como teníamos cole, al día siguiente mi hermano y yo, mi madre sacó la cena relativamente pronto y estaba Landa. O sea, a las 8:30, ¿sabes? Que vale que es pronto para cenar en España.
1: Ya, bueno. Pero yo ceno a esa hora, ¿eh?
3: Yo ya 9 menos cuarto y estoy cenando.
1: Yo también.
3: Y estamos en la cocina de Levi.
1: Y viene cabradete, ¿no?
3: Y estaba Landa con su mujer. Y entonces le pone la cena y dice, ¿esto qué es? La cena, Alfredo. ¿La cena o el desayuno? Yo a las 8 no ceno.
1: Y vosotros flipando.
3: La cena o el desayuno, es que tengo grabado.
1: Y vosotros flipando ahí como diciendo, joder, vaya, este señor.
3: Qué maravilla. La cena.
1: ¡Lleno, por favor!
3: La cena, ay, eso estaba muy bien.
1: Sí,
3: lleno,
1: sí,
3: por favor.
1: Sí.
3: La cena o el desayuno.
1: Bueno, pues...

0: Todo el mundo se pregunta, ¿qué pasaría para que este señor acabara tan mal con Carlota, con Concha Cuetos?
1: ¿Habían tenido un algo?
0: Pues mira, le convence al final su amigo le dice, venga, 90.000 pesetas, que ahora necesitas y tal, y no sé qué, no sé cuándo.
1: Ha venido del exilio voluntario.
0: Claro.
2: Estuvieron a punto de meterte en la cárcel por Carlota, pero no te metieron.
0: No.
3: Hombre, dicho así.
0: Dicho así.
2: ¿Y qué más pasó?
3: ¿No sabes cómo fue?
0: No. ¿Qué pasó?
2: Cuéntame.
3: Muy bien.
0: Vale.
3: Yo era productor guionista de un espacio de radio en vivo que ella presentaba a mediodía.
0: Uh-huh.
3: Una mañana, Carlota se fue temprano de compras y cuando llegó a la emisora estaba hecha una furia por no sé qué faena que supuestamente le habían hecho en unos grandes almacenes. Y a mitad del programa le vino el pronto y llamó de todo. Ladrones, estafadores, vampiros, mangantes, entre otras cosas, a los dueños de los grandes almacenes.
0: No.
3: Cuando yo llegué al control y pude cortarle el micrófono, Carlota estaba comenzando a mentar madres.
2: ¿Y dónde estaba?
1: Pero estaba en directo.
0: Sí.
2: Fuera de control, mientras ella largaba.
3: Había ido a echar una miradita. 2 minutos estuve fuera. 2 minutos. Y en esos 2 minutos, esa loca arruinó mi vida por los siguientes 7 años.
2: Pero al final no pasó nada.
3: Ah, no, claro. Se supo al final, pero antes del final, los abogados de los almacenes me amenazaron con todo porque yo era el guionista del programa y como tal, responsable de todas las ordinarieces que tu amiga Carlota...
1: Ahora ya no pasa eso. Ahora pone las opiniones de los no sé qué.
0: Correcto.
2: Es la novia del viejo Rivera.
0: Es la novia del viejo.
3: ¿Ah, sí?
0: ¿Ah, sí?
3: Sí,
0: sí. Sí.
3: Y por eso le vais a dar...
1: Me encanta, Alfredo Landa. Me encanta.
2: Pues claro, chaval. ¿Tú te crees que me gusta trabajar con dementes?
3: Ya.
0: Le ha llamado demente. Tranquilamente.
1: ¿Y qué almacenes serían? ¿Los Galerías Preciados pre-Rumasa?
0: Sí,
1: ¿no?
0: O Galerías o El Corte Inglés. Uno de los dos.
1: Tenía más...
0: No, pero me refiero que...
1: Más fama, ¿no? Más presencia galerías
0: ver,
1: en esa
0: ficción,
1: época, ¿no?
0: Qué ficción.
1: Ya.
0: Pero... No citan ninguno en concreto.
1: Ya.
0: Y bueno, pues eso, que al final traga, claro. Dice, pues vamos a hacer el programa este nocturno de 1 a 3 de la madrugada, ¿eh? Luego te quejas.
1: Y además había que ir a la emisora. Allí,
0: había que
1: ¿no?
0: ir, había
1: ¿no
0: que
1: se podía
0: ir.
1: Grabar?
0: No. Todo directo.
1: Pero porque era
0: directo al corazón, todo.
1: Consultorio sentimental.
0: No, hacían una cosita así y tal. Bueno.
1: Pero dime una cosa. ¿Qué? La gente oye la radio a la una... Bueno, la gente que trabaja.
0: Sí.
1: Pero la gente que no es que duerme
0: también,
1: a esa hora...
0: También.
1: Se despierta.
0: Hay mucha gente que no duerme.
1: ¿Sí? Y se pone en la radio.
0: Sí.
1: ¿Y nos ponen a nosotros?
0: Sí.
1: Y se duermen enseguida.
0: Y se duermen. Bueno, nosotros somos el mejor somnífero
1: el mejor
0: que hay.
1: Somnífero.
0: Una cosa. El personaje de Emma Suárez es sobrina de Carlota.
1: ¿También sale?
0: Sí,
1: todos amigos, qué guay.
0: Sí,
1: yo quiero ver esta serie, porque no la he visto nunca. ¿Dónde está? En RTV Play.
0: Está.
1: Bueno, voy a ver.
0: Está enterita.
1: ¿Sale Nadiuska?
0: Sí.
1: Y Luisa Gabasa.
0: En un capítulo, sí. Pues es sobrina de Carlota, se llama Leticia.
1: Vale.
0: Y bueno, pues discuten las dos como tía y sobrina. Mientras está el bueno de Ceferino pensando cómo se va a llamar ese programa de radio. Y... ¿cómo se llama el programa de radio?
1: Tristeza de amor.
0: Te va a sorprender.
4: Anda, entra que tengo que hablar contigo.
5: Oh, tía, pues
1: ¿has puesto
5: entra
1: y siéntate. Por?
0: No, va a ser.
6: Bueno, ¿qué quieres?
4: Yo no sé hasta qué punto has entendido tú la situación.
5: ¿Para qué crees que te traje a vivir conmigo?
6: Pues para que yo pueda estudiar en Madrid, ¿no?
0: Mira qué buena jovencita tenía Emma, ¿eh?
6: Ay, tía, ¿cómo que no?
1: Es.
5: No das ni golpe, desgraciada.
6: Tía, eso no es verdad. Lo que pasa es que...
5: Lo que pasa es que a ti te gusta mucho el cachondeo y muy poco estudiar.
0: Es verdad.
6: Ay, tía, tampoco es eso.
5: Mira, cuando llegué hace media hora te vi abajo, dándote el lote con un chaval.
1: ¿Ah?
5: ¿Se dice todavía lo de darse el lote?
0: No.
5: No estoy muy al corriente de la manera de hablar de los jóvenes modernos.
1: ¿Ahora cómo
6: se dice? Tía, que no era yo.
5: Mira, pasa que me tomes por tonta, pero no por ciega, te vi.
6: Era un amigo, era el hermano de la chica con la que estuve estudiando.
0: Ya.
6: Y luego viendo la tele...
5: Mira, como me mientas, te mando con mi hermana. Y hablo en serio, ¿eh?
6: Ay, tía, no te pongas así.
5: Y deja de decir, ay, tía.
0: Ay, tía.
5: Repito, ¿para qué crees que te traje a vivir conmigo?
0: ¿Para qué?
6: Pues eso, para que estudie, ¿no?
0: Pues venga.
5: No hace falta conocerte mucho para darse cuenta de que tú como estudiante no eres ninguna lumbrera.
0: Pues aquí está Ceferino en su casa escuchando la radio y está sonando de fondo esta música clásica, esta música de Chopin.
1: ¿Vale? ¿Chopin?
0: Llamada Tristeza.
1: Chopin.
0: Y él escribiendo con su máquina de escribir. ¿Cómo se va a llamar el programa?

0: y dice: ¡Eureka!
1: ¿Eureka se va a llamar?
0: No. Con esta música dice: tristeza de amor.
1: Tristeza de amor.
0: ¿Eh?
1: Muy Garci todo, ¿verdad?
0: Muy Garci.
1: Navidad
0: esto,
1: de Garci. Garci. Navidad del crack.
0: Muy Garci, muy Garci.
1: ¿Sabes cómo se le ocurrió a Antonio Mercero Farmacia de Guardia? Lo cuenta él, ¿eh? Que él estaba en la cocina y ponían Juzgados de Guardia. Y ese título sí que lo daban con énfasis en la 1. No sí. decían Juzgado
0: no,
1: de
0: Guardia.
1: No, ese
0: era Juzgado de Guardia.
1: Juzgado de Guardia. Y que él estaba en la cocina y que le salió, brotó de dentro y dijo: Farmacia de Guardia. Y lo apuntó y dijo: pues fíjate, al final, de la chorrada más grande.
0: Y con Concha Cuetos, que la he visto en Tristeza de Amor.
1: Y con Concha Cuetos.
0: Y a Carlos Larrañaga, los voy a hacer parejita para que hagan ahí.
1: Sí,
0: ¿eh?
1: Sí. Esto lo sabe Concha perfectamente. Pero Antonio le ofreció el papel a mi madre de sí, Farmacia de Guardia. Sí. Y mi madre le dijo que no, luego se arrepintió. Porque mi madre tenía un lado bueno y Antonio tenía el set montado.
0: De tal manera que no iba a sacar su lado
1: entonces,
0: bueno.
1: Entonces mi madre le decía: pero yo soy la farmacéutica. Dice: es la dueña de la... Sí. La farmacia, Concha. O sea, te vas a pasar toda la serie detrás del mostrador. Y no puedo pasarme. No, porque ahí está claro. Romerales.
0: Claro. Tienes que entrar
1: Cesario
0: todos.
1: Esteban, es claro. María Garralón. Claro. Va a venir a Larrañaga. Claro. No. Pero tú estás siempre dispensando medicamentos.
0: No.
1: Pero es que este lado no es bueno, Antonio.
0: It's not good.
1: Ya estamos. Te fuimos a Antena 3 a ver el decorado. Yo tengo fotos de ese día.
0: Y con no. todo el barrio, ¿eh?
1: Sí, sí. Y que no, y que no.
0: Y que no. Ay. Bueno, a ver, lo hizo muy bien con Chacuetas.
1: Lo hizo genial.
0: Sí. ¿Cómo era? ¿Merceditas? No, ¿cómo era?
1: Merceditas.
0: No era Merceditas. No, ¿cómo era? No me acuerdo. Sé cómo le llamaba a Carlos Larrañaga. Que
1: ¿No era Merchitas?
0: No, Merchita. Ya, más, da igual. Bueno, Tristeza de Amor.
1: Maravillosa.
0: Os la recomendamos, ¿eh? En serio, está bien la serie, ¿eh?
1: Maravillosa, maravillosa. En RTV Play. Ey. Mira la foto de Farmacia de Guardia.
0: Oh,
1: aquí con mis amigos de la uni.
0: Todos ahí, ¿eh? Lado. Mira, con tu lado bueno, ¿eh?
1: Claro, yo fui a este set a ponerme del lado bueno. Aquí está Farmacia de verdad.
0: Sí,
1: está
0: sí,
1: en
0: sí,
1: la
0: sí,
1: calle,
0: sí, sí,
1: ¿eh?
0: Perfecto, sí.
1: Maravillosa.
0: Sí,
1: sí, sí.
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0: ¡Hombre!
1: Por
0: vamos
1: fin
0: a recomendar
1: un poquito de Recommendations in Platforms, que hacía tiempo que no le dábamos a esto.
0: Bueno, pues hay que darle, venga.
1: Hay una serie que seguramente, señora del público, se habrá acabado porque ha ganado todos los Emmys del mundo. Se llama La Maldición de Widow's Bay, la de la isla. No le gusta nada hoy, ¿eh?
0: No le gusta,
1: hoy,
0: ¿eh? No.
1: Hoy es como...
0: Hoy está de hoy uñas. Es...
1: Nada.
0: No le ha gustado, no le ha gustado. No le ha gustado. Está en Apple TV.
1: ¿Qué dicen?
0: No. ¿Que no le ha gustado?
1: Es que no entiendo qué ha dicho.
0: No sé, algo de...
1: Ah, que hay mejores. Es que esto... Señora,
0: es que
1: estoy
0: mejores.
1: Con los auriculares y
0: es,
1: no digo
0: es
1: nada.
0: Que hay mejores.
1: Pues esta ha ganado todos los Emmys.
0: Sí, es verdad.
1: Hace un par de semanas.
0: Sí.
1: Y sale un señor que hace muchas series. Creo que es su mujer. Está casado con Kerry Russell.
0: Sí.
1: Matthew Rhys.
0: Sí, señor.
1: Hizo la serie de los... de Americans. ¿Te acuerdas que eran de estos espías rusos?
0: Sí, sí,
1: que
0: sí.
1: Que se iban a Estados Unidos.
0: Sí.
1: Bueno, pues La Maldición de Widow's Bay... Que no le gusta, señora. Ahora se ha ido, señora del público.
0: Ya se ha ido, ya se ha ido.
1: Hoy no le gusta nada, ¿eh?
0: No, está revenida, ¿eh?
1: ¿Pero es por el cabecero de la cama o por qué? ¿Por qué tiene que montarlo ella?
0: Seguro. Pieza a pieza.
1: Un Lego.
3: Soy Tom Lofty.
4: Encantado,
3: Tom.
4: Arthur.
3: ¿Te apetece tomar un café?
4: No, gracias. Jerry me estaba contando parte de vuestra historia.
3: Oh, estupendo. Sí, uh-huh. Bueno, una historia increíble.
4: He estado hablando con el tipo del ferry.
3: Ajá.
4: Y me ha dicho algo raro.
0: ¿El qué?
3: ¿El qué?
4: Que aquí pasan cosas malas.
0: ¿Y tanto? Para 10 capítulos nos ha dado.
3: Por estos pueblos marítimos tienen algo. Supersticiones. Cuentos de viejas.
0: Es verdad que los pueblos marítimos tienen...
3: encantador.
0: Su aquel, ¿eh?
1: ¿Tú vivirías en un pueblo marítimo...?
0: No sé, del norte de Europa.
1: Yo sí.
0: Poca luz, ¿eh? En los del norte de Europa, Escandinavia y todo esto, y el Reino Unido, poca luz,
1: mira,
0: mucha lluvia.
1: Ingmar Bergman, maravilloso director sueco, como bien sabes, el séptimo sello, Personas, Gritos y Susurros, se compró una isla.
0: Para él solo.
1: Para no aguantar a nadie.
0: Un sabio.
1: Lo que pasa es que se te tiene

0: Que traer el cabecero de la cama a una isla.
1: No puede ser.
0: Yo entiendo que está enfadada porque el cabecero ha tenido que montarlo ella, que os lo han dejado allí en la entrada.
1: Sí.
0: Y tú no la has ayudado tampoco, ¿eh?
1: No he podido porque estoy impedido. Tengo mis impedimentos. Bueno, si no podéis ver esta serie...
0: ¿Por qué no podéis verla? Porque poca gente tiene Apple todavía, ¿eh? Yo la recomiendo. Es una plataforma que recomiendo suscribirse.
1: Es un poquillo cara, desde las de High Level.
0: Pero tiene muchas cosas. Tiene
1: muy buena,
0: tiene
1: muy
0: Ted
1: buena.
0: Lasso.
1: Ted Lasso, muy
0: tiene
1: buena.
0: Tiene la serie de Bajo Terapia.
1: Que este año está entrenando un equipo de mujeres.
0: ¿Ah, sí? No llego todavía.
1: Sí.
0: A mí tiene series que me gustan mucho de Apple TV. Tiene El Cabo del Miedo.
1: Sí.
0: Me ha encantado. Tiene
1: buen catálogo.
0: La de Harrison Ford, que hace de psicólogo.
1: Sí. Tiene buen catálogo.
0: Qué riquiño es Harrison Ford, como en los Emmy, cómo se emocionó cuando le dieron el merecidísimo premio a Michael J. Fox, ¿verdad?
1: Sí, señor.
0: Tiene que ser buen tío Harrison Ford. Vacila en las entrevistas porque está alto de que le pregunten lo mismo.
1: Normal.
0: Cosa que en algún momento de la vida ya te pasa.
1: Normal.
0: Ya te pasa.
1: Sí.
0: Pero me parece un ser humano extraordinario. Es el héroe. Harrison Ford es Dios. Bueno, la
1: y en otra de las plataformas caretas...
0: ¿En HBO Max?
1: No, en Disney Plus, ¿no?
0: ¿En Disney Plus? Ah, está en Disney Plus, sí, claro, es Star Wars, es verdad.
1: Star Wars.
0: Es verdad, está en Disney Plus.
1: ¿Y de Mandalorian?
0: De Mandalorian. Ah. Al final de la serie te pondré una de HBO Max. Disney, Lego, Star Wars, de Mandalorian.
1: Y esto, cuéntame. ¿Qué
0: y esto,
1: es?
0: Mira, la peli no ha funcionado. A ver, la peli ha hecho dinero, pero no ha sido el mega taquillero. Claro, ten en cuenta que las películas de Star Wars normalmente son las películas más taquilleras del año en el que se estrenan. Y este año, la película que se ha estrenado de Star Wars, Star Wars, Lego, bueno, Lego no era, Mandalorian y punto.
1: Mandalorian.
0: Y Grogu, Mandalorian y Grogu.
1: Grogu.
0: Es el, que no le llaméis Baby Yoda porque no tiene que ver con Yoda, o sea, pesados. Bueno, pues ha hecho dinero, pero no ha hecho como un episodio canon de la saga Skywalker, que son las que hacen pasta.
1: Sí.
0: Y Rogue One también hizo pasta. Pero la saga Skywalker es la que hace dinero. Por cierto, el año que viene tenemos dos Star Wars.
1: Sí, señor.
0: lo ha dicho con una resignación.
1: Joder,
0: es como...
1: Año.
0: Joder. Una nueva que sale Ryan Gosling.
1: Me gusta ese actor.
0: A ver, que se llama Star Wars Starfighter.
1: Starfighter. Bien.
0: Y el episodio 4, lo que es la Guerra de las Galaxias de toda la vida de Dios, como se cumple, te voy a hacer muy mayor, medio siglo. El año que viene se cumplen 50 años.
1: O sea, que yo hace 50 años vi esa película.
0: Sí, señora. El año que viene se cumplen 50 años del estreno de la Guerra de las Galaxias en el mundo entero, que en Madrid se estrenó en el Roxy B y creo que en el Real.
1: ¿En el Roxy B?
0: Correcto.
1: ¿Ah?
0: Que ahora es un Aldi.
1: Sí, ¿eh? Y el Roxy A también.
0: También, otro.
1: Es que estaban los dos juntos. Quiero decir que...
0: Y en el Real Cinema, creo, de la plaza
1: Me suena.
0: De ópera.
1: Me suena.
0: Bueno, pues se va a reestrenar en cines, niños, la Guerra de las Galaxias. Joder. Pero sin modificaciones, tal cual se estrenó en IMAX.
1: Ah, bueno. Bien. Bueno, lo mismo voy a verla.
0: Hombre, que yo me fascine.
1: Esta serie que dices es está hecha con Legos, ¿no?
0: Está hecha con Legos, pero por animación de ordenador.
1: Ojo, ¿eh?
0: Están muy curradas
1: muy
0: las de
1: currada,
0: si no,
1: ¿eh?
0: Si no las habéis visto alguna de Lego de Star Wars, ponla, que es muy bonita. Disney Plus.
2: La historia que nos ocupa empezó así. Mando tenía a todos los eximperiales tras él.
3: Conseguiré destruir a los mandalorianos de una vez por todas.
2: El cazador se había convertido en la presa. Y fin.
1: ¿Ya?
0: Ya está.
3: ¡Alto! ¡Echa el freno!
0: Ahí es la voz original
3: de
0: Mandalorian. De
3: cosas más. Es una historia absolutamente brutal. Y yo estuve en ella como un 20%.
0: Tiene muy buena pinta. No la he visto todavía, he visto el tráiler, pero lo que hace es contar la historia que todos sabemos de cómo el mandaloriano le encargan matar a alguien y cuando llega, que es un bebé muy riquiño, dice, pero ¿cómo lo voy a matar? Querubín, me lo voy a llevar, y se lo lleva y aprende a conocer la fuerza.
1: ¡La fuerza!
0: La fuerza está contigo, joven Skywalker. Bueno, esto en la plataforma 2, que es Disney. En la plataforma 3 de la tarde, noche, que se ha hecho muy tarde ya,
1: noche ya.
0: Que es Netflix, al este del Edén,
1: hombre.
0: Se ha hecho una miniserie y además es muy bonito porque conoces la película, con James Dean, la hemos visto 20 veces. Una de las directoras de la serie y creadoras es Zoe Kazan, que es nieta de Elia Kazan, director de la película original.
1: Madre mía.
0: Director de las mejores películas de Marlon Brando, después del Padrino, que es Un tren llamado Deseo, también lo hizo Elia Kazan, ¿no? Bueno, pues tiene una nieta muy talentosa que se llama Zoe Kazan, que ha hecho la miniserie de la serie de su abuelo. Ha guardado los dos hermanos.
1: Sí.
4: Sé que en este mundo hay monstruos nacidos de padres humanos. Los monstruos son variaciones de lo que consideramos normal. Un bebé puede nacer sin mácula en el

0: El cuerpo, pero también sin bondad ni conciencia.
1: ¿Me dirás cómo te llamas?
0: Puedes llamarme Kathy.
2: La Manipulator, ¿no?
3: La Manipulator era una novela de John Steinbeck que en los años 50...
2: Sí.
3: Sabes, como mucha polémica con este proyecto, al este del Edén, la original, la película. Y toda aquella historia de la caza de brujas. Algunos actores no querían trabajar con Ida Kazan.
2: Sí, porque estaba en la lista.
3: Sí, entonces, claro, a muchos directores, creadores, guionistas, creadores de contenido audiovisual, porque los creadores de contenido existen antes de las plataformas, creaban contenido en celuloide.
2: Sí.
3: Pues los creadores de contenido audiovisual en celuloide les hacían un pacto: no te metemos en Chirona si das el nombre de tres personas. Tres personas que se sospeche que llevan actividades antiamericanas, es decir, comunistas.
2: Yeah.
3: Si tú denunciabas a alguien afiliado al Partido Comunista,
2: Te salvabas.
3: Y si no, tienes que trabajar con pseudónimo toda la vida. Y hubo grandes guionistas que trabajaron con pseudónimo escribiendo películas. Por ejemplo, La vida de Dalton Trumbo.
2: Sí, señor.
3: Escribió con pseudónimo películas tan maravillosas como Vacaciones en Roma o Espartaco.
2: Sí, señor.
3: Bueno, pues toda esta época es cuando se gestó la primera vez que se llevó al audiovisual la novela de Steinbeck al este del Edén.
2: Actualizada por la nieta de Elia Kazan.
3: Por la nieta de Elia Kazan, y se puede ver desde ya en Netflix.
2: Se acaba de estrenar en HBO Max.
3: En HBO Max, una serie estupenda en la que salen dos guapísimos, que es Dominique West y Sienna Miller. Sienna Miller lleva guapa toda la vida.
2: Toda la vida.
3: La he visto en una película de... ¿Cómo se llama el de las películas de Top Classic? Jack Ryan. Jack Ryan, sí. Que ahora se hizo una miniserie con Kosinski.
2: Sí, señor.
3: John Kosinski, el de The Office.
2: El mismo.
3: Y ahora se hacen películas. Y se ha hecho una película con Sienna Miller y está guapísima. Bueno, lo que nos ocupa ahora es War.
2: Kramer contra Kramer.
3: Es Kramer contra Kramer, pero en el mundo de los abogados en Londres.
2: Oh.
3: Es un bufete de abogados en Londres.
2: Versión original.
3: ¿Te tengo que traducir?
2: No, se entiende.
3: A ver.
4: One question.
3: Una pregunta.
5: Why are we getting a divorce?
3: ¿Me voy a divorciar?
5: People fall out of love. That's the sad truth.
3: Las personas se desenamoran, esa es la verdad.
4: Why so cruel?
3: ¿Por qué tan cruel?
5: This is the biggest divorce trial in British legal history.
3: Este es el juicio de divorcio más grande de la historia de la abogacía londinense.
5: We're the better lawyers.
4: They have the better case.
2: Bueno, un magnate y
3: una... Tenemos los mejores abogados, tenemos el mejor caso.
2: Y una estrella de cine que se divorcian.
3: Sí. Y llevan a dos bufetes rivales. Uno se llama Cathcarts y otro se llama Taylor and Hearn.
2: ¿Qué os va a gustar esto?
3: Este es salseo, ¿no?
2: Sí, mucho salseo.
3: Son buenos actores, ¿eh?
2: Y alguna inspiración en la vida real también te diría, ¿eh?
3: Sienna Miller con Jude Law.
2: No sé, pero
3: ¿tú crees?
2: Yo lo que he visto, el primer capítulo, y no sé, me ha sonado a historia conocida.
3: War, guerra.
2: ¿Pero a quién?
3: No.
2: Pero que me refiero que no sé identificarlo, pero como que me sonaba todo lo que me estaban contando, ¿no? Y como la
3: ¿esta le ha gustado al señor del público? Tampoco.
2: Creo que sí, pero...
3: ¿Dónde estás ahí? Me da miedo, ¿eh?
2: Tengo como miedo
3: es que aparece con un bate de béisbol.
2: Se ha vuelto
3: loca, ¿eh?
2: No me gusta nada.
3: Con un bate de béisbol como Jack Nicholson en El Resplandor.
2: ¿Te imaginas con un hacha rompiendo la puerta?
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2: Bueno, llegan las preguntas a Manu. Ya sabes que hay un correo electrónico.
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2: Bueno, o en ultimasesion.es, la pestañita de preguntas Manu. Como verás en el guión, no están puestos...
3: ¿Por qué? Oyente 1, oyente 2, oyente 3.
2: Estamos en el programa 400, siempre hay sorpresas en el programa 400. Vale. Y hoy quiero hacer un homenaje a todos aquellos que nos han soportado, no como oyentes, que por supuesto a ellos les agradecemos, sino a nuestros compañeros técnicos que nos soportan tantas veces escuchando la turra que
3: les
2: damos.
3: Pero si eres tú el técnico de este programa.
2: No, yo soy el técnico en el estudio, pero luego esto hay personas que lo ponen en la antena.
3: Hay un comité.
2: El control central, todos, hay gente. Seguramente a esta primera persona que vas a oír la conoces. Su nombre es Arancha.
3: Hombre, Arancha, maravillosa. Arancha,
2: y tiene una pregunta que hacer.
3: Muy bien.
10: Hola, Manu. Y saludos también a Ono.
3: Ono, ¿te llama Ono?
10: La extraña pareja. Creo que ya sabes quién soy, porque sí, me habrás oído más de una vez, demasiadas veces tal vez, a través de tus auriculares en la radio. Quería felicitarte, felicitaros a los dos, por estos 400 programas en los que tú nos has desvelado tantos secretos de
3: el
10: género audiovisual, sí, y del cine en general, pero no nos has dicho el gran secreto que todo Madrid y puede que parte de España esté deseando saber, y es cómo has conseguido que junto con Paula Echevarría y Rodrigo Cortés haya sido elegido para ser la imagen del nuevo Pelo Pantén 2027. Ardón deseos de conocer la respuesta. Un saludo y un beso enorme.
2: O sea, que lo tenías en secreto, que te han elegido Pelo Pantén de 2027.
3: ¿Qué pasa con Paula Echevarría, Rodrigo? Tienen un pelazo los dos.
2: ¿Y tú? No tengo tanto ¿Y tú? No, hombre, a ver, Pelo Pantén.
3: Tú también tienes muy buen pelo.
2: Pelo Pantén de 2027. ¿Sí? ¿Cuál es tu secreto de belleza?
3: Arancha,
2: cuéntalo, gracias. Cuéntalo.
3: No, pues me lo lavo todos los días.
2: ¿Ves? Se lo lava todos los días.
3: Dice que es malo.
2: Arancha me dijo, cuando esté esto radiándose, por favor, quiero ver su cara de tal. Arancha ha puesto cara como de sorpresa, como diciendo, yo Pelo Pantén.
3: Sorpresa, sorpresa.
2: No, no me lo han notificado esto.
3: No, tengo un trauma, no quiero que se me caiga, pero ya a esta edad que tengo provecta, ya no se cae, ¿no?
2: Ya no se cae.
3: Yo quiero ser un Silver Fox como tú.
2: Bueno.
3: Quiero que se me ponga blanco.
2: Se pone solo, ¿eh? A la que te descuides, ¿sí?, se te pone todo, sí, sí.
3: Es que me salen canas en la barba,
2: ya.
3: Pero en el cabello no.
2: Te saldrán.
3: Sí, yo quiero que me salgan. Al porque dicen que si te salen canas no se cae, ¿no?
2: Eso es. Bueno, un besito a Arancha Bravo.
3: Un besito, qué maravilla. Oye, gracias por... Tú tampoco tienes mal pelo, Arancha, ¿eh? Tiene un melenón rubio, ¿eh?
2: Y luego...
3: Sí, sí.
2: Muchas virtudes.
3: Tiene buen pelo, es la mejor, Arancha.
2: Y aquí viene otro compañero que se llama Javi Sevilleja. Este nos escucha todos los fines de semana.
3: Vale.
2: Y vamos, este yo creo que es, sigue mucho tus editoriales.
3: Vale.
11: Hola, muy buenas a todos. ¿Qué tal, Manu? Mira, me gustaría hacerte una pregunta porque tengo una curiosidad. ¿Por qué nunca sale ningún personaje en las películas inflando los neumáticos? Tú puedes ver a un tipo metido debajo de un coche que sale con un carrito de madera, otro hasta la cintura metido en el motor, otro cambiando ruedas, echando gasolina, pero sin embargo, echando aire en los neumáticos nunca. Se puede ver a un coche andando por una carretera nevada, que mira que baja la presión con la nieve, y te puedes encontrar a un coche en la cuneta con el capó levantado echando humo. Que ya hay que tener narices para calentar un coche a 40 grados bajo cero. Pero neumáticos nunca. ¿Por qué se tapa esto? Yo creo que aquí hay un nicho interpretativo importantísimo, porque la manera en la que una persona rellena las ruedas
3: es tedioso.
11: Creo que define su personalidad. Y sería muy bueno, para comprender la psicología de los personajes, verle inflar las ruedas. No sé, ¿tú cómo lo ves? ¿Tú qué crees? Yo pienso que los medios no tratan en los programas de cine este tema con la importancia y con el rigor que se merece.
3: Pues vamos a darle una respuesta a Javi, porque tiene razón. En este programa tratamos el inflado de neumáticos con la seriedad que se merece. Yo, es de las cosas, para mí, que me considero un ser medianamente listo, más complicado. Nunca he puesto la presión correcta.
2: Ya.
3: Nunca he sabido hacerlo.
2: No, pero es que a mí encima, bares o en no sé qué.
3: Yo he echado 2, un euro
2: 1,
3: y
2: 1,
3: se me
2: 3.
3: Ha pasado
2: sí.
3: El tiempo.
2: Porque estabas 5
3: minutos.
2: Estudiando.
3: Y digo, ay, ya. Tengo un minuto 20 por rueda.
2: Pip, pip.
3: No, un minuto 15. Un minuto 15 por rueda. Un minuto 15 por rueda.
2: Pip, pip, pip, pip.
3: Bueno, y entonces me meto con el coche girado, una rueda más alta que otra. Te voy a poner un ejemplo, Javi. Hay una persona que ha sobrevivido gracias al inflado de neumáticos.
2: ¿Y es?
3: Y no es una persona cualquiera, es James Bond.
2: ¡Olé!
3: En Panorama para matar, meten a James Bond, creen que está muerto, pero está de parranda, y le tiran a un lago.
2: ¡Ah, amigo!
3: El malo, que es Christopher Walken, ¿no?
2: Sí.
3: Y el coche se hunde.
2: ¿Y él?
3: Y James Bond sale
2: y, dice,
3: y no puede respirar porque están los malos
2: arriba. ¿Cómo respiro?
3: Entonces abre el pitorrito de la rueda.
2: ¿Y chupa el aire? Pues
3: debe ser malísimo ese aire, ¿no?
2: Eso horrible, lo peor. Pero bueno, es aire.
3: Aspira el aire de las ruedas y entonces los malos dicen, bueno, ya,
2: está James muerto, Bond lleva 5 minutos.
3: Esto no es, ¿cómo se llama ese programa de la tele? El de, esto no es el desafío.
2: No, no.
3: Ya la apnea ha palmado.
2: Ya está.
3: Y entonces se van.
2: Y
3: James Bond está aguantando bajo el agua con las ruedas.
2: Fíjate. Para que vea, Javi.
3: Para que vea.
2: Ha salido.
3: Sí.
2: Bueno, y la última de nuestras compañeras que te va a hacer una consulta es Raquel Cordonier.
3: Me encanta Raquel Cordonier.
2: Raquel está llevando estos días una porra, una apuesta.
3: ¿Qué es?
2: ¿Qué va a pasar antes en este programa? Ella te lo explica.
12: 65-35 a favor de Juan Rodríguez Badía, que es el responsable de la programación de cine y series de Telemadrid y de La Otra, contra los 35 de Marco Beltrami, que es un compositor que vuelve loco al señor Manuel Asco.
3: Pero que no viene nunca.
2: ¿Qué va a pasar antes?
12: Porque os habéis puesto muy pesados. Y es que hemos tenido que hacer en el departamento técnico una porra, rollo mundial, rollo final de la Champions, a ver quién de los dos es el primero que entra. Solo voy a decir una cosa, estamos en conversaciones.
2: Y ahí,
12: estamos en conversaciones.
2: Estamos en conversaciones.
3: Pero yo...
2: Raquel, ¿quién va a venir antes al programa?
3: Es
2: el
3: que,
2: responsable
3: es que
2: de...
3: yo el de las películas no quiero que venga.
2: Juan.
3: Quiero ir a... Juanjo.
2: Juan. Sí.
3: Yo quiero ir a ver a Juan.
2: Juan Rodríguez, sí.
3: Pero es que yo no quiero que venga.
2: Badía.
3: Quiero ir a verle, quiero que me lleves al despacho.
2: Ya.
3: Y ver cómo hace la maravillosa selección de películas que tanto nutre.
2: Oye,
3: el otro día puso una. Mira, te la veo la semana que viene.
2: Que sepas que le he escrito a Marco Beltrami. Te voy a enseñar.
3: A info@marcobeltrami.com.
2: No.
3: ¿Arroba Gmail?
2: No, no, a su Instagram personal le he escrito.
3: ¿Qué te ha dicho?
2: Bueno, ya tendrás noticias mías.
3: ¿En serio?
2: Le he escrito. Así que no sabemos qué va a pasar antes.
3: También me ducho con Beltrami.
2: Si en esta,
3: me pongo la música de
2: Si en este programa, a partir del 400, ¿quién llegará antes o quién hablará antes en antena? Si Marco Beltrami o Juan Rodríguez Badía,
3: que
2: es el responsable.
3: Tú no tienes una unidad móvil, como cuando vas y que te piden atracos de bancos.
2: Sí.
3: No podemos bajar al despacho de Juan.
2: No, hay que subir. Está
3: pues
2: en altas plantas.
3: ¿Sí?
2: Sí.
3: En la cúpula.
2: Hombre, claro, es dirigente. Bueno, que ya sabéis que si queréis escribirle a Manu, no como nuestros compañeros técnicos, que le agradecemos mucho la colaboración, ya sabéis que a ellos les cuesta bastante hablar en antena, ¿eh?
3: Verdad, ¿eh?
2: Les he tenido que convencer, pero a base de bien.
3: Un audio de WhatsApp.
2: No les gusta.
3: No les ha gustado.
2: Pues ya sabéis.
3: ¿Quién te ha dicho que no?
2: Alguno, pero bueno, no pasa
3: Eli
2: nada.
3: Eli del Valle.
2: No, hombre, no. Eli, ¿cómo va a decir que no? Hombre, a ver.
3: Pero no soy Eli.
2: Sí,
3: ¿sabe quiénes
2: sí,
3: somos?
2: Sí.
3: O sea, tú sí, pero yo no.
2: Sí, o sea, que si queréis escribirle a Manu.
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2: O en ultimasesion.es, la pestañita de preguntas, Manu.
6: Hay muchos tipos de bandas, pero solo las del cine son bandas sonoras.
13: El hombre bicentenario.
3: Qué maravilla. Deja un poquito. Bueno, yo voy hablando. Ahora me voy a callar cuando entre el piano. El hombre bicentenario es una peli que hizo Chris Columbus.
2: Sí.
3: Chris Columbus os cuento niños. Ahora que se va a estrenar Gremlins 3, ¿sabes quién la va a dirigir? Chris Columbus. Jesús, ha estornudado la perra. Empezó por la puerta grande en Hollywood escribiendo dos obras maestras. Gremlins 1.
2: Sí.
3: Y los Goonies.
2: Sí.
3: Antes de dirigir películas como Aventuras en la Gran Ciudad. Mira el piano, que entra ya. James Horner, señores. Película del año 99. Ayer una del 99. Hoy otra del 99. Fue un gran año de cine.
2: Sí. Está con un buen reparto, ¿eh? Robin Williams, Sam
3: Neill.
2: Bueno,
3: pues Chris Columbus luego hizo Las de Solo en Casa. Se escribió.
2: Sí.
3: Y se llevó el gato al agua porque le dieron la franquicia. Ahí tiene usted Harry Potter.
2: Ahí lo tiene. Pa' usted.
3: Harry Potter y empezó a hacer las películas de Harry Potter, que son buenísimas, con música de John Williams.
2: Sí.
3: Él ya había trabajado con John Williams en una película que se llora mucho, que se llama Quédate a mi lado, con Susan Sarandon, Julia Roberts y Ed Harris.

0: que se llamaba la madrastra, se llamaba en América, the stepmom, ¿no? Que es, Susan Sarandon está enferma, se va a morir, y entonces su ex marido es Ed Harris, que se ha ido como una mujer.
1: Es como música de pasillo, ¿no? Va uno por un pasillo.
0: O sea, es música del pasillo de mi casa, porque yo voy por el pasillo con esto.
1: No, pero que es como ir avanzando, ¿no?
0: Sí, ir avanzando. Y entonces Ed Harris se va a casar con Julia Roberts. Y Susan Sarandon le dice, me cae muy mal porque es más joven y más guapa, pero como va a cuidar de mis hijos, me voy a llevar bien con ella. Se llora mucho, ¿no? Bueno, y a partir de Chris Columbus hizo El Hombre Bicentenario. Y llamó a su amigo James Horner para que le hiciera. Fíjate, un cineasta que pueda alternar entre compositores como John Williams, James Horner, Michael Kamen, que le hizo la música de Aventuras en la Gran Ciudad. Y entonces era muy fan de las novelas de Isaac Asimov, las novelas sobre la robótica.
1: Sí.
0: Un hombre, una que se llama El Hombre Positrónico. ¿Sabes que Isaac Asimov tiene una saga, que son las sagas de los robots, ¿no? Que tiene como varias, como Robocop, tienen varias normas los robots. No sí. pueden dañar a un ser humano, no tal. Yo creo que los robots que hacen en China estas movidas estarán con ese chip, ¿no?
1: Cuidado.
0: ¿Tú crees que vamos a morir todos antes de 2030?
1: Yo te digo que no lo sé.
0: Que está la cosa muy mal.
1: No lo sé. Yo no daría mi dinero. ¡Oh, qué bonito!
0: Muy bonito. Entonces lo que llamó a las puertas de Walt Disney Studios, no Walt Disney, porque ya desgraciadamente nos había dejado el maestro.
1: Walt Disney en el 99 ya no estaba.
0: Por cierto, no está congelado, es que me estoy leyendo...
1: Que no.
0: Pero eso es una chorrada lo de que está congelado. Es que me estoy leyendo una biografía maravillosa que vinieron aquí a este estudio de Madrid Directo, cuando se hacen este estudio Madrid Directo por las tardes. Un señor que había hecho una biografía de Disney maravillosa y le dije, perdóname, pero me tienes que regalar este libro ya. Y me dijo, te lo regalo, porque yo soy muy fan de Disney y me lo estoy leyendo por las noches. Y he llegado ya al capítulo en el que se supone que le congelan.
1: No.
0: Y no, os cuento lo que pasa. Walt Disney estaba enfermo porque fumó toda la vida.
1: Cáncer de pulmón.
0: Y entonces se puso muy, muy, muy enfermo y murió a los 3 meses. O sea, que no fue un tratamiento largo, desgraciadamente.
1: No.
0: Y entonces sí que dicen que su mujer preguntó.
1: Fue a pedir información, pero ya está. No era más.
0: Una locura. Año 66.
1: Ya.
0: Vale, entonces, bueno, fue a la división de cine un poco más para mayores, que es Hollywood Pictures, y les llevó el proyecto y les encantó la peli. Y lo bueno de esta película, aparte de la música maravillosa del amigo James Horner, es el maquillaje que llevaba nuestro amigo
1: Robin Williams.
0: Sí. Estuvo nominada. Porque ayer hablábamos de una película en la que otro cómico hace de robot, que es Andy Kaufman en Harbips, película que te ha encantado, me has dicho, ¿no?
1: Sí.
0: Lo bueno de hacer maquillaje para robots en cómicos es que tiene que verse la estructura metálica en la cara, pero tienes que apreciar las facciones. Claro. Porque si le vas a poner una careta a un robot, a un actor, no pagas el dinero que cuesta contratar a Robin Williams. Si no, no vas a ver la cara. Es una cosa muy de los estudios. Cuando contrataron a Harrison Ford para El Fugitivo, Harrison Ford llevaba mucha barba. Y le dijeron...
1: Eso hay que rebajársela, ¿eh?
0: La barba fuera. Y decía Harrison Ford, oh, es que me veo muy guapo, el doctor Richard Kimball, pues es un médico de barba y tal. Y le dijeron, hemos pagado por Harrison Ford, no por medio Harrison Ford, no por verle de la cara de nariz para arriba. Queremos ver la cara entera. Por eso se afeita. Pues aquí es igual. Tú contratas a Robin Williams y quieres ver a un robot, pero que tenga la cara de Robin Williams.
1: La banda sonora es...
0: Es bellísima. Dices tú que es música para ir por el pasillo.
1: Esto... No. He dicho el primer tema que hemos escuchado. Esto es como estar en el universo.
0: Maravilla.
1: Porque es Horner.
0: Qué pronto nos dejó Horner, ¿eh?
1: Sí.
0: Un poco, sí. Braveheart.
1: Bueno,
0: pero a ver.
1: Sus melodías.
0: Los músicos tienen sus melodías.
1: Y a él esta melodía siempre le ha funcionado.
0: Los 90 fue la década más prolífica para Horner. Aquí ganó sus Oscars por Titanic. Estuvo nominado a los 80 por Aliens. Y en esta década hace las bandas sonoras más melódicas, ¿no? Sus Leyendas de Pasión, sus Braveheart, sus Titanic.
1: Claro.
0: En los 80 hacía mucha acción, hacía mucho Star Trek, mucho Aliens, mucha ciencia ficción. Y esta peli es ciencia ficción, pero también es un drama. Porque es un robot que, como dice su título, va a vivir 200 años.
1: Buah.
0: Es el hombre bicentenario, ¿no? Una novela muy bonita de Asimov, ¿eh?
1: Sí.
0: Yo me he leído mucho Asimov. Dicen que no tiene alma. A mí hay novelas de Asimov que creo que tienen un corazón muy bonito. Es un hombre muy técnico, es como Michael Crichton.
1: Sí.
0: Pero yo tengo muchas, muchas novelas de Asimov en casa. Me han salido casi todas, sobre todo las de la Fundación. Y toca temas muy técnicos, pero con su corazoncito, ¿no? Entonces, claro, la

0: La moraleja de la peli es: ¿quién querría vivir 200 años si se van a morir tus seres queridos?
1: Todos.
0: Y decías tú el reparto. Está Sam Neill, que en paz descanse.
1: Señor.
0: Está Oliver Platt, que es un actor secundario americano buenísimo. Y está Embeth Davids, que es una actriz guapísima que había saltado a la fama.
1: Preciosa.
0: Porque había hecho La lista de Schindler.
1: Sí.
0: Unos pocos años antes. Yo creo que fue su descubrimiento. Y luego hizo Matilda, El diario de Bridget Jones y la primera de The Amazing Spider-Man, la primera de las que sale... ¿cómo se llama este hombre? Andrew Garfield.
1: Bueno, y tiene una canción que nos va a servir para decirte adiós. ¿Quién puede cantar una canción compuesta por James Horner? Celine Dion.
0: Celine Dion. Pues ya eran amigos, porque ya habían hecho Titanic en esta época.
1: Amigo.
0: Ya habían hecho Titanic. Qué bonita, Celine Dion. Oye, ¿está contenta la audiencia con lo que hacemos?
1: Yo creo que sí. Y de hecho, le damos las gracias a todos los que nos han escuchado durante 400 programas, porque...
0: ¡Qué barbaridad!
1: Es un récord, ¿eh? Está bien, ¿eh? Y aquellos que se han pegado a tracones, que algunos hemos tenido testimonio de ellos.
0: Pero nosotros no hemos hecho 400 programas.
1: ¿Cómo? ¿Hemos hecho 401?
0: No.
1: ¿Cuántos?
0: 402.
1: ¿Por?
0: Hemos repetido dos.
1: ¿Cuál hemos repetido?
0: Uno, dos. Uno que hubo que repetir en la...
1: bueno.
0: Que falló eso.
1: Sí, falló.
0: Y otro que se oía del carajo, ¿te acuerdas?
1: Sí, sí, sí.
0: Y estábamos en pandemia.
1: Sí, sí.
0: Y hubo que repetirlo por teléfono.
1: Sí, sí, sí.
0: Y yo lo repetí caminando, como claro, no salimos a la calle, pues estaba prohibido. Y lo hacemos por teléfono. Y yo recuerdo hacer ese programa paseando por mi casa.
1: Qué grande.
0: Y me sentaba cuando tenía que mirar una cosa en el iPad.
1: Es verdad.
0: ¿Cómo será el director de no sé qué? Yo, espera. Tal. Yo qué sé, Wes Craven. Y me iba y volvía. Así que hemos hecho 402, pero...
1: Más el 0, 403.
0: Es que el 0 no lo cuento.
1: Sí, el 0 lo hicimos también, ¿eh?
0: Pero es 1.
1: No, no, no, es 0.
0: En la web
1: cero.
0: Esta que has hecho nueva.
1: Es 0, es
0: 0.
1: Es 0, es 0. Ese es 0.
0: Lo tengo que descargar. ¿Está abajo del todo?
1: Abajo del todo está, sí. Bueno, señor, que nos vamos. Volvemos la semana que viene. Cuídate mucho.
0: Cuídate, guapo.
1: Adiós. Adiós.

¿Qué tal? Muy buenas noches. Ya estamos aquí en este domingo 4 de octubre de 2026. Lo primero es decir que el domingo que viene, que es día 11, estaremos aquí de 11 a 12 como siempre, pero el lunes 12, el Día de la Hispanidad, que hay corrida en Madrid, vamos a hacer también toril. El lunes,

0: de 11 a 12 de la noche también, así que domingo y lunes. Esperemos que el lunes haya cosas que contar, pero vamos, si no, pues algo contaremos. Tampoco nos lo vamos a inventar, pero bueno, pues ojalá esté Morante, está Héctor Gutiérrez y está Aaron Palacio, que confirma, pues hombre, sobre el papel hay motivos para hacer no una hora, para hacer 5 horas de toros, pero bueno, que estaremos el lunes también, apúntenlo, y luego se sube al podcast para que lo escuche el martes, bueno, cuando queráis. De hoy, ¿qué contar? Pues el primer tramo de la Feria de Otoño superado, menos mal, porque vaya inicio entre la lluvia, el mal tiempo, y que aquello pues no ha sido, la verdad, muy satisfactorio. Hoy, milagro, es verdad, porque el festejo ha durado menos de 2 horas. No sé cuándo pasó esto por última vez en Madrid, pero la verdad que es un alivio, porque las corridas se están convirtiendo en auténticas maratones o ultras de esas que llaman, de mansedumbre, de falta de casta y sobre todo de una preocupante falta de talento, de creatividad, de inspiración y de aroma torero. Le descubrieron a Joselito, a José Miguel Arroyo, Joselito el verdadero, un azulejo el viernes en las ventas que decía eso, ¿cómo huele a torero? Y este primer fin de semana de otoño, Urdiales sí huele a torero, pero absolutamente nada más. No ha habido ninguna corrida buena de verdad, eso es la realidad en lo que a toros se refiere, a animales. La novillada del Retamar la podemos salvar, sin ser rotunda, pues fue para que se hubieran ido a hombros hasta los que estaban de paisano allí, de los toreros que había en la plaza, pero ni el Mene, ni Nacho Torrejón, ni Sergio Rollón estuvieron a la altura de una novillada que, entre comillas, ¿no?, porque son toros y se juegan la vida, pero que fue, que se me entienda, bastante facilona para los toreros, o al menos esa es la sensación que dio, pero nada. Y las corridas al Currucén, Vitoriano del Río y hoy Vitorino Martín, ninguna ha sido una corrida de azulejo, ¿no?, por así decirlo, pero que en todas ha habido algún toro para triunfar, incluso algún toro bueno de verdad, y absolutamente todos se han ido sin torear. Se han ido los toros, pero sobre todo los toreros son los que se han ido sin torear. Salvamos a Urdiales, ya digo, antes del chaparrón estuvo muy bien con el primer toro, con una torería y ese misterio que envuelve pues a esos toreros buenos que da gusto verlos, y a Urdiales últimamente da gusto verlo en la plaza, porque también ha tenido épocas, y aquí en el Toriles lo ha dicho muchas veces, ¿no?, que hay días que los toreros pues que no lo ven claro y que no salen las cosas. Solo faltaría. Con el capote y la muleta estuvo muy bien. Luego tuvo un toro muy soso de Alcurrucén, se quedaba parado a mitad de muletazo y aquello no era rotundo, y estuvo Urdiales muy inteligente, le puso lo que le faltaba al animal, que a veces es lo que hay que pedirle a los toreros, ¿no?, que si al toro le falta algo, bueno, pues ponlo tú, ¿no? Arrear, que se dice ese verbo tan taurino, y consiguió engañar al toro y engañar también a gran parte de los tendidos, que jalearon aquello, parecía que había resucitado a Antonio Ordóñez. No es que estuviera mal Urdiales, para nada, estuvo fantástico, pero que alguno ha querido vender que aquello fue histórico y estamos ya saturados de tantos momentos históricos, y la semana que viene tiene pinta de que va a ser aquello, madre mía. Lo de Alcurrucén, nada, pero bueno, el año que viene pues otras 2 o 3 corridas. No embiste uno de verdad ni por error desde hace muchos años ya en esa casa. Vitoriano del Río no era la mejor corrida que han traído este año, esa es la realidad. De hecho, había, eso se lo sabe mejor Parrado, ahora le preguntamos, pero creo que había muchos que habían sido sobreros a lo largo de San Isidro y acabaron de titulares en el que tampoco era el mejor cartel para una corrida de Vitoriano, esa es la verdad. Y aún así hubo hasta 3 toros de triunfo, rotundos, no lo sé, pero vamos, que sí que se vio esa, la sensación que dio en los tendidos que allí había toro, pero ni Emilio de Justo estuvo acertado, prácticamente pasó de puntillas, ni Marco Pérez vino a Madrid con la verdad por delante, que la que se supone que tiene que venir un confirmante, ¿no? Claro, tampoco tiene que ganarse nada. Y Víctor Hernández, pues el único que no tuvo suerte con el lote. Tampoco es que diera a Víctor una gran imagen, pero bueno, sí dejó muletazos y detalles del torerazo que es, que todavía tiene que progresar, que pulirse, que matizarse, hay que tener paciencia, porque el sitio que pisa y cómo se pone con todos los toros, sean buenos o malos, la forma que tiene de ponerse, pues eso no se ve todos los días. Y de Marco Pérez ahora hablaremos, se han dicho y se han escrito muchísimas cosas, que si el 7, que si vinieron a reventarlo. Pero es curioso porque luego lees las mismas crónicas y muchos comentarios de gente que se iría a Cibeles si se extinguiera el tendido 7, que son muy malos, y acto seguido dicen que Marco Pérez no estuvo a la altura, que se le fue el toro, que estuvo muy mal. Entonces, ¿en qué quedamos? Porque Marco estuvo verdaderamente nefasto, sobre todo con su primer toro. Le vino muy grande Madrid y la exigencia de Madrid, claro, es que esto no es Murcia, esto no es Nimes, esto no es Albacete, esto es Madrid, ¿eh? Y vamos a ser serios, ¿a quién le ha empatado Marco Pérez? ¿Qué certamen de novilladas ha ganado? Si al único que fue es al de San Agustín del Guadalís hace 2 años y lo barrió Alejandro Chicharro. ¿Con quién compitió para llegar ahí con este estatus de figura que tiene? Con nadie. Jarocho, Samuel Navalón, Javier Zulueta, que fue de los novilleros de su época, todos le barrieron en todas las tardes. Salía llorando Marco Pérez de las plazas, con orejas y a hombros nunca. Y de matador, sí, ha cortado rabos en Nimes y en Murcia, pero no ha justificado para nada, pero para nada, el sitio que tiene en el toreo. Y Madrid y ese tendido 7, que no toda la intransigencia es del 7, también hay que decirlo. Hay muchos grupúsculos de presuntos aficionados que están dispersos por la plaza y quedan mucho por ahí, que, pero que criterio tienen poco, que es esa figura del Cayetano que dicen que ha llegado a los toros, el cayetanismo, que es muy multidisciplinar, porque lo mismo te revientan la faena de un torero que luego lo ver dando palmas y cantando José Antonio Morante, y en fin, les gusta todo y odian todo, es una maravilla estos nuevos aficionados que vienen a la plaza, pero bueno, es lo de menos. Madrid para eso es dura y es un tribunal exigente, es la verdad. Y a veces se pasa, y con Marco probablemente se pasaron, hubo momentos en que sí. Luego con el sexto estuvo mucho más digno el torero, con pundonor, con valentía, un toro muy complicado. Nos gustaría ver a muchas figuras con ese tipo de toro, y ahí Madrid no le pitó. Ahí Madrid le respetó e incluso valoró el esfuerzo, pero el primer toro se le fue enterito, ¿eh? ¿Cuántos matadores que llegan a la confirmación con 4, 5, con 10 corridas de toros que no han toreado prácticamente nada, quisieran ese toro para presentarse en Madrid? Y no lo van a tener jamás. Han hecho muchísimo más méritos que Marco Pérez, pero al presunto niño prodigio, que ya no es niño, y prodigio ya hemos visto que tampoco, le han puesto la alfombra roja. Y en los toros el algodón sí engaña, y eso se llama injusticia. Y para eso están los tribunales, para buscar la justicia y para buscar la verdad. Bendito sea Madrid, que todavía sigue buscándola, y bendito sea el 7, que dentro de lo que cabe, aunque se pase de duro, pues al poderoso le da látigo y no al débil. Y hoy los vitorinos, pues tampoco, nada. Ha habido dos de triunfo, eso sí que es cierto, uno para Ureña y otro para Borja, y ni Ureña ni Borja los han cuajado al 100%. Si acaso Borja ha dejado varios naturales muy buenos, ha matado al toro, como ojalá hubiera matado a muchos toros así esta temporada, y le ha valido para cortar una oreja que nadie puede poner en duda, es una oreja de Madrid, pero era toro para mucho más. Y Ureña, pues yo qué sé, sería subjetivo, como dice Marlaska. Yo hay cosas que no hay por dónde cogerlas. Esa performance todo el rato, ese vender pena, mirando a los tendidos como buscando a alguien, yo qué sé, para mí eso no es el toreo. Los tres naturales que ha pegado Uceda Leal, eso sí es el toreo. Que no es que haya tenido Uceda la tarde de su vida, la realidad. Pero bueno, que siempre ves esos detalles, aunque sea un resquicio de torería, y a otros toreros que llevamos 10, 15, 20 años viéndolos, y nada, es que ni aunque vaya uno con prismáticos y con lupas, encuentra cosas así. Siempre es lo mismo de cada tarde, y el año que viene otras tres tardes, y además de lujo. Pero bueno, vamos a quedarnos con lo bueno, que es que la semana que viene tenemos otras cuatro corridas, otras cuatro oportunidades para seguir aburriéndonos, porque en los toros se aburre uno mejor, y además viene Morante, o por lo menos está anunciado. 11 y 8, qué tarde es. Pues hasta las 12 vamos a hablar de toros. Pero aquí no nos vamos a aburrir, en el Toril de Onda Madrid.
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0: ¿Qué tal, Leti Ortiz? Buenas noches.
1: ¿Qué tal, Julio Martínez? ¿Te has quedado a gusto?
0: Sí, cada día son más largos estos sermones, estas...
1: Va a ser homilías, ya de misa, ¿eh?
0: Sí, esto es aburridísimo.
1: Pero te has quedado a gustito, eso
0: bueno,
1: sí.
0: Bueno, no sé, oye, cada uno, el que bien. Esté escuchando dirá, pues lleva razón, dirá, esta es tu idea, bueno, pues vale, pues que vengan ellos y cuenten su película.
1: Las dos cosas a la vez.
0: Bien, me parece, sí, porque el cayetanismo multidisciplinar está al plato y a las tajadas, eso es una maravilla.
1: Efectivamente, efectivamente.
0: En las ventas es nuestra puerta del sol a veces, ¿no? Vamos allí a quejarnos.
1: Nosotros siempre decimos en el 7 algún día, en el 7 alto donde estamos, ¿no? Que Netflix podría hacer una serie, pero no un capítulo...
0: Pero el rosco sería negro.
1: Por toda temporada. Si sino que podría hacer una serie casi cada día, ¿no? Un capítulo cada corrida de toros, porque a veces es un manicomio Madrid. Y yo entiendo que al que viene fuera y viene una vez... y quiere sentar cátedra porque viene una vez a Madrid y quiere dar lecciones a Madrid, pues es complicado, ¿no? Yo llevo aquí desde hace 20 años, aunque de abonada llevo 5 y todavía a veces no entiendo ni a mi entendido, ni a los que están a mi lado, ni en general a la plaza. Entonces, procuro no dar lecciones de ello, pero hay alguno que viene y nos la da, o las escriben, o las cuentan por los medios. Pero bueno, ha sido unos días extraños, ¿no?
0: Nos hemos mojado, además. No más que otro.
1: Yo no me moví, que conste en acta. No es nada de sacar pecho, pero oye, es que si me movía me mojaba. Pero que han sido 4 días que yo creo que esperábamos algo más, ¿no? Yo creo que la palabra sería decepción.
0: O algo.
1: O algo. Esperábamos algo en general. Pero hay días que sales muy mosqueado, ¿eh? Porque hoy, por ejemplo, el momento de Ureña de negarnos esa tercera vara al... quinto toro de la
0: además,
1: tarde.
0: Además, el picador, que es el picador del tercio de varas de Albacete, Cristian Romero, que estuvo aquí hace unas semanas en el toril y que la gente lo sabía, que había gente en el tendido, este es el de Albacete. Y el primer puyazo ha sido la leche, como ha aguantado, ha conseguido que no derribe el toro al caballo, y la verdad que ha sido aquello vibrante.
1: Y la gente estaba disfrutando, el toro se ha arrancado con alegría, el toro ha empujado y le ha faltado pues ese tercer puyazo desde distancia, ¿no? Haberle dado distancia. Y luego, aunque ya solo sea por inteligencia, ¿no? Por ser un poco pillo, que esto también es de pillos. No te eches a la plaza encima por no dar ese tercer puyazo, aunque sea un simulacro, que no queremos que sea así, ¿no? Que lo que queremos es ver un tercer puyazo de verdad, pero por lo menos intenta engañarnos.
0: Se les presupone inteligencia a veces, claro, a los toreros y es
1: a veces
0: un error
1: no la
0: hacerlo.
1: Tienen, entonces claro, ya ha empezado la faena.
0: Que le pregunten a Fonseca, joder, Fonseca, claro. Anda que no ha lucido a toros al caballo, que dicen, no, es que la gente se pone de parte del toro. Fonseca le ha cortado orejas a todos esos toros, ya ha saludado ovaciones y es un torero queridísimo en Madrid precisamente por eso, por lucir a los toros. Y broncas por no hacerlo no se ha llevado ninguna, cosa que sí ha tenido Ureña.
1: Eso es, y luego además es que se
0: ha
1: visto...
0: Ureña sabrá quién es Fonseca, que a veces yo creo también que ciertos toreros ni siguen la temporada, siguen sus corridas, van a sus corridas y les da igual Madrid que Sevilla que Soria.
1: No, y luego además es que se ha visto que además ya no era una cuestión de que lo quisiera el 7 o lo quisiera una parte de la plaza, sino que es que al toro le hacía falta. Y yo creo que se ha acordado de ese tercer puyazo cuando el toro se ha venido arriba. Era un toro encastado, un toro con genio, un toro complicado.
0: Coño, un vitorino.
1: Un vitorino al que había que lidiarle. Y hoy le podemos poner el nombre de Paco Ureña o en el caso del sexto toro de Borja Jiménez. Pero yo creo que ha dejado al descubierto o ha mostrado las costuras de gran parte del escalafón que no sabe por dónde meter mano a toros de esas características, que pueden salir, que es un toro de lidia como otra cualquiera, y cuando hay problemas no saben resolverlo, ¿no? El inicio de faena de Borja Jiménez, a mí un día si le tenemos, pues igual hay que preguntarle, porque yo no lo he entendido. Quiero decir, a uno de Victorino, si además le recortas y le cierras en el tercio, pues vas a tener problemas, y efectivamente ha tenido problemas. Y cuando uno sale con una oreja ya en el esportón, hay que estar de otra manera. También engáñanos, si es que ese toro era para haberle lidiado y haber intentado, una vez que le puedes, darle 3 o 4 muletazos e intentar repetir la estocada del primero. Pero ni siquiera nos quieren engañar.
0: Además,
1: pues
0: estaba con él la plaza, ¿eh? Estaba la gente con Borja y el 7, vamos, en la vuelta al ruedo yo me fijo siempre y siempre miro al 7. Oye, a veces la reacción del 7 te dice mucho. Y estaba todo el 7 de pie aplaudiendo a Borja en la vuelta al ruedo. Pero nadie puede decir que se haya puesto de parte del toro, aunque hay quien lo dice.
1: Y podemos entrar en la parte de Marco, vale, perfecto. Pero que la plaza ha estado bizcochona todos los días, que la plaza ha estado queriendo ver cosas, que cada cosita que se hacía se aplaudía. Entonces, no creo que Madrid sea el ogro que nos están intentando vender estos días y que parece que se va a quedar como el resumen de la Feria de Otoño, ¿no? Ha sido una Feria de Otoño mala por el 7 y por Madrid. Pues no, señores.
0: Parrado.
1: No habrán estado.
0: Tenemos ahí.
2: Hola, buenas noches.
0: Buenas noches.
1: Me tenemos olvidado. Hola, Parrado.
2: Talibanes, que sois unos talibanes.
0: Me ha dicho hoy un señor, es un señor encantador que está en el palco de prensa con nosotros, pero no, es que no sé cómo se llama, pero que estamos siempre hablando de toros y no sé su nombre. Soy un desastre. Y me ha dicho, tienes que decir a tu amigo Parrado que es un cabrón, que el otro día vino a Madrid y no se dignó a saludarme. Y me digo, ¿pero cómo te llama? Y dice, tú dile que es un señor de Pinto, que lo conoce desde los años 80, desde que Parrado tenía 14 años. Y digo, anda. Pues no sé si por eso sabrá quién es Parrado.
2: Sí, sí, sí, sí. Que además es, pues yo no sabía que estaba por allí Gabriel Úbeda, que además hoy creo que ha sido su cumpleaños. Vaya. Junto con el de Victorino. Sí, sí, sí.
0: Vale, se llama Gabriel, voy a apuntarlo porque siempre le digo, ¿qué tal? ¿Cómo estás? Y no me atrevo a preguntarle, porque claro, llevamos 3 años y digo, joder, voy a decir que no sé cómo se llama, vaya petardo, voy a pegar. Gabriel Úbeda, fenomenal. Hola Gabriel, que Gabriel nos escucha,
2: además,
0: ¿eh?
2: Que además hacía un programa en los albores de lo que ahora es Onda Madrid en los años 90. 90, a principios de siglo, sí, sí, sí. O sea que Gabriel ha sido multidisciplinar en ese sentido y un grandioso aficionado y sobre todo muy, muy, muy buena gente. Gabriel, sí os podría decir cuando los del 7 eran talibanes de verdad.
1: Claro.
2: Cuando aquello era duro de verdad. No lo de ahora. O sea, yo es que he visto al 7 levantarse entero que si cogen al picador que hizo lo que había hecho, estoy hablando del año 89, con una de Isaí de Tulio Vázquez, lo sacan en procesión y luego hubieran hecho una quema pública en Sol, cosa que no hubiera venido mal también para quitar algunos bichos que hay por allí. Pero bueno, eso, ¿sabes? Y ahora escuchas esto, pues en fin, bueno, pues, será la culpa del 7, pues ya está. Cuando comen aquello, la culpa al empedrado, ¿no? En fin.
0: Siempre, desde luego.
2: ¿Qué cosas?

0: que yo creo que estoy convencido de que Roca podría con esos toros. Lo que pasa es que no lo hacen, pues
1: Hombre,
0: no sé por qué.
1: mientras no le pongas al lado a David de Miranda, que últimamente lo desquicia, pues, como ayer en Úbeda, oye, ¿cómo fue lo de David de Miranda ayer?
0: Ahora lo
1: Madre,
0: llamamos
1: qué barbaridad.
0: a David, que está cenando en Zafra, ¿no?
1: Pues
0: Todavía voy en Zafra.
1: en Zafra, en Zafra. Te digo una cosa ya, ahora que no nos escucha, para que nadie pueda decir, no es que le están haciendo peloteo porque está en línea esperando. No es lo que ayer pasó en Úbeda o lo que hizo en Úbeda con el toro de Úbeda, evidentemente, que no es el toro de Madrid. Es la actitud que le ves.
0: Sí.
1: Hace tiempo, aquí hablamos también yo, y yo decía que a David de Miranda le estaba viendo el plus que tienen las figuras del toreo. Y ese plus significa que da igual que tú lo veas con el toro de Úbeda, con el de Villatempujo de abajo, con el de Bilbao, con el de Madrid. Porque le ves que es capaz de hacérselo a cualquiera, que tiene esa,
0: Así es.
1: que ya sobredimensiona, valga la expresión, ¿sabes? Y lo de ayer de David de Miranda en Úbeda fue absolutamente brutal. Fue una tarde de figura del toreo total y absoluta. Y además vuelvo a decir, a Roca lo volvió loco. O sea, en lo que hizo David de Miranda en ese tercer toro, cuando salió Roca en el quinto, andaba desquiciado con el toro. Valga la expresión, que a lo mejor no es la más
2: Es que
1: adecuada, ¿no? Pero creo que es muy gráfica.
2: salvando muchas distancias, pero hay que tener en cuenta que va un poquito por su palo, ¿no? David de Miranda, que no es Morante,
1: Ese es
2: David de
1: el lío.
2: Miranda, claro.
1: Es que ese es el lío. Que cuando sale un cantador que canta por tu mismo palo y encima pues canta mejor y le coge el aire a aquello, vaya,
2: Claro.
1: ya te digo, ayer hubo un momento de un zite de frente por detrás de David de Miranda que le vino el toro por dentro y no movió una pestaña. Y eso ya son reflejos puros de supervivencia al hacerlo. Nada. Vuelvo a decirte que sí, que ayer era el toro de Úbeda, de lo que tú quieras. Pero que lo que yo le vi ayer, lo que yo le atisbé ayer, no lo que le atisbé, lo que le vi a David de Miranda, se lo hacía al de ayer y se lo hace al toro más fuerte que se pueda echar en la temporada de
0: Que
1: España,
0: eso es lo
1: ¿sabes?
0: mejor de
1: Y
0: ciertos
1: eso vuelvo a
0: toreros,
1: decir,
0: claro, verles que son capaces de
1: totalmente.
0: hacerle lo mismo a otros toros, que es lo que nos gusta ver muchas veces en los novilleros, ¿no? Que ves a un novillero y dices, joder, como le haga esto al toro, se va a poner rico, y dices, en algunos dices, es que se lo va a hacer al toro. Hay otros que
2: Hay
0: luego
2: otros que
0: nunca
2: nunca
0: pasa,
2: dan ese
0: ¿no?
2: paso.
0: Porque claro, el valor, es que son todos muy valientes, pero hay algunos que tienen ese plus de valor, y el caso de Miranda lo tiene. Ahora hablamos con él, pero antes tenemos en línea otro que le vamos a hacer mucho a la pelota, que es un fenómeno y son los grandes triunfadores de la Feria de Otoño, de lo que
2: De lo que
0: llevamos,
2: llevamos seguro.
0: que son los encargados de mantenimiento del ruedo. El ruedo de Madrid es el mejor ruedo que hay en España y el encargado de mantenimiento es Daniel Flores. ¿Qué tal, Dani? Buenas noches.
3: Hola, buenas noches, ¿qué tal, Julio?
0: Oye, que sois muchas veces nadie os da voz, nadie os conoce, nadie os pone cara y aquí en el Toril tenéis que estar los mejores y los de Madrid sois los mejores.
3: Bueno, se intenta hacer todo lo que se puede, la verdad,
0: Sois
3: todo.
0: como los del césped del Bernabéu, ¿no? Que todo el mundo quiere que en el campo del Burgos, en el campo del Albacete, en el campo del Andújar pongan el césped del Madrid. En ese sentido, hay gente que viene a preguntar cómo trabaja las ventas el tema del ruedo para exportarlo a otros sitios.
3: Pues bueno, pues ya sabes, esto pues es el trabajo de día a día, todo el año, porque ahí estamos todo el año. Y bueno, pues la verdad que tenemos una buena plantilla, somos un equipo todos y bueno, pues lo que te digo, que día a día pues hay que poner el granito de arena pues para que todos salgan condiciones, sobre todo por los días difíciles como hemos tenido este fin de semana.
2: Dan, es que el viernes, no, perdona, Julio, el viernes hay mucha gente que de mi alrededor, ¿no? Gente que lleva 30 años abonado, que me decía, yo nunca he visto llover tanto
0: Fue una
2: en
0: locura.
2: tan poquito tiempo y ver el ruedo tan mal. Yo no sé, Dani, si
0: No se
2: pensabais,
0: veía el
2: es
0: ruedo,
2: que
0: era
2: no
0: una
2: se veía,
0: piscina.
2: si pensabais que aquello iba a ser imposible.
3: No, a ver, nosotros conocemos el ruedo bien, ¿sabes? Sí que es verdad que cayó muchísima agua, pero bueno, el ruedo, como te digo, se le trata, se le echan muchas horas. Claro, pues sabemos cómo drena. Lo que pasa que, bueno, también tiene un punto. Tiene un buen drenaje, el ruedo de Madrid. Pues achica bastante porque tiene bastantes puntos de salida de agua. Tiene la canaleta exterior que va por el callejón, que recoge mucha agua. Tiene su caída, que muchas veces se han quejado de que si tenía caída. Pero bueno, tiene que tener su caída porque luego San Isidro, pues son muchos días, es muy largo. Y pues gracias a eso pues salva muchas. Eso, y luego los áridos que se echan y las horas que se echan y se invierten en que el ruedo esté perfecto pues para que pueda un día así de tanta agua, pues pueda absorber tanta agua.
2: Y luego recuperar el ruedo de cómo estaba el viernes para que el sábado esté aquello magnífico, eso
3: Claro,
2: es
3: pues.
2: echarle horas, horas, horas, horas.

0: entiendo.
1: Luego son muchas horas. Sí que es verdad que luego nosotros estamos muy temprano, nosotros entre las 7 menos cuarto, 7 menos 10 estamos allí. Entramos lo primero a corrales, porque también tenemos la limpieza de corrales todos los días con Álvaro. Y nada, y luego se sale al ruedo y pues el ruedo es hasta que se acaba, no se sabe. Es un mínimo de 3 o 4 horas y 2 días así complicados, pues hasta 7, 8 horas, depende de lo que haga
2: Nosotros
1: falta.
2: lo sabemos bien porque cuando hacemos las tertulias en mayo siempre llegamos un poco antes y ya estáis allí. Dale que te pego con los camiones, con los tractores, dejando aquello perfecto. Claro, un San Isidro, sabéis a la hora que entráis, 7:30, pero luego muchos días no sabéis a la hora que salís, ¿no? Porque el ruedo está mal, porque los días de Puerta Grande que baja la gente, aquello se quedará hecho un estropicio, los días de Rejones, que en fin, que no es un trabajo cómodo, ¿verdad?
1: No, así es. Sabes a la hora que entras, pero la hora de salida, pues ya te digo, muchos días se te junta casi la hora de salida con la de entrada otra vez. Este fin de semana, por ejemplo, hemos estado echando pues una media de 16 horas todos los días.
2: Toma ya.
1: Pues entras a las 7 menos algo de la mañana y cuando quieres llegar a casa, pues son las 12 de la noche, la 1, las 2 de la mañana y al día siguiente, pues a la misma hora otra vez dentro.
2: Con
1: Porque.
2: el tema de la lona, que eso siempre hay mucho debate, si se pone la lona o no se pone la lona, después del viernes mucha gente dice, Brano, ahora han puesto la lona, o sí, la empresa que no la pone porque quiere suspender o
1: No.
2: tal. ¿Qué es lo que pasa? Para que lo expliquemos bien, porque luego nunca sabemos muy bien. Si el ruedo está húmedo o mojado, se dice, es una leyenda o es verdad, no se puede poner la lona porque si no aquello se cuece y luego se hace más barro. ¿Eso cómo
1: Claro,
2: funciona eso?
1: es que eso es un tema complicado. Eso de la lona no es tan fácil. Una vez que el ruedo está mojado, como por ejemplo el viernes, la que cayó, eso es inviable poner la lona. Además, se ha puesto años atrás. Yo llevo ya años allí, llevo casi 15 años en la plaza. Y nada, tú date cuenta que una lona es un plástico sobre algo húmedo, una cosa que no dejas que no deja correr, no dejas que aire, pues eso al final se cuece, la humedad no deja salir y se convierte en más barro. O sea que es un error total. Y más esta plaza, que ya te digo que tiene un drenaje excepcional. Entonces esta plaza, contra más esté el aire libre, el poco aire que la dé, el poco sol que salga, todo eso se duplica en esta plaza. Entonces no es tan fácil. Nosotros nos reunimos, los jefes, tanto Rafa Garrido, Víctor Zavala, se reúnen conmigo, nos reunimos los tres y se toma la determinación. Sí que verá que el otro día la tuvo puesta, el primer día, se hizo el ruedo por la noche, la pusimos rápidamente, pero luego ya no se ha podido poner. Ya habéis visto que no ha habido ningún problema.
2: ¿Qué va? Desde
1: Que
2: luego.
1: fíjate cómo estaba y no ha habido problema ninguno. De por sí el mismo viernes, cuando cayó, que cayó en el primer toro de Digurdiales. Y se paró 15 minutos, 10, 15 minutos, y el agua se había ido, prácticamente.
2: Los toreros para eso también son muy meticulosos, pues siempre se ha dicho que Morante, ¿no? Morante se preocupaba, Morante de la Cuesta lo llamábamos, unos tunantes y otros Morante de la Cuesta, pero también los toreros se preocupan, van a conoceros, os
1: Sí,
2: preguntan esto, lo otro.
1: la verdad que sí, pero bueno, tampoco hay problema prácticamente con ninguno. Da gusto con ellos. Nosotros ya te digo que nosotros, desde el primero hasta el último, intentamos todos los días que se quede igual. Aquí no hay miramientos de nadie. Siempre se intenta dejar al 100% el ruedo, en la medida de lo posible, y nosotros no miramos horas, ni tiempo, ni nada. Ahí se invierte lo que haga falta, y ya te digo, que es lo importante y lo imprescindible para todo, que se quede perfecto, pues se están jugando la vida. Ya te digo, desde el novillero de abajo hasta el mejor del escalafón. Eso no. Ahí todo el que entra se la juega. Entonces tiene que estar, intentar que esté lo mejor posible, por supuesto.
2: Parrado, ¿estos tienen cláusula de rescisión o los podemos fichar para todas las plazas húmedas de Andalucía?
3: Es que es una maravilla. Hoy he estado yo en Úbeda y también ha caído la Mundial y bueno, sin tener el drenaje que tiene las ventas, el equipo de allí ha hecho un trabajo ímprobo y por lo menos han conseguido que se hayan podido lidiar tres toros. Luego ya se ha puesto a llover como si no hubiera un mañana y aquello encima como era de rejón ha habido que suspenderlo. Pero yo hablabais de lo de Morante, de la cuesta de Morante, de cómo se quitó y demás. Y a mí me gustaría preguntarle a Daniel si cambia en algo el mantenimiento de lo que es el anillo, de lo que es el ruedo, de cuando estaba antes con esa cuesta tan pronunciada ahora. ¿Qué diferencia hay a la hora del mantenimiento, si es que hay alguna?
1: No, a ver, para nosotros al final el mantenimiento prácticamente es el mismo. Yo que tenga un 1% a que tenga un 3%, a nosotros tampoco nos supone nada. Sí que es verdad que para los toreros, contra más cuesta tenga, dice que el toro le aprieta más abajo. Entonces, claro, ellos son sobre todo los que se quejaban. Tampoco hace falta que tenga una cuesta.

0: apuesta desmesurada, ¿sabes? Pero sí que es verdad que necesita su porcentaje. Porque, como digo, un San Isidro que yo he estado y he tenido San Isidro de llover prácticamente 2 semanas y media, es inviable. Si tú dejas esa plaza plana, ya te digo yo que 3 días lloviendo seguido no das una, seguro. Por muy buen drenaje que tenga. Porque sí que es verdad que tiene un buen drenaje Madrid, pero achica mucha agua abajo.
1: Que a partir del martes 13 de octubre ya se acaba la temporada. ¿Hay cada cuántos días trabajáis en la plaza? ¿Tenéis que ir todos los días o una vez a la semana? O sea, lo que
0: Sí,
1: no se ve.
0: nosotros estamos todo el año. Nosotros de lunes a viernes estamos todo el año. Luego a lo mejor vamos alternando, libramos alguno algún
1: Porque
0: día.
1: luego os ponen la carpa esa, claro, cuando está la
0: Luego ponen
1: carpa
0: la
1: ahí.
0: carpa, pero sí que es verdad que nosotros, pues ahora cuando acaba temporada, pues nosotros luego hay que hacer limpieza integral de corrales, se llevan a los bueyes, ahí no quedan animales, hay que limpiarlo completamente y dejarlo todo preparado. Luego hay que volverlo a pintar, pasan inspección los corrales, luego todo, galería, nosotros llevamos todo, galerías, tendidos altos, bajos, grada andanada, pinturas, puertas, todo. Es que llevamos el mantenimiento en general de todo, de toda la plaza. Entonces son muchas cosas. Ahí hay trabajo para todo el año.
1: Pues nada, Dani, Daniel Flores, encargado de mantenimiento de areneros, no, areneros son otros, ¿no? Vosotros no sois areneros
0: Sí,
1: como
0: bueno,
1: tal.
0: los areneros son, pues eso, los areneros de la plaza, que son los que están todas las tardes, ¿sabes?, en su burladero y son los que salen, pues en cada toro, pues eso, a arreglar, a pasar el rastrillo, a tapar los agujeros y dejarlo lo mejor posible, entre toro y toro.
1: Pues nada, pues eso, daros la enhorabuena. Yo creo que hablamos por voz de todos los aficionados y la gente que va a Madrid, también de los toreros, porque lo del otro día no fue un milagro, sino que fue el trabajo de todos los días. Y nada, que terminéis bien la temporada y nos vemos en mayo por allí en las tertulias.
0: Nada, muchas gracias y eso, que nos veamos pronto y gracias por todo.
1: Un abrazo,
0: Gracias a mi
1: Dani.
0: equipo y eso, a los jefes, a todos. Al final somos un equipo grande. El
1: Así
0: equipo de
1: es.
0: la lona, pues todos. Dar las gracias a todos, que sin el trabajo de todos, pues no sería posible.
1: Un abrazo, amigo.
0: Un abrazo grande.
1: 11 y
0: Cuidaros.
1: 28. Parrado, pendiente que vamos a hablar ahora con David de Miranda, torerazo.
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1: 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David de Miranda, torero, buenas noches.
7: Buenas noches, Julio.
1: Y enhorabuena por la temporada. Hoy era la corrida número 50 en Zafra, ¿no?
7: Sí, hoy hacíamos la corrida número 50 y la verdad que no puede tener mejor 50 aniversario de corrida con un indulto.
1: Vaya, que fíjate el año pasado cuando hablábamos contigo, la Puerta del Príncipe de Sevilla, luego prácticamente hasta el verano en Málaga no te dan oportunidades, parece que aquello no tiene repercusión y hablábamos y decíamos a ver si el año que viene todo esto sirve. Acabas de matar la corrida número 50, ¿sí puedes decir que sí que sirvió y que estás al 100% satisfecho de cómo va la temporada?
7: Pues sí, la verdad que muy contento. Como bien dices, el año pasado hablábamos que costaba, ¿no?, abrir esa puerta de muchas ferias y poco a poco, sin aburrirme, pues he ido consiguiendo encontrar ese sitio que tantos años de mi vida me ha costado encontrar y bueno, cada tarde pues disfrutándola y de verme ahora en ese momento en el que tantos años he soñado estar y bueno, también con la responsabilidad que ello conlleva.
1: Parrado, lo de ayer en Úbeda, tú lo viste y nos dijo, David, nos dijo Parrado, hay que llamar mañana a David de Miranda. Vale que sea Úbeda, pero es que lo que hizo en Úbeda lo va a hacer en Madrid el año que viene, en San Isidro.
8: Pero vuelvo a decir que da igual que fuera en Úbeda con el toro de Úbeda, que yo no me fijo en eso, que yo me fijo en la dimensión, no de la dimensión de figura del toreo que dio ayer en Úbeda. Y me da igual
7: Muchas
8: que
7: gracias,
8: fuera con un
7: Parrado.
8: toro de handicap.

0: Pero es que es la verdad, David. O sea, que aquí ya estamos hablando de aficionado a aficionado. Es que ya es la dimensión que uno ve. Y lo de ayer tuyo, ayer en Úbeda, es que lo extrapolas porque además se sabe perfectamente, porque se ve esa madurez, porque se ve ese pozo, porque se ve esa claridad de ideas, que eres capaz de hacerlo en cualquier sitio en el momento que salga un toro con las mínimas condiciones, o como dicen ahora los modernos, con las mínimas prestaciones. Yo me acuerdo de ese cite de ayer. Ese toro que te viene por dentro y no mover una pestaña, oye, eso lo tienes que tener muy interiorizado porque si no, no hay persona humana que no sea capaz de rectificar. Y tú no lo hiciste. Y, o sea, y vuelvo a decir, es el conjunto de las sensaciones de ayer en Úbeda, que a mí, bueno, ayer se lo decía al equipo del Toril y hoy te lo digo a ti, es que yo ayer estaba viendo la dimensión de una verdadera figura del toreo. Lo que falta ahora es, además yo creo que después de este año ha dejado las cosas posicionadas perfectamente y oye, cualquiera que tenga un mínimo de sensibilidad de aficionado, yo creo que estará conmigo después de haber visto los que estuvieron ayer en Úbeda, que además también se puso en el billete, después de haber visto lo de ayer en Úbeda. Yo creo que es una tarde, hombre, no que marque un antes y un después, pero que sí marca mucho el camino que está llevando David.
1: Muchas gracias, Parrado. Bueno, sí, la verdad que al final sale a la luz, ¿no? Todos esos años que uno se ha llevado en el banquillo, pensando y pasándolo mal, que eso también pues tiene su parte positiva y te curte como persona y por supuesto como torero, ¿no? Y ahora pues en tardes como la de ayer, con dos figuras del toreo como Morante y Rocarrey, pues uno no quiere quedarse atrás e intenta pues entregarse y sobre todo también pues viendo esa entrega también como me recibió el aficionado de Úbeda y todo merece la pena por ello, ¿no? Como torero, como artista, yo creo que es la mejor recompensa que uno puede recibir en el ruedo, esa entrega por parte de los aficionados.
2: Es que mucha gente que no, sobre todo los chavales jóvenes que llegan y que muchos ya son mirandistas, pero habrá mucha gente que no recuerde la carrera de David de Miranda, no es para nada un camino de rosas y no está en silla de ruedas de milagro y todo eso hay que recordarlo. Ayer el toro de la confirmación de Marco Pérez se llamaba Despreciado de Vitoriano del Río y recordando el gran toro Despreciado que era, si no recuerdo mal, de Juan Pedro, de Parladé, no recuerdo,
1: Sí,
2: que
1: de Juan Pedro,
2: fue el de
1: exactamente,
2: la
1: el toro de...
2: confirmación tuya de Madrid, ¿no?
1: Exactamente, el toro que le corté, desconocía el dato, pero mira, curioso el dato, además
2: Sí.
1: era un toro de Juan Pedro, fue el sexto, no fue el de mi confirmación, fue el sexto
2: Bueno,
1: de la
2: verdad,
1: tarde de mi
2: fue el último.
1: confirmación y le corté las dos orejas, toro despreciado. Sí.
2: Y las sensaciones que tuviste en aquella época, eso fue en el 19, es decir, hace 7 años, después de cortarle dos orejas a ese toro, ¿fueron las mismas que tienes, por ejemplo, el año pasado con la Puerta del Príncipe, de decir, esto me tiene que poner en figura? ¿O con la diferencia de 7 años y la madurez, cómo recuerdas aquella tarde y sobre todo, cómo sería si pasara ahora, 7 años después?
1: Bueno, son sensaciones distintas. Es verdad que los años van pasando. En 2019, pues, uno pues todavía casi que ni es consciente, ¿no? Llega la tarde de confirmación en la alternativa en Madrid y abre la puerta grande, pues viene todo tan deprisa que uno no le da tiempo a madurar esas sensaciones, ¿no? Y con el paso del tiempo, que al final también con una pandemia de por medio y todas esas adversidades
2: Claro.
1: que he tenido que superar, llega a una puerta del príncipe y quizá pues se saborea de otra forma, ¿no? Se le da más mérito, más valor y bueno, pues le da a uno la importancia que tiene porque es consciente de que no es fácil conseguirlo, ¿no? Y por supuesto, pues con las ganas y la ilusión de que se vuelva a rodear esas cosas que se tienen que rodear para una puerta grande en Madrid, ojalá que pueda ser el año que viene.
3: David contaba, bueno, primero enhorabuena antes de nada por la temporada y por el fin de semana, pero
1: Muchas gracias.
3: contaba antes Parrado que desde fuera, desde el tendido, se veía ayer que después de tu primera faena de esas dos orejas y rabo, se veía Roca caliente, picado con lo que había pasado. No sé si tú llegaste a verlo, si tú tienes esa sensación o si también tú cuando le ves a él triunfar te pones así.
1: Pues la verdad que es una de las sensaciones positivas que estoy teniendo a lo largo de la temporada. Ver cómo hay rivalidad con las grandes figuras del toreo es algo que a uno le motiva, le da, de alguna forma le da la sensación de que tiene que dar todavía lo mejor de mí, ¿no? Para estar a la altura y ver cómo las grandes figuras del toreo que están ahí, pues detrás de mí se aprietan, pues la verdad que es bonito, es una de las sensaciones bonitas y ojalá Dios quiera que pueda seguir manteniendo ese ritmo y ese nivel que no es fácil, ¿no? Aguantar el ritmo de las grandes ciudades del torero.
3: Hombre, el único miedo que puede tener ahí es que a Roca no le guste torear mucho más con David de Miranda. Diga, oye, mira, mejor no me lo pongáis en los carteles.
2: No creo.
1: Bueno, no creo. Yo creo que incluso a él mismo también le viene bien, ¿no? Yo creo que por las sensaciones que yo también percibo, yo creo que salgan toreros jóvenes que quieren tomar ese relevo y llegar a alcanzar lo que ellos ya están y donde su sitio nadie se lo va a quitar, pues son las grandes y máximas figuras del toreo, ¿no? Pero creo que de algún modo a ellos le viene bien que salgan toreros nuevos que le motiven para dar lo mejor de ellos mismos también cada tarde.
2: Además, en el caso de Roca, yo creo, David, que de novilleros ya os tocó competir, ¿no? O sea, que esto no es nuevo, no
1: Sí.
2: es de hace 2 o 3 años.
1: Sí, la verdad que desde novilleros sin picadores, incluso ya
2: Con
1: toreamos
2: caballos,
1: en,
2: fíjate.
1: me acuerdo, novilladas en Bayona y luego con picadores también. Y bueno, por las circunstancias él tomó la alternativa y fue un cohete, ¿no? Por así decirlo, y se puso en máxima figura el toreo en nada. Y bueno, pues el paso de los tiempos y los años, pues ha vuelto a encontrarnos. Y la verdad que para mí, pues una motivación, ¿no? Grande hacer el pasillo siempre con Andrés y son de los toreros que hace que uno se apriete y saque lo mejor de sí mismo.
2: Que hay una cosa interesante que está todo el morantismo, ¿no? Los morantistas siempre se ha hablado toda la vida, pero que hay un fenómeno social, y es verdad, que es, no sé si es el mirandismo, como se llama, pero la cantidad de gente, con Alfredo, tu mozo de espada, me lo contaba, dice, joder, hablando de los costes del toreo, dices que los cuesta mucho una entrada ir a los toros, una familia, y dice, la cantidad de gente que lleva a David a los toros, pues si se quieren ir a Albacete a verlo, si se quieren ir hoy a Zafra a verlo, la cantidad de gente que mueve, la cantidad de dinero que mueve David de Miranda, eso para los empresarios es un filón. Tú supongo que lo notas, ¿no? Que cuando miras al tendido dices, joder, este es de mi pueblo, este, el otro, que hay gente que te sigue por España.
1: Sí, es muy bonito, ¿no? Yo creo que como torero y como artista lo que uno persigue es despertar ilusión en los aficionados y lo que te hace sentirte reconocido y eso es uno de los objetivos que uno tiene como torero, ¿no? Tener esa capacidad de ilusionar a los aficionados. Y bueno, la verdad que le debo mucho a mi tierra, a Huelva, que le debo todo, ¿no? En años difíciles siempre han estado ahí. Y ahora a ver que de algún modo les veo disfrutar por toda España de tardes importantes, pues la verdad que a mí me satisface mucho como torero y bueno, qué bonito que poco a poco pues ir conquistando esos aficionados que van haciendo ya, que los noto que me vienen siguiendo y es algo muy muy bonito que estoy descubriendo.
2: Parrado.
0: Te teníais que ver ayer cómo sonaban las palmas por Huelva, allí en Úbeda, joder, parecía que aquello era Zalamea, más que Huelva.
1: Sí,
0: Joder.
1: ya que se contagien
0: No, no, pero aparte es que eso, es que mucha gente de allí de
1: también.
0: Úbeda ya, como tú bien dices, contagiado de tus paisanos, también digo, pero bueno, esto yo estoy aquí, estoy en Zufre, estoy en Zalamea, ¿dónde estoy? ¿Sabes? Pero
1: Sí,
0: yo creo
1: es muy
0: que
1: bonito.
0: eso debe de motivar una barbaridad, ¿verdad?
1: Sí, como digo, ¿no? Es uno de los objetivos que uno tiene como torero, ¿no? Ser capaz de despertar ilusión en los aficionados es algo muy bonito. Yo creo que es importante, ¿no? Tener esa capacidad de como torero, como artista, sentirte realizado y que poco a poco pues te vayan conociendo mayor número de aficionados y vayan a verte a la plaza. Yo creo que eso es uno de los grandes halagos que uno puede tener.
2: El año que viene, pues para empezar temporada, está ahí pues Olivenza, se me ocurre, está Valencia, que además yendo con Enrique Ponce buscará que estés en el mejor cartel o en los mejores carteles. Sevilla, pues tendrá que entrar David de Miranda el domingo de Resurrección. Pues hombre, yo creo que sí, después
3: Por
2: de
3: justicia, sí,
2: la
3: por
2: Puerta del Príncipe.
3: soberanía.
2: Claro, pero luego Madrid. Yo creo que ahora el gran objetivo pendiente, de verdad, David, tiene que ser
1: Sí.
2: Madrid, porque en esta segunda etapa de David compitiendo, en fin, en la primera fila, esta temporada ha sido la única que se ha quedado ahí pendiente. No por culpa tuya, claro, porque el primer día yo creo que era la del Parralejo, ¿verdad? Que luego aquello fue lo del
1: No,
2: Vellosino, que eso salió fatal,
1: exacto.
2: que no ha habido suerte este año con las ganaderías.
1: Sí, bueno, al final. Yo soy de un torero que me gusta ir tarde a tarde y de momento la próxima es en Zaragoza el 12 de octubre, que es un compromiso también importante y Jaén. Y bueno, por supuesto, como bien dice, pues en el objetivo, por así decirlo, el año que viene, el gran objetivo es Madrid, ¿no? Y ojalá que pueda volver a reencontrarme como ya lo hice en aquella tarde que hemos comentado de mi confirmación de alternativa, que creo que hubo ahí una forma de conectar con Madrid importante y especial y ojalá que se vuelva a rodear de esas cosas, ¿no? De verdad que me ha costado en estas tardes entrar por las circunstancias en la corrida del curso.

0: pude cortar una oreja, que creo que fue una tarde importante. Y bueno, ojalá que el año que viene podamos, de una vez por todas, pues, entrar en el corazón de Madrid, que es uno de los objetivos que uno tiene.
1: Parrado, ahí en Jaén lo tienes.
2: Hombre, con una del Parra lejos además. Así que fíjate, yo estaba pensando, que estaba hablando David de lo del año que viene de Madrid. Digo, oye, a ver si tenemos suerte y no lo ponen con la de Victoriano. Jolines.
0: Bueno, ojalá, la verdad que Vitoriano es una gran ganadería y que han permitido grandes triunfos a mí incluso, ¿no? A lo largo de esta temporada, y
1: En
0: ojalá que
1: Albacete
0: pueda ser.
1: fue una tarde
0: En
1: tremenda, ¿eh?
0: Albacete, una tarde,
1: Madre
0: me ha hecho
1: mía.
0: una gran corrida de toros Vitoriano y bueno, creo que es una ganadería importante, pero todavía pensar en Madrid ya todavía quedaba
1: Bueno, tú sabes que lo
0: bastante tiempo.
1: presentan en enero, o sea que ya estarán trabajando en el San
0: Sí.
1: Isidro el año que viene. Hay que darse prisa, hay que decirle a Ponce, Enrique, ponte las pilas que nos quitan los carteles buenos.
0: Sí, bueno, la verdad que estamos muy ilusionados con la temporada que viene, pero sobre todo con terminar esta como se merece, y ya pues el año que viene se irán viendo las cosas.
1: Con Ponce, ¿qué tal? ¿Cómo es eso de vivir? No sé, yo creo que cualquiera que haya querido ser torero, los chavales que ven que todos los días estás ahí con Enrique, que va a verte el maestro, debe ser un lujo, ¿no? Estar a su lado.
0: Sí, para mí me siento un afortunado y un privilegiado, ¿no? Por tener a un maestro como Enrique Ponce en las riendas de mi carrera, y creo que es un maestro que ha conseguido todo lo que se puede conseguir con la espada y la muleta, y quién mejor que él, ¿no? Para enseñarme los pasos a seguir. Y sobre todo, pues un descubrimiento, ¿no? En cada tarde, cómo él va por delante de las circunstancias, de las reacciones de los toros, sus consejos. Delante del toro estamos muy solos, y sentirle al maestro en el callejón, pues la verdad que es un privilegio, como digo, por lo que cuento, ¿no? Que a veces con una mirada, con un consejo, te solucionan muchos problemas, y sobre todo por la evolución también que estoy sintiendo como torero, ¿no?
1: Luego es exigente, luego hay días que te dice, David, macho, hoy no has pegado un palo al agua, hoy no se te ha dado el día. Es exigente también en ese sentido, o sea, que te sirva a ti también la crítica constructiva.
0: Sí, sobre todo eso, ¿no? En la crítica siempre constructiva, ¿no? Y siempre buscando la mejora, ¿no? Y creo que es de las cosas que nos tiene ilusionado, porque el maestro, en alguna entrevista que le han hecho, pues se lo he escuchado, que dice que no he llegado todavía ni al 50% de lo que puedo llegar a ser, ¿no? Y en ese comentario, porque hemos visto muchas cosas en el campo, en este invierno, y en lo que seguimos viendo, y se atisba, ¿no? Y él pues está muy ilusionado desde esa ambición de querer sacar pues lo mejor de mí.
2: Bueno, no se olvide una cosa, acaba de ir con el maestro, con su apoderado en, ¿cómo se llamaría eso en argot futbolístico, Leti? ¿Tú
1: A
2: qué
1: ver.
2: entiendes de eso? ¿Cómo va a ser en Trigueros? Eso es como el campo propio, y es que de fútbol ya sabes que
1: Sí,
2: estoy
1: que
2: pez.
1: bien. Jugar en casa o fuera de casa, ¿no?
0: Exacto,
2: Eso,
0: sí.
2: eso, eso.
1: Me
2: Gol fuera
0: imagino.
1: de
0: Eso,
1: casa vale doble y todas esas cosas, ¿no?
2: que vas a jugar en casa, pero vas a jugar contra un campeón de Champions. ¿Eso cómo se lleva?
0: Bien. Sí. Bueno, él se está preparando con mucha ilusión, y él pues me dice que está preocupado, que lleva mucho tiempo sin torear, pero cada vez que coge la muleta da gusto verlo. Y bueno, el que estoy preocupado soy yo, ¿no? De compartir cartel con una máxima figura del toreo, y no me cabe duda que va a salir a darlo todo en un día muy especial y muy bonito en mi tierra.
2: Lo que habrá que ver ese día es si le da los consejos adecuados, al contrario. Esa es otra. Eso tiene que estar gracioso, estar en el callejón ese día, porque el otro día, recordando la figura de Luis Álvarez, pues montaron entre Ponce y Juan Ruiz Palomares un festival en Nava de San Juan hace ya muchos años, creo que fue en 1993, que torearon César Rincón, Joselito y Ponce, y los tres apoderados. Y Ponce sacó guasa gorda y un coiba, creo que era allí en el puro, diciéndole a Juan Ruiz Palomares, arrímate, mientras el pobre estaba pasando allí una fatiga que no veas, ¿sabes? Entonces, lo mismo, el próximo día en Trigueros puede estar la cosa divertida para estar en el callejón y ver aquello. Hombre, dicho con gracia, hombre.
1: Pues nada, David, vas a Perú, sí, Perú, Lima, Lima es Perú, claro, capital de Perú, un sitio magnífico. Vas a Lima, ¿no? Ahora, de América es la primera que tienes.
0: Sí, exactamente, el día 24. La verdad que me he ilusionado también estar en una de las ferias más importantes de América, como es en Lima, en Acho. Y bueno, con muchas ganas también de empezar mi temporada en América.
1: Pues que vaya muy bien y ojalá nos podamos ver por allí, por Colombia,
0: Seguro
1: singularmente,
0: que
1: que está
0: sí.
1: la cosa complicada y
0: Sí, allí
1: fea,
0: nos veremos en Manizales.
1: pero ojalá. Pero tienes que
0: Oye,
1: recoger la Catedral de Oro, además.
0: hay que
1: Claro.
0: traérsela.
1: Oye,

0: una
1: 14.000 pavos, vale, que la gente se piensa que eso es de hojalata. Cuidado,
2: Julín, Julio, que bien fichado lo tiene eso, que bien monetizado lo tiene.
1: Es que me contaron muy bien cuál era la película, no sé qué torero fue, pues a lo mejor fue Ponce o el Juli, que son los que más catedrales tienen, que en fin, que los primeros años iban y la ganaban y bueno, pues ya no voy a ir a recogerla porque tal, y cuando les dijeron que la catedral es de oro de verdad, que vale 14.000 euros, al día siguiente estaban allí en Colombia diciendo, a ver, ¿dónde está mi catedral? Que me la llevo. ¿Eh?
2: ¿Y eso cómo se pasa por la aduana?
1: Pues no tengo ni idea.
3: Pues facturado, bueno, qué más da.
1: En Plus Ultra te lo puedes traer.
3: Depende de los amigos que tengas en el gobierno.
1: Claro.
2: Y David, una pregunta. Ahora que ya tienes otro estatus distinto, ¿sigue siendo cuando paseas por Trigueros el mismo de antes?
4: Yo sigo teniendo el mismo estatus y sigo siendo el mismo. Es donde.
2: Bueno, el estatus personal, no lo hablo del estatus torero, ya es distinto, evidente.
1: Uy. Ahí se ha cortado Parrado.
4: Sí, me pierdo.
3: Hemos perdido a Parrado.
1: Pero bueno, que en Trigueros, bueno, ya eres el hombre más famoso de Trigueros, eso seguro, ¿no? ¿Ha dado Trigueros algún futbolista o algún cantante o algún actor?
2: A Fernando Cuadri.
1: Bueno, Cuadri, bueno, sí, lógicamente, sí, claro. Digo fuera del toro.
4: Sí, una tierra de grandes ganaderías y bueno, la verdad que me siento muy querido en mi tierra y soy muy feliz allí, de donde me tratan como me gusta ser, como soy yo, como he sido siempre y muy feliz de estar allí.
1: Pues David, enhorabuena por la temporada, que acabe bien en Zaragoza. Zaragoza además es una tierra magnífica y ojalá se pueda ir poco a poco recuperando también aquello. Tenemos muchos oyentes de Zaragoza, ojalá vayamos por allí y terminar por todo lo alto en Jaén, que vaya fenomenal en América y el año que viene te esperamos aquí en Madrid, por ser Onda Madrid, pero en todos los sitios. Un abrazo, torero.
4: Muchísimas gracias, Julio. Un fuerte abrazo.
1: Que vaya fenomenal. 12 minutos nos quedan para las 12 y tenemos que hablar todavía con dos toreros y facturar.
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0: Vamos a hablar ahora, Parrado, de Arnedo, que es una tierra que te encanta, del zapato de oro. ¿El zapato de oro también es de oro? O sea, es...
1: Sí, decían que valía en tiempos. Bueno, te voy a hablar en pesetas, fíjate, decían que valía 1 millón de pesetas. Y cuando, de hecho, cuando estaba hablando de lo de la catedral...
0: Se lo voy a preguntar a la inteligencia artificial, que lo sabe todo. El coste aproximado de la fabricación del trofeo y la organización de su entrega institucional se sitúa en los 12.000 euros. Este importe está financiado por el gobierno de La Rioja. Bueno, bien. Jorge Hurtado, torero, buenas noches.
2: Buenas noches, ¿qué tal?
0: Zapato de oro, enhorabuena.
2: Muchas gracias.
0: Dicen por aquí que vale cerca de 12.000 pavos el zapato de oro.
2: Sí, es carillo, pero bueno, eso todo lo que nos importa de momento, es el valor que tenga dentro del torero.
0: De momento no hay que fundirlo, ¿no? Ya dentro de un... De un tiempo ya veremos. Que enhorabuena. El zapato de oro en Arnedo no lo gana cualquiera. Además, había competencia seria, toreros importantes dentro del escalafón de novilleros. Y Jorge Hurtado ya es uno de los nombres importantes. ¿Tú lo sientes también?
2: Bueno, al final es verdad que poco a poco pues se va labrando el camino, pero bueno, de momento me mantengo tranquilo y bueno, con ganas de lo primero, pues llegar donde están llegando pues mis compañeros los novilleros, ¿no?
0: Yo este año lo vi en San Sebastián de los Reyes, lo vimos en Villaseca con un novillo de Mayalde, que el novillo fue extraordinario, pero la faena de Jorge Hurtado, si lo mata, es de cortar un rabo, y un rabo en Villaseca no es cortar un rabo en la plaza de Aguas Nuevas, que es un pueblo de Albacete al que quiero mucho y por eso lo utilizo, que no tiene plaza de toros, igual tampoco puede ser. En Arnedo el zapato de oro, lo vimos en Azuqueca de Henares también a gran nivel. En fin, que ha sido una temporada que para muchos Jorge Hurtado, seguro que todavía sigue siendo un desconocido, pero estos golpes ya empiezan a hacerte un hueco, ¿verdad?, entre los aficionados. ¿Eso también lo van notando, que ya Jorge Hurtado se da a conocer?
2: Pues sí, es verdad que uno lo va notando, ¿no?, que poco a poco pues, dando golpecitos pues encima de la mesa, pues los aficionados poco a poco pues te van conociendo.

0: Y bueno, sobre todo lo noté mucho de Villaseca para adelante, ¿no? Que íbamos a traer en ruta en todos los pueblos y todo el mundo pues te decía, queremos ver la faena de Villaseca, queremos ver la faena de Villaseca. Y yo pensaba para mí, ojalá la pudiera hacer, ¿no?
1: Claro.
0: Y ahí pues se da uno cuenta de que pues poco a poco te van conociendo.
1: Pues estoy pensando de los del escalafón, los Emilianos Osornios, los Álvaro Serranos. El año que viene tendrán que tomar ya la alternativa. Y ahí aparece una serie de nombres: Manuel Quintana, que torea fenomenal; Samuel Castrejón, que está toreando fenomenal; el mexicano Ignacio Garibay, que torea fenomenal; este Jorge Hurtado. En fin, que hay una camada de chicos jóvenes. Ruiz de Velasco se me ocurre también. El año que viene todos esos tenéis que pasar por San Isidro. El objetivo el año que viene, supongo que matar la novia, bueno, debutar en Madrid, ¿no? Presentarse. Pero lo suyo es empezar en San Isidro, ¿no?
0: Pues sí, ojalá que sí.
1: Eso ya lo habláis, ya, ya me entiendo que esas conversaciones hay que tenerlas ya.
0: Sí, hombre, entre nosotros pues se habla, ¿no? A la hora de planificar la temporada del año que viene, pues entras en Isidro los planes. Ya entraba este año, la verdad, y bueno, nos quedamos fuera por motivos nuestros, todo hay que decirlo. Creíamos que no era el momento y bueno, estoy seguro de que al año que viene, pues podremos estar en San Isidro.
1: Pues nada, Leti, tú sí lo has visto a Jorge.
2: Yo sí lo he visto a Jorge,
1: Y
2: claro.
1: además a un nivel importante, porque
2: Y
1: fue en Villaseca, claro.
2: efectivamente, y me gustó mucho ese día y lo que decías, ¿no? Al final vamos descubriendo novilleros que te ilusionan, novilleros diferentes entre ellos, y yo solo les pido que sigan siendo diferentes, que no quieran parecerse a nadie, evidentemente que tengan sus espejos, pero que no quieran parecerse a nadie. No sé cuáles son los espejos de Jorge, en quién se fija Jorge.
0: Bueno, pues es verdad que me fijo en muchos toreros, pero sí es cierto que me emociona mucho pues el toreo antiguo, ¿no? Antonio Benvenida y Pepín Martín Vázquez, pues quizás sean los que veo en vídeos pues más me emocionen.
2: Entonces, esa no te la esperabas, ¿eh?
1: como a Hendrik, al futbolista del Madrid, cuando le preguntaba qué futbolista le gustaba, dijo Bobby Charlton. Y dice, ¿qué coño Bobby Charlton? Pero sí.
2: ¿Cómo haces?
1: No,
2: ¿Por
1: no,
2: qué ves
1: claro.
2: eso? No, pero es
1: En
2: maravilloso.
1: YouTube ya no encuentro. Yo cuando era joven sí había en YouTube un montón de vídeos antiguos. ¿Dónde entras para ver esos vídeos, Jorge? Para que la gente oye, si hay alguno que está escuchando y quiera verlo. Porque no es fácil ya encontrar vídeos de Antonio Bienvenida, de aquellos toreros. En YouTube ya no están, por
0: Sí, es
1: desgracia.
0: verdad
1: Los
0: que
1: borran.
0: se han eliminado muchos vídeos de YouTube, ¿no? Pero bueno, en Telegram y demás, pues hay grupos por ahí en Telegram que cuelgan muchos vídeos antiguos y la verdad es que por ahí pues veo muchísimos vídeos,
1: Pues
0: más luego los que cuelgan en redes sociales y demás.
1: luego nos mandas, que en Telegram hay muchos grupos de todo tipo, pero mándanos los de toros, ¿eh? Solo los de toros para que
0: Son los que
1: podamos ver.
0: interesan.
1: Claro, Parrado, a Hurtado lo has visto ya alguna vez, ¿no?
3: Sí, he visto sobre todo resúmenes, no le he visto faenas completas. Y cuando estaba hablando de Pepín Martín Vázquez, de Antonio Bienvenida, digo, pues bueno, si nos queremos poner más cercanos, el vídeo de Pablo Aguado del otro día de Sevilla, ¿no? Yo creo que lo más ilusionante de esto es que a lo largo de los años, de varios años, de vez en cuando van saltando generaciones de novilleros que son verdaderamente interesantes para el aficionado y además de interesantes e ilusionantes, ¿no? Y creo que estamos ahora ante una camada de esas, una camada que durante 2027-2028 yo creo que están dados a darnos muchas satisfacciones, porque además hay otra cosa fundamental y es que no se parece el uno al otro. O sea, puedes ver a estos novilleros estando en novillero, compitiendo, pero cada uno con sus armas y, vuelvo a decir, con su personalidad definida. Y eso es algo que pasa de vez en cuando cada ciertos años, ¿no? No todas las temporadas. Y a mí es una cosa que particularmente, vuelvo a decir, a mí me ilusiona de cara al año que viene, de cara al año 2027.
1: Pues Jorge, que estamos pendientes que termine bien. ¿Has terminado la temporada o te queda algo?
0: No, no, ya terminamos.
1: Pues
0: Terminamos bien.
1: nada, a prepararse bien este invierno y el año que viene a por todas.
0: Claro que sí.
1: Torero, enhorabuena por todo y un abrazo.
0: Muchísimas gracias. Un abrazo
1: Y
0: fuerte.
1: otro que tiene que competir el año que viene con Jorge Hurtado y compañía en el escalafón de novilleros con picadores, pero que todavía está sin caballos, que ganó el certamen de Sevilla, tal y como pronosticamos aquí, y que el viernes que viene va a ganar el certamen camino hacia
2: Ea.
1: las ventas, y se llama Israel Guirao. Israel, ¿qué tal, torero? Buenas noches.
4: ¿Qué tal? Buenas noches.
1: ¿Qué te queda por ganar este año? ¿Hay algún certamen al que hayas ido y no hayas ganado?
4: Sí, Arnedo, zapato de plata.
1: Está

0: principio de año.
1: Sí,
0: Bueno, y el kilómetro cero de
1: pero
0: Valdemorillo.
1: te quedarías segundo. Quiero decir que tampoco estaría.
0: No, no me pasaron a la final.
2: Ah, mira.
0: Me quedé en los tentaderos.
2: A saber
0: Pero
2: quién
0: bueno.
2: estaba allí de jurado, está pensando ahora mismo
1: Sí,
2: Julio por su cara, está pensando
1: en
2: eso.
1: el zapato de plátano ha habido muchos años que ha habido polémica con eso en las escuelas y tal, pero bueno, pero que el año está siendo tremendo, ¿no, Israel? Más
0: Sí, a ver.
1: incluso de lo que podías haber soñado, seguro.
0: Sí, porque al final, a ver, yo soñaba con Villaseca, ¿no? Que al final la once es también donde van todos los sin caballos y es fácil entrar por lo bien organizado que está. Pero claro, luego el kilómetro cero a principio de año, Sevilla, Madrid, pues son plazas en las que no me esperaba pisar y las he pisado, ¿no? Y lo bueno que es verdad que hay algún certamen que no he ganado, pero donde no tenía que fallar, como ha sido Villaseca y Sevilla en este año, pues no he fallado, ¿no?
1: Así es, en Dax también, en Francia,
0: En
1: también
0: Dax
1: ha
0: también, perdón,
1: mucho
0: se me ha
1: en
0: olvidado,
1: Francia, lo
0: sí.
1: vi, estuvo tremendo. Pero lo de Madrid el viernes, ¿eso motiva o también está uno asustado? Joder, ya es Madrid, ya no es un fin de New York sin caballo, estarían muchos pueblos pequeños, plazas portátiles. Madrid es la misma para el matador que para el sin caballo.
0: No, solo hay motivación e ilusión. La verdad, es una plaza en la que siempre he soñado torear, una plaza donde mi primera vez que fui, la primera vez que fui a un festejo fue ahí en Madrid. Y además da la casualidad que coincide con el 9 de octubre, que es el día de la Comunidad Valenciana, de
1: Es
0: mi
1: verdad,
0: tierra.
1: es verdad.
0: Y entonces solo hay cosas bonitas que puedan pasar ese día. Y la ilusión está por las nubes.
1: Parrado, que te he
2: ¿De quién
1: escuchado
2: es
1: ahí
2: la
1: de fondo.
2: novillada?
1: Ah.
2: ¿De
1: ¿De quién
0: Guadalajira?
1: es la novillada?
0: De Guadalajira.
2: Bien. Pues sabes que vas a matar casi una novia de potreros, que va a dar importancia a todo lo que se le haga. Y a mí lo que más me ha gustado es cuando Julio te ha preguntado cuándo has ganado, que te has tenido que parar a pensarlo. Yo creo que ese es el mejor balance posible de la temporada.
0: Bueno, al final se te quedan grabados, ¿no? Los días que no salen las cosas como tú quieres, se te quedan grabados y luego cuando tienes la oportunidad de triunfar, pues te acuerdas y te da un plus de valor para conseguirlo.
1: Estaba
2: Nada,
1: pensando.
2: el año que viene vas a Arnedo y te atrás ser de oro y ya está. Y cuenta saldada.
1: Que
0: Eso, esa es la
1: el
0: misión.
1: 10 de octubre en Breda de Tajo es la final del certamen del sureste, de este que tanto hemos
2: Exacto.
1: hablado. Y por supuesto está Israel Guirao en la final con Rubén Vara, que están. ¿Cuántas habréis toreado juntos este año? Rápidamente, que nos vamos ya. Pero por lo menos 15 o 20 novillas habéis toreado
0: 15 o
1: juntos.
0: 20 las habremos toreado.
1: Qué bárbaro. Pues ojalá el año que viene estéis los dos con caballos y compitiendo. Y a los Jorge Hurtados y a los Ruiz de Velasco también tenéis que ganarles, ¿eh?
0: Hombre, de eso se trata.
1: Israel, que mucha suerte el viernes. Oye,
0: Muchísimas
1: que
0: gracias.
1: gane el mejor, pero aquí pronosticamos lo mismo que en Sevilla.
2: Venga.
1: Yo estoy convencido de que Israel Guirao no es que vaya a ganar, es que va a arrasar el viernes y va a salir a hombros. Torero, mucha suerte.
0: Ojalá que sí. Muchísimas
1: Disfrútalo
0: gracias.
1: y que sea la primera de muchas en las ventas.
0: Muchísimas gracias a vosotros.
1: Torero, un abrazo.
0: Igualmente.
1: Leti Parrado, nos vemos
2: Oye, que la del viernes es a las 5:30, que la gente lo sepa,
1: a las 5:30.
2: que ya esta semana son a las 5:30.
1: Que es Joaquín Manzur, es Israel Guirao y el otro, que me perdonen porque es el Marco Peláez, me he acordado, para que vean que hacemos los deberes. Parrado, Leti, nos vemos, adiós.
2: Adiós, adiós,
1: Y ahora pole
2: adiós.
1: position.
2: Hasta
1: Ha quedado
2: luego.
1: octavo Fernando Alonso. Eso es un milagro como que haya orejas en Madrid.
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0: Buenas noches, bienvenidos a Pole Position. Como siempre, ya suenan los motores aquí en Onda Madrid, en una noche especial trepidante que arrancó con un día de motor impresionante en la madrugada de este domingo, porque hubo que madrugar y mucho. MotoGP la hemos vivido en Japón y posteriormente Fórmula 1, donde todo lo que ha ocurrido también con el Gran Premio de Bahrein en Malasia ha sido mucho. Y hoy vamos a desgranar absolutamente todo, empezando por MotoGP, porque Ruth García, en un fin de semana en el que ha comenzado la gira asiática, en Japón, donde Marc Márquez hace un año, recordemos, aquí se proclamaba campeón del mundo por novena vez, y no ha desaprovechado una pista que a él se le da muy bien, en Motegi. Se sitúa a 2 puntos tras haber completado de nuevo un doblete que le acerca a Jorge Martín. 2 puntos es la diferencia sobre el piloto madrileño, que sigue siendo líder, que es el único que aguanta el tirón realmente de un Márquez desde Misano, pues ha ido remontando, y donde desde luego parece cosa de dos, aunque quedan todavía 6 grandes premios. Bezzecchi ha sido tercero en el podio y pierde algo de punch y también de puntos con respecto a Jorge Martín y Marc Márquez, pero desde luego ha sido un duelo precioso. Los dos están disfrutando, los dos pilotos más resilientes de todo el Mundial, y donde desde luego el siguiente capítulo va a ser más que interesante. Indonesia, un gran premio que no se le da bien a Marc Márquez, que no ha terminado. Luego le escucharemos a él también hablar de lo que ha sido este fin de semana, de lo que viene por delante, y al propio Jorge Martín, que se muestra muy sólido sabiendo, ¿no?, con la calculadora en mano, desde luego, que tiene que gestionar en aquellos circuitos donde ve que no hay posibilidades de ganar y donde sí las hay, estar delante para sumar muchos puntos. Y va a ser un toma y daca desde luego impresionante. Ruth García, buenas noches.
1: Buenas noches. La verdad que hemos pasado una madrugada muy entretenida, con muchas carreras muy interesantes, porque creo que el Mundial va a llegar a Valencia con 2 Mundiales por
0: ¿Dónde
1: decidir.
0: Vas a estar? ¿Vamos a estar en Portugal y en Valencia?
1: Sí, allí estaremos. Y de verdad que todos aquellos que todavía no tengan entradas, yo les recomendaría, si es que queda algo, que creo que debe quedar muy poco, que lo miren, porque va a ser uno de los años donde más cosas se van a decidir en Valencia. Y van a estar pilotos madrileños implicados, pilotos españoles. Así que es que, como repetimos siempre, somos la salsa de todos los pasteles, porque todos van a ganar, son españoles, da igual la categoría. Así que estén allí, que lo van a disfrutar y que lo van a vivir en uno de los mejores circuitos del Mundial, sin lugar a duda. Pero bueno, por ahora lo que nos atañe es este GP de Japón, que nos ha dejado un Mundial todavía más apretado, si cabe. Yo creo que esos 2 puntos realmente son prácticamente un empate. Y sí, llegamos a un territorio donde veremos qué tal se le da a Marc Márquez, porque aquí dijo Tardocchi, hay que atacar, y Marc ha acatado órdenes y ha atacado y ha conseguido esos 37 puntos.
0: Variables y cuestiones que hoy tenemos que comentar, que analizar, que explicar a nuestros oyentes, porque neumáticos con la misma carcasa dura, que no fue en Australia Ducati, que tampoco fue anteriormente donde se ha montado, ha ido bien. Marc decía, hemos encontrado algo con lo que me he sentido más cómodo. Yo creo que tiene mucho que ver, y además a Marc se le nota bastante, el que también se siente mejor físicamente, porque igual que Silverstone no entendía nada, tampoco se encontró físicamente las mejores condiciones, y siendo esta una gira en la que casi consecutivamente vamos a tener varios grandes premios, en la que ahora desde este fin de semana casi el Mundial se va a decidir por detalles y circunstancias, y donde el plano físico va a ser importante, la buena noticia es que Marc se ha encontrado muy bien físicamente, y también Jorge Martín, que con ese brazo que incluso le hizo pensar antes de la gira asiática si tendría que operarse o no, estaba muy contento el piloto madrileño, porque ha ido muy bien, y esta es una gran noticia. Ahora la prueba será el próximo fin de semana en Indonesia, para ver cómo se encuentran los dos. No fue nada bien desde luego el año pasado para Marc Márquez, aquí fue donde tuvo la caída y donde empezó realmente el calvario que le llevó a operarse antes de que reapareciera este año en Misano, al ver que no funcionaba, y donde el propio Jorge Martín pues tampoco en estos circuitos ha podido tener una experiencia con la Aprilia como la que desde luego le hubiera gustado. Un territorio quizá algo más desconocido para ambos, pero desde luego se van a jugar buena parte del Mundial en lo que queda por delante en Asia. Recordemos que Indonesia, que tendremos luego también que ir a Australia antes de venir de nuevo a Europa.
1: Sí, hemos tenido este primer doblete que vamos a culminar el fin de semana que viene. Luego tenemos un triplete, porque en principio Qatar sí que parece que se va a disputar, porque la Fórmula 1 en principio va a ir allí.
0: Sí, ha sido confirmado, de hecho.
1: Si va la Fórmula 1 probablemente vaya a MotoGP también, y luego ya ese doblete medio español, peninsular,
0: Australia,
1: digamos.
0: Qatar, Portugal y Valencia.
1: Digamos, así que el físico va a ser uno de los temas más importantes. Para eso es fundamental que no haya ninguna lesión. Y llegamos ahí a ese trazado donde Marc el año pasado tuvo que abandonar lo que quedaba de temporada, justo recién coronado como campeón del mundo, pero yo creo que eso le va a dar un extra a Marc. Sabemos cómo es, sabemos la garra que tiene y va a llegar allí, yo creo, con mucha cabeza, sabiendo

0: que cuando un circuito no se te da bien es mejor quedar segundo, tercero, que como dirían nuestros compañeros anteriores, puerta grande o enfermería. Así que aún así, aunque tenga que guardarse algo, va a salir a por todas.
1: Desarrollaremos todo ello, recordando que en el Mundial de Moto2 todo está en un puño tras el infortunio de Manu González, a quien se le paró la moto en la misma parrilla de salida. Parece mentira. Cuando llega a Asia, ya vimos el año pasado un escenario parecido. Ojalá que borre absolutamente todo lo que ha ocurrido y empiece un nuevo Mundial, porque la diferencia es de tan solo 10.5 puntos en el Mundial tras la victoria de Guevara aquí en este Gran Premio, que le acerca todavía más. Recordamos, en el podio la acompañaría Arbolino y Salac, y donde Moto3, eso sí, aquí se ha cumplido con el triplete nacional que nos tienen acostumbrados, porque en esta cita la victoria de Almansa aplaza el alirón del campeonato de Máximo Quiles, que fue segundo, y Carpe tercero. También buena cantera la de los murcianos, que desde luego están haciendo un gran final de temporada. Todo esto, y en cuanto al mundo de las dos ruedas, recordad que hemos sido subcampeones también en motocross, que es la primera vez que conseguimos además hacer un podio, con lo cual la salud también de las dos ruedas en cuanto al motocross es absolutamente impresionante. Luego comentaremos también quiénes han sido los protagonistas.
0: Alguno yo creo que tiene un nombre parecido a un compañero nuestro, así que luego ya lo desvelas.
1: Sí, ha sido bonito ver a Jorge Prado aquí de nuevo también luchando por el Mundial con la zamarra de la camiseta española, por supuesto. En Fórmula 1, recordemos, porque madrugábamos con las motos, pero luego nos quedábamos en Asia también. Carrera absolutamente loca, como el nombre, lo de celebrar el Gran Premio de Bahrein en Malasia, pues más o menos así os podemos explicar qué ha sido todo lo que ha ocurrido, porque la lluvia torrencial antes de que arrancara este Gran Premio, pues ha dado lugar a que la salida se retrasara más de hora y media, que una vez que los coches han dado la vuelta de formación, un problema con el software reconocido por la FIA hizo que no pudieran acelerar. Entre ellos, primer protagonista Hamilton, pero luego vinieron muchos otros. Bandera roja y de nuevo parar todo para volver a comenzar. Un esperpento que luego, eso sí, dio lugar a una carrera caótica donde algunos decidieron salir con la pista todavía mojada. Yo creo que erróneamente,
0: con
1: neumáticos blandos. Entre ellos Fernando Alonso, entre ellos Lewis Hamilton, y a la postre, cuando suceden cosas distintas en la Fórmula 1, las manos, el talento, los grandes pilotos salen a relucir. Y ahí estuvo Max Verstappen consiguiendo la primera victoria de este año, la primera de la historia también para una unión, la de Red Bull y Ford, que comienza a dar frutos desde este Gran Premio. Qué gran fin de semana han hecho. Pole position ayer de Max, victoria por delante de un Antonelli que se acerca y mucho al campeonato tras el adiós de Russell precipitadamente antes de ver la bandera a cuadros, y donde recordemos que en el podio llegaba Lewis Hamilton con una gran remontada. Y de remontadas, aparte de Hamilton, destacar su eterno enemigo o eterno amigo, porque en el fondo yo creo que es un binomio perfecto en la Fórmula 1.
0: Se aman y se odian, digamos.
1: Donde, efectivamente, y es que Hamilton se alegraba mucho de la renovación esta semana de Fernando Alonso, un Fernando Alonso que lo ha celebrado con un carrerón. Mira que lo tenía difícil tras equivocarse con los neumáticos el equipo y la decisión de salir con neumáticos blandos para posteriormente remontar, acabar octavo con un Aston Martin que ha vivido una de esas metamorfosis que es difícil de explicar, porque hace una semana era un motor que empujaba menos que un F2 en velocidad punta en la recta de Bakú. Hoy tenemos que contar que ha sido octavo. Es algo absolutamente increíble, pero bueno, en la mano de los pilotos impresionantes como es Fernando Alonso, como es Lewis Hamilton, pues estas cosas suceden. Y una pena porque Carlos Sainz se iba a apuntar, la Machada también, porque estaba haciendo un carrerón. Salía desde la mitad de la parrilla, fuera del top 10, no entró ni siquiera en Q2, y donde desde luego Carlos Sainz en Q3 no ha podido más que hacer todo lo posible por sumar puntos, pero Bortoleto se lo llevó, trompeó, se quedó de hecho mirando al resto desde la barrera, desde la parte de atrás no pudo remontar, y una pena, ¿no? Ojalá que en Singapur, porque también la Fórmula 1 vivirá Gran Premio el próximo fin de semana, pueda tener más suerte.
0: Sí, la verdad que ha sido totalmente una sorpresa lo de Fernando Alonso. Espero que luego nuestros compañeros nos consigan explicar cómo ha podido haber este cambio tan increíble en apenas 15 días, una semana. Así que hemos vivido un GP muy interesante. Yo cuando las estrategias de los neumáticos no entendía nada. Digo, se van a matar. Según salgan, se van a matar. Esa era mi idea en la cabeza, pero bueno, parece que dentro de lo que cabe todo ha ido bien y ha sido una carrera muy entretenida. Algo que últimamente en la Fórmula 1 faltaba.
1: Desde luego, y sí ha sido entretenida. Las motos para arrancar de madrugada, posteriormente por la mañana la Fórmula 1. Qué tarde hemos tenido con el Mundial de Rally. Uno de los finales, desde luego, de los que se va a hablar como históricos, porque lo ha sido, a cuatro curvas del último tramo en el Power State,

0: decía adiós Oliver Sorbeck a su sueño de ser campeón. Su padre lo veía desde la barrera y Evans ha sido campeón. El británico, además, sucede al que fue campeón Richard Vance en el año 2001, 95 Colin McRae, es el tercer británico, por tanto, que gana el Mundial. Y luego escucharemos también en la voz de Santi Torres cómo lo celebraba desde luego el equipo, ¿no?, desde el cuartel, cuando ya daba por perdido un campeonato que ha dominado casi todo el Mundial, absolutamente increíble.
1: Sí, eso nos lo comentaban los compañeros la semana pasada, estaba prácticamente todo vendido, se llegaba allí sabiendo que él iba a ser campeón del mundo, pero una de estas carambolas de la vida o uno de esos fallos que quizás no se deben de cometer le ha hecho perder un Mundial que tanto ansiaba, así que le tocará seguir esperando.
0: Hablaremos de muchos números y de números, ¿quién más sabe? Desde luego nuestro querido Pablo Falcones, Mr. GP.
2: Hola,
0: buenas noches, ¿qué tal? ¿Cómo estás, Pablo?
2: Muy bien todo.
0: Luego iremos también con las previas, sí, con todo lo que sucede en una semana que desde luego en Indonesia van a pasar muchas cosas también. Hay que hablar también de lo que ha sucedido en el resto del nacional, regional madrileño, hemos tenido en el Jarama también.
1: Y hay que hablar con Montalbán, ¿eh? Hay muchas cosas que hablar con Montalbán.
0: Luego, porque Monti nos hablará de las cuatro ruedas, también en motos, Ruth, porque hemos tenido ganador también español, ¿eh?
1: Sí, histórico, la primera vez que ganaba Edgar Canet una etapa, bueno, una etapa no, que ha ganado el campeonato de Marruecos, así que veremos a ver qué pasa con el Dakar, que esa es una de las grandes intrigas, si se corre en Abu Dhabi o no se corre, si el Dakar se va a seguir corriendo donde se suponía o hay otras alternativas.
0: Luego lo contaremos todo, desde luego con Ruth, con Pablo y todo este equipazo que nos acompaña, también con Gabri, que le tenemos en la técnica haciendo posible este programa y poniendo la banda sonora. Muchísimas gracias desde la técnica y donde Juanma Fernández, como siempre, llegados a este punto, os recuerda, cinturones abrochados, Hans preparado, aquí arranca Pole Position.
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1: Y también con motos.

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0: Tiempo de motociclismo aquí en pole position. Pablo, algunos oyentes nos dicen, tenéis que actualizar la cinta de, pues se escucha a Valentino, se escucha, tenemos que incluir a Jorge y demás.
1: Sí.
0: Pero es que estás mítica, ¿no?
1: Sí, no, y la canción es, a mí me parece buenísima, no sé. Yo soy bastante nostálgico en ese sentido, pero bueno, es verdad que teniendo a Martín, sobre todo, a Raúl Fernández, yo creo que también podríamos aprovechar, ¿no?
0: Bueno, igual hacemos una fusión, oye, lo vamos a estudiar para que esta pretemporada estemos también entretenidos con ellos.
1: Vale.
0: 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Tiempo de motociclismo donde, desde luego, tenemos que repasar clasificaciones. Ha sido una carrera en la que, bueno, Marc Márquez ha cumplido con el papel quizá de favorito. No quizá tan claro porque las Aprilia este año, donde no te esperas que estén, pues están. Y especialmente por lo que ha supuesto todo lo que tiene que ver con los neumáticos. Cuando el sábado ganaba Marc Márquez y Michelin prohibía el blando, y hablaba de montar el duro, de probarlo en el warm-up. Es una de las cuestiones que Michelin ha echado, yo creo que ha tirado las orejas a los pilotos porque nadie probó el duro.
7: Bueno, es que tampoco se esperaban esto realmente. Mira cómo terminó el neumático de Pecco en la carrera de sábado. Eso es algo, diríamos que inaceptable. O sea, esos niveles no se pueden reventar un neumático.
0: Destruido, incluso peligroso, claro.
7: Claro, y lo han tenido que prohibir porque obviamente ya se presuponía que era un circuito reasfaltado y que el grip iba a ser mucho mayor, que por eso iban a sufrir más los neumáticos, pero hasta ese punto yo creo que es algo muy arriesgado.
0: Ha dado lugar a otros protagonistas, porque fijaros, en la carrera del sábado la victoria fue para Marc Márquez, por delante de Diego Moreira, primer podio para el piloto brasileño, hoy no pudo terminar, por delante de Jorge Martín y Bastianini, tercero y cuarto, que fueron sancionados por pisar el verde. Esto fue ayer. Hoy, en la carrera importante, Marc Márquez se ha impuesto, diferente a la de ayer, donde Marc Márquez desde la primera curva lideró en solitario. Hoy ha tenido que trabajarlo más, gestionar también todo lo que tiene que ver en relación a los neumáticos. Segundo ha sido Jorge Martín, con problemas también de gestión en cuanto al combustible, que reconocía al terminar la carrera. Es algo que además les ocurre a las Aprilia. El propio Raúl Fernández ha reconocido también tener que gestionar con los mapas

0: porque se quedaba sin combustible. Tercero ha sido Besecki, quizá el gran derrotado de los últimos fines de semana. Luego hablaremos de esos números, de lo que le ha recortado Marc Márquez desde Misano, porque es impresionante. Pero puede ser uno de los favoritos la semana que viene. Aquí queda mucho por delante, 6 carreras. Recordemos que en cuanto a los protagonistas inesperados, Bastianini, que ha sido cuarto también en el día de hoy. Quinto, Raúl Fernández, que ha vuelto a estar delante. Sexto, Gura, el ídolo local. Pedro Acosta sufriendo mucho con la moto. No se explicaba el rendimiento de Bastianini. Viniendo de Austria, además, se esperaba estar más arriba. Octavo ha sido Pecco Bagnaia. De ayer a hoy ha mejorado mucho, pero aún así lejos del rendimiento aquí de Pecco Bagnaia, que ganó con suficiencia el año pasado además. Noveno, Fermín Aldeguer. Décimo, Marini. Undécimo, Binder. Duodécimo, Quartararo. Décimo, tercero, Chantra. Gran posición para él. Décimo, cuarto, Maverick Viñales. Uno de los hombres que realmente hoy también merece un aplauso, porque volvía después de muchas semanas. Ha sido muy, muy bueno el regreso de Maverick. Nos alegramos desde luego por él. Con lo cual se confirma la noticia que dio aquí Ruth, que dijo de no terminar el campeonato nada, y Ruth tenía razón.
1: Tenía razón, ¿eh? Sí, a ver, razón. Es cierto que ha habido muchas desavenencias entre el equipo y Maverick, que el propio Maverick comentó el viernes, que no sé si fue el jueves o el viernes, que él no se esperaba volver, pero realmente está aquí. Él habría querido volver justo después de verano, es decir, en esa carrera de Aragón y Silverstone. No se lo permitieron, ahora aquí definitivamente ha vuelto. Esperemos que vuelva para terminar la temporada, y él se ha sentido físicamente muy bien, algo que realmente no esperaba porque pensaba que le iba a costar algo más, y para mí es uno de los pilotos del día, porque volviendo, teniéndose que adaptar a la moto, que recordar que abrieron los motores, que ha habido cambios en ellas, ha estado ahí y ha estado en una decimocuarta posición cogiendo puntos, algo que desde luego no se esperaba casi nadie.
0: Uno de los protagonistas también. Ese último punto fue para Morbidelli. En cuanto al Mundial, 333 puntos Jorge Martín, a 2 puntos Marc Márquez, ya 49 Marco Besecki, Acosta 90 puntos, Ogura a 96, Dylan Antonio 103, Raúl Fernández 117. A partir de ahí ya es un mundo con los 169 de Pecco Bagnaia, pero todo esto se resume en una cuestión que todo el mundo seguro que se está haciendo. Esto es cosa de dos. Saludamos, incorporamos Maca, muy buenas noches, ¿qué tal, cómo estás?
2: Hola, buenas noches, Juanma. Buenas noches a todos los compañeros y a los oyentes.
0: Otro de los que no ha dormido hoy, este fin de semana, ¿eh?
2: poco, la verdad es que poco. Sí, cada vez es más duro, ¿eh? Acostumbrarse a estos horarios, pero bueno, ha merecido la pena. Por lo menos hemos tenido carreras emocionantes.
0: Te voy a contar algo que te va a animar, Maca. Vas a tenerlo más fácil en Australia.
2: Sí, esa por suerte no voy a tener que madrugar, aunque luego voy a tener que sufrir el jet lag, pero bueno, así para la carrera de Malasia ya tengo el horario adaptado, así que nada, deseando ya que llegue y conocer un sitio como Phillip Island, que por desgracia...
0: Y despedirlo, porque vas a estar en Phillip Island la última vez que veamos en esta etapa.
2: Así que nada, pero bueno, de momento vamos a disfrutar con lo que tenemos, que es mucho y que hay mucho que ver, sobre todo este fin de semana. Hemos visto a los dos mejores pilotos del campeonato pegarse en todas las sesiones, ¿no? Desde la clasificación, la sprint, la carrera. Ha sido un duelo entre Mar y Jorge en todo lo alto, que demuestra que están un paso por encima ahora mismo del resto, un paso por encima. Entonces, bueno, yo creo que al final, aunque Mar sigue diciendo que sigue siendo cosa de tres, solo si ellos dos cometen muchos errores se podría meter veces aquí en la pelea. Pero parece que todo se queda en esa pelea entre Jorge y Marc, que tiene pinta de que va a llegar hasta Chest.
0: Me quedo también con lo que he arrancado, y es que los dos, al terminar la carrera, los detalles, la expresión al final de los dos, también se les ve bien físicamente, es decir, que no tienen ese momento de estar preocupado porque... Me he notado mal, ¿no? Y quiero ver que en Indonesia salgan los dos con esas mismas circunstancias. Ojalá que hasta el final ninguno tenga caídas.
2: Ojalá.
0: Y creo que va a ser una de las claves también, que el físico les responda y luchen de tú a tú. Y que sea campeón el que sea, nos alegraremos desde luego por los dos y por el motociclismo. También que ojalá podamos vivir por fin una parrilla llena con todos los pilotos, que es un poco el gran deseo que tenemos también.
1: El siguiente GP no va a ser tampoco, porque no, tampoco. Mir tampoco estará.
0: No estará.
1: Con lo cual, ojalá y en Valencia, la última cita, puedan estar todos. Eso sería desde luego que un sueño.
0: Y luego, el lío de los neumáticos. Diego Lacabe, maestro, buenas noches. ¿Qué tal? ¿Cómo estás?
3: ¿Qué tal, Gasi Cabeza? Para todos, bienvenido a la ventanilla de la conspiración.
0: Me ha vuelto loca la cabeza, Diego. Yo te leo, te escucho, te disfruto, en general. Y mira que llevamos 15 temporadas y no nos cansamos el uno del otro, ni lo haremos nunca, Diego. Pero es que...
3: Ahí estamos.
0: Pero es que yo, de verdad, que el sábado, cuando vi lo de Michelin por la tarde, de esas tardes que a ti te gustan, de las que luego toca análisis también, porque este Mundial también, aparte de la clave física, se va a jugar mucho en las cuestiones del feeling con los circuitos y la adaptación de los neumáticos. Yo recuerdo aquel 2023, por ejemplo, en Qatar, como a Jorge Martín se le iba al Mundial. ¿Os acordáis, no?
1: Sí.
0: Y yo, cuando veo que se acerca de nuevo a Qatar, mira que aquí no lo veíamos, pero cuando la Fórmula 1, o lo que es lo mismo, Liberty Media, dice a Qatar vamos, pues motos pinta que a Qatar van.
4: A Qatar orden.
0: Y yo no quiero, no deseo que en ningún caso esto se decida ni por un problema físico ni por una cuestión relativa a los neumáticos. Tan importante que tantos quebraderos de cabeza ha traído este fin de semana tras ver la degradación, delaminación de esos neumáticos que el sábado fueron protagonistas en carrera y también peligrosos, ¿eh? Hoy todo el mundo con el duro, un duro que no habían probado, tirón de orejas, decíamos, de Michelin. Probablemente que la semana que viene, aunque es muy poco tiempo el que los pilotos pueden probar para poner la moto a punto, van a tener que al menos dedicar el segundo piloto a probar neumáticos con todas las posibilidades de compuestos que lleve Michelin, porque esto puede ocurrir en otros escenarios diferentes, como también la lluvia que hemos visto en la Fórmula 1, que aquí no apareció en Japón, apareció en otras circunstancias, pero no en carrera, y que en Indonesia el próximo fin de semana, pues esto continúa, Diego.
3: Sí, esto es un suma y sigue. Lo que pasa es que, bueno, lo curioso de todos estos campeonatos que nos ocupan a nosotros en pole position y que son monomarcas de de proveedor único de algo, ¿no? En el caso de los neumáticos, que siempre en el motorsport es casi lo más importante, pues es curioso porque siempre el mejor escenario es que no se hable de ellos, ¿no? Pero bueno, en este caso, pues Michelin, yo creo que sí que hizo bien su trabajo sabiendo lo que le venía y la parte mala, digamos, de no haber hecho el trabajo en sí, el auténtico, que es que este circuito llevaba ya 10 o 11 meses reasfaltado. Es decir, que a lo largo de todo este año se podía haber ido a Japón o alguien podía haber ido a Motegi a hacer un test de Michelin, ¿no? Claro, el último año pues no se hizo, se encontraron con esto. Sí que es verdad que luego los equipos son muy conservadores y se dieron las circunstancias del sábado, inaceptable, ¿no?, el tema de Pecco, pero curiosamente la otra Ducati es la que ganó el sprint, y un tipo de pilotaje y un setting concreto pues hacen que un neumático de competición se comporta de una manera o de otra, ¿no? Incluso hasta el punto de que se rompa o no solamente que funcione o no, sino que funcione o que se rompa. Es muy curioso porque el famoso neumático duro, de carcasa dura, tiene el compuesto del blando. El primero que lo dijo fue Dani Pedrosa y luego se confirmó. Por eso el trabajo que hacen en el warm-up con él le viene de perlas a los que son los mejores, también a nivel de equipos, no solamente porque tengan a los pilotos más en forma, sino porque a nivel de equipo, y cuando hablo de equipo hablo de sus respectivas esquinas del garaje, están trabajando mejor en ese momento de la temporada, y bueno, y no es de extrañar que tengamos pues a esos dos, a Jorge y a Marc peleando de la manera que pelearon la carrera, ¿no? Una carrera de las que debería ser afición por la tensión que tenía. Es una carrera para gente como Ruth, la gente que va viendo las carreras por la tabla de tiempos, ¿no?
1: Correcto, que además aquí había mucha diferencia con la televisión.
0: Y una cosa, que es que tú
2: ahora
0: que has
2: estado
0: con los tiempos,
2: sincronizar, Ruth.
0: Se puede hacer toda la vez. Sí. Pero ¿no os parece? Porque ha sido una locura. Yo lo estaba viendo también por el lo que es la pantalla de tiempos, el timing. Y es que iban haciendo vuelta rápida tras vuelta rápida.
4: Sí,
0: también luego Bastianini. Y yo decía, ostras, ¿cómo es posible esa metamorfosis también del neumático que a uno les va tan mal? Yo recuerdo lo de Silverstone, pero también en Austria, que de repente desaparecen las Ducati. Y es que aquí, de repente aparece que o el software o el feeling.
3: El tío que ha aparecido este
0: Bastianini,
3: domingo.
0: O sea, en modo bestia. Bueno, porque
3: pero Raúl Fernández.
0: Casi hace un 42. Raúl Fernández.
3: ¿Qué dice Raúl Fernández? hemos trabajado en la dirección correcta en la electrónica.
0: Bueno, el propio Marc reconoce, hemos encontrado algo que me ha permitido pilotar como yo quiero. Y al pilotar como él quiere, fuerza menos...
2: Yo creo que lo encuentra en Austria también, ¿eh? Si no hubiera sido por los frenos, hubiera estado peleando, no con Acosta.
3: Efectivamente.

0: encima de todo, pero hubiera estado peleando con Jorge y Besecchi el podio, estoy convencido, ¿eh? O sea, que parece que sí que en el equipo de la parte del box de Mar han encontrado algo con esa carcasa rígida, que sí que van bien, porque es evidente que hoy él no ha ido bien Ducati, ha ido bien él.
1: Sí, sí, sin duda.
0: Alex sí parecía que podía estar ahí, pero luego también ha reconocido que no iba a haber aguantado el ritmo de los cuatro de adelante, ¿no? Entonces, bueno, parece que han encontrado algo ahí con esa carcasa en el que parece que por lo menos les funciona.
2: Mira. Y puede ser información que no esté fluyendo dentro de lo que es el universo de las Ducati.
3: Hombre, puede ser, Diego, porque todo está...
2: No, cuidado,
3: el Mundial se juega...
2: Fluir, ¿eh?
3: Mira, hay un detalle importantísimo hoy.
2: Ya, pero bueno.
3: Y ahora vamos a escuchar a Marc, pero hay un detalle importantísimo, y también, por supuesto, a Jorge, que es... La decisión de Marc de decir, oye, no estoy para cachondeo con el tema del karting.
2: Bueno, eso es muy fuerte, ¿eh? Eso se merece capítulo aparte, ¿eh? Cuidado.
3: Ahora hablaremos
1: yo también
3: de ello
1: lo
3: también.
1: Entiendo.
2: Magistral
1: yo también
2: por
1: lo
2: parte de Marc, ¿eh?
1: O sea, es un piloto que está lesionado, que creo que todos hemos visto cómo tiene ese hombro. Se va a poner a hacer el gamba con perdón, ¿sabes? Que en cualquier mínimo golpe, cualquier mínimo movimiento puede tener un problema. Pues no, yo también entiendo otros pilotos que...
2: Vaya José Luis.
1: Otros pilotos que están lesionados o han estado lesionados que tampoco deberían de hacerlo. Y hay determinadas pruebas o determinados juegos que quizá no se deberían de hacer.
3: Vamos a escuchar
2: el doble,
3: a Marc.
2: El doble de acción siempre ha sido José Luis Martínez.
1: Ha sido muy gracioso.
2: Y le tocó.
3: Hombre,
2: propio,
3: Jorge lo ha visto al momento.
2: El propio Jorge lo ha visto en el momento y luego le contaba a Marc que él mismo se había puesto atrás del todo.
3: Claro.
2: Precisamente para evitar cualquier viaje. El tema del show es bastante curioso. Marc está muy mosqueado con el sistema, no de ahora. También tiene que ver con lo que quieren imponer para el año que viene, que todos sabéis. Y Marc está en esa guerra frontal, dejando claro cuál es su idea. Incluso una combinación de que los sábados, con la manía que le tiene... Pues mira, el Prosecco lo abre Rita.
3: Vamos a ir a escuchar a Marc Márquez, pero Pablo, antes, ¿crees que lo que ha encontrado Marc Márquez? Porque yo insisto, al final la cara es el espejo del alma y ver que físicamente los dos están cómodos, pero también que los dos están cómodos con la moto. Ellos se encuentran muy bien y está pasando lo mismo que le pasa a Marc con Pecco. Le empieza a pasar un poco a Jorge con Besecchi. Verdad que Besecchi está mucho más cerca, pero se ve como piloto número uno, claro, en el box ahora mismo. Él sí entiende la moto y se encuentra mucho más cómodo. Y luego Marc, yo creo que adelante, con ese escenario que comentaba Maca, también desde Austria, y está más tranquilo porque la moto le permite pilotar como él quiere. También con eso la moto se desgasta menos. Y es un pilotaje más al estilo, podemos decir, Pedrosa incluso.
4: Sí, bueno, a ver, yo creo que tienen varios puntos en común Martín y Márquez, que yo creo que pueden ser, más allá de temas mecánicos, cosas que les estén resultando claves para estar tan arriba. O sea, son pilotos que no se caen, puntúan siempre y generalmente están muy arriba.
3: Se han jugado la pole position los dos también, ¿eh?
4: Son pilotos que han venido del infierno, los dos. O sea, mentalmente son toros y son pilotos que no se quejan. O sea, ayer a Martín le quitan el segundo puesto por el sensor y dice, bueno, pues vale, pues ha sido así, pues vale.
2: Sí, sí.
4: Y yo creo
1: tampoco
4: que
1: le iba a servir de nada lucharlo, ¿eh? Es un
4: no,
1: sensor.
4: Pero
2: lo
4: es que luego
2: Pablo,
4: ves...
1: No, sí, no, está muy bien, ¿eh? Sí, sí,
4: no,
1: está claro.
4: De tirar y se quejan de todo.
1: Sí, sí, sí.
4: Y yo creo que se suma.
2: Pablo es una actitud de ganador.
4: Sí, eso es. Y yo creo que tienen eso en común, que es que no creo que sea casualidad, que es que son martillo los dos.
3: Luego otra cosa que yo creo que es muy buena para el campeonato es que los dos, la relación de Jorge y Marc es muy buena. Comparado con lo que fue aquel año en el que tenía que decir Ducati quién era el piloto, ¿os acordáis de ese momento?
1: Sí.
3: Yo creo que todo cambia cuando al final tienes una avería gorda, como lo tuvo Jorge, eso les acercó a uno al otro. Y yo creo que también los dos están disfrutando de que entre ellos pueda estar el campeonato. Yo creo que los dos están en ese toma y daca deportivo en el que van a jugarse todo, pero desde luego que...
2: Pero cuidado, que hay que escuchar a Marc como siempre. Esa pregunta se la han hecho directamente a Marc. Y Marc ha dicho no. Y es que no.
3: Vamos
2: no
3: a escuchar a Marc,
2: cosa,
3: Diego.
2: No es cosa de dos, aunque lo parezca.
3: Venga, vamos a escucharlo con Izaskun, por supuesto, a terminar la carrera sobre esto y muchas más cuestiones, terminando con el momento del karting sobre el que también Jorge Martín ha opinado.
5: Bueno, ataque e intentaré ir a todas las carreras, pero evidentemente unas...

0: saldrán mejor que otras y desde ayer en la sprint me sentí cómodo, esta mañana en el warm-up también. Con el duro este trasero que era el que nos hacía dudar un poquito porque era esa carcasa de Indonesia, pero bueno, aquí ha trabajado muy bien, hemos logrado hacer un buen fin de semana. Perdona, Indonesia, Austria.
1: Austria, Austria. Tú ya estás pensando en Indonesia, ya te preguntaré al final por Indonesia.
0: Un atleta vive en el futuro, o sea, ya estás pensando en la siguiente, pero es verdad. Pero bueno, disfrutemos esta y lo hemos conseguido, 37 este fin de semana, ahora el siguiente a por más. Sí, bueno, como bien sabes, aquí en Motegi es difícil ir detrás. Cuando tienes el rebufo en las frenadas es mucho más difícil sacar el tiempo. Mi objetivo era liderar lo antes posible la carrera, no he podido en esa primera vuelta porque ya enseñé las cartas ayer y hoy se las han aprendido. Y he tenido que forzar mucho, arriesgar mucho esas vueltas para adelantarle. Y una vez la adelantado, quería controlar el ritmo de la carrera que yo quisiera. Evidentemente, cuando se acercaba 07-06, apretaba un poquito más, pero jugando con ese pequeño margen a ritmo de récord, como tú dices, pero intentando gestionar el riesgo de caída. Quedan un montón de carreras, un montón de situaciones y diferentes circuitos, diferentes condiciones. Veremos, intentaremos siempre estar ser constantes. Desde Aragón lo hemos conseguido y bueno, de momento disfrutar esta y la semana siguiente un poquito más.
1: Llega a Indonesia, es gran espina clavada.
0: No ha acabado nunca ahí, ¿no?
1: Nunca, nunca.
0: Bueno, este año ya diferente, va. Vamos, al menos optimista, luego ya veremos. Bueno, es que hay un poco una línea. Evidentemente entiendo el show, entiendo, pero estamos para luchar un campeonato, no para cachondeos así de estar con cars y dando vueltas. Para el warm-up he dicho yo necesito hacer hielo y uno de los integrantes ha dicho, molaría que salga un doble, y digo, ¿a que no? Y dice, aguántame el cubata, pero lo han pillado. Pero yo no podía, tengo que priorizar.
1: ¿No te han tirado de las orejas?
0: Sí, pero es lo que hay, o sea, evidentemente me han tirado de las orejas, pero en este momento hay que ser egoísta y mirar por uno mismo y de esa manera estar lo máximo preparados para rendir al máximo cuando toca, que es en la carrera.
2: Maca, sí, pero es lo que hay.
3: Magistral. Sí,
2: vamos,
3: yo creo
2: magistral,
3: que,
2: sí, sí.
3: Yo creo que Oimar ha ejercido un poco de capo del campeonato, pero no solo sí. Para él, para todos. Yo creo que en un futuro abre la puerta a que si otros, por ejemplo, el mismo Jorge Martín, que ha dicho que él se lo pensaba, seguramente si el domingo que viene pasa algo así, Jorge Martín dirá, no voy.
4: Porque bueno, Guillermo Antonio no ha ido.
3: Porque al final ha abierto la puerta a que, oye, estas cosas se hagan. Y yo también pensaba, hoy por ejemplo, cuando he visto todo el tema del Oscar, lo primero que he pensado es, joder, están los pilotos con un neumático que no conocen, ¿no es mejor darle 10 o 15 minutos más de warm-up y no hacer esto? Entre otras cosas porque, bueno, quizás soy de una generación ya vieja, pero creo que la gente no va al circuito a ver estas tontadas. Entonces, bueno, no sé, me parece magistral lo que ha hecho Mar y lo que ha dicho y cómo lo ha dicho. ¿Que le va a costar una sanción, a lo mejor hasta económica? Pues seguro.
5: Que sea económica. La cosa
3: no, económica no puede ser de otro tipo porque claro, no ha incumplido claro. Ningún reglamento. O sea, no le pueden sancionar con nada porque no incumple nada.
5: Eso es, pero
4: tampoco,
5: me parece bien.
4: Que no le pillan por ningún lado. Le han echado la bronca dentro de la confianza, digamos, que tienen los gestores españoles de ese campeonato. Pero Marc ya se ha mirado a la cara con el vértice de esa pirámide hace mucho tiempo y se han dicho siempre todas las verdades. Por cierto, quiero decir, es que yo ni lo he visto, eso que he pasado. Lo del que... ¿Quién ha tirado lo de Motul para arriba? El Oscar.
6: Cuartararo, ¿no? Ha sido Cuartararo, creo.
3: Sí. Fabio Cuartararo. Yo no lo he visto.
5: Yo tampoco lo he visto.
2: Como esto le gusta a Liberty, a ver si van a poner en motos a los de Fórmula 1 también, ¿eh?
4: No, pero esto tiene que ver también mucho con todas las cosas que se han ido haciendo ya en el pasado y que eso va a seguir sin contar con los pilotos. Y lo de la doble clasificación, más tiempo de riesgo, tal, no sé qué, sobre todo las formas es lo que están muy en contra y como dice Maca, Marc se está erigiendo un poco de capo de tuticapi y al sistema le fastidia bastante también, que sea Marc el que sea justo el brazo suelto, ¿no?
5: Si os acordáis, en cuando corrieron en Austin, hicieron una cosa con las bolas.

0: las de béisbol. Yo ahí pensé, ¿alguien se ha parado a pensar cuántos hombros lesionados hay en el Mundial? ¿A quién se le ocurre hacer esto? Porque yo veía un hombro de Raúl, un hombro de Martín, un hombro de Marc, y yo dije, espero que ninguno de estos lo hagan. Claro. Entonces, ¿ellos no se llegan a dar cuenta o hay, no hay nadie que lo piense realmente de las lesiones que tienen todos estos pilotos y cómo hay determinados ejercicios o determinadas cosas que no pueden hacer? Bastante creo que tienen ya con la rueda de prensa, con los juegos que hacen, que siempre hacen un juego, como para que les metas aquí... Claro, pero por eso me parece bien.
1: Marc se ha plantado.
0: Por eso me parece bien que lo haga él y que lo haga de cara a todos y que sean todos los que cojan y decidan. Pues oye, mira, es que por mucha lógica que le pongas, es que yo no puedo hacer esto.
2: El propio Jorge estaba de acuerdo. Vamos a escuchar a Jorge Martí primero hablando sobre la carrera con Izaskun al terminar con los compañeros de Azón y también luego hablando del momento del karting, ¿no? En el que yo creo que él también reconoce que estaba muy de acuerdo con lo que ha hecho Marc y bueno, pues aviso para navegantes que no cuenten con él, yo creo, tampoco para la próxima. Le escuchamos.
3: Exacto, yo creo que una pista donde la Aprilia nunca había sido fuerte y hemos conseguido hacer segundo y tercero, ayer también podium y el récord de la pista, así que muy contento. Estamos encontrando cosas que me ayudan a pilotar más cómodo, cada vez me noto mejor y al final esto queda mucho, quedan 6 fines de semana y espero dar pasitos para acercarme más a esa victoria.
4: ¿Podemos decir ya que el Mundial es cosa de dos?
3: Bueno, eso nunca se sabe, quedan 6 carreras, quedan muchos puntos, está claro que los dos estamos un pelín por delante, pero Marc sigue siendo más fuerte, ¿no? De momento los domingos consigue esas victorias que a mí me falta un pelín, pero bueno, todo es trabajo y al final llegará.
4: ¿Ha respondido bien el brazo durante todo el fin
3: muy
4: de semana?
3: Muy bien, estoy muy contento, muy asustado el viernes porque sufrí un pelín, pero creo que las terapias que estoy haciendo me resuelven el problema, así que hoy he pilotado sin tener que pensar en lo físico y eso al final me hace estar muy contento.
4: Enseguida has visto que ese no era Marc Márquez.
3: Le he calado rápido que no era Marc, pero bueno, también lo entiendo, ¿eh? Yo he tenido, o sea, cuando nos dijeron lo del evento, no las tenía todas conmigo, están muy locos y cualquier golpe por la espalda o alguna de esas te puede dejar jorobado para la carrera, así que rápidamente me he quitado en la curva 1 y me he quedado ahí con los lentos.
2: Yo creo que muy en línea de lo que pensaba Marc y Jorge, claro, si hubiera podido darse la vuelta, vamos.
1: No, pero fíjate la frase, están muy locos.
2: Claro. Pues ya
1: de la misma manera que en el caso de Marc, me lo olvido comentaros, la frase que es lapidaria, acordaros que lo hablábamos hace años, que en este campeonato, como en muchas órdenes de la vida, se vive en el futuro permanente. Esa frase de Marc también...
2: Sí, cuando él hablaba de...
0: Indonesia.
2: De Indonesia, refiriéndose a Austria, había dicho, los deportistas vivimos en el futuro.
1: Pero porque está pensando en Indonesia, claro. Donde además viene esa carcasa.
2: Sí, sí, bueno, yo creo que Jorge ha dicho, hemos encontrado algo, Marc lo había dicho también, yo creo que es interesante que los dos siguen evolucionando con esta moto, la distancia se abre con su compañero equipo, que era un poco lo que quería venir a reducir con Besecki, que aunque Besecki esté, por supuesto, todavía ahí, y de hecho... Para mí es el gran favorito de Indonesia.
1: Eso es.
2: Para mí, ¿eh? Luego le veremos en la porra. Pero la remontada con Besecki es que es impresionante. Recordemos que en Misano, el 29 y el 31 de mayo, en ese momento había 102 puntos de diferencia entre Marco Besecki, 173, 71 Marc Márquez.
5: Sí, sí.
2: Salvo Jorge, que ha mantenido el tipo...
5: Bueno, entre comillas, es el que menos... Pues
2: el que menos,
5: bueno, o sea, lo hablamos mirando de... esta mañana y desde... Mugello no, porque Mugello no le fue bien. Cuando salieron de Mugello, Márquez...
2: Ha sido cinco
5: el
2: doblete,
5: segundo,
2: ¿no?
5: El que más puntos lleva después de Márquez en 8 carreras es Martín, que lleva 83 puntos menos. Uh-huh. Y el siguiente es Ogura, que lleva 120.
2: Es que Ogura. Es una locura, insisto.
5: Es verdad que se ha perdido 2 carreras. O Acosta está por ahí, pero vamos, es que, a ver, en ese sentido... Es abismal, es brutal.
2: 5 dobletes Marc Márquez, 6 victorias, 1 lleva Jorge Martín. Maca, todo esto, también lo bonito que está el campeonato es que el toma y daca entre los dos, ojalá que llegue hasta el final, hasta Valencia, y puede ir muy en función del feeling con el circuito. Yo decía lo de Besecki porque este circuito en principio parece que es más favorable a la Aprilia, ¿no? Y el que menos tiene que o más puede arriesgar ahora mismo es Marco, que es el que necesita remontar por detrás.
6: Sí, también es verdad, porque no hemos visto a Jorge en Indonesia con la Aprilia, porque el año pasado no participó, pero es un circuito que...
2: Ni a Marco la Ducati oficial, ¿no?
6: Por eso, bueno, sí, pues le dejaron correr poco. cuatro curvas, poquito, yo creo que fueron.
5: El sprint creo que no fue bien, ¿no? Creo que
2: no.
6: Sí, bueno.
1: Pero
6: está de resaca del campeonato todavía ahí. Pero yo lo que digo es que Jorge, al final, este circuito con Ducati le iba bien. De hecho, yo todavía tengo grabado en la memoria cuando iba en aquella carrera 3 segundos por delante y cometió el error, que aquello también fue algo que justo en la sprint del día anterior se había puesto el líder, quitando a Pecco en el 23.
2: Fue clave en el 23 también. Sí,
6: entonces yo creo que a Jorge se le da bien. Y es que Jorge ahora tiene todo, pues lo ha dicho, tiene la moto por la mano, es muy rápido. Yo creo que para las poles es el rival más fuerte y para las sprint le falta lo que él mismo ha dicho, rematar los domingos, porque es verdad que ahí le está faltando un poquito, ¿no? Después de aquella victoria de Le Mans no ha sido capaz de ganar. Y ese es el único punto que le desequilibra con respecto a Mar ahora mismo. Pero Indonesia, desde luego, puede ser el punto de inflexión para que hasta los domingos también ya esté arriba.
2: Antes de irnos con la previa, os pregunto. Raúl Fernández, recordemos, ha sido quinto. Ha vuelto a estar ahí, lo cual es una gran noticia. También la Trackhouse de Egura, el ídolo local. Ducati y Aprilia empatan. En cuanto al Mundial, algo que parecía increíble que Ducati pudiera llegar a estar ahí. También es verdad que tienen dos motos más, pero es que básicamente Marc el que está rascando lo más importante de esta remontada. Pero os pregunto, problemas de fiabilidad. Lo hemos visto en Ogura este fin de semana. Lo hemos visto con Raúl. Es verdad que parece cosa más del Trackhouse, pero las cuestiones relativas también al combustible. Lo importante que es también el poder gestionar. Raúl ha dicho, he tenido que gestionar para no quedarme tirado. Ya no tenía más mapas que poner. Y el propio Jorge reconocía que en la última vuelta tenía que ceder porque no llegaba con el combustible.
1: Sí, pero este problema no creo que lo tengan en Indonesia, pero aquí en Motegi no sé qué ha pasado.
6: Yo creo que con ese problema, las seis primeras,
1: las cuatro Aprilia.
0: Sí, bueno, pero Raúl viene de encadenar problemas con el embrague, problemas en la moto. Ogura tiene que.
1: Pero la gasolina, lo dice Maca. Lo de la gasolina, hasta Sepang no habrá más historia.
0: Sí, bueno,
6: pero
0: es
6: curioso
0: que
6: cómo Trackhouse ha desaparecido, ¿eh? Era de las últimas carreras antes del parón de verano y en Silverstone estaban por encima de las oficiales siempre y han desaparecido. Ahora son las oficiales siempre. Claro, curioso, ¿eh?
0: Las han disipado.
6: Bueno, curioso.
1: Bueno, pero
2: para tranquilidad también de los pilotos oficiales, ¿eh?
0: Sí, no, bueno, para tranquilidad de los pilotos oficiales, yo creo que probablemente lo haya hecho Aprilia directamente, porque
1: sí,
0: Raúl es el que acumula todos los problemas desde hace tiempo, cosa que no es, creo, un problema físico de Raúl, porque Raúl ha estado dando el 100% desde el principio y solamente tuvo dos problemas físicos en las dos primeras carreras. Bueno, no las dos primeras, sino cuando se fueron al periplo por América. Pero, no sé, Ogura obviamente ha estado fuera por la lesión, pero que todos los problemas se les acumulen a ellos. Yo apunto también un poco como Maca, algo raro suena y huele. Creo que desde un principio yo lo dije, que no me fiaba mucho de que los fueran a dejar luchar, que creo que les iban a dar toquecitos, como bueno, ya eso ya se sabe que se hizo en su día. Pero bueno, yo espero y creo que Raúl aquí va a poder estar fuerte si Aprilia le deja, obviamente, porque creo que ya no es una cosa únicamente de Raúl y que Ogura también estará ahí. Pero bueno, una vez más se ha demostrado que Raúl está más fuerte que Ogura y corriendo en territorio japonés.
1: Pero daros cuenta de que han estado cerrando pues ese top 6. Es decir, no son dos Aprilia que están donde del octavo para adelante, que es donde está la siguiente Ducati, que es Pecco. Entonces, quiero decir, están donde Noale les dice que tienen que estar, que es inmediatamente detrás de los de fábrica. Ojo, los dos tíos de fábrica tienen que hacer su trabajo también. Entonces, porque si Jorge y sobre todo Marco Besecchi no están bien ellos como pilotos hoy, imaginaros que Enea Bastianini puede con Marco Besecchi a falta de 7 vueltas. Bueno, pues habría que ver qué hace Raúl. Entonces,
6: bueno, ya se vio en la sprint ayer, sí, Diego. Besecchi no tenía ritmo, no encontró, por lo que sea, o le salió el neumático tonto o lo que sea, no encontró el ritmo, iba lento y le pasó Ogura, por ejemplo, ¿no? O sea,
1: claro,
6: y pasaron.
1: Sí. Por eso te digo que
6: pero tienen que ser porque vayan muy lentos y ya, joder. Pues,
2: hombre, yo creo que, por ejemplo,
1: Pautas que no órdenes, pero a estas alturas, pautas de fábrica, dentro de lo que es la fábrica de Noales y que tiene con
0: bueno, a estas alturas y desde el principio de la temporada.
2: Sí, Ducati no le hace falta tenerla.
1: En cuanto a desarrollo, totalmente.
0: Eso ya pasó en Valencia el año pasado, que lo he dicho mil veces. Es que Raúl no prueba nada en Valencia y viene de ganar la carrera en Australia y de hacer podio en Valencia, con lo cual ahí ya no le dejaron probar. Y empieza la temporada, empiezan los rifirrafes y Massimo Rivola va a darle un toque a Davide. Delante de todos, que se vio. O sea,
2: un toque público.
0: Es algo ya bastante llamativo. ¿Qué pasa? Que tanto Ogura como Raúl especialmente muchas veces estaban por delante de los pilotos de fábrica y ahora no lo están. Me parece muy raro y espero que, bueno, no van a estar por delante de Martín porque obviamente yo creo que ya les han dado un toque. Pero espero que Raúl por lo menos esté ahí en Indonesia y Australia, que sabemos que se le da especialmente bien.
2: Indonesia, Pablo Falcón, dándonos datos de lo que nos vamos a encontrar. Vale. En este circuito, decía Marc, ahora ya toca el que cambie la racha, ¿no? En fin.
1: Sí. Yo, a eso va, ¿eh? A eso va.
5: Sí.
2: También puede ser una motivación más para él, ¿eh?
5: Bueno, se quita presión. Para quitarte presión y ya está. Vamos al Gran Premio de Indonesia, al circuito de Mandalika, que tiene 4.301 metros. La pole del año pasado la hizo Bezeki con 1.28.832, es el récord del circuito. Y la vuelta rápida la tiene Aldeguer con 1.30.499. En MotoGP las victorias, solo ha habido cuatro grandes premios aquí desde 2022. Son tres de Ducati y una de KTM, el primer gran premio aquí en 2022, que fue en agua. Ganó Oliveira y luego ganaron Pecco Bagnaia, Jorge Martín y el año pasado Aldeguer, que fue su primera y de momento única victoria en MotoGP. Los madrileños, el año pasado Raúl Fernández acabó sexto, Jorge Martín no corrió directamente por el tema de la lesión. En Moto2, Huertas acabó décimo, Alonso López decimocuarto, David Alonso no acabó y bueno, Manu González fue aquí donde tuvo la descalificación por el software aquel.
0: Sí, que fue segundo, 20 puntos.
5: Sí, acabó segundo por detrás de Moreira y luego lo descalificaron. Y en Moto3 Adrián Fernández aquí acabó sexto. Y luego cosas curiosas que he encontrado, pues que bueno, aquí se corrió en el 96 y en el 97, aunque era el Gran Premio de Indonesia, aunque no era en Mandalika, era otro circuito. Márquez nunca ha acabado aquí y aquí ha tenido dos lesiones muy gordas, una en 2022 que salió por los aires, una caída muy muy muy gorda, y luego el año pasado, que es la que le ha causado tantos problemas a final de temporada, el incidente aquel con Bezeki. Y como he dicho antes, aquí fue la primera victoria de Aldeguer en MotoGP. El año pasado un triplete español con Márquez y Acosta. Y en 2024, pues respecto a los madrileños, ganó Jorge Martín. En Moto2, Alonso López acabó tercero. Y en Moto3 ganó David Alonso y fue el primer podio de Adrián Fernández en el Mundial. Acabó segundo.
2: Mr. GP, qué bien lo cuentas. Os pregunto por la porra y nos vamos a ir con Moto2 y Moto3. ¿Qué esperáis? Diego Lacabe, tu apuesta para el fin de semana.
1: Buf. Pues yo tengo una apuesta un poco aburrida, que es una repetición total de los podios y la pole que ha habido en este fin de semana pasado en Motegi en Japón.
2: O sea, que repites, sería, pole para Jorge Martín.
1: Todo igual que lo que ha
2: hecho. Todo igual, pues fácil. Ruth.
1: Y luego, y el 37 de marzo, porque... Y entonces ya sí que seguramente estemos hablando ya de otro escenario que a lo mejor no llega a chiste.
0: Ojalá fuera así, pero yo
1: que
0: creo...
1: Es la respuesta, que no os habéis dado cuenta, es la respuesta a la inversa que da Jorge. Dice, es el Mundial es de dos, le preguntan a Marc, Jorge y tú, y Marc dice no, y Marc dice que pueden sumarse más gente. Pero Jorge responde de manera que dice, no, Marc está súper fuerte, como diciendo, el Mundial es casi de Marc, porque yo sigue ganando. Es muy curioso, ¿eh?
2: Yo creo que lo que dice que en este momento los dos están sumando. Y reconoce además, Jorge dice, lo que me falta es ganar los domingos. Es que Jorge lleva una victoria, claro, y es un poco lo que tienen que encontrar, la victoria de los domingos.
0: Que es la más importante realmente, claro. Pero bueno.
1: Pero bueno, pero yo creo que si Marc hace... No ya otro un 37, sino hace o 30 puntos o tal. Y adelanta de forma franca a Jorge en Indonesia. Claro, luego viene un descansito y creo que lo siguiente es Australia, ¿no?
2: Sí. Ruth, que te has quedado con la palabra, pobre.
0: Vale, para mí la pole creo que va a ser para Marco. La victoria al sprint va a ser para Martín, ya sabemos que es un experto. Y el domingo va a ser un Martín, Marc, Raúl.
2: Me gusta que
1: bien.
2: Pablo, aquí con el fondo de la música que nos pone Gabri, que me encanta experto, además.
1: Queen. Hay otro experto para las sprint ya, que tiene más victorias, ¿eh?
5: Sí, Márquez. Yo voy a decir que la por el hace Jorge Martín, gana la sprint, gana la carrera larga, Pedro Acosta segundo y Mar Márquez tercero.
2: ¿Maca?
6: Es que ni yo me atrevo a hacer el pronóstico de Diego, ¿eh? Fíjate que no seré yo poco objetivo. Pero es que ni me atrevo, ¿eh? A eso.
2: Y, creo y que no llueva, pone. Maca, que no llueva el domingo.
0: No, por ahora no da lluvia, ni ningún
1: día
0: de
1: bueno, no con el trabajo que han hecho este fin de semana, esa esquina del garaje rojo, por eso me he atrevido, sí.
6: Es que me estoy viniendo muy arriba, Diego, contigo. Venga, no, voy a dejar todo lo que más ahí más venido arriba y voy a decir pole de Jorge, sprint de Jorge y... Venga, va, la carrera me va a convencer. Venga, Marc, Martín y Acosta.
2: Pues yo voy a cambiar y voy a decir la pole para Jorge Martín. La carrera al sprint para Jorge Martín, la victoria el domingo para Besecchi, segundo Marc, tercero Jorge.
1: Vale. Bastante realista también.
2: Sí, y así cambiamos un poco.
1: Bueno, pero también se va, si Marc hace segundo en el sprint, con esa porra, Marc llega líder a Australia, sí. Creo.
2: Vamos a ir con Moto2 y Moto3 muy rápido porque nos queda el tiempo justo. Sí. Recordemos que en Moto2 la victoria ha sido para Izan Guevara, Toni Arbolino en segundo, Salak tercero. Qué mala suerte la de Manu González. Si le ha quedado la moto parada en la parrilla. Yo hay cosas que de verdad no me explico.
1: Más fantasmas.
0: Eso es lo que te iba a decir. Yo no sé si es mala suerte o es algo raro que tiene Manu con ganar un mundial.
1: Hombre, es que mientras no se demuestre que hay un mando a distancia con wifi, que dice, no, te apago la moto.
2: En la Fórmula 1 Software no sé aquí lo que puede haber, porque
0: no sé, bueno,
2: 10.5 la diferencia entre Manu González y Izan Guevara, el ganador hoy. Iván Ortola, que es nuestro hombre de Verónica Martín, MSI, que es tercero a, en este caso, 64 puntos de Manu González. Vamos a escuchar a Verónica Martín, que nos resume lo que ha sido desde dentro para el equipo MSI y cómo ha vivido este fin de semana en Moto2 y Moto3. La escuchamos. Buenas noches, Vero, ¿qué tal? ¿Cómo estás?
7: Buenas noches, Juanma, y buenas noches, amigos de Pole Position. Ya termina el Gran Premio de Japón y en nada estamos ya en Cheste, finalizando el Mundial, si es que no queda nada, si es que se está ya cogiendo mucha forma, sobre todo en Moto3. Pero para el MSI Racing Team hemos tenido un fin de semana, bueno, tranquilo, tampoco muchas cosas a las que destacar, pero bueno, sí, Iván Ortola ha rozado el podio, ha hecho una buena carrera hoy. Llevamos varios grandes premios en el que costaba seguir ese ritmo, y se está trabajando muy mucho, pero bueno, cuarto está muy bien. Lo bueno que en todos está cogiendo puntitos, que eso viene fenomenal para lo que es la clasificación general del campeonato. Y vamos a Indonesia, que también es un trazado que a Iván le gusta. Por otro lado, Unai Oradre, que ha sustituido a Ángel Piqueras en este Gran Premio, porque después de la operación de mano parecía que para este Gran Premio iba a estar, pero al final le dieron el unfit. Y seguramente que Indonesia vuelva. Y en Moto3, Ryusei Yamanaka, él estaba en casa, corriendo en casa, ha tenido un inicio de Gran Premio muy bueno. Y bueno, el sábado clasificó décimo para la carrera, pero hoy pues no ha conseguido tener ahí ritmo, no estaba ahí peleando mucho, no podía estar. Y bueno, ha terminado al final octavo, que no está nada mal, pero bueno, sí que es verdad que siempre cuando se corre delante de tu afición, de tu familia, pues quieres tener un poquito más de resultados positivos más cercanos al podium. Lo bueno que tiene, que tanto él igual que Joaquín Danís, son circuitos los que vienen ahora que son muy conocidos para ellos. Joaquín Danís, al final, duodécimo hoy en carrera, pero sí que es verdad que ha tenido tres caídas que, mira, por suerte no le ha pasado nada, simplemente tiene unas pequeñas molestias en el hombro, pero es que hubo una de ellas, no sé si la visteis, que fue súper aparatosa, que dices, madre mía, están hechos de otra pasta, desde luego, los pilotos. Y quería hacer un apunte, sobre todo en Moto2, porque, digo, no puede ser, otra vez Manu González, el año pasado, vale, perdió el Mundial, pero este año, ahora le están pasando una serie de cosas que dices, joder, pobrecillo, qué mala suerte. Ahí es cuando te das cuenta de que la suerte también te tiene que acompañar tanto, ¿sabes? Es que ya no es solo trabajo y talentazo, sino que hay veces que hay suerte y hay gente que tiene muy buena suerte, ¿eh? Y muchos equipos y muchos pilotos tienen muy buena suerte, es que parece que todo le sale y le va de la mano. pero bueno, da penilla. Así que, bueno, en nada ya estamos en sexto. Lo que decíamos que es que esto pasa muy rápido. Y Indonesia, yo creo que va a ser un circuito malo porque va a haber bastantes temporales y está la cosa complicada, a ver el trazado cómo nos encontramos, porque allí pues no es un trazado igual que a lo mejor en Europa, sino que es todo como mucho más rústico y las condiciones no son iguales que las que tenemos en otros trazados a los que se van. Y seguimos hablando, así que esto, el ritmo no para, ¿eh?, en las motos, aunque a muchos del programa les gustaría que parase, pero lo sentimos mucho, pero tenemos que seguir aquí dándolo todo. Oye, los que vivimos de esto tenemos que estar ahí. Así que nada, buena semanita para todos, vamos hablando y un besazo fuerte.
2: Un besazo, Vero, para ti también, por supuesto. Vaya recta final que vas a vivir y nosotros contigo. Qué suerte tenerte aquí, desde luego, para vivirlo. Recordemos que Moto3 puede ser ya campeón del mundo Quiles el próximo fin de semana. Se acerca de una manera inexorable, temporada en que está haciendo Máximo Quiles. También al Mansa, que ganaba aquí. Y bueno, los murcianos también, que oye, pues están haciéndolo fenomenal. Nos tenemos que ir con la Fórmula 1. No sin antes recordar, Diego Lacabe, mañana te vemos en Diálogos sobre Ruedas. Y
1: Mañana doblete. Sí. Luego el famoso revival, que lo tenemos con público, que parecemos el Chiringuito en sus mejores épocas.
2: Claro que sí.
1: Y muy rápido, la suerte es eso que te hace falta cuando tú ya has dado el 100%. Proverbio británico, curiosamente.
2: Pues con él nos quedamos, Diego. Por una gran semana, compañero.
1: Un abrazo, casi
2: cada vez. Un abrazo enorme.
0: Un abrazo.
2: Maca, a coger fuerzas, que cada vez queda menos para Australia. Allí sí que vas a tener un viajecito divertido.
6: Sí, unas cuantas horas y nada, esperemos disfrutar de una buena carrera el fin de semana que viene antes, en la previa, y nada, ya entonces estaremos listos para pensar en eso.
2: Que no se me olvide, Maca, que Jorge Prado, le hemos visto en motocross, espectacular lo que han hecho, brutal, y desde luego muy cerquita, han sido plata, se lo ha llevado los especialistas, los belgas, pero hay que recordar que lo han hecho muy, muy bien y qué pedazo de equipo que tenemos en cuanto a la selección, ¿eh?, en el rally, en motocross.
6: En el Gran Premio de las Naciones.
2: Que ha sido histórico.
6: Es que sí, han hecho historia, nunca habíamos estado en un podio, hemos quedado segundos, muy cerquita. Pero bueno, cada vez estamos más cerca. Al final, Jorge Prado es de esos pioneros que abren el paso para otros, ¿no? Como en motociclismo fue Ángel Nieto, en Fórmula 1 Alonso. Y al final hace que estén llegando mucha gente a puestos ya de campeones, ¿no? Como este año hemos tenido también en otras categorías. Y bueno, pues seguro que llegará el que ganemos el Gran Premio de las Naciones un año, muy pronto.
2: Ojalá que sea así. Él, junto a Prado, Farrés y Fran Carbonero, Ruth, vaya equipazo.
0: Sin lugar a dudas, es que los españoles valen pato.
2: Así que con ello nos vamos. Los españoles que también han sido protagonistas en la Fórmula 1, que han estado muy bien tanto Fernando como Carlos, nos vamos a ir con ello. Ruth, a por una gran semana, la que viene aquí más, por supuesto, con otro madrugón, trasnoche o lo que queramos, sin dormir.
0: Eso es, la semana que viene más y ya hablaremos más adelante del calendario Superbike que ya has anunciado también y termina la temporada en China.
2: Ni más ni menos. Aviso para navegantes, ¿eh?
0: Maca, mira a ver si te quieres ir a China también.
6: No.
2: Lo dejamos. Mr. GP, Pablo Falcones.
5: Bueno.
2: A por una gran semana.
5: Igualmente.
2: Tú, que también has dormido poquito porque ya estabas desde las 3:30 preparado. Sí, yo no sé si has dormido o no, o has esperado para...
5: No, normal. No, tranquilamente.
2: A disfrutar la semana que viene también,
5: igualmente.
2: Pablo. Gracias.
5: Adiós.
2: Por estar una semana más. Nos vamos con Fórmula 1.
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1: 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We need to retire.
2: Tiempo de Fórmula 1 aquí en Pole Position, donde siempre tenemos que recordar, por supuesto, la suerte de tener a F1 Arcade, patrocinador oficial de nuestra sección Fórmula 1, un centro inmersivo en Madrid que tenéis que conocer sí o sí, frente al Estadio Santiago Bernabéu y, en definitiva, un concepto global que combina tecnología, gastronomía y social gaming en torno a la Fórmula 1. 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Saludamos ya a nuestro querido Pablo Rodríguez desde F1 Arcade con las F1 Arcade News, y tras el caos de Malasia, que ha vivido intensamente, seguro, con el remontadón de Alonso, esa primera victoria de Max, y donde el turno la semana que viene será para Singapur. ¿Qué nos espera por delante? Pablo Rodríguez, buenas noches. Le recuperamos ahora a Pablo mientras saludamos a nuestros compañeros. Jorge Prado, buenas noches, ¿qué tal, cómo estás?
3: ¿Qué tal? Buenas noches, Juanma, ¿cómo estamos?
2: Saludamos también a Pablo de Villota, buenas noches, Pablo, ¿qué tal, cómo estás?
4: Hola, buenas noches.
2: Y saludamos también al otro lado a nuestro ingeniero Eduardo Cañada.
5: Buenas noches, equipo, aquí estamos.
2: Edu, ¿qué tal, cómo estás?
5: Todo bien.
2: Ahora sí, al otro lado, Pablo Rodríguez, buenas noches desde F1 Arcade, ¿qué tal, cómo estás? Hola, Pablo. Ahora intentamos ahora recuperarles mientras. Ahora sí. Pablo Rodríguez, buenas noches desde F1
6: buenas
2: Arcade.
6: Buenas noches, Juanma. 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
2: Gracias, Pablo. Un abrazo muy fuerte.
6: Otro muy fuerte para vosotros, Juanma, y para todos los que nos escuchan cada domingo. Y ya sabéis, el próximo domingo nos vemos en F1 Arcade para vivir todos juntos el Gran Premio de Singapur. Un abrazo.
2: Un abrazo fuerte, Pablo. Lo disfrutaremos, por supuesto. Fórmula 1, de recordemos, caótica carrera la que hemos vivido, sin duda alguna, con ese temporal, esa lluvia que arreciaba antes de arrancar la carrera, que dio lugar a un retraso de hora y media para luego vivir un esperpento por parte de la FIA, donde mandó los coches a boxes tras un fallo sistémico de software, empezando por Hamilton y muchos otros pilotos, para volver a vivir un

0: Una salida, y eso sí, ya con todos los ingredientes, una pista mojada, estrategias diferentes, neumáticos algunos que pusieron ya de seco, equivocación a la postre, como Hamilton, como Fernando Alonso, pero no les privó de protagonismo, porque luego después vimos como un nuevo safety car tras una salida de pista de botas que se quedó fuera y hubo que retirar el coche, dio oportunidad de ir remontando. Y vaya si lo hicieron, tanto Hamilton como Fernando Alonso. Y es que en la clasificación, tras Max Verstappen, Kimi Antonelli fue segundo, que asienta un golpe casi definitivo en cuanto al Mundial con el abandono de Russell. Tercero, Lewis Hamilton, que subió hasta el podio increíblemente tras una fenomenal remontada del piloto británico. Cuarto fue Charles Leclerc, quinto Isaac Hadjar, sexto Oscar Piastri, séptimo Liam Lawson, octavo, sí, frótense de verdad los ojos, Fernando Alonso, completando una de las mayores metamorfosis de un equipo en lo que va de temporada. Es Aston Martin, incapaz de estar ni siquiera al nivel de un F2 en la recta de Bakú. Aquí ha sido octavo en manos del piloto asturiano, renovado esta semana. Y ojo, que puede ser no ser el último contrato el de la próxima temporada, ¿eh? Noveno, Lando Norris. Décimo, Armin Lindblad. Recordemos, en cuanto al Mundial, Kimi Antonelli, 84 puntos ya sobre su compañero George Russell. Tercero, Lewis Hamilton, a 106 puntos. Y por detrás, ya a 129, Leclerc. Quinto, Norris. Sexto, Max Verstappen. Octavo, Piastri. Sacha Yarn. Octavo, noveno, Liam Lawson. Décimo, Pierre Gasly. Y recordemos, Fernando Alonso, decimoséptimo, Carlos Sainz, decimoctavo. Álvaro Fontes, piloto, ¿qué tal? ¿Cómo estás? Buenas noches.
1: ¿Qué tal? Buenas noches, ¿cómo estáis todos?
0: Para un piloto como tú, sabe bien que cuando la pista se complica, cuando el escenario es caótico y todo esto, además, en un circuito mítico como el de Malasia en Sepang, que para muchos pilotos, y luego escucharemos al propio Carlos reivindicando este tipo de circuitos, pues ha dado oportunidad de vivir una carrera, sí, caótica, pero en la que hemos disfrutado muchísimo. Y donde los buenos, Max Verstappen ganando, Hamilton remontando, Fernando Alonso haciendo algo imposible, una carrera épica llegando a la octava posición, se vuelve a demostrar. En cuanto hay oportunidades de que mande un poco menos el coche, los buenos están arriba, ¿eh?
1: Sin duda, bueno, el adelantamiento de Verstappen por fuera en zona húmeda, Antonelli, ha sido épico, ¿no? Me ha parecido que el talento y la capacidad de asumir riesgos de Verstappen es increíble. Creo que también lo de Fernando ha sido, o sea, aguantar a un McLaren detrás tuya, de Lando Norris, pues dos vueltas ha sido increíble, ¿no? Porque realmente es que no, el diferencial de coche es muy difícil, ¿no? Que no ocurra, ¿no? Lo que al final ha terminado Fernando por conseguir, ¿no? Que es que no le pasase, ¿no? Y quedar octavo con este coche, desde luego, es épico, ¿no? Así que una carrera muy divertida, muy entretenida, y que pasan muchas cosas, que es lo que nos gusta a todos.
0: Y es que tuvimos dos safety car, el primero en la vuelta 9, el otro que dejaría una carrera casi con menos de 10 vueltas en la parte final, en la que Stroll no pudo tomar parte porque su coche se quedaría tirado antes de ese último stint, tras el último safety car en carrera. Recordemos que además Max Verstappen ha vivido la primera victoria de la temporada, la 72 de su carrera, la primera también para un motor Red Bull Ford, que han hecho de la unión de ambos, al menos así lo entendía la FIA, el motor más potente. Pues para ser el más potente ha necesitado 16 carreras para ganar. En fin, no estamos nada de acuerdo con esa catalogación, ¿no?, como mejor motor a este Ford Red Bull o Red Bull Ford, pero que desde luego es una buena noticia que también se sumen a la terna de ganadores diferentes en cuanto a motoristas y también en cuanto a pilotos. 11 años seguidos para más ganando y solo hay una persona tan feliz como él. Jorge Prado, buenas noches, ¿qué tal, cómo estás?
2: ¿Qué tal, Juanma?
0: Te saludo de nuevo. ¿Estás celebrándolo o ya has terminado?
2: Bueno, ya como ha sido una carrera hace ya unas cuantas horas, aunque es verdad que, como siempre cuando llueve, pues hemos tenido que esperar bastante. Muy contento, la verdad. Muy contento porque, bueno, primero porque ya era hora que Max ganara una carrera esta temporada. Era de los de arriba el único que no había ganado y era raro, ¿no?, ver a Max Verstappen en una temporada no ganar. Y segundo, porque creo que además Red Bull ha dado un pasito adelante, porque no solo Max ha hecho una buena carrera, sino que Hadjar también ha hecho una buena clasificación y luego una carrera, bueno, al final un poco desdibujada, pero sí que ha estado ahí al principio de la carrera. Y luego porque efectivamente cuando las circunstancias

0: Salir con neumáticos de seco, sobre todo me sorprende que lo haga con los dos coches, pues ha sido capaz de llegar hasta esa tercera posición y también muy bien Fernando, ¿no? Así, al final ha sido probablemente de los pocos grandes premios de esta temporada donde las manos parece que se han impuesto ¿no? A las baterías, ¿no? Aunque bueno, también nos han dejado ese esperpento de comienzo de carrera, que es algo que seguramente pasará a la historia, porque yo jamás, esto sí lo he vivido alguna vez en un karting, cuando el dueño le ha dado el botón de que los karting no corran más, pero que se paren varios Fórmula 1 a la vez, porque está lloviendo y porque hay un error de software genérico para todos los coches. No lo había visto nunca y oye, esto es una pregunta que sobre todo quiero que me conteste Pablo, si tiene a bien hacerlo, ¿no? Que es, ¿podemos ser malintencionados y pensar que a lo mejor algún hacker pueda intervenir sobre algún coche en el futuro y hacer que alguno corra más o corra menos? Porque lo de hoy a mí me ha preocupado. Esto ya no son pilotos sobre coches, esto ya son pilotos sobre ordenadores, ¿no? Oh, bien duro.
1: Ahora explicaremos lo que ha ocurrido con Edu Cañada, que tiene toda la información como buen ingeniero y referencia que es. Pero Pablo de Villota, por alusiones de Jorge, ¿no? Es un esperpento y a mí lo que me sorprende es que la FIA se escuda en que no han podido probar lo suficiente en estas circunstancias. Y el problema es que al alternar con la reducción de potencia eléctrica, pues el software pues falla en algunos coches. En definitiva, no acelera. Ahora explicaremos técnicamente esto con Edu, pero Pablo de Villota, ¿esto puede pasar en la Fórmula 1, que se supone que es por excelencia, ¿no? Las carreras de los coches más sofisticados y donde todo tiene que salir perfecto, que no se haya probado antes cuando hay muchísimos tests en mojado con estos coches? Y mira que se hizo en el año pasado también pruebas. Ha sido una imagen esperpéntica de coches parados. Y luego escucharemos también con cierta guasa a Fernando Alonso decir: oye, cuando me quedo parado yo, el próximo día también la FIA va a decir que todos a boxes y volver a salir, o qué va a pasar con esto, ¿no? Ahora le escucharemos. ¿Qué te ha parecido ese momento, Pablo? Que desde luego ha sido, bueno, pues una de las cuestiones que es verdad que luego, con lo que ha sido la carrera, pues ha quedado atrás, ¿no? Pero un momento de los que también marcan la historia de la Fórmula 1 con lo que ha ocurrido aquí.
2: Pues sí, es muy pertinente lo que ha dicho Jorge y lo que también ha dicho la FIA, porque, o sea, esto revela muchas cosas. No es una cosa trivial esto que señala Jorge, que en un momento dado, desde fuera, se pueda manejar. Ya dices, no, es que puede ser mal pensado, ¿no? O sea, el tema es, oye, ¿se puede hacer? Bueno, pues si se puede hacer, ya hay una sombra de sospecha y una sombra de duda. Pero a mí lo que verdaderamente me preocupa es esto que has comentado, por un lado, de decir, pero bueno, o sea, ¿cómo puedes llegar ya muy sobrepasado el ecuador de la temporada y dar como excusa que es que no hemos hecho suficientes pruebas de este tema y nos ha sorprendido pero o sea, es que esto no puede ocurrir, pero esto ya lo hemos hablado más veces en el programa, que con esta situación absurda de prohibir los entrenamientos previos, de todo este tipo de limitaciones, que están bien en la parte que dices, oye, hay que controlar los costos, ya, pero hay que controlar también la seguridad. Es que lo que no podemos olvidar es que estas cosas han pasado ahora y quedan en anécdota, pero pasan en otra situación y se puede provocar un accidente fortísimo, porque mirad, imaginemos en mitad de la lluvia, en una recta, que de repente
1: se para el coche.
2: Se para el coche. Bueno, ¿cuál ha sido el accidente más grave que ha pasado en MotoGP esta temporada? Cuando Alex Márquez embistió a Pedro Acosta, porque yendo a su rebufo, de repente se paró por un problema técnico. Que además esto me duele especialmente porque las últimas muertes que ha habido en Fórmula 1, pues la de mi prima María y la de Jules Bianchi, pasó por un fallo técnico de estos, no, es un sistema, el anti-stall este, que el coche sigue acelerando porque detecta...
1: Que se va a calar, ¿no?

0: Claro, o sea, todo esto del software, todo esto de que si el sensor detecta y entonces como detecta, hace esto y hace lo otro, y oiga, aquí hay un piloto, que es el que tiene que tomar la decisión final. No puede tomar por el piloto, por encima, una decisión, un sistema electrónico, una inteligencia artificial, lo que sea. Es que no es una cuestión solamente deportiva que roce ese absurdo, que la palabra final sobre una cuestión de estas la tenga un sistema por encima de la decisión del piloto, que es el que está lidiando con el problema en ese momento. Es que fuera de las cuestiones deportivas está la que me preocupa más, es la de la seguridad. Y esto, pues, si hubiera habido un programa como, pero vuelvo a lo de Honda también, o sea, es que si Honda hubiera podido tener un programa completo durante un año de pruebas, pues es que no vas descubriendo cosas de carrera en carrera. Es que antes, cuando iba a entrar, por ejemplo, un fabricante nuevo de neumáticos, yo recuerdo que Michelin, acordaos, y Bridgestone también, tenían como ese equipo de pruebas que hacía en calendario diferente del Mundial, hacía todos los circuitos del Mundial y entonces desarrollaban los neumáticos para la siguiente temporada. Ya sé que es un dineral, pero tú no te puedes meter, lo que acabas de decir, Juanma, en la competición más
1: Sofisticada, ¿no?
0: tecnológicamente
1: Y avanzada.
0: elevada del mundo. Claro, es que es absolutamente indefendible, y que además, bueno, claro que va a decir Tom Batis, no, o sea, no se puede negar lo evidente, pero lo admite así como con esa candidez, diciendo sí,
1: Sí.
0: bueno, es que nos ha sorprendido y tal. Oiga,
1: Le vamos a
0: pero es que
1: escuchar ahora, a Tom Bassis también, porque es inaceptable absolutamente. Edu Cañada, como ingeniero, ¿cómo traducimos esto para que los oyentes lo entiendan?
2: a ver, yo entiendo lo que quiere decir Pablo de que es una máquina que toma las decisiones, pero hay que pensar que lo que ha pasado hoy tiene que ver con la centralita de motor. La centralita de motor, para que lo entendamos, hace décadas que incluso en los coches de calle, tú cuando aceleras no estás acelerando el motor, tú le estás diciendo a un ordenador, que es la centralita, qué es lo que quieres hacer y ella ya traduce lo que hay que hacer en el motor. Entonces, de hace unos años ya para atrás, la centralita es un equipo común para todos los equipos, precisamente para evitar cosas como el control de tracción. ¿Y qué pasa? Pues que este año, con el tema de la electrificación y el deployment de la electricidad, teníamos esta novedad, este paso más allá, en el que, por ejemplo, en carreras de lluvia se limita esa potencia eléctrica para evitar situaciones de peligro. ¿Qué ha pasado? Pues que se han juntado varias situaciones que han provocado que la centralita entendiera que era una situación de peligro y pasara a modo fallo, digamos. Eso ha sido porque iban demasiado lentos en una vuelta de formación. Ha habido un momento en la curva 9 en la que Verstappen ha frenado más de la cuenta porque estaba calentando neumáticos a través de los frenos o lo que sea, y eso ya ha desencadenado que todos los demás frenaran y ha hecho que saltase ese fallo en la mayoría de los coches. Unos equipos lo han podido reiniciar al cabo de unos segundos y otros, como Hamilton, han tenido que parar. Pero al final, a ver,
1: Les
2: es
1: han dicho,
2: falta
1: como
2: de
1: nos
2: fe.
1: dicen a nosotros, el equipo de Haití, ¿no? Apaga y enciende.
2: Efectivamente.
1: Para
2: Sí, como buen
1: entenderlo.
2: ordenador, apagar y encender.
1: Pues vamos a escuchar a Tom Bassis al hilo de esto que comentamos. Y esta era la explicación que daba la FIA a ese momento que ha marcado el arranque del Gran Premio.
3: Hay configuraciones especiales en el software para condiciones de lluvia por motivos de seguridad para prevenir esos picos de potencia y todos los coches han tenido que usar esa configuración hoy porque eran condiciones de mojado. Ha habido un error en el software y eso ha causado que los coches, cuando iban a muy baja velocidad, que no pudieran volver a acelerar. Algunos coches en la vuelta de formación han ido extremadamente lentos y ha habido un poco de efecto serpentín. Algunos coches casi se han parado y eso es lo que ha causado el error. Por eso algunos coches lo han sufrido y otros no. Así que hemos tenido que sacar la bandera roja. No ha sido culpa de los equipos y tendremos que hacer actualizaciones a esas configuraciones y al software y se lo daremos a los equipos para que lo instalen en sus coches.
1: Nuestro querido Henry de Pumar, compañero de Dazón, amigo en la voz de la interpretación de lo que decía Tom Bassis. Todo esto
4: Vamos, que ha sido culpa de Max Verstappen.
1: Ma

0: Más o menos, eso otro de los que también ha alucinado Max con este tema, porque bueno, el suyo nos ha parado y dicho, nosotros utilizamos la marca que tienen de uno de los patrocinadores y por eso el nuestro no se ha venido abajo el Windows, decía, ¿no? Bueno, se la han tomado un poco a pitorreo, no, yo creo que es la mejor forma de hacerlo porque ha sido absolutamente algo que bueno, pues no puede repetirse en la Fórmula 1 porque ha sido bochornoso, sin duda alguna. Y a todo esto en carrera los nuestros, porque Carlos Sainz era octavo cuando después de ese safety car provocado por Bottas, pues veía como muy prontito, después de esa vuelta 9, reinicio de carrera, en disposición de luchar por los puntos, con la carrera ya definida en una situación de seco para la gran mayoría, pues Bortoleto se lo llevaba, trompeaba y quedaba mirando hacia la posición contraria a donde giraban los coches, en fin. Se le quedaba ahí con eso las opciones de poder puntuar. Así veía Carlos Sainz con los compañeros de la zona al terminar la carrera sobre lo que ha sido el devenir de la misma. Escuchamos.
1: Bueno, la verdad estamos teniendo un fin de semana muy bueno hasta el toque con Bortoleto, ¿no? Que ha arruinado la carrera. Una pena porque hasta ese punto pensé que puntuar era posible, no teníamos mal ritmo, lo habíamos hecho todas las elecciones y todo bien. Pero bueno, ahí Gaby está un poco optimista, me ha venido a pedir perdón ya, así que no se le puede hacer nada, cosas de las carreras y bueno, me ha costado la oportunidad de puntuar. ¿Hubiésemos puntuado? Probablemente no, porque luego hemos tenido dos pit stops terribles, una mala ejecución de carrera, un ritmo que aunque igual respecto con Alex era bueno, respecto con los demás coches no era del todo bueno, así que hubiese sido complicado puntuar. Así que por lo menos los errores de pit stops y demás nos los hemos quitado en una carrera donde no iban a pasar grandes cosas probablemente. Creo que el asfalto le da carácter al circuito, creo que le ha dado un toque de degradación, de hacerle un circuito un poco más especial que los demás, que son asfaltos nuevos con mucho grip. Y es un circuitazo de Fórmula 1. La Fórmula 1 tuvo una época muy buena en 2004 cuando se creó Sepang, Istanbul Park. Se creó también, si os acordáis, China, que era un circuito para mí bastante divertido. Luego de repente salieron los Sochis, los Abu Dhabis, que no nos gustaron a nadie. Luego se hizo Austin, que es un circuitazo. Así que sí, Sepang es de los buenos.
0: Álvaro, para los pilotos de los buenos y de los que agradecéis correr, dan espectáculo y el propio Carlos Sainz lo reconocía, ¿no? Que este es uno de los circuitos a los que ojalá que la Fórmula 1, y reconocían además también desde Malasia que están intentando volver al calendario.
2: Sin duda, bueno, Istanbul Park es un circuitazo que no entiendo cómo no está la Fórmula 1. Portimao debería volver también, que no sé si están los planes para el año que viene, pero desde luego hay circuitos desde luego que son horribles y nos parece a todos, los que somos pilotos y aficionados, ¿no? A mí, por ejemplo, los circuitos del Middle East en general me parecen bastante aburridos todos. Cuando intentamos hacer circuitos también, mucho circuito urbano, el circuito urbano también, bueno, pues acercas al público, tiene su espectacularidad, tiene su dificultad para el piloto porque está cerca de los muros, pero es verdad que suelen ser circuitos en los que no suele pasar nada en carrera, son circuitos muy difíciles de adelantar. Al final es verdad que lo que nos gusta a los aficionados es que pasen cosas, es que sean carreras divertidas, es que sean carreras apasionantes, pero por otra parte, también es verdad que los circuitos míticos y de toda la vida aportan también un plus por la historia, ¿no? Porque han pasado tantas cosas importantes, tienen tanta tradición, que yo creo que también eso es parte importantísima de la Fórmula 1, ¿no? Toda la historia que hay aquí detrás y los grandes pilotos que han peleado y han luchado en los circuitos míticos. Así que, bueno, tiene que haber un poquito de todo, ¿no? Tiene que haber un poquito de todo y es verdad que este fin de semana, desde luego, lo hemos agradecido, un circuitazo, una carrera bonita y eso es lo que queremos los aficionados.
0: Carrera bonita, ¿no? Decía Fernando Alonso, divertida, sin duda. Le vamos a escuchar hablando con la prensa internacional y ahora os contamos, para los que no entendéis a Fernando, lo que quiere decir, analizando primero todo lo que ha sido la carrera y luego lo vamos a escuchar también hablando de ese momento de la salida.
3: It was a fun race for sure. A lot of things going on since the beginning, you know, with the red flags, and then we wait a lot on the pit lane, so we decided to start with the slick tires, so obviously it was not the right decision, but you know, at that point felt good. We were even faster than the Ferraris, overtook Hamilton, I was pulling away from him, so at that point I thought, okay, you know, this is getting well, but obviously, you know, we were very slow with the slick, and thanks to the safety car, everything regrouped, and started a new race from that point onwards, and so yeah. happy for the team. There are not many weekends where we can

0: score points, and in those weekends we cannot have any mistake, and we cannot lose the opportunities. So we executed well today, so I'm happy for the team, for the points.
1: Optimism for Singapore, sure.
0: Yeah, absolutely. I think Singapore on paper was better than Malaysia, so I think the performance we showed this weekend is obviously nice and encouraging for next weekend. If we can repeat, or improve the kind of performance we showed today, so yeah, I'm looking forward. It's going to be, exciting next 5 days waiting for the first quali.
2: I know you got a bit of help out there with, retirements, various things. But
0: it was
2: there
0: more help for the cast that stopped on the formation lab, no?
2: True.
0: That was the biggest help, first time I see it. I mean, I had half of the races this year with DNF, and we never stopped the race. I hope they can do it next time we stop.
2: Well, hard luck with that for that day, but you please.
3: Bueno, Fernando Alonso, primero, yo creo que dejando claro la carrera, que se ha divertido, que ha habido momentos incluso que se ha visto más rápido que los Ferrari y también incluso con a la par que Hamilton, que luego ha estado luchando por el podio. La oportunidad del coche de seguridad y no hay muchos fines de semana en los que puedan sacar puntos y desde luego pues no cometer errores ni perder estas oportunidades es algo fundamental. ¿Hay optimismo para Singapur? Le preguntaban, sí, absolutamente, y que sobre el papel pues Singapur era mejor que Malasia. Con esa esperanza llegamos hacia Singapur y desde luego alentando también Fernando Alonso a que para el próximo fin de semana quieren repetir el rendimiento. Luego le han preguntado también con respecto a los abandonos y lo que hubo al principio, y el propio Fernando Alonso, con cierta sarna, decía, yo he tenido muchos momentos en los que he abandonado y nunca detuvieron la carrera, espero que la próxima vez puedan hacerlo, ¿no? En fin, Fernando Alonso en estado puro, Pablo, y yo creo que dejando recaditos también de estos que a él le gustan en un momento que Fernando Alonso ha renovado y que para la Fórmula 1 también es bueno, indudablemente para todos nosotros. Y dice que puede que no sea su último contrato. Y Fernando Alonso, para largo, y pellizquémonos, dos pilotos españoles en la Fórmula 1, desde luego una temporada más como mínimo.
4: A ver, si lo ha dicho Lewis Hamilton, o sea, ya no es un poco nuestra opinión. O sea, Lewis Hamilton, que muchas veces dice los alonsistas o antialonsistas, un poco esa... ¿sabes? Esa polarización absurda que tienen. Fernando ha sido siempre un gran admirador de Hamilton, como Hamilton lo es de Fernando, y lo ha dicho. Es que el coche no está permitiendo ver el Fernando real, que sigue siendo uno de los mejores y que lo demuestra carrera a carrera. El tema de lo de la mejora esta es que yo creo que a Fernando lo que le motiva es que ve que el coche tiene pinta de que el coche sí que debe de ir bien. Y entonces, claro, dice, oye, yo cuando no hay un tema de motor, hay coche. Entonces, claro, está yo creo un poco en ese punto de decir, ¿cuánto tiempo va a tardar esta gente en poner un motor a la altura? Y por eso yo creo todo ese lobby, si se puede llamar de alguna forma, con la FIA o con todo esto, para decir, oye, si se soluciona esto, sí. Claro, porque estás en esa situación que dices, oye, si ya hay que coger motor y coche, apague, vámonos, porque ya, o sea, nos podemos tirar años. Y yo creo que su esperanza está ahí, en ese año de retraso que lleva Honda sobre el resto.
3: También podría incluirse en ello una ayuda extra por parte de la FIA que se baraja y que algunos equipos pues están también de acuerdo con esa posibilidad. Antes de irnos con la previa, Jorge, y cerrar el bloque para irnos con lo que ha sido un Mundial de Rallys increíble en ese final, Edu Cañada, ¿qué te sugiere Singapur? ¿Oportunidades para los nuestros pueden tener allí? Carlos, con ese Williams ya con menos peso, este Aston Martin tan camaleónico en las últimas carreras, ¿qué puede pasar? ¿Qué esperas de este circuito?
5: Bueno, pues como bien ha dicho Fernando, tiene buena pinta de cara, por ejemplo, a Aston Martin, ya que Malasia era un circuito que no tiene ningún punto fuerte ni débil, es como muy redondo, tiene de todo, y ahí ha ido muy bien el Aston Martin. Sin embargo, el próximo circuito es un circuito más de tracción, de alta carga, y esos son los circuitos en los que esta temporada ha ido mejor el Aston Martin, o sea que podemos esperar, yo creo que seguro, estar en Q2 y quizás incluso, ¿por qué no soñar?, estar en Q1 y luego poder hacer una carrera como la de aquí. Y el Williams, si sabemos que todos los problemas que han tenido esta temporada vienen de ese crash test fallido que tuvieron al principio de la temporada y que para poder

0: hacer el coche, tuvieran que salir con un coche mucho más pesado. Si siguen quitando peso al coche, deberían estar acercándose al resto de los rivales. Y bueno, podemos esperar. Yo diría que, a ver, se está acercando un poco a la última posición de los equipos de este año. Yo, con que se alejen de esa última posición y vuelvan a estar un poco más cerca de la mitad de parrilla, la verdad es que estaría contento de cara al año que viene. Quizás tener un año tan positivo como el que tuvo el año pasado.
1: Jorge Prado, estos 2 minutos finales para la previa de Singapur.
2: Bueno, pues efectivamente llegamos al Gran Premio de Singapur, que se corre en el circuito de Marina Bay. Además tendrá formato al sprint, o sea que bueno, estaremos muy atentos. Este circuito de 4.927 metros, al que se darán 62 vueltas, se recorrerán algo más de 305 kilómetros en sus 19 curvas. Aquí hay que recordar que el rey de Singapur es ni más ni menos que Sebastian Vettel, con 5 victorias, 2011, 2012, 2013, 2015 y 2019, donde el equipo que más veces ha ganado es Ferrari y Red Bull, empatados con 5 victorias cada uno. El año pasado la victoria fue para George Russell, seguido de Max Verstappen, y tercero fue Lando Norris. Aquí Fernando Alonso ganó por partida doble 2 triunfos en 2008 con Renault, aunque no fue seguramente su mejor victoria, y en 2010 con Ferrari. Carlos Sainz también saboreó aquí la victoria en 2023, en una de las mejores carreras probablemente de su trayectoria. Y lo que decíamos, ojo, aquí en 2008 con ese Crash Gate pasará a la historia, ese accidente de Nelson Piquet Jr. que provocó la victoria de Fernando Alonso y que un tal Briatore tuviera que desaparecer de la Fórmula 1 durante unos añitos. Circuito nocturno y en el que efectivamente siempre pasan cosas. Así que vamos a ver quiénes son los que se llevan el gato al agua en este circuito.
1: Recordemos, el viernes clasificación para la sprint 2:30, la sprint será a las 11 de la mañana del sábado, clasificación para el domingo 3 de la tarde y la carrera el domingo desde las 2, así que no coincidirán con MotoGP, que recordemos, la carrera será por la mañana a las 9 de la mañana. Jorge Prado, a por una gran semana.
2: Un abrazo fuerte.
1: Álvaro Fontes, a por una gran semana, compañero.
3: Buenas noches a todos, buena semana.
1: También para ti, Pablo, a por una gran semana.
4: Abrazo fuerte, buena semana.
1: Y Edu Cañada, por una gran semana y enhorabuena por el carrerón en Valencia, ingeniero.
0: Muchas gracias, fue una victoria muy, muy, muy deseada. Venga, buena semana, equipo.
1: Con BMW marcando el paso, claro que sí. Buena semana. Nos vamos con los rallies.
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8: Últimos metros para un Oliver Solberg que persiguió ese anhelo, persiguió el sueño. Y como dijeron unos músicos, cuando un sueño se muere es que se hace real.

0: ¡No me lo creo! ¡No me lo creo! El sueño tiene que seguir esperando, porque lo que has matado ha sido tu oportunidad. El Finn Evans es campeón del mundo de rallies 2026.
1: Locura absoluta. Así narraba nuestro compañero Santi Torres un final de este Mundial de Rallys, ya como uno de los que se recordará siempre en la historia. Y la voz de los rallies, como siempre aquí también, cada domingo en Pole Position. Buenas noches, Santi Torres, ¿qué tal? ¿Cómo estás?
2: Buenas noches.

0: resaca emocional. O sea, normalmente la gente tiene una noche, ¿no?, de espera antes de la resaca emocional, pero lo que se ha vivido en Cerdeña es el mejor final de la historia de un Mundial de Rugby. De calle. No creo que haya ninguna otra opción que cuadre, porque que se decida todo en el último tramo, en los últimos 200 metros, solo hay una ocasión, y fue lo de Carlos Sainz en el 98, y fue por un error mecánico, pero esto era competición pura y dura. Solberg se ha salido porque tenía que ganar el cinema y no lo ha conseguido.
1: Absolutamente loco. Alguien que no ha quitado ojo, que te ha escuchado atentamente y que desde luego, como hombre de Toyota, también ha disfrutado, recordemos, 8 veces campeón de, en cuanto al nacional de todoterreno, campeón de España en categoría T2, alma mater de las Copas Kobe Motor, hombre Toyota, cómo ha disfrutado, vaya final de mundial. Alberto Dors, buenas noches, ¿qué tal, cómo estás?
2: Buenas noches, compañeros. Vaya pedazo de rally, vaya pedazo de final que hemos tenido. Yo creo que, dice como dice Santi, ha sido memorable. O sea, ha hecho afición y yo creo que es lo mejor que nos podía haber pasado. ¡Qué maravilla!
1: Saludamos también piloto del regional madrileño aquí cada domingo, Miguel Tineo. Buenas noches, ¿cómo estás?
3: Buenas noches, encantado de estar aquí con vosotros y más aún después del pedazo de jornada que hemos vivido, que yo creo que ni en la mente del novelista más retorcido del mundo se podría haber escrito un final así. O sea, que brutal.
1: El final de los finales. Alguien que también lo ha visto atentamente. Normalmente empezamos siempre saludándole, pero sé que hoy le tengo que pedir perdón porque lo que ha ocurrido en el Mundial de Rallys merecía la pena que primero entraran los primeros espadas de lo que es el rally, aunque ha habido protagonismo y mucho también este fin de semana para todo lo que tiene que ver con rides y el todoterreno. Y muy atento ha estado a lo que ha sucedido en Marruecos. Y ojo, porque el Dakar podría cambiar de rumbo en cuanto al destino. ¿Dónde será? Y desde luego aquí hablaremos de ello también esta noche con Ángel Montalbán, sonriendo al otro lado. Ángel,
4: buenas,
1: ¿qué tal?
4: Noches.
1: ¿Cómo estás?
4: Buenas noches, director. Y un saludo muy cordial, como siempre, para ti, para el equipo y para la audiencia. Yo creo que ha sido un fin de semana intenso para todos, en rallies, en ride, en la Fórmula 1, que es, yo ya no sé qué nos queda por ver en el automovilismo, pero mira, lo estamos viviendo, que es bueno, y contándonoslo.
1: Santi, ¿cómo contamos a los oyentes hasta ahora, después de todo lo que ha sucedido en una tarde absolutamente trepidante, donde el propio Evans, si lo hemos escuchado, y el equipo, pues celebraba el título, cuando a 4 curvas del final daban por perdido un Mundial que lo tenía más cerca que nunca? Con el triunfo de Evans, también recordemos que se ha quedado al borde del Mundial en otras ocasiones, por lo tanto también muy merecido, sucede a Richard Vance, que fue campeón en 2001, y a Colin McRae en el año 95. Es con ellos el único piloto británico que ha sido campeón del mundo, emocionado desde luego, y creo que también después de haber hecho un gran trabajo habría muchos rallies por delante donde mantenía desde luego el liderato en las últimas pruebas del Mundial, y muy merecido. Oliver Sorbe seguro que tendrá más oportunidades. Evans ya puede decir que tiene un título mundial, ¿eh?
0: Sí, ya lo puede decir, y creo que explicar lo que ha ocurrido en los últimos 3 días en 5 minutos es difícil, pero es como si un jugador se planta cara a cara contra el portero, regatea el portero y manda la pelota arriba en el minuto 96 para decidir en la final de un Mundial o la final de una Champions.
1: Seguro, ¿vale?, que los oyentes lo han entendido perfectamente, Santi.
0: Vale, o sea, hay que quitarse el sombrero ante Solberg, porque el otro del mundo tiene la voluntad de buscar el T-35, que es extremadamente difícil en el Mundial de Rallys. Casi lo consigue, casi lo consigue. Simplemente el ímpetu le ha podido de más y el cinema es campeón del mundo, que se lo ha ganado por constancia y por defender el liderato del Mundial desde Suecia, que ha tenido que abrir pista en absolutamente todos los rallies, excepto el rally de Suecia y el rally Monte Carlo. Así que para quitarse el sombrero ante ambos y, como digo, como he dicho antes, el mejor final de la historia mundial.
1: Corazón partido, Alberto Dors, en Toyota, porque obviamente se jugaba el título entre varios pilotos de Toyota, entre Solberg, Oyer, Pajari. Recordemos, el rally lo ha ganado Oliver Solberg. Lo que se jugaba era el Mundial en un Power State. Insisto que es uno de los finales, si no el final, más trepidante de la historia, ¿no? Desde aquel rally con Carlos Sainz, como bien decía Santi y Miguel, yo no recuerdo nada igual, pero aquí todavía más dramático, ¿no? Porque es que lo tenía hecho.
2: Sí, sí, a ver, ha hecho lo difícil, porque lo que tenía que hacer Solberg era que llevase los 35 puntos.

0: que Pajarí tenía que hacer lo mismo. Solver se ha lanzado, tuvo rivales a los Hyundais, pero le duraron poco y fue a su carrera. Cierto es que iba, vamos, iba pasado, es fácil decirlo ahora, ¿no? Pero lo íbamos comentando nosotros también internamente, ¿no? Que iba el tío, pues que no quería dejarse nada, vamos, hecho unos tramazos brutales. Y bueno, pues cuando ya lo tenía todo enfocado encima, el pinchazo de Evans en el penúltimo tramo, que ya les dejaba que, pues, el que ganara, el que quedara por encima del otro, se llevaba el título, pues faltando, bueno, o sea, dije, todavía tengo los pelos de punta, faltando 1 kilómetro, pues le sacaba 1,5 segundos, creo que eran. Entonces, claro, si entraba ya en la meta, pues era campeón. Las imágenes, el padre viendo cómo llegaba Oliver a la meta, al final, y en la última curva, así que ha sido, pues ha sido, eso, como decís vosotros, ha sido de película. Pero bueno, eso yo me alegro, aunque parezca mentira, porque no era de mi devoción, porque no lo he visto casi nunca, pues no ha apretado nunca el bueno de Evans, pero cierto es que abriendo el camino, abriendo carrera toda la temporada ha sido muy duro. Y con tantos subcampeones que tenía, pues yo creo que era ya la oportunidad de su vida. Y a partir del año que viene, borrón y cuenta nueva para todos.
1: Vamos a recordar, Miguel, quedándonos también con tu resumen de lo que has visto, tu conclusión, también en cuanto a las clasificaciones de cómo ha quedado este rally y cómo queda este apretadísimo mundial.
2: Pues sí, había una reflexión que coincido completamente con vosotros. Yo creo que Evans es totalmente merecedor del título, porque al final es justo lo que decís. El hecho de estar todo el año limpiando pista, eso al final te condena todo el rally, porque el primer día ya pierdes por lo menos 30 o 40 segundos. Al día siguiente encima vuelves a salir por delante de tus rivales que ya están nosotros clasificados. Sigues farmando tiempo. Y al final, pues obviamente todos tus resultados se quedan deslucidos. Es muy difícil brillar así. Entonces, creo que lo ha hecho bastante bien. Aquí cada uno ha hecho lo que tenía que hacer. O sea, Oliver ha salido a matar desde el primer momento y ha hecho un rally fabuloso hasta falta de 50 metros para acabar el tramo. Que luego lo hablábamos por vía interna y yo decía, la va a liar, ¿qué es que la va a liar? Llevamos todos los fines de semana pegándonos eso. Por cierto, que tenemos que hablar de nuestra porra, que ya hablaremos, que tenemos ahí un merecidísimo campeón también. Pero luego, es verdad que a mí me ha sorprendido Pagliari, que yo pensaba que Pagliari iba a estar un poquito más arriba y al final también ha tenido un papel quizá demasiado conservador, quizá esperando demasiado el fallo tanto de uno como de otro, porque recordemos que Pagliari llegaba aquí segundo todavía, o sea, llegaba incluso por delante de Oliver, que al final ha hecho tercero en el rally, pero ha quedado un poquito ahí en tierra de nadie. Y luego, en cuanto a Evans, ha salido a gestionar. Yo creo que gestionar con los puntos que había en juego en domingo, tanto por el Super Domingo como por el Power Stage, es muy complicado gestionar de esa manera. Y es verdad que luego el pinchazo de esta mañana puede complicar todo. Y luego es cierto que ese final de película, aunque yo estoy muy en contra de los puntos del domingo, pero hay que reconocer que, claro, la gran diferencia, por ejemplo, del 98 cuando lo de Carlos Sainz, es que una de las cosas es que justamente aquí tenemos 10 puntos extras y 5 de ellos además justo en el último tramo, que es lo que nos han dado este finalísimo absolutamente impresionante, ¿no? Entonces, bueno, a mí no me gusta, pero la verdad es que hoy he tenido una de esas días. No he escuchado a Santi, lo he escuchado después, pero lo he escuchado en directo de las voces que estaba pegando yo. Estaba en una comida con mis amigos, lo teníamos puesto en la tele, y los tres ahí pegando voces, como ¡ah, bah, bah, bah! Nuestras mujeres mirando, pero esto es cerebro que les pasa, y ha sido la verdad que muy bonito. Pero bueno, dicho esto, por cierto, solo un apunte más, porque tenemos un campeón del mundo de rallies este año, que se llama Marc Martín, y que es un famosísimo copiloto, todos lo conocéis, y que ha sido campeón del mundo de la Masters Cup junto a Enrique Granados con un Skoda Fabia Rally 2. Entonces, bueno, ya que nos toca algo, vale que es una categoría inferior, entre comillas, pero bueno, tenemos un español que ha sido campeón del mundo, pues esto también acordarse de él, ¿no? Y luego, en cuanto a la clasificación general que decíais, pues la victoria final ha sido para Oliver Solver, que se ha impuesto por casi un minuto por delante de Sebastián Ogier. Un Sebastián Ogier que hoy, viendo que no podía con Oliver, ha dicho, mira, yo me voy a quedar aquí, y si Oliver la lía, que yo creo que pensaba lo mismo que yo, que la va a liar, igual cojo y me llevo otra victoria. Tercero ha sido Sami Pagliari. Cuarto, Adrián Formol, un buen rally de los Hyundai, pero también marcado por los pinchazos. El Cinema se ha llevado ese quinto puesto, que al final pues, le ha permitido también sumar los puntos justos para llevarse el campeonato. Y sexto ha sido Takamoto Katsuta con el Toyota GR Yaris Rally 2 en un rally bastante discretito. En la categoría Rally 2 y en la, también en la Challenger, la victoria ha sido para tu amigo Rope Korhonen, y segundo ha sido Robert Vives, que por cierto casi le gana en el último tramo porque ha acabado a tan solo 7 décimas. O sea que ha estado la cosa también muy luchadita y hasta el final.
1: Recordemos, en cuanto al Mundial, 243 puntos los que le dan el campeonato al Finn Evans, 238 Oliver Solberg, 237 Sami Pagliari. Aquí también estuvo Dani Sordo, bueno, tuvo que abandonar prácticamente la lucha por el por el rally muy prontito. El sábado los Hyundai han ido bastante mal aquí en Cerdeña.

0: Peña. Y veremos el año que viene. Lo cierto es que con esto también, Alberto, Toyota ha igualado a Lancia en cuanto a títulos mundiales. El año que viene buscará sin duda de desempate.
1: Sí, sí, bueno, y ahora Toyota igual a Lancia. Toyota, el GR Yaris, que sabéis que es el coche que me fascina y que todavía está a la venta en los concesionarios, es el coche más laureado de la historia del Mundial de Rallys, o sea que también lo ha superado. Y según las noticias que tenemos, ya ha sido su última carrera. A partir del año que viene se abren un montón de incógnitas que tenemos que empezar a contar la semana que viene, y posiblemente el Toyota con el que veamos correr a los mejores ya no sea un GR Yaris, será un nombre mítico. Así que bueno, vamos a saborear esta semanita, y joder, la verdad que quedan 109 días para el Rally de Monte Carlo y se van a hacer muy, muy cortos.
0: Muy cortos, y desde luego aquí todo lo vamos a contar también contigo, Santi Torres. Ahora tendrás que tomarte un descanso, aunque enseguida estarás pendiente también de lo que suceda en Estados Unidos. Luego te preguntaremos por ello, pero antes, entrando en clave nacional, Alberto, hay que repasar la porra, que vamos a dejar simplemente ahí, entre comillas, ¿no? Porque ha sido otro de los duelos hasta el final casi. Ha estado bien bonita, ¿eh?
1: Juanma, venga, vamos a decirlo, has ganado la porra de este año y encima la hemos vivido tramo a tramo nosotros internamente, así que eso de apostar por Solver a última hora, joder, pues Pajar y Oyer, pues te ha dado que ha sacado puntos. Lo siento por Miguel, pero bueno, que nos iremos a comer entre todos, ¿no?, para celebrarlo.
0: Hombre, como debe ser. Remontada, os he de decir, que los oyentes lo sepan, que es la porra de todo Pole Position de Fórmula 1 de motos, con diferencia, que más se sigue y con la que más disfrutamos, desde luego, tramo a tramo. Entrando en clave nacional, recordemos, Miguel, que también aquí teníamos rally, que en Cáceres ha habido competición y hemos vivido lo que ha sido por quinta vez en lo que va de año el Campeonato de España de Rallys de Tierra, el Campeonato de España que se iba a correr en Extremadura. Y allí ha habido emoción y, desde luego, han disfrutado.
2: Sí, correcto, era el Rally de Cáceres y la victoria ha sido para Max Smart con un Ford Fiesta Rally 2 por delante de Alexander Semenov y de Paco Dorado con un Skoda Fabia. Ha estado el rally bastante bonito. Por cierto, se producía aquí el debut de Óscar Fuertes Jr. Y ha sido una pena porque en el primer tramo, yendo al primer tramo, de hecho, tenía que retirarse con el motor roto. Pero bueno, y en el próximo rally en Granada le vamos a ver debutar con un Hyundai i20N Rally 2 de la escuadra oficial. Así que bueno, veremos a ver, que recordemos que solo tiene 15 añitos. Y promete también cosas buenas para... Además es madrileño, casi más de los nuestros todavía.
0: Sin duda alguna. Además, prontito le vamos a tener también para aquí por el programa. Recordar que hemos tenido también CEAX en Lleida, en el circuito PAC de la Serra, donde hemos tenido a Joan Enrique de María como protagonista, Diego García, Gabriel Serrano, Carlos Hernando, Aleix Costa, Vasilios Lilopoulos y Daniel Delgado se imponían en la quinta y penúltima prueba del CEAX Loterías. En la prueba del Nacional, donde recordemos también que hemos tenido el rally en cuanto a históricos, en Rías Alta, donde la victoria absoluta ha sido en pre-81 para Daniel Alonso, Sergio Fernández, Ramón Martínez y Diego Cruz vencieron en pre-2000, Jordi Ventura, Josep Autet en pre-91, Francisco Martínez y José Manuel Villamor en regularidad Sport y Gustavo Alija y César Sánchez en regularidad. Tiempo para también el regional. Recordemos que primero en el Jarama hemos tenido camiones con Antonio Albacete como protagonista y desde luego disfrutando con él y de su podio, el madrileño, nuevo podio en su palmarés, y donde hemos visto también a Josi Vila, que cerró con la victoria un fin de semana que siempre es auténtico aquí en el Jarama. Y donde, Alberto Dorsos, vais muy prontito también con el regional, vosotros vais a ser protagonistas en unos días nada más.
1: Sí, bueno, contarte, en Cáceres tuvimos la Copa Kobe también, que tuvimos la victoria de Raúl Carrasco, de Juan de Dios y de la familia Folgueral. Entonces, os cuento, nos queda una carrera en Granada y cuatro equipos de la Copa Kobe de dentro del Nacional pueden ganar. Y este fin de semana, sí señor, tenemos el Molar, que es dentro del madrileño de Rally de Tierra. Este rally es el Rally Comunidad de Madrid, porque son tres tramos doble pasada, o sea que es un rally, son 60 y pico kilómetros cronometrados. El viernes ya estaremos por ahí dando guerra y revisando los tramos, y el sábado la carrera. Así que si el tiempo lo permite, pues os animo a todos a que vais al Molar a disfrutar, que está aquí cerquita.
0: Miguel Tiñé, ¿vas a estar por allí?
2: Sí, iremos al otro, por supuesto.
0: Ángel Montalbán, tiempo final para los rides, con protagonismo para Marruecos y el Dakar.
3: Sí, os cuento muy rápido porque hay mucha información. Lo primero, en ratificar lo que ha dicho Miguel Tineo, que tiene a su mujer muy harta. A la contraria, tiene muy harta. Decir importante, que la semana que viene yo estaré en el karting, que me he ido en el karting y por eso no iré al rally. Y vamos rápido con Marruecos, porque en el todoterreno hemos tenido todo lo que habéis contado corregido y aumentado. Porque hoy la etapa a

0: 300 metros de la llegada, a Sebastián López ha perdido una rueda, ha intentado llegar a rastras y ha llegado remolcado y de mala manera. Es decir, esas cosas pasan cuando llegaba el líder del Mundial de Rally Todoterreno. Es decir, que ha ganado, lo tenéis toda la información ya en montadamedia.com, ha ganado la Toyota Esteve Quintero, que pasa a ser líder, adelantando a los dos Dacias, el mencionado Loeb y el de Nasser Al-Attiyah. Segundo, los portugueses João Ferreira y Felipe Palmeiro. Muy bien lo han hecho, han estado a punto de ganar, pero les falta todavía más experiencia de arena. Y tercero, los sudafricanos la tengan Cummins. Nani Roma ha sido cuarto, Carlos Sainz ha sido sexta. Cristina Gutiérrez, estupenda con el Santana, se ha metido entre los 10 primeros. Isidro Esteve ha quedado es vigésimo. Y también tenemos un campeón del mundo, porque Oriol Vidal ha ganado la categoría de coches de serie, como la que bien conoce Alberto, copilotando a Baciuska, han sido terceros, han ganado a Peter Hansel, y es un título mundial que también hay que tener en cuenta. Deciros en cuanto a lo que me decías del Dakar, yo ya lo he publicado también, no tenían plan B, me lo dijo Pep Vila en mi programa hace 2 semanas, que no había plan B, se corría en Arabia o no, pero estuvo Caster hablando con los equipos, intentando coordinar el poder hacer una carrera que no se llamaría Dakar, de 8 días en Marruecos, para por lo menos no dejar los coches parados tanto tiempo. Decir que está la cosa muy en el aire, SVR, Toyota, los sudafricanos han dicho que no van. KTM, espero que te lo ratifiquen los señores de motos que tienes ahí en el programa, que no están muy atentos. KTM ha dicho que necesita saber a quién, cómo contratar fisioterapeutas, todo lo que pueden para el Dakar. Y que
1: gracias, Ángel Montalbán, gracias Santi, gracias Alberto, gracias Miguel. Nos vamos, gracias Gabri Panait, que ha estado también en la técnica haciendo posible este programa. Y por supuesto, recordamos, partido de la una, partido de la onda, Madrid al tanto, enfoque de los deportes y todo el deporte también en Telemadrid, para que no os perdáis nada. Nosotros volvemos el próximo domingo, como siempre, 12 a 2. Juanma Fernández, el que os habla, os desea una gran semana para todos. Un abrazo muy fuerte.
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3: Y así hemos llegado al final de un fin de semana, así hemos acabado otra semana más, así comenzamos ya un lunes y así te acompañamos desde Onda Madrid Todo Música en esta madrugada. Bueno, hasta que llegue el lunes, que aunque oficialmente lo sea, sigue siendo noche de domingo. Abrazos de Pedro García de Val y fíjate, para desconectar bien, iniciamos este tiempo con un crucero. Nos vamos de vacaciones en el mar. ¡Comenzamos!